Hola, a mí me ha cambiado la vida totalmente, porque he pasado de tardar en llegar una hora y cuarto al Insti a llegar en 15 minutos. Por suerte, en el concurso de traslados me adjudicaron un instituto de un pueblo cercano a Palencia. Ahora siento que los días cunden mucho más y no tengo que correr para llegar a todo. Pero también tengo que decir que he hecho muchas cosas de menos del instituto de Roa de Duero, a algunos compis y a mis niños especialmente. En fin, no se puede todo en esta vida. Soy Denia, de Macotera.

0: Hay Madrid, el epicentro esta noche de vigilia, de duelo, de muestras de cariño hacia Mari Carmen. Hemos dedicado toda la primera hora, media hora del Faro, a hablar de la noticia que a nosotras también nos ha sorprendido cuando estábamos preparando esta tarde, como digo, el programa dedicado al verbo llegar, que es la palabra que salió anoche para dedicar hoy las 2 horas y media de programa. Y entonces, pues fijaos qué casualidad. Nosotros queríamos hablar de cuánto cuesta llegar a fin de mes y quién consigue llegar a fin de mes con comodidad, que como podéis imaginar es muy poca gente, ¿no? Entonces, bueno, pues sí, vamos a continuar con el Faro y con el contenido que teníamos preparado para este Faro llegar. Entonces, según el Instituto Nacional de Estadística, casi la mitad de los españoles tiene problemas para llegar a fin de mes. Elena, ¿qué tal? Buenas noches, ya también llegada desde la Puerta del Sol. Afortunadamente está cerca Gran Vía del foco informativo esta noche, ¿no?
1: ¿Qué tal, Mara? Buenas noches. Pues sí, efectivamente los datos lo corroboran, dicen que el 44% llega con dificultad a fin de mes, el 8% directamente no llega y solo el 4% llega con comodidad. Y os traigo dos testimonios que nos ayudan a aterrizar estas cifras. El de Andrea, que tiene 45 años, 3 hijos y trabaja en la limpieza de oficinas con un contrato de sustitución. Y el de Ángela, que es una trabajadora social de 37 años con un hijo que compagina su trabajo con unas oposiciones. Vamos a escuchar.
0: Que son, Elena, grabaciones que has hecho previas a hoy, son grabaciones de la acampada.
1: Sí,
0: grabaciones que has hecho durante el día antes de que se conociera el fallecimiento de Mari Carmen. Son Andrea y Ángela.
2: En mi nómina me aparece 1.270. Tengo una familia, mi marido está en el paro, tengo 3 hijos y prácticamente estoy llevando yo toda la casa para capricho cero y nada. Yo siempre voy por la marca blanca. Vamos por la marca blanca. Yo, en cuanto sé que me han pagado la nómina, lo primero que hago es cargar congelador, que me dura 15 días, y luego ya todo de bote y despensa.
3: Mis ingresos son alrededor de 1.700 euros y el mes que se puede ahorrar son en torno a unos 150 euros. En mi caso, me gasto más en vivienda y en gasolina. Ahora mismo, con el precio de la gasolina, puedo rondar unos 300, 350 al mes. A mí la crisis de la vivienda me sacó de Madrid. Nos fuimos en 2019 a un pueblo de Guadalajara, donde nos pudimos permitir una hipoteca. Todos los días me levanto a las 4:30, me preparo, cojo a mi niño y nos venimos los dos a las 5 de la mañana y volvemos a dormir.
1: Y ambas, además, Mara, coinciden en una cosa. Tienen tan poca capacidad de ahorro que muchas veces, ante los imprevistos, la única solución que tienen es pedirle ayuda a las familias.
2: ¿Qué te voy a decir? Nos aguantamos. A veces tenemos ahorro, a veces no. Y nada. Los abuelos son los que nos ayudan en esta circunstancia cuando nos falta algo.
1: Porque ahora que viene el invierno, por ejemplo, pensando en los gastos de los que puedes prescindir, imagino que del ocio, imagino que de caprichos, no sé si llegas a no poner la calefacción por ahorrar.
2: Ahorramos. Nos ponemos bata, manta, y de vez en cuando, pues sí, ponemos para calentar la casa.
3: Tirando un poco de esos ahorros, ¿no? Que cada mes o cada 2 meses pues surge un gasto y desaparece ese pequeño colchón, y tirando de mis padres, que al final, benditos padres y abuelos, que son los que nos sostienen.
1: ¿De lo primero que prescindes cuando tienes un mes un poquito más apretado, de qué es?
3: El ocio sobre todo si es para mí, y de ropa, de cuidado personal, ¿no? Más allá pues de peluquería, de si necesito ir a un fisio, me centro más en las necesidades de la familia y de los gastos básicos de la casa.
0: Esta es la realidad, son dos realidades, la de Andrea y la de Ángela. Hemos pedido a Edu Hernández, compañero de Economía de la SER, que nos acompañe un ratito para poner datos a esta realidad. Edu, ¿qué tal? Buenas noches.
4: ¿Qué tal, Mara? ¿Cómo estás?
0: A ver, teníamos algunas preguntas para ti muy básicas. Nosotras decíamos, casi la mitad de los españoles llegan con dificultad a fin de mes. ¿Cuánta gente llega con dificultad? ¿Cuántos no llegan directamente? ¿Y cuántos llegan con comodidad?
4: Pues en este caso son 4 de cada 10, el 44% que dice que tiene dificultades, como estamos comentando, para llegar a fin de mes. Y el 8% declara que tiene muchas dificultades. Esto es en general. Y es un porcentaje que está subiendo porque los gastos cada vez son mayores, lo vemos con la inflación, y por lo tanto hay más problemas para, como decimos, llegar a fin de mes. Esto contrasta, y bastante, con los que dicen que llegan con mucha facilidad, esos afortunados, porque solo son el 4%.
0: Muy pocos, es un porcentaje muy, muy mínimo. Decían Ángela y Andrea que les costaba muchísimo ahorrar, ¿no? Por ejemplo, Andrea ni se lo planteaba lo del ahorro, aunque luego decía que, por ejemplo, no encendía calefacción en casa, y Ángela decía que conseguía ahorrar unos 150 euros al mes los meses que lo conseguía. ¿Cuánto ahorra una familia? ¿Cuánto porcentaje de ahorro?
4: Bueno, primero hay que tener en cuenta los ingresos. La renta anual de los hogares en 2025 fue exactamente de 38.994 euros, pero el gasto de esos hogares asciende a poco más de 35.000 euros. Lo que nos dicen los datos es que pues las familias cada vez ingresan más, pero cada vez gastan más también, porque los precios están disparados, de manera que lo que podemos ahorrar es cada vez menos. De hecho, la capacidad de ahorro se ha reducido en estos últimos trimestres, y eso evidentemente es un problema, porque te dejas sin un colchón para cuando lo necesitas, cuando tienes un imprevisto. Es decir, que si de cada 10 euros que ingresas, 9 se te van en gastos, el margen que tienes para ahorrar pues es muy pequeño.
0: Claro, porque además ese margen, imagínate, ese 1, ¿no? Ese euro
4: lo tienes que distribuir
0: y de repente te llega...
4: Estamos hablando de datos anuales.
0: Claro, de repente te llega, se estropea el coche, tienes que ir al dentista con los niños, que falla la lavadora. Todo eso sí forma parte de los imprevistos. Y decían Andrea y Ángela que solían pedir ayuda a las familias. ¿Los datos confirman que se pide ayuda a las familias?
4: Sí, de hecho esto es muy habitual con datos oficiales. Una de cada 3 personas que llega con problemas a fin de mes dice que no tiene margen para afrontar ningún imprevisto. Y aquí hay pues 2 alternativas. O pedir ayuda a los padres o a algún familiar, o pedir un préstamo. De hecho, hace una semana publicábamos un barómetro de 40DB que nos decía que de todos los que están alquilados, un 35%, es decir, casi 4 de cada 10, reconoce que tiene que pedir pues, ayuda, ya sea de forma habitual o esporádica, pues para pagar esos gastos de la casa pues, a sus padres o a algún familiar.
0: Edu, ¿y sobre el pluriempleo? ¿Cuánta gente hay pluriempleada en España? O sea, que tienen más de un trabajo.
4: Pues cada vez son más. Estamos hablando de 650.000 personas con más de un empleo. Pues muchas son porque tienen trabajos parciales y necesitan 2 empleos para tener pues un sueldo aceptable que les permita vivir. Pero ojo, porque también hay gente que tiene su empleo típico de 8 horas, una jornada completa normal, y después tiene que buscarse la vida con otro empleo extra pues para complementar lo que gana a final de mes. Más que la cifra en sí, lo llamativo es lo que crece, es decir, es una tendencia que cada vez es más común. Ahora tenemos 70.000 personas más que están pluriempleadas si lo comparamos con hace un año.
0: Y bueno, ya por último, ¿en qué nos gastamos el dinero?
4: Bueno, pues el principal gasto que tienen las familias en España es, como
0: no,
4: la vivienda. Sí. Un 33% de nuestros pagos son para alquiler o hipoteca, suministros, seguros, es decir, son cosas que están vinculadas al mantenimiento del hogar. Luego están los alimentos, se llevan el 16%, entre estas 2 partidas ya se nos va la mitad del gasto mensual. Después, pues bueno, tenemos transporte, hoteles, restaurante, ropa, es decir, ya lo que sería más ocio. Esto es la media, pero si miramos entre el 20% de la población que ingresa menos, a la vivienda, ojo, ya le dedican el 43% de sus gastos.
0: Casi la mitad.
4: Eso es.
0: Sí, sí. Bueno, te despedimos aquí. Nos vamos a quedar ahora con otros 2 invitados para poner otra perspectiva, dar otra perspectiva al tema de llegar a fin de mes. Así que, bueno, te agradecemos mucho estos datos, Edu Hernández.
4: A vosotros.
0: Buenas noches, chao. Elena, con Edu veíamos los datos, poníamos datos a la realidad que escuchábamos de 2 mujeres, de Ángela y de Andrea. Pero ahora queríamos dar otras 2 perspectivas.
1: Queremos analizarlo con Guillermo Fernández, que es sociólogo, politólogo y filósofo, además profesor también de Ciencias Políticas en la Universidad Carlos III de Madrid, y con Adrián Navalón, que es psicólogo y economista del Colegio Oficial de Psicología de Madrid.
0: Adrián, Guillermo, ¿qué tal? Buenas noches, bienvenidos a los 2 al Faro.
5: Buenas noches.
0: ¿Qué día, no? Este día en el que queríamos hablar de llegar a fin de mes, la muerte de Mari Carmen a casi media tarde, ya llegando la noche, pero es el tema del que habla todo el mundo. mundo, la economía, la vivienda, llegar a fin de mes. Yo os quería decir, cuando escuchabais a Edu hablar de estos datos, yo estaba pensando en si, quería preguntar primero al sociólogo y luego al psicólogo, en si este nuevo perfil, o sea, trabajadores y trabajadoras que tienen sueldos y que no llegan a fin de mes, es un perfil nuevo, o sea, que caracteriza esta época.
5: Sí, yo no diría que es un perfil nuevo porque no haya existido antes, pero sí que es un perfil cada vez más extendido. Es decir, cada vez hay más gente, ¿no?, que como decíais, es trabajadora y, sin embargo, tiene unas dificultades enormes para llegar a fin de mes. Donde llegar a fin de mes significa eso, poder afrontar gastos, cualquier gasto imprevisto, ¿no? Eso, ese te rompe las vajillas o bueno, viene un gasto inesperado y simplemente o no tienes dinero o tienes que pedir a la familia o tienes que pedir amigos o te tienes que hipotecar, ¿no?
0: Pero esta expresión que quería comentar contigo, trabajador pobre, que ahora suena mucho, ¿es tal cual? O sea, ¿estamos hablando de trabajadores pobres o es exagerado hablar de pobreza cuando alguien tiene un puesto de trabajo?
5: No es exagerado en absoluto. Lo que pasa es que la autopercepción no es... No, claro, nosotros solemos pensar en la pobreza como, no sé, gente sin hogar. Digamos, tenemos una imagen de la pobreza que no se corresponde bien con la idea, digamos, parece antitético, ¿no? El pobre y el trabajador. Y, sin embargo, vivimos una época en la que son perfectamente compatibles y, de hecho, son, no sé si diría que habituales, pero cada vez es una realidad, por desgracia, cada vez más común.
0: Sí, pero eso, quiero que aclares un poco lo de pobre, porque la idea que tenemos es esa, gente que no tiene un hogar donde dormir, que hace cola para un plato de comida, pero ¿se utiliza esta expresión pobre?
5: Si la sociedad la utiliza, yo creo que no la utiliza mucho porque está muy estigmatizada. Yo creo creo que incluso mucha gente que, diríamos, basándose en los datos, lo es. Sin embargo, si se lo preguntaras, no, obviamente por pudor, pero no solo por pudor, es que simplemente diría, no, hombre, no, no lo soy.
0: Sí, Adrián, como psicólogo, ¿no, Adrián? Esto de ser trabajador pobre, ¿cómo afecta psicológicamente? O sea, lo que dice Guillermo, ¿nos cuesta admitirlo?
6: Nos cuesta admitirlo y las repercusiones que tiene efectivamente las carencias derivadas de la situación económica nos afectan en varias direcciones y con distintas intensidades, porque además cuando tenemos problemas económicos esto nos genera directamente un incremento de la ansiedad, el estrés y otros factores que pueden derivar precisamente en patologías más graves o más duraderas y más intensas, ¿no? Y además, y tenemos que decirlo, en el entorno en el que vivimos, la ayuda y la atención psicológica además es privada. Todavía es mucho más difícil acceder a la ayuda, me imagino que comentaremos también, el apoyo social de nuestro entorno es fundamental, pero a la ayuda profesional en casos necesarios, pues todavía es más grave.
1: Guillermo, ¿qué tipo de sociedad crea el no llegar a fin de mes? Pensando también igual 30 años hacia atrás y lo que tenemos ahora, ¿qué pasa en la sociedad?
5: Bueno, yo creo que crea una sociedad insegura, precaria, con miedo, cabreada, frustrada. Yo diría incluso, o sea, vivimos una sociedad en cierto modo gruñona, ¿no? O sea, como que ha interiorizado mucha frustración y mucha ira, ¿no? Y bueno, por eso mismo es una sociedad, yo creo, más inestable. O sea, que lo vemos también políticamente, ¿no? Es una sociedad en la que, yo qué sé, cada vez se ve más políticamente cómo casi todas las sociedades votan contra lo que hay, ¿no? O sea, independientemente de... Siempre se vota contra el que gobierna, ¿no? Porque hay como un malestar de fondo, ¿no? Y con respecto a hace 50 años... Claro, es verdad que uno piensa, no sé, eso, en 1976 se dice, había menos comodidades, y había, por supuesto, menos tecnología, pero, claro, había el empleo era más estable, es decir, había menos precariedad, los salarios eran más altos, y la vivienda era mucho más asequible, ¿no? Y yo creo que esos tres factores... Ah, bueno, y un aspecto muy importante que yo creo que apunta también a lo psicológico, que creo que pese a que en los años 70, ¿no?, había una crisis económica fuerte, en, por ejemplo, en España, yo creo que había una confianza en el futuro, ¿no?
0: Sí, o sea, igual, claro, en los 70 España estaba despertando. Es un momento muy particular a muchos niveles, pero, por ejemplo, aunque sí que ha habido crisis cada cierto tiempo, nos hemos chupado muchas, la del 2008 es la última, pero es verdad que era una sociedad también la de los 90, o la del 2000, un poco más esperanzada. Teníamos como esperanza en el futuro. Y ahora lo que yo noto es muchísima desesperanza. O sea, de hecho, la palabra mágica de los 70, 80, 90 era utopía y ahora es distopía.
5: Exactamente. O sea, yo creo que es una, precisamente porque somos una sociedad que no llega a fin de mes, ¿no? Es una sociedad que le cuesta mucho planificar. Y claro, como te cuesta planificar, no piensas en el futuro. Es decir, es como si fuéramos una sociedad que a la que se le ha arrancado la idea de futuro, y por eso mismo, como no, bueno, y de hecho lo que comentabas, ¿no? Es mucho más fácil hablar de distopía que de utopía, y a mí me parece que eso está también bastante conectado con el éxito que tiene ahora, o que han tenido estos últimos años, esta especie de revival de la nostalgia, ¿no? Como ya no hay futuro, pones todo el deseo en el pasado, ¿no? Es una especie de eso, el pasado como un futuro deseable, ¿no? Algo así.
0: ¿Qué tiempo pasado fue mejor?
5: Exacto.
1: De hecho, en este sentido, hablaba con Ángela y con Andrea, pero también he hablado con algunas personas jóvenes. Te pregunto, Adrián, muchos de ellos me decían en este sentido que su máxima frustración ahora es no tener expectativas. ¿Cómo afecta eso a una generación de jóvenes?
6: Bueno, realmente los jóvenes habría que diferenciar también muchísimo la situación en la que está, ¿no? Pero las expectativas están relacionadas con las posibilidades que tú vas a tener. Yo me gustaría introducir también, porque precisamente en el tema generacional, toda la tecnología, todas las redes sociales, no digamos ya la inteligencia artificial, está añadiendo factores que no siempre son positivos. Yo diría que en la mayoría de las veces son negativos, porque el tema de la comparación social crea muchas veces las necesidades en los jóvenes de tener expectativas, yo diría que a veces muy reales.
0: Sí, Guillermo. Al hilo de esto que cuenta Adrián, esta sociedad, ¿no?, que parece que está dibujada en redes, con la que antes efectivamente no contábamos porque no había una realidad paralela más que la que veíamos en las revistas del corazón. Es verdad que siempre la ha habido, ¿eh?, pero ahora es un fenómeno bestial. Eso afecta a la gente sociológicamente, de forma obvia, ¿no?
5: Sí, porque hay es como una especie de disociación, ¿no? Y además, sobre todo en estos últimos años, ¿no?, donde yo creo que a contracorriente de lo que yo creo que, por ejemplo, después de la pandemia, ¿no?, muchos, o justo durante la pandemia, muchos dirían, no, pero va a salir una sociedad, bueno, esto que se ha
0: mejor,
5: hecho mucha broma,
0: sí, sí.
5: No, pero que se ha hecho mucha broma también, en plan de, no, vamos a salir una sociedad más consciente de que somos un colectivo, de que dependemos unos de otros, de tal. Pues justamente lo contrario, lo curioso es que ha sucedido un poco lo contrario, ¿no?, lo que nadie preveía, es decir, un aumento del individualismo atroz, ¿no? Y es muy muy nutrido, muy, sí, muy espoleado por las redes sociales también, ¿no? Y
0: sí. Hombre, es esperanzador también ver las movilizaciones.
1: Exacto, sí, bueno, las movilizaciones, las acampadas, te iba a preguntar eso. Luego lo vivimos también con la Dana, que de repente se vuelca a España, lo vivimos en la pandemia y lo vivimos ahora con todas las acampadas que está habiendo por toda España. Es verdad que hablas de un sentimiento individualista, pero por otra parte parece que una parte de la sociedad, por lo menos, empuja y se ilusiona con el sentimiento de pertenencia y de colectividad, ¿no?
5: Sí, porque es efectivamente, ¿no? Yo creo que al mismo tiempo que hay toda esta vida, no sé si llamarla virtual o tiempo de vida que uno pasa, sí, en espacios virtuales, al mismo tiempo yo creo que el placer de estar juntos, o sea, de estar con gente, ¿no?, de compartir con gente, eso, no hay nada más humano que eso, ¿no? Y entonces, curiosamente, yo me hacía una pregunta estos días, que se ha hecho mucha comparación entre el 15M, ¿no?, y la acampada de Sol de ahora, es justamente el papel de la tecnología. Por supuesto, la acampada actual también usa de la tecnología, pero yo creo que de una manera, no sé, ligeramente distinta, ¿no? Por supuesto, sin pensar que es la panacea de nada, pero creo que hay, no sé cómo decirlo, menos es un poco más analógica, ¿no? Por decirlo así. O
0: la de ahora.
5: La de ahora. La de ahora. Sí. Sí. Y digamos, hay más celebración del hecho de, digamos, acampar, compartir, tener una causa.
0: Bueno, yo diría que hay una causa clarísima, que es que tiene que bajar el precio de la vivienda. Porque desde el principio, desde los datos que estamos escuchando, si prácticamente la mitad del sueldo de una familia, o más de la mitad, incluye, llegando casi al 60%, va destinado a pagar una casa, el 40% que te queda, o el 50%, es mínimo para colegios, para comida, para médicos, bueno, para médicos, para una ortodoncia, porque ya sabemos que afortunadamente tenemos sanidad pública, tenemos educación pública, pero hay que pagar zapatos, hay que pagar abrigos. Si no baja la vivienda, el espacio que nos queda es muy reducido. Entonces da la sensación de que tienen el foco, que se tiene el foco muy puesto en un objetivo, ¿no? Y es controlar el precio de la vivienda y acabar con la crisis de la vivienda. Eso es una novedad con respecto al 15M, que era una búsqueda de una nueva política.
6: Es que, si me permitís, la vivienda no solamente es un patrimonio. Cuando hablábamos antes en alguno de los testimonios, hemos oído las necesidades básicas de poner o no la calefacción. Las personas tenemos una serie de necesidades desde hace mucho tiempo definidas, que son básicas, que son alimentación, abrigo. Y yo incluiría aquí el tema de seguridad. La vivienda, sean propiedad, si es propiedad más, pero, o sea en alquiler, pero un alquiler seguro, que no te genere incertidumbres tanto en la cuantía como en la duración, es un tema de seguridad. Seguridad individual y personal, pero todavía muchísimo más cuando se trata de seguridad familiar.
1: Porque ¿cómo se gestiona psicológicamente esto en las familias? El no llegar a fin de mes, con los problemas que estamos viendo que supone, teniendo en cuenta que no sé si en muchos casos está en nuestras manos poner una solución.
6: Una de las cosas que los profesionales de la psicología sí nos pueden ayudar, efectivamente, es cuando tenemos, por lo que hemos dicho, una ansiedad, un estrés generalizado, y sobre todo si esto se ve agravado con algunas de las decisiones que hemos tomado, que pueden ser pues incluso endeudamiento indebido, porque ante una necesidad bueno, pides y parece que el préstamo, esto ha pasado, hemos mencionado la crisis de 2008 y tal,
0: sí.
6: Pues uno de los factores fundamentales fue precisamente que, como era fácil obtener un préstamo y teóricamente barato y fácil de devolver, bueno, pues pedíamos el préstamo para la vivienda, pero ya también para cambiar de coche,
0: sí,
6: y para,
0: sí, la famosa
6: para
0: burbuja.
1: Sí, sí, de eso otra, hemos aprendido mucho en nuestra generación.
6: Para otras cosas, ¿no?
0: Y luego no podemos pagar nada.
6: Claro.
5: Yo, de todos modos, bueno, seguro que lo habéis hablado muchas veces, ¿no? Pero que hay una diferencia con respecto a esa, o sea, esa crisis, ¿no? Y es que y conecta con lo que decíamos de Sol, ¿no? Y es que mientras que en la burbuja inmobiliaria, ¿no? Es verdad que las casas estaban muy caras, los alquileres eran muy caros, pero los bancos daban crédito.
0: Claro,
5: y ahora no.
0: Te permitían endeudarte y luego no podías hacer frente a nada.
5: Claro.
0: Ni al crédito que habías pedido, pues lo que decía Adrián, ni para la casa, pero tampoco el que habías pedido para los muebles, ni para ya me voy de vacaciones con lo que me dan. Nos daban como si nos lo regalaran.
5: Claro, pero ahora la diferencia es que las casas están carísimas, los alquileres también, pero no hay capacidad de ahorro, entonces uno dice, voy a pedir un crédito, y no te lo dan.
0: No te lo dan.
5: Entonces
0: no.
5: Vives en la rueda perpetua, ¿no? En la rueda de hámster del alquiler, que no puedes ahorrar, no puedes darle entrada a un piso, y así siempre. No,
0: peor, la ayuda familiar, ¿no? O sea, parece que el lugar que ocupaban los bancos lo ocupan las familias, con una diferencia. Las familias no pueden hacer frente a las casas de sus hijos si sus hijos se quieren independizar. Uh-huh. Entonces, efectivamente, estamos en una especie de situación compleja.
1: Sí. Con la frustración que también supone que te ayuden los padres, que también eso carga sobre tu mente.
6: Pero un poco con la pregunta, es decir, cuando los factores que nos afectan son externos, como en este caso, es decir, depende de nuestro salario, de nuestro trabajo, de nuestra pues eso, gastos, ingresos y necesidades básicas, pero son circunstancias externas que nosotros podemos reaccionar bien, adecuadamente, pero estamos muy cerca de tomar decisiones erróneas. Y una de ellas puede ser precisamente la de no tomar decisiones. Es decir, nuestra mente puede estar tan ocupada en el día que podemos hasta no descansar suficientemente. Es decir, no accedemos a satisfacer aquellas necesidades básicas que posiblemente sí podríamos llegar a hacerlo en cuanto tuviésemos un poquito más de seguridad. Muchas veces, y digo que son circunstancias externas que nos afectan y que nos afectan con mucha intensidad, porque muchas veces hemos oído, sobre todo en el ámbito nuestro, los que estamos relacionados con la psicología y con la economía, de la educación financiera. Evidentemente, el que tengamos una mínima educación financiera nos va a servir. Nos va a servir posiblemente para no invertir el que pueda invertir en mal, pero no es una condición. En economía diríamos que es una condición necesaria, pero posiblemente no suficiente.
0: Tenemos que despedirnos.
7: Qué pena.
0: Elena, se nos echa tiempo encima, aunque sabes, parece que de madrugada no hay hora. Vamos a despedir y a dar las gracias a Guillermo Fernández, sociólogo, y a Adrián Navarro, psicólogo, por este ratito de conversación. Muchas gracias a los dos.
6: Gracias. Muchísimas gracias. Un placer.

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0: Gabón, familia Farera. Hay que llegar a los sitios a la hora. Si quedas con una persona, tienes que llegar puntual, porque tu tiempo vale lo mismo que el de la otra persona y la otra persona no te tiene por qué estar esperando. Así vivo yo, rodeada de gente impuntual y no lo soporto. Me parece una falta de educación. Desde el Valle de Ayala, a ratos y a cachos.
1: Antes las discusiones de pareja era cuando entraban en una ciudad y el copiloto iba con la guía cansa y mirando todas las señales y encima se confundía. Pero es que yo creo que ahora las discusiones vienen por él. Siempre llegamos tarde por tu culpa. Me dijiste que a las 11 saliendo. Hombre, sí, saliendo del garaje, pero no saliendo del baño. Y cuando ya estás en carretera o en la calle, anda, que me dejo la cartera en casa. Bueno, pues da igual, porque si no, no llegamos ya. Pero si voy sin DNI, si voy sin permiso de conducir, bueno, pues es que da igual, mala suerte si nos para la poli. Y resulta que cuando por fin llegamos al restaurante, somos los primeros. Vaya, si me había dado tiempo a volver a casa y coger la cartera. Buenas noches, Brendona de Quintana Roo.
2: Me levanto pronto y aún así llego tarde. Me programo con tiempo, esa cita tan esperada, y llego tarde. Me llama desesperado y yo acudo raudo, pero llego tarde. Pongo alarmas por doquier, me preparo, me acicalo, me perfumo, me pongo mis mejores galas y esta vez me sobra tiempo. Así que lo gasto fumando, bebiendo, me desvisto, me reinvento, me cuestiono y al final llego tarde. Y llego tarde porque en esa espera me nombras, me sublimas, me enalteces, me das vida, me haces un hueco en la existencia. Soy Itacana.
3: Estos que llegan tarde siempre a todos sitios, que se hacen de esperar, que les gusta que los esperen. A mí que me gusta ir con tiempo. Venimos ahora del aeropuerto a dejar a mi hija y a mi nieta. Hay que estar una hora antes. Yo llego dos. Luego estás allí tranquilo, te tomas un café y no tienes que ir con la lengua afuera como algunos. Y si no, esta gente que llegan justo, justitos o tarde cada día al trabajo, como le pasó a Joaquín Reyes en uno de sus monólogos. Un abrazo, Manuel de Hospitalet.
4: De verdad que somos muy agonías con el tema de la Navidad. Es que cada vez llega antes. O sea, aquí en Extremadura casi todavía no ha llegado el otoño. Hace 3 semanas estábamos en la piscina municipal bañándonos. Y hace, no sé, 3 o 4 días voy a hacer la compra y me encuentro en el supermercado un montón de polvorones, de turrones que han sobrado del año pasado y allí puestos en venta. Pero vamos a ver, ¿qué ansiedad es esa? Luego llega la fecha y como que no te apetece, ¿no? Bueno, a mí no me apetece ahora tampoco, pero... ¡Madre mía, qué prisa! Un besito, la teacher.
5: Por mi corta estatura no llego a la barra del cercanías. Bueno, si lo intento un poco y me estiro, podría ir colgada todo el trayecto. Quizá lo pruebe uno de estos días. Si

0: Siempre será más divertido que ir embutida como una sardina en lata, ahí colgada e imitando el grito de Tarzán en su liana. ¡Ah! Besos, Ricitongui desde Madrid.
1: Mira, como yo cojo un día al que se inventó que había que llegar a todo, que seguro que fue un tío, porque la mayor parte de las responsabilidades siguen cayendo sobre nosotras. Como yo lo pillé un día por banda, porque claro, yo ya he aceptado que no voy a llegar a todo. Bueno, más que aceptarlo, me he resignado, porque como no me da la vida, pues eso es lo que hay. Pero claro, aún así tú tienes ahí detrás siempre el pepito grillo, te falta esto, te falta lo otro, te falta lo demás para allá, y yo te quiere callar ya, que me tiene la cabeza como un bombo. Coge, ponte y hazlo tú y deja de mandar tanto. Dobranoche, soy Ro.
2: Pensando en llegar, me viene a la cabeza la paradoja de Braes, que trata sobre los atascos. Y es que, en una situación de atasco, uno pensaría que añadir una carretera más ayudaría a salir de la congestión. Pero resulta que no, que este señor alemán demostró hace 60 años que añadir una carretera podría incluso empeorar la situación. Al parecer, todo el mundo vería esa nueva carretera como un atajo para salir del atasco y querrían ir por ella, pero lo pensarían todos a la vez, y al final haría que todos llegasen más tarde a su destino. Esta paradoja de Braes demuestra que hay situaciones en las que eliminar una carretera incluso mejoraría los atascos en esa zona. Es como cuando estás en la cola del supermercado y abren una nueva caja. De repente todo el mundo se lanza a esa caja y en un momento se ha formado una fila más larga que la que tenías en tu cola inicial. Vamos, que llegas más tarde. Buenas noches y un saludo de un farero matemático.
0: Ay, ay, por fin. Llegué. Esto de ser pequeña es un asco. Tiempo fugué de Burdeos. Que paséis buen día, buena noche.
3: Elena, ¿qué tal? Buenas noches. Bueno, buenas noches, te lo llevo diciendo
4: Otra
3: desde
4: vez.
3: la 1:30,
4: One
3: pero
4: more
3: bueno,
4: time.
3: por fin aquí en este estudio para ya hablar del programa con
4: Sí.
3: el faro llegar, el verbo al que vamos a dedicar de aquí a las 4 de la mañana, lo que quede. Entonces, tengo algunos apuntes que hacer en cuanto a los oyentes. Por ejemplo, ¿qué graciosilla Tempus
4: Estaba yo pensando,
3: con este fingimiento
4: claro, será
3: orgasmal?
4: como Ricitongui, ¿no? Entendemos que no llega a la barra del tren.
3: Sí, lo que pasa es que Ricitongui no ha imitado un orgasmo.
4: No, ya. Solo era por interpretar, solo por saber si estabas fina, porque todos lo hemos leído de la misma forma, estamos todos de acuerdo.
3: Sí, luego, ¿qué importantes son las matemáticas?
4: Ay, me ha gustado muchísimo la del
3: Esa
4: farero
3: frase
4: matemático.
3: que nos la podríamos tatuar, ¿qué importantes son las matemáticas? Porque el farero matemático nos ha explicado con la paradoja de Braes por qué nos ponemos en la cola del supermercado que tiene más gente siempre y por qué cuando cogemos un atajo hay más atasco que por la carretera principal.
4: Esto
3: Todo es
4: es
3: matemática pura.
4: totalmente muy interesante. El hazlo tú de Ro también me lo tatuaría yo, ¿eh? La frase del farero matemático y el hazlo tú de Ro.
3: De Ro. Y también mucha gracia a la teacher contando que no ha llegado el otoño todavía
4: Mira,
3: a
4: por favor, es que
3: Extremadura
4: esto qué
3: y
4: es.
3: ya están poniendo las bolas de Navidad, que también las están poniendo aquí en Madrid, que es bastante paradójico, que ya lo comentábamos ayer. Aquí votaremos con el árbol de Navidad puesto en media ciudad o en toda la ciudad.
4: Bueno, pero eso igual dices, necesita un tiempo para instalarlo, ponerlo, mirar que esté bien. Pero los turrones y polvorones en el supermercado, ¿exactamente qué explicación tienen?
3: En estas
4: ¿En estas
3: fechas.
4: fechas?
3: Sí,
4: ¿Los
3: mal.
4: restos del año pasado? ¡Cutres!
3: Sí. Luego, bueno, un saludo a Itacana, que es una oyente nueva que coge un poco, el hilo de Don Mendo, que ha dejado una nota de audio así como un poema. Decimos a los oyentes que ya está a disposición de todos en nuestras redes. La música que creó ayer Pelayo para este mes de octubre y que pueden hacer lo que
4: Empezar a crear,
3: quieran sobre ella.
4: que empiece
3: Sí.
4: la voz.
3: Que empiece todo el mundo a crear.
4: Que quiere ser Mara Jurado de
3: Bueno,
4: nuevo.
3: a ver, ¿qué tenemos?
4: Un suena la vida pendiente,
3: Uf.
4: que por los acontecimientos no has metido, obviamente, pero tenemos que abordarlo. Ya lo siento en el alma. Para los que crean que no avancemos, tenemos que avanzar. Vamos a escucharlo otra vez. Concentraditos todos. Bien. Tenemos unos cuantitos descartes, yo creo, ya llevamos tiempo con esto.
3: La gente puede ir llamando mientras tanto a 900 en 800, rápido, porque hoy, como hemos tenido tanto jaleo, vamos un poquito del revés. 900 en 800, teléfono gratuito para llamar, para el suena, para el bombo, para opinar, para contar, para lo que os dé la gana. Y ahora los descartes. Atentos, porque son descartes de ida y vuelta. Parecía que estábamos encaminados y un pasito
4: de frenazo.
3: Un pasito para adelante, María, y otro para atrás.
5: Una caja de supermercado, están pasando bebida alcohólica, a la que hay que quitar el precinto.
6: No, pues. A ver, yo creo que es una máquina de vending y están pagando con una tarjeta de crédito.
7: Yo había pensado que podía ser un torno de acceso.
8: Bueno, es cuando pasas el torno. Y creo que es en una estación de tren.
9: Vale, ¿en qué estación de tren? Porque ya estamos
8: para
9: en ese nivel.
8: Para mí sería Atocha, porque Atocha es lo que más que conozco.
10: No es estación, puede ser que accede a su puesto de trabajo en una fábrica y pasa el torno.
11: Las máquinas estas que comprueban en los aeropuertos la identidad de los pasaportes.
12: Una tarjeta entra por el torno para entrar a un gimnasio o un polideportivo.
13: ¿No podrá ser el acceso al faro de Madrid, digo de Moncloa?
14: No.
6: Igual en lugar de la entrada de un torno sería como las consignas de la estación, de una estación de tren.
15: Yo creo que son las puertas que hay al lado de los tornos en una estación de tren, por ejemplo, y son esas puertas que hay para que pase pues un minusválido, o si llevas una maleta grande y no puedes pasar por el torno, pues pasas por esas puertas.
16: He pensado que puede ser el acceso a un museo.
17: Yo creo que está alguien pagando en una máquina de café. Venga, estación.
18: Una atracción en una feria, es algo así, sí, es una atracción.
19: Pero no ha tirado ni el fiu-fiu.
20: Saliendo del supermercado.
3: Ya, es que me he mareado escuchando las notas de audio, porque normal. Además, de verdad, es imposible, a no ser que te hagas un croquis con los fius, los noes... No llegas a la conclusión.
4: Es complicado, no lo vamos a negar. Pero es este complicado. Programa está lleno de valientes.
3: Sí, también hay que decir que alguien dijo algo interesante.
4: Que no lo vas a repetir.
3: No, ¿no? Es, que no está en no hemos oído en estos descartes.
4: Yo lo tengo sacado aparte por si acaso algún día te vienes arriba y dices, venga, voy a hacer un despliegue de generosidad. Yo tengo esa pista, la tengo ahí guardada.
3: Yo también lo tengo sacado aparte. Nos hemos oído el pensamiento. No lo vamos a poner. No, lo vamos a poner, pero vamos a ver, Olivar, ¿cómo lo vamos a poner si acabamos de decir, si ahora lo ponemos?
4: Se ha emocionado.
3: No, ahora, en otro momento. Tenemos a oyente.
4: La primera valiente, Adela de Valladolid, buenas noches.
3: Adela de Valladolid. Ay, con las ganas que tiene esa hora Adela de Valladolid, que ha dejado una nota de audio muy bonita hoy con lo de Mari Carmen. Adela, ¿la tenemos o no? Adela, venga, llámanos otra vez, Adela, o cuelga mejor, y te llamamos nosotras. Pero tenemos a Miguel. Miguel, buenas noches.
21: Sí, hola, buenas noches.
3: ¿Tú eres Miguel de dónde?
21: De Asturias.
3: De Asturias.
21: Ya soy conocido de la casa.
3: Sí, sí. Oye, Miguel, en Asturias, no sé, por lo que has podido ver en los informativos territoriales, lo que se ha contado por ahí, ¿cómo se ha vivido la muerte de Mari Carmen?
21: Vamos a ver, yo me he enterado hace 2 horas, ya una vez acostado.
3: Ah, o sea, ¿cuándo pues, has oído el faro?
21: No te sé decir. No me he enterado por el faro, me he enterado por internet.
3: Ah, vaya.
21: No te sé decir, yo tengo mi propia opinión al respecto, ¿sí? Pero y algo he colgado en mi muro,
3: sí,
21: pero no sé cuál será la versión de la gente, que
3: no has tenido todavía el pálpito de la gente, ¿no? Vale.
21: ¿Perdón?
3: Que no has tenido todavía el pálpito, oportunidad de hablar con alguien, comentar, pero si te has enterado ya de madrugada, vale.
21: No, bueno. Lo veo, vamos, la gente está fundamentalmente a favor de la opinión de que ha sido esta situación ha sido la causante de la muerte de Mari Carmen y el desahucio y todo esto. Y yo no lo tengo tan claro, pero bueno, aquí estamos en otro foro.
3: Luego le voy a preguntar al médico, porque al doctor Bueno, que habitualmente está a la 1:30, pero le hemos convocado a las 3, le voy a preguntar si él cree, como médico, si puede existir alguna relación. Así que a ver qué me cuenta. Vale, bien, Asturias, estás bien. Viviendo también, por otra parte, una subida de precios, no sé con quién lo hemos comentado el otro día, también descomunal. O sea, es que ya cuesta mucho todo en todas partes.
21: Sí, es así, pero bueno, todo esto yo supongo que es la situación política y la situación internacional que estamos viviendo. Mm. Hombre, no creo yo que la situación, el hecho del desahucio de Mari Carmen tenga nada que ver con esto, ¿no?
3: Sí. Bueno, eso por un lado. Por otro, suena la vida. Miguel, que llamabas muy animoso. ¿Qué te parece que es?
21: No tan animoso. Yo desde el primer día me dio la impresión de, y sigo con la misma que tengo ahora. Yo sí me parece un torno, pero por el ruido que se oye de personas al fondo, me parece un acceso a un campo de fútbol. Que nadie lo ha dicho. Me extraña que no lo hayan dicho. Yo es que tampoco soy muy futbolero, pero alguna vez entré a un campo de fútbol y me suena a eso.
3: Menudo giro da esto, ¿eh?
4: Sí, sí.
21: Si me preguntas el campo de fútbol, pues yo te diría al de mi pueblo, donde yo he ido al fútbol una vez o dos.
3: ¿Y qué campo de fútbol es ese? ¿Cuál es?
21: Ese se llama Lanzábal y es de Langreo, en la cuenca minera.
4: Venga. Vale.
3: Venga.
4: Olivar, vamos a llevar el torno de acceso a un campo de fútbol.
21: Muy bien.
4: Ahí estamos. Ahí estamos anclado.
3: Pero un fiu chiquitín.
4: Lacio, sí.
21: Cortito.
3: Bueno, vago. Pues
21: nada. Sí. A seguir.
3: Pero qué bonita apuesta. ¿Dónde hay más tornos? Porque entonces vamos a ir recorriendo los tornos de todos los lugares del mundo.
21: Sí, bueno, yo me imagino que esto existe donde haya afluencia de espectadores o de público o de clientes. No lo sé.
3: Está muy bien, está afluencia muy bien traído. Bueno, está muy bien traído, Miguel. Bien. Venga, un abrazo fuerte.
21: Un abrazo.
4: Adiós. Chao. Recuperamos a Adela, a ver si ahora podemos. Adela, ¿qué tal? Buenas noches.
14: Hola, buenas noches.
3: Ay, Adela, qué ganas teníamos de hablar contigo. Que nos hemos quedado una ahí. A ver,
14: vale,
3: dale.
14: A ver, digo lo que me parece que es.
3: Venga, sí. Ven.
14: A mí me parece que es un dispensador de bocadillos, bebidas y chucherías que hay en hospitales, residencias, estaciones, en cualquier sitio público, que echas monedas y te van saliendo.
4: Vale.
3: Una máquina de dispensar, sí, alimentos, refrescos, de vending, echas pero con monedas. Escucha
14: ¿con
3: bien,
14: monedas?
3: Escucha
14: sí,
3: bien,
14: sí, sí.
3: Escucha bien, Adela, ponlo, por favor.
14: Se oye el ruido de todo.
3: Ah,
4: claro. El clic, clic, clic es cuando seleccionas el producto, ¿no?
3: Y aquí se oye monedas.
4: Y ahí, triquitín.
3: Ahí, ponlo otra vez, por favor, Olivar, porque el tema de las monedas... Pueden estar cayendo monedas. Nadie ha dicho monedas. Todo el mundo ha hablado de tarjetas, de pases, de...
4: Venga. Bueno, vamos a probar. Olivar, un dispensador de comida, estas máquinas de vending, que está pagando con monedas.

0: Bueno, pues a discurrir un poco más.
1: Desde luego. Mientras tanto,
2: espera, que te damos el bombo de premio de consolación.
0: Vale, bueno, como queráis.
1: Venga, vamos con ello.
0: No, dime. Lo he hecho, ¿eh? La primera vez.
1: Pues siempre una primera vez para todo. Dime para cuando quieras.
2: Prepara la rima, Adela, prepárate la rima.
0: Más tarde que nunca.
2: Venga.
0: Ya.
1: Venga, ha salido el número. 14.
0: 14.
1: Qué complicado.
2: Una rima con 14, 14. Adela, venga.
0: A ver, rima con 14. Pues mira que me sale mala rima. A ver, rima con 14.
3: Es que es difícil.
1: Es difícil. A mí me sale de
3: es
1: repente
3: que es difícil.
1: Para que la croqueta bien se forme, pero no, forme pero 14 no. Es un poco forzada.
3: Está bien, pero es asonante.
0: Pues me vuelvo a mi...
1: Corcito.
0: No sé.
1: 14, monte, 14,

0: 14.
1: 14.
2: Es que no sé, mal.
1: No, no, es que tiene una rima difícil. Puede ser el 14. Ha salido el tema 14.
0: ¡Ole, qué original! Qué tonta. La torre.
1: Nada, es una tontería, perdonadme.
0: 14.
1: Bueno, esto seguro que Don Mendo o
0: alguien
1: se lo controla.
0: El morse, de repente,
1: sí, pero
0: puede
1: que,
0: tener
1: bueno, son asonantes, lo suyo es consonante, ¿no?
0: Bueno, lo
2: el
0: suyo.
2: 14, bueno, pues como si fuese el morse.
1: Venga, exacto. Vale, muy bien.
0: Los tomboleros, a ver si te crees que riman todo con consonante. ¿Cómo te pones de fin?
2: El morse. Como si fuese el morse.
1: Venga, es que se oye así un poco distorsionada.
0: El 14 es la palabra... Otoño.
2: Otoño. Ah, me encanta.
0: Te encanta el otoño, esos colores, esas castañas, ese olor a castaña en los
2: colores,
0: pueblos.
2: Las hojas, las lluvias, genial.
0: Un poquito de fresquito, arroparnos, muy bien.
1: Muy bien, me gusta mucho el otoño, sí, sí, sí.
2: A mí también, Mara.
1: Es una estación muy bonita, a mí me encanta el otoño y la primavera.
2: A mí
1: los extremos no me van hacia ningún lado. El verano
2: tampoco.
1: Y el invierno, no.
0: Primavera, otoño.
1: Así,
0: lo que no hay.
1: Árboles,
0: te gusta siempre lo que
2: viento,
0: no hay.
2: El agua, la lluvia, es sí. Todo una delicia.
1: Joder, además es que el otoño tiene unos colores espectaculares. Sí. O sea, toda la...
2: Sí, colorido todo. Sí. Los liquidámbar por mi calle, unos liquidámbar que tienen unos colores, las hojas, desde amarillo, verde, rojo, buah.
0: Qué bonito.
1: Alucinante. Vale, venga, Adela, un beso fuerte, muchas gracias.
2: Bueno, un beso fuerte a vosotras, trabajadoras.
1: Chao.
0: Un besito.
1: Aquí estamos. Oye, qué rara, se la ve un poco distorsionada, Adela.
0: Un poquito, sí.
1: Pero bueno, a estas horas no vamos a pedir tampoco.
0: Pero las notas
1: volver a llamar, sí. Vale, entonces, otoño para mañana.
0: Otoño para mañana. Y mientras tanto, unos farolillos para poner también un farolillo de humor esta noche, por si alguien lo necesita. Y hoy he reflexionado sobre las chorradas que empiezan a pesarte cuando llega cierta edad. Ya verás.

0: ser mujer ahora mismo en el siglo XXI, a mí, yo estoy hasta el mismísimo conejo. Te lo digo así de claro y raspado.
1: Ya.
0: Es mucho porque es que si la, el pelo, que si la uña, que si la pestaña, que si la depilación, que si lo otro, porque todo eso tienes que unirlo a que, claro, nosotras tienes que, porque que, nosotras tenemos que trabajar, tenemos que estudiar, tenemos que formarnos.
1: Claro.
0: Pero además tenemos, claro, tienes que encontrar el tiempo para hacerlo.
2: Tenemos que formarnos, estudiar, romper techos de cristal. Y además, quitarnos el bigote. Y esto se lo debemos a Isabel I de Inglaterra, que parece ser que allá por el año 1560-70, pues decidió popularizar la depilación del vello facial. Y desde entonces, pues ale, todas amargaditas que estamos. Entre ellas, Monse.
3: Pues yo ya estoy harta de intentar quitarme el bigote de una jorobada vez. Hace muchos años me di varias sesiones de láser, pero claro, como te dicen que es hormonal, pues esto no para de salir.
4: Es que no puedo más.
3: Entonces, a ver, no quiero ser tampoco la mujer bigotuda.
5: ¿Por qué? ¿Por qué?
3: Que aún así, bueno, tampoco creo yo que sea un pecado.
2: Menos mal que las millennials y la generación Z vamos como Thalía, arrasando. Y estamos mandando todo un poquito al carajo. Os traigo a Julia Salander, no sé si os acordáis de ella, es activista feminista y formó parte del faro que dedicamos al bigote porque luce sus pelos con orgullo.
6: Yo no conocía cómo eran mis pelos. Yo, cuando me empecé a dejar los pelos en las piernas, pensé, ¿hasta cuándo van a crecer? En plan, no tengo ni idea de cómo es mi propio cuerpo.
2: No sabemos cómo tenemos los pelos, pero tampoco sabemos cómo gestionar el temita de los suplementos alimenticios, porque es que ahora parece que no eres nadie si no empiezas la mañana a golpe de pastillero.
0: No somos nadie si tú no te tomas los complementos por la mañana. Vamos a ver, no, no, en serio, la suplementación ya tenemos que parar con esto porque lo del magnesio, la vitamina B, la no sé qué, la otra, la semilla de chía, te lo digo, ¿eh?
1: Sí, sí,
0: te
1: sí.
0: Lo digo, te lo digo, ¿eh? Cago en Ana María la Justicia y la madre que la parió.
2: Ay, Ana María la Justicia, que murió el año pasado con 100 años la tía, ¿eh?
7: Sí, sí, increíble.
2: Pero vamos, que una cosa es una cosa y dos son dos, porque ¿qué le está pasando a la gente con el magnesio? Se nos ha ido un poco a la pinza a todos con este temita, ¿no?
8: Ay, chiquilla.
2: Ahora todo en la vida pasa por untarte en retinol y aderezar tus yogures con magnesio. Escuchamos a Maru Cande.
9: A veces pienso que era de nuestra vida antes del magnesio. ¿Cómo hemos sobrevivido sin tomar magnesio? El magnesio es un todo. Está el magnesio y el pistacho.
10: Estoy hasta la seta.
2: Mirad, del pistacho es que no voy ni a hablar, ni por supuesto del chocolate Dubai, que es que estoy hasta la mismísima perita en dulce, pero esto es otro tema.
5: ¡No!
2: Seguimos.
0: Aparte de todo eso, encuentra tiempo para hacer ejercicio. Ya no vale con salir a caminar.
1: Oh.
11: ¡Qué pereza me dan!
0: No, tú ahora dices hacer ejercicio de fuerza. Si tienes la edad mía, ejercicio de fuerza para fortalecer los suelos pélvicos y lo que haga falta.
12: Todo uno ya tiene una edad que ya no tiene eso para farolillos, la verdad.
2: Culturistas, culturistas tenemos que ser las mujeres. Tenemos que tener los gemelos como Indurain, la espalda como Mireia Belmonte y los brazos como Serena Williams. ¡Ah! Y el suelo pélvico, por favor. El suelo pélvico. Todos los bajos tienen que estar como una piedra dura de Chipiona que no me enteré yo.
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2: Venga, vamos con dos últimos apuntes. Uno de ellos, la comida, por supuesto.
0: ¡Tienes que comer bien! Sí. Sí. No te creas tú que puedes comer. No, no, no, hay que comer proteína, hay que comer kilos y kilos y kilos de proteína. Mucha proteína y nada de los, como los cuatro venenos, ¿cómo se llama? Los cuatro venenos blancos, no. Diablos blancos se llaman, venenos blancos.
1: ¿Qué?
0: ¿Pero esto qué es? Andreu,
1: ¿el azúcar?
0: El azúcar,
1: sí.
0: La sal, el arroz.
1: ¿Tampoco?
0: La harina.
1: Oh.
0: Y de la coca no dice nadie nada.
1: Cara.
2: No dicen nada, no dicen nada porque ya todo el mundo sabe que el único polvo blanco que se puede consumir, ¿cuál es? ¿Cuál es? Pues el magnesio, ¿cuál va a ser?
1: No me lo creo.
2: Y ya por último, tema hijos y bizcochadas varias. Un asunto que a priori pues debería ilusionar, pero llega un momento en el que te explota la cabeza porque pasa de la diversión al tormento.
0: Ahora, claro, es verdad que para tener hijos tienes que buscar un hombre.
1: Sí.
5: No lo sé.
0: Pues encuentra tu nombre. Encuéntralo, porque tienes que buscar uno como un poquito más no sé qué. Pero espera, que si lo encuentras, si tú tienes la dicha de que lo encuentras, una vez lo tienes tú ya, tienes que mantener encendida la llama de la pareja. Todo el día con la puta antorcha para donde quiera que vas. ¡Vamos! ¿Para dónde vas, papi? ¡Lárgate allá!
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2: Es curioso porque ahora justo vamos a hablar con el médico de lo de llegar a mayor. Y tú hablando de llegar a 30.
8: Y a ver qué nos cuenta. Bueno, a 30 y sucesivos, porque la presión yo creo que empieza a los 30, pero ya luego es eterna, hasta las mujeres, hasta que nos morimos. Ahora tenemos el mundo, hay que hacer fuerza. Entonces de repente ves a gente subiendo garrafas a un séptimo por las escaleras. No, es que hay que hacer fuerza. Y
2: eso dices, lo va a contar también el médico, no solo a los 30, a los 30, a los 50, a los 60, cara a los 80. Oye, una cosa, que todo el mundo apunte la fecha de Cádiz, porque yo creo que va a ser uno de los programones chulos que vamos a hacer fuera del estudio. Es el 29 de octubre, jueves. Entonces ya os iremos diciendo, pero reservad la fecha a los que estéis en Cádiz y os apetezca veniros, porque me da la sensación, por lo que estoy intuyendo de los contenidos que estamos buscando, que va a ser un programa muy chulo.
8: Pensaba que ibas a decir otra vez aforo pequeño. Digo, no, por favor, bueno, que nos pongan cosa grande,
2: sí,
8: ya,
2: o sea,
8: diremos.
2: Pero sí, igual tenemos 100, 150. No, pero poco, bueno, bien,
8: poco
2: bien,
8: me
2: bien.
8: Parece.
2: Venga, adiós, Elena. Son las 3 de la madrugada, las 2 en las Islas Canarias. Están aquí nuestros compañeros informativos. Sara Aranda, ¿qué tal? Buenas noches.
11: Buenas noches, Mara. Noche de vigilia por la muerte de Mari Carmen Abascal, la mujer de 87 años que fue desahuciada el pasado 23 de septiembre de la que fuera su casa durante más de 7 décadas. La noticia ha provocado una oleada de reacciones en las acampadas que se desataban tras su desahucio, exigiendo medidas urgentes para poner freno a la crisis de vivienda. En la Puerta del Sol... Aplausos y noche de homenaje por Mari Carmen. Desde el sindicato de inquilinas aseguran que su muerte solo confirma sus denuncias sobre la situación de la vivienda. Alicia del Río es portavoz del sindicato.
14: El legado que nos deja nos hace luchar con más fuerza y con más determinación, la que siempre ella nos alentó en cada paso.
11: Redoblan su apuesta por una huelga general que ya tiene fecha el próximo 11 de noviembre. La muerte de Mari Carmen también ha despertado una ola de reacciones políticas. Mario Moya, buenas noches.
15: Buenas noches. La mujer de 87 años, que hace menos de un mes era una persona más a punto de ser desahuciada en este país, se ha convertido en un símbolo de las reivindicaciones por la vivienda y su caso ha provocado en apenas 15 días un terremoto político y social en España. Las reacciones a su fallecimiento pocas horas antes de firmar el contrato de alquiler para 8 años no se han hecho esperar. En X, Pedro Sánchez ha mandado un abrazo a los familiares y seres queridos de Mari Carmen y a todos los que, dice, sentimos esta pérdida como propia. La ministra de Sanidad, Mónica García, ha resaltado que su lucha despertó conciencias y encendió una mecha que ya no se va a apagar. El líder de la oposición, Alberto Núñez Feijóo, también ha trasladado su pésame y ha escrito: ni campaña, ni partidos, ni utilización interesada, no más piedras en el muro. La cuenta de Vox ha ido un paso más allá y señala directamente a Pedro Sánchez como responsable de la muerte de Mari Carmen. Que se sepa quién ha traído la ruina y la muerte a España, ha añadido. Desde Podemos, Irene Montero ha escrito: no es una muerte, es un asesinato. Y el líder de Esquerra, Gabriel Rufián, ha publicado la noticia del fallecimiento acompañada de un escueto: qué hijos de puta.
11: Mirad ahora al tiempo. El jueves va a estar marcado por un descenso generalizado de las temperaturas, incluso con las primeras nevadas en los Pirineos. A esta hora, Asturias, Cantabria, Navarra, País Vasco y Cataluña están en aviso amarillo por lluvias, pero ojo, porque a primera hora de la mañana se activa en la provincia de Girona el aviso naranja por vientos y fenómenos costeros. Cerramos con los deportes. Continúa la especulación sobre el futuro de Dani Carvajal y las hipótesis sobre cuál será su próximo destino. Cuéntanos, Juan Marín.
16: ¿Qué tal? Muy buenas. Continúa el culebrón en las oficinas del Getafe con respecto al fichaje de Dani Carvajal. Esto decía en la tarde de ayer su presidente Ángel Torres.
17: Pero si es que no hay acuerdo, pues no se puede romper lo que no hay acuerdo.
18: ¿Pero se hará el fichaje finalmente?
17: Vamos a intentar.
19: ¿Sigues a la espera de que la Liga te lo quede para escribirle?
17: Todas las partes tienen que dar lo que es. Como la Liga, como todo.
16: En baloncesto, buena noche europea para Manresa, Unicaja y UCAM Murcia, que han logrado la victoria, mientras que San Pablo Burgos ha caído ante el Aris en Eurocup y hoy vuelve la Euroliga. Valencia Basket se mide al Apoel Tel Aviv a las 8:30, mientras que el Real Madrid recibirá al Partizan a las 9:45. Y en tenis, durante la mañana tendremos la primera ronda del Masters 1000 de Shanghái, donde Jaume Munar, Pablo Carreño, Martín Landaluce y Dani Mérida tratarán de meterse en 32avos.
11: Es todo por el momento. 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Volvemos en una hora con más información.
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0: O las falsas barreras de Luisa, llegar implica alcanzar una aspiración o un deseo o un objetivo. He estado pensando que casi se podría resumir todo un ciclo vital usando este verbo. Así, un niño pequeño quiere llegar cuanto antes a ser mayor. Un adulto quiere llegar a tener un trabajo. Luego queremos llegar a la jubilación y finalmente llegar a viejo. A propósito de esto, Serrat tiene una canción con este mismo título que es preciosa. Y por último, todos tenemos la más humana y legítima de las aspiraciones, que es llegar a ser al menos un poco felices. Buenas noches, muchas gracias.
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2: Buenas noches, fareros, fareras. Buenas noches, Mara y equipo. Hoy el programa va a llegar. Para mí ha llegado el momento de dejar de trabajar, de ser libre y poder viajar. Hoy os hablo desde un viaje que tenía muchas ganas que llegara. Os hablo desde Tashkent, la capital de Uzbekistán. Mañana saldré para Shiva, después para Bukhara y después acabaré por Samarcanda. Ha llegado este viaje y ha llegado este momento. Buenas noches, fareros, fareras. Os habla Libélula desde Alicante, hoy desde Tashkent, la capital de Uzbekistán. Rahmat para todos.
3: Pero vamos a ver, Libélula desde Alicante, ¿qué nos estás contando? Que estás en Uzbekistán, nuestro paraíso, desde que nos tocó hacer un faro dedicado a los países que jugaban en el Mundial justo después del faro, ¿os acordáis? Y uno de ellos fue Uzbekistán y aprendimos muchísimas cosas, por ejemplo, que está lleno de Chevrolet blancos, que las mujeres tienen una sola ceja y que todavía sigue siendo señal de prestigio social el llevar todos los dientes de oro. ¿Os acordáis lo bien que lo pasamos hablando de Uzbekistán? Que nos contó un uruguayo que es de allí guía, que es un país maravilloso, afable, acogedor, cariñoso, que es uno de estos lugares todavía por descubrir donde se puede hacer un turismo que está igual más cercano al viajero que al turista, un poco estereotipado, que te abren la puerta de sus casas y nos estás contando que estás en Uzbekistán. Pues muy bien, muy buen sitio, Libélula. Di que sí. Si estás mañana, por favor avísanos en un auto de audio que te llamamos en el faro y nos cuentas cosas de allí, ¿vale?
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4: Buenas noches, equipo. Cuando alguien tiene que venir a tu casa a cenar, a comer, los has invitado a lo que sea, igual me molesta la gente que llega tarde. No en plan 5 minutos, tarde, como la gente que se aparece media hora antes. Madre mía, estás tú corriendo, acabando de preparar, limpiando la cocina, a lo mejor te tienes que duchar para aquí, para allí, y de repente, bueno, es que hemos salido pronto, y bueno, es que el Google Maps marcaba, y por si acaso, para aparcar, media hora antes, y tú con una sonrisa, sí, no pasa nada, y pensando en el caos que tienes. En fin, uno libera...
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5: Mara, equipo, Farolover. Ortega sostenía que el único lugar que verdaderamente hay que llegar es a conocerse a uno mismo. Que no se trata tanto de un destino fijo, sino de un ejercicio de construcción de la propia identidad. Pero si ya es difícil conocer a otra persona, conocerse a uno mismo, pues que no es menos. Fito nos canta eso de acabo de llegar. Yo, en cambio, no termino de llegar. En cualquier caso, si la vida es una carrera de fondo, ¿quién tiene prisa en llegar a la meta? Desde Cuenca, el farero motero.
6: Mi vida está repleta de salir y llegar. ¿Pero llegar a dónde? ¿Cuál es el sentido de llegar? Si nos adentramos en la obra de Lorca, llegar puede ser avanzar hacia aquello que deseamos, aun sabiendo que quizás nunca vamos a poder alcanzarlo. Su poesía, toda su obra está repleta de caminos, jinetes, lunas, distancias, deseos y destinos que parecen estar siempre un poco más allá. Entonces, nos podríamos preguntar si llegar es comprender que el viaje no nos ha llevado solamente a un lugar, sino que nos ha convertido en alguien. Rafa, de aquí y de allí.
3: Ay, ay, ay, ¿qué es llegar? ¿Qué es llegar? ¿Llegar a dónde? Bueno, el doctor, bueno, como sabéis, suele entrar a la 1:30, pero hoy le hemos cambiado la hora por toda la actualidad, así que voy a pasar a saludarle. Fernando Fernández Bueno, ¿qué tal, doctor Bueno? Buenas noches.
7: Muy buenas noches, Mara.
3: Bueno, es una noche muy especial, como bien sabes, tú continúas en el Líbano, en la base española que tenéis allí con otros compañeros, pero claro, digo, ha sido una noche especial. ¿Os habéis enterado vosotros allí de la muerte de Mari Carmen, doctor?
7: Sí, hemos leído las noticias, tanto en las redes sociales, y sí, ha sido algo comentado, porque aquí, aunque estamos lejos del territorio nacional, pues seguimos las noticias de España, por supuesto.
3: Sí, sabes que todo el mundo, claro, nos preguntamos si toda la situación que ha vivido Mari Carmen en estos últimos días, han pasado 14 días desde el desahucio, ya estaba en el hospital, la echan de casa con 87 años, pero hasta ese momento se la veía bien. Daba entrevistas, ella ha sido una mujer que ha sido muy combativa y muy activa. Claro, todos nos preguntamos en qué medida ha podido desembocar esto en el fallecimiento. O sea, si una causa de estrés, de nervios, de estar fuera de casa, puede llegar a provocarte la muerte.
7: No directamente, porque eso no existe una causa directa, salvo que todo eso condicione un suicidio, pero es indudable que una mujer de 87 años, desconociendo las causas del fallecimiento y las enfermedades previas que tenía, se haya visto algo influenciada sus patologías previas por este estrés psicológico emocional importante que ha padecido. No sabemos si este estrés ha podido influirle, pues por ejemplo, en la toma de medicación o en el desarrollo de un mejor de un aumento de la tensión arterial en el caso de que tuviera una cardiopatía. Entonces, para ser justos y rigurosos científicamente, que el desahucio le haya provocado directamente la muerte, la respuesta es no. Pero sí que haya influido en el empeoramiento de alguna de sus patologías y ese estrés emocional le haya podido, digamos, acelerar la causa prevista de su fallecimiento, te vuelvo a repetir, sin conocer las patologías que tuviera, indudablemente sí.
3: Doctor, uno de los temas que teníamos previstos para este faro llegar, antes de conocer la muerte de Mari Carmen, era precisamente lo de llegar bien a viejos, ¿no? O sea, uno de los objetivos de la medicina no es que vivamos cuanto más tiempo mejor, sino que vivamos bien. Entonces, la clave es cómo se llega, qué podemos hacer para asegurarnos llegar bien a la ancianidad. Y también quiero que me digas desde qué punto una persona es anciana, desde qué años.
7: Esa es una pregunta muy buena, porque no hay una edad exacta donde podamos definir la ancianidad o la senectud. Cuando yo estudiaba, una persona de 70 años ya era un anciano muy mayor. Hoy en día sabemos que con 70 años todavía hay gente o la mayoría de la gente en España está de maravilla.
3: La mayoría, efectivamente. De hecho, muchos han ido a las manifestaciones, los hemos visto. Correcto. Sí, sí, sí, combativos también. Sí, sí, están una persona de 70 años, perdón por la interrupción, ¿no? Yo diría que es una persona bastante activa.
7: Sí, hoy no le ponemos una edad exacta a la senectud. Sí que es cierto que a lo mejor lo hemos podido retrasar 10 años y la mayoría consideramos que los 80 años podría ser una edad donde todo el mundo o generalmente pudiéramos decir que esa persona pues ya es una anciana. Pero el objetivo del siglo XXI no es poner más años a la vida, sino meter más vida a los años. Por lo tanto, para nuestros mayores, a los cuales adoro, mis pacientes mayores, que muchos de ellos, por desgracia, pues les tengo que operar de cáncer, hay tres pilares fundamentales. El primero es ganar masa muscular o, por lo menos, no perderla, es decir, lo que llamamos la sarcopenia. Entonces, tienen que hacer ejercicios adaptados de fuerza para su edad. Y esto los que trabajan en los entrenadores personales y en los gimnasios lo hacen perfectamente, y evitar sobre todo que pierdan masa muscular.
3: Espera, doctor, que voy a ir paso por paso, porque hay mucha gente que está escuchando ahora y muy atenta. Vamos a imaginar que no tengo posibilidad de tener un entrenador. ¿Cómo puedo hacer ejercicios de fuerza en casa?
7: Pues son ejercicios isométricos, es decir, ejercicios con pesas muy pequeñitas, que pueden ser de 1 kilo o 2 kilos, ejercicios con gomas.
3: ¿Sí?
7: Y además, como además nuestros mayores cada vez están más metidos en el mundo digital, existen múltiples vídeos por YouTube donde pueden ver ejercicios adaptados a su edad y los pueden realizar en su domicilio. También se pueden apuntar, si pueden, a Aquagym, que viene muy bien. Hay ejercicios de pilates y de yogas también adaptados a mayores. En los centros de mayores, a los cuales yo invito a todos nuestros mayores, que no es un rincón para aparcar a los mayores, sino que son centros donde todo se adapta al entorno de la senectud, hay también ejercicios físicos y programas de entrenamiento que son gratuitos en las comunidades, y simplemente apuntándose pueden hacer ejercicios. Y ya, si me pones no puedo hacer nada de esto, pues mira, se puede bailar en casa y se puede caminar, que vale. Además eso es
3: pero
7: gratis,
3: caminar, ¿verdad? No es fuerza, es a lo que yo voy, ¿no? Porque hay mucha gente que dice, mira, no hago ejercicios de fuerza, pero yo todos los días doy un paseo de una hora y media. O sea, cuando oímos lo de fuerza es que nos asustamos, porque ¿me vale caminar para no perder masa muscular? ¿Me vale ir a estos parques donde tienes aparatos para hacer como bicicleta o para mover los brazos?
7: Eso es, eso es. Esos parques que tienen esas zonas adaptadas también se pueden, sirven para la movilización de las articulaciones, y el objetivo no es ponerse fuerte. No queremos que nuestros mayores sean Arnold Schwarzenegger, sino lo que queremos es que no pierdan la masa muscular. Caminar sobre todo es excelente para el corazón. Es cierto que no te hace ganar masa muscular, pero tampoco la pierdes. Con lo cual, al final, ejercicio físico. Pero ojo, este ejercicio físico no tiene que ser a empezar a los 80 años. El ejercicio físico tiene que empezar sobre todo a partir de los 40. Bueno, toda la vida, pero si quiero ya preparar un poco mi ancianidad, sería maravilloso incluirlo
3: a partir
7: desde
3: de los
7: 40,
3: 40
7: a los 50.
3: Vale,
7: pero si no, unas
3: no
7: gomas, las gomas
3: todavía
7: son muy baratas.
3: Oye, doctor, quien no haya empezado todavía, que no se agobie, que si no ha empezado a los 40, puede empezar a los 50. Si no ha empezado a los 50, puede empezar a los 60.
7: Supuesto,
3: y si no, a los 70. Y si no, mañana.
7: Eso es. Para hacer ejercicio no hay una edad determinada. Ejercicio hay que hacerlo en todas las etapas de la vida.
3: Eso era lo primero, ganar masa muscular, sarcopenia. La segunda.
7: Eso es muy importante. Segundo, mejorar el área cognitiva y social. Eso es fundamental. Cognitivo, hacer, leer, mantener la escritura, intentar abrir un proyecto nuevo de, pues voy a aprender a manejar internet, o voy a aprender a hacer alguna cosilla especial, o me voy a preparar para, pues voy a leer una determinada parte de la filosofía, o voy a ir a estos museos. Y la social, muy importante, por eso hablo de los centros de mayores, porque volvemos, es gente con la que tú vas a hablar de tus vivencias, te van a entender, entendéis lo complicado que es estar polimedicado, por ejemplo, entendéis los problemas que te genera la familia, el caminar a un sitio, ir lentitos, etcétera. Entonces, todo eso es excelente el poder utilizarlo.
3: ¿Por qué es importante lo del centro de mayores? ¿Por qué hay mucha gente a la que le da palo ir a un centro de mayores? Porque ya se siente mayor, pero igual precisamente hay que ir al centro de mayores para no sentirse mayor. O sea, justo lo que consigue es lo contrario, que tú puedas hablar con personas de tu edad, que puedas jugar a las cartas, que puedas comentar, porque todo esto que dices, leer, escribir, está muy bien, pero lo importante es compartir eso, compartir una lectura, contársela a alguien, hablar de lo que estás escribiendo, intercambiar impresiones.
7: Claro, y además la persona que tienes enfrente de ti, al tener tu misma edad o una edad parecida.
3: Ay, que hemos perdido al doctor, pero enseguida le recuperamos. Está hablando de las tres cosas fundamentales para llegar bien a la ancianidad. O sea, para asegurarnos de llegar bien al final de nuestra vida. Él ha dicho muy claramente, no se trata de sumar años a la vida, sino de dar vida a los años. Entonces, nos ha dicho que había tres cosas fundamentales. Una, ganar masa muscular. El ejercicio es conveniente hacerlo desde los 40 años. Está muy bien. Primero, pues bueno, salgo a caminar. Luego puedo ir a un parque a hacer ejercicios. Si puedo bailar, genial. Si no, puedo comprarme unas pesas de un kilo y hacer pesas. O trabajar con gomas. O ir a hacer aquagym. Eso en cuanto a la masa muscular. Ahora estábamos hablando de mejorar el área cognitiva y social. Y es muy importante, decía el doctor, el, por ejemplo, ir a un centro de mayores. Creo que ya hemos recuperado al doctor Bueno, ¿no? Sí, Fernando Fernández Bueno, ¿ya te tengo por ahí?
8: Sí, perdón. Que es que se
3: me
8: ha cortado.
3: No te preocupes,
8: como
3: no te preocupes.
8: Con la wifi se me ha cortado.
3: No te preocupes, que estaba haciendo así una recopilación. Estabas diciendo la importancia de ir al centro de mayores.
8: Sí, el centro de mayores es una actividad excelente porque efectivamente, pues eso, echar una partidita a las cartas, hablar de las cosas que nos interesan, encontrar los problemas que tienen los mayores. Cuando nosotros estamos en edad laboral, mi problema es a lo mejor crecer o lo que me dice mi jefe o no presentar un trabajo. A lo mejor con esa edad lo que me preocupa es ¿cuánto voy a cobrar de jubilación? ¿Me va a afectar estas ayudas para mí? ¿Cómo puedo obtener el carné para esto? Entonces, como todo está adaptado para los mayores, es maravilloso que de primera mano y recomendado por otras personas que lo han hecho, entender esa situación en ese momento de la vida.
3: Vale, una pregunta también que quiero hacerte con respecto a esto. Imagínate una pareja y uno de los dos no necesita ir a un centro de mayores, pero el otro no. Uh-huh. Y muchas veces parece que a las parejas también les da apuro porque dicen, no, es que yo la dejo allí y me voy. O le dejo allí y me voy. Como, por entre comillas, ¿no? Como, no quiero aparcar a mi marido y dejarlo en el centro de mayores o a mi mujer o a mi pareja, lo que sea. Hay que tener en cuenta que no es aparcar, que es estás haciendo algo por su bien, por el bien de la pareja.
8: Claro. Claro, es como llevarla al médico o acudir. Tú imagínate que la pareja, a uno le gusta el teatro y al otro no. Pues si es tu pareja, llevas tantos años juntos, te quieres, estás todo enamorado de esa persona, pues acompáñala. Y además hay que entender que no es aparcar a una persona, sino es como cuando los niños dices, pues los llevo al colegio. Tú no dices a tus hijos, voy a aparcarlos en el colegio, sino que dices, los llevo al colegio por ¿Por qué? Porque tienen que aprender, tienen que crecer, tienen que relacionarse con otros niños, tienen que aprender de la frustración. En este caso, igual, no es un colegio, pero es una actividad donde tú dices, pues yo ahora lo que voy a seguir es aprendiendo y consolidando aquellas cosas que tengo. Y en el centro de mayores se hacen un montón de actividades. La gente que trabaja allí es gente dedicada, enamorada. ¿Que habrá algún tarambana? Pues por supuesto, como en todos lados. Pero la gran mayoría es gente que está dedicada y entiende a nuestros mayores. Que esto es una de las cosas que tenemos que meternos todos en la cabeza. Que nos han dado todo en la vida. Que se han ocupado de nosotros, que nos han cuidado cuando estábamos malitos, por lo menos vamos a devolvérselo, por favor, que además están frágiles, vuelven un poquito a esa edad infantil. Entonces hay que entenderlo, no decir, ya está el abuelo contándome sus historias. No, pues escúchale, atiéndele e incluso rebátele y habla con él porque te va a dar experiencia.
3: Sí, y luego eso, ¿no? Dejar claro que puede ser que solo uno de los dos lo necesite, si van los dos muy bien, que puede ser que solo uno de los dos lo necesite,
8: claro.
3: No pasa nada. O que puede ser que estemos hablando del caso de mi padre, mi madre, mi tía. Vale, pues les acompaño, los dejo allí. O les recomiendo, pero vamos, que ir a un centro de mayores es muy recomendable. Tercer punto, ¿cuál es el tercero?
8: El tercer punto es la salud metabólica. Es decir, control de la glucemia, control de las cifras de tensión y analíticas para ver los parámetros, sobre todo de función hepática, grasas que tenemos, porque y abandonar, por supuesto, los hábitos tóxicos. Ya algunos que escucho dicen, pues mi abuelo fumaba con 80 años y ya para lo que queda, que no lo deje. No. Es que le va a venir muy bien. A lo mejor no va a fallecer de cáncer, pero le va a venir muy bien para no tener la tensión alta, le va a venir muy bien para respirar mucho mejor y no tener que tener una botella de oxígeno en su casa. Entonces, y ese control hay que hacerlo previamente. Vamos a dejar de decir, bueno, ya lo haré cuando llegue a esa edad. No, no, desde el primer momento.
3: Y una cosa, ¿conviene tener un tensiómetro en casa o te convierte en un obsesivo de la tensión?
8: Sí, pues ahí ya depende de las personas. Yo me acuerdo una vez, en mi primera etapa, antes de ser cirujano, trabajé un tiempo en urgencias y a algunos pacientes les echaba la bronca porque se tomaba la tensión a lo mejor 10 veces diarias y decía, vamos a ver, que esto es una cosa de control. Hay que entender que es un aparato que nos tiene que ayudar, no nos tiene que obsesionar. Entonces, si yo tengo un tensiómetro en mi casa homologado, no comprado por ahí en páginas fraudulentas, y me sirve para ver un poquillo, pues el día que me he comido la paella en casa de los amigos, o el día que me lleva un sofocón y digo, uy, a ver cómo tengo la tensión arterial porque me está empezando a doler la cabeza, o me levanto de la siesta y tengo un dolor de cabeza, a ver cómo tengo la tensión arterial, pues me viene de maravilla. Es como el glucómetro. El que tiene el glucómetro no se obsesiona, simplemente le ayuda.
3: Bueno, eso de que nos obsesionan. y ya para terminar, una cosa importante. Sí. Cuando hablamos de lo de, bueno, estos tres puntos, ¿no? Ganar masa muscular, mejorar el área cognitiva y social y luego cuidar la parte metabólica. También es importante decir que el cuerpo es una máquina. Entonces, que hay mucha gente que igual dice, jo, es que ahora ponerme a hacer ejercicio cuando no me he puesto a hacer ejercicio en su vida, pues puedes empezar despacio, sales un rato, igual 10 minutos, al día siguiente te puedes permitir 15 minutos. O sea, que no es que de repente nos volvamos locos y lo queramos hacer todo mañana y en una semana, porque luego nos cansamos y entonces ya decimos, ya nunca más.
8: Poco a poco, es decir, y todo adaptado a tu necesidad. Vamos a recordar que hay algunos de estos pacientes que a lo mejor están en una silla de ruedas, pues también hay ejercicios adaptados, es decir, se pueden hacer ejercicios con el tren superior que no son los habituales que conocemos, pero se pueden realizar. Todo siempre, o sea, 15 minutos o 15-30 minutos de ejercicio diario siempre es mejor que no hacer absolutamente nada, estar sentado en el sofá viendo la tele.
3: Vale, y ya por último, y con esto ya nos despedimos. Es que todo se ha trastocado hoy, pero me ha gustado mucho esto de hacer un espacio en cuanto a llegar bien. Pues eso, que no se trata de cumplir años, sino de vivir bien los años. Pero yo quería preguntarte, por ejemplo, mantener la autonomía. Imagínate. Imagínate, pues es que mi marido ya no puede abrocharse los zapatos y ya se los abrocho todos los días. Pues igual hay que hacer un esfuerzo porque ellos mantengan su autonomía, porque se duchen solos, porque se vistan solos. O sea, que muchas veces es que va tan lento que mira, lo hago yo y gano tiempo. ¿Es bueno intentar que mantengan la autonomía quienes van perdiendo movilidad?
8: Sí, todo lo que se pueda. Obviamente hay que ser coherente. Si llega un momento que al intentar, por ejemplo, atarse los zapatos, pues se ha caído tres veces, pues a lo mejor lo que tengo que pensar es en cambiar unos zapatos de que no lleven cordones, por ejemplo, claro. O que sean velcro, la utilización de estos aparatillos que ya sirven para que no se agachen y puedan, que son unas pinzas telescópicas para que lo cojan. Vale. Y todas estas cosas las tenemos que adelantar antes de que nos pase. Es decir, me parece que me está ya costando coger los vasos de la estantería. Pues antes de que ya no pueda levantar el brazo porque me duele un horror y se me hayan caído dos, pues lo que voy a hacer es bajarlos una balda más y me los pongo, adaptar el entorno a la nueva situación. Como hacemos con los niños. Si es que es exactamente igual. A los niños les ponemos en las esquinas para que no se den golpes, le ponemos cosas en los enchufes para que no los toquen. Pues con los mayores, lo contrario, vamos a adaptar su entorno para hacérselo fácil y sencillo para ellos y sobre todo darles tiempo para que lo hagan ellos. El tiempo es fundamental.
3: Doctor Fernando Fernández, bueno, doctor, bueno, muchas gracias por este rato y deseando tenerte ya por aquí.
8: La semana que viene me tienes ahí en el plató,
3: qué bien.
8: Dándote guerra.
3: Qué alegría, qué bien. Bueno, un beso fuerte.
8: Un beso muy fuerte, Mara.
3: Adiós.
8: Hasta luego.

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1: Con la palabra llegar me viene a la cabeza nuestra obsesión por alcanzar el objetivo deseado. Hoy con la IA podemos pedirle que nos redacte un texto o que nos haga un proyecto, pero lo cierto es que la IA acaba con el proceso. Pensamos en un artesano que trabaja la cerámica. Empieza con el barro, lo moldea, se equivoca, replantea sus ideas y al final llega a la pieza terminada. En ese sentido, su trabajo tiene una dimensión casi ontológica, porque en el proceso no solo se alcanza el producto final, sino que el propio artesano se define y se desarrolla como tal. Así que quizá en lugar de centrarnos en el resultado, tendría más sentido disfrutar del camino. Un saludo. Ralph, un libanés en Filadelfia.
2: Buenas noches, familia Farera. Quería compartir con vosotros todo aquel esfuerzo que estoy haciendo para llegar y deciros que estoy súper contenta porque también estoy disfrutando muchísimo del camino, ¿no? Hasta esa meta. Hace un poco más de un año no me podía haber imaginado haber conseguido todo este recorrido que me hace llegar a tantos sitios que antes no lo podía conseguir, ya fuese porque mi fuerza mental y física no, una o la otra o al final las dos, yo creo que están unidas, no me lo permitía. Así que lo comparto con vosotros. Desde Tarifa, Nunanda, Tarfa, un día, besito, besito, que os llegue, que os llegue, que os llegue.
3: Muchas noches cuando me siento a ver la tele, no sé por qué tardo tanto en llegar a encontrar algo que me apetece.

0: van a anunciar este jueves 8 de octubre. Entre los favoritos de este año, aunque raramente se cumplen los pronósticos, está a la cabeza la Kan Shue. No es la primera vez que lidera los sondeos. Otro eterno candidato, Murakami, que me encanta. También está en la lista el hindú Amitabh Ghosh. ¡Ojo! Y el español Enrique Vila Matas, que fue gato pardo. ¡Cómo disfruté con su libro París no se acaba nunca! Bueno, mi enhorabuena para el que le llegue el codiciado premio. Besos desde Copán, Honduras, Carmen París.
1: Bueno, yo ya lo he celebrado, te he dicho muchas veces, y ya lo celebro cada año, como si lo hubiese guanyat. Este día que no es. Y más de una vez he sortit a celebrarlo, sí, que no...
2: Sí, celebres les nominacions.
1: Sí, com si hagués guanyat, sí.

0: Ay, Enrique Vilamatas, si ganara Nobel de Literatura, qué ilusión os haría. Irene Paloma, ¿qué tal? Buenas noches.
1: Hola,
0: buenas
1: ¿qué noches? Tal?
0: Porque es tan divertido y tuvo un gato pardo genial.
1: Sí.
0: Estuvo genial esa conversación, Vilamatas.
2: De
0: pero
2: los
0: bueno,
2: primeros.
0: Sí, ya sabéis que hay otro nombre que suena desde hace no sé cuántos años, que es el de Murakami. Ese es el que está todo el mundo esperando, pero que nunca le cae por Murakami. Pero que sería una muy buena noticia para mí, porque yo de Vilamatas he leído mucho, pero es que de Murakami todo.
1: Pues
0: era,
1: mira.
0: El único Nobel de que he leído todo.
2: Dividida.
0: Bueno, sí,
1: y
0: bueno,
1: no, y si no, como
0: mucha
1: dice Vilamatas, celebrar la candidatura, que ya,
0: que ya es
1: muchísimo,
0: mucho.
1: Ya es
0: sí,
1: mucho.
0: Bueno, ¿qué nos traéis, Irene Paloma?
1: Pues mira, yo estaba escuchando muy atentamente a Ralph de Filadelfia, que hablaba de esta obsesión que tenemos todos con alcanzar nuestros objetivos, pero poco se habla del vacío que queda a veces cuando uno lo ha conseguido, cuando ha llegado al objetivo. Y es precisamente lo que le está pasando un poco al protagonista de mi historia de esta noche, a mi ocurrente, que se llama Carl Busby, y es que está a punto de terminar su vuelta al mundo a pie tras 28 años de viaje.
0: ¿28 años andando?
1: Y ha nadado por los
0: Paloma,
1: estrechos.
0: 28 años andando, recorriendo el mundo. Andando y trotando, ¿cómo te suena?
2: Pues que alguien le regale un sofá a ese hombrecico, ¿no? Crítico.
1: Pues
2: que descanse un poco esos pies. ¿Qué ampollas tendrá ahí? ¿Qué de vaselina le habrá dado al zapato?
0: ¿Tú te imaginas?
2: No, yo...
0: ¿Como reto?
2: No, Mara, no.
0: Empiezas a andar ahora y vuelves dentro de 28 años.
2: Mira, yo sé que el Camino de Santiago es algo que todo el mundo recomienda, que todo el mundo debería hacer alguna vez en la vida. Ha salido el Camino de Santiago en mi grupo de amigos y las caras son de... Vamos a cambiar de conversación. Porque no. Porque ya lo hemos hecho en otros... O sea, ya hemos andado. Hemos andado todo lo que tuvimos que andar.
0: Habéis andado ya,
2: ya
0: para
2: no
0: el resto de vuestra vida.
2: Se
0: solo porque fuisteis un poquito montañeros de pequeños.
2: Un poquito, varios años, Mara. Varios años y con andandinas muy marchas, que se dice, marchas, con ampollas, que nos hemos perdido, mucho calor, frío, que ya está, que lo tenemos hecho.
0: Que ya lo tienes todo andado, que ahora solo te haces la ruta de los bares.
2: Pero toda mi admiración a Carl, ¿eh?
0: La ruta de los bares, ¿me has oído?
2: Sí, sí. Por supuesto, también.
0: Vale.
1: Es otra modalidad de vuelta al mundo de...
2: Bueno, andamos, ¿eh? Un ratito.
0: Venga, vamos a conocer a Carl.
1: Bueno, no, la historia es que está siendo noticia ahora por eso, porque está a punto de iniciar la última etapa y el lunes llegó por fin a Reino Unido, a su casa, tras cruzar el Canal de la Mancha a nado. Y lo primero que dijo al llegar es, Carl ha llegado a casa 28 años tarde, pero ya está en casa.
3: Carl's home. 28 years later, but he's home.
1: Carl Busby tenía 29 años cuando en 1998 se despidió de su familia en Hull, Reino Unido, para viajar con unas pocas libras en el bolsillo hasta Punta Arenas, en Chile. Ese sería el punto de partida para el gran reto en el que invertiría la mitad de su vida, 28 años. Pero eso aún no lo sabía. La idea era dar la vuelta al mundo andando y a nado, con tan solo un carrito para llevar sus pocas pertenencias y con una condición, no usar ningún tipo de medio de transporte, ni coche, ni avión, ni siquiera barco. Recorrería el mundo solo aprovechando la tierra y los estrechos. El resto del mundo me decía, cállate, estás siendo estúpido. Y cuando le dices eso a un ex paracaidista, por supuesto que lo va a intentar. Y me he pasado 28 años demostrando que el mundo se equivocaba. Ese mismo mundo que ha seguido

0: muy de cerca su travesía desde que la BBC grabó cómo salía de casa en 1998 hasta que el pasado lunes 5 de septiembre llegó a Shakespeare Beach, tras pasar 20 horas dentro del agua atravesando el Canal de la Mancha. El haber llegado a su tierra, Reino Unido, significa que arranca la última etapa de su viaje, llegar al punto de partida, llegar a casa de su madre en Hull. Es mi hogar y eso se ha convertido en un concepto extraño para mí. Es la casa de mi madre, donde me crié, y ahí es donde el recorrido va a terminar. Carla confesado en más de una ocasión que cuando comenzó este viaje pensaba que llegaría a casa mucho antes. Había calculado unos 12 años de viaje, pero después la cosa se puso un poco más emocionante. Y no es para menos, en estos 28 años ha tenido que atravesar barreras naturales de todo tipo. Uno de sus primeros obstáculos fue el famoso tapón del Darién, la selva que separa Colombia de Panamá. Después vinieron desiertos como el de Atacama, 50 grados, y Alaska y el estrecho de Bering, a menos 45. Y de Kazajistán hasta Azerbaiyán fueron 288 kilómetros a nado, 31 días y 132 horas en las que dormía y descansaba en barcos de apoyo. Pero lo que más ha alargado la duración de su viaje ha sido hacer frente a la falta de dinero, a la burocracia y a la geopolítica.
1: Me costó muchos años por la crisis financiera y también por la pandemia, las guerras y la geopolítica, como cuando intentamos entrar en Irán, pero la geopolítica se desmoronó en el momento menos oportuno.
0: Más de 50.000 kilómetros y 33 países después, Carl está a 400 kilómetros a pie de completar su gran viaje. Espera llegar a casa de su madre a principios de noviembre, donde se enfrentará al mayor reto de todos. Es la vuelta a la normalidad. Ahora tendré que crecer y conseguir un trabajo. Seguro que va a ser un asco.
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1: Lo importante para mí en este caso no es solo llegar, sino llegar y quedarse. Porque puedes llegar y pasar de largo, o puedes no llegar, pero si llegas y te quedas, ahí sí. Os estoy hablando, y ya lo he hecho en alguna ocasión, de mi supercompañera que llegó y preguntabais ayer quién puso mi vida patas arriba. Bueno, pues ella. Todas las semanas quedamos para tomar café y de verdad, cada vez que nos juntamos es como si fuese justo después de la última campanada en Nochevieja. Y hay una cosa muy curiosa, que siempre me dice que ha llegado como 10 minutos antes. ¿Dónde estás que he llegado? Digo, no, el que está soy yo y la que no ha llegado todavía es tú. Pero por suerte llegó y se quedó. Buenas noches, fareros, fareras, yo David, el farero solidario.
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2: Buenas noches, fareros, fareras, mar y equipo, farincronía para mí. La palabra llegar, pues llegan mis vacaciones, que este viernes me voy de vacaciones. Y por eso no he podido ir a lo que se hizo en Moncloa, ni voy a poder ir a lo de CAI, porque yo me vengo de CAI, de Jerez, me vengo el día 17 y mi economía no me va a permitir poder ir a la próxima. Pero bueno, ya llegarán más y lo bueno se hace esperar. Willy Bonzo, una feliz noche, amigos.
3: Hola, fareros, fareras, soy Monse. Llegar. Bueno, pues a mí no me gusta nada hacer las cosas de casa y en concreto el planchar, limpiar los cristales. La pago a mi sobrina Sara para que lo haga. Ella se saca un dinerito porque yo la pago muy bien y a mí me quita un marrón. Entonces, claro, quedamos a las 8 y me dice, llego en 10 minutos. Vale, llego en 5 minutos. Ya estoy llegando, o sea, constantemente, hasta que llega total como a las 9 más o menos. Y digo, Sara, a ver, yo soy tu tía y te permito que llegues una hora después, pero cuando trabajes en una empresa, para una empresa, esto no lo vas a poder hacer, tendrás que llegar a tu hora. Así que en esas estamos, espero que espabile, pero bueno, un beso.
4: Buenas noches. Pues me ha dado por pensar que quizás me he pasado la vida en modo automático, esperando la llegada de lo que está por venir. De niña esperaba con una ilusión loca la llegada de los Reyes. Después acabar el cole para jugar por la tarde. Luego ir al instituto. Después acabar el instituto para poder ir a la uni. Después encontrar un trabajo. Y ahora estoy entrenándome con Elena mientras espero a que llegue mi jubilación. Y la experiencia me dice que la vida va de esperar a que lleguen las cosas, pero disfrutando mientras. Como disfrutaba cuando era niña la noche de Reyes, cuando lo más bonito era todo lo que yo sentía mientras esperaba que llegase. Un abrazo. Soy Julieta Astor.
5: Ay, que no llego. Que sí, que llego. Bueno, que no llegaba porque he acompañado a mi madre a jugar a las cartas, al bar, y estaban en la terraza pues gente de Nalda, me he sentado con ellas, y bueno, he llegado a una conversación, ellas estaban hablando de la bola negra, pero yo no la he visto todavía. Entonces les he hecho la pregunta que dijo Alberto Conejero en El Faro, que le encantaría que se hiciera a todo el mundo cuando vea la película. Si al finalizar la película, todos se han preguntado quién es Rafael Rodríguez Rapún. Y todas me han dicho que sí, que lo han preguntado, que han buscado información sobre él. Así que bueno, a ver si este mensaje le llega a Alberto Conejero. Un beso desde Nándalú.
6: ¿Cuánta gente va a conocer a Rafael Rodríguez Rapún? Espero que al salir de la película se metan donde sea a descubrir, porque la película tiene muchas licencias, por supuesto, como he dicho. No es una película, no es un biopic, no tiene un enfoque historicista, sino poético, pero que descubran quién está detrás de ese personaje cinematográfico, ¿no? A mí eso me emociona mucho. Las últimas, esto no es un spoiler porque son bastante conocidas, las últimas líneas de La Piedra Oscura, Rafael, antes de desaparecer, de ser fusilado o de morir desangrado, como fue la realidad.
7: Que muere, perdona, es que esto es un dato, sí. No sé si es curioso y fidedigno. Sí. Exactamente un año después del fusilamiento de Lorca. O sea,
6: noche arriba.
7: El 18 de agosto,
6: sí, noche arriba, noche abajo, pero fue así. Eso se los explica con el misterio, porque sí. De hecho Rafael no podía saber la fecha exacta en la que fue fusilado García Lorca, con lo cual ciertas tesis que tienen que ver sobre el suicidio, con el posible suicidio de Rafael, yo no estoy muy de acuerdo. Llevaba un año combatiendo por la República, sin duda con Federico, con ese fantasma sentado en el corazón, luchaba por Federico y por todo.
7: Sí, bueno, así estamos escuchando el fragmento de la entrevista en la que Conejero decía precisamente esto que decía Lu, ¿no? Ojalá todo el mundo salga del cine preguntándose quién es Rafael Rodríguez Rapún, y eso es verdad que está ocurriendo.
8: Sí.
7: Está ocurriendo. Hoy Conejero, además, en su Instagram ha explicado la historia real de Rapún, porque mucha gente se hace preguntas. ¿Pero murió fusilado o murió en el hospital? Murió en el hospital de Santander. Herido, no se sabe si desangrado. No hubo fusilamiento, de modo que también explica Conejero, tal y como explicó en la entrevista del Faro, que Sebastián es un personaje que él se inventa. O sea, la relación entre Rapún y Sebastián es inventada, es una creación de Conejero. Dado que no fue fusilado, no hubo espera, ¿no? Pero está tan bonita la entrevista, y verla después de la película todavía más.
8: Yo, a ti te estará pasando también, Irene,
9: sí.
8: Yo se la envío a todo el mundo que ve la película. Es decir, ¿has visto la película? ¿Te estás haciendo preguntas como está pasando a todos? Ponte esta entrevista. Entonces, cuando terminan la entrevista, de verdad, puedo sacar el móvil y enseñar todos los mensajes que tengo de ¡ah, vale! ¡Ah, y esto es así! ¡Y esto es asá! ¡Anda! Y la conexión de Alberto Conejero, claro, con la tercera historia. ¡Qué fuerte! Las reacciones después de ver la entrevista también son muy interesantes.
7: Y Conejero fue nuestra primera entrevista de esta temporada del Faro. Son siempre una declaración de intenciones. Uh-huh. Las primeras entrevistas no están elegidas al tuntún. Están muy bien pensadas. Y hasta ahora es la más vista de la temporada. Ha ido creciendo, creciendo, creciendo y creciendo.
8: Hombre, yo sí creo que va también muy en paralelo con que esa especie alrededor de la sí película, todos los espectadores que han ido a verla, pues todo el mundo se hace preguntas, se está agotando La Piedra Oscura en las librerías, Soneto del Amor Oscuro también. Pues claro, todo el mundo quiere saber.
7: Y fíjate que nosotras entrevistamos en su día a Daniel Grau, el actor.
8: Sí.
7: Que fue el protagonista de La Piedra Oscura.
9: Rapún también, claro.
7: El que hizo de Rapún. Que a veces, ¿no?, dan ganas de revisarla, a ver qué decía de Rapún.
8: Sí, qué conexiones. Que sí, de repente, acuérdate, sí, claro, él lo relacionó con su seudónimo Aquarius.
7: Ah, pues vamos a ver si podemos sacarlo antes de terminar el programa. Sí, vale, vamos a mirarlo. ¿Qué tenemos de la barra?
8: ¿Qué tenemos de la barra, Mara? Pues mira, tú sabes esta expresión que todos decimos, que no llega a todo, que no llega a todo. Pues muchacho, ¿cómo no vas a llegar? ¿Cómo vas a llegar a todo, no? ¿Cómo vas a llegar a todo si estás pegado al teléfono a lo mejor 3 horas al día? Pues aquí en la barra, las Granvieras valoran su tiempo y hasta se han quedado las redes sociales.
10: Sí, de hecho, no tengo Instagram ahora mismo. Me lo tengo desactivado porque, bueno, ahora mismo estamos en un periodo de adaptación, hemos empezado el máster y tal, y es algo que es verdad, es cierto, me quita mucho tiempo. Entonces, si no tengo ese tiempo, no voy a tener ni la tentación, no quiero pensar en ello. Pues si tengo algún tiempo extra, pues se lo dedico a mis familiares o a mis amigas, de contestarle cosas, que eso también lleva tiempo, ¿no? Al mantener los vínculos, si estás fuera de tu ciudad, pues prefiero dedicarlo a eso, que también estoy cara al móvil, ¿no?, de cara a la pantalla, antes que estar pues mirando, yo qué sé, TikTok. O bueno, no tengo TikTok tampoco, pero esas cosas.
11: Bueno, para empezar, hay muchas veces que el tiempo es dinero. O sea, en ciertos trabajos, por ejemplo, el tiempo es dinero. Eso, punto número uno. Y punto número dos, el tiempo nunca va a volver, lo que hemos hablado antes. Entonces, o sea, es que es algo súper valioso. Tienes que aprender que si es algo que no va a volver, aprovéchalo.
10: Parece que si se monetiza, ¿no? Bueno, tú, el ejemplo que tienes es en la sala, sí, operación, ¿no?
11: Sí.
10: Parece que impacte más, ¿no? Y qué triste que se tenga que hablar de dinero, ¿no?, para valorar ese tiempo perdido hoy en día. Entonces, pero también a la vez creo que vivimos en un mundo muy rápido. Entonces, sí, en cuanto al esperar a las personas o el tiempo que invertimos en redes sociales, sí, pero luego cuando estás con la persona, yo creo que hay que dejar de pensar en el tiempo.
7: Hablando del tiempo, Paloma, es que a Daniel Grau le metimos ayer.
8: Estuvo ayer en el programa, sí.
7: Claro,
8: me
7: metimos
8: estuvo,
7: este
8: perdón,
7: fragmento
8: metimos
7: del que hablábamos. Vale, vale, vale.
8: Sí,
7: de repente,
8: sí, sí. Porque cada día hay una conexión con la bola,
7: sí,
8: negra.
7: Sí, vale, vale, vale.
8: Siempre
7: vale, vale.
8: La bola,
7: pues,
8: negra.
7: No vamos a recuperarlo hoy porque ya lo metimos ayer.
8: Sí. Bueno, perdón, y quien quiera escuchar ese fragmento y toda la entrevista de Daniel Grau, que es una entrevista muy bella y muy delicada, de que tiene como un tacto muy especial, está en nuestro canal de YouTube.
7: Exacto.
8: Ahí estamos.
7: Exacto.
8: Y luego, Mara, si ya no me gusta caminar, imagínate viajar. A ver, viajar me gusta, ¿vale? Pero creo que también hay que romper una lanza a favor de quedarse en el sofá. Roberto, buenas noches. ¿Me está
7: Hola, Roberto, ¿qué
8: cara?
7: Tal? Buenas noches. Es que
8: tal?
7: Ha dicho viajar no me gusta, ha levantado Roberto las orejas.
8: Que sí,
7: no.
8: Me he retractado.
7: Y las cejas y ha dicho, perdón.
12: No, pero estoy totalmente de acuerdo, ¿eh? Lo que pasa es que estaba fascinado porque digo, a ver qué argumento va a utilizar para, si es que lo quieres justificar de
8: descansar
12: alguna manera.
8: Descansar un poco.
12: Vale, bien, bien.
8: ¿No? Y ahorrar también. Pero luego también me refiero, que parece también, ¿no?, esta tendencia de que si no te vas muy muy lejos, sí, parece que no has viajado. Es decir, no te vale un pueblecito interior, una casa rural con tus amigos y te lo pasas estupendamente. No, no. Hay que irse, sí, a la última isla del último continente.
12: Pues a ver, ni Don Juan ni Juanillo, que dicen en mi pueblo. Quiero decir que viajar por encima de tus posibilidades y solo por el postureo de decir, uh-huh, que tengo una foto aquí en Bali, pues a lo mejor es demasiado.
7: Yo creo que ese modelo que ha funcionado durante los últimos 15 años sobre todo, se acaba.
12: Está caduco ya, totalmente.
7: Se acaba, está caduco. Sí, sí, sí, sí, sí, sí. Está caduco ya, ha habido demasiado viaje, demasiado avión, demasiado viajar por encima de las posibilidades de uno.
12: Sí.
7: Y no sé, tengo la sensación de que tiende a morir, sí. Hemos dejado... Salvo el que realmente, claro, disfruta, claro, de viajar.
8: Desde luego, pero hay cierta presión, ¿no? Hay gente que tú le preguntas, oye, o te preguntan, ¿dónde te vas de vacaciones? Pues me voy aquí al lado y te...
12: ¿Ah? Es verdad.
8: Ah, vale.
12: Bueno, pero yo creo que...
8: Va, está acabando, yo creo
12: hemos
8: que también,
12: superado el postureo, sí, ese en beneficio de la conciencia que tenemos, lo que decía Mara, hemos dejado ya por encima de nuestras posibilidades demasiada huella de carbono. Creo, exacto, ¿no? Eso es evidente.
7: Sí. O sea que demasiada huella de carbono, demasiado, sí, cansancio, claro, demasiado, claro, dinero.
12: Todo,
7: viajar
12: todo
7: es cansado para prácticamente todo el mundo, coger un avión, cambiar de horario, conocer a gente nueva. Si realmente te apetece descubrir sitios nuevos, no viajar para tumbarte a la Bartola en una isla, que también, es fatigoso.
8: Sí.
7: Y tiene realmente que gustarte. Yo creo que efectivamente se ha acabado lo de ganar puntos con Iberia.
12: Totalmente, totalmente. Ahora déjalo en los puntos de la tarjeta Tempo, esta que se llama de Renfe,
7: no sé,
12: y hasta
7: no
12: ahí.
7: Sé, no sé.
8: Y dando, sí, gracias, pues vamos a escuchar a las Granvieras.
11: Sí, cuando no paras, cuando sobre todo en épocas de mucho trabajo o lo que sea, cuando paras igual a veces lo que quieres es no hacer nada, o sea, no hacer nada, parar y ya está. Y vamos, sirve para recuperar tanto la cabeza como descanso físico, todo, todo.
9: Me parece planazo, la gente se va, Madrid queda vacío, todos los sitios tienen hueco, vas al cine y no tienes que pensar en asiento, el autobús va vacío. Hay un placer también en el quedarte.
8: ¿Os pasa que parece que si no os vais cuanto más lejos, parece que no has viajado?
13: Sí, a mí sí. Por ejemplo, cuando estaba en el instituto, organizando el viaje de fin de curso en cuarto de la ESO, decían de ir a Portugal y era como no. Portugal no, porque parece que nos estamos yendo a Valencia. Y para eso no me gasto tanto dinero y no fuimos al final a Italia. Entonces como que vale, o sea, obviamente si voy a Asturias me gusta y tal, pero no es lo mismo que si te vas, yo qué sé, a Londres o a... Bueno, es que incluso con Marruecos me pasa algo parecido. No sé por qué, es como que está cerca. Entonces como que viajas, pero no tanto. No sé, tengo esa sensación yo siempre.
9: A mí no me pasa. O sea, yo llego a la ciudad, vivo la vida, vuelvo y es como, ah, bueno, un transporte público más, el avión. Pero no, ¿sabes? Como que al final creo que cada uno... No sé, a mí no me pasa esto del viajar lejos. No me vuelve loco.
7: Roberto, ¿qué piensas?
12: No, que me agota a mí, la verdad. Me agota las esperas, los tránsitos en los aeropuertos. Me consume muchísima energía. Pero más que un centro comercial, que ya de por sí también me lo
7: hay una gran
12: viera
7: que tiene mucha razón cuando dice, no, yo tengo la sensación de que no es lo mismo.
12: Ya.
7: Pues viajar a Portugal... que viajar a Londres, bueno, Portugal, ojo,
14: muy bonito.
7: Cuidado, merece muchísimo, claro, la pena, sí, muchísimo, claro. Pero bueno, da igual, ella ha dicho, no es lo mismo viajar a Asturias que viajar a Marruecos o a Londres, es que no es lo mismo. O sea, cuando tú viajas a un lugar que tiene un idioma distinto, una cultura distinta, una cotidianidad distinta, estás enriqueciéndote,
8: desde
7: pero
8: luego
7: tiene que apetecerte.
12: Ahí está.
7: Es que hasta ahora parecía obligatorio. Entonces, yo creo que ahora viajará, primero, pues porque es caro, cada vez la gasolina y el gasóleo, el combustible y el petróleo es más caro y todo cuesta más.
12: Ya el low cost de los aviones, ya eso pasó a otra vida.
7: Claro. El postureo ha dejado de interesarnos porque se ha dado la vuelta, entonces ahora viajará quien realmente disfrute de los viajes. Yo estoy con un montón de gente que no le gusta tanto viajar como a mí, y al final, pues, no viajo sola, pero casi.
12: Pero cada vez vas, imagino yo, seleccionando más el destino, buscando más la calidad del viaje, buscando más, lo que dices tú, el intercambio, el gusto por, yo qué sé, conocer una nueva cultura.
7: Sí, pero me muevo con mucha gente que realmente ha dejado de interesar en viajar.
12: Ya, del todo.
7: A mí no me ha dejado de interesar, pero es verdad que no hay esta obsesión. Que
8: claro,
7: durante un tiempo es verdad que la hubo.
12: Lo cual
7: tengo
12: no es malo.
7: Sensación.
12: Lo cual no es malo. Que
8: sobre todo en verano,
12: ¿no?
8: Te tienes que ir a algún sitio. Sí o sí, hay que irse a algún sitio. Oye, ¿por qué? Vamos, si no, encima, jolín, si no te interesa tanto, pues no participes de esa gentrificación. Es que, por favor.
7: Claro, claro.
8: También hay que apoyar esta situación que es bastante grave en muchos países. Entonces, vamos a ser un poco conscientes. Además, y me encanta que lo estemos siendo.
12: Según donde te vean, yo recuerdo hace 3 veranos, estuve en una localidad cercana a Vitoria. Y entonces fui a Vitoria y me encontré con una compañera de la SER allí por casualidad. Me dice, ¿qué haces aquí? Y digo, estoy de vacaciones. Y dice, no, no, en serio. Digo, no, que estoy de vacaciones. O sea, es que no te creen porque se imagina que tienes que estar en Honolulu o en las Seychelles. O, no, estoy aquí, estoy en Arcay, estoy aquí al lado de Vitoria. No,
7: a mí me gusta mucho. Claro, me gusta tanto viajar a un pueblo de Guipúzcoa, donde, por ejemplo, he estado este fin de semana, que a Nepal, donde estuve justo antes de las inundaciones, que a Benín, que a un pueblo de La Mancha.
12: Ahí está.
7: Lo disfruto igual.
8: Es que eso es lo importante.
7: Pero no es lo mismo. Cuando pones kilómetros de por medio, y eso es verdad, la cabeza de alguna forma pone distancia. Cambia. También. Pero bueno, que igual tomas distancia pues en un pueblo
12: totalmente
7: pequeñín.
12: Te cambia el fin de semana.
7: Mojándote los pies en el río.
12: Sí, ¿no? Nada más que te vayas a la sierra el fin de semana desde Madrid, por ejemplo, pues ya te ha cambiado la perspectiva del tiempo, del fin de semana y todo eso.
7: Pues nada, que nos quedaremos aquí de charleta a las 4 de la mañana. Hemos tenido una noche intensa nosotras, intensa. Nos habéis colocado un poco a la cabeza todo.
12: A todos. Y fíjate que si fuera el faro, esto sería una farincronía. Esto está previsto hace tiempo porque Félix Martín, abrimos con él, con nuestro fiscal, juzgado de guardia, no prepara así los temas de un minuto para otro. Hoy vamos a hablar de la muerte.
7: Pero tú figúrate, vosotros esta farincronía increíble,
12: sí.
7: Pero y nosotros llegar,
12: ya, claro,
7: y Mar Carmen
12: claro.
7: No ha llegado
12: eso es.
7: A poder morir en su casa cuando estaba prevista su vuelta.
12: No, en cuanto he visto el llegar, Mari Carmen, abriendo desde allí, desde la Puerta del Sol, y ayer me dijo Félix, ayer por la mañana, mediodía, oye, ¿qué te parece? Está enfocado desde... ¿qué es de nosotros cuando morimos legalmente? Quiero decir, parece muy claro, pero aparte de la herencia digital, de todo lo que hayamos dejado por ahí, que eso también lo abordaremos, si tú no dejas un testamento vital, ¿qué es de...? Porque los tuyos heredan tus pertenencias, pero ¿y tu cuerpo? ¿Y tú? ¿Y la decisión que se hace? Si tú no dejas nada escrito, ¿esto legalmente cómo se...?
7: Si no dejas nada escrito, ¿qué significa? Si, por ejemplo, tú no dejas escrito que quieres ser donante.
12: Sí, eso es. Por ejemplo, si no dejas escrito, ¿cómo quieres que se te haga la despedida?
7: Que te entierren o que te incineren.
12: Claro. Ah. Y si no lo dejo escrito, entonces ¿quién lo decide? ¿Y quién tiene capacidad legal para decidirlo?
7: Además, no es tan raro porque hay muchas muertes imprevistas, claro. Un accidente de tráfico.
12: Incluso está el tabú de que, aunque no sea imprevisto, aunque pienses que va a ser un desencadenante biológico cuando tengas 120 años, hay a mucha gente a la que todavía le resulta tabú hablar de la muerte y, por lo tanto, está vinculado el testamento vital con eso y no lo haces porque te da como yuyu. Así que ahí dejas a lo mejor un vacío legal. Interesante.
7: Pues lo que digo, una noche muy intensa. Bien. Habláis de la muerte en una noche de vigilia, cuando nosotras hemos bajado a la una, para arrancar el faro desde allí, desde la Puerta del Sol, a la 1:30. Es verdad que hemos notado eso, que es una noche de duelo, de silencio.
12: Claro.
7: Nos lo han dicho quienes están allí acampados y también cuando hemos hablado con Astor en Sevilla nos lo decía, tenemos también esa sensación. Mañana va a ser todo lo contrario. Nos espera un día muy intenso informativamente, pero nos vamos a quedar escuchándote y escuchando al fiscal hablar de la muerte. Bueno,
12: ay, la herencia que nos ha dejado Mari Carmen sin ella proponérselo.
7: Sí, eso es
12: un símbolo. Bueno,
7: es verdad. Venga,
12: descansa.
7: Adiós, chao.
12: Hasta luego.
7: Buenas noches.
12: Buen día.
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0: Son las 4 o las 3 en Canarias. Y este jueves entra en vigor el primero de los dos decretos de vivienda aprobados por el Consejo de Ministros. Sara Aranda, buenos días.
1: Buenos días. Llega después de que el anterior paquete de medidas decayese en el Congreso y en plena conmoción por la muerte de Mari Carmen Abascal. La mujer de 87 años ha fallecido dos semanas después de su desahucio. Su caso ha desatado protestas en toda España y ha situado la vivienda en el centro del debate político. El texto que entra ahora en vigor amplía a los grandes tenedores las limitaciones a la hora de adquirir inmuebles, hasta ahora reservadas a los fondos buitres, y prorroga esas restricciones durante dos años más, hasta 2030. El segundo decreto, el que contempla la prórroga automática de los alquileres, empezaría a aplicarse el próximo 15 de noviembre, pero antes tendría que ser convalidado por la Diputación Permanente del Congreso, y todo apunta a que solo el primer decreto contará con apoyos suficientes para mantenerse en vigor. Para el Sindicato de Inquilinas, las medidas contempladas en los textos son insuficientes y mantienen la presión contra el gobierno. Siguen adelante con la convocatoria de una huelga general que ya tiene fecha el 11 de noviembre. Mario Moya, buenos días.
2: Buenos días. A pesar de la aprobación de uno de los decretos de vivienda en la Diputación Permanente, sindicatos y organizaciones de la protesta por la situación inmobiliaria respaldan una huelga general el 11 de noviembre. El último paro que tuvo el respaldo de los sindicatos mayoritarios fue el del 14 de noviembre de 2012 por los recortes derivados de la Gran Recesión. A ello se ha referido el secretario general de Comisiones Obreras, Unai Sordo, en Hora 25.
3: Que hacía muchísimos años que no éramos juntos a ningún tipo de movilización, ¿no? Sindicatos nacionalistas, sindicatos con poca representatividad, pero que en esta ocasión hemos llegado a un consenso para ir a una movilización conjunta.
2: La fecha y confirmación del apoyo de los sindicatos se ha conocido hoy, horas antes del fallecimiento de Mari Carmen. El sindicato de inquilinas ha llamado a la huelga general para que no haya ni una Mari Carmen más. Así ha hablado su portavoz, Alicia del Río.
4: Y hoy el rentismo ha terminado de matar a nuestra compañera Mari Carmen. Y será eterna en nuestro sindicato y en la historia de este país.
2: Apenas dos semanas y media después de la huelga tendrán lugar las elecciones generales del 29 de noviembre.
1: Del exterior, Francia vive este jueves una nueva jornada de protestas por los recortes en educación. El gobierno de Macron ha prometido que responderán a las demandas de los estudiantes a finales de octubre, una fecha demasiado lejana para los manifestantes. Corresponsal en París, Raquel Villaécija.
5: Francia vive hoy otro día de protestas de los estudiantes ante la falta de una respuesta rápida del gobierno a sus peticiones, que se resumen en más medios y profesores en la educación pública. El gobierno trata de salir de esta crisis que dura ya tres semanas y el primer ministro francés compareció ayer para decir que las reivindicaciones de los estudiantes son legítimas.
6: La responsabilidad del gobierno y de l'ensemble des formations politiques doit être de rétablir cette confiance par les écouter.
5: El gobierno quiere escucharles y su enfado está justificado.
6: Les premières décisions du gouvernement seront présentées à la fin du mois d'octobre.
5: Y que las medidas para responder a sus peticiones se presentarán a finales de este mes. El movimiento, histórico ya por la duración y por cómo se ha extendido por todo el país, lleva ya más de 6.600 detenidos y un millar de heridos entre manifestantes y policías.
1: Es todo por el momento. 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
0: 4 y 4, 3 y 4 en Canarias. Saludos, señoras, señores. ¿Qué tal? ¿Cómo están? ¿Cómo estáis? Muy buenas noches. Bienvenidos, bienvenidas y felices madrugadas de radio. Adriana Morelos, ¿qué tal? ¿Cómo estás?
9: ¿Qué tal? Muy buenos días.
0: Buenos días en Barcelona. Edgarita Parda, ¿qué hay? Buenos días.
10: Hola, buenos días, Roberto.
11: Buenos días, Robert. ¿Qué tal?
0: Muy bien. Bueno, a ver, muy bien. ¿Vosotros recordáis? ¿Habéis oído alguna vez? Es que no sé si lo sigue haciendo. No sé qué sentido tendría hoy en día, que a lo mejor sí. Lo del Servicio de Socorro de Radio Nacional de España, los llamados del Servicio de Socorro de Radio Nacional de España, busca. ¿Lo habéis oído alguna vez o no? Era al final de los boletines, no recuerdo si era en todos los boletines.
10: Pues ya no me acuerdo.
0: No, bueno, pues forma parte, o sea, no es como lo de la hora del Ángelus en la otra cadena, pero sí que era un servicio, el Servicio de Socorro de Radio Nacional de España. Pues los familiares de Adriana Morelos están buscándola, pero previo, mucho antes de lo de... Yo creo que de ahí surgió Eso sería el embrión muchos años después del quién sabe dónde. Sí, porque esto era
9: programón, o sea, el quién sabe dónde.
0: Sí, sí, entonces se hacían llamados que se decían en aquel entonces. Lo mismo vamos a tener que hacer en este momento para localizar. El servicio de socorro de la Sociedad Española de Radiodifusión busca a un fiscal en Barcelona.
9: ¿Sí?
0: Sí, sí, sí, a Félix Martín. Oye,
9: podemos decir, su voz no nos corresponde con la de una persona llamada Félix Martín.
0: Hombre, espérate, si llama alguien y dice, yo soy Félix Martín, ya veremos si corresponde o no corresponde. También es probable que aparezca en un minuto y diga, oye, lejos de lo que es su costumbre, porque igual se ha tomado una Coca-Cola de menos y a ver si se nos ha dormido.
9: A ver si se ha quedado muñecote y no... Y está frito, a ver si está frito.
0: A ver.
9: Bueno, queda raro, ¿no?, decir don fiscal que igual se ha quedado muñecote.
0: Sí, sí, por eso mejor di Félix y se para lo de,
9: sí, vale,
0: lo de su titularidad de la fiscalía.
11: Pero a esta gente con el trabajo que tiene, más vale que duerman un poco, claro, ¿eh? No pasa nada, si se ha quedado muñecote.
0: Claro, sí, hombre.
9: Mira, la ha dicho Adriana, ¿eh?
0: Bueno, oye, que estará en un momento después, en 900-100-800, si queréis ir reservando ya vuestro turno, para resolver, porque hoy se va a resolver el caso que tenemos en los detectives del mensaje particular. ¿Os acordáis de la historia? Bueno, a Adriana ni le pregunto porque se acuerda de la historia de la solución.
11: Sí, no se me ha
9: olvidado. Qué repelente es, ¿eh?
11: No,
9: además, cuando menos sabemos nosotros, ella ya lo tiene.
0: Sí, sí,
9: dos días
0: sí, sí,
9: antes.
0: Hombre, es una historia de la que, a través de dos vías, de aquellas que son las que funcionan en paralelo, y bueno, muchas de ellas las 24 horas del día, porque podéis escribir, dejar el mensaje o en el teléfono de WhatsApp, que hace tiempo que no lo recuerdo, 683-323-704, o si no, a través de cualquiera de los correos electrónicos, lo del detective es @cadenaser.com, o si amanece @cadenaser.com, y también en directo, pues en la línea de comentarios de YouTube, a través de Twitter. Un par de mensajes y el de Adriana. Tengo dos o tres contestaciones, que son además las buenas. Mensaje particular. Isabela era la estrella de la radio en Portugal.
11: Es que esa era la sintonía de Isabela.
0: Ponía de vez en cuando esta música.
9: Sí, sí, le gustaba
0: y ha saltado el automático. Vale. Isabela era la estrella de la radio en Portugal. Voy a decirlo bajito para que no salte otra vez el automático.
11: Es que ella se ponía con su sintonía.
0: Sí, sí, sí.
11: O sea, si
0: sí,
11: no le ponías
0: sí.
11: la sintonía.
0: Se le reconocía más a la sintonía que a ella. Quiero decir, claro, a ella sí. por la voz sí, pero guardaba celosamente su identidad y jugaba eso. Jugaba a no ser conocida. Yo qué sé, si queréis le ponemos literatura. Y salía de la radio con una peluca y una. Bueno, lo que sea. Tampoco es imposible el pasar. Si no emite en el programa, en streaming también con vídeo, a lo mejor no está. Y si no hace publicidad tu emisora con foto y tal, si no tienes tus redes sociales con la a lo mejor no es imposible ser estrella de la radio. Entonces era un aliciente que engrandecía también la figura de Isabela. Nadie nunca decía haberla podido ver, o saber que había conjeturas, etcétera, pero nadie sabía quién era exactamente. Para evitar que en algún momento pudieran romper ese hechizo, decide irse a vivir los fines de semana a Galicia. Y allí, además, vive con otro nombre. Su teléfono era otro de los secretos mejor guardados. Y, sin embargo, un sábado por la mañana, al conectarlo, ve que tiene un mensaje amenazador que va dirigido a ella. ¿Os acordáis de la cantidad de cosas que hemos descartado aquí? De lo que le puede llegar a través del teléfono, que si SMS, que si WhatsApp. No sabía quién le manda ese mensaje. No conocía ni su número de teléfono. No es tampoco a través de un correo electrónico. Bueno, ayer, más cosas.
12: En el capítulo anterior...
13: A ver, ¿podría llegarle a través de correo electrónico?
0: De correo electrónico, no.
13: ¿Una publicación en Facebook, en su muro?
0: Una publicación en Facebook, tampoco.
11: ¿Tiene que ver con la ubicación?
0: No tiene que ver con algo relacionado con el GPS, con la ubicación del teléfono.
9: ¿Necesita conexión a Internet para recibir el mensaje?
0: A ver, si yo soy fiel a la realidad tecnológica, te diría que no. Pero es un poquito, sí.
9: ¿Tiene que ver con un correo electrónico?
0: No tiene que ver con un correo electrónico.
9: Ay,
0: no tiene que ver
9: teoría.
0: Con un correo electrónico. Esteban vuelve a preguntar hoy. Quiere saber si podría ser un S-Alert. Una alerta de estas de las que
9: sí,
0: se recibe.
9: Sí, ayer de coña.
0: Sí, sí, sí, sí, sí. Pero no, no es... El mensaje amenazante le llegó a través de algún foro en el que ella participaba. Por ejemplo, la Asociación de Vecinos del Pueblo donde descansaba los fines de semana. No. Ella había publicado algún anuncio en internet de compra-venta de, no sé, coches, vivienda, por ejemplo, y a partir de ahí se puso en contacto con ella. Y por último, ¿es a través de una compra-venta?
11: De alguna compra-venta, no.
0: Tampoco. Y por último, pero creo que ya lo habéis contestado, ¿podría ser que el mensaje fuera dirigido a otra persona y que ella lo recibió por equivocación?
11: No.
0: No.
12: Pues me preguntaba si podría ser algo que estuviera en el fondo de pantalla.
0: ¿En el fondo de pantalla? No, no es con el fondo de pantalla. ¿Es algo que ella tiene que ver en la pantalla del móvil,
11: claro.
0: Adriana?
11: Sí.
9: ¿Es en, a través del calendario? Es que ya no sé ni qué preguntar.
0: No es mala.
9: No es mala, pero no es.
0: No es mala, pero no es mala para otra historia. También llegaron a preguntar si a lo mejor alguien había... Bueno, como estaba descartado que hubiera entrado alguien sin que ella lo hubiera consentido en su casa, también quedaba descartado que alguien hubiera colocado un post-it pop encima con el mensaje en cuestión, que es amenazante y que evidentemente va dirigido... No hay duda, ¿no?, de que va para ella.
11: Y es feo. Es feo, ¿no? El mensaje es feo.
0: Bueno, hemos jugado a eso. Lo mismo serviría, también me parece que salió hace un par de días, o ayer lo comentábamos.
9: Para felicitar el cumpleaños, sí.
0: Sí,
9: mismo.
0: También podría servir. La paradoja aquí está en cómo, si nadie sabe quién es Isabel, cómo le envían un mensaje. Además, si no conocen ni su teléfono, cómo ella en su teléfono recibe un mensaje. Estamos jugando a que, como son los detectives, pues por ponerle un punto de misterio que pudiera ser denunciable por parte de Isabela respecto a quien le envía el mensaje. Bueno, pues el servicio de socorro de la Sociedad Española de Radiodifusión ha dado su fruto. Bien. Y hemos localizado a un fiscal, al fiscal del juzgado de guardia, ahora mismo en Barcelona. Félix Martín, ¿qué tal? Buenos días.
14: Buenos días. Corramos un tupido velo a mi ausencia primeros minutos.
0: Ya, bueno, pero no sería porque ayer recuerdo que cuando tuvimos la primera conversación sobre de qué iba el tema de hoy, etcétera, a mediodía, dice, pues todavía no te había llamado porque creías que no era el día que era. Y a mí cuando me han dicho, oye, que Félix, que no aparece en la línea, digo, a ver si otra vez se ha vuelto al calendario en el que estabas ayer situado. Y como me parece que has encadenado como dos o tres resfriados casi sin solución de continuidad, digo, a ver si se ha tomado tres silbicos en lugar de uno y se ha quedado. Por aquí decía,
9: y Adriana pensaba que te habías quedado muñecote.
0: No, eso lo has dicho tú, Dice, a ver si tenemos un fiscal que se ha quedado muñecote, en el sentido de que te hubieras quedado un poco
9: frito,
0: eclipsadillo, traspuesto y ya está. Bueno, Félix, estamos bien, ¿no? Estamos en...
14: Me he llevado un buen susto y sí.
0: ¿Pero que te has llevado un buen susto cuando? ¿Cuando te ha llamado Laura y ha sonado el teléfono? ¿Duermes con el teléfono conectado?
14: Sí, pero fijaros qué curioso debe ser el despiste. Si ha sonado el despertador y digo, hay unos minutos más y unos minutos más. Lo siguiente que he visto ha sido la llamada de Laura y me he levantado como, vamos,
0: Félix,
14: como...
0: Félix, si tú te tomas, si para mantener el ritmo ese que llevas de exigencia profesional, en todos tus ámbitos, en todos en los que te mueves, si son 8 Coca-Colas, tienen que seguir siendo 8 Coca-Colas.
9: Claro,
0: no bajes la dosis, que 7
9: no vale.
0: Nos deja fuera de juego. No. Es el nivel de exigencia. Bueno, oye, ahora en serio, le estaba comentando antes y después abrimos el teléfono, ya está abierto, lo digo por si quieres ir reservando el turno de preguntas y después también jugamos contigo si te quieres implicar en la historia, Félix, a esto del mensaje particular en el juego de los detectives, 900-100-800, pero le estaba contando, como siempre hacemos aquí en el relevo, en el traspaso de poderes entre el Faro y el Si Amanece, que ayer cuando me proponías el tema del que vamos a hablar, evidentemente nos podíamos imaginar el desencadenante que ha hecho que vuelva a ser la persona, la noticia, el hecho que está y que va a estar hoy más que nunca en el epicentro de la actualidad y que sea de una forma tan simbólica una muerte. La muerte de Mari Carmen y la herencia que nos ha dejado Mari Carmen, el símbolo, la sombra de aquello que ya no se propuso como tal, pero que ha sido y que evidentemente, pase lo que pase a partir de ahora, ha sido un punto de inflexión que se recordará, que es parte ya de la historia de este país. Y hoy precisamente tú decías, oye, vamos a hablar de la muerte. Bueno,
14: totalmente. Parece mentira, ¿verdad?
0: Sí.
14: Que esté más de actualidad que nunca ahora mismo.
0: Bueno, oye, pero vamos a ver cómo lo enfocamos. Vamos a hablar de otro tipo. La herencia que nos ha dejado sin ella proponérselo, sin hacer un testamento vital, sin ir al notario ni nada. La herencia de Mari Carmen, desde luego, ahora la tenemos y la vamos a tener muy presentes. Bueno, incluso va a pasar así al Boletín Oficial del Estado y, por lo tanto, a las leyes. gracias a un hecho simbólico que ha protagonizado Mari Carmen, que ayer, ayer murió. Ayer por la tarde-noche y casi toda la actualidad, después lo repasaremos en la segunda hora, todo lo que viene en la prensa, etcétera, las consecuencias, las reacciones, etcétera, tienen que ver con la muerte de Mari Carmen. Vamos a hablar nosotros de otra herencia. A ver, no solo de los bienes materiales, casa, dinero, coche, la cuenta corriente, incluso no de otra que podríamos abordar otro día, Félix, que es la de nuestro legado digital, a través de fotografías, lo que tenemos en el móvil, pues conversaciones, correos, redes sociales, bueno, haciendo el recorrido por todas las pistas que buscábamos en la historia, sí, también nos podíamos hacer, hacíamos inventario de todo aquello, toda nuestra vida que tenemos en el móvil. Pero ahí queda como una copia fragmentada de nuestra vida, como las diferentes piezas, y sale nuestra figura, nuestro otro yo. Pero nuestro cuerpo, Félix, a ver, legalmente, cuando morimos, ¿de quién somos?
14: Pues mira, Roberto, tenemos claro qué ocurre con nuestras cosas, pero no tanto qué ocurre con nosotros, y tú ya un poco lo adelantabas. Después de muertos, queda muchísimo de nosotros. Esa es la primera lección que tenemos que aprender. Hoy vamos a empezar por lo más material, el cuerpo, y otro día sí que es verdad que es muy interesante porque genera muchos problemas hablar de lo que sucede con nuestra intimidad, con nuestro móvil, fotografías, mensajes, correos, y de algo aún más extraño. El nombre, la imagen, la voz. Incluso podemos hablar si un día podría fabricarse un Roberto Sánchez, un Félix Martín digital después de nuestra muerte.
0: Yo creo que algo de eso, Adriana, lo que pasa es que no sé si ha sido sobrevenido últimamente, porque me decía, oye, este verano me interesé por eso, y tú has dejado ya en lo que alguna operadora, bueno, o algún modelo de móvil, algún sistema ya permite, y es dejar como nuestra herencia, nuestro legado ahí, ¿no?
11: Sí, para decir, dejar el legado digital para saber quién gestiona tu móvil o a quién autorizas para en el momento en el que tú ya no estés.
0: Esto no hace falta hacerlo a través de un notario ni sino que es directamente a través de...
11: Y es relativamente fácil.
0: Sí. Es nada, yo creo que por ejemplo, en el sistema de iPhone, eso me parece que son tres pasos sencillísimos.
11: Sí,
0: o sea, que de eso hablaremos
11: está
0: otro
11: bien,
0: día.
11: Además, de eso podemos hablar otro día y advertir de que cuando lo hagas, avises primero a las personas para que no se lleven un susto.
0: Claro, porque a lo mejor otro tipo...
11: Porque a lo mejor hay quien lo hace sin avisar.
0: En el registro de últimas voluntades sí que queda aquello que después, imagino que de eso vamos a hablar, Félix, de qué es lo que dejamos nosotros dicho, escrito, a través de nuestros seguros, etcétera. Pero en esto del registro digital le tienes que decir, oye, que sepas que cuando tú, tu correo electrónico, es con el que te podrás poner en contacto con Apple para que te den todo lo mío cuando tú le enseñes el certificado de función. ¿No sabíais eso?
9: Yo no lo tenía controlado. Yo tampoco.
0: Vale, pues imagino que se estará enterando también mucha gente. No sé si en Android habrá algo similar, supongo que sí.
9: Sí, lo he porque aquí pone... crea tu testamento Google y asegura tus datos con tu heredero.
0: Pues igual todo aquello que almacena Google, que es como el gran contenedor de Android, está ahí desde tus correos electrónicos, todo lo mismo que tienes en el otro sistema, ¿no? Bueno, pues eso ya queda dicho, aunque entraremos en detalle en otro momento, porque claro, es que como siempre la ley tiene que ir por detrás de todo esto, que de cosas que hasta antes de ayer nos parecía ciencia ficción, ¿no, Félix?
14: Totalmente. Y aquí habéis abierto un melón enorme.
0: Hombre, claro.
14: Por dos razones. En primer lugar, porque hay un fondo de un dineral que se juega aquí detrás. Porque claro, con todo eso, ¿quién puede operar? ¿Qué consecuencias tiene? Etcétera. Y segundo, para la justicia se plantea un problema porque es que además se pueden manipular pruebas sobre la voz o imagen de una persona. Entonces, tenemos ahí dos grandes temas que desde luego tendremos que tratar la justicia y, por supuesto, el juzgado de guardia.
0: Vale, yo creo que esto no lo podemos dejar para el próximo próxima semana. Lo tenemos que hacer ya directamente. No lo dejemos ahí. ¿Te parece, Félix?
14: Vale, porque me parece.
0: Ya que hemos entrado aquí y ahora no vamos a dejar a la gente la expectativa de, oye, a ver cómo... pero antes de la versión digital, el otro Félix o la otra Adriana o el otro Roberto físico, yo, por ejemplo, me muero mañana y mi cadáver es de mis hijos, ¿o no?
14: Fijaros, primera leyenda urbana. La respuesta que mucha gente pensará es un sí. Y la respuesta correcta es no.
0: No.
14: No es
0: nada
14: de nuestros hijos.
0: Ya.
14: No lo es.
0: Hombre, la respuesta, dices tú, la lógica, podría uno pensar, a ver, o ascendentes o descendientes, ¿no? Porque una persona muere y sus bienes pasan a eso, a sus herederos. Su cuerpo no, ¿por qué no?
14: Porque no es una cosa cualquiera, no es una cosa patrimonial, ni es un objeto susceptible de propiedad y comercio. La persona ha muerto y jurídicamente se extingue su personalidad, esto es cierto. Pero el derecho sigue protegiendo el cuerpo, incluso el derecho penal. Pensemos, por ejemplo, que castiga la profanación de cadáver o de cenizas o los actos realizados en cementerios o lugares de enterramiento. Sí. Además, se habla penalmente del respeto debido a la memoria de los muertos. ¿Qué quiero decir con esto? Que la persona ya no está, pero el derecho no permite que todo lo que fue esa persona quede inmediatamente disponible para los demás, aunque sea en su familia. No solo es filosofía jurídica, ha generado conflictos reales en los tribunales.
0: Venga, pues vamos a casos reales. Si yo, por ejemplo, dejo escrito, cuando muera quiero que me incineren y que Félix Martín tenga mis cenizas. ¿Tú puedes tenerlas en casa?
14: No me importaría, si fuera así. Pero depende.
9: Hombre, hay cosas más bonitas, ¿eh?
14: Hay cosas más tampoco bonitas.
0: Bueno, es que me quiere tanto Félix, o sea,
14: no te voy a poner
0: en ese compromiso, pero bueno.
11: Pero que hay unas urnas preciosas.
0: Sí,
11: ahora,
0: eso sí,
11: ¿verdad?
0: Eso sí.
9: Pero no, luego eso siempre se acaba cayendo, como en las películas, si pasa la aspiradora o...
0: Justo siempre la rompa por ahí, cuando se cae, justo pasa la... Entonces, ¿puedes tenerlas o no puedes tenerlas ahí en casa?
14: Podemos dejar expresada nuestra voluntad sobre el destino de nuestros restos, desde luego. Pero existen normas sanitarias, funerarias y administrativas que se tienen que respetar en cualquier caso. Buena parte de esto es una regulación autonómica. Lo importante es que, en principio, la voluntad expresada por una persona sobre sí misma sí importa.
0: Estamos hablando ya del testamento vital y tiene efectos jurídicos, plenos efectos jurídicos ese testamento, Félix.
14: Sí, aunque vamos a, para evitar problemas, vamos a distinguir distintos nombres. Vale. Una cosa es el testamento sucesorio,
0: vale,
14: el testamento normal, mi casa para mis hijos, este dinero para mi hermano, y otra cosa es lo que tú acabas de decir.
0: Y la urna para Félix.
14: Y la urna para Félix.
9: La urna para Félix.
14: Que llamamos...
9: lo mejor, ¿eh?
0: No me digas, no te quejarás, ¿eh, Bribón?
14: Con lo despistado que soy, no sabes el peligro que tendrían tus cenizas en mis manos.
9: Te la dejas en el Mercadona como aquella señora.
11: Es verdad.
0: No me enterarías. Seguramente no me enteraría, no te preocupes. Bueno.
14: Pues otra cosa es lo que popularmente llamamos testamento vital, que la legislación también denomina documento de instrucciones previas o en Cataluña documento de voluntades anticipadas, por ejemplo.
11: Vale,
14: efectivamente, son cosas distintas.
11: Esto me interesa mucho. Félix, ¿para qué sirve el testamento vital exactamente?
14: Vale, pues igual que el testamento normal decide qué ocurre con lo que tengo cuando muera, el testamento vital decide, fijaros, qué quiero que ocurra conmigo cuando ya no pueda decidir por mí mismo. Por tanto, en realidad, Adriana, ¿qué es? Es una manifestación de autonomía personal que se va a aplicar a partir de un determinado momento. Si mañana tengo un accidente gravísimo, estoy vivo, pero no puedo hablar, comprender ni expresar una decisión, no tiene por qué decidir mi familia. Puedo haber decidido yo antes. La pregunta deja de ser qué cree la familia que Roberto, que Adriana había querido, y pasa a ser qué dijo Roberto o Adriana que quería que sucediera cuando todavía podía decidir.
0: Bueno, es una tranquilidad también para y descarga de gran responsabilidad a la familia, ¿no? Porque dice, no, vamos a ponernos porque él había dicho en alguna ocasión. No, lo dejó ahí.
11: Y ahorra muchísimos conflictos.
0: Claro, lo dejó ahí claramente
9: como
0: escrito.
9: Como muertos SL, cuando uno no se ponen de acuerdo, ¿no? De incinerar o enterrar.
0: Ah, es verdad. Que
9: No quiero hacer spoilers.
0: Sí, hacemos spoilers que dicen, oye, pues decisión salomónica. Sí. Bueno, y lo dejamos ahí, el spoiler, que ya está hecho. En el testamento es vital, ¿qué puedo poner? ¿Qué puedo escribir?
14: Fundamentalmente tres cosas. Primera, ¿cómo quiero ser tratado médicamente cuando ya no pueda expresar mi voluntad? Por tanto, puedo indicar qué cuidados o tratamientos quiero o no quiero, es importante el sentido negativo o positivo, ante determinadas circunstancias. Por ejemplo, una enfermedad irreversible, una situación terminal o condiciones clínicas en las que no pueda consentir. Aquí, la Ley de Autonomía del Paciente del 2002 reconoce que una persona mayor de edad, capaz y libre, puede manifestar con carácter anticipado su voluntad para que se cumpla cuando ya no puede expresarla. No es una simple nota para la familia, es una manifestación formal y vinculante. Autonomía como paciente.
0: Eso es, no es que Roberto dejó esto escrito, pero yo creo que en realidad lo que nos conviene, le convendría, preferimos otra cosa. No, esto es lo que dejó y es vinculante y es obligado.
14: Rotundamente, sí, vale, rotundamente es así.
0: Vale. ¿Y la segunda?
14: La segunda es que podemos designar un representante, una persona que cuando ya no puedas expresarte, actúe como interlocutor tuyo con el médico, con el equipo sanitario, para procurar que se cumplan tus instrucciones.
11: Vale, pero este representante decide lo que a él le parece mejor.
0: O donde haya alguna laguna o no, es solo transmisor de tu decisión.
14: Esto es, fijaros, esta pregunta que habéis hecho es una de las dudas más grandes que tiene la gente y uno de los malos entendidos mayores que hay. No puede decidir lo que el representante quiere. No es esto, no es que yo confío tanto en Adriana que la nombro mi representante. No es así. No sustituimos la autonomía del paciente por la del representante. Su función, la función de si yo nombro como representante a Adriana, es hacer valer. Adriana tendrá que hacer valer lo que ella considera que yo hubiera expresado. Vale. Prolongar mi voluntad cuando yo ya no puedo comunicarme por mí mismo.
0: Me has dicho que podíamos poner tres cosas ahí, básicamente. ¿La tercera cuál es?
14: La de dar instrucciones, Roberto, sobre tu cuerpo una vez fallecido. Por ejemplo, el destino del cuerpo, extracción de órganos, incluso... En Cataluña, por ejemplo, también sobre la eutanasia, sí. Incluso. Puedo elegir también, en general, la forma de exequias, entierro o incineración dentro de la normativa aplicable.
11: Vale, entonces podríamos decir, quiero que me incineren, quiero ser enterrado, o quiero donar mis órganos, o incluso quiero donar todo mi cuerpo a la ciencia.
0: Dentro de la normativa aplicable, es decir, no de cintura para abajo que me incineren, no, y claro, lo otro que me entierren, y no, ese tipo de cosas, ¿no?
14: Excéntricas. Eso es, vale. Deberán cumplirse en cualquier caso, es decir, nuestra voluntad no puede estar por encima ni los requisitos médicos, sanitarios o jurídicos correspondientes.
0: Vale, o sea...
9: Yo tengo una duda.
0: Sí, claro.
9: Retrocediendo un poco atrás a lo de las cenizas, ¿vale? Que hemos dicho que tiene que seguir una esto de sanidad y todo, pero... ¿Y esa gente que dice, a mí, échame en el río Esla?
14: No. Muy buena pregunta. Bueno, y es
0: que... Claro. Que eso se ve mucho en las películas. No, sí, me echan en el mar, no, y claro, en el Atlántico. ¿Y eso qué es? ¿Eso se puede hacer o no?
14: Pues obviamente tiene que cumplirse la normativa sanitaria medioambiental. Entonces, es muy probable que la normativa medioambiental no autorice que las cenizas se depositen allí. Con lo cual, fijaros, se tendría que cumplir hasta que puedas. Es decir, a lo mejor que sí que se me incinere, pero no se puede cumplir que las cenizas se me depositen en tal sitio.
0: Que una cosa es que sea tu cuerpo y otra cosa que puedas dejar ordenado lo que a ti te dé la gana, lo que hasta donde te llegue la imaginación, o por muchas películas que hayas visto, ¿no?
14: Fijaros, y cabe aquí una situación que se ha dado, una paradoja, es que imaginaros, yo dejo mis voluntades anticipadas hechas, por ejemplo, en el año 2000, donde no quiero que se me limite, que se me aplique un determinado tratamiento médico, porque la enfermedad que en ese momento cuando lo hago no tenía un tratamiento médico, o sea, que me pueda curar,
0: sí.
14: Y 20 años después sí, en ese caso ya sería distinto, porque en ese caso se podría considerar que no, o sea, que no subsiste esa voluntad anticipada todavía, ¿vale?
0: Sí.
14: Si ahora hay otras circunstancias, habrá que comprobar si la instrucción es realmente aplicable.
0: A ver, pero respetar mi voluntad también significa no hacerme decir algo que yo nunca dije, ¿no? No tergiversar nada de eso.
14: Y por supuesto puedo cambiar de opinión.
0: Ya.
14: Las instrucciones previas, que nadie piense que si lo he escrito ya no lo puedo cambiar. Son revocables. Tenemos derecho a decidir y a cambiar de decisión, por supuesto. La persona que eres con 40 años, por ejemplo, no puede secuestrar la voluntad de la persona que eres con 60, 70 o los años que sea.
11: Claro, pero ¿y si no hemos hecho todavía nada de esto? O sea, si no hemos dejado ninguna previsión, si me muero mañana, nunca he hablado de esto, y un hijo dice que yo quería ser enterrada, otro que yo quería incinerarme, la pareja y el hermano otra cosa...
0: Porque tú le habías dicho una cosa a un hijo, claro, y otra cosa a la otra, también, es que la has liado parda.
11: ¿Quién decide entonces,
0: ¿Qué pasa ahí, Félix?
14: Yo creo, chicos, que si todos hacemos introspección, en casi todas nuestras familias algo de esto ha pasado.
0: Un poquito.
14: ¿No?
0: Sí.
14: Ahí empieza el verdadero problema. La persona ha muerto, ha guardado silencio, los vivos, que además están en su proceso de duelo, con un dolor muy grande, tienen que intentar reconstruir su voluntad. Hay a veces una confusión entre el duelo y el dolor y la interpretación de la voluntad. Y aquí, desgraciadamente, aparte de ese dolor, pueden surgir conflictos familiares muy, muy duros.
0: Pero conflictos que acaban en los tribunales, incluso.
14: No os podéis imaginar.
0: Sí, ¿no?
14: Sí, hombre. Puede acabar incluso en el Tribunal Supremo.
0: Anda.
14: Tenemos en España un caso extraordinario y paradigmático. Un padre, una hija, una esposa y un hijo fallecidos, una exhumación, una incineración y unas cenizas cuyo paradero el padre decía desconocer. Cuando se discute por unas cenizas, no se discute simplemente por quién se queda con una urna. Entonces estábamos haciendo antes una broma, ¿no? Está en juego el duelo, la intimidad familiar, la memoria de los muertos, la posibilidad de acudir al lugar donde descansan sus restos. Por tanto, jurídicamente, un cadáver o unas cenizas no pueden reducirse a una simple cuestión de posesión.
0: Oye, como no quiero que nos atropelle el satélite, que tenemos una desconexión obligatoria que está a punto de caernos, y para todos aquellos que estén interesados, porque el testamento digital ya hemos entraremos en detalle la próxima semana, y ya como nos habremos informado más, ya decimos que es sencillo, tanto para Google como para el mundo Apple, pero en eso entraremos la próxima semana. Pero el testamento este vital, te voy a preguntar enseguida, Félix, si queremos hacerlo, si es complicado aquí en España, si necesitamos abogado, si necesitamos notario, ¿dónde tenemos que ir? Si tenemos que ir al juzgado, a un estanco, a lo mejor a nuestro centro de atención primaria. ¿Dónde se hace y dónde se formaliza? En 2 minutos.
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3: 4:33, 3:33 en Canarias. Estamos hablando, como cada jueves, aquí hemos abierto el juzgado de guardia con Félix Martín, fiscal. Estamos hablando, bueno, la pregunta básica, y ha sido, desde luego, se ha cruzado en el camino una coincidencia, el día en el que nos ha dejado Mari Carmen, y nos preguntamos, hablamos de la muerte y de una cuestión, a ver, que muchas veces, y después a ver si tenemos un momento también de comentarlo, como es tabú, no sé si en otras culturas, pero en la nuestra es tabú para mucha gente. No sé si vosotros, si no habéis hecho testamento vital, así de momento, porque no habéis encontrado el momento, testamento vital o del otro, porque le tenéis como cierto yuyu a afrontar. Yo el testamento, el de la herencia material para entendernos, y el digital, sí. Este otro del vital, no lo encuentro nunca el momento, y os reconozco y confieso que me da como cierto yuyu.
4: Claro, pues a mí me pasa al revés. Yo tengo los documentos en casa para hacerlo ya.
3: Sí, y lo quieres hacer ya.
4: Y lo quiero hacer ya, y es un tema, el de la muerte, que no me da nada de yuyu, que lo tengo muy presente además, y que quiero que todo quede pues bien, porque
3: cerrado,
4: así no complicamos a nadie,
3: claro,
4: ¿no?
3: Claro. De todo eso estamos hablando. Edgar Parda, no sé si vosotros os habéis pronunciado sobre si tenéis toda la información, lo habéis hecho, sí.
5: Yo no lo he hecho, y es por el motivo que decías tú. A mí me da muchísimo yuyu la muerte, y de hecho tuve una conversación muy directa el otro día con mi tío, que hacía tiempo no lo veía, y él tiene 70 y algo años, y me dice, es que tú tienes miedo a la muerte, y hablas de la muerte porque tienes 40 y pico años.
3: Ya.
5: Y me hizo pensar, y digo, es verdad que pienso mucho más que en otros momentos. Uh-huh. Y por eso me da un poco de cosica hacerlo, pero lo tengo que hacer, sí.
3: Ya. Y tú, Parda, tú lo tienes, estas cuestiones así jurídico-administrativas, ¿las tienes por la mano? Sí, ¿no? Tienes...
6: No demasiado, de esto lo tengo un poco dejado.
3: Lo tienes dejado.
6: El resto sí que lo...
5: Sí, que es de tenerlo todo atado siempre.
3: Hombre, la Parda, ahí donde ve, es que es la contradicción de
4: personaje. Hombre, que lleva una empresa para ver las estrellas y todo, que es una persona muy organizada.
6: Cuando, legal, ¿eh?
3: Cuando uno tiene como cierta responsabilidad. Después también pasa, Adriana, cuando uno tiene hijos, que
4: claro,
3: yo creo que se hace más responsable de eso, ¿no? Y sobre todo si a lo mejor tienes cierta responsabilidad financiera, porque te hayas metido en líos de hipotecas y no sé qué, pues es mejor dejarlo todo, es mejor dejarlo todo atado.
5: El Quinchi tiene tres niños.
4: Bueno, y yo creo que también por el propio agobio del que hablaba Félix antes, de pensar que en nuestras familias, igual no solo mirando hacia adelante, sino mirando hacia atrás, a todos nos ha pasado, creo, al que más y al que menos, que ha habido algún conflicto, que alguien quería una cosa y se ha hecho la otra. Entonces es como, lo que no quiero yo es que esto pase.
3: Vamos a evitarlo, claro. Que hay medidas, desde luego hay un marco jurídico para evitarlo, de eso estamos hablando, entre otras cosas. Oye, porque Félix, sigues ahí, ¿verdad? Estás ahí. No digo, a ver si no te has echado una cabeza ahí, ¿sabes? No.
7: Me lo merezco.
3: Porque como me acaba de enviar un mensaje muy apurado diciendo disculpando, por favor, Félix, no hay nada que disculpar.
5: Que no vuelva a pasar,
6: que no,
5: ¿eh?
6: Que no se vuelva a repetir.
5: No, ya está. Hay que ir a por el fiscal, ¿eh?
3: Si no, te llevamos a los tribunales, o sea, tú mismo. Oye, no, lo del testamento vital, esto es complicado, necesitamos abogado, notario, procurador en cortes, tenemos que ir a un juzgado. ¿Cómo hay que hacerlo, Félix?
7: Pues es muy sencillo, no hay que ir a un juzgado. Hay una peculiaridad, no podemos dar detalles muy específicos porque se regula de manera con matices muy pequeños.
3: Por comunidades autónomas, sí.
7: ¿Vale? Que han desarrollado sus propios procedimientos y registros. Por eso la forma concreta de formalizar unas instrucciones previas a un testamento vital no es exactamente igual, pero no necesitamos ni abogado, ni procurador, ni ir a un juzgado.
3: Oye, alguien igual se creía que estaba yo improvisando y bromeando sobre esto de ir a un centro de atención primaria. En alguna comunidad es donde se puede ir a dejar, por ejemplo, en la de Madrid.
4: Sí.
3: Se puede ir a formalizar. Es un derecho básicamente común, pero esta fase, la de la formalización, Félix, que puede cambiar según la comunidad autónoma, ¿no?
7: Efectivamente. Yo daría dos recomendaciones.
3: A ver.
7: Primera, que mira, yo creo que es muy importante el debate que hemos abierto hoy, porque también es normalizar una cosa que yo creo que nos afecta a todos, es que nos informemos de cómo se formaliza y se registra la comunidad autónoma por internet, que es muy sencillo, y yo lo he probado con distintas comunidades autónomas y es muy sencillo. Y segunda, que lo hables, una vez que lo hagas, que lo hables con tu médico, con el representante

0: representante que hayas designado, con tu pareja, con tus hijos, si tiene una edad razonable, y las personas que tú crees que necesitarían conocer tu voluntad, por si algún día no puedes expresarla. Las voluntades anticipadas no deberían ser solo un formulario que rellenemos, firmamos y guardamos. Es también un debate que debemos normalizar, porque también supone ordenar la dignidad de una persona, en mi opinión.
1: Félix, una duda, por si hay alguien que nos esté escuchando y se lo pregunta, porque a mí me lo han preguntado alguna vez. ¿Cuesta dinero?
0: Es gratuito. Muy buena pregunta. Vale. Es gratuito.
2: Lo que más cuesta es hablar de eso. Más que la tramitación, nos cuesta muchísimo, ¿no? Que estábamos comentando antes, no sé si a ti te pasa, o a lo mejor como... en tu día a día, quiero decir, como fiscal, convives algo más con la muerte que a lo mejor convivimos nosotros. No sé si tú tienes ese tabú, si es una cuestión cultural, o si has reflexionado sobre por qué nos cuesta tanto hablar de estas cosas, Félix.
0: Mira, te hago la reflexión a título personal y a título general. Tenemos una relación muy extraña con la muerte, porque organizamos con 20 años de antelación la jubilación, hacemos planes de pensiones, contratamos seguros, y además parece que esto nos gusta hablarlo con los amigos. Pero tal vez con estas cosas, fijaros, es tanto de la muerte o más de la enfermedad. Nos cuesta mucho porque nos da miedo, yo creo, posicionarnos en una situación donde tengamos determinada enfermedad incapacitante. Nos aterra. Y si yo os digo que a título personal, y yo creo que lo extiendo, chicos, a mi colectivo, somos todavía peores.
2: ¿Ah, sí?
0: Porque somos más miedosos.
2: Ya.
0: Yo ya os he contado alguna vez que yo cuando voy por la calle, o sea, yo creo que tengo distorsionado mi radar. Yo veo una voz en alta en la calle y estoy pensando, va a sacar un cuchillo, una botella, es decir, o sea, claro, yo veo tantas cosas malas que ya cualquier cosa lo extrapolo. Por tanto, fijaros, yo creo que esto no me pasa a mí solo, ¿eh? Yo creo que esto pasa mucho a la gente de mi colectivo.
2: También para enfrentarnos a lo que decíamos, a un testamento no el vital, sino el normal, ¿no? El de bienes materiales, también incluso para eso encontramos como cierta barrera, decir, ay, estoy haciendo el testamento y parece que estoy ya escribiendo mis últimos días o escribiendo mis últimos pasos, ¿no? ¿Parece?
0: Totalmente, hay ese paralelismo. Sin embargo, hacer un testamento vital en el fondo supone ordenar cosas importantes mientras puedes hacerlo tranquilamente, ¿no? Tanto pasa con el testamento como con el testamento vital, ¿vale? Y hay una diferencia enorme. Y esto es un mensaje que ya habéis dejado dicho. Es muy diferente que los demás tengan que imaginar qué habrías querido a que tú lo dejes dicho. Es muy diferente tanto para ti mismo como para tu familia.
2: Bueno, pues la próxima semana abordamos la otra parte, y que cada vez es más real la huella digital que hemos dejado y eso cómo se gestiona, porque además incluso... dejo solo una pregunta retórica así en el aire. Si nos aseguramos de quién va a recibir toda nuestra sombra herencia proyectada de nuestro paso por aquí en formato digital, a lo mejor ahí podemos dejar un documento en el que digamos, y estas son mis últimas voluntades. ¿Serviría eso?
0: Bueno, pues
2: dime. Tú, adelántame algo.
0: Pues puede ser.
2: Puede no, que sí, puede que no.
0: Eso es.
2: Por eso esperaba esa respuesta para no hacer spoiler y abordarlo la próxima semana. A lo mejor sirve, pero igual. Bueno, no quiero adelantar. No quiero tampoco especular nada sobre eso, que bastante estamos especulando con el caso de Isabela, la estrella de la radio Portugal. ¿Te quedas a jugar un poco con nosotros? Que esto lo vamos a resolver. Además, te puedes ir a dormir otra vez, pero además con el caso solucionado. No, Félix.
0: Será un placer, vale. Chicos.
2: Isabela, estrella de la radio.
3: Que compensar hay que recuperar.
2: En el mensaje que me ha enviado todo apurado, me ha dicho, si es necesario me quedo hasta las 6. Digo, hombre, tampoco creo que...
3: Haces el primer grabófono, Félix.
2: Tampoco exageremos. Bueno, el caso de Isabela, estrella de la radio en Portugal, que mantiene su anonimato, solo se le podría reconocer por la voz, pero claro, los fines de semana se va a vivir a Galicia. Y a pesar de que su teléfono es un secreto también, muy bien guardado, igual que su identidad, sábado por la mañana se levanta, va a conectar el teléfono y allí tiene un mensaje amenazador que va dirigido a ella. Digo, Félix, que seguro que lo resolvemos porque han pasado ya 24 horas desde que nos llegó la respuesta aquí a través de alguna de las vías alternativas y porque Adriana ya la sabe, que también la escribió aquí en un papelito que tengo... que tengo lacrado. Romu de Roquetas de Mar, 900-100-800. Hola, Romu.
4: Hola, buenas noches.
2: Si amanece nos vamos.
3: ¿Tú dejas la bandeja de croquetas ahí?
2: Claro, claro, está con el catering ahí, Romu.
4: Estoy con los profesionales y con el arroz con leche.
2: Muy bien.
3: Madre mía, bueno.
2: Que si le sale mejor.
3: Te sale bueno, pues te diré una cosa. Siempre habrá algún asturiano que diga, está más bueno el de mi abuela.
4: Por supuesto.
2: ¿Te imaginas que diga Romu? Es que mi abuela era asturiana y era la que mejor hacía el arroz con leche.
3: Y la chapa que dan con su abuela.
2: Bueno,
4: mi abuela era de la paella.
2: Ah, es verdad. Bueno, igual la otra era la asturiana, el arroz con leche. Oye, Romu, ¿tú crees que resolvemos esto de Isabela? ¿Tú crees que tienes la solución de cómo le pudo llegar ese mensaje a su móvil sin que nadie tuviera su teléfono?
4: Bueno, tengo una idea de estas que les gusta a la parda.
2: A ver.
4: Oye, enhorabuena, Adriana, que lo ha adivinado ya.
2: Bueno, a ver, igual estamos jugando con eso y es parte de la ficción.
3: La cara que se le quedaría, ¿eh?
2: Cuando abra el sobre la cara
3: algún día, ¿eh?
1: Sí.
2: No, bueno, a ver, Romu, ¿tú qué crees? ¿Tú qué crees que puede ser?
4: Yo creo que el mensaje lo ve en la pantalla del móvil.
2: En el móvil, sí, en la pantalla del móvil.
4: Sí. Al encenderlo.
2: Ah, sí, lo tiene. El móvil tiene que estar encendido, tiene que estar encendido. No justo al encenderlo, pero tiene que estar encendido, sí.
4: Vale. Está escrito como un rotulador o un lápiz. En la pantalla, en la misma pantalla, y al estar negra, no lo ve, pero al encenderlo...
2: Ya. Y al encenderlo es como se ve.
4: Sí.
3: Lo típico, vamos.
2: Esto no tiene nada que ver con lo que ha escrito Adriana en el papelico, y no, esta vez no le he vacilado a Adriana. Dios bien lo sabe. Así que no es por ahí, Romu, no es por ahí.
4: Tengo otra, a ver. Esta de las que le gusta también a...
2: ¿Cuál es?
4: A la parda.
2: Sí.
4: ¿Lo tiene escrito en la cara?
2: ¿En la cara? Es decir, que
4: sí,
2: ella, al verse reflejada en el móvil...
4: Exacto.
2: ¿Pero para
4: al
2: qué?
4: Abrir el móvil...
2: Pero para
4: abre con la aplicación que te mira a la cara.
2: Sí. Hombre, esa le gustaría también a la parda y a los guionistas. Sí. Así como lo
3: se
2: único
3: quedó
2: que...
3: dormido como en Friends y claro. le pintaron ahí un bigote. Y...
4: Sí, que tiene un dormir fácil. Sí.
2: Claro. Félix, mírate en el espejo. Así te han puesto algo en el ratito ese. Pero claro, eso no me cuadra porque tuvo que entrar alguien en su casa, ¿no? Y hemos dicho que no había entrado nadie. Bueno, hemos dicho que no había entrado nadie sin que ella lo supiera.
1: Sin que ella lo supiera.
2: Pero si ha conocido a alguien, lío de Tinder, no sé qué.
1: O
2: tal.
1: Si es su pareja, que de repente la quiere
2: o
1: matar.
2: O su pareja. Vale, nadie lo ha preguntado esto. ¿Tiene pareja, vive sola? Parece que vamos a resolverlo esto, pero todavía no ha preguntado nadie nada de eso. Romu, no lo lee por algo que esté escrito así con un rotulador o similar en la pantalla. No. Está escrito de forma digital.
3: Que no hacía falta internet, o sea, que no era necesario.
2: Ahí es donde está la pregunta paradoja, la que nos abre en realidad el camino a la respuesta. No hace falta internet, es decir, no hace falta que esté conectada a internet, pero la otra parte es también consustancial a la solución y no puedo completar la frase. Bueno, Romu.
4: Pues nada. A ver si hay suerte.
2: A ver, seguro que la hay enseguida. Un abrazo, te llevas un número. A ver si hay suerte en el sorteo que haremos mañana para la final. Un abrazo, Romu.
4: Venga,
2: que vaya bien,
4: hasta luego.
2: ¿Alguna pregunta, Félix?
3: Sí, yo tengo una.
2: Vale, parda.
3: ¿Tiene algo que ver con el número de emergencias?
2: No tiene que ver con el número de emergencias. Está situado, ¿no? En la historia, Félix, más
0: sí,
2: o menos, ¿sabes?
0: Sí.
2: Hemos descartado que sea un link del navegador. No es navegando por internet en el navegador. Ni un SMS, ni...
1: Ni un mensaje en una aplicación.
2: No, ni un mensaje de WhatsApp, ni un mensaje de eso en una aplicación de citas.
3: Ni
2: no
3: un
2: es
3: mensaje
2: nada de
3: en
2: eso.
3: La calculadora del
2: Tampoco,
3: móvil.
2: Ni en el calendario.
0: Yo estaba con el chat de citas, pero ya veo que no.
2: Ya,
0: está
2: ya,
0: superado, está superado.
2: Es superado eso. Oye, bueno, resolvemos, ¿no?
1: Sí, yo creo que
3: sí. Que... Sí, por Dios.
2: Yo creo que tienes que resolver tú, Adriana, que fuiste... Vale. Y ahora digo también que él lo resolvió ayer y a la hora a la que lo resolvió a través de YouTube.
1: Ah.
2: ¿Cómo era tu solución?
1: Mi solución era que el mensaje lo recibe al conectarse a una red Wi-Fi.
2: Eso es. No está conectada todavía, pero... Vale. Porque dice Laura Colunga en YouTube. un fuella, ¿no? Dice, por una conexión wifi, es decir, el nombre de esa conexión es la misma amenaza. Tú puedes tener en tu router, y es que esto es el punto de conexión con la realidad en la que se basaron los guionistas. Se hizo viral hace unos 15 días un mensaje que había recibido una argentina en el nombre de una conexión wifi. O sea, la conexión wifi se puede llamar Movistar Wifi 3328. Sí. Vale. Pero tú
1: o
2: la puedes...
1: Prisa, invitados.
2: Eso es, pero tú la puedes personalizar y poner a la del cuarto B le voy a comer la concha. Que es lo que le había puesto un alguien a... Entonces si dices, Isabela, la del cuarto B, tata, la amenaza que tú quieras, así se solucionaba el caso. Bueno, pues era eso.
3: Eso, el cómico Álvaro Velasco puso, malditas italianas que me robáis el wifi. Y es verdad.
2: Pues ves. No habíamos caído. Bueno, había caído solo... No sé si se me escapa alguien, si se me ha escapado de todos los que han intervenido a través de las vías alternativas, tendrá número también.
1: Claro.
2: ¿Tú cuándo lo viste claro? Entonces, que dije...
1: Cuando dijiste
2: tengo
1: precisamente
2: dos cosas.
1: Lo de... repetiste en el enunciado del caso lo de al conectar el teléfono y luego dijiste lo de internet, sí, pero no, y ahí dice
2: claro.
1: Conexión con las
3: pues
1: dos frases.
3: Difícil.
2: En ese momento dije, no tienes que estar conectado a internet porque estás buscando porque, precisamente una red wifi para conectarte.
1: Y al decir eso digo, claro, no está conectado porque se va a conectar
2: ahí
1: el
2: está.
1: Wifi.
2: Sí,
1: ya está.
2: Sí. Bueno, pues ya está, ya descansamos tranquilamente también.
1: Y porque es muy divertido meterse en el wifi y ver los nombres, como dice Edgar,
2: que
1: hizo Álvaro Velasco.
3: Claro,
1: lo de
3: esto es verdad, lo que
2: sí,
3: he dicho.
2: Sí, por eso, a partir de ahora lo haré, a partir de ahora, quiero decir, no poner, mensajes así curiosos, o si no, ver los que
1: ver
2: hay
1: los
2: en mi comunidad.
1: Sí, sí, sí.
2: ¿Tú tienes alguna idea? ¿Le enviaréis un mensaje a alguno de tus vecinos?
1: Sí, tengo una idea.
2: Vale.
3: Yo tengo uno al vecino de enfrente que deje de dar portazos. Ese va bien.
2: Pues mira.
3: Menos wifi más birra hay en un bar donde me junto yo.
2: Y yo creo que ser que sea medio hacker no va a saber nunca. Que no es fácil saber quién es el que ha puesto exactamente... Eso.
1: Claro,
2: ¿no?
1: A no ser que firmes.
2: A no ser que firmes.
3: O a no ser que pongas al vecino de enfrente.
2: Claro.
3: Entonces ya...
2: No, o a no ser que trabaje en Movistar y te haya puesto él mismo la conexión y sepa cómo se llama tu conexión y cuando cambies... No, si ponéis algo de las italianas o tal, como Álvaro Velasco, después no pongáis otra cosa porque entonces sí que os pueden descubrir. Bueno, Félix Martín, oye, que te dejamos descansar ya y la próxima semana seguimos con esto de la herencia, en este caso la digital. ¿De acuerdo?
0: Será un placer, chicos, y disculpad el retraso de verdad.
2: Por favor, un abrazo,
3: que no,
2: amigo.
3: Esas cosas no.
0: Un abrazo enorme.
2: Un abrazo.
0: Hasta luego, chicos.
2: Oye, ¿y el día este cómo va a ser lo meteorológico? ¿Cómo se presenta el jueves? Luismi, buenos días.
5: Buenos días. Un jueves en el que sobre todo va a bajar la temperatura. Ya se nota ahora mismo con bastante viento, además, especialmente en el Ebro o en las Islas Baleares. Allí con algunos chaparrones, también en la costa norte catalana. Y la lluvia un poquito más apreciable en los Pirineos, en el norte de Navarra, de La Rioja, de Castilla y León y el Cantábrico. En las cimas del Pirineo nevará y también tendremos algún chubasco en Canarias allí con una bajada también clara de la temperatura.
2: Vale, ¿y hoy?
5: Y está lloviendo, ha ido lloviendo los últimos días, hemos tenido bestialidades de lluvia que no tienen nada que envidiar a las tormentas tropicales y de hecho se han producido lluvias en un día que a veces en sitios ecuatoriales no las tenemos. Y hoy vamos a hablar de esos mitos meteorológicos y los vamos a comparar con otros sitios del mundo. Por ejemplo, la gente quizás no se creería que muchos sitios de nuestro país, que se suponen que son lluviosos, llueve menos que en Marruecos, por ejemplo. O que el norte de Europa es muy lluvioso y parece que nos gana por goleada. Y no es así. Vamos a ver algún caso muy concreto. También nos vamos a ir a sitios directamente desérticos. O que la gente se cree que son desérticos, cuando resulta que llueve más que en Galicia.
2: ¿Cómo que en sitios desérticos llueve más que en Galicia?
1: Eso lo vas a tener que explicar, ¿eh?
2: ¿Cómo que el arroz con leche de romo es mejor que el de la abuela asturiana de Laura Martínez? No puede ser, ¿verdad?
6: Nunca he tenido abuela asturiana, ¿eh?
2: Ah, pues por eso es mejor.
6: Soy el primer asturiano de mi familia es mi padre.
2: Ya decía yo que tú ocho apellidos asturianos no tenías. No. Bueno, oye, asturianica, ¿qué tal? Buenos días.
6: Muy buenos días.
2: Que hoy, jueves 8 de octubre... se falla el premio Nobel de literatura. Otro año con Murakami en las listas.
6: ¿Cómo
2: otro,
6: no?
2: Otro año que
6: otro año. Probablemente no se va a ayudar.
2: Nada.
6: En esas listas tenemos favoritos como la china Kan Xu, el estadounidense Thomas Pynchon, la canadiense Ann Carson o el español Enrique Vilamatas.
2: Parda, tú que apuestas por la china.
3: ¿Cómo era la china?
2: Kan Xue.
3: Sí.
6: Dicen que está
3: Kan Xue.
6: En el top 3. Sí,
2: unas calzutadas en Kan Xue de maravilla. Oye, de conseguirlo Vilamatas, por cierto, sería el sexto español, el sexto autor de nuestro país en recibirlo, ¿no?
6: Y se sumaría a la lista de grandes nombres como Camilo José Cela, cuya obra también ha tenido recorrido cinematográfico. Recordemos la adaptación de Mario Camus de La Colmena.
7: Don Enrique Borrar dejaba siempre esa S colgando. Entonces yo en ese preciso momento metía las manos y el teatro se venía abajo. Las ovaciones duraban 1 o 2 minutos. O sea, que todo el mérito de don Enrique Borrás era suyo. No, bueno. Ángel Ventura, lo que quiero decir es que un buen jefe de claque es fundamental para el éxito. Al público hay que animarle.
2: Claro, eso lo sabe la televisión, el regidor. Desde Portugal, y uno de los grandes representantes de la literatura de ese país, José Saramago, que fue ganador del Nobel en 1998, ¿no?
6: Una de sus obras más aclamadas, Ensayo sobre la ceguera, tuvo su adaptación cinematográfica de la mano de Fernando de Meirelles, cineasta brasileño, protagonizada por Julianne Moore y Mark Ruffalo.
8: Más del 90% de la población ha resultado infectada por una epidemia de ceguera. La enfermedad blanca es altamente contagiosa. No presenta indicios visibles de trauma ni síntomas. No tiene cura.
9: Dada la gravedad de la situación, nuestra única solución es el aislamiento.
2: Y nombres clásicos de la literatura como Thomas Mann también se han visto entre los premiados.
6: Aunque su novela más famosa es La montaña mágica, no podemos dejar pasar La muerte en Venecia y su maravillosa adaptación cinematográfica de la mano de Visconti.
10: Canas. En efecto, canas. ¿Y sabe por qué, señor? A causa de su negligencia. Porque no se preocupa usted de su aspecto. Es comprensible en un caballero como usted, pero no por eso deja de ser un error.
11: No.
10: Posiblemente el señor considera que no hay que ser esclavo de las conveniencias sociales, ni víctima del artificio.
2: Mira, ya que estamos haciendo el recorrido de la literatura al cine, si le damos otra vuelta de tuerca, recomendable, muy recomendable, una biografía que no es un biopic, sino que está también llevada un poco a la literatura sobre Thomas Mann, que se llama El Mago.
6: El Mago.
2: El Mago, muy bueno. Ernest Hemingway también lo recibió él en 1954.
6: Un reconocimiento que llegó en un momento delicado de su vida, después de su estancia en Cuba, de haber sufrido varios accidentes. De hecho, no acudió a Estocolmo a recibir el galardón, y entre sus obras destacan El viejo y el mar o Por quien doblan las campanas, esta última una adaptación maravillosa con Gary Cooper e Ingrid Bergman.
12: Mi padre y mi madre, vi cómo los mataban. Mi padre era el alcalde del pueblo y republicano, y cuando los nacionales tomaron el pueblo, alinearon a todos los republicanos en un muro.
6: Ambientado en la Guerra Civil Española.
12: Con todas sus fuerzas, larga vida a la República.
2: Y de la literatura latinoamericana, hispanoamericana, destacan grandes nombres como Gabriel García Márquez.
6: Este año se encuentran en el listado de favoritas la mexicana Cristina Rivera Garza y la argentina Mariana Enríquez. El último latinoamericano en recibir esta distinción fue el peruano Mario Vargas Llosa, año 2010. Y de Gabo, pues nos tenemos que quedar con su gran obra,
2: Gabo.
6: 100 años de soledad, con la adaptación que hizo su hijo en formato de serie.
13: Muchos años después, frente al pelotón de fusilamiento, el coronel Aureliano Buendía había de recordar aquella tarde remota en que su padre lo llevó a conocer el hielo.
2: Mítico arranque de la novela de Gabo.
3: ¿Y la serie merece la pena? Así como...
6: Sí, a mí no la he acabado, pero lo que vi me gustó bastante.
2: Vale,
6: sí.
2: De la que hablan, porque es en la misma plataforma. Ya nos contó Valentina Morillo, que se estrenó hace un par de semanas. Y ayer o antes de ayer, Pepa Blanes, de las recomendaciones que hace la gente de cultura aquí en Hoy por Hoy, sobre las 6:20, 6:25, recomendaba también la que está basada en la obra en relatos de Mariana Enríquez, ¿no? Que era aquella que tú querías ver.
6: De Pablo Larraín, sí.
2: Cerramos con uno de los Nobel más recientes, venga.
6: El que recibió una de mis autoras favoritas, Annie Ernaux. Su obra solo ha sido llevada al cine en una ocasión, pero la película fue tan buena que se llevó con el máximo galardón en el Festival de Venecia. Estamos hablando del Acontecimiento, un drama sobre el aborto clandestino en la Francia de los 60.
14: Está embarazada, señorita. Lo siento mucho.
15: No puede estar pasando. Al menos hay soluciones. No vuelvas a decir eso ni en broma.
14: ¿Estaba enferma?
15: Con una enfermedad que solo afecta a las mujeres.
2: Nos falta el mapa. A ver, ¿en qué plataformas están todas estas series o películas?
6: La Colmena está en Flixolé, Muerte en Venecia en Movistar Plus, 100 años de soledad en Netflix y El Acontecimiento en Filming.
2: Y Marta Centella aquí. Marta, ¿qué tal? ¿Cómo estás? Buenos días.
16: Hola, ¿qué tal, Roberto? Buenos días.
2: Momento contraportada. No te vayas, que es el momento contraportada, uno de los más celebrados por la crítica y el público. Sí. A ver.
16: Momento contraportada, porque yo tenía guardado por ahí un titular para un momento especial y creo que no hay.
11: hay un día más especial que este de hoy.
2: ¿Qué vienes hoy? ¿Perifrástica? ¿O qué? Cuéntanos, entra ahí. ¿Qué te pasa?
11: Es tan especial que yo no quería que se estropeara, que pasara de moda, y he buscado el mejor día que es este.
2: No estamos para para mucha generosidad, pero así con el tiempo, ¿eh? No sé. Le está dando mucha vuelta a Marta Centella.
11: Todo viene por este titular del diario.es que dice: lo guardo para una ocasión especial.
2: Acabáramos.
11: ¿Por qué nos cuesta tanto estrenar algunos objetos?
2: Bueno, este arranque no ha sido de los peores, ¿eh?, que has tenido, ¿no? ¿No? Has mantenido ahí el suspense, tal.
1: Me ha encantado.
2: Nos ha gustado.
16: Sobre todo le ha gustado a mi madre, que tiene un secador que le regalé hace 10 años para una ocasión especial. Y sigue usando el viejo que echa chispas.
2: Claro, para que no se estropee ese, parda. Hay que entenderla.
11: Cuando algo nos parece valioso, como el secador de la madre de la parda, por lo que sea, pues a veces nos cuesta un poquito utilizarlo. Lo conservamos porque queremos guardar para siempre ese momento de disfrute.
2: Oye, en celebraciones pasa mucho. Una botella de vino, por ejemplo. Una botella de vino para celebraciones especiales.
16: Y la vajilla.
2: Hombre, la vajilla también.
16: Que estás esperando a que venga el rey para sacarla.
2: que igual no viene nunca.
11: Claro, la gente lo que hace es que seguir comprando siempre el mediocre para el día a día, sí, y espera el gran momento, que nunca se sabe realmente cuál es ese gran momento, para sacar el bueno, que a veces no es tan bueno. No es tan bueno.
2: Yo tenía una tía que lo hacía no tenía una casa tampoco especialmente amplia, y lo hacía con la mitad de la casa, que era el salón. Lo tenía guardado.
11: ¿Nunca
2: lo
11: abría?
2: Nunca. Y una vez entré a Hurtadillas y estaba todo muy oscuro.
11: Quizá tenía alguien escondido en el salón.
2: Es lo que yo pensé, de ahí las historias de detectives.
16: Uy, esto me interesa, ¿eh?
11: Pues pasa entonces con el vino, con el salón de la tía de Roberto, sí, y con la ropa. También ocurre a veces también con los libros. Compramos un libro y si no lo queremos leer en ese momento, pues bueno, lo dejamos ahí esperando el momento especial.
2: Que es efímero, claro.
11: Es efímero y ahí viene el problema. No lo queremos desperdiciar, no lo queremos gastar, ni arrepentirnos de no haberlo usado en el momento adecuado. Queremos imaginarnos muchas veces disfrutándolo siempre. Finalmente, es un acto también de renuncia.
2: Esto pasa normalmente.
11: Pasa, y entiendo que depende del poder adquisitivo, sobre todo si nos ponemos extramaterialistas.
2: Ponte a firmar ya tú.
11: Pues usad las cosas. Yo era esa niña a la que le compraban un jersey y se lo ponía en el mismo probador para salir con él de la tienda. Y he sido siempre muy feliz. Hay que vivir más al día, chicos.
2: Venga.
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2: Son las 5, las 4 en Canarias. La abogada de Mari Carmen Abascal, Beatriz Duro, señala responsabilidades por la muerte de la mujer de 87 años desahuciada hace un par de semanas. Sara Aranda, buenos días.
18: Buenos días. La representante legal de Mari Carmen ha estado en Hora 25 con José Luis Sastre y asegura hay culpables.
19: Siento también muchísima rabia porque evidentemente hay culpables detrás de todo esto, y hay culpables de su muerte, y esto afecta a muchísimas personas.
18: Denuncia que advirtieron de los riesgos de salud para Mari Carmen si el desahucio se producía. Aseguraron que no se podía garantizar su seguridad.
19: Desde luego creo que si se hubiera suspendido, hoy no estaríamos en esta situación.
18: La noticia de su muerte ha provocado tristeza, pero también rabia entre los acampados de distintos puntos del país. En la Puerta del Sol, cientos de personas han marchado hacia el Congreso de manera espontánea tras guardar un minuto de silencio. Les ha frenado la policía. En el kilómetro cero han levantado un altar en recuerdo de Mari Carmen, también frente a la que ha sido su casa durante más de 7 décadas. Los vecinos han dejado velas y mensajes de recuerdo. La oleada de protestas ha desembocado en la convocatoria de una huelga general el 11 de noviembre. Los sindicatos llaman a salir para protestar por la crisis de la vivienda y para reivindicar unos salarios dignos. En medio de esta oleada, el Ministerio de Trabajo celebra este jueves la primera reunión para preparar la subida del salario mínimo para 2027. La vicepresidenta Yolanda Díaz va a encargar al comité asesor la elaboración de una propuesta para compensar la subida del IPC, que será mayor que otros años. Estefanía Salvatierra.
20: El Gobierno quiere cerrar cuanto antes una nueva subida del salario mínimo interprofesional. Y para ello, este jueves, Yolanda Díaz ha convocado a la comisión de expertos. Están encargados de elaborar el informe que detalle esta referencia de cara a 2027. 2027. Debe alcanzar el 60% del salario medio neto y evitar que se pierda poder adquisitivo, algo que, tal y como está la inflación, es muy probable que supere el 3%. Después se convocará a la patronal y a los sindicatos. Con o sin acuerdo se aprobará un incremento para actualizar el SMI, teniendo en cuenta que el Ejecutivo tiene la última palabra. La intención de Díaz es acortar los plazos lo máximo posible, incluso hacerlo antes de las elecciones, aunque en funciones el Gobierno también podría revalorizar los sueldos más bajos. Desde que Sánchez llegó al Gobierno, el salario mínimo se ha incrementado un 66%, hasta los 1.121 euros al mes.
18: Del exterior, el expresidente de Venezuela, Nicolás Maduro, y su mujer, Cilia Flores, podrían enfrentar nuevos cargos por presuntas torturas a ciudadanos estadounidenses. Celeste Marquese.
4: Se espera que el depuesto líder venezolano y su mujer, según ha adelantado la cadena CNN, sean acusados por la detención ilegal de más de una docena de estadounidenses en cárceles de Venezuela durante el régimen de Maduro. La defensa de Flores ha solicitado arresto domiciliario hasta el juicio y hoy está prevista su comparecencia. Por otro lado, el abogado de Maduro ha impugnado la legalidad de su arresto y ha exigido inmunidad para él, argumentando que la presunta conducta tuvo lugar cuando el exmandatario aún estaba en el cargo. Ha reclamado una protección judicial que, según la Fiscalía, el gobierno venezolano no apoya. Maduro y Flores actualmente se encuentran arrestados en el centro de detención metropolitano de Brooklyn.
18: Es todo por el momento. Sigue Si Amanece. 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Tienen más información en cadenaser.com y a las 6, las 5 en Canarias, en Hoy por Hoy con Aymar Bretos.
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2: 5 y 4, 4 y 4 en Canarias, segunda hora de Si Amanece. Nos vamos aquí en la cadena SER. Luismi Pérez, continúas por ahí, ¿verdad? Buenos días.
22: Buenos días, gente.
2: Oye, ¿tú eres de los que te mueres por estrenar algo nuevo o de los que guarda para una ocasión especial, como la madre de la parda, que tiene un secador que le ha pasado ya de moda
22: secador.
2: Tres décadas?
22: ¿Dónde quedan los secadores?
2: Sí. Ya. No lo he hecho.
16: Cambió el enchufe y todo. Era de los de enchufe de
2: claro,
16: antiguo.
2: O sea, no lo he hecho con mala intención, lo del secador.
22: Hombre, no sé.
2: Luismi, también es que tú... Cree el ladrón que todos son de su condición. También, ¿no?
16: Coge con papel de fumar, ¿eh?
22: Las cosas... Yo puedo guardarse a lo mejor un mes o un año hasta que me acuerdo que tenía algo para estrenar. Yo soy de ese tipo de
16: tiene
22: gente.
16: Un peine por ahí, es que sí. Desde la edad media lo tiene.
2: Totalmente. Sí, de la raya en medio. ¿Y tú, Adri, qué?
1: No, yo soy del equipo Centella. O sea, yo estreno todo en el mismo momento.
2: Inmediatamente.
1: Y uso todo.
16: Dijiste que lavabas la ropa antes de ponerte la...
1: No, eso fue Laura, ¿eh?
16: Ah, vale, es verdad.
1: No, yo estreno todo y además uso todo lo que tengo en casa, incluso las pocas cosas que tengo buenas de café, o sea, un juego de café.
2: Sí.
1: Sí, herencia. Todo. Y lo pongo monísimo todo,
2: salir
1: cada día.
2: De la zapatería con los zapatos nuevos.
1: Siempre.
2: Aunque no peguen con la ropa.
1: Y de hecho le insisto a mis hijos para que lo hagan.
2: También.
1: Sí, que luego pienso, bueno, que hagan
16: déjame,
1: lo que quieran.
16: Mamá.
1: Pero, claro. Y yo, ¿pero no la quieres ponerte esta camiseta que acabamos de comprar tan bonita? Hombre, póntela.
2: Es la antimadre. Bueno, oye, la gente tiene que saber cosas nuestras. Por ejemplo, tiene que saber que Edgarita lleva un rato intentando convencerme de que hoy tenemos que empezar con los deportes. No conozco yo ningún criterio más marciano que ese hoy precisamente, porque, a ver, no hay ninguna información relevante. Estamos en mitad de competición. No vuelve hasta...
16: Boquerona.
2: Hombre, no vuelve hasta el fin de semana. Estamos en mitad, con parón de selecciones y la selección, además, la nuestra, y yo creo que ya todas. Ya no hay ni partidos de selecciones.
16: Pero vamos a ver, con todo el respeto, pero no tenéis ni idea, ¿eh?
2: ¿Qué pasa?
16: Pero si se ha celebrado un campeonato en el que me hubiera gustado participar, que es el Campeonato del Mundo de Tirachinas.
2: Ah, me creía que ibas a decir el de la petanca esta de la Liga del Vallés.
16: También me gusta. Me queda poco, ya voy. Pero bueno, es una cosa loca, ¿eh? O sea, cada día vemos más campeonatos del mundo de chorradicas. Cada día es la noticia, sobre todo las de Antena 3, me gusta porque de repente pasan, Leo Messi se ha retirado y ahora, venga, unos tirachinas que esto va a entrar ahora como...
2: Y después vuelven a Cristiano Ronaldo, que es lo bueno.
16: Y luego un globo se ha explotado, y mira a este hombre, bueno,
2: mira el Balón de Oro para la Mal, van intercalando.
16: Esto es en serio.
2: Son los deportes entreverados que hacen Antena 3.
16: Pero esto es en serio, el Campeonato del Mundo de Tirachinas, pero, jolín, ya que se ponen, que hicieran una Olimpiada, y digo Olimpiada porque ya sé que ahora se dice Juegos Olímpicos, pero me da igual,
2: yo le voy a llamar
3: una olimpiada.
2: Que ya se puede decir olimpiada. Ah, ya se puede. Sí,
3: vale.
2: Sí, sí.
3: Pues que hiciera una olimpiada del estilo y además del tirachinas, pues campeonato de soplamocos, que así llamamos a cortar una botella y ponerle un globo atado con una goma.
16: Ah, nosotros lo llamábamos tirahuevos.
3: El tirahuevos también es verdad, sí. Porque no tiraba huevos, tiraba piedrecitas, tiraba y garbanzos. Sí. Y garbancicos también. O campeonato de pinza en madera, que eso era más sofisticado, que cogías una madera, le colocabas una pinza con un clavo en un lado y un clavo en el otro y lanzabas una goma de esa de atar los pollos del mercado, ¿os acordáis, no?
6: Perfectamente.
2: Y no tenían abasto de vacunas para contra el tétanos en el centro de atención primaria. Pero
3: ojalá vuelva eso y ojalá hagan el campeonato.
0: España es subcampeona del mundo en tirachinas, joder, solo superada por China, la gran potencia en esta modalidad.
5: Son gente que no cometen ningún fallo, son roboces.
0: Oscar Collado es uno de nuestros máximos representantes como tirador.
5: Oye, tú, ¿esto lo llevas desde pequeño? Bueno, pues no, la verdad es que no. Yo es que no recuerdo de pequeño, a ver si algún tirachinas he podido tener.
0: El clásico tirachinas es hoy una máquina de precisión.
2: Oye, un guiñito ahí, mira, Edgarita, ha dicho, son roboces, eso.
3: Sí, son roboces, además ha hecho un poco de Joaquín Reyes, que dice, oye, tú, desde pequeño. Y dice, no, yo desde pequeño.
16: Pues nos ha jodido mayo que ganan los chinos, claro. Que por algo se llama tirachinas. Cuando inventen el tira españolas, pues seguro que tendremos serias opciones de ser campeones, ¿sabes?
3: Bueno, su campeón no está mal, Raúl, ¿eh?
16: No está mal, no está mal.
3: Ayer hicieron una cosa en El Hormiguero que me moló bastante.
2: ¿Qué hicieron?
3: Llevaron a tres cantantes de reggaetón, que ahora se llaman cantantes urbanos, e hicieron que sus padres leyeran las letras obscenas de sus propias canciones.
2: Aquí, ¿no? cara a cara con ellos.
3: Pero las canciones de los cantantes, no de los padres, ¿vale?
2: Sí, sí, claro.
3: Uno de ellos era Omar Montes, y así reaccionaba su madre.
7: Mira, mamá, te voy a dar esto para que lo leas, a ver qué te parece.
23: Alocao, no. Y tú ya sabes que te la voy a comer en tu casa, en la mía, en el hotel.
7: Pues soy un caballero.
23: Y yo sé que ese culo tiene mucho que ofrecer. Tanto culo a mí me hace gracia, Omar, ¿eh? También te lo digo. No, es que tanto culo...
2: Tanto culo, Omar, también.
16: Pero si es que es lo que se lleva, mamá. Si a mí me escriben las letras.
2: No, eso es una excusica, Omar.
16: Calla, coño, ¿qué quieres? Que se entere mi madre que me han pillado a traición los del Hormiguero, Roberto. Me han hecho la Thompson.
2: La Thompson.
16: Le he dicho a Pablo Motos que me da la vida a Martín.
2: Hombre, claro.
3: Que... También hay que decir que la mayoría de estas letras, de las canciones estas, no están sacadas del Anticristo de Nietzsche ni de la Metamorfosis de Kafka.
2: Que no la crees que sí, le vayan a dar. No, sí, las tuyas sí, Omar, que no crees que le vayan a dar el premio Nobel de Literatura como a Bob Dylan, ¿no?
3: Se dieron a Gabo tampoco.
2: Tampoco.
3: Pero bueno, no están sacadas del Anticristo de Nietzsche ni de la Metamorfosis de Kafka, como te digo. Sí. O sí, porque yo hace mucho tiempo que los leí estos libros.
2: ¿Tú te lo has leído estos libros?
3: La Metamorfosis no, y el otro era jovencico y no lo entendía. Así que no sé para qué voy de listo. O sea, no me acuerdo bien de lo que iba. La cosa es que era la reacción de la madre y esta es la del padre.
7: Yo la tengo encadenada en mi cama. ¿Pero qué tengo?
24: Ya, lo tiene como esclava, hombre.
23: Pero la mente,
24: para decir encadenarla, lo podías decir, está junto de mí.
7: Yo la tengo junto de mí. Junto a eso. La tengo juntos a mí en mi cama.
2: ¿Ves cómo cabe en el fraseo musical, Omar?
16: Si es que mi padre es un romántico de las que ya no quedan, bro.
2: Ha sufrido un poquito con ese juego, Omar.
16: Más que Sergio Ramos en pasapalabra, Roberto.
3: Oye, para de imitar a tu padre, Omar, que te he visto ahí junto de mí.
16: Tío amigo.
2: No, pero el que imita al padre de Omar no es Morata.
3: O sea,
2: es Morata el que imita al padre de... ¿A que sí, Morata?
16: Exactamente, claro. Llevamos una racha que no me tuvo
3: mejor que la del Leganés. Bueno, no dejamos a los cantantes porque el mito Leonardo Dantés...
2: Hombre, en pie todo el mundo.
3: Cantante y letrista reputado y dentro de nuestros corazones... Es una mina de oro en Instagram, tenéis que seguirlo.
2: Vale.
3: Igual va tardecico ya con lo de farmear ahora un poco, pero a él se le permite porque este es su rap, bueno, rap o lo que sea.
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2: Pero bueno, de conciencia social, protesta, emocional.
8: Como experto en el arte de rimar, confieso que este rap es para flipar. Y si os ha gustado esta rima, dadle a la campanilla, compartidlo y suscribíos a mi canal, los que no lo estéis. ¡Adiós, gente!
2: ¿Tienes el canal del Tete?
8: Tengo el canal del Tete,
2: sí. El canal del Tete, vale.
3: Bueno, digamos que este no es su mejor rap, era de rima acojonante más que consonante, ¿vale? Pero, claro, no vamos a recordar al grande entre los grandes y no escuchar uno de sus temas rales.
2: Por favor.
3: Quería poner el No Cambié, pero es que es a medias con Tamara Labuena y con Loli Álvarez primero. Y así que mejor... Tiene nombre en mil.

0: Muy bien, muy bien.
1: Creo que no dice ciruelo, ¿eh?
0: No, bueno, creo que... al menos en esta retaila que hemos escuchado, no, no sé si habrá otra, pero no dice ciruelo.
1: Tampoco
0: no.
1: Duraba mucho la canción aquí, digamos que en
2: la segunda estrofa, ¿eh?
1: Si no era la de Huracán Carter, ¿eh? Tampoco, pero bueno, a lo que iba, que nunca lo había pensado, y es verdad que tiene muchísimos nombres, ¿eh?
0: Tiene nombres mil.
1: Uy, qué tarde voy.
0: ¿Qué pasa?
1: Que llevo un rato ya, con lo mejor de la música en español. Bueno, nunca es tarde.
0: ¿Dónde? ¡Oh, Cadena Dial Villacarrillo! Allá, no la habíamos solucionado, no le habíamos saludado todavía, ¿no?
2: No, Dial Villacarrillo. Muy tropical esta, ¿eh?
1: ¿Aún existe Villacarrillo?
0: No tengo idea, no
1: pues
0: lo
1: bueno,
0: sé.
1: Pues un abrazo a la gente de Villacarrillo y a la de Cadena Dial de Villacarrillo.
0: Y por si vamos tarde, pues lo sentimos mucho. Sí.
1: Y es que también estuvo en El Hormiguero David Bustamante. Que no es un Superman, pero sí es un gran empresario de colonias.
0: Yo ya he dicho mil veces que no sé por qué no...
3: Es verdad que a ti te gustaba.
0: El aftershave.
1: El aftershave.
0: Que llegó a mis manos por casualidad, el mejor aftershave que... Pero con diferencia, ¿eh? No, vosotros os reís y tal, pero con diferencia.
1: No, es que...
0: No me han sabido dar la fórmula magistral en ningún sitio. Bueno, pues yo... Yo se lo tengo guardado a la empresa esta.
1: Ahora no nos reímos, pero al principio nosotros la comprábamos en brometa para regalar a los colegas del Amigo Invisible, ¿sí? Que se lo ha hecho todo el mundo, de llevarla de Bustamante, pero con esa tontería fue creciendo y se ha montado un imperio.
4: Si te pones todos los perfumes a la vez, se desmaya un perro en Murcia.
5: No.
6: Es así.
5: Si te pones todos a la vez... El perro de Murcia tiene cachorrillos. No falla.
4: Sí, porque...
5: Si quieres ligar al instante, utiliza fragancias Bustamante.
0: ¡Oh! ¡Madre mía, David!
7: Soy el más grande, me cago en la leche, compañero. ¿Cómo se nota que soy compositor y me escribo algunas de mis canciones? ¡Pedazo de rimas!
0: Ah, vale. Por eso la capacidad de improvisar ahí. No sabía que te escribieras tú las canciones, Bustamante.
7: Ya te digo, ahora estoy trabajando en una que dice algo como: si quieres ver lotería, bájame los pantalones, que verás el premio gordo con dos aproximaciones.
0: Se
7: titulará El amor lo cura todo.
1: Ahora, venga, vamos. Pero bien jugado ahí, Busta. Pero es verdad que todas estas colonias suben de nivel, ya no hay clase baja de colonias, o sea, pasan a ser perfumes y ya no te puedes comprar la Farala, que es la chica nueva de la oficina, ni tu primera colonia Chispas. La de Giovanna tampoco, la loción Floyd, que a lo mejor es mejor que la que decías de Bustamante, Roberto.
0: No, esta ya la usaba mi abuelo, a ver, a veces por el... Pero esta huele, es que fuerte, o sea,
1: es fuerte.
0: Es que es de la España y de la España de la posguerra, Floyd.
1: Había una de color azul, que eso era...
0: Esa
1: era
0: no la recuerdo, la Floyd ahora sí que hay en dos variantes, la clásica, que es así como... color ámbar, anaranjado,
1: y
0: no sé si es la premium, pero que las dos son fuertes. Son fuertes, pero también se ponen los perros a lo suyo.
1: Sí, ¿no?
0: Sí, tienen una fuerza hormonal.
1: Si te ponías loción Floyd y Brummel, ya... Esto, y luego mi prefe, que era Borago, que
0: Borago.
1: No era tan conocida.
0: No.
1: Eran unos que estaban flipadísimos con California. Sí. Era una turra con eran los Red Hot Chili Peppers de la colonia.
8: Ven a Borago. Ven a California. Ven a Borago. Ven a California.
0: Que voy.
8: Borago para hombre.
1: ¿De dónde?
8: California.
1: Al estilo de California.
0: Sí, nunca se le hizo justicia.
2: Esta me gustaba a mí.
1: Esta era tremenda.
2: Huele a hombre, no es como la mía, la de Silencio, que por cierto no la has incluido aquí.
1: Es verdad, te pido perdón.
2: Que huele a campo.
1: Porque no era tan... Bueno, he mencionado los Red Hot Chili Peppers y no ha sido en vano.
0: Eso yo lo sé, porque tú no das puntadas sin hilo. Ahora vas a hablar de la tendencia en Instagram del Discman, ¿no?
1: Sí, imagino. Así es, lo has acertado, pero me ha fastidiado la surprise.
0: Ah, perdona.
1: Pero sí, para los que no tengan Instagram, estamos hablando de una imagen de un reproductor de CDs que pones ahí, que cuelgas en la red, y te preguntan qué escucharías tú en ese Discman. También lo preguntó nuestro amigo el cabronazo de Guillén Caballé, porque ayer me insultó por internet.
0: No me digas.
1: Hombre, puse una cosa de que no hay que insultar a la gente por internet, no sé qué, y puso él: cabronazo, perico, te voy a matar, no sé qué. Y digo, bueno, pues nada, un abrazo, Guillén.
0: No le haga mucho caso tampoco, ¿eh?
1: No, ¿qué voy a hacer? Si no hay nadie al volante,
0: por eso,
1: si
0: eso
1: está loquísimo.
0: Eso digo.
1: Bueno, para quien no sepa quién es mi amigo Guillén Caballé de los 40 Classic.
9: Imagínate que vuelves a tener tu Discman o tu Wallman. ¿Qué canción estaría sonando si fuera aquella época?
10: Sin lugar a dudas, estaría escuchando el Nevermind de Nirvana.
11: Sería Another One Bite the Dust de Queen.
0: ¡Hombre!
12: Yo la canción de Enya del Señor de los Anillos.
13: Bueno,
6: Pensaba que no era tan friki, os lo juro.
1: Pensaba que Yago de Vega iba a decir, yo escuchaba Arde Bogotá, su primer disco, cuando tenía 6 años. No, pero yo voy a preguntar a vosotros, ya que estamos. ¿Qué canción sonaría en vuestro Discman? Ese que llevabais en el costado cuando salíais a correr y que os desvió la cadera para siempre.
0: ¿Cómo que llevábamos? Yo voy con mi Discman siempre encima.
1: Y que te va saltando las pistas. No,
0: yo voy con mi Discman. ¿Quieres que hagamos una prueba? Le doy a cualquier... No te puedo decir porque, claro, no sé en qué con qué CD lo llevo ahora mismo. No sé dónde lo dejé. Le doy al play a ver qué... Yo era mucho de la primera música que presentaba. Recordaba la música que presentaba en mis primeros tiempos en la radio musical. Finales de los 80, por ahí.
1: ¿Tú recuerdas algo?
0: A ver, espérate que le voy a dar al play, a ver. ¡Hombre!
1: Ah.
0: Esto. No tenéis ni idea de quiénes son.
1: ¿Cómo que no?
0: No.
1: Hansen Flaxens.
0: Esto es antes incluso del Spaghetti Disco de los 80.
1: Un poco de Born to be Wild, ¿eh?
0: Después, entre una y otra. Era un dúo, aparentemente era un dúo canadiense que se llamaba Lime, de Lima. Y que no existía, porque era todo el laboratorio. Lo que pasa es que de eso nos enteramos mucho más tarde.
1: Vanilli, pero en peor, es más cutre.
0: Efectivamente. Bueno,
1: esta musiqueta muy mal se te tiene que dar en la playa en verano para no,
0: sí,
1: para no cortejar, ¿eh?
0: Porque te crees que la llevaba yo.
1: ¿Pero esto estaba en CD, este grupo?
0: No, pero me lo pasé yo después en el Disma.
1: Ah, otro pasaste. Y ha dicho Wallman también.
0: Claro.
1: Yo estaba preguntando a la parda antes de... Bueno, sí, pues yo estaría escuchando la de Could Be Mine, de Guns N' Roses, por ejemplo. Mira.
0: Ah, yo vale.
1: The Use Your Illusion 2, creo que era.
0: ¿Cuál?
1: Es que había uno y dos.
0: El dos.
1: Discon.
0: ¿Y tú? ¿Qué?
3: Es que yo en esta época me regalaron un disco que ponía sin parar, que era Eros Ramazzotti.
0: ¡Ah, amiga!
1: Vale. Pues no está mal.
0: Muy bien.
1: Yo diría que, bueno, tendría que decir para quedar bien el Dónde Están Mis Amigos, de Extremo Duro, grabado en Rubí, pero yo lo tengo clarísimo y no quiero brometas. Sonaría Tom, de Natalie Imbruglia.
0: ¡Qué videoclip!
1: Ahí en la habitación, sí, que se acercaba con la... Esta no la Tom ponen en los 40 clases, ¿eh? Se está perdiendo mucho, ¿eh?
0: Sí.
1: ¿Puedo enviarle un mensaje, Roberto?
0: ¿A quién?
1: A Natalie Imbruglia. ¿Puedo enviarle un mensaje?
0: Envíaselo, venga, adelante.
1: ¡Natalie! Sé que nos estás escuchando desde ser Canberra. Quiero decirte que sigo siendo ese chico inquieto que escuchaba tus canciones a media escondidas, porque, claro, la gente me decía... Y también que sigo enamorada de ti y que si quieres casarte conmigo, lo mío con Cristina García era broma, o sea, era un...
0: Ya. Fake, todo.
1: Ay, Natalie.
0: Esta era música, si no esta canción, una variación de El Torn, de Natalie Imbruglia, de anuncio de A qué huelen las nubes, ¿eh?
1: Sí, un poco así,
0: sí. Oye, nunca vas a dejar de ser tontísimo, ¿no? Con estas cosas del mensaje, que lo mío con Cristina, tal.
1: Que era broma.
0: Una tontería, una broma.
1: Vale, voy a dejar ya la movida de las canciones, pero tengo una más. Porque ya sabes que Alba Carrillo está coleccionando demandas por sus palabras.
0: No entiendo por qué.
1: No entiendo por qué, si ella es una chavala muy suave que nunca se mete con nadie. Aquí somos muy de su equipo, no la vamos a demandar. Pero da igual, si lo hacemos, nos responderá con el reggaetón de la demanda.
11: Demándame. Justiciero. De malditas para mí, demándame. Pero,
1: oye, no lo hacían mal, ¿eh?
0: Es que es provocadora hasta cuando te pide que la demandes.
1: Sí, y luego los que están al lado que también van a pillar, que Laura del Val también está por ahí. Marta Riesco. Pero bueno, por mucho menos ha sacado un éxito mundial Don Omar.
0: Claro.
1: Cuidado con lo que cantáis, que como pilléis al emérito en un día tonto, lo mismo también os cae un buen puraco, ¿eh?
0: Ya.
1: Que es de demanda fácil.
0: Pero, a ver, ¿a usted todavía no le ha llegado la carta esa, presidentuco? ¿O qué?
1: ¿Te puedes creer, Roberto, que cada día bajo a mirar el buzón y lo único que encuentro es publicidad de un kebab que han abierto en mi calle, que al final acabaré con úlcera de estómago?
0: Claro, tanta incertidumbre.
1: ¿No qué coño? Por el picante del kebab, que no hago más que pedir durums de esos.
0: Claro, madre mía.
1: Que son durísimos esos.
0: Vale.
1: Bueno, ya está. Ahora, pincelada actualidad. Se acabó la música.
0: O sea, ayer el grueso actualidad y hoy, vale, vale.
1: Sí, yo he tenido algún orden alguna vez.
0: Hoy la última gotilla, actualidad. Vale.
1: Bueno, ya sabes que a muchos programas así, digamos, conservadores, les gusta conectar con los acampados.
0: Bueno, conservadores según tu criterio.
1: Bueno, eso sí. Eso claro, ha sido una apreciación. Claro. Igual he sido demasiado osado.
0: Vale, vale.
1: Pido
0: vale.
1: disculpas. Pero le gusta conectar con la Puerta del Sol a ver si pillan a alguien ahí a contrapié.
0: ¿Alguna tienda que esté vacía? No hay nadie.
1: Ayer le tocó a la activista Alejandra Velasco, que estuvo debatiendo con todo el equipo de En Boca de Todos, y parece que a Nacho Abad le gustó lo de debatir con ella sin saber que estaban en el mismo equipo.
0: ¿Cómo en el mismo equipo?
1: Pero además literalmente.
12: ¿Cómo? Tú y yo, ¿de qué partido juega? ¿Te gusta algún equipo de fútbol? Te lo digo para ver si discutimos de eso también, que seguro que tienes una idea.
13: Soy del Atleti.
12: ¡Hombre, no me jodas! Yo también, ¿cómo
13: soy
12: puede ser? ¿Tenemos algo en común? Fíjate que yo pensaba que estábamos
13: socia...
12: en las antípodas.
13: Soy socia y abonada desde hace 25 años del Atlético de Madrid, gracias a mi padre.
12: Oye, aupa Atleti.
1: Joder,
14: será todos los socios de la Atlético que queráis, pero yo he visto que en la tienda tenía un pan hummus y una cuchara con muy mala pinta, ¿eh?
0: Claro, alcalde, no, yo también me estaba fijando. ¿Qué le da más miedo, el pan hummus o la cuchara, alcalde?
14: La combinación, Roberto, pues claro, eso es claro. Lo que más miedo me
0: a mí,
14: da.
0: A mí también, ¿eh?
14: Ya he mandado una patrulla de policía para que se lo requisen y lo guarden en un sitio seguro, ¿eh?
1: Bueno, oye, bueno. Hay que ver el fútbol, ¿eh? Llegaron a un entendimiento rapidísimo.
0: Imagínate, ahí ha estado la chavada en plan Avellán, ¿eh? ¡Hostia, no me jodas!
1: ¡No me jodas, que yo también!
0: Sí, sí,
1: bueno,
0: sí.
1: Eso me pasa a mí, que igual me presentan a alguien y ya sabes que yo estoy en época de desconocer gente, que no quiero conocer a más gente, y yo prejuzgo en plan, vaya cara de gilipollas que tiene este.
0: Pero no se lo dices, ¿no? No se lo dices.
1: No, se lo digo. Yo lo pienso, pero me dicen, oye, pues también es del español como tú. Y entonces ya lo veo diferente y pienso, mira, los dos somos gilipollas, ¿sabes? Pero bueno, lo que no llegaron a un entendimiento es en la ideología de Nacho Abad.
0: ¿Seguro?
1: Pero para eso está la inteligencia artificial.
12: ¿Lo ves como la izquierda, la extrema izquierda y el centro moderado podemos tener cosas en común? El Atlético de Madrid. Gracias, Alejandra.
13: Bueno, yo soy extrema izquierda, pero que tú seas centro moderado, Nacho, sí que está de debate. Pregúntale a ChatGPT.
12: No, ¿quieres que se lo pregunte?
0: A ver, venga,
12: no. Se lo voy a preguntar. ¿Qué tendencia política tiene? No me gusta nada hablar de mí en tercera persona.
0: No.
12: Nacho Abad. A ver qué dice ChatGPT, que esto es un misterio. Dice, el periodista y el criminólogo tal no se define públicamente bajo ninguna etiqueta partidista y asegura tener un pensamiento independiente, aunque gran parte de la audiencia y sectores de la izquierda lo sitúan en la órbita de la derecha.
0: ¿Qué dices?
12: Incluso de la extrema derecha.
0: ¿Qué dices? ¿Qué loco? No, nadie lo hubiera pensado.
3: No.
0: ¿Pero qué dices?
1: Incluso lo ha puesto él.
0: Sí.
1: Bueno, y termino con la nueva sección de Pilar Vidal, que ojalá la hiciera yo. Trata de ir a Pueblines de la España vaciada.
15: Quiero descubrir Madarcos. Un pueblo de la España vaciada.
16: ¿Pero qué hace aquí Pilar Vidal?
15: De 8 kilómetros cuadrados de
0: dale,
15: superficie
0: dale, brío.
15: Y solo 69 habitantes.
0: ¡Oh, Pilar!
15: En este pueblo hay 35 hombres y 34 mujeres, menos de 10 niños que para ir al colegio tienen que recorrer 12 kilómetros por carretera, 45 adultos que para comprar carne o pescado tienen que desplazarse casi 20 kilómetros y 18 personas mayores de 65 años que todos los viernes reciben al de los congelados y al frutero.
0: Pilar, te están sacando ya mucho del plató, ¿eh? Cuando no es por los pasillos es por los pueblicos, pero bueno, a ver.
14: ¿Qué? Pues que digo yo que el de los congelados y el frutero podían ir en días diferentes para que la gente del pueblo no vaya estresada, ¿no? Que será claro. Por días que van los dos el viernes.
0: Es verdad. Oye, hoy es el día, ¿eh? Hoy uh-huh. Era el día. El punto de inflexión lo marcamos ayer y hoy y prometimos ayer que a partir de hoy iba a cambiar sustancialmente el color de toda esta hora de programa. ¿O no os acordáis?
3: Sí, es verdad.
0: ¿No os acordáis? No me llevéis.
1: Sí, claro.
0: No me deis la razón como
1: claro,
0: que
1: me acuerdo.
0: No. ¿Tú de qué te acuerdas, Edgarita?
1: Sí,
0: ¿Te acuerdas?
1: Si no,
0: acuerdas
1: no, de nada.
0: ¿Tú te acuerdas? ¿Tú sabes de qué estoy hablando, Parda, o no?
14: Yo no.
0: No.
1: Ha dudado para decir que no.
0: Adriana, a lo mejor de Adriana me puedo fiar, puedo tener cierta esperanza. ¿Tú te acuerdas o no? ¿Que no?
3: Ah, sí.
0: ¿Qué?
3: Ya me acuerdo de la canción. Seguro de sol.
0: Hombre, por favor. Que vuelve.
1: Es verdad.
0: En Tenerife.
17: Sabrá el hombre del tiempo con nuevas informaciones.
14: Que como a veces andas con una publi o algo así.
0: Ya.
1: Yo también estaba esperando.
14: A ver por dónde sale.
1: Que la ventana iba a Torremolinos hoy.
0: Claro. Bueno, a ver, hoy sería un día bueno para ir a Torremolinos, ¿o no? Vamos a verlo en el pronóstico del tiempo. Hoy veo que nos espera un día más fresco, especialmente en Canarias y en el norte del país, y con bastante viento en el Ebro. Y Tenerife tiene... Es que está la audiencia.
3: Es que no se puede poner porque entonces no podemos preguntarle nada, ¿no?
0: Sí, bueno, pero... A ver, si esto fuera el telediario lo doy por hoy, no, pero yo creo que en el Si Amanece podemos ponerla y cantar perfectamente. Bueno, veo también, añado, alguna lluvia en el Cantábrico y aledaños, así uh-huh. como entre la costa catalana, la parte norte y Baleares. Luismi Pérez, contento con la recuperación del patrimonio de la sintonía.
18: Sí, hombre, ahí eran los mismos. Hacía tiempo ya que no sonaban.
0: Cuéntame.
18: Pues hoy justamente, a ver, si preguntáis por Torremolinos, más bien tranquilidad, con un ambiente suave. De hecho, de los de donde más va a subir la temperatura de todo el país, allí en la Costa del Sol.
0: Que no hace la ventana hoy Francino en Torremolinos, que ha sido normal estos, locos. Sí,
18: sí, sí, vale. Es un tipo muy bueno para
1: sí, Francino, sí, en la sala de actos, sí,
0: que no, que no. Sí.
18: Y luego, pues hoy Tenerife no va a tener seguro de sol porque se va a ir nublando justamente. Y de hecho, en el norte de Tenerife va a acabar lloviendo, por ejemplo, en Tenerife Sur, la zona ya de los Cristianos, las Américas, esa zona vamos a tener más sol, pero, por ejemplo, en el Puerto de la Cruz o en la Orotava, en Santa Cruz de Tenerife mismo, pues más nubes y algún chubasco, al igual que en el norte del resto de las Islas Canarias. Donde más va a llover hoy va a ser en el Cantábrico, sobre todo entre Cantabria y Euskadi, una lluvia bastante persistente, llegando hasta el norte de Navarra, o por ejemplo en la Demanda, en la Sierra de Urbión, allí en el norte de La Rioja justamente, y también de Burgos, por ejemplo. Y algunas tormentas que tendremos en Menorca, así como en la Costa Brava, y esta próxima tarde y noche más bien en la costa de Barcelona. En el resto del país, más tranquilidad, pero con más viento, bastante viento de cierzo en el Ebro y tramuntana entre Girona y las Islas Baleares. La temperatura va a ir bajando, de hecho ya se nota ahora mismo. En Ocaña, en Toledo, 13 grados, los mismos que hay en Barbastro, en Huesca, y tenemos 22 graditos todavía en Melilla.
0: Oye, cómo nos gusta siempre la intervención aquí, sobre todo ahora la parte esta de la lección que nos da cada día, igual cuando habla, yo qué sé, de las hormigas voladoras, de cómo arriman cebolleta y tal, que fue muy comentado ayer.
3: ¿Y de qué tendencia política vota más o menos en función de si llueve?
0: Eso es. O cuando, es mi sección favorita, la que afrontamos hoy, cuando cogemos un cliché, lo arrugamos y lo tiramos a la papelera. Hoy tiene que ver con la meteorología. ¿Por dónde empezamos, Luismi Pérez? A ver.
18: Pues que a ver, que hay muchos mitos. Sí. Muchos mitos que tienen que ver en este caso. Por ejemplo, hoy vamos a hablar de los de la lluvia. Si tienen ideas, por ejemplo, que en nuestro país puede llover mucho o poco, en plan, no sé, Sevilla es un sitio en el que siempre hace calor. No, Sevilla es de los sitios del país en los que más día de niebla hay, por lo menos estadísticamente los ha habido. Se habla, por ejemplo, que en Galicia siempre llueve y que son sitios muy lluviosos.
0: Mentira.
18: De cabo a rabo.
3: No, pero eso tienes que seguir diciendo que sí, ¿vale?
18: Ya, sí, sí, no. A ver, por ejemplo, en el caso de Lugo sí que es verdad que hay casi toda la provincia es muy lluviosa, que si no sé que se lo digan a los de Amariña o la zona allí de los Ancares y demás. Pero sí que es verdad que en Galicia también hay rincones bastante secos, igual de secos pues que algunas comarcas de Castilla-La Mancha, para que nos entendamos. Pero si eso lo comparamos con el resto del planeta o, por ejemplo, de Europa, la gente se pone las manos a la cabeza cuando decimos cosas como que en Barcelona llueve lo mismo que en Londres. La misma cantidad de lluvia cae en Barcelona que en Londres. Alrededor de 600 litrillos. Claro, la gente se va a Londres, que es un sitio en el que muchas veces, lógicamente, te piras de fin de semana, a lo mejor, y dices, es que siempre me pilla lloviendo. Sí, en Londres hay bastantes días de lluvia, pero se concentran en poca cantidad cada día. En Barcelona hay muchos menos días de lluvia,
0: pero
18: caen las hostias de agua que han ido cayendo, por ejemplo, los últimos días.
0: Ya.
18: Dentro de lo que cabe, estadísticamente es lo mismo. Pero, por ejemplo, si yo digo que en Estocolmo llueve lo mismo o incluso un poquito menos que en Córdoba, la gente no se lo cree.
0: Y es así.
18: En Estocolmo y en Córdoba caen unos 500 litros por metro cuadrado al año. Lo que pasa es que, lógicamente, en Córdoba del mes de mayo al mes de octubre es como que se echa una cancela, se mete una persiana y allí no cae una gota casi en 4 o 5 meses.
0: Vale.
18: En Estocolmo, lógicamente, es una lluvia bastante más regular.
0: Pues...
18: Y luego, y por ejemplo, yo que sé, en sitios de desierto, en Argelia, en Argel en este caso, llueve lo mismo que en Madrid. Caen 450 litros. Argel no es un secarral, precisamente.
0: Ya, pero ¿qué quieres decir? ¿Que Beirut, por ejemplo, es más lluvioso que Ourense o qué?
18: Mira, Beirut tiene la misma lluvia que Ourense.
0: ¡Anda!
18: Beirut tiene 300 litros por metro cuadrado más que Burgos. 200 casi más que Pamplona.
0: Ya. Pero sin
18: y en Pamplona llueve con frecuencia. Beirut tiene casi 900 litros de agua, más que Girona. Que en Girona cae muchas tormentas. Pero claro, Beirut ya está en un sitio en el que hay un montón de meses del año que no cae ni una gota.
0: Pues nada, ya están derribados los mitos una vez más. Luismi Pérez, un abrazo, hasta mañana, muchas gracias.
18: Mañana, gente.
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0: Vamos a repasar la actualidad. 5:31, 4:31 en Canarias y nos fijamos en la prensa del día. En El País, la noticia que encontramos, pues evidentemente es la que comparte con la mayoría de portadas esta mañana en el kiosco. Mari Carmen muere desahuciada.
3: Ha fallecido en el hospital 14 días después de ser expulsada de la casa en la que vivió 7 décadas. Cientos de personas que están acampadas en Sol han marchado hacia el Congreso tras conocerse la noticia.
20: El diario.es se refiere a ella como la mujer que convirtió su lucha por la vivienda en un clamor que recorrió España. Añade este digital que prendió la revuelta de la vivienda en España y precipitó unas elecciones.
0: La Vanguardia hace referencia a una mujer símbolo de la lucha contra los desahucios.
3: La muerte de Mari Carmen causa una conmoción social y política en toda España. Encontramos también en El País. El Mundo habla de una izquierda que convierte la muerte de Mari Carmen en un icono electoral.
20: En la misma línea, el Confidencial dice que Mari Carmen entra en campaña y Sánchez se apropia de su figura.
0: El diario.es recoge que el Partido Popular rechaza convocar un minuto de silencio por Mari Carmen en la Asamblea de Madrid. Aseguran que no lo ven. Es lo que tiene la ceguera.

0: Sí, en el diario.es, la pugna por los escasos puestos de salida tensa las negociaciones del Frente Amplio mientras se abre paso la vía Colau.
1: La Vanguardia subraya que Feijóo centrará su campaña en la crisis de Ceuta y la corrupción. ABC titula, la UCO confirma el intento de las cloacas del Partido Socialista de eliminar a la juez del hermano del presidente.
0: El Mundo señala que la magistrada Viedma comparece hoy ante la audiencia. Ella asegura que aportará datos contra la cloaca del Partido Socialista.
1: En el diario.es leemos una entrevista a los directores de NAZA, el documental que enfurece a Israel.
2: Yuval Abraham y Rachel Sorz han dirigido este documental premiado en Venecia que muestra los testimonios de 24 miembros del ejército y la inteligencia israelí y que ahora se estrena en España.
1: La Vanguardia entrevista a Narges Mohammadi, activista iraní y premio Nobel de la Paz.
2: Advierte que sufren una represión brutal, más la guerra y la crisis.
0: Y para cerrar, en el diario.es, nuevo pleno de señores en los Nobel de Ciencia. Tiene más opciones de ganarlo llamándote John que siendo mujer.
1: Sí, un año más, todos los galardonados en las categorías de ciencias, que son las que conocemos, todos son hombres. 101 o 101 de las 125 ediciones han excluido a las investigadoras. Y un dato, es más frecuente que el galardón reconozca a un japonés que a una mujer. Veremos qué pasa con el premio Nobel de Literatura que hoy conoceremos y en la actualidad deportiva, Pedro Rodríguez, Pedrito, deja el fútbol a los 39 años, pero hasta los 39 años ha estado ahí en la élite en activo,
3: ¿no? Ya no es Pedrito, ¿eh?
1: Ya no es Pedrito.
3: Bueno, la leyenda del Barça y la selección española cuelga las botas tras haber ganado todos los títulos posibles.
1: Sí.
3: Y te das cuenta de que eres mayor cuando se retiran jugadores que viste debutar.
1: Además, quiero recordar que es, no sé si mantiene todavía el récord de ser la marca, de ser el único jugador que ha marcado sí. al menos un gol en todas las competiciones, ¿no?
3: Que marcó en todas las competiciones que ganó un equipo. Cuando hizo el sextete,
1: sí.
3: Marcó en todas esas competiciones y fue el único jugador del Barça que lo hizo.
1: Madre
3: mía. Bueno, el que tampoco es jovenzuelo es David Silva, compañero suyo en la selección, que llevaba ya un par de años retirado, pero vuelve al fútbol a los 40 años. Jugará en el Supreme Sha Tin de Hong Kong, que es el equipo con el que siempre soñó.
4: Mira, como yo.
3: ¿Pero eres Omar o eres Morata?
4: Yo ahora soy Morata.
3: Ah, vale, vale.
1: Mira, Silva, mira que nos ibas bien en el Burgos, ¿eh? Pero bueno, igual le pagan más
3: o
1: ahí.
3: O en Las Palmas.
1: También, también, pero igual le pagan más ahí en el Supreme Sha Tin de Hong Kong. Tiene un lateral izquierdo muy bueno ese equipo.
3: Sí,
1: ¿eh?
3: Además es ofensivo, sí.
1: En Inglaterra el Arsenal renueva a su entrenador, a Mikel Arteta.
3: En principio estará vinculado al club londinense hasta 2030 y decimos en principio porque ya sabemos cómo va esto. Ojalá hasta 2030 y mucho más.
1: Con el parón de selecciones, los futbolistas están concediendo entrevistas. Ayer parece que quien las dio fue el turno del defensa madridista de Raúl Asensio.
3: Habló para el diario AS y no solo de fútbol, también de lo extradeportivo, por lo que es más noticia últimamente. Explicaba su detención hace unos meses excediendo el límite de alcoholemia al volante.
5: Yo me equivoqué, yo lo admití, yo lo admito y he pedido perdón y seguiré pidiendo perdón porque al final, como tú dices, soy un chico de 23 años que he cometido errores y voy a seguir cometiendo errores. Todo el mundo comete errores, pero tengo que ser consciente de dónde estoy. Estoy en el Real Madrid y eso no puede ocurrirme. Puedo cometer otro tipo de errores, pero estos no.
6: Sí, sí. Error el que cometí yo renovándote por un pastizal, pensando que vas a ser el nuevo Sergio Ramos, cuando en realidad vas a ser el nuevo Mariano, que no va a perdonar ni un euro de su contrato.
1: Pues igual tenía que haber dicho...
6: ¡Qué gusto me quedó!
1: Oh, dice,
3: voy a seguir cometiendo errores. Pues igual no está bien que sigas cometiendo esos errores, Raúl.
1: Sí, porque además de reconocer que cometió un error, uno y otro, que también se le conoce, como mínimo dos gordos. Oye, hablando de exjugadores del Real Madrid, lo de Carvajal con el Getafe, parece que al final, ¿no? Decía Manu Carreño esta noche en el larguero que a lo mejor no acaba de hacerse porque como tiene que dar el visto bueno por eso del fair play financiero tal, la liga, que no acaban de ver, que no se creen que vaya a ir al Getafe a cobrar tan poco en relación a lo que cobraba Carvajal antes en el Real Madrid, pero claro, tampoco tiene la liga ninguna prueba de que no vaya a ser así. Quiero decir que si los números que presenta el Getafe es que va a cobrar...
3: En principio, a ver si le van a pagar los viernes con un sobre marrón como me hacían a mí en las pagas extras cuando tenía 16 años, que
1: lo
3: aprendí.
1: Pero eso lo tendría que probar la Liga, ¿no? Que
3: por
1: es
3: eso
1: lo que defendía la
3: argumento. Que eso es lo que pensará la Liga, que hay sobre marrones ahí, yo
1: bueno,
3: qué sé.
1: Pero entonces lo tiene que demostrar. Dice, no, es que seguro que le pagan por esto y por esto.
3: No me fío.
1: Ándate,
3: vas a espabila ya que te comen la tostada todas las ligas, hombre, ya.
1: ¿Qué criterio jurídico es ese? Le podríamos preguntar a Félix Martín. No,
3: superado la liga francesa ya, que no te enteras.
1: No me fío. Baloncesto, que sé que lo está esperando ya que está por aquí el presidente Florentino. Baloncesto, esta tarde vuelve la Euroliga Ya es la cuarta jornada, ¿no?
3: Sí.

0: Y el Real Madrid debe ganar porque lleva 3 derrotas en 3 partidos y además no lo tendrá fácil ya que juega contra el Partizan de Belgrado, que ha ganado los 3.
1: Los 3, mira, al contrario.
0: Hablaba de ello su entrenador, Pedro Martín.
2: Con ilusión, también con mucha responsabilidad, con el objetivo de mejorar varias cosas. Una, por ejemplo, es la continuidad en el juego. Nos gustaría ser un poquito más regulares en los buenos momentos, pero bueno, con ganas, ilusionados. Sabemos que es un partido importante contra un gran rival, que está en un momento de forma excelente y que va a ser un partido duro y difícil.
1: Sí, hay que cambiar la tendencia.
3: Llevamos 3 derrotas de 3 partidos jugados en la Euroliga. No podemos permitirnos una cuarta. Así que ya sabes, Pedro Martínez, ponte las pilas. Primer aviso. Y me parece que no va a ser el último.
1: Esto de los avisos, Tomás Roncero, ya lo hacías antes. Es el Tomás Roncero del Si Amanece el que va enviando avisos, advertencias. Es que de ayer recupero un titular de Ser Deportivos, de Paco Jo, que decía Tomás Roncero: envía un aviso a Mbappé, pero así, tal cual, textual.
3: Un aviso, sí.
0: Y llevaba ya 4 o 5
1: a Mbappé. No llevan las cuentas aquí los de Paco Jo.
3: No.
1: Bueno.
0: Hablábamos de Pedro Martínez, hablamos de su ex equipo, el Valencia Basket, que recibe al Hapoel de Tel Aviv para mañana. Barça Zalgiris y Baskonia Besiktas.
1: Esto es increíble, ¿no?
0: Esto es una locura. Esto es que increíble. Ninguno juegue contra el Anadolu Efes, no, como cada ser. Semana. No, esto no puede ser.
1: Nos hemos equivocado. Nos hemos equivocado. Sí, hombre.

0: Entonces, ¿os gusta más Si amanece nos vamos? El título lo mantenemos, que o Despierta España.
1: Despierta España.
0: No, no se me ha ocurrido.
2: ¿Qué te ha pasado?
0: No sé, cuando suena música así, me imagino yo que sé, Despierta España. No, pero seguimos con Si amanece nos
2: yo
0: vamos,
2: creo que
0: ¿no?
2: Sí, ¿no?
1: Hombre, vale. Existía el morning de M80 hace un tiempo, se llamaba Arriba España, acuérdate, hace
0: poquísimo. Exactamente, con Juan Luis Cano.
1: Con Luis Cano.
0: Con Juan Luis Cano, eso es. Bueno, a ver, España, además, oye, ahora en serio, despierta emocionalmente tocada,
2: sí.
0: Sentimentalmente tocada. Empecemos por ahí el segundo grabófono, Adriana.
2: Sí, porque la muerte de Mari Carmen es la noticia que conmueve a muchos desde ayer por la tarde. Queremos pensar que a todos, pero a veces se hace complicado. Se han perdido tanto la humanidad y las formas que ayer pudimos escuchar a Chapu Apaolaza, periodista de ABC, tertuliano, en el programa Horizonte, con Iker Jiménez, decir esto.
3: Pero una vez que Ceuta se convierte en un problema y toca fibras muy profundas del sentimiento de la ciudadanía de este país, entonces tienen que sustituirlo por algo más. Hacen un casting y eso es lo que deciden en la Mareta. Todo lo que está sucediendo ahora es una operación decidida en la Mareta, con un casting de buscar a una mujer que sale en camilla de la casa, con un delegado de gobierno que, con un sindicato de inquilinas fake, que terminan acampando en Sol y...
0: Apaolaza, esto lo dijo un día antes,
2: sí,
0: de la muerte
2: eso,
0: de Mari Carmen. ¿Seguiría manteniendo esta teoría así tan conspiranoica, por no decir otra cosa más fuerte?
4: A mí esta teoría me cuadraba, con eso está dicho todo.
2: Esta barbaridad se compensa con las reacciones tanto desde la Puerta del Sol como desde muchos otros lugares donde se ha sentido la muerte de esta mujer mayor, 87 años, recién desahuciada, a la que no le ha dado tiempo a volver a casa. En Televisión Española repasaban los tuits, las primeras reacciones de algunos políticos.
5: La ministra Mónica García cree que su lucha fue la mecha que despertó conciencias, en el mismo sentido, Compromís. Un ejemplo de dignidad, dice Yolanda Díaz. Antonio Maello, de Izquierda Unida, lamenta que no haya vivido sus últimos años con tranquilidad y en su hogar. Irene Montero dice que esta muerte es un asesinato. Lo lamenta también Gabriel Rufián.
2: Bueno. Muy, muy discreta Pepa Bueno diciendo lo lamenta también Gabriel Rufián, porque lo que escribe Rufián y se ve en la pantalla detrás de Pepa Bueno en el informativo de Televisión Española es el tuit que puso Rufián, que es hijos de puta.
4: O como se diga.
0: Que es una forma de lamentarlo.
2: Sí, sí, desde luego, pero fue muy discreta al decirlo.
0: Claro.
2: La situación en España es tan desagradable que más vale tarde han tenido una idea.
6: Este programa va a perseguir con el crispómetro.
0: ¿Cómo?
6: Los insultos, golpes bajos y ofensas de nuestros políticos.
0: ¿Crispómetro?
6: En España. Y lo cierto es que desde que estrenamos nuestro medidor no baja del rojo intenso. Si ayer el Partido Popular quería hacer mofa de un vídeo de Óscar Puente llorando de dolor tras destrozarse la rodilla, hoy los cachorros del Partido Popular llaman guarros a los acampados en Sol.
0: ¿Oh?
6: Pero no hay ducha que elimine la peste a rancio y a clasismo de esta publicación.
2: Vaya.
7: Vaya por Dios, se nos han adelantado con lo del crispómetro. No pasa nada, en breve desempolvaremos el pactómetro, aunque tengo que llevarlo al taller porque lleva tiempo sin pasar la revisión.
2: Esto que contaba Iñaki López ocurría desde la cuenta de Twitter de Nuevas Generaciones del PP, fueron los que le llamaron guarros a los de Sol. Pero claro, si nos atenemos a lo que dijo antes de ayer Borja Sémper, lo de Twitter, como dice Edgarita, es crucis. O
0: no,
2: sea,
0: eso
2: no cuenta.
8: Y decidí hacer una cosa ante preguntas recurrentes de muchos periodistas sobre tweets de Óscar Puente o de otros políticos. Y es decir, yo no hablo de Twitter, literalmente.
9: Bueno, pero
8: no, ese lo bazal a mí no me interpela. Una cosa son las redes sociales y su lenguaje, incluso ministros hablando en ese tono, y lo que yo creo que es un error siempre es entrar al trapo.
2: Vale, bueno, pues parece que esta es la nueva consigna de partido, porque ayer Cuca Gamarra...
10: Las redes sociales utilizan un lenguaje que cada uno pues lo puede compartir más o menos. Es decir, cada uno es al final, se expresa de una manera u otra, y no creo que haya que sacarlo de ese contexto, que es al final la coloquialidad de redes sociales, y sin más, ¿no? Evidentemente no dejaría ahí, no entraría en más.
0: Pero que vale todo en las redes sociales,
7: ¿cómo
0: es eso?
7: Si te llaman hijo de la gran puta en Twitter, lo hacen de forma coloquial, ¿no?
0: Sí, es como un cariño en la vida
2: real,
0: ya está.
2: Y además es bastante curioso que sea esta la consigna ahora que el PP la ha cagado con el tuit de la rotura de cuádriceps de Puente, porque hasta hace poco sí que les molestaban las redes, sobre todo lo que se
0: ellos
2: decían
0: nunca.
2: Ellas.
0: No, sí.
2: Sí, sí, especialmente si lo hacía Óscar Puente. Escuchamos a Alfonso Serrano.
11: Un personaje como este, que se pasa el día en Twitter, yo lo gestiono. Yo conozco a su homólogo, que es el consejero de transportes, que está todo el día trabajando.
0: Alfonso.
11: Le veo muy poco en Twitter. Es el ministro de transportes y está en redes más que yo. y solo para decir barbaridades.
2: Para decir
0: no,
2: barbaridades.
0: Pero que es Twitter, Alfonso, no, es otro código. Es otro código.
2: Claro. Insisto, amigos del Partido Popular, incluso amigos que lleváis la cuenta de Twitter del PP, se puede pedir perdón.
0: Que no, que es otro código,
2: que no,
0: Adriana.
2: Que hasta pudo hacerlo Antonio Naranjo. De hecho, tuvo que pedir disculpas por este momento, acordaos, con una tertuliana.
9: Que siempre habla con esa voz como de monaguillo recién confesadito. Perdónate así, como que es para... Es, perdón por la palabra.
0: A ver.
9: Es hostiable. O sea, yo no lo soporto.
0: Y esto no era Twitter, ¿eh?
9: Sí, que me saquen. No lo soporto esa voz. A mí me parece una agresión. Yo me siento muy mal cuando veo esa falsedad.
12: Es repudiable. Vamos a cambiar.
2: Vale, eso es lo que dijo Antonio Naranjo. Venga, en vez de hostiable, repudiable. Pero ayer pidió disculpas a Antonio Naranjo mientras Mariló Montero azuzaba. A ver, yo, por lo que hemos escuchado, yo creo que la tertuliana no se retractó. Pero bueno,
12: no,
2: él dice que sí.
12: Voy a pedir yo disculpas por una cosa que pasó ayer en este programa. Una tertuliana, yo creo que sin ninguna mala fe,
2: no
12: utilizó una palabra que no debía utilizar para el presidente del gobierno. Yo y cualquiera de vosotros y ella misma se hubiera dado cuenta.
0: En Twitter
9: sí, rectifico inmediatamente.
12: Sí, es lo que digo.
2: Rectifico inmediatamente, dice Mariló.
12: Que rectificara, dije que esa palabra la voy a decir cuál. Dijo que el presidente del gobierno era hostiable, algo que no se puede decir ni del presidente del gobierno ni de nadie. Bueno, ella lo rectificó, lo dijo en un tono cómico, pero es verdad que no estamos en tiempos.
0: Rectificaste tú, Antonio.
12: Para permitirnos ese tipo de exceso, así que le pedimos muy sinceras disculpas al presidente del gobierno.
0: Bueno.
12: Ya que se haya ofendido.
2: Vale, vale.
7: Pues vaya mierda, disculpas, ¿eh? Le voy a dar un 2 y gracias, ¿eh? Porque primero, no pide perdón. La que dijo lo de hostiable.
0: ¿A que no?
7: Y encima va y lo vuelve a repetir Naranjo. Pues muy mal.
0: No,
7: muy
0: no, mal. Un 2 como mucho. Vale, vale.
2: Oye, a veces yo ponía aquí la canción de La vida es espantosa, pero es que se ha quedado corta la canción, ¿eh? Ayer, supongo que contagiada por este clima tan hostil, Susana.
0: ¿Hostiable? No, hostil.
2: Susana Griso se enfadó mientras hablaba con Fernando Luján. Él es el vicesecretario de Política Sindical de la UGT.
13: Si nos entendemos, que les asiste la razón, que los salarios son muy bajos, son precarios, son unos salarios de mierda en este país, lo digo así de claro. El salario más común son 1.200 euros.
2: De mierda.
7: Y eso que gracias a mí lo hemos ido subiendo, pero tiene razón, aún así sigue siendo una mierda. Manifestémonos contra el gobierno.
0: Vamos todos a la calle.
2: Y enfado bastante es el que tienen muchas personas después de escuchar a Feijóo ayer. Porque
0: no
2: es que,
0: desde que
2: Pedro Sánchez convocó elecciones, parece que hablamos más del voto por correo que de otra cosa tras las declaraciones esas de Ayuso. Bueno, pues bien, Feijóo ayer parafraseó a Groucho Marx, como apuntaba el compañero Monrosi en Twitter, dice: nunca me fiaría de un club que admitiera como miembro a alguien como yo.
14: Mire, el señor presidente Correos. Sí. Primero, confío plenamente en los carteros de Correos. Segundo, confío plenamente en los empleados públicos de Correo.
0: ¿Pero?
14: Tercero, no confío en los directivos de Correo.
0: ¿Qué eres presidente?
7: Cada uno pues que entienda lo que quiera.
2: Perfecto, Albertiño, lo que más se busca es la tranquilidad si vas a una piscina y que un candidato a la presidencia del gobierno diga que no se fía ni de sí mismo. Estupendo, de 10. Casi tan guachi como Borja Sémper innovando hasta el extremo diciendo que votemos, bueno, pues por email.
0: ¿Cómo
2: que
0: por mail?
2: Sí, que de momento, Borja, que no se puede.
15: Lo que queremos es que preferiblemente vayan a votar y al Partido Popular. Y que vayan a hacerlo masivamente y que no se queden en casa y que el que tenga que estar ese fin de semana fuera o esté impedido o cualquier circunstancia impida acudir al colegio electoral lo haga por correo electrónico.
2: Vale, que
15: lo
2: sí,
15: haga
2: que
15: por
2: sí.
15: Correo electrónico.
2: Que no, que si votáis por correo electrónico que es igual que meter un chorizo en la papeleta, ¿vale? O sea, que no votéis por correo electrónico. Todavía no se puede. A ver si conseguimos ahora movernos un poco a la izquierda porque ayer saltó la noticia.
16: Más Madrid apuesta, nos dicen, por una candidatura coral para el Frente Amplio en el que la exalcaldesa de Barcelona, Ada Colau, sea la candidata a la presidencia del gobierno y encabece la lista por la capital catalana, por Barcelona.
7: Esto ya es el colmo.
0: ¿Qué pasa,
7: la doble de George Washington candidata por Barcelona. Estamos locos.
0: Esto ponía en Twitter.
2: Con el físico de la gente. Bueno, habemos candidata de ese Frente Amplio. Y eso que Ada Colau decía hace un par de días, que ella en principio no estaba por la labor de volver a la política.
17: Yo no tenía previst tornar a la primera línia.
0: Pero...
17: Tots sabem que ara mateix la política institucional és un lloc bastant hostil.
0: Però
17: també entenc que és un moment històric molt important.
2: És un moment històric, un moment important. Esta unión de la izquierda convence a unos y provoca bastante rechazo a otros. Ayer Emilio Delgado estuvo en Hora 25 y Sastre le preguntó por esto.
18: Hablando, señor Delgado, está diciéndome cosas que no se pueden permitir. ¿Y se pueden permitir una candidatura los partidos de la izquierda cada uno por su cuenta?
19: No, yo creo que no. Yo creo que hay que poner orden rápido y hay que tomar nota de lo que se le está pidiendo en la calle. Y cuando los partidos no toman nota de lo que está diciéndole en la calle, les va a ir mal.
18: ¿Ve posible, en todo caso, su análisis? Le pregunto, ¿qué Podemos, Más Madrid, Sumar, que todos los partidos que están a la izquierda del PSOE, acaben confluyendo en ese Frente Amplio?
19: Pues yo lo veo posible y lo veo necesario.
0: ¿Necesario?
7: Vale, vale. No, si necesario será fenómeno, pero si al final se juntan tanto, se tendrá que llamar frente muy amplio o algo así, ¿no?
2: Mónica García era uno de los nombres que sonaba con más fuerza para ser esa cabeza visible del Frente de Izquierdas, pero al final, pues ella simplemente irá en la lista de Madrid.
20: Yo represento a una organización que se llama Más Madrid, que tiene un arraigo territorial en este territorio. Tenemos casi un 20% de voto y somos los líderes de la oposición. Quiero decir que somos una formación robusta, sólida, que nos hacemos cargo de un espacio estatal también.
7: También. Vale. Y lo ha hecho casi tan rápido como yo, ¿eh? Por primera vez, mis felicitaciones a esta señora.
2: Bueno, Emilio Delgado, que digamos que, como dice Juan López Corco, le estaba el chocolate de espaldas con Mónica García, contó anoche que él le dijo a su partido, esto es importante, que lo que quiera.
19: Yo lo que te puedo decir, hasta donde te puedo decir, es que yo me he ofrecido a la dirección de mi partido para asumir la responsabilidad que consideren más oportuna, sea la que sea y sea donde esté, y he dicho que voy a estar disponible. A partir de ahí no hay nada cerrado ni hay ningún acuerdo. Ya está. Hasta ahí te puedo contar.
2: Hasta ahí te puedo contar. Bueno, ¿podremos contar entonces que ese frente amplio, en ese frente cabe toda la izquierda junta y que no habrá conflicto alguno de aquí al 29 de noviembre?
0: La pregunta queda en el aire. Yo imagino la respuesta. En realidad llevas todo el día queriendo contar otra cosa.
2: Bueno, ver, es que cuando me desperté, vi esa portada con esa mujer cabizbaja, ese título íntimo, ese color sepia.
0: Yo lo he encargado ya.
2: Hombre, el 2 de diciembre en las mejores librerías, Isabel Díaz Ayuso publica su primer libro. Esto, abro comillas, ¿vale? Con el lenguaje directo y franco que la caracteriza.
0: ¿Y Franco,
2: ¿vale?
0: ha puesto? Franco,
2: sí, esto
0: ha puesto,
2: es lo que cuenta la editorial en su nota de prensa, ¿vale?
0: ¿Y quieres leer un fragmentillo?
2: Bueno,
0: de
2: por favor,
0: ataca,
2: ¿vale?
0: Ataca.
2: Bueno, lo que se puede. Este pequeño avance con tanto jugo que tengo entre mis manos, Roberto.
0: Del libro.
2: Sí, del libro. En estos meses de julio y agosto he repasado mi vida al completo. Me han ayudado la mudanza y la vuelta a los escenarios más significativos de mi vida. El barrio de mi abuela y la sierra oeste madrileña, mi valle y el monte de mi pueblo. Lugares que mientras escribía veía cómo se perdían arrasados por el fuego. Mira, Roberto, deseo leerlo tanto como el ministro Óscar López.
21: Bueno, estoy deseando leerlo.
0: Lo va a leer todos.
21: O pediré que me hagan un resumen, porque no sé cómo
0: o pediré que me hagan un resumen.
21: Que supongo que el capítulo 1 contará cómo le cortó la cabeza políticamente hablando a Casado, porque había denunciado su corrupción. El capítulo 2 nos puede contar cómo se redactó un protocolo que le costó la vida a 7.291 personas en las residencias. El capítulo 3 nos puede contar cómo se compró y luego un piso, y luego un ático encima del piso, financiado con supuestas dinero defraudado a Hacienda. Nos puede contar cómo se ha comprado luego un ático con el dinero de todos los madrileños a escondidas.
0: No, sí, materia.
21: Es muy interesante de leer si nos cuenta un poco todo lo que ha pasado los últimos meses.
0: Materia, ahí.
7: A mí me da igual lo que diga este personaje. Yo ya estoy haciendo cola en la librería para comprarlo.
0: A la cola, Eduardo.
2: Es verdad que la ironía fue poco fina, la de Óscar López, pero gran aportación con lo de la calidad literaria, porque suponemos que la tendrá, porque tiene que tener una mente privilegiada la señora Ayuso para mudarse, atender a los incendios, escribir un libro a la vez y que además, en cuanto acaba y pone el punto final, directo a la imprenta.
0: En mes y medio, así, dos
2: sí,
0: meses
2: mes
0: como
2: medio.
0: Mucho.
2: Ojalá fuera así de rápido la sanidad de Madrid o la climatización para los colegios e institutos. En Madrid parece que preocupan otras cosas. Miguel Ángel García dijo ayer que la Comunidad de Madrid se plantea recurrir los decretos de vivienda.
22: Los decretos de vivienda aprobados por el Consejo de Ministros, si los servicios jurídicos de la Comunidad de Madrid entienden que se han invadido las competencias de esta administración y se vulneran los derechos de los propietarios y de los inquilinos. Estos decretos son un fraude, son un panfleto electoral.
2: Vale, y la ministra de Vivienda, Isabel Rodríguez, estuvo ayer en Espejo Público y confirmó que sí, que las prisas les entraron ahora. Asunto de emergencia, dice.
23: La soberanía popular no se extingue cuando se convocan elecciones. Permanece en el Congreso de los Diputados en su diputación permanente.
2: Diputación.
23: Y si hay un asunto de emergencia que convoca a la mayoría de los españoles, sin duda es la vivienda.
2: Ahora es, sí.
7: Por supuesto, el primero de los 5 derechos fundamentales innegables al hombre de la raza humana.
0: El
7: la
0: primero.
7: Vivienda.
0: ¿Y el segundo? ¿Y
7: el segundo? El segundo, la ropa.
0: Ya el tercero ya se me olvidó.
7: El tercero, la dignidad.
0: La dignidad.
7: Y los otros dos se me han olvidado.
0: Oye, como el presente está Reunchi, vayamos al futuro.
2: Pero con vuelta, ¿vale? El regreso al futuro de Paco Jo.
24: El fútbol vive en las últimas horas en la película de Regreso al Futuro. Como si hubiéramos cogido el DeLorean, hemos amanecido en un día en el que son noticia Cristiano Ronaldo y Leo Messi. El portugués lo es porque al contar con un ego a la altura de su inmensa calidad no va a tener el fin que merece con su selección. El argentino porque escribir ya su última página con el equipo nacional es una realidad.
0: ¿Qué quieres, Iker?
1: Pues me gustaría pedirle el DeLorean a Paco Jo para aparecer en Atocha en 1983 y poder ver un Real Sociedad Unión Deportiva Salamanca. ¡Hombre! ¡El partidazo!
2: ¡Hombre! Bueno, pues yo, si me subo el DeLorean, que Doc sea Paco Jo, por favor.
24: Mientras Cristiano Ronaldo pedía a su seleccionador una comparación pública con sentar a Pelé y a Maradona para volver a Portugal, Leo Messi se ponía a la altura de ambos sin necesitar nombrarlos. Es muy importante llegar bien a los sitios, pero es importantísimo salir bien de ellos. Y el fútbol y las selecciones no son excepción. Pinta mal el adiós de un grande como Cristiano en Portugal, pero el de Leo Argentina fue anoche con un estadio lleno, entre lágrimas de su país y con gol.
3: No te convence, bla, Cristiano.
1: Bla,
3: no.
1: Bla, bla, bla. No. ¿Se puede saber quién es este que está hablando?
0: Paco Jo.
1: Yo soy mejor que él. Bueno, soy mejor que todos vosotros.
0: Bueno, la diferencia entre una despedida y otra, la de Cristiano y la de Leo, está siendo más grande que la distancia entre Portugal y Argentina.
1: Leo, ¿ves esas palomas? Son peores que yo.
4: ¿Las palomas?
1: Sí, son asquerosas.
4: Entonces, ¿por qué le da de comer?
1: Pues, porque me dan pena y porque tengo un gran corazón. ¿Ves aquellos obreros trabajando?
4: Sí.
1: También son peores que yo. Yo podría construir ese edificio mucho mejor que ellos.
4: ¿Y por qué no lo haces?
1: Porque yo soy un ser superior, como en la mesa de los grandes. Pelé, Maradona...
4: ¿Y Johan Cruyff?
1: Cruyff, ese era un tuercebotas. Solo sabía sacar de banda.
4: ¿Y yo? ¿Como en tu mesa?
1: No, tú no comes en mi mesa. Eres muy bajito.
4: ¿Y entonces dónde como?
1: En la mesa de los niños, como en las bodas, con sillas más pequeñas.
4: ¡Oh! ¡Mira qué lindo!
1: ¿Quién? ¿Ese George Jesus?
4: No, no, el perro.
1: Pues eso, un George Jesus.
4: ¡Jorge Jesús! ¿Pero ese no es el seleccionador de Portugal?
1: Sí, un perro. Bueno, perdón, no quería ofender a los perros. Ellos son leales y él me traicionó. Es una rata.
4: A mí las ratas me parecen lindas, con su naricilla. Yo a Antonella le llamo ratita.
1: Pues entonces es una cucaracha. ¿También te parece linda una cucaracha?
4: No, la cucaracha da asco.
1: Menos mal. Oye, Leo, ¿qué tal me queda esta camisa?
4: Bien.
1: ¿Solo bien? Yo soy mejor que un modelo de Armani. Es más, yo soy mejor que Armani.
4: Pero Armani era un diseñador de moda. Ya murió.
1: Lo sé, como Pelé y Maradona. Pero ese no come en mi mesa.

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3: Lo dura que es la política y de que hace extraños compañeros.

0: ¿Lo ves como la izquierda, la extrema izquierda y el centro moderado podemos tener cosas en común, el Atlético de Madrid?
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2: Bueno, yo soy extrema izquierda, pero que tú seas centro moderado, Nacho.
3: Tasca.
4: ¿Qué lo decís? ¿Porque me cae bien Milei?
2: Bueno, por eso y por otras cosas.
4: Ya sé. Es que uno habla bien de Donald Trump y ya le ponen el San Benito.
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7: Son las 6 de la mañana, las 5 en Canarias.
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7: Mari Carmen ha muerto desahuciada.
8: Me gustaría estar allí con vosotros, acompañaros en vuestra campaña y vuestra lucha, pero no tengo la suerte. Por lo tanto, desde aquí os pido a todos valor, luchar, defender lo que es vuestro.
7: Defended lo que es vuestro. Es el último mensaje que lanzó Mari Carmen desde el hospital a la gente acampada que empezaba a tomar las calles y plazas de nuestro país. Mari Carmen, 87 años, estaba ingresada desde que la desahuciaron hace 2 semanas con un estado de salud muy frágil. En los últimos meses, su estado físico había empeorado con un largo proceso judicial a sus espaldas para intentar quedarse en la casa en la que había vivido con su familia 70 años.
9: No me puedo separar de esto. Mi juventud, los fallecimientos de mis padres en esta casa. Es que es mío, o sea, es que no me pueden quitar mi vida. Entonces, que vengan unos señores y que de cuajo me quiten mi vida, pues no. No estoy por la labor, e insisto, yo voy a seguir luchando y ojalá mi lucha tenga una respuesta.
7: Así le hablaba la periodista de la SER, Lidia Payo, hace un año. Posiblemente no era la respuesta que quería Mari Carmen, pero su lucha sí ha tenido una respuesta. Se llenaron calles y plazas, se levantaron acampadas y llegaron 2 decretos al Congreso sobre vivienda que tumbaron PP, Vox y Junts. Después un adelanto electoral. Esos mismos decretos, unos muy parecidos, están cambiando las leyes de vivienda ahora mismo en España. Y ayer, 2 semanas exactas después de su desahucio, Mari Carmen murió. Y como ya ocurrió hace 2 semanas, la gente volvió a gritar en las calles. Sara Canals, buenos días.
10: Buenos días, Aymar. La estupefacción dio paso anoche a la rabia con una protesta espontánea de la Puerta del Sol al Congreso. Dejando claro que no van a dejar de luchar, como pedía Mari Carmen. Y delante del Congreso han organizado una sentada con fotografías de Mari Carmen y un homenaje con velas.
7: Ha sido una noche de homenaje y de muchísimo respeto también. En Sol, en la Puerta del Sol, está ahora mismo Alejandro Becerra. Buenos días.
11: ¿Qué tal, Aymar? Buenos días. Estoy ahora mismo frente a un altar improvisado al lado del edificio de la Presidencia de la Comunidad de Madrid. Hay decenas de velas, algunas encendidas, un dibujo de Mari Carmen sobre un par de banquetas rodeado de flores que dice: no se puede desalojar un recuerdo. Hay una mezcla aquí, Aymar, de conmoción y rabia. Nos lo contaba un acampado.
12: Yo creo que tenemos los sentimientos un poco a flor de piel. Continuando esta lucha por la vivienda como un derecho, recogemos el testigo de Mari Carmen y la honramos. Mari Carmen es la abuela de la acampada. Es la abuela de todos nosotros. No vamos a parar porque necesitamos que la vivienda deje de ser un sueño lejano para que sea una posibilidad.
11: Hay alrededor de esta suerte de altar todo tipo de mensajes muy emotivos escritos en cartones. Le uno: gracias por despertar corazones, conciencias, gracias por despertar este país, seguiremos por ti, estoy leyendo ahora mismo. Hay gente a estas horas también encendiendo alguna de las velas que pasa de improviso. Hay un ambiente de emoción y casi de vigilia.
7: Eso en la Puerta del Sol, y en el lugar en el que empezó todo, frente a la puerta, frente al portal en el que vivió Mari Carmen, también han empezado a poner velas esta noche, fotos de Mari Carmen y una camiseta del sindicato de inquilinas que la arropó hasta el final, hasta ayer mismo, el sindicato de inquilinas. Allí está Sara Aranda. Buenos días, Sara.
10: Buenos días, Aymar. Sí, en esa camiseta del sindicato de inquilinas se puede leer: Mari Carmen siempre en nuestro corazón. A los pies de un árbol hay una 20 de velas a medio consumir después de toda la noche encendidas. También cartones con cientos de mensajes de cariño. Leo algunos. Has hecho historia, Mari Carmen. Tus vecinas no te olvidan. Esperábamos acompañarte en tu vuelta a casa. Son solo algunos de los mensajes que hay aquí. Se esperan que a lo largo del día se vayan sumando más. Han dejado rotuladores y cartones en blanco para quienes quieran sumarse a este homenaje. Y en la puerta de la que ha sido su casa durante más de 7 décadas han dejado un ramo de claveles rojos.
7: Mari Carmen ha muerto A solo unas horas de firmar el contrato por el que le iban a dejar volver a su casa, la misma empresa que la echó de allí, la misma empresa que la desahució Urbagestión, ahora le iba a volver a dejar a vivir allí pagando lo mismo. Estaban intentando hacerse una limpieza de imagen patética, tarde. Lidia Payo, buenos días.
2: ¿Qué tal? Buenos días.
7: Lidia, tú eres la periodista de la SER que ha seguido muy de cerca el caso de Mari Carmen estos años. Nos contaste cómo habían logrado frenar en tres ocasiones su desahucio. Y hasta ahora. Y efectivamente, Mari Carmen estaba a punto de firmar en las próximas horas ese contrato para poder volver a su casa.
2: Era el último paso para formalizar ese acuerdo al que llegaron sus representantes con la propiedad después de que la presión social obligara a Urbagestión a recular. Una victoria histórica, decía su abogada, que anoche en Hora 25 aseguraba sentirse reconfortada porque al menos esta vecina fue consciente de los frutos de su lucha.
1: La verdad es que eso también nos da mucha paz, mucha calma, porque ella supo que podía haber vuelto a su casa y ella pues también tenía esa esperanza, ¿no?, de poder volver a su casa y tener un sitio donde volver.
2: Hace un año, cuando Mari Carmen ya había superado dos intentos de desahucio, nos contaba que este proceso judicial estaba costándole la salud, pero que no perdía la esperanza.
8: Porque eso es una agonía la que llevo viviendo y creo que ya, de alguna manera, o cruzo el río, me quedo en la orilla. Yo voy a seguir luchando hasta el final.
2: Luchando hasta el final ha sido siempre el mensaje de esta vecina a la que le han arrebatado la oportunidad de morir en su casa.
7: Gracias, Lidia. Les vamos a contar ahora cómo el caso de Mari Carmen ha llegado a las portadas de los principales periódicos internacionales. Pero antes, el tiempo que vamos a tener hoy. Jordi Carbó, buenos días.
3: Muy buenos días. Hoy todavía queda algo de lluvia, pero ya en puntos muy concretos del país. Poco a poco, y más los próximos días, el tiempo va a ser soleado y con temperaturas propias para las fechas. De momento, a esta hora, ambiente fresco, frío en el interior de la península, donde bajamos de los 10 grados. Durante la tarde, al sol, ambiente suave, agradable. Solo llegará a hacer un poco de calor en el interior de Murcia, en Valencia, también en el Valle del Guadalquivir o en Málaga, con máximas cercanas a los 30 grados. Y como decíamos, todavía algunos puntos del país con lluvia, chubascos en cualquier momento del día en el Cantábrico, a partir de mediodía sobre todo, también durante la mañana, pero sobre todo durante la tarde, en la mitad este de Cataluña y en las islas de Mallorca y Menorca, todavía algunas tormentas podrán descargar con fuerte intensidad.
7: En los deportes, la Liga no aprueba el regreso de Dani Carvajal a la competición. Duro, buenos días.
13: Hola, buenos días. Sí, es un fichaje que está por hacerse y que veremos si se confirma. Un caso particular porque Carvajal ha pasado reconocimiento médico en el Getafe, pero la Liga no termina de aprobarlo por una cuestión económica. El control financiero de la competición no da el visto bueno a las cifras del contrato del club madrileño, y esto va camino de culebrón porque el motivo es que el salario del jugador ahora no cuadra con el que tenía en el Real Madrid hace 3 meses. La Liga, que vuelve, lo hace mañana tras el parón de selecciones, y lo que vuelve en el día de hoy es la Euroliga. El básquet lo hace con los partidos de Real Madrid-Valencia, ambos en casa, en la tarde de este jueves.
7: Queremos escucharles, esta mañana quizá más que nunca, a través de notas de voz en WhatsApp. Hoy me he despertado. Nos lo pueden mandar al 638-31-3466. 638-31-3466.
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7: Beatriz Duro, que es la abogada de Mari Carmen, que ha estado con ella hasta el final, que ha estado asesorándole jurídicamente en la batalla que Mari Carmen mantenía con esa empresa que consiguió echarla finalmente. Beatriz Duro, la abogada, estuvo anoche con Sastre en Hora 25 y ella dijo, claro que hay culpables detrás de su muerte.
1: Que la violencia de este tipo de procedimientos y de desahucios que se dan todos los días en nuestro país tiene unas consecuencias, un impacto en la salud que es evidente. Yo veo imágenes de hace un año, en octubre, cuando era su primer intento de desahucio, y Mari Carmen estaba en la calle andando, Mari Carmen estaba cantando, Mari Carmen era una persona totalmente autónoma. Y vemos cómo llegó a junio y julio, el segundo y tercer intento, con una persona en silla de ruedas, con mucho menos autonomía, y vemos cómo se la sacó de su casa en una camilla y directamente a ingresar en un hospital. Y la verdad es que además de la pena, pues siento también muchísima rabia porque evidentemente hay culpables detrás de todo esto y hay culpables de su muerte. Y esto afecta a muchísimas personas.
7: La muerte de Mari Carmen impactó anoche en la conversación política que el propio caso de Mari Carmen ya había dirigido hacia la vivienda, Canals.
10: Sí, el presidente del gobierno, Pedro Sánchez, ha escrito en sus redes todo mi cariño a la familia y a los seres queridos de Mari Carmen. Un abrazo también a todos los que hoy sentimos esta pérdida como propia. Descanse en paz. Y desde el Ejecutivo hablaba así el ministro Ángel Víctor Torres.
14: Lamentar su fallecimiento, el fallecimiento de una persona que tristemente se hizo célebre por el desahucio que finalmente no se pudo evitar, con una gran movilización ciudadana y también con las conciencias que creo que ha levantado su caso singular, que ha hecho que, lógicamente, se hayan tomado decisiones.
10: Desde el socio minoritario de gobierno, desde Sumar, Yolanda Díaz ha pedido nunca olvidar que detrás de cada desahucio hay una vida. Y el portavoz de Esquerra en el Congreso, Gabriel Rufián, resume así. ¡Qué hijos de puta! Por la derecha, Aymar fijó en otro mensaje en redes a las 2 horas de fallecer Mari Carmen, pedía no hacer una utilización interesada. El líder del PP ha escrito, ni campaña, ni partidos, ni utilización interesada, no más piedras en el muro. Ante la muerte de una persona, solo cabe el respeto.
7: Respeto sí, pero homenaje se ve que no mucho. El PP de Madrid, que tiene mayoría en la Asamblea Autonómica, ha vetado que hoy se le guarde un minuto de silencio a Mari Carmen en el pleno de la Cámara. Los partidos progresistas van a tener que salirse al hall del Parlamento Autonómico para guardar allí este minuto de silencio, casi en la calle. Hoy, en El País, el gobierno de Ayuso le ha dicho a Juan Diego Quesada, periodista del País, le dicen un hospital público cuidó a Mari Carmen hasta el final y que más no se puede hacer. Descanse en paz. Esto es lo que dice el gobierno de Madrid. Radio Madrid, Javier Alonso.
15: A primera hora de la noche, Más Madrid y PSOE pusieron a circular, como se dice en jerga parlamentaria, la posibilidad de celebrar un minuto de silencio al inicio del pleno en memoria de Mari Carmen. Para que pudiera ser incluido en el orden del día, hacía falta unanimidad, pero la respuesta del Grupo Parlamentario Popular fue escueta. No lo vemos, contestó la dirección de ese grupo, según ha podido confirmar la cadena SER con fuentes parlamentarias. En el PP confirman esa negativa, lamentamos la muerte de Mari Carmen Abascal, pero no vamos a contribuir, dicen, a su utilización política para hacer una campaña interesada. En definitiva, hoy habrá minuto de silencio por Mari Carmen en la Asamblea, pero ni va a ser unánime ni va a tener la solemnidad del hemiciclo. Ante el veto del PP, Más Madrid y PSOE han convocado ese acto de recuerdo en el atrio de la Cámara 15 minutos antes del inicio de un pleno que ya de por sí iba a estar dedicado en buena medida a la crisis de la vivienda.
7: Poco antes de que el sindicato de inquilinas saliera en rueda de prensa para confirmar la fecha de la huelga general que han pactado con los sindicatos, trascendió la noticia de la muerte de Mari Carmen.
16: La especulación nos cuesta la vida y hoy el rentismo ha terminado de matar a nuestra compañera Mari Carmen. Su memoria sigue con nosotras, sigue presente en su lucha, sigue presente en el legado que nos ha dejado y será eterna en nuestro sindicato y en la historia de este país.
7: Es Alicia del Río, portavoz del Sindicato de Inquilinas, organización que estuvo con Mari Carmen desde el primer momento y que ha vehiculado las protestas primero en forma de acampada y luego impulsando esta huelga general convocada para el 11 de noviembre.
10: Sí, sobre este paro, justo antes del inicio de la campaña electoral, se lo secundan 12 sindicatos. Habló anoche en Hora 25 Unai Sordo, secretario general de Comisiones Obreras.
17: Lo relevante es que haya una movilización social muy importante en España que sitúe en la vivienda los precios y la necesidad de subir los salarios como una conversación de país y que hablemos de por qué la vivienda está como está y qué se puede hacer para bajar los precios y para que todo el mundo pueda acceder a una casa en condiciones dignas.
7: La muerte anoche de Mari Carmen ha trascendido el perímetro mediático español. Está en las portadas de muchos de los principales periódicos internacionales. Ángel Villascusa, buenos días.
18: Buenos días, sí, lo vemos en digitales de Reino Unido, Portugal o Estados Unidos. Algunos, como el New York Times, incluso llegaron a lanzar una alerta en los teléfonos móviles horas después de su muerte, una alerta que decía que Mari Carmen se había convertido en el símbolo de la crisis de vivienda en España.
19: Became a symbol of campaigns calling for...
18: Símbolo es el mismo calificativo que utilizaba la BBC esta noche y que recordaba recordaba que fue desahuciada en una camilla de la que había sido su casa durante 70 años. De hecho, es como lo cuenta también el diario alemán Frankfurter Allgemeine Zeitung, que titula «Ha fallecido la española, que fue desalojada por la fuerza». Los medios extranjeros destacan las movilizaciones que ha provocado su desahucio.
19: La nyheten om hennes död nådde Puerta del Sol.
18: También lo hacía la televisión sueca recordando la acampada de la Puerta del Sol y el adelanto electoral. Un adelanto que, como señala el Guardian en Reino Unido, llega después de que la derecha y los ultras hayan rechazado dos decretos de emergencia sobre vivienda.
20: Ángel, gracias.
18: Hasta luego.
20: Movimientos a la izquierda del Partido Socialista. Más Madrid acepta que sea Ada Colau quien lidere el Frente Amplio, pero a cambio le piden que se presente por Barcelona, que no ocupe un hueco en la lista de Madrid. Esto de los huecos en las listas, esta es la clave. Esto es la madre del cordero de lo que viene ahora a la izquierda del PSOE. Porque, según las encuestas, tienen muy poquitos huecos que repartirse con garantías de que vayan a convertirse en escaño. Eso que se llama los puestos de salida, francamente, tienen bastante pocos que repartirse. Y en eso están. Más Madrid quiere quedarse prácticamente con todos los de Madrid. Dicen, nosotros somos la fuerza en Madrid. El Compromís será en Valencia, los comunes serán en Barcelona, pero en Madrid somos nosotros. Quieren quedarse con cuatro, entre los cuatro o cinco que le están las encuestas que pueden sacar en Madrid, que eso dejaría con un pie fuera, por ejemplo, Izquierda Unida. En esas están ahora mismo en la negociación. Más Madrid, para apretar, lo que ha hecho ha sido decir, bien, Ada Colau líder, pero desde la lista de Barcelona. Joan Gimeno, buenos días.
21: Sí, buenos días. Con este movimiento, Más Madrid busca controlar las listas del Frente Amplio en la capital, asegurándose buenos puestos de salida para entrar en el Congreso y con Mónica García como número uno, a cambio de que Ada Colau, aun con el papel de líder, vaya por Barcelona. En los comunes, la formación de la que procede la propia Colau no lo dan por cerrado, señalan que la negociación sigue hasta conseguir un acuerdo entre todos. Un dirigente de la formación señala en privado que las conversaciones tienen que seguir donde tienen que estar. El líder de Izquierda Unida, Antonio Maillo, se enteraba por la prensa y admitía que las formas no son las adecuadas.
22: Es necesario que las organizaciones estemos cohesionados. Siempre preferimos hablar y anunciar como colectivo común.
21: Aún así, Maillo daba la bienvenida a esa propuesta que coloca a Ada Colau como cabeza de cartel del Frente Amplio.
22: Ada, una magnífica candidata. Creo que es una magnífica noticia que una persona que simboliza esa lucha por la dignidad del acceso al derecho humano de la vivienda encabece un proceso en el que, sin lugar a dudas, puede movilizar a mucha gente.
21: Sin embargo, fuentes de Izquierda Unida piden que el acuerdo sea compartido y señalan que cuidar ese acuerdo es obligación de todas las fuerzas de la coalición. Desde fuera, en Podemos, no entran a valorar tampoco e insisten en que hay que celebrar unas primarias.
20: Y tras 48 horas de silencio evitando el asunto, Feijóo ha decidido que él también se lanza al marco de sembrar dudas sobre el voto por correo. El líder del PP, que fue presidente de Correos en su día, avala ahora la teoría trumpista del fraude con ese sistema, el voto por correo.
23: Confío plenamente en los carteros de correos. Confío plenamente en los empleados públicos de correo. No confío en los directivos de correos. Porque el expresidente de Correos y la señora Leire, personaje de reconocido prestigio, están investigados por, entre otras cosas, intentar extorsionar a jueces, fiscales, periodistas y otros ciudadanos.
20: Dice Feijóo que va a proponerle a la Junta Electoral más medidas para garantizar la limpieza del sistema, pero no concreta cuáles son esas medidas y tampoco concreta qué aspectos del sistema cree que deben ser más protegidos. Y a pesar de que la costumbre manda que los jueces no den pasos con repercusiones políticas durante las campañas electorales, que esperen a después de las campañas electorales, el juez que investiga el préstamo público a ERE Europa ha citado a declarar, para cuando queden 6 días para las elecciones, a la vicepresidenta Sarah Hessen, como testigo en la cita a declarar. Este asunto estaba congelado desde julio. El juez no había hecho nada desde julio. Pero 2 días después de que Sánchez anunciara el adelanto electoral, el juez convoca a la vicepresidenta Hessen para justo 6 días antes de las elecciones. Isabel Vega, buenos días.
24: Buenos días. No hay una ley escrita, pero sí una costumbre extendida de posponer decisiones judiciales que sean aplazables cuando puedan interferir en una campaña electoral. Con todo, el juez de la Plaza 49 de Madrid, José María Escribano, decidió ayer reactivar su investigación sobre el rescate de Europa, en la que no había movimiento desde julio, y citar la semana de las elecciones generales a 11 testigos, entre los que figuran la vicepresidenta Sara Hessen, el presidente de Correos Pedro Saura o el jefe de la Oficina Económica de Moncloa, Manuel de la Rocha. Lo hizo con una providencia, una resolución que no lleva argumentación jurídica que explique sus razones. Y no es la primera vez que Escribano toma una decisión en tiempos de campaña. En 2021 abrió causa contra Irene Montero, que era ministra de Igualdad, a una semana de las elecciones a la Asamblea de Madrid. Era el caso Niñera, que a los meses cambió de juez y se archivó por falta de indicios. En el caso de Europa, la causa se abrió en junio por querellas del PP y Vox. El juez pidió documentación a la SEPI e imputó prevaricación a su vicepresidente, que prestó declaración en julio. Ahora programa declaraciones de testigos en plena campaña.
20: La Organización Mundial de la Salud ofrece ayuda técnica a Rusia para despejar las dudas sobre el caso sospechoso de peste en Siberia, Canals.
0: Sí, le exige más información. El director general de la OMS, Tedros Adhanom, compareció ayer para pedírselo.
4: No tenemos una imagen completa de lo que ha pasado para evaluar posibles riesgos, insistía. De hecho, no es la primera vez que reclama información y transparencia, ya lo hizo el sábado. Rusia, mientras tanto, minimiza lo ocurrido, intenta calmar la preocupación internacional, mientras su principal rival, Estados Unidos, también lo sigue de cerca. De hecho, a Donald Trump le han preguntado esta madrugada si cree que podría tratarse de un arma biológica.
6: ¿Es la plague en Rusia? A bioweapon.
9: Well, we don't think so.
0: Algo que ha descartado y tampoco ha sido hostil con el Kremlin cuando la prensa le ha preguntado si Rusia le está dando las mismas sensaciones que China durante la pandemia. China no dijo mucho, Rusia tampoco, pero parece que lo tienen controlado. Bueno, aún así, el gobierno estadounidense está muy atento a esta plaga y Trump tiene previsto hablar sobre el tema con Putin muy pronto.
20: Y en Francia, el primer ministro Le Cornu intenta contener las protestas estudiantiles tras semanas de bloqueos y manifestaciones masivas en las principales ciudades del país. Ante el temor de que estas movilizaciones se junten con las de los chalecos amarillos en algo más de una semana, el primer ministro ha prometido ayudas sociales y ha empatizado con las protestas. París, Raquel Villaécija.
12: Buenos días. Francia vive hoy otro día de protestas de los estudiantes ante la falta de una respuesta rápida del gobierno a sus peticiones, que se resumen en más medios y profesores en la educación pública. El gobierno trata de salir de esta crisis que dura ya 3 semanas y el primer ministro francés compareció ayer para decir que las reivindicaciones de los estudiantes son legítimas.
25: La responsabilidad del gobierno y de l'ensemble des formations politiques doit être de rétablir cette confiance.
12: Que el gobierno quiere escucharles y su enfado está justificado.
25: Les premières décisions du gouvernement seront présentées à la fin du mois d'octobre.
12: Y que las medidas para responder a sus peticiones se presentarán a finales de este mes. El movimiento, histórico ya por la duración y por cómo se ha extendido por todo el país, lleva ya más de 6.600 detenidos y 1 millar de heridos entre manifestantes y policías.
20: Hoy el equipo de Cultura de la SER propone la exposición en Madrid sobre Rafael Azcona. Sergio Castro.
26: Si Rafael Azcona no hubiera existido, habría que haberlo inventado, pero como existió, entonces fue él quien se inventó algunas de las mejores historias del cine español. 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
7: Mbappé entrena con normalidad con el Real Madrid duro.
5: Eso es, el fútbol que de alguna forma queda un poco al margen de lo que está pasando en la sociedad. El deporte mira a la Liga, que ya va a volver, lo va a hacer en la jornada de mañana, el fin de semana, lo va a hacer con el Real Madrid-Villarreal ya el sábado, que es un encuentro importante para la Liga, también para el Real Madrid, también para el Villarreal, y en el que ya entrenando al 100% parece que Kylian Mbappé va a estar recuperado para jugar al 100% con el conjunto blanco después de este parón de selecciones. Reflexión de Mijatovic anoche aquí en Láser sobre un asunto del que se está hablando mucho.
8: Bueno, yo creo que en este momento todos los jugadores de Real Madrid, incluyendo el staff técnico, tienen que tener muchísimo cuidado con las apariencias públicas, ¿no? Que la gente es muy sensible. Este año pues ha arrancado con muchas dudas, con el Barça muy fuerte. Yo creo que ahora tienen que estar ahí pues pendiente de todo lo que transmiten fuera de la ciudad deportiva, ¿no? Pero luego también hay que entender que es un chico joven, que también tiene derecho de aprovechar su día libre o sus días libres en su manera.
5: Me da la sensación que se ha hablado de la bicicleta de Mbappé más de la cuenta. Nombres propios de la actualidad deportiva hasta ahora, el de Dani Carvajal, lo contábamos a las 6. Tiene un acuerdo con el Getafe para fichar, está sin equipo desde el 30 de junio, pero la Liga no termina de fiarse económicamente de lo que pueda cobrar el jugador. La Liga, que evidentemente está muy pendiente del control económico, y claro, Carvajal, que hace unos meses en el Real Madrid tenía un contrato muy amplio y que ahora en el Getafe para fichar por el conjunto del sur de la Comunidad de Madrid tiene un contrato, digamos, algo más pequeño. El otro nombre propio de la actualidad deportiva es el de Juan Carlos Ferrero, protagonista con Manu ayer en El Larguero. Todos esperábamos la respuesta sobre su ruptura con Carlos Alcaraz.
9: Sí, a ver, Manu, yo creo que son cosas personales. Al final lo que pasa interiormente tampoco hay que decirlo a los cuatro vientos. Obviamente lo que hay que recordar es que tuvimos una experiencia inolvidable, que al final pues no nos pusimos de acuerdo en ciertos aspectos, que yo pensaba una cosa, ellos pensaban otra y ya está, no pasa nada.
5: Durante la mañana, bueno, ya a esta hora tenemos la primera ronda del Masters 1000 de Shanghái en marcha con Jaume Munar, con Pablo Carreño, con Martín Landaluce y también con Dani Mérida, jugando ya desde esta hora, que van a tratar de pasar a 32avos de final del torneo en China. El otro nombre propio de la actualidad deportiva tiene que ver también con el Real Madrid y es Raúl Asencio, protagonista hoy en el periódico, en el AS.
11: Yo me equivoqué, yo lo admití, yo lo admito y he pedido perdón y seguiré pidiendo perdón, porque al final, como tú dices, soy un chico de 23 años que he cometido errores y voy a seguir cometiendo errores. Todo el mundo comete errores, pero tengo que ser consciente de dónde estoy. Estoy en el Real Madrid y eso no puede ocurrirme. Puedo cometer otro tipo de errores, pero estos no.
5: Que va a seguir cometiendo errores. Saben que Asencio ha sido protagonista por temas no deportivos. Es portado hoy en el AS con entrevista de Tomás Roncero, pero es que últimamente tenemos una cantidad de asuntos extradeportivos de este tipo verdaderamente importante en segunda división, en Burgos, en Almería, y además las citas el día deportivas en el día de hoy con la Euroliga, porque vuelve el básquet europeo. Lo hace en Valencia, en el Roche Arena, desde las 8:30, Valencia Apoel, y a las 9:15 también en Madrid, buscando el conjunto blanco la primera victoria en el Wizzing Center, Real Madrid Partizan. Y a Daimara, nombre propio, el zaragozano, a 2 semanas del inicio de la NBA, que ayer fue protagonista en la madrugada, también lo es en el día de hoy. Ha sido protagonista en el Oklahoma Milwaukee Bucks, 22 puntos, lo anota todo, 10 de 10, y siendo nombre propio a esta hora en la madrugada de básquet americana.
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1: Son las 6:30, las 5:30 en Canarias.
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1: ¿Qué ha pasado mientras dormíamos, Sara Canals?
3: Que cientos de personas salieron ayer a las calles de Madrid tras la muerte de Mari Carmen Abascal, la mujer de 87 años a quien echaron de la casa en la que había vivido durante 7 décadas en Madrid tras no poder pagar la subida del alquiler que el fondo que compró el piso quiso imponerle. Parte de los acampados en Sol se dirigieron anoche hacia el Congreso de los Diputados, donde les gritaban cómplices, después de que PP, Vox y Junts tumbaran el decreto antidesahucios.
1: Jueves 8 de octubre, guía para recién levantados, Isabel Villar.
4: El Partido Popular ha vetado un minuto de silencio en la Asamblea de Madrid por la muerte de Mari Carmen, convertida en un símbolo por la lucha por el derecho a la vivienda. Lo habían pedido el PSOE y Más Madrid para el pleno de este jueves, pero fuentes populares del PP madrileño aseguran que no lo ven porque no quieren contribuir a una campaña interesada, dicen. Los grupos de izquierdas han convocado un acto de repulsa este minuto de silencio 15 minutos antes de que empiece el pleno en el hall de la Asamblea a las 10.
1: El estallido social por el desahucio de Mari Carmen va a cristalizar en la convocatoria de una huelga general por la vivienda que han convocado los sindicatos el 11 de noviembre.
4: 2 días antes del inicio de la campaña electoral va a ser la primera huelga general respaldada conjuntamente por los dos sindicatos mayoritarios en 14 años. En Hora 25, Unai Sordo reconocía anoche, el secretario general de Comisiones Obreras, que el caso de Mari Carmen ha prendido una chispa.
5: Yo creo que ha sido ese punto emocional, ¿no?, de ver a una mujer tan desválida, tan debilitada en los últimos años de su vida, ser desahuciada de una forma tan injusta. Y sí tengo la impresión de que esa chispa ha prendido y más va a prender. Lo que pasa es que, bueno, claro, consta de una noticia tan luctuosa como su muerte, ¿no? Pero sí me da la impresión que marca un punto de emocionalidad en la sociedad española.
1: Nuevo tiroteo mortal en Málaga. Este miércoles han matado a un cirujano plástico dentro de la clínica en la que trabajaba en Marbella. Es el cuarto tiroteo en las últimas 3 semanas en la provincia. Nieves Egea, buenos días.
6: Buenos días. Este cirujano plástico de 57 años y nacionalidad alemana recibió al menos 3 disparos en la cabeza. Fue poco antes de las 6 de la tarde cuando, según las primeras pesquisas, un hombre encapuchado entró en la clínica y disparó directamente contra el médico. Después se dio a la fuga en una motocicleta. La investigación apunta que un segundo individuo huyó en un coche de alta gama. La Policía Nacional los está buscando.

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1: Es una de las previsiones más difíciles del periodismo.

0: posibles candidatos a este galardón.
1: La ropa para hoy, Jordi Carbó, buenos días.
2: Muy buenos días. Poco a poco va bajando la temperatura, más que lo hará los próximos días. Ahora mejor abrigarse un poco, sobre todo en el interior de la mitad norte de la península, donde llega a hacer frío con mínimas por debajo de los 10 grados, fresco en el resto de la península. Pero como en general el día será soleado, radiante, incluso al mediodía este descenso de temperaturas quedará atenuado, incluso con un poco de calor en el Valle del Guadalquivir, en Málaga, en el interior de Murcia o de Valencia, aquí con máximas cercanas a los 30 grados. Muchos sol, temperaturas más bajas y no desaparece del todo la lluvia. Todavía chubascos a ratos intensos en el Cantábrico y alguna tormenta podrá descargar con intensidad en el litoral y prelitoral de Cataluña, así como en las islas de Mallorca y de Menorca.
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1: Tenemos novedades sobre el Pazo de Meirás. Sara Canals.
11: Sí, la familia Franco subastará en Madrid el 27 y 28 de octubre un lote de 700 objetos. Entre ellos hay porcelanas, cuadros, fotografías históricas o alfombras que estaban en esa vivienda. Vivienda que tras la Guerra Civil la familia Franco ocupó como si fuese suya, como destino vacacional, hasta que en 2026 y después de varios recursos de los nietos del dictador, una sentencia resolvió que era propiedad del Estado, de todos los españoles. Radio Galicia, Íñigo Caín.
12: Buenos días. Son objetos retirados por los herederos del dictador este verano, entre ellos, como decís, esculturas, porcelanas, cuadros, fotografías históricas, como una del emérito en un yate con la bandera preconstitucional dedicada por Juan Carlos I a Franco, con precios que van a ir desde los 100 hasta los 5.000 euros. Bienes que cuando se hizo inventario en 2020 no reclamaron los abogados del Estado, aunque desde la Comisión por la Recuperación de Memoria Histórica creen que esta maniobra es un escándalo y que hay objetos que sí que son de titularidad pública.
13: Salieron del Pazo de Meirás elementos que, bueno, a nuestro entender están vinculados a al patrimonio público, porque son elementos que estaban en el Pazo de Meirás con anterioridad a la muerte del dictador en 1975 e incluso que pertenecían a la etapa de la escritora Emilia Pardo Bazán. Por
12: palabras
13: eso,
12: de Carlos Babío, que ha pedido mediación de la Xunta y del Gobierno. La subasta será los días 27 y 28 de este mes.
11: Nos está escuchando Emilio Grandío. Buenos días.
14: Hola, buen día.
11: Emilio es catedrático de Historia Contemporánea de la Universidad de Santiago de Compostela y experto en la memoria democrática de Galicia. ¿Qué le parece esta subasta?
14: Bueno, a ver, dentro de los bienes que existían y que quedaron en el Pazo Meirás, es evidente que después de un análisis que se hizo para este juicio, para el último juicio, la verdad es que quedaron algunos bienes que pudieron quedar algunos bienes que eran más de uso privativo, ¿no? La verdad es que el análisis fue exhaustivo. Y tampoco creo que no es de extrañar, ¿no?, el hecho de que la familia Franco desde el principio, respecto de estos bienes y de otros que tiene, su interés es sacarlo a subasta pública, ¿no? Creo que es bastante obvio.
11: ¿Cree que habría que frenarla?
14: Bueno, hay que ver los materiales. Quiero decir, no sé exactamente ahora mismo, desde luego, los materiales que podría haber. Habría que ver los materiales que son. De todas maneras, vuelvo a decir, el análisis que se hizo por varias instituciones, con varios peritajes, fue bastante exhaustivo, ¿no?, en ese sentido.
11: ¿Qué objetos cree que se consideran? Sabemos que no sabe aún cuáles son, ¿eh? Pero ¿qué se consideraría de especial interés?

0: Bueno, a ver, lo que se consideró como especial interés en aquel momento, y creo que debería ser, es si tiene un valor fundamentalmente histórico, es decir, desde la perspectiva de esos bienes tienen un papel dentro para explicar, por ejemplo, qué significó el franquismo, por ejemplo, o si tienen un valor artístico, evidentemente, o si están dentro de patrimonio histórico, de patrimonio documental, etcétera, ¿no? De los 600 bienes que reclamó la familia Franco en su momento. Bueno, muchos de ellos y tal, la inmensa mayoría y tal, fueron protegidos, ¿no?
1: Nuestro compañero nos hablaba de una foto del rey emérito en un yate con una bandera preconstitucional. ¿Es una subasta organizada para nostálgicos del franquismo?
0: No lo sé, no sé el propósito, evidentemente no estoy detrás de eso, ¿no? Pero eso parece, ¿no?
1: Emilio Grandío, muchísimas gracias.
0: Nada, gracias a vosotros.
2: 7 menos 20 de la mañana, 6 menos 20 en Canarias. El primer análisis de la mañana lo pone hoy Pablo Elorduy, periodista, que es uno de los fundadores del periódico El Salto. Pablo, muy buenos días.
3: Muy buenos días.
2: ¿Cómo va a canalizar la política este movimiento social surgido del desahucio y muerte ahora de Mari Carmen? Estamos todos en shock por la muerte de esta mujer. ¿Cómo puede canalizar esto la política?
3: La política institucional, pues sabemos que difícilmente, ¿no? Siempre hay una pulsión de intentar apropiarse de los símbolos por parte de los partidos. Creo que es natural de alguna manera, pero es peligrosa o es peliaguda, porque creo que también alguien como Mari Carmen no se puede tomar desde un solo partido, no se puede tomar más de lo que de la organización a la que ella efectivamente pertenece, que es el Sindicato de Inquilinas. Pero claro, si entendemos la política como algo mucho más allá de lo institucional, pues la política respondió ayer en la Puerta del Sol y la política va a seguir respondiendo seguro con la huelga general del 11 de noviembre, en la que pues va a estar Mari Carmen primero como persona a la que se le quitaron unos derechos y que esto, digamos, ha sido el final de su vida, esa pérdida de derechos, y luego como símbolo.
2: Pablo, ¿qué análisis te merece la decisión de nombrar a Ada Colau candidata del Frente Amplio? Parece que ahora mismo ya hay consenso en que Colau debe ser quien lo lidere. Es el único en lo que hay consenso.
3: Sí,
2: porque todo lo demás siguen en la gresca ahora mismo sobre quién va de número uno, número dos por Madrid, por Barcelona. Pero vamos, que Ada Colau va a ser la persona, el referente que dirige este Frente Amplio, parece fuera de duda ya.
3: Pues creo que es natural en cierta medida. Primero, porque cuando no hay una organización fuerte necesitas, digamos, un liderazgo que diga algo que no tiene tu organización, y esto le ha pasado a los partidos de izquierda. Y luego porque Ada Colau, yo creo que se nos olvida recordar que es, junto con Kichi, la única alcaldesa del cambio que repitió. Y ahí dejo una lección, porque Ada Colau no enajenó ningún voto entre la primera alcaldía de Barcelona y la segunda. Ella, por muy mal que se llevara con Podemos, ella no amputó, digamos, una parte de su electorado. Y en el resto, en Coruña, en Santiago, por supuesto en Madrid, etcétera, sí que pasó eso de... Hay una serie de votantes a los que yo les voy a enseñar lo que quieren. Algo que implica deshacerme de una parte de una de las organizaciones políticas que compusieron ese magma, que fue el municipalismo de 2015.
2: ¿Tú crees que el electorado de izquierdas está decepcionado con sus dirigentes, que estemos a 8 de octubre, que estemos repartiendo puestos de salida, las migajas? Hay mucho cuchillo para tan poco pastel.
3: Efectivamente, sí. Yo creo que el votante de izquierdas está realmente harto de esto. Y como decía, creo que ahí hay una lectura que es un fin del ciclo del 15M, que es, se ha acabado el sustrato. Se ha acabado el sustrato y vamos a lo único que funcionó realmente, que puede ser Ada Colau, de ese sustrato. Pero también hay que decir que la Ada Colau de ahora no es la de 2019, no es la de 2015, es alguien que ha tenido un desgaste, el desgaste de la gestión, y es alguien que posiblemente a la gente joven le apela mucho menos que Gabriel Rufián le apeló hace unos meses, ¿no? Eso se agostó, ¿no? Ese sustrato, y ahora lo que viene del sol no es aprehensible, por lo menos inmediatamente, por parte de esos partidos.
2: No hay liderazgos nuevos, no hay nadie sin mochila. No hay alguien que pueda estimular desde la novedad.
3: Quizá Rufián lo era, ¿eh? Yo no defiendo alguna de las políticas que defiende en cuanto a seguridad, etcétera.
2: Rufián puede ser muchas cosas, pero
3: nuevo no es. No, pero sí que yo creo que él ha mantenido este lenguaje TikToker, etcétera, que a mí me puede chirriar, pero sí que llegaba. Es verdad que no surge de algo nuevo, sino que es quizá odre nuevo para viejo discurso, ¿no? Los liderazgos nuevos ahora mismo yo creo que están en otro tipo de organizaciones, como el Sindicato de Inquilinas o como la Coordinadora Juvenil Socialista, el Movimiento Socialista en general, que de momento no se van a presentar a las elecciones, que de momento no han sido cooptados y que además son liderazgos que parten de una hipótesis completamente distinta, que es la gente quiere organización. Que cosa que en el 15M no estaba tan claro que fuera una organización sólida con sus cuotas, sus militancias, sus servidumbres al deseo de la organización. Eso no estaba tan claro. Hemos cambiado de paradigma.
2: ¿Y la gente quiere organización?
3: Yo creo que se está viendo en la calle que sí. Tampoco tenemos que fetichizar la organización. Pero de dónde se viene, que es esta idea del liderazgo carismático que solo necesita una pequeña estructura alrededor y no pues lo dicho, militancia, una propia economía de la organización, etcétera, eso ya ha quedado agotado. Entonces, que vayan a funcionar los nuevos modelos organizativos y que se pueda extrapolar a partidos políticos es muy, muy discutible, pero que lo anterior se estropeó, como tú decías, con el hartazgo que hay, a la vista está, ¿no?
2: El Orduy, la madre del cordero, ¿habrá acuerdo entre el Frente Amplio y Podemos?
3: Creo que depende mucho de cómo quede el acuerdo ADA. Si ADA Colau va por Madrid es más fácil el acuerdo.
2: ¿Por qué?
3: Porque creo que una lista plural en Madrid, ADA Colau con Irene Montero en las listas, manda un mensaje, y una lista dominada por Más Madrid, que está demostrando también en el buen sentido una ambición desmedida, como decía Zetangana, no es exactamente igual el mensaje que se lanza. Si tú mandas a Ada Colau, al final lo que estás haciendo es rectificando 2023. Y metiendo a Irene Montero, rectificas 2023, que creo que se cometió un error de base al excluir a Irene Montero. Si se manda a Ada Colau por Barcelona, primero, creo que el efecto multiplicador del voto no va a ser el mismo, porque los comuns en Barcelona me da la sensación que son habas contadas lo que se va a repartir en voto. En Madrid, tú ten en cuenta que hay mucha gente muy de Irene Montero, más gente probablemente muy de Más Madrid, pero muchísima más gente harta de los unos y los otros. Y Ada Colau puede desequilibrar eso a favor de, digamos, esa gente que quiere votar, pero que está cansadísima de los liderazgos madrileños. En Barcelona creo que eso no lo hay tanto.
2: Pablo Elorduy, muchísimas gracias por tu análisis.
3: Gracias,
2: buenos días.
3: Aymar.
2: Adiós. 6:47 de la mañana, 5:47 en Canarias, 638-31-34-66.
4: Egunon, pues hoy me he levantado pensando lo que la mayoría, ¿no? Qué pena, qué tristeza, que la gente tenga que sufrir y que Mari Carmen, en este caso, pues haya sufrido estos últimos días de su vida, pues lo que ha tenido que sufrir, ¿no? En fin, que ojalá no vuelva a ocurrir, que ojalá nadie tenga que pasar por esto jamás. Que hoy es un día triste, muy triste para todos nosotros.
5: Buenos días, mi nombre es Izaskun y hoy me he levantado pensando en Mari Carmen, como no podía ser de otra manera. Yo creo que la frase que mejor define esta situación es: entre todos la mataron y ella sola se murió. Y todavía tenemos que escuchar declaraciones de aquellos que han votado no al decreto de Mari Carmen, diciendo que la culpa es del gobierno.
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6: Buenos días, soy Charo desde Rivas, en Madrid. Y hoy me he levantado pensando en Mari Carmen, en la tragedia que ha tenido que vivir, en que ha dejado un país mejor y en que si hacen público y la familia lo permite, deberíamos ir 1 millón de personas a su entierro.
7: Buenos días, soy Pilar de Madrid. Hoy me he levantado pensando en Mari Carmen. Qué poco, qué malos somos en general. Pobrecilla, con qué necesidad había de sus últimos días pasarlos así. Y los comentarios que se han oído de todo tipo. No me la quito de la cabeza.
2: Les vamos a escuchar hoy durante toda la mañana. 638-31-3466. 638-31-3466. Son las 7 menos 10, las 6 menos 10 en Canarias.
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10: ¿Qué tal? Buenos días, saludos de Íñigo Caínzos. Es jueves, es 8 de octubre, un día en el que Galicia recupera la influencia anticiclónica tras un par de jornadas de inestabilidad, con algunas nieblas en el interior y cielos más cubiertos en el norte. Pero por lo general tendremos un día de alternancia de nubes y claros, con más fresquitos, eso sí, ahora a primera hora y sin cambios en las máximas. Quedó aprobado en el Parlamento de Galicia el pacto por el gallego con los votos a favor del Partido Popular y del PSOE, un acuerdo que es un paso pequeño adelante porque no supondrá grandes cambios en la práctica en los equilibrios entre ambas lenguas en las aulas. Los conservadores se jactan de haber tendido la mano y de haberse entendido con un PSOE que trata de justificar este pacto. El bloque insiste en que el acuerdo es malo y que por eso no cuenta con la firma del BNG, pacto en el Parlamento en el que también se coló de lleno el debate por la vivienda. Es jueves, es 8 de octubre, un día en el que vuelve la estabilidad atmosférica. Daniela Acevedo, buenos días.
11: Buenos días. Hoy la influencia de un anticiclón dejará niebla en comarcas del interior y cielos nublados en el tercio norte, con algún chubasco ocasional en la zona de Amariña. De momento, la mañana arranca con nubosidad en casi todo el territorio, cielos despejados en el suroeste. Las temperaturas, por otra parte, se mantienen estables. Todas las ciudades gallegas rondarán el entorno de los 20 grados, salvo Lugo, que no superará los 17.
10: Pues vamos a por esta fresca ronda a estas horas, que empezamos por A Coruña. Leila Fernández, ¿qué tal? Buen día,
12: ¿qué tal? Por aquí nublado y 14 grados, 12 en Ferrol.
10: ¿Qué tal amanecéis en Lugo? Juan Carlos Rodríguez, muy buenas.
13: ¿Qué tal? Buenos días. Con pocas nubes a esta hora y 10 grados.
10: Nos vamos hasta Ourense. Miguel Bernárdez, ¿qué tal?
14: ¿Qué tal? Buenos días. En Ourense tenemos nubes altas y 12 grados.
10: En Pontevedra, Ramón Mella, muy buenas.
15: No, hola, hola, ¿qué tal? Buenos días. Pues en Pontevedra tenemos el cielo prácticamente despejado. Tenemos una temperatura de 13 grados, 14 en Vilagarcía.
10: ¿Cómo está el panorama en Vigo? Yolanda González, ¿qué tal?
16: Hola, ¿qué tal? Pues en Vigo también está despejado y unos 15 grados de temperatura.
10: Y cerramos la ronda en Santiago, Daniela.
11: En Santiago tenemos nubes y claros y 12 grados.
10: Por cierto que del tiempo el balance climático del mes de septiembre ha sido el segundo más cálido de la serie histórica y el más seco desde 2018, aunque el otoño parece que será lluvioso.
11: Septiembre da continuidad a un verano seco y de temperaturas altas que confirma la tendencia empezada en junio. Se cierra así con temperaturas medias de 2,4 grados por encima de lo habitual, máximas de 3,6 grados más altas y con un 50% menos de lluvias. Desde Meteo Galicia, Juan Taboada señala que la situación más habitual ha sido la presencia de un anticiclón al norte que trajo aire cálido y bloqueaba la llegada de borrascas.
17: Creo que todos los que estuvimos aquí en Galicia sabemos que fue un mes muy cálido y que tuvo algo de escasez de chuva. Y bueno, vemos claramente que predominan las cores vermellas porque la situación sinóptica que tuvimos con más frecuencia pues fue aquella con anticiclón o norte, aire cálido llegando, ese anticiclón que impedía que llegasen borrascas y que atraía aire cálido.
11: Para lo que se viene se vaticina un otoño lluvioso con fenómeno del Niño. Si sobre el estado de los ríos y embalses la situación ha mejorado, no es tan preocupante, pero en todo caso pide prudencia y seguir sin despreciar agua.
10: Y también en portada un apunte en materia de movilidad del plan alternativo de transporte de Renfe. Entre los días 5 y 12 de noviembre, por las obras en la estación de A Coruña, habrá cambios en horarios y transporte alternativo en autobuses. Se verán afectados los trenes regionales media distancia Avant, que unen a Coruña y Santiago, también la alta velocidad con Vigo, Ourense y Madrid, y las líneas con Betanzos, Lugo y Ferrol. Son las 6:53. Y Galicia ya tiene aprobado su nuevo plan de normalización lingüística, que salió adelante con los votos a favor del Partido Popular y del PSOE, un pacto del que se desmarca el bloque al considerar que es malo y que no va a suponer cambios apenas en el marco del uso del gallego en las aulas. Aprobado después de dos días de debate en el Parlamento de Galicia, en los que el consejero de Cultura se afanó en aplaudir y agradecer la voluntad negociadora de los socialistas, en particular la de José Ramón Gómez Besteiro, y en denunciar que el bloque sigue quedándose al margen, Daniela.
11: Equilibrio y libertad son los conceptos que el consejero de Cultura destaca del nuevo plan general de normalización, que dice es fruto del consenso social. José López Campos reconoce que la Xunta no cambia su modelo lingüístico y que en el ámbito de la educación no se incrementará el número de materias que se podrán impartir en gallego. El consejero asegura que el consenso social se ha refrendado con el político tras el acuerdo entre PP y PSOE y admitía que es así que mantuvo negociaciones directas con el líder del PSDG.
18: 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confrontación política, que sexamos quen de entendernos, e eu agardo e desexo que nese camiño que nos queda por percorrer poidamos encontrar un bloque nacionalista galego pues, máis dialogante, máis 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
11: Los nacionalistas rechazan este plan con dos argumentos centrales: que no existe el equilibrio lingüístico entre gallego y castellano del que habla el PP y que nuestro idioma está relevado en la enseñanza. La diputada Mercedes Queixas le afea al PSOE que apoya este documento.
19: Si este fuese un buen plan para o galego y un buen acuerdo, estaríamos, por supuesto, ahí o BNG, como estivemos siempre, por más que lle moleste, señor consejero, a su cara delato. Siempre estivo o BNG en todos los consensos y en todos los acuerdos a favor del idioma, que significasen avances para o galego.
11: Por su parte, los socialistas defienden su apoyo a este plan de normalización, aún no siendo el mejor, reconoce la diputada Silvia Longueira, lo han apoyado por responsabilidad con el idioma.
19: Que temos moito escepticismo, evidentemente, non nacimos onte. Claro que temos escepticismo. Porque isto é unha medida en extremis. E cando un ten un enfermo terminal sabe moi ben que as cousas poden ir para atrás.
10: Isto pasaba no interior del Pazo do Río, mentras que fuera... Mientras que fuera, la Mesa por la Normalización Lingüística convocó una protesta de denuncia contra un plan que consideran ataque frontal al idioma.
20: Cambiaba de idioma porque era único da súa aula, estamos falando de un centro rural, o único da súa aula en determinados momentos que falaba galego.
21: Eu falei cunha das profesoras sobre este tema do galego, que están, bueno, con dúas das profesoras, e dixeron, non podemos facer nada.
10: En el Parlamento tamén se coló el debate por la vivienda en una sesión de control al presidente de la Xunta, en la que los líderes de la oposición denunciaron la política propagandística por parte del gobierno gallego durante estos años al frente de San Caetano, mientras que Rueda sacaba pecho por lo que se ha hecho esta legislatura.
22: Señor Rueda, este ruido es un ruido que está familiarizado aquí en Galicia, no noso país, nos últimos tempos. Debería identificarlo.
23: Que a vostedes les moleste este ruido, este tintín, é o que lles di. Que o seu tempo se acaba, que a xente deste país está farta de ver como o seu goberno, en vez de defender o dereito a unha vivenda digna, o que está defendendo é o dereito á especulación.
22: Señor Besteiro, señora Pontón, sabe o ruido desa chave onde sonou outro día? En Lamas de Abade, 24 vivendas de persoas que lles cambiamos a vida.
10: Rueda, que anunció que van a invertir 7 millones de euros en un nuevo plan de vivienda pública que permitirá construir algo menos de un centenar de casas. Y hablamos también de la subasta que la familia Franco va a llevar a cabo a finales de este mes con bienes del Pazo de Meirás. Son 700 lotes de objetos que los herederos del dictador se llevaron este verano. Radio Coruña, Leila Fernández.
24: Se trata de esos bienes que no fueron reclamados por el Estado al no poder acreditar su titularidad. La subasta va a tener lugar el 27 de octubre en una sala en Madrid. Los bienes que saldrán a la venta ya están expuestos. Estamos hablando de elementos como cristalería, lámparas, armarios, porcelana, arcones, varias maquetas de barcos, y la Comisión por la Recuperación de la Memoria Histórica pide al Gobierno Estatal y a la Xunta que abran una inspección. Advierten de que se retiraron elementos que eran de dominio público. Su portavoz, Carlos Babío.
25: A ver, había una serie de elementos que obviamente pues tenían a consideración de bienes privados de la familia Franco, como podían ser esas cornamentas, vestíbulo de entrada en las torres do Pazo de Meirás, pero tenemos constancia de otros bienes. Tenemos documentada a salida de un arcón vinculado a etapa de Emilia Pardo Bazán, pues esas maquetas de barcos que existían en Pazo de Meirás y que se entregaron pues na etapa da ditadura, formaban parte de agasallos de Estado y agora pues forman parte de esa subasta.
24: Advierte de que en tal caso la familia Franco estaría engrosando su patrimonio con una malversación, dice, de bienes públicos.
10: del deporte, la gran protagonista Alejandra Neira, campeona de Europa Junior de ciclismo después de haber ganado este verano también el Campeonato del Mundo. Enhorabuena para ella. En un día los equipos gallegos van recuperando a sus jugadores después de estas tres largas semanas de parón por selecciones. En el Depor ya han vuelto a trabajo Vilén Songo y Bright Ede. Están preparando ahora el exigente partido el domingo en Anoeta contra la Real Sociedad. Por su parte, el Celta trabaja también en ese partido del domingo a las 2 de la tarde en el Martínez Valero contra el Elche, y los dos conocen ya los horarios de sus partidos en primera ronda de Copa del Rey de finales del mes de octubre. El Celta jugará contra el Salamanca el miércoles 28, el Depor contra el Auriense el jueves 29. Los dos equipos lo harán a domicilio en este estreno copero. Así llegamos a las 7 de la mañana. 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
1: Son las 7 de la mañana, las 6 en Canarias.
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1: Así recibieron anoche la noticia de la muerte de Mari Carmen los centenares de manifestantes que siguen acampados en Sol. Algunos salieron caminando al Congreso en una marcha improvisada para poner voz al sentimiento de rabia y de pena que muchos también desde sus casas sintieron anoche cuando les saltó la notificación en el móvil o escucharon aquí en la radio que Mari Carmen, 87 años, ha muerto desahuciada sin volver a pisar su casa. Velas y fotos de Mari Carmen a esta hora en la Puerta del Sol, casi como una vigilia. Alejandro Becerra, buenos días.
4: ¿Qué tal, Aymar? Buenos días. Mensajes también muy emocionantes. La gente se ha levantado con esa sensación, como decías, de dolor, luego de rabia, con ese impulso de continuar. Hablaba hace unos minutos con Félix, un chico que está encendiendo velas, algunas de ellas en otros altares que hay. Hay uno pequeñito junto al Oso y el Madroño. Pedía que no se vuelva a repetir un caso como el de Mari Carmen.
5: Yo creo que es darte cuenta de que si pueden echar a una señora en esa situación de su casa, ninguno estamos a salvo. Que no vuelva a haber una Mari Carmen que muera en un hospital porque la han echado a patadas de su casa.
4: Que no vuelva a haber una Mari Carmen. Otra chica nos repetía un cántico de las protestas de esta pasada noche.
6: Nosotros le hemos dicho, Mari Carmen vive, la lucha sigue.
4: Aquí se está empezando a levantar la gente. Nos comentan algunos de los acampados que se están organizando para ir a parar un desahucio en San Blas, en un barrio madrileño. Ahora empieza también a aumentar el nivel de gente de fuera de la acampada, que se paran delante del altar, leen con curiosidad, algunos encienden alguna vela y sigue.
1: Y frente al portal en el que vivía Mari Carmen, también se ha improvisado un lugar de homenaje esta madrugada. Sara Aranda.
26: Mensajes, gracias por ser la estela de la lucha y cambiar la historia de este país, Mari Carmen. Es una de las frases que han dejado quienes pasan a esta hora por aquí, se paran a leer las muestras de cariño, a hacer fotos a este altar improvisado y hablan de injusticia.
27: Pues ha sido bastante impactante, pues está bien que todo el mundo la recuerde.
28: Es un símbolo que ha sufrido bastante por lo que ha sucedido. La vida acabará llegando y nos acabará colocando cada uno en nuestro sitio.
26: Hay una veintena de velas encendidas, otras apagadas, junto a mecheros, también cartones en blanco y rotuladores para quienes quieran sumarse a este homenaje.
1: Lidia Payo, periodista de Radio Madrid, de la cadena SER, buenos días.
29: ¿Qué tal? Buenos días.
1: Tú has seguido la historia de Mari Carmen desde que comenzó hace 7 años su lucha por quedarse en su casa y, de hecho, ella ha muerto a solo unas horas de firmar el contrato de alquiler con el que la empresa que la echó le iba ahora a dejar volver a su casa en un ejercicio de intentar lavar su propia imagen.
29: Sí, era lo que repetía una y otra vez.
30: Pero ya con 87 años y pensando que a personas que llevamos viviendo 70 años en nuestras casas, donde han muerto nuestros padres y donde pensábamos terminar nuestra vida, nos encontramos de la noche a la mañana en la calle.
29: Que quería pasar sus últimos días en su casa de toda la vida, rodeada de sus recuerdos, y estaba a punto, como decías, de formalizar ese nuevo contrato de alquiler después de años de batalla judicial. Esto nos contaba tras su primer intento de desahucio.
30: Yo, me parece perfecto que la gente gane dinero cuando trabaje, pero lo que no me parece perfecto es que estos especuladores y estos fondos buitres se puedan hacer millonarios a costa
2: de la pobreza de los demás.
29: Su estado de salud había empeorado notablemente en los últimos meses y desde hacía 2 semanas se encontraba ingresada en el hospital. Su abogada, anoche en Hora 25...
7: Que el deterioro que ha provocado este proceso en su salud ha sido bestial desde, pues eso, desde hace un año hasta ahora. Es que ha sido visual, ¿no? Visualmente se ha visto y no podemos atisbar ni siquiera cómo afecta en lo psicológico y en la salud mental.
29: Para su defensa, hay responsables directos de la muerte de esta vecina madrileña.
1: Lidia, gracias.
29: Hasta luego.
1: La portavoz del sindicato de inquilinas, Alicia del Río, se rompía anoche así contando la noticia.
8: La especulación nos cuesta la vida y hoy el rentismo ha terminado de matar a nuestra compañera Mari Carmen. Su memoria sigue con nosotras, sigue presente en su lucha, sigue presente en el legado que nos ha dejado y será eterna en nuestro sindicato y en la historia de este país. El legado que nos deja nos hace luchar con más fuerza y con más determinación, la que siempre ella nos alentó en cada paso.
1: Y desde la política, Canals.
9: El gobierno daba el pésame a su familia con un mensaje del presidente Pedro Sánchez diciendo que sentía la pérdida como propia y el ministro Ángel Víctor Torres lamentaba así anoche la muerte de Mari Carmen.
12: Lamentar su fallecimiento, el fallecimiento de una persona que tristemente se hizo célebre por el desahucio que finalmente no se pudo evitar con una gran movilización ciudadana y también con las conciencias que creo que ha levantado su caso singular, que ha hecho que lógicamente se hayan tomado decisiones.
9: Alberto Núñez Feijóo, líder de los populares, también dio el pésame pidiendo que no se utilice su muerte de forma interesada. Desde Sumar, Yolanda Díaz pide que nunca se olvide que detrás de un desahucio hay una vida y Mónica García dice que su lucha despertó la conciencia de España. Más duros en su pésame han sido los de Podemos. Irene Montero ha dicho que no es una muerte, sino un asesinato y desde Esquerra, Gabriel Rufián ha escrito en X que hijos de puta, refiriéndose a los que promovieron el desahucio de Mari Carmen.
1: El Partido Popular ha vetado que hoy se celebre un minuto de silencio por la muerte de Mari Carmen en el Pleno de la Asamblea de Madrid. Los partidos progresistas van a hacerlo fuera de la Cámara, casi en la puerta de la calle, en el hall del Parlamento Autonómico, porque el PP se ha negado a guardar este minuto de silencio dentro del Pleno. Radio Madrid, Roberto Torija, buenos días.
13: Buenos días. No lo vemos. Esa es la respuesta del Partido Popular de Madrid para negarse a ese minuto de silencio, según informan fuentes parlamentarias. En el PP confirman la negativa. Lamentamos la muerte de Mari Carmen Abascal, nos dicen, pero no vamos a contribuir a su utilización política para hacer una campaña interesada. En definitiva, sí va a haber un minuto de silencio por Mari Carmen en la Asamblea, pero ni va a ser unánime, ni va a tener la solemnidad del hemiciclo. Ante el veto del PP, más Madrid y PSOE han convocado a Aymar ese acto de recuerdo en el patio de la Asamblea, fuera.
1: La noticia de Ángel Villaescusa ha saltado a los medios internacionales. Buenos días.
14: ¿Qué tal? Buenos días. Y Mari Carmen, cuyo desalojo enfureció a los españoles, muere sin volver a casa. Es el titular que lleva esta mañana el New York Times. El francés Le Monde titula Muere la octogenaria que fue desahuciada y desencadenó el movimiento de protesta en España. Y en el italiano La República dicen que es el símbolo de las protestas por la vivienda en España. Símbolo es, de hecho, la palabra más utilizada esta mañana en la prensa internacional. Las radios y televisiones de referencia en toda Europa contaban su muerte así esta noche. Este era el principal informativo de la televisión alemana que recordaba que Mari Carmen vivió durante 70 años en la misma casa antes de ser desalojada en una camilla. Algunos corresponsales incluso han entrado en directo desde la Puerta del Sol. También desde el Congreso, como este reportero de la tele canadiense francófona que destacaba la marcha espontánea hacia el Parlamento de algunos acampados en Sol, los medios extranjeros subrayan sobre todo cómo el caso ha provocado una enorme movilización y también el adelanto electoral.
1: Sobre la huelga general, que también ha sido provocada por la crisis de la vivienda, hay ya fecha oficial. Será el 11 de noviembre, 2 días antes de que comience oficialmente la campaña electoral para las generales.
15: Soy consciente de que va a impactar en la campaña, pero va a impactar porque el problema o los problemas, porque son varios los que van a estar encima de la mesa, son los que afectan a la gente común.
1: Esto decía Unai Sordo anoche en Hora 25, secretario general de Comisiones Obreras. Y antes de las elecciones, el Ministerio de Trabajo prepara la subida del salario mínimo para el próximo año. Hoy Yolanda Díaz, vicepresidenta del Gobierno, se reúne con el comité asesor para elaborar la propuesta que presentará a sindicatos y patronal para subir el salario mínimo. Estefanía Salvatierra.
2: El gobierno quiere cerrar cuanto antes una nueva subida del salario mínimo interprofesional. Y para ello, este jueves, Yolanda Díaz ha convocado a la comisión de expertos. Están encargados de elaborar el informe que detalle esta referencia de cara a 2027. Debe alcanzar el 60% del salario medio neto y evitar que se pierda poder adquisitivo. Algo que, tal y como está la inflación, es muy probable que supere el 3%. Después se convocará a la patronal y a los sindicatos. Con o sin acuerdo se aprobará un incremento para actualizar el SMI, teniendo en cuenta que el Ejecutivo tiene la última palabra. La intención de Díaz es acortar los plazos lo máximo posible, incluso hacerlo antes de las elecciones, aunque en funciones el Gobierno también podría revalorizar los sueldos más bajos. Desde que Sánchez llegó al Gobierno, el salario mínimo se ha incrementado un 66%, hasta los 1.121 euros al mes.
1: Hoy volvemos a mirar a los precios del surtidor aquí en la economía de Hoy por Hoy. Jordi Fabrega, buenos días.
11: ¿Qué tal? Buenos días.
1: Porque ha pasado una semana desde que se aplican los nuevos descuentos al precio de la gasolina y ¿qué estamos viendo en los surtidores?
11: Ha pasado una semana y vemos que hemos tardado estos 7 días en ver la traslación completa de la rebaja de impuestos al precio que pagamos en las gasolineras. Según los datos de la Comisión Nacional de Mercados y Competencia, que es la que tiene que hacer un informe semanal con la evolución de los precios, publicarlo y analizar si algún empresario no aplica bien estas rebajas, estos datos nos dicen que el litro de gasolina costaba 1,95 euros el 30 de septiembre. Cuando entró en vigor el descuento, el 1 de octubre, hubo una rebaja de 15 céntimos en el impuesto de hidrocarburos, pero el precio del litro bajó solo 12 céntimos, hasta 1,83. Ha seguido bajando poco a poco desde entonces y justo hoy ha terminado en el 1,80, es decir, que ha tardado una semana en bajar los 15 céntimos, que es lo que se había reducido el impuesto que se aplica en el mes de octubre.
1: Y en el diésel, Jordi, porque ahí no el impuesto no se tocó.
11: Lo que vemos en el diésel es que la rebaja fiscal, que se mantuvo en los 20 céntimos, no ha variado de forma notable el precio, no ha bajado demasiado, pero sí vemos cómo poco a poco se está reduciendo un poco el litro de diésel y gasóleo. Ha pasado de 1,93 a finales de septiembre a poco más de 1,90 ahora mismo.
1: En cualquier caso, vamos a recordar que estos descuentos se aplican en octubre. A partir de noviembre, si los precios no se disparan, la rebaja fiscal va a ser menor y ahí vamos a tener que pagar algo más.
11: Sí, ahora tenemos una rebaja en el impuesto de hidrocarburos de 20 céntimos, tanto en la gasolina como en el diésel. Esa rebaja pasará a ser en noviembre de 13 céntimos y en diciembre de 6. Luego ya en enero se aplicaría el impuesto normal, salvo que, como dices, en estos meses se dispare el precio de la gasolina o del gasóleo, en cuyo caso se mantendrían los descuentos como están ahora.
1: Jordi, gracias.
11: Buenos días.
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1: Después de dos días sin decidir exactamente en qué punto se fijaba, se ponía él, Alberto Núñez Feijóo ha decidido dar alas a la teoría de que puede haber fraude electoral en el voto por correo. David Junquera.
4: El último en subirse a la ola que empezó a surfear Ayuso es el único que podía haber zanjado el tema.
5: Señor presidente de Correos, confío plenamente en los empleados públicos de Correo. No confío en los directivos de Correos.
4: Frase que ha provocado hilaridad en Twitter. En ese campo es donde el PP está también forzando la máquina electoral. Empezó burlándose en su cuenta oficial de los gritos del ministro Puente tras lesionarse gravemente la rodilla. Siguió con un tuit de Nuevas Generaciones celebrando que los acampados de Sol por fin se ducharán tras un intenso aguacero. Y lo último ha sido celebrar otro vídeo con tintes racistas en el que a Sánchez le han puesto esta voz.
6: Todo el mundo sabe que celebrar el cumpleaños del profeta Muhammad sallallahu alayhi wa sallam.
4: Dice Cuca Gamarra que lo que pasa en redes sociales debe quedarse en redes sociales.
10: No creo que haya que sacarlo de ese contexto que es al final la coloquialidad de redes sociales.
4: Lo cierto es que en Génova están contentos con su desempeño en la red. El objetivo es atraer con esa pose a los jóvenes que optan por Vox. Fuentes populares además cargan contra Puente, asegurando que no puede tener la cara tan dura y la piel tan fina.
1: La segregación educativa en España sigue aumentando. 8 de cada 10 alumnos vulnerables los absorbe la educación pública. Laura Gutiérrez.
24: La educación privada en España es la que tiene las tasas más bajas de repetidores, un 0,8% frente al 8% de la pública, pero también la que menos alumnos extranjeros y con dificultades de aprendizaje escolariza. 8 de cada 10 alumnos vulnerables estudian en la pública. Fernando Villalba, del Sindicato de Trabajadores de la Enseñanza.
25: Es su razón de ser. Si hablamos de privada, hablamos de segregación. En realidad no hay una libertad de elección para los padres, sino en realidad lo que hay es una selección del alumnado por parte de los centros y una selección de compañeros de pupitre para aquellos padres y madres que se lo pueden permitir.
24: La privada ha crecido sobre todo en la etapa de 0 a 3 años y en la FP de grado superior. Sin embargo, no hay ni un solo centro privado en la escuela rural.
25: Porque allí no hay negocio. Y no hay negocio porque hay pocos clientes.
24: Y solo un 0,2% de centros de educación especial son de titularidad privada.
26: Hoy vamos con un dato que invita a la reflexión. La nube se ha convertido en el lugar donde la inteligencia artificial razona, actúa y crece. Y sin embargo, solo una de cada 5 empresas consigue sacarle el máximo potencial. ¿Qué tienen en común las que sí lo consiguen? Os lo contamos en un momento.
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1: Deportes duro.
2: Se llama Adai Mara y crece la expectación con este jugador que ya brilló con Oklahoma en la madrugada del miércoles en la NBA. Bueno, pues esta noche está de forma definitiva un protagonista de altura. En la madrugada de pretemporada en la competición americana, el zaragozano ha firmado 22 puntos, 10 de 10 en lanzamientos. No ha fallado un lanzamiento en dos partidos, ayer y hoy. Y siendo protagonista tanto en el mate como en el rebote. Se llama Adai Mara, es de Zaragoza y es protagonista a dos semanas del arranque de competición con Zaragoza. Además, John Ram, que cambia de rumbo, el golfista no seguirá en el circuito de Live Golf. Tiene la tarjeta europea y habrá que ver si es que vuelve, en qué condiciones regresa al circuito europeo. Y además, la selección española femenina, que entrena ya en Estados Unidos el sábado, amistoso en Washington.
1: El punzón de Xavi Vidal Folk.
7: Mari Carmen se eleva en su muerte a himno aún más cercano. Se erige en Antígona, aquella hija de rey que murió condenada por luchar contra el usurpador, como Rosa Parks, la humilde mujer que se rebeló ante la discriminación de los negros americanos en los autobuses, como Ana Orantes, muerta rociada con gasolina a manos del exmarido que fraguó la ley contra la violencia de género en España. Mari Carmen ganó la batalla de conservar su piso y casi vuelve a casa. Ayer debía firmar el regreso, murió antes. Mari Carmen dio el impulso clave a las nuevas normas sobre desahucio y alquiler. Su bloqueo por algunos acomodados que desprecian el problema de la vivienda porque no lo sufren, precipitó las elecciones y estas quedaron marcadas por el debate de qué más hacer para evitar otros dramas así. ¿Qué argumentarán ahora los jueces de la Audiencia Provincial que ordenaron el desalojo, los del Supremo que lo validaron, los ejecutores que la sacaban en camilla, los caseros que despertaron 7 años tarde, los escribidores ultras que aplaudían el desahucio según ellos porque, sin poder desalojar, nadie pondría un piso suyo en alquiler, la presidenta madrileña que se burlaba de la anciana pidiendo que se le informase a partir de qué edad podría dejar de pagar a sus caseros? Sean cautos, que las Antígonas siguen atentas, ven estas miserias y nosotros con ellas.
1: 7:20 de la mañana, 6:20 en Canarias.
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3: Hola, muy buenos días. Jueves 8 de octubre, con cielos despejados en Vigo y temperaturas que oscilarán entre los 14 y 24 grados, una situación que, según la previsión de Meteo Galicia, se mantendrá para lo que resta de semana. Amplio dispositivo para encontrar un desaparecido en la costa de Redondela. El aviso llegaba este martes al 112 por la tarde de parte de un amigo que no conseguía localizarlo. Fue a su casa en la zona de Cedeira y no estaba. Su Zodiac sí que apareció junto al barco en el que suele acceder con ella, pero sin rastro de su propietario. La búsqueda por tierra, mar y aire cuenta con guardacostas, policía nacional y local, bomberos y guardia civil que aportan embarcaciones y buzos. También participa el helicóptero Pesca 1. Como comentábamos estos días, el embalse de Eira sigue bajando y su ocupación está en el 47%, asegura el alcalde Abel Caballero, que se trata de la peor cifra de la presa de la historia en la ciudad, por debajo de la de 2011 y 2017. Por eso pide consumo responsable y alerta de la preocupante situación ante la que la Xunta pide tiene que actuar Abel Caballero.
4: Tenemos en la previsión que el agua está en la peor situación de llenado de Eiras que hubo nunca. Y necesitamos, primero, consumo responsable y limitarlo lo máximo que podamos en cada una de nuestras viviendas. Las industrias ya están en el mínimo posible y, por tanto, que ahorremos al máximo posible el agua.
3: Y Consemar expulsa de la feria una empresa italiana por el uso de material sexista en su campaña de promoción. Vendía almejas con imágenes de mujeres desnudas. Desde la organización explican en un comunicado que condenan rotundamente el uso de la imagen de la mujer como reclamo comercial sexista y vejatorio. Esta publicidad es incompatible, dicen, con los principios de igualdad, dignidad y respeto que defiende la organización. También el Ministerio de Pesca de Italia, responsable del espacio expositivo, desconocía esta acción, la cual se ha desvinculado y rechazado frontalmente. Con todo, Consemar clausura este jueves con cifra récord su 27ª edición en el IFEBI, siendo de nuevo un escaparate de referencia para el sector de los productos del mar congelados, con 836 stands y 47 países. Durante estos días en la feria se reunían empresas que enseñaban sus oficios tradicionales, como la elaboración de redes e innovaciones con inteligencia artificial. Escuchamos a María Jesús González, presidente de la Federación Galega de Redeiras o Peirao, y Jorge Sellés del grupo CIES.
5: Tan en boga la economía azul, nosotros colaboramos al mantenimiento de las redes de pesca, reparándolas y dándoles más vida. E incluso en el caso de aparejos que no tienen mucha posibilidad de reparación, sí que aprovechamos partes de ese aparejo y le damos una segunda oportunidad. Incluso dentro de la diversificación, partes de aparejos que irían para el descarte los reutilizamos en artesanía. Entonces, yo creo que dentro de la economía azul nuestro papel es muy importante.
6: Tú lo preguntas de forma dinámica y te va respondiendo también de forma dinámica. Por ejemplo, le pides 10 kilos de sardina, vale, pero ¿con qué presentación? ¿Lo quieres fresca? ¿La quieres congelada? ¿Para qué día lo quieres? Hay diferentes criterios que tienes que ir diciendo y que va interactuando contigo.
3: Y en otros asuntos, la Unión Médica y Facultativa, donde se integra el sindicato Mega, aplaza el inicio de la huelga de médicos indefinida prevista para el 28 de octubre. Una que no se cancela, advierten, tan solo trasladan su inicio hasta que se constituya un nuevo gobierno con plenas facultades negociadoras. Seguirán con movilizaciones para llevar sus reivindicaciones médicas, explican a la campaña electoral. María Pazos, la portavoz del sindicato Omega en Galicia.
7: Consideramos que este tema tiene que seguir estando ahí y que los partidos políticos tienen que posicionarse. Vamos a seguir con movilizaciones.
3: La que sí que tiene fecha es la huelga general. Será el 11 de noviembre. Amplía Paula Montes.
8: Un paro general por la vivienda que ya tiene una fecha sobre la mesa, el 11 de noviembre, que será confirmada en próximas horas. A tan solo dos días del pistoletazo de salida de la campaña electoral, los dos grandes sindicatos del país, Comisiones Obreras y UGT, al que también se ha sumado la CIGA en Galicia, celebraron un paro de 24 horas de la mano del sindicato de inquilinas.
9: A maioría das familias e das persoas traballadoras, sobre todo xente moza, ten claro que nas condicións e nos precios que se están dando nestes intres imposible. Os que teñen a maioría das competencias en materia de vivenda son as comunidades autónomas.
3: Y el alcalde de Vigo asegura que todos los proyectos importantes que el Gobierno de España tiene en marcha en la ciudad van a buen ritmo y que si se ha prolongado en el tiempo es porque el camino, asegura, se ha encontrado con la paralización del Gobierno del PP. Así, el vigourense por Cercedo espera en marzo la exposición pública, la salida sur no avanza en Portugal, pero sí en esta zona de la frontera y la autovía en túnel a Porriño sigue su marcha, no recuerda, sin oposición.
4: No quieren que se haga. ¿Quién lo paga? El Gobierno de España. 400 millones. Y el bloque también en contra. El bloque que no se haga. Que no se haga, pero vino aquí un diputado del bloque a decir que esos 400 millones se invirtieran en Coruña. Como es diputado por Coruña, y por tanto, absolutamente imparable ya a estas alturas. Porque...
3: Mientras el PP de Vigo ha denunciado que el gobierno local ha perdido una ayuda del Ministerio de Transportes de 3,5 millones de euros para descuentos de los billetes de transporte urbano, exigen explicaciones ante una subvención que iba destinada a la gratuidad del billete para los menores de 15 años, a descuentos del 50% a jóvenes y del 20% para el resto de viajeros con la Paz Vigo. Luisa Sánchez, presidenta del PP de Vigo.
10: 3,5 millones que ya no vamos a recibir del Ministerio de Transportes por pura negligencia de este gobierno local, de Abel Caballero, que incomprensiblemente no ha tramitado esta ayuda, a pesar de que se aprobó en una junta de gobierno, en la última junta de gobierno del...
3: Y la Navidad sigue ganando terreno en la ciudad, los trabajos de instalación del alumbrado avanzan a buen ritmo y ya está en marcha el montaje de la gran bola de luces LED de la farola de Urzaiz. Eso sí, el concello ya ha abierto la convocatoria de convenios con empresas para participar en la cabalgata de Reyes.
4: Todas aquellas instituciones, empresas, que quieran participar con su propio vehículo, con su propia carroza, puede ser una carroza más pequeñita, puede ser un vehículo, lo tienen que hacer, pero... tienen que estar con el conjunto de la cabalgata, que es bosque, naturaleza y magia.
3: Y el IES, República Oriental de Uruguay de Tei, sigue esperando el poder poner en marcha con normalidad el nuevo ciclo de FP de electricidad. El aula exterior, instalada por la Xunta, todavía no está plenamente operativa y los 16 alumnos matriculados no pueden realizar buena parte de la formación práctica. El aula nómada cuenta con electricidad y agua, pero no tienen la certificación necesaria ni conexión a Internet. Óscar Pedrido es el director del centro.
11: Niños tienen unos módulos de electricidad que son 18 de las 32 horas lectivas que tienen a la semana y en este momento pues no tienen su taller para impartir sus actividades o realizar sus actividades prácticas. Entonces los módulos de electricidad pues tienen su parte teórica y su parte práctica.
3: Ya llegando a las 7:30, un apunte. Vigo ha rendido homenaje a una de las grandes científicas. El Instituto de Investigaciones Marinas ha presentado un libro dedicado a Aída Fernández Ríos, la oceanógrafa viguesa, que fue la primera mujer precisamente en dirigir el centro. Ampliaremos más en una hora si llegamos a las 7:30. 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Muy buenos días.
12: Son las 7:30 de la mañana, las 6:30 en Canarias. Los oyentes de Hoy por Hoy, atravesados esta mañana por la muerte de Mari Carmen.
13: Hola, buenos días, Aymar. Un saludo para todos. Hoy me he levantado con la noticia del fallecimiento de Mari Carmen. No me lo puedo creer. ¿Hasta dónde llega la maldad, la poca empatía del ser humano? ¿Podemos ser mejores? Tenemos que intentarlo. Hoy, todas... por Mari Carmen, y por favor, que no haya más Mari Carmen. Buen día a todos, Aymar, a todo el equipo, y gracias pues vuestra labor.
14: Soy Javier, desde Cangas de Narcea, Asturias. Ayer os estaba escuchando cuando disteis la noticia de la muerte de Mari Carmen, y rompí a llorar, como un niño, lleno de pena y rabia. Descansa en paz, Mari Carmen. Valor, luchar. Y vamos a defender lo que es nuestro.
15: Soy José de A Coruña y hoy me he levantado pensando en Mari Carmen. Es para no creer. Estoy ansioso de escuchar durante el día de hoy declaraciones de los que la han llamado Moro Mari Carmen o que jugaba al bingo y demás cosas que han dicho de ella. No tengo palabras.
12: Pero sí preguntas. Y esta mañana todas se resumen en una. ¿Qué sienten hoy todos esos buitres, los que echaron de su casa a Mari Carmen con 87 años y los que llevan 2 semanas buscando en la basura para ver si encontraban algo para desprestigiarla? Mari Carmen ha muerto desahuciada en el hospital. Es el sonido anoche en Sol cuando la gente se enteraba de la muerte de Mari Carmen. Los millones de españoles para los que pensaran en el futuro es solo fuente de ansiedad porque no tienen garantías de que vayan a poder mantener el techo bajo el que viven. Y frente a esta, frente a este dolor que hoy atraviesa a todo el mundo, la medida de la deshumanización a la que se ha llegado también con Mari Carmen la da el episodio político que se ha vivido en Benalmádena. La izquierda pide la dimisión del concejal de vivienda del PP por haber llamado puta sinvergüenza con miles de euros en el banco a Mari Carmen, en un consejo sectorial. Fue antes de que trascendiera la noticia de su muerte. El concejal reconoce que lo dijo, se ha disculpado en un comunicado, pero no piensa dimitir. Málaga Nieves Egea.
16: Pues no, no hay dimisión. El concejal de vivienda, José Luis Vergillos, se despacha a través de ese comunicado diciendo que fue un grave error, que las declaraciones fueron desafortunadas, pero que pretendía denunciar el uso partidista que a su juicio se está haciendo del problema de la vivienda. El insulto contra Mari Carmen lo lanzó en ese Consejo Sectorial de la Vivienda. El portavoz de Izquierda Unida, Enrique Pablo Centella, abandonó el consejo celebrado por la mañana y calificó de indecente la actitud del edil. La izquierda, como decimos, ha exigido el cese del concejal.
12: Nos quedan las tres claves y los tres sonidos de este jueves. Empezamos por las claves, Canals.
17: Un juez de Madrid ha citado a declarar como testigo a la vicepresidenta del gobierno, Sara Ages, en el próximo 23 de noviembre, es decir, seis días antes de las elecciones generales. Es el juez que investiga el rescate del gobierno a la compañía Air Europa, causa parada desde julio, y que ahora se reactiva. La decisión del juez es muy poco común. Se salta la ley no escrita de posponer decisiones judiciales cuando puedan interferir en campaña.
12: Segunda clave, en Italia.
17: Hoy el Parlamento vota una reforma del sistema electoral que regala un puñado de escaños a la coalición más votada. La primera ministra Meloni ha amenazado a sus diputados con que voten a favor de la reforma, el voto es secreto, porque ni siquiera los suyos ven con buenos ojos esta medida.
12: Y tercera clave, en Ceuta.
17: Porque ya conocemos algunos detalles de qué van a hacer los reyes durante su visita la semana que viene a Ceuta y a Melilla. Además de reunirse con las autoridades de las ciudades,

0: expresidente encarcelado por golpismo si gana Lula en la segunda vuelta, además de indultarlo, Flavio Bolsonaro promete colocarle la banda presidencial a su padre si consigue ser investido.
1: Y terminamos con el sonido de un enfado.
0: De Krista Pike, dice su abogado.
2: She is angry and confused,
0: que se ha levantado enfadada y confundida tras sobrevivir a las dos dosis de la inyección letal con la que intentaron ejecutarla el mes pasado. Texas ha matado esta noche a otro preso con este mismo método, el primero en el país tras el fallido intento de Pike.
1: Y en Galicia, la Feria Internacional de Productos del Mar Congelados con Semar ha expulsado a una empresa italiana de almejas que utilizaba anuncios de mujeres desnudas para promocionar sus almejas. No solo salían mujeres desnudas, sino que tenían eslóganes como «No todas las almejas son iguales». Galicia, Íñigo Caínzos, buenos días.
3: Buenos días, sí, este era el reclamo para vender sus productos en esta feria internacional. La firma italiana La Selvaggia, que traducido es La Salvaje, estaba poniendo a disposición de los clientes folletos en los que se promocionaba su catálogo con fotos de mujeres desnudas, mensajes como el que dices u otros lemas como pescado fresco. Las mujeres aparecían tumbadas sobre montañas de moluscos, entre redes o al timón de embarcaciones. En redes dicen que se han presentado como son, sin filtros. Con Semar, una feria con 30.000 asistentes, los ha expulsado por hacer publicidad sexista y denigrante. Dicen que es incompatible con los principios de igualdad, dignidad y respeto, y también desde el Ministerio de Pesca de Italia se han desmarcado y rechazan esta campaña publicitaria.
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1: El tiempo para hoy, Jordi Carbó, buenos días.
6: Buenos días, pues tenemos la primera entrada de viento del norte de este otoño, hará bajar las temperaturas, sobre todo los próximos días. Hoy todavía un poco de calor en el Valle del Guadalquivir, en Málaga, Murcia y Valencia, máximas aquí cercanas a los 30 grados, pero en el resto del país, como mucho al mediodía, al sol el ambiente será agradable, ahora fresco, frío en el interior. Y todavía con nubes, en general va a hacer mucho sol, pero con chubascos en el Cantábrico, así como en el litoral y prelitoral de Cataluña y las islas de Mallorca y Menorca. Algunos de estos chubascos todavía descargarán con fuerte intensidad.
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1: Lolo Viejo, buenos días.
10: Buenos días.
1: Ángeles Caballero.
11: ¿Qué tal?
1: Manuel Javois.
12: Salud.
1: Y Sara Canals.
11: Una mañana más.
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1: Lorena Carramolino, buenos días.
20: ¿Qué tal, Aymar? Buenos días. 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
1: Y con Lolo Viejo, que se está leyendo los periódicos, Lolo.
10: La noticia de...

0: La muerte de Mari Carmen a última hora de la tarde de ayer puso patas arriba a muchas redacciones y a otras directamente las metió debajo de la mesa. Hoy la fotografía de primera página del diario El País es desgarradora. Es una imagen de Olmo Calvo, de la propia Mari Carmen, mirando al cielo de su casa solo unas horas antes del desahucio. Lucía Franco recuerda en las páginas interiores de este diario que Mari Carmen siempre quiso morir en la casa en la que fallecieron sus padres, que nunca dejó de pagar el alquiler, que ayer mismo estaba previsto que firmara su nuevo contrato para 8 años y que el 2 de noviembre habría cumplido 88 años. Y Juan Diego Quesada, y esto es muy interesante, recoge la primera reacción del equipo de Ayuso tras la noticia. Leo literalmente: un hospital público de la Comunidad de Madrid estuvo con ella hasta el final. Más no se puede hacer. Descanse en paz.
1: Eso es todo lo que tiene que aportar el equipo de Ayuso. Mari Carmen se lleva casi todas las primeras páginas, Lolo.
0: Conchi Lafraya escribe en La Vanguardia que durante sus primeros días en el hospital Gregorio Marañón perdió el apetito e incluso le costaba comer. Poco a poco le abandonaron sus fuerzas. El diario La Rioja, Las Provincias, el periódico de Extremadura, el diario de Mallorca, Huelva Información o el diario Avisos de Tenerife son algunos de los que apuestan también por la muerte de Mari Carmen como la principal noticia del día. Este último, el diario de Avisos, recuerda en sus páginas interiores que de Mari Carmen ya solo queda su lucha.
1: Y por supuesto también mucha opinión, y no solo hoy, en los últimos días mucha opinión, todo el mundo tenía que opinarse encima sobre Mari Carmen.
0: El País lleva un contundente y único editorial titulado Mari Carmen cambió España. Leo literal: el mayor homenaje que a partir de hoy se le podría hacer sería que de una vez por todas se abordase esta crisis de la vivienda con medidas efectivas. El diario El Mundo dice que la izquierda ya ha convertido la muerte de Mari Carmen en un icono electoral. El Confidencial cuenta que sin duda su muerte ha entrado en la campaña y que Sánchez ya se ha apropiado de su figura. Y sobre lo que decías de los últimos días, el odio que ha recibido Mari Carmen antes de morir ha sido tremendo. Una columnista en el diario The Objective escribió: solo les diré una cosa, bien desahuciada está. El Español llegó a publicar un reportaje titulado La otra vida de Mari Carmen según sus vecinos, tardes de bingo, malas formas y cuentas que dejaba de ver. Y hoy, solo unas horas después, varios diarios conservadores ya se preguntan qué pasará con el piso en el que vivía. Y fuera de la prensa, Germán Terz, el eurodiputado de Vox, acaba de escribir hace nada en Twitter: procede una autopsia de Mari Carmen.
1: No puede ser verdad.
0: Sí, sí.
1: ¿Y con qué cierras hoy, Lolo?
0: El Papa reunió ayer en el Vaticano a puerta cerrada a todos los presidentes de las conferencias episcopales en el mundo, y todo lo que sucede a puerta cerrada, caballero, nos interesa, sea lo que sea. Esta reunión pasa muy poco. La última vez fue en 2019. Bueno, pues el corresponsal en el Vaticano de ABC, Javier Martínez, cuenta hoy la orden que León XIV les dijo a todos: preguntadles a los jóvenes por qué no se casan. Esto no me lo han dicho ni mi madre ni mi suegra, pero yo sé que también lo piensan.
1: ¿Qué vamos a hacer hoy, caballero?
2: Pues hoy vamos a hacer... ¿quieres que hagamos ya algo de Mari Carmen? ¿Te pide el cuerpo o quieres las cápsulas?
1: Mira, hacemos una cosa, hacemos las cápsulas ahora.
2: Y luego después hablamos de Mari Carmen.
1: Que sé que tienes cosas que decir,
2: sí,
1: sobre Mari
2: por
1: Carmen.
2: Supuesto.
1: Lo hacemos
2: supuesto.
1: A las 8:30, ¿te parece?
2: Perfecto.
1: Venga,
2: perfecto.
1: Vamos con el café con leche.
2: Pues mira, vamos a darle el café con leche a los directivos del Real Betis Balompié, porque este equipo de fútbol ha instalado un segundo medidor de calidad del aire en la Glorieta Olímpica de Sevilla, uno de los principales accesos a la zona de la Cartuja y al estadio donde juegan los partidos. Aparte de medir esa calidad del aire a través de los niveles de dióxido de nitrógeno y material particulado, va a servir para estudiar la influencia que tienen factores como el tráfico y la movilidad. Así que a mí me parece que es una buena idea, y por parte de un equipo de fútbol me parece muy bien.
1: Segunda cápsula, el cortado.
2: Ayer la Inspección de Trabajo presentó su memoria de actividad y las cifras yo creo que son interesantes. Regularizó a 47.000 falsos autónomos en 2025, la mayor cifra desde que se contabiliza. Este organismo también dio de alta en la Seguridad Social a 96.000 personas, casi el doble que el año anterior, y puso multas por valor de 858 millones de euros solo en un año. Y algo que creo que no os sorprenderá a ninguno, que es que el sector del reparto de comida a domicilio es uno en los que se han hecho más intervenciones.
1: Tercera cápsula, un expreso.
2: Más de 300.000 hectáreas quemadas en los 462 incendios que llevamos en estos 9 meses del año. Quizá nos preguntemos si es mucho o poco, pero creo que se entiende algo mejor si decimos que supone el 46,1%, es decir, casi la mitad de lo que se ha quemado en toda la Unión Europea, son los datos extraídos de Copernicus, el programa de observación de la Tierra de la Unión Europea.
1: Y para terminar, un ristretto.
2: Un ristretto conmovedor y una muestra de la violencia extrema que se puede ejercer. Ha sido condenado en Valencia un maltratador por matar y cocinar la mascota de su pareja y obligarla a comérsela. A este hombre, A esta persona, por decir algo, se le imputan 4 delitos: el de maltrato por violencia de género, lesiones, amenazas y delito contra los animales. Le han caído 4 años, 6 meses y 2 días de prisión, además de penas de trabajo en beneficio de la comunidad y varias medidas de alejamiento de la víctima, con quien tampoco podrá comunicarse, y tiene que indemnizarla con 3.420 euros.
1: ¿Dónde ponemos hoy la mirada internacional, Canals?
3: Pues en China y en Estados Unidos, pero antes de entrar en el tema, ¿alguna vez habéis enviado algún mensaje, algún paquete, alguna carta a alguien equivocado?
4: No he hecho otra cosa en los últimos 20 años.
3: Y ha tenido daños con la
4: cena. Ha tenido muchas repercusiones, claro que sí.
1: Tampoco incidas.
2: Entonces, cuando me mandas alguna cosa bonita, no es para mí. Cuando mandas alguna cosa bonita, no es para mí.
4: Siempre para ti.
2: Vale.
4: Un día cuento la historia de lo que me ocurrió con un compañero de trabajo que yo pensaba que le estaba escribiendo a él y era el director financiero de la empresa.
1: Y
4: a los 20 días le pregunté, ¿qué pasa que no me contestas? Y dice, yo nunca recibo nada tuyo. ¿A quién se lo estás mandando?
1: Oh, Dios mío.
3: Bueno, la ha liado un poco más un trabajador de UPS, es una empresa de mensajería estadounidense, que básicamente se le pasó un correo electrónico y este despiste ha provocado que 2 piezas de un avión de combate F-35 claves para Estados Unidos lleguen a China, es decir, caigan en manos del enemigo. Al parecer, este empleado no vio un mail, ¿no?, donde se le advertía de que el paquete tenía que evitar ciertas rutas. El envío tenía que llegar a San Francisco a través de Corea del Sur y Taiwán, socios americanos, pero al final pasó por Australia y, mira, por error llegó a Hong Kong y allí China.
1: ¿Pero esas cosas se mandan por paquetería? Estoy
3: flipando. Pues, ¿no? Sí.
2: Ten cuidado con lo que aceptas.
1: Estoy alucinando.
3: Mucho parece más. Estas piezas, es muy curioso, estaban recubiertas con material absorbente. ¿Cómo estamos? Bueno, material para evitar los radares. O sea, bueno, un buen lío. El Pentágono y el Departamento de Estado lo están investigando y congresistas y senadores, como era previsible, están ya poniendo el grito en el cielo. Esto es lo que se cuece allí.
1: Esto es lo que se cuece. ¿Y qué has soñado tú, Javois?
4: No he tenido yo el cuerpo para soñar esta noche, sinceramente, pero he trabajado igual. Quería decirte que creo que hay algo que tiene un significado valioso, y es que a Mari Carmen hace 16 días casi no la conocía nadie, la conocía muy poca gente. Ya había tenido algunos casos sonados, pero no era lo que eso. Y es decir, todo lo que pasó ayer, todo lo que ha pasado en las últimas 2 semanas estaba delante de nosotros desde hace muchísimo tiempo. Y por supuesto que la vivienda ha ocupado en los últimos tiempos tertulias, portadas, discusiones y debates, pero nunca había ocupado lo más importante, que es la calle. Ha sido gracias a ella, y ha sido justamente además por ser ella un sujeto pasivo, es decir, importantísimo como símbolo, pero no se presentó como rostro visible de ninguna causa, ni salió un día al balcón a dar arengas. Es decir, todo esto ha sido a su pesar, en el sentido de que ojalá nadie supiese de ella, porque eso querría decir que estaría viviendo en su piso. Y es llamativo esto, quiero resaltarlo, porque de alguna forma había miles de personas necesitadas de una imagen impactante, necesitadas de un hecho estética y moralmente aborrecible. Con frecuencia minusvaloramos la superficie, queremos ir a lo profundo, buscando claves, análisis, pero muchas veces necesitamos una foto o un letrero luminoso. Y ha sido tan rápido la toma de conciencia, se ha levantado en tan poco tiempo el campamento de Sol, se ha dado tanta prisa a los partidos, que es inevitable pensar que esto llevaba listo mucho tiempo, pero para que la gente le diese una patada a la puerta faltaba un símbolo. Así que nunca olvidemos el valor de un símbolo, porque puede tener la forma que quiera, pero su fuerza es incalculable.
1: Hasta luego, Manu.
4: Chao.
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15: 8 menos 10, 7 menos 10 en Canarias.
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18: Galicia seguirá en la lucha después de la muerte de Mari Carmen. ¿Qué tal? Buenos días. La muerte de la mujer no debe ser el final del camino, sino un motivo más para seguir luchando con más fuerza por el derecho al acceso a la vivienda digna. Es el mensaje que dejan los líderes de los partidos políticos de la oposición tras conocer la noticia del fallecimiento de Mari Carmen, la mujer que se ha convertido en el símbolo en la lucha de la sociedad contra los fondos buitre y la especulación inmobiliaria. Su desahucio prendió la llama y sacó a la calle a miles de personas en toda Galicia. Una movilización que sigue con la acampada en la Plaza del Obradoiro, y es que la vivienda ha entrado con todo en el debate social, público y político, encendiendo el debate en el Parlamento de Galicia, en el que ya se empieza a oler el clima preelectoral, con todas las miradas puestas en el 29 de noviembre.
19: Un verán.
18: Es jueves, es 8 de octubre. Daniel Acevedo, buenos días.
20: Buenos días.
18: Un día en el que recuperamos la influencia del anticiclón,
20: que dejará niebla en comarcas del interior y cielos nublados en el tercio norte, con algún chubasco ocasional en la zona de Amariña. De momento, la mañana arranca con nubosidad en casi todo el territorio, cielos despejados en el suroeste y las temperaturas se mantienen estables. Todas las ciudades gallegas rondarán el entorno de los 20 grados, salvo Lugo, que no superará los 17.
18: Pues comprobamos cómo se despierta Galicia en la ronda de emisoras de la SER.
20: En A Coruña, nubes y claros y 14 grados, 12 en Ferrol.
21: Pocas nubes en Lugo, 10 grados.
22: En Ourense, nubes altas y 12 grados.
23: Prácticamente despejado en Pontevedra, tenemos 14 grados, misma temperatura en Vilagarcía.
24: En Vigo, cielos también despejados y 15 grados.
20: En Santiago, despejado y 12 grados.
18: Esto después del segundo septiembre más cálido de la serie histórica, con 2,4 grados más de media, con máximas 3,6 grados por encima de lo normal y con un 50% menos de precipitaciones. Ánxeles Vázquez, conselleira de Medio Ambiente.
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18: De todos modos, las últimas lluvias han mejorado la situación en los ríos. De cara al otoño, el impacto del fenómeno del Niño hace a los expertos vaticinar una estación lluviosa. Son las 7:52. Ruth García, buen día.
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18: El desahucio de Mari Carmen desató una ola social de indignación y protesta también en Galicia. Una oleada de indignación que sigue y que seguirá tras su muerte en las últimas horas. Dicen los líderes de la oposición, Daniela, que hay que mantener su legado más vivo que nunca.
20: Seguirá la lucha por todas las Mari Carmen. Desde el BNG, Ana Pontón afirma que la pelea será más fuerte y más intensa para conseguir que la vida prevalezca sobre el negocio. No hay derecho, añade. También se ha pronunciado el líder del PSG, José Ramón Gómez Besteiro. Atiende, dice, a la petición que dejó Mari Carmen antes de irse. Continuar con el trabajo para evitar que haya más desahucios. Por ti y por todas las personas que temen perder su casa, concluye.
18: La vivienda que ha encendido las calles y también el debate en el Parlamento.
0: Señor Rueda, este ruido, es un ruido que está familiarizado aquí en Galicia, no en nuestro país, en los últimos tiempos. Debería identificarlo.
1: Que a vosotros les moleste este ruido, este tintín, yo que les di, que o seu tempo se acaba, que a xente deste país está farta de ver como o seu goberno, en vez de defender o dereito a unha vivenda digna, o que está defendendo é o dereito á especulación.
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18: Con el sonido de las llaves y las críticas de la oposición a la gestión de la Xunta, Ana Pontón, la portavoz nacional del BNG, afirma que Rueda no está cumpliendo con sus promesas.
1: Sé que hay que cumplir las promesas y que hay que poner ladrillo. 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
18: En un debate que ya sabe a elecciones, José Ramón Gómez Besteiro, el líder del PSDG, tiene claro que los gallegos sabrán elegir el 29 de noviembre.
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3: Gracias.
18: El presidente Alfonso Rueda, que considera que es el momento de mandar a Sánchez a la oposición, con Ana Pontón.
2: Falaba de que chegaron as eleccións, de que estamos preocupados. 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Por fin imos poder votar. 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Moitas gracias.
18: Por cierto, que Alfonso Rueda cerró ese debate anunciando la inversión de 7 millones en la construcción de más vivienda pública. Unos 7 millones quedarán para algo menos de 100 casas. Lo iniciaba jactándose de haber construido 24 en Santiago desde que Feijóo llegó a la presidencia de la Xunta en el año 2009. Y más cosas, cambiamos ahora de asunto. Nos vamos a ir hasta Vigo porque allí se está celebrando Conxemar, una feria internacional de productos congelados, una de las más importantes del sector, si no la que más en todo el planeta. La organización ha tenido que expulsar a una empresa italiana por promocionar sus productos con imágenes de mujeres desnudas y mensajes sexistas como del tipo «No todas las almejas son iguales».
20: La firma italiana La Selvaggia, traducido en La Salvaje, ponía a disposición de los clientes folletos en el que promocionaban su catálogo con fotos de mujeres desnudas y mensajes y lemas como «Pescado fresco». Las mujeres aparecían tumbadas sobre montañas de moluscos, entre redes o al timón de embarcaciones. En redes dicen que se han presentado como son, sin filtros. Conxemar, una feria internacional con 30.000 asistentes, los ha expulsado por hacer publicidad sexista y denigrante. Dicen que es incompatible con los principios de igualdad, dignidad y respeto. También el Ministerio de Pesca de Italia se ha desmarcado y rechazado esta campaña publicitaria.
18: Y recogemos un nuevo escándalo con los Franco, con la familia del dictador, que van a subastar a finales de este mes, los días 27 y 28 de octubre, 70 objetos que sacaron este verano del Pazo de Meirás, entre ellas objetos como esculturas, porcelanas, cuadros, fotografías históricas, incluso como una del rey emérito en un yate con la bandera preconstitucional dedicada por Juan Carlos I a Franco, que van a ir desde los 100 hasta los 5.000 euros. Son una serie de objetos que en su momento los abogados del Estado no reclamaron, pero que las asociaciones de memoria histórica consideran que son objetos públicos. Esta mañana Aymar Bretos ha hablado en el Hoy por Hoy con el historiador Emilio Grandío.
4: La verdad es que el análisis fue exhaustivo y tampoco creo que no es de extrañar, ¿no?, el hecho de que la familia Franco desde el principio, respecto de estos bienes y de otros que tiene, su interés es sacarlo a subasta pública, ¿no? Creo que es bastante obvio.
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18: Y bajamos al kiosco, empezamos el repaso a la actualidad en los periódicos con La Voz de Galicia, que abre con que Contas certifica que cada gallego gasta 560 euros en medicamentos. En Faro de Vigo llevan a portada que las empresas gallegas están obligadas a regularizar en el último año casi 5.000 empleos sumergidos. Recogen también esa convocatoria de huelga general del 11 de noviembre. En el Correo Gallego destacan que los médicos de atención primaria reivindican el trato humano frente a la inteligencia artificial. Están estos días celebrando un congreso en Santiago de Compostela. Y foto para el colosal árbol que se cayó en el Campus Sur, provocando solo y afortunadamente daños personales. En el Progreso recogen que la intermodal, que todavía no tiene fecha de apertura, tiene goteras y filtraciones. Una de las protagonistas en varios rotativos es una foto de Alejandra Neira, la ciclista compostelana que después de haber sido campeona del mundo junior este verano, se proclama ahora campeona de Europa de esta categoría. Así llegamos a las 8 de la mañana. 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
5: Son las 8 de la mañana, las 7 en Canarias, y España despide hoy a Mari Carmen, que solo dijo una cosa a quien le quiso escuchar, que ella lo único que pedía era morirse en su casa de toda la vida. Y no ha sido así. Mari Carmen ha muerto desahuciada, pero también erigida en un símbolo contra la voracidad del mercado inmobiliario, que es un mercado que entre humanidad y rentabilidad nunca duda. Hace dos semanas estábamos viendo cómo sacaban a Mari Carmen de su casa contra su voluntad, en una camilla, con un cuadro de ansiedad. Y en dos semanas, y gracias a ella y a la batalla que ha sabido dar, las leyes de vivienda ya no son las mismas, a la espera de que el órgano de guardia del Congreso las ratifique, y la negativa de las derechas a aprobarlas ha escrito el final de la legislatura y ha propiciado incluso una huelga general la segunda semana de noviembre. Vamos a ver cosas penosas hoy, seguro, en las próximas horas. La Asamblea de Madrid, con el veto del PP, le ha negado a esta mujer, a Mari Carmen, hasta un minuto de silencio esta mañana. Vox, que hace unas semanas estaba diciendo que si Mari Carmen se llamara Moro Carmen tendría casa seguro, ahora Vox acusa al gobierno de haberla matado y hay alguno de sus cargos públicos de Vox están pidiendo ya una autopsia de Mari Carmen por si acaso la ha matado Sánchez. En las próximas horas, ya les digo, vamos a ver cosas penosas, pero no servirán para eclipsar todo lo que Mari Carmen ha conseguido, porque sin ella decenas de miles de jóvenes no habrían salido a la calle a decir hasta aquí. Sin Mari Carmen y su lucha, muy posiblemente hoy no estaría en vigor el decreto que protege a las personas vulnerables como Mari Carmen de desahucios, o el decreto que protege, que prorroga los contratos de alquiler. Los portavoces del sindicato de inquilinas que acompañaron a Mari Carmen hasta el final, hasta el último día, hoy evitarán hablar, están paralizados por el dolor. Esa rabia, ese dolor se tradujo anoche en algunos gritos de asesinos contra quienes no quisieron hacer nada a tiempo. Esta indignación provocó una marcha desde la Puerta del Sol que acabó en una sentada, sin incidentes, sin violencia, sin detenidos, pero con muchísimo pesar. Es verdad que no sabemos, no tenemos ni idea de si Mari Carmen se habría muerto igual si hasta ayer hubiese seguido en su casa. Lo que sí sabemos es que los últimos años y especialmente las últimas semanas que le han hecho pasar a esta mujer, desde que la echaron de su casa para que unos empresarios ganaran tres cochinos duros más, eso es una vileza cruel. Y hay dos preguntas hoy. La primera, que la dejó dicha ella misma, Mari Carmen, lo dejó dicho antes de morir. ¿Cuántas otras Mari Carmenes están sufriendo esa angustia de no saber dónde pueden acabar? ¿Cuántos jubilados en alquiler están aterrados en España porque ven que con su pensión no les va a llegar para seguir pagando los nuevos precios cada vez más caros de su casa de siempre? Y la última pregunta, y esta ya para quienes decidieron lincharla estas dos semanas a base de titulares asquerosos mientras ella se estaba muriendo en el hospital, buscasen lo que buscasen, ¿les habrá merecido la pena?
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5: Mari Carmen murió anoche, horas antes de firmar el contrato de alquiler para 8 años con el que Urbagestión quería hacerse un poquito de limpieza de imagen y le iban a volver a dejar llegar a su casa, ¿no? Iba a firmar hoy ese contrato de alquiler, los mismos que no pararon durante años hasta desahuciarla, cuando vieron el daño reputacional increíble que se estaban autoinfligiendo ellos mismos, entonces sí que le ofrecieron a Mari Carmen volver a la casa en la que estaba, pagando lo que pagaba antes. Pero esa nueva oferta de contrato ha llegado tarde para ella. Lidia Payo, buenos días.
7: ¿Qué tal? Buenos días. Luchadora incansable por su vivienda en la que había crecido, quería ser una inspiración para que otros pelearan por lo suyo y responsabilizaba directamente a las administraciones y al fondo buitre de un periplo judicial que se alargaba demasiado.
8: Son 69 años míos, mi juventud, mi vivencia con mis padres, los fallecimientos de mis padres en esta casa. Es que es mío, o sea, es que no me pueden quitar mi vida. ¿Qué es lo que están pretendiendo? ¡Quitarme la vida!
7: Hoy estaba previsto que firmara su nuevo contrato de alquiler asequible. Así lo había acordado su familia con los propietarios y la administración madrileña. Su abogada, Beatriz Duro, anoche en Hora 25.
9: La verdad es que eso también nos da mucha paz, mucha calma, porque ella supo que podía haber vuelto a su casa y ella pues también tenía esa esperanza, ¿no?, de poder volver a su casa y tener un sitio donde volver.
7: Horas antes de poder formalizar el acuerdo, Mari Carmen fallecía en la cama del hospital en el que ha estado ingresada las últimas dos semanas.
5: La Puerta del Sol, donde el estallido de rabia por el caso Mari Carmen cristalizó en una acampada de cientos de jóvenes hace ya dos semanas, allí en Sol se ha improvisado un pequeño lugar de recuerdo a Mari Carmen con fotos, con velas. Alejandro Becerra, buenos días.
11: Buenos días, Aymar. Algunas de esas velas siguen encendidas pese al frío y el viento después de toda la noche. Mucha gente está a esta hora colocando velas nuevas. Hay un dibujo de Mari Carmen que preside ese homenaje con una frase: no se puede desalojar un recuerdo. A mi espalda está la acampada donde todo esto se ha vivido con dolor, rabia, porque no quieren más casos como este.
12: Pero bueno, es un motivo más para seguir aquí precisamente, porque no es algo que podamos permitir que vuelva a pasar en este país. Es que no es, es inhumano, es completamente inhumano. Y aquí estamos por ella y por toda la demás gente a la que desahucian en este país cada semana de sus casas.
11: Sonia, una mujer que iba de camino al trabajo, acaba de pasar delante del homenaje y ha colocado un peluche.
13: Pues porque creo que todos tenemos que recordarlo y los que somos un poquito más mayores y tenemos hijos, también contarles a ellos qué ha supuesto la lucha de Mari Carmen, para recordar que hay otras personas que están en la situación de Mari Carmen, también mayores. Aquí cerca en el barrio de La Latina está Paquita.
11: Hay una especie de tabla donde los transeúntes que pasan pueden dejar mensajes, también cartones. En uno se lee: luchamos como tú, nos limpiamos las lágrimas y seguimos hasta que el camino cambie de rumbo.
5: Beatriz Duro, la abogada que ha acompañado a Mari Carmen hasta el último día en su pelea legal contra Urba Gestión. La abogada estuvo anoche en Hora 25.
9: La violencia de este tipo de procedimientos y de desahucios que se dan todos los días en nuestro país tiene unas consecuencias y un impacto en la salud que es evidente. Con este caso pues hemos podido verlo casi en directo, ¿no? Desde hace un año, yo veo imágenes de hace un año en octubre, cuando era su primer intento de desahucio y Mari Carmen estaba en la calle andando, Mari Carmen estaba cantando, Mari Carmen era una persona totalmente autónoma, y vemos cómo llegó a junio y julio, al segundo y tercer intento, una persona en silla de ruedas con mucho menos autonomía, y vemos cómo se la sacó de su casa en una camilla y directamente a ingresar en un hospital. Y la verdad es que además de la pena, pues siento también muchísima rabia, porque evidentemente hay culpables detrás de todo esto y hay culpables de su muerte. Y esto afecta a muchísimas personas.
5: En el portal en el que vivía Mari Carmen, de donde la echaron y a donde ella solo quería volver, siguen los homenajes desde anoche. Sara Aranda, adelante.
14: Sí, Aymar, ahora mismo dos mujeres se han parado frente a ese altar improvisado que han levantado a los pies de un árbol. Están leyendo los mensajes que han dejado los vecinos, en los que recuerdan su mirada valiente y prometen continuar con su lucha. Mari Carmen, escriben en carteles, se ha convertido en un referente. Quienes pasan por aquí, algunos vecinos muy emocionados, nos cuentan que esta historia no debería haber acabado así.
15: La historia de Mari Carmen ha emocionado todo el país, nos ha tocado muy de lleno a todo el mundo. Yo tengo en mi familia a personas mayores así, y para mí es impensable, impensable.
14: Ahora mismo una familia con niños pequeños se está acercando, les están explicando lo que Mari Carmen representa, lo que está representando estos días. Algunos también se animan a encender una vela y participar en este homenaje a Mari Carmen.
5: Ese piso, ese piso frente al cual ahora están las velas, las fotos, hay también una camiseta del sindicato inquilino, un árbol. Ese piso, el Fondo Urba Gestión lo compró sabiendo perfectamente lo que compraba. Lo compró sabiendo que venía con lo que en el sector se llama bicho. Venía con bicho. Había una inquilina dentro de 80 y pico años por aquel entonces, con un 50% de discapacidad. Sabían lo que compraban porque lo compraron mucho más barato que el precio habitual. O sea, ellos sabían que venía con una inquilina dentro. y echar a Mari Carmen formaba parte de su plan de negocio con este piso. Los medios internacionales se hacen hoy eco de la muerte de Mari Carmen convertida en símbolo. Ángel Villascusa, buenos días.
16: Buenos días. Muchos acentos para pronunciar el mismo nombre.
17: Mari Carmen.
19: Mari Carmen.
21: Mari Carmen.
22: Mari Carmen.
23: Mari Carmen Abascaldi.
16: Medios de Estados Unidos, México, Alemania, Francia, Italia o el Reino Unido contaron anoche su muerte en las televisiones y en las radios y hoy la noticia sigue en las portadas de las ediciones digitales de muchísimos países. El New York Times, que lanzó incluso una notificación a los teléfonos móviles tras la muerte de Mari Carmen, hoy titula Mari Carmen muere sin volver a casa. La imagen de la mujer de 87 años desahuciada en una camilla el pasado 23 de septiembre tuvo muchísimo eco en los medios y desde entonces estos medios también se han volcado con las protestas o con la acampada de la Puerta del Sol. Donde esta noche estaba la corresponsal de France 24 contando que los acampados celebraron también un minuto de silencio al enterarse de su muerte. La palabra más repetida esta mañana es símbolo, símbolo de los problemas de acceso a la vivienda, dice la República en Italia, o también lo utiliza la BBC, la edición digital de la CNN, que ha emitido esta noche un reportaje. Un reportaje en el que recordaban que cientos de personas la apoyaron para intentar evitar el desahucio y que el enfado ha terminado por provocar el adelanto de las elecciones, como recuerda el Guardian, después de que la derecha tumbara las medidas de emergencia en el Congreso.
5: Bueno, pues hoy en la Asamblea de Madrid no se va a guardar un minuto de silencio por Mari Carmen porque el PP se negó anoche. Los partidos progresistas van a tener que salirse al hall del Parlamento Autonómico para rendirle ahí homenaje, ese minuto de silencio a Mari Carmen, porque el PP no permite que sea dentro del pleno. Roberto Torija.
24: No lo vemos. Esa es la respuesta del Partido Popular de Madrid para negarse a ese minuto de silencio, según fuentes parlamentarias. En el PP confirman la negativa. Lamentamos la muerte de Mari Carmen Abascal, nos dicen, pero no vamos a contribuir en lo que consideran la utilización política para hacer una campaña interesada. El minuto de silencio no tendrá lugar, por tanto, en el interior de la Asamblea, no tendrá la solemnidad de la sede parlamentaria, será en el patio de la Asamblea, tampoco habrá un minuto de silencio en el pleno del Ayuntamiento de Madrid que empieza en poco menos de 20 minutos.
5: Feijóo escribió anoche en redes sociales, ni campaña, ni partidos, ni utilización interesada. Ante la muerte de una persona solo cabe respeto. Y los socios de gobierno del PP en cuatro comunidades, en cuatro por ahora, escuchen en lo que están Germán Terch, eurodiputado de Vox célebre. Eurodiputado ha escrito en Twitter, procede una autopsia de Mari Carmen.
25: Sí, Aymar, escribe Terch, ahora que sabemos de las instrucciones de la trama del gobierno para eliminar a la juez Viedma y conociendo las acusaciones de Mari Carmen contra Sánchez, es imprescindible conocer exactamente las causas de su muerte. En otro mensaje, retuitea a un usuario que puso hace unos días, yo creo que Sánchez se carga a Mari Carmen. Y Terch concluye, aquí un adivino.
5: En fin, desde el gobierno, Canals.
25: Pues el presidente Pedro Sánchez escribió esto anoche en redes sociales. Todo mi cariño a la familia y a los seres queridos de Mari Carmen. Un abrazo también a todos los que hoy sentimos esta pérdida como propia. Y el presidente catalán, Salvador Illa, también ha escrito que la muerte de Mari Carmen nos golpea. Le ponía voz a la reacción del gobierno el ministro Ángel Víctor Torres.
26: Lamentar su fallecimiento, el fallecimiento de una persona que tristemente se hizo célebre por el desahucio que finalmente no se pudo evitar con una gran movilización ciudadana y también con las conciencias que creo que ha levantado su caso singular que ha hecho que lógicamente se hayan tomado decisiones.
25: Desde Sumar, Yolanda Díaz ha pedido no olvidar que detrás de cada desahucio hay una vida y mensaje del ministro Bustinduy. Mari Carmen deja un ejemplo de lucha y dignidad. Ojalá no sientan nunca tranquilidad quienes le arrebataron la suya. La eurodiputada de Podemos, Irene Montero, va un paso más allá, asegura que la muerte de Mari Carmen es un asesinato y más escueto, el portavoz de Esquerra en el Congreso, Gabriel Rufián, ha tuiteado que hijos de puta.
5: En este contexto, Unai Sordo, secretario general de Comisiones Obreras, explicó en Hora 25 anoche la convocatoria de huelga general para el próximo 11 de noviembre.
29: Lo relevante es que haya una movilización social muy importante en España que sitúe en la vivienda los precios y la necesidad de subir los salarios como una conversación de país y que hablemos de por qué la vivienda está como está y qué se puede hacer para bajar los precios.
5: Y ante las críticas porque esta convocatoria de huelga general vaya a tener lugar justo antes de la campaña electoral.
29: Soy consciente de que va a impactar en la campaña, pero va a impactar porque el problema o los problemas, porque son varios los que van a estar encima de la mesa, son los que afectan a la gente común.
5: Los analistas de Hoy por Hoy esta mañana son Elsa García de Blas, buenos días.
30: Buenos días, Aymar.
5: Jesús Maraña, ¿cómo estás?
31: Hola, buenos días.
5: Y Mariano Alonso, muy buenos días.
32: ¿Qué tal, Aymar? Buenos días.
5: Tu titular de este jueves, Elsa.
30: Yo creo que España ha cambiado gracias a Mari Carmen.
5: ¿Maraña?
31: Pues casi mejor que inventarme yo un titular
0: prefiero leer un cartón que está detrás de las velas en el kilómetro cero. Has pasado a la historia como la abuela de toda España. Y ese recuerdo yo creo que ha creado una movilización social absolutamente necesaria.
5: Mariano.
1: Yo creo que Mari Carmen entra en el elenco de los grandes mártires de causas en España, junto a, por ejemplo, Ana Orantes, la mujer que de alguna forma dio nombre a la violencia de género, o como, por ejemplo, el mismo Miguel Ángel Blanco, la persona que más simbolizó a las víctimas de ETA.
5: Ampliamos el análisis a y media y estará con nosotros en el pulso de hoy por hoy Koldo Kaxla, que es el relator de Naciones Unidas para la Vivienda.
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10: Crece el pulso dentro de la izquierda, a la izquierda del PSOE, para decidir cómo concurren a las elecciones generales. La pelea de verdad está en cómo se reparten los pocos puestos en las listas que tienen garantizados que se conviertan en escaños. Lo que se llama puestos de salida. Porque las encuestas les dibujan un panorama bastante feo y realmente los escaños que tienen más o menos seguros son poquitos. Y repartir esos puestos, eso es la madre del cordero ahora mismo. Más Madrid ha renunciado a dar la batalla para que Mónica García sea la líder de ese espacio del Frente Único. Asumen que sea Ada Colau la líder, pero dice muy bien, Colau, líder tú, pero desde Barcelona, en la lista de Barcelona. Porque Más Madrid quiere quedarse para sí cuatro de los cuatro o cinco escaños que el Frente Amplio puede conseguir como mucho en Madrid. Cosa que dejaría con un pie fuera, por ejemplo, a Izquierda Unida o a Movimiento Sumar. O sea, hay más comensales que pastel ahora mismo. Joan Gimeno, buenos días.
11: ¿Qué tal? Buenos días. Sí, realmente es una situación endiablada y por eso lo que señalan desde el Frente Amplio es que las negociaciones continúan hasta que se llegue a un acuerdo global. Es lo que dicen fuentes de Izquierda Unida, Movimiento Sumar o de los Comunes, que es el partido del que procede Colau. Es importante que las negociaciones sigan donde tienen que estar, nos dice un dirigente en privado. El movimiento de Más Madrid ha generado bastante malestar. De hecho, el resto de partidos se enteraron por la prensa. También el líder de Izquierda Unida, Antonio Maillo.
12: Siempre preferimos hablar y anunciar como colectivo común. Queremos que las noticias sean pues de toda la organización, de una forma ordenada y salida, pero bueno, es necesario que estemos cohesionados en las muestras de nuestras posiciones políticas y de nuestros anuncios.
11: Pese al reproche en las formas, Maillo daba la bienvenida a la propuesta y definía a Ada Colau como una magnífica candidata. El perfil de la exalcaldesa de Barcelona genera más simpatía en Podemos que otros como Mónica García, pero en la formación morada insisten en sus primarias y no entran a valorar. Ahora bien, con Podemos dentro de esta fórmula, el encaje de listas sería mucho más difícil todavía.
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8: Con el arranque hasta ahora del torneo de tenis en Shanghái y además con una derrota sorprendente, la de Jaume Munar ante el americano Brooksby, el 102 del mundo. A partir de esta hora programamos partidos del andaluce, de Dani Mérida y también para Carreño, para Pablo, porque con Manu estuvo anoche aquí en la SER, Juan Carlos Ferrero.
19: Sí, a ver, Manu, yo creo que son cosas personales. Al final lo que pasa interiormente tampoco hay que decirlo a los cuatro.
8: Ruptura con Alcaraz y además mañana es la noticia, vuelve ya a la Liga.
0: 8 y 20, 7 y 20 en Canarias.
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26: Hola, muy buenos días. Jueves 8 de octubre, con cielos despejados en Vigo y temperaturas que oscilarán entre los 14 y 24 grados, una situación que según parece se mantendrá para lo que resta de semana. Lo comprobamos con Meteo Galicia. Joel Cid, buen día.
27: Hola, muy buen día. Sí, os sabes, recuperamos a influencia anticiclónica, que tenemos un día na comarca de Vigo, con ceos moi abertos, unha nube de tipo alto pola tarde sen moitas consecuencias, ventos do nordés en xeral moderados, esas temperaturas sen moitos cambios. Tenemos valores donde estará moi preto dos 24 e 25 horas.
26: Moi ben, tomamos notas. Moitas grazas, Xoel. Bo día.
27: Igualmente, moi bo día.
26: También repasamos la situación del tráfico en las calles de Vigo y para eso nos vamos hasta el Concello con Adriana Sayans. Bo día.
28: 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Continúan as obras de humanización na cidade, con obras na Avenida de Madrid e tamén en Cesario Vázquez. 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Nos restantes vías principais circulase con total fluidez. Moi bos días.
26: E en el resto de carreteras da provincia de Pontevedra e el área de Vigo, el tráfico bastante fluido, un pouco máis concentrado en la AP9 según las cámaras de la DGT. Y continúa el amplio dispositivo para encontrar un desaparecido en la costa de Redondela. La búsqueda es por tierra, mar y aire. Cuenta con guardacostas, policía nacional y local, bomberos y guardia civil, que aporta embarcaciones y buzos. También participa el helicóptero Pesca 1. Como comentábamos estos días, el embalse de Eira sigue bajando y su ocupación está en el 47%. Asegura el alcalde Abel Caballero que se trata de la peor cifra de la presa en la historia de la ciudad, por debajo de la de 2011 y 2017. Por eso pide consumo responsable y alerta de la preocupante situación ante la que la Xunta tiene que actuar.
29: Tenemos en la previsión que el agua está en la peor situación de llenado de Eiras que hubo nunca. Y necesitamos, primero, consumo responsable y limitarlo lo máximo que podamos en cada una de nuestras viviendas.
26: Y Consemar expulsa de la feria a la empresa italiana La Selvaggia, La Salvaje en italiano, por el uso de material sexista en su campaña de promoción. Vendía almejas con imágenes de mujeres desnudas y lemas como "No todas las almejas saben igual" o "Pescado fresco". Desde la organización condenan rotundamente el uso de la imagen de la mujer como reclamo comercial, sexista y vejatorio. Dicen que esta publicidad es incompatible con sus principios de igualdad, dignidad y respeto. También el Ministerio de Pesca de Italia, responsable del espacio expositivo, desconocía esta acción y se ha desvinculado y rechazado frontalmente. Con todo, Consemar clausura este jueves con cifra récord su 27ª edición en el IFEBI, siendo de nuevo un escaparate de referencia para el sector de los productos del mar congelados. Durante estos días en la feria se reunían empresas grandes y pequeñas y también oficios tradicionales como la elaboración de redes y también mucha innovación con, y escuchamos a María Jesús González, presidenta de la Federación Galega Redeiras Opeirao, y Jorge Sellés del Grupo CIE.
2: Tan en boga la economía azul, nosotros colaboramos al mantenimiento de las redes de pesca, reparándolas y dándoles más vida. E incluso en el caso de aparejos que no tienen mucha posibilidad de reparación, sí que aprovechamos partes de ese aparejo y le damos una segunda oportunidad. Incluso dentro de la diversificación, partes de aparejos que irían para el descarte los reutilizamos en artesanía. Entonces, yo creo que dentro de la economía azul nuestro papel es muy importante.
3: Tú lo preguntas de forma dinámica y te va respondiendo también de forma dinámica. Por ejemplo, le pides 10 kilos de sardina, vale, pero ¿con qué presentación? ¿Lo quieres fresca, la quieres congelada?
26: En otros asuntos, la Unión Médica y Facultativa, donde se integra el sindicato Mega, aplaza el inicio de la huelga de médicos indefinida prevista para el 28 de octubre. Una que no se cancela, advierten, tan solo se traslada a su inicio hasta que se constituya un nuevo gobierno con plenas facultades negociadoras. María Pazo es la portavoz del sindicato Mega en Galicia.
4: Consideramos que este tema tiene que seguir estando ahí y que los partidos políticos tienen que posicionarse.
26: La que sí tiene fecha es la huelga general. Será el 11 de noviembre, tan solo dos días del pistoletazo de salida de la campaña electoral. Los dos grandes sindicatos del país, Comisiones Obreras y UGT, al que también se ha sumado la CICA en Galicia, celebrarán un paro de 24 horas de la mano también del sindicato de inquilinas. Amela Pérez es del sindicato.
5: A maioría das familias e das persoas traballadoras, sobre todo xente moza, ten claro que nas condicións e nos precios que se están dando nestes intres é imposible. Os que teñen a maioría das competencias en materia de vivenda son as comunidades autónomas.
26: Y el alcalde de Vigo asegura que todos los proyectos importantes que el gobierno de España tiene en marcha en la ciudad van a buen ritmo y que si se han prolongado en el tiempo es porque por el camino, aseguran, se ha encontrado con la paralización del PP. Así, el vigourense por Cercedo espera en marzo la exposición pública. La salida sur no avanza en Portugal, pero sí en esta zona de la frontera, y la autovía en túnel a Porriño sigue en marcha, no, recuerda, sin oposición.
29: No quieren que se haga. ¿Quién lo paga? El gobierno de España. 400 millones. Y el bloque también en contra. El bloque que no se haga. Que no se haga, pero vino aquí un diputado del bloque a decir que esos 400 millones se invirtieran en Coruña.
26: Y el Partido Popular de Vigo ha denunciado que el gobierno local ha perdido una ayuda del Ministerio de Transportes de 3,5 millones de euros para descuentos de los billetes de transporte urbano. Luisa Sánchez, presidenta del PP de Vigo.
6: 3,5 millones que ya no vamos a recibir del Ministerio de Transportes por pura negligencia de este gobierno local.
26: Y la Navidad sigue ganando terreno en Vigo. Los trabajos de instalación del alumbrado avanzan a buen ritmo y hasta marcha el montaje de la gran bola de luces LED de la farola Dulzaiz. Ahora, el concello ha abierto la convocatoria de convenios con empresas para participar en la cabalgata de Reyes. Y el IES, República Oriental de Uruguay de Tey, sigue esperando a poder poner en marcha con normalidad el nuevo ciclo de FP de la electricidad. El aula exterior instalada por la Xunta todavía no está plenamente operativa y los 16 alumnos matriculados no pueden realizar buena parte de la formación práctica. Óscar Pedrido es el director del centro.
7: Niños tienen unos módulos de electricidad que son 18 de las 32 horas lectivas que tienen a la semana y en este momento pues no tienen su taller para impartir sus actividades o realizar sus actividades prácticas.
26: Y Vigo ha rendido homenaje a una de las grandes científicas gallegas. El Instituto de Investigaciones Marinas ha presentado un libro dedicado a Aída Fernández Ríos, la oceanógrafa viguesa, que fue la primera mujer en dirigir el centro y que este año precisamente es la científica galega doano. Beatriz Novoa es la directora del Instituto de Investigaciones Marinas.
9: A ciencia, por supuesto, é unha parte fundamental do valor do IEM, pero por riba de todo están as persoas.
1: Ao longo destes 75 anos perdemos moitos compañeiros e compañeiras, científicos, técnicos, personal de apoio, pero hai perdas que por inesperadas, porque chegan.
26: Y terminamos en deportes. En el Celta avanza la recuperación de Aspas y Cáceres. El capitán de baja desde la rotura fibrilar que sufrió ante el Málaga está en la recta final de su recuperación, mientras Cáceres ya entrena con normalidad luego de esas molestias en el pubis. Así llegamos a las 8:30. 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Muy buenos días.
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11: Son las 8:30 de la mañana, las 7:30 en Canarias. A esta hora comienza el pleno del Ayuntamiento de Madrid. Los grupos progresistas habían pedido guardar un minuto de silencio en memoria de Mari Carmen. Mari Carmen murió anoche, saben ustedes, murió desahuciada, murió no en su casa como ella había querido, murió en un hospital. Dos semanas después de que la echaran del piso en el que había vivido con su familia 70 años. La izquierda había pedido guardar un minuto de silencio en el pleno del ayuntamiento de la ciudad en la que ha vivido Mari Carmen toda su vida. Un minuto de silencio. No homenajes, no plazas. Un minuto de silencio. Bueno, pues la derecha se ha negado. Y a esta hora comienza el pleno del Ayuntamiento de Madrid sin ese minuto de silencio. Los grupos de la izquierda han tenido que salir a la calle y esta mañana guardar ese minuto de silencio en la calle. La de hoy es una mañana, caballero, en la que se entrelaza el dolor y el cabreo.
12: Sí, yo creo que son emociones perfectamente compatibles. Creo que casi en cualquier día y en cualquier momento, ¿no? Porque siempre hay algo que te genera una emoción u otra y también hay veces que se mezclan las dos, como dices. Yo creo que hoy, o casi me atrevería a decir que desde anoche, desde que supimos de la muerte de Mari Carmen Abascal, hay algo que nos queda claro, que quizá deberíamos desterrar ya ese latiguillo que dice que la muerte nos iguala, porque creo que la muerte no nos iguala. Cada uno muere al final como puede, como le dejan, y muy pocos pueden hacerlo como quieren. Siempre se dice que una quiere morir en casa. En el caso de Mari Carmen, era una de tantas mujeres y de tantos hombres en España que lo que quieren es terminar sus días y que el último suspiro sea en la cama en la que han reposado sus huesos durante tanto tiempo. Uno no quiere morirse como se ha muerto Mari Carmen, en una cama articulada, con ese olor a desinfectante y con ese camisón que te ponen cuando estás ingresado en un hospital que te deja eso que los padres, al menos los míos, llamaban las vergüenzas al descubierto. En el caso de Mari Carmen Abascal, hay otra de las cosas que nos ha quedado clara, que es que no existen las víctimas perfectas. No existe una persona a la que debamos canonizar, una que merezca o no las cosas según sus usos y costumbres a lo largo del día. Hay gente profundamente desagradable en este mundo. Lo sabía Mari Carmen y lo sabemos nosotros que llevamos estos días viendo a gente a la que teníamos afecto mostrar esas vergüenzas sin un camisón de hospital. No hay víctimas perfectas. Había anoche, lo contaba a los compañeros del País, un cartel entre tantas velas que no tenía ni rabia, tampoco tenía dolor, pero tenía unas palabras muy sencillas y que dicen mucho. Ese cartel decía una cama, un techo, luz, una almohada, un suelo, zapatillas, calor y una sábana. Y al final igual la vida es un poco esto. Todos estos días decías tú antes que vamos a escuchar cosas horribles, pero es que ya las venimos escuchando, especialmente en boca de esos que dicen que no se puede decir nada, pero al final han dicho casi de todo. Y yo en estos días, no solo lo que está ocurriendo en el Ayuntamiento de Madrid o en la Asamblea, en tantas otras personas, estoy viendo cómo estamos asistiendo a otra muerte, que es a la muerte de la derecha compasiva, esa que hasta ahora le rezaba a los muertos y que ahora lo que se dedica es a cagarse en ellos.
11: Caballero, gracias.
12: Gracias a ti.
11: En la Puerta del Sol ahora mismo, Alejandro Becerra.
13: ¿Qué tal, Aymar? Buenos días. Hace unos minutos, gente que está aquí en la acampada ha amarrado el homenaje con cinta y unos contrapesos por el viento. Han puesto también bonitas las flores del homenaje. Lo que estamos viendo ahora mismo es la imagen de la solidaridad. Solidaridad de gente que pasa y deja unas velas. Por ejemplo, Yumalai.
14: Hay que luchar por los derechos de la sociedad al final. Es importante, sobre todo, la juventud, que tengamos todavía el espíritu que tenían nuestros padres y nuestros abuelos por tener un futuro mejor, sobre todo con la vivienda, que es un tema bastante relevante ahora mismo.
13: O Jorge, que tiene un pensamiento por todos los que han podido o pueden estar en la misma situación que Mari Carmen.
0: Y me da mucha pena sobre todo la gente, las personas que pueden estar en su misma situación, que son desconocidas, que son anónimas y que no sabemos.

0: Tedros Adhanom exige a Rusia más información al respecto.
1: No tenemos una imagen completa de lo que ha pasado para evaluar posibles riesgos, insistía.
0: No es la primera vez, además, que reclama información y transparencia. Ya lo hizo el sábado pasado. Rusia, mientras tanto, minimiza lo ocurrido. Intenta calmar la preocupación internacional, mientras su principal rival, Estados Unidos, también sigue el caso de cerca. A Donald Trump, de hecho, le han preguntado esta madrugada si cree que podría tratarse de un arma biológica.
2: ¿Es la plague en Rusia? A bioweapon.
3: Well, we don't think so.
0: Algo que ha descartado. Y tampoco ha sido hostil con el Kremlin cuando la prensa le ha preguntado si Rusia le está dando las mismas sensaciones que China durante la pandemia. China no dijo mucho, Rusia tampoco, pero parece que lo tienen controlado. Aún así, Aymar, el gobierno estadounidense está muy atento a esta posible plaga y Trump tiene previsto hablar sobre el tema con Putin muy pronto.
4: Y esta mañana en Hoy por Hoy en El Meollo vamos a hablar con el explorador Ramón Larramendi, que va a recorrer la Antártida 3.400 kilómetros enteros con un trineo de viento que ha diseñado y que se mueve con el viento y la energía solar. Van a recorrer la parte más inexplorada del planeta, llevando a bordo del trineo el material para 16 proyectos científicos. Javier Ruiz Martínez.
5: Imagina un trineo.
6: La locomotora donde vivimos y donde conducimos el trineo.
5: El que habla es el explorador polar Ramón Larramendi, creador de un vehículo único.
7: Se rompe algo, se rompe una pieza de las cientos de piezas que hay. Estando allí en el hielo, lo que quieres es tener un sistema que sea tan fiable
5: como. Y vaya si se rompe en medio de la Antártida.
8: Estaba mi peso mientras conducía, al pasar un bloque, lo que hay es entablillarlo con un esquí.
5: La diferencia con otros vehículos es que.
9: Nota cuando subes la barra como pierde potencia.
5: Que se mueve con unas gigantescas cometas de viento que tiran de 3.000 kilos a través del hielo.
7: Antártida es el séptimo continente, el lugar más desconocido, más salvaje, más remoto, más todo.
5: La de 2026 no es la primera expedición.
10: Hemos recorrido 1.200 kilómetros navegando con más de 2 toneladas de carga.
5: Pero sí la más impresionante, 3.400 kilómetros con 16 proyectos científicos a bordo. Cada metro que el viento impulsa a Larramendi, lo avanza con él la ciencia mundial.
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1: Esta mañana con Mariano Alonso, con Elsa García de Blas y con Jesús Maraña, en un día absolutamente atravesado por la muerte de Mari Carmen, que es una mujer a la que le han destrozado los últimos años de vida, con esa espada de Damocles del desahucio que ha pasado sobre ella. Eso se nota muy bien en cómo va cambiando su voz. Nosotros en la SER le hemos ido haciendo entrevistas en los últimos años, y desde que empezó este calvario, y se ve cómo va cambiando, o sea, cómo Mari Carmen se va apagando en muy poquito tiempo. La periodista de la SER que ha estado en su casa, que ha seguido su caso, es Lidia Payo. Hola de nuevo, Lidia.
4: ¿Qué tal, Aymar? Incansable en la lucha, nos abrió las puertas de una casa llena de recuerdos, de fotografías en blanco y negro de su familia, de sus viajes, de los que hablaba con mucho orgullo. Unos recuerdos que formaban parte de sí misma y de los que no se podía desprender.
5: Son 69 años míos, mi juventud, mi vivencia con mis padres, los fallecimientos de mis padres en esta casa. Es que es mío, o sea, es que no me pueden quitar mi vida, que es lo que están pretendiendo, quitarme la vida.
4: Desde entonces, tres intentos de desahucio, intervino hasta las Naciones Unidas alertando de un daño irreparable para esta mujer. Su mensaje era claro: luchad, defended lo propio.
5: Esto es una pequeña victoria, yo pensaba que sería una victoria más buena, pero no ha sido así, pero bueno, por lo menos es como dijéramos un parche, y durante ese parche yo voy a luchar.
4: Una fortaleza imparable que se notaba hasta en la voz, pero que con el paso del tiempo y con cada intento de desahucio estaba haciendo mella en su salud física y mental.
6: Porque eso es una agonía la que llevo viviendo, y creo que ya de alguna manera o cruzo el río o me quedo en la orilla. Yo voy a seguir luchando hasta el final.
4: Tras su desahucio, Mari Carmen ingresó en el Gregorio Marañón con un cuadro de ansiedad y agotamiento severo. El mensaje no cambió, pero sí la ubicación, esta vez desde la cama del hospital.
6: Me gustaría estar allí con vosotros, acompañaros en vuestra campana y vuestra lucha, pero no tengo la suerte. Por lo tanto, desde aquí os pido a todos valor, luchar, defender lo que es vuestro.
4: Hoy estaba previsto que firmara el nuevo contrato de alquiler, acompañada siempre por su abogada y el sindicato de inquilinas, de los que decía eran su familia. Mari Carmen ha fallecido a horas de regresar a su casa.
1: Es muy doloroso, Maraña, pensar que Mari Carmen ha muerto en la cama del hospital, a la que llegó directamente desde su casa el día en que la policía entró con la radial, tiró la puerta y la sacaron de allí en una camilla, la metieron en un hospital, en una cama, y se ha muerto.
7: Sí, yo a mí desde luego no me quedan muchas palabras sobre lo que ha significado y significa Mari Carmen y cómo fue tan salvaje su desahucio, ¿no? Uno de los asuntos en los que yo creo que hemos puesto quizá poco el acento es en la parte judicial de todo esto. El hecho de que hubiera un primer juzgado que dio la razón a Mari Carmen y consideró que tenía todo el derecho para continuar en su casa. Luego fue tumbado por la Audiencia Provincial y luego la decisión de la Audiencia Provincial, de la sección novena, la confirmó la Sala Civil del Supremo. Y digo esto porque pocos días después, hace esta misma semana, otra jueza de Madrid ha paralizado 8 desahucios sin esperar a los decretos, sino simplemente tomando como referencia el acuerdo alcanzado al día siguiente de que Mari Carmen fuera expulsada de su casa, cuando ya el ayuntamiento se puso a ello y alcanzó un acuerdo con los dueños de Urbagestión. Quiero decir, estas cosas pasan por las leyes, pero pasan también por las personas y por los órganos, por las instituciones. Y yo supongo, quiero pensar, que un día como hoy, pues habrá bastante gente, también en el ámbito judicial, que debe ser consciente de cómo cambia la interpretación de la ley en un caso o en otro cuando se juega con la vida de la gente.
1: Mariano.
8: Sí, evidentemente el desahucio, que es una orden judicial, que por lo tanto las fuerzas de seguridad no tienen que ejecutarla como tal, pues en casos como este o en casos como el de Olga Matute, que hace solo un mes se suicidó en Cataluña, una mujer que se vio atrapada con dos hijos después de que su marido la había abandonado y que hizo un discurso muy emotivo en el Parlament de Cataluña, pero nada pudo frenar su desahucio y su trágico final. Bueno, pues evidentemente esa frialdad del sistema judicial que decreta un desahucio y que la policía, en este caso, tiene la obligación de ejecutarlo, pues compadece mal con las historias humanas que hay detrás, evidentemente, de cada desahucio. Yo creo que en ese sentido, hoy es un día para repetir que pagamos impuestos a las administraciones públicas para que ante casos como estos y con previsión arbitren lo que se llama la alternativa habitacional. Y yo creo que administraciones públicas, estamos hablando aquí de dos casos en Barcelona y Madrid, de administraciones públicas del tamaño de las dos grandes ciudades de España, deben tener o deberían tener, digamos, pensado y arbitrado ese tipo de alternativa habitacional de uno u otro tipo para evitar la tragedia que hay detrás de la fría decisión jurídica del desahucio, que cada caso, Jesús, es distinto y, bueno, pues evidentemente los jueces también tienen que aplicar la ley, ¿no?
9: A ver, sí, yo pienso que la muerte de Mari Carmen saca las vergüenzas de nuestro sistema, ¿no? Y es sin duda un punto de inflexión que, por otro lado, considero que cambia el país, ¿no? De la misma forma que lo mencionábamos antes, ¿no? Que la muerte de Ana Orantes sirvió para una toma de conciencia sobre la violencia machista, o la violación de la manada hizo lo mismo con la violencia sexual contra las mujeres, pues la muerte de Mari Carmen ha provocado también un despertar, una toma de conciencia colectiva de que la crisis de la vivienda, que pese a su gravedad estaba de alguna manera bajo el radar, pues no puede quedar ahí, ¿no? Y esto es porque ella, esta mujer, tocó una fibra de la sociedad, y además la generación más joven, no la suya, sino la más joven, recogió el testigo con esta ola de protestas, con este movimiento de protesta social tan importante, que además ha terminado desembocando hasta en una convocatoria electoral, ¿no? Yo creo que de alguna manera Mari Carmen es una mártir, y que ahora su legado es esta toma de conciencia colectiva de que la crisis de la vivienda no se puede dejar estar. Hay que hacer algo, y hay un mandato a los poderes públicos, a este sistema que ha fallado estrepitosamente con la muerte de esta anciana, para que estén a la altura y den una respuesta verdadera, real, a un problema que atraviesa la sociedad, que es este del acceso a la vivienda digna.
1: Es verdad que Mari Carmen ha muerto sin casa, ha muerto desahuciada, pero ha muerto habiendo provocado muchos cambios, Villar.
10: Empezando por una legislación de vivienda para prohibir desahucios a vulnerables, que sin el suyo muy probablemente no existiría. Eso ha pasado en las dos semanas que separan este momento.
11: ¡Habla la policía! ¡Abrenos, anda! ¡Abrenos la puerta, Mari Carmen!
10: La policía rompiendo la puerta de Mari Carmen con una radial y esto.
12: ¡No podemos dejar de luchar por Mari Carmen!
10: La movilización de cientos de personas anoche tras saber que Mari Carmen había muerto en el hospital sin poder volver a su casa. Un final cruel para una historia de sufrimiento y lucha por terminar la vida donde la había vivido siempre. Pero Urbagestión la echó y el resultado fue esa imagen de una anciana en camilla, impotente, desahuciada. Y ante esa imagen se desbordaron plazas, miles de llaves se agitaron al cielo de muchas ciudades. El clamor llegó al Congreso en forma de decretos insuficientes pero necesarios para los sindicatos de inquilinas, inasumibles para PP, Vox y Junts, que los tumbaron así.
13: Votos a favor, 172. Votos en contra, 178. Ninguna abstención. En consecuencia, queda derogado el Real Decreto Ley.
10: entre aplausos. Y tras esa derrota...
14: He decidido convocar unas elecciones generales que se celebrarán el domingo 29 de noviembre.
10: Dijo anoche su abogada, con sastre Beatriz Duro, que ella, que Mari Carmen, se ha enterado de todo.
15: Sabe perfectamente la repercusión que ha tenido, sabe pues que se había movilizaciones en todo el territorio, que la acampada de Sol ha conocido incluso pues el adelanto de las elecciones, absolutamente todo, el decreto Mari Carmen, estaba ella muy contenta también y absolutamente de todo.
10: Pero que no ha aguantado más.
15: Que la violencia de ese tipo de procedimientos y de desahucios que se dan todos los días en nuestro país tiene unas consecuencias y un impacto en la salud que es evidente. Yo veo imágenes de hace un año, en octubre, cuando era su primer intento de desahucio y Mari Carmen estaba en la calle andando, Mari Carmen estaba cantando, Mari Carmen era una persona totalmente autónoma. Y vemos cómo llegó a junio y julio, el segundo y tercer intento, con una persona en silla de ruedas con mucho menos autonomía, y vemos cómo se la sacó de su casa en una camilla y directamente a ingresar en un hospital. Y la verdad es que además de la pena, pues siento también muchísima rabia porque...
10: Dos semanas llevaba en el hospital y desde ahí mandó este último mensaje.
6: Me gustaría estar allí con vosotros, acompañaros en vuestra acampada y vuestra lucha.
10: Un mensaje de lucha.
16: Tenemos que luchar por lo que es nuestro. Y el mejor homenaje que podemos hacerle a una persona que se pasó la vida luchando es dedicar nuestra vida a la lucha. Así que no vamos a parar, vamos a seguir.
10: Que resuena así ahora en la Puerta del Sol.
1: En la Puerta del Sol... Y en otras plazas en Bilbao, por ejemplo, Miguel Ángel Garrosa, egunon.
17: Hola, buenos días.
1: ¿Cuál es la imagen allí?
17: Bueno, pues aquí esta acampada comienza ahora a despertar. Los que han hecho el turno de noche se han ido a dormir y se ha convocado ya una asamblea a las 11 de la mañana. Ayer ya se le hizo un pequeño homenaje a Mari Carmen cuando se supo que había fallecido, una muerte que, según nos dicen los portavoces de esta acampada, no cambia su hoja de ruta porque personas como Mari Carmen hay muchas. Esta acampada, que hoy cumple 12 días, ha ido ganando peso según han ido avanzando las diferentes jornadas. Comenzaba con un par de tiendas y a esta hora cuento ya 43. Un campamento que ha sufrido incluso las inclemencias meteorológicas. La inundación del pasado sábado del casco viejo de Bilbao no ha impedido que esta acampada siga creciendo, que, como decimos, hoy tiene convocadas dos asambleas, la primera a las 11 de la mañana, la segunda a las 6 de la tarde.
1: En Sevilla, en Las Setas, Natalia Perales, buenos días.
18: Buenos días. La acampada aquí también está despertando. Cada vez asoman más cabezas por las tiendas y se empiezan a hacer las primeras labores de limpieza. Una imagen de casi 150 tiendas que contemplan desde hace 10 días los cientos de personas que en pleno centro de Sevilla pasan por aquí para ir a trabajar o a clase. Pero hoy es diferente porque las miradas se vuelven al otro lado de la carretera, a la parte baja de la escalerilla de la estructura conocida como Las Setas, donde se ha creado un pequeño altar con velas rojas y claveles que rodean la foto de Mari Carmen, con carteles y notas de agradecimiento y compromiso para seguir la lucha. Decenas de personas se están parando aquí desde primera hora con gestos de dolor o indignación. Imagen, Aymar, que contrasta con los turistas que se fotografían en la parte alta de la escalera con el logo I Love Sevilla. Anoche ya se movilizaron aquí en esta escalera. Esta tarde a las 7, en esta misma plaza, Las Setas de la Encarnación, hay convocada una nueva protesta.
1: Y en la acampada de Valencia, Juan Magraner, buenos días. Atención, Magraner. Bueno, vamos a ir y venir a lo largo de la mañana a esas plazas, a esos lugares de homenaje a Mari Carmen que se han ido improvisando en distintos puntos del país, con velas, con flores, con camisetas del sindicato de inquilinas. Hay una canción que esta mañana no nos podíamos quitar de la cabeza en el equipo, es de La Polla Records.

0: La Polla Records. Están escuchando Hoy por Hoy, son las 9 menos 5 de la mañana, a las 8 menos 5 en Canarias. Se nos acaba de cruzar otra noticia también realmente triste. Ha muerto José Manuel Beiras, histórico dirigente del nacionalismo gallego. Íñigo Caínzos, buenos días.
1: ¿Qué tal, Aymar? Buenos días. Lo hace, ha muerto a los 90 años de edad esta madrugada después de que su estado de salud se complicase en las últimas horas. Se va un referente aquí en Galicia de la democracia, la persona que consiguió que el Bloque Nacionalista Galego pasara de tener un diputado a 18 a ser segunda fuerza en el Parlamento de Galicia. Después también fue importante la construcción de frentes amplios de izquierda y Galicia empieza a despedirlo. Tenemos un tuit de Ana Pontón, la líder nacional del Bloque Nacionalista, que dice que Beiras deja una gran huella en varias generaciones de gallegos y gallegas, entre ellas me incluyo. Fue para mí un referente de coraje, compromiso y amor por Galicia. Tiene un lugar para siempre en el corazón y en la historia del pueblo gallego. Un fuerte abrazo a toda su familia. Son las primeras reacciones a la muerte del histórico dirigente nacionalista, uno de los intelectuales nacionalistas y gallegos más importantes de los últimos años aquí en Galicia, que muere a los 90 años de edad.

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0: Son las 9 de la mañana, las 8 en Canarias.
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0: Noticia política relevante a esta hora, Isabel Villar.
2: Sí, la exalcaldesa de Barcelona, Ada Colau, condiciona su participación en el Frente Amplio a que Podemos esté también dentro de esa candidatura a las generales del 29 de noviembre. Joan Gimeno, buenos días.
3: ¿Qué tal, Villar? Buenos días. Sí, es la primera reacción de Colau tras la propuesta de Más Madrid, que la coloca como líder del Frente Amplio, pero yendo por Barcelona y controlando las listas en Madrid. Esta negociación va a durar todavía horas, incluso unos días más, porque acabamos de escuchar a Ada Colau decir que ella solo está dispuesta a participar en el Frente Amplio si Podemos está dentro.
4: La gente, te lo dice en la calle, no puede entender que o por egos, o por vetos cruzados, o por cosas del pasado, me da igual. O sea, por diferencias que no son de programa, puede haber más de una opción de izquierdas. Entonces, yo insisto, si yo puedo ayudar, si puedo ser una persona de consenso para que haya efectivamente ese frente amplio que amplíe y sume a mucha más gente de la que está ahora mismo, ¿no?, en la representación institucional, entonces yo estoy dispuesta.
3: Si estamos todas, yo también estaré, acaba de decir Colau en Televisión Española. Esto altera el orden de los factores porque el Frente Amplio estaba inmerso en elegir su propio candidato y después, aparte, la negociación con Podemos, que insiste en sus primarias, aunque es evidente que el perfil de Colau genera más simpatía que el de Mónica García dentro de las filas moradas.
2: Y la Audiencia de Madrid da alas a la denuncia de Vito Quiles contra Begoña Gómez. El juez mantiene la fecha del 23 de octubre para interrogar a la mujer de Pedro Sánchez por denuncia falsa que puso Quiles contra ella, porque la sala de apelaciones de la audiencia lleva un mes sin decidir si reabre o no la denuncia que Gómez presentó por acoso contra el agitador por perseguirla en un bar. Pedro Jiménez.
5: La Audiencia de Madrid lleva un mes sin decidir si reabre o no la denuncia de Begoña Gómez por acoso contra Vito Quiles y que un juez de la localidad madrileña de Majadahonda archivó sin practicar una sola diligencia. La sala iba a estudiar el pasado 6 de julio los recursos de Gómez y del fiscal, pero suspendió la cita porque se iban de vacaciones. Unos días antes, Vito Quiles, con el archivo decretado por el juez en la mano, había denunciado a la mujer del presidente por acusarla falsamente de haberla zarandeado e impedido la salida del local en el que se encontraba con unas amigas. Los magistrados se reunieron finalmente el 7 de septiembre, pero un mes después siguen sin hacer público el veredicto. Y este silencio da alas a la denuncia del agitador contra Begoña Gómez. El juez de Majadahonda no ha esperado a que la sala de apelaciones confirme o revoque el archivo que decretó y la mujer de Pedro Sánchez está citada a declarar el 23 de octubre.
0: Un español protagonista en la NBA. Duro, buenos días.
6: Se llama muy buenas a Deimara y aunque la competición empieza en 10 días, este zaragozano ha anotado 22 puntos esta madrugada con Oklahoma y además no ha fallado ni un lanzamiento en las dos últimas noches que ha jugado con su equipo. A esta hora es la sensación en la pretemporada de básquet americano y además un nombre en el regreso mañana de la liga es el de Dani Carvajal. ¿Aceptará la liga las condiciones que han acordado jugador y Getafe para volver a jugar? Es algo que se tiene que decidir y que depende a esta hora del control económico de la competición.
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0: De la mañana, 8:05 en Canarias. 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
0: Con los oyentes de hoy por hoy, atravesados esta mañana por la noticia de la muerte de Mari Carmen.
26: Hola, buenos días. Soy Pilar de Plasencia. Hoy todo el mundo nos hemos despertado pensando en esa señora. No hemos sabido por el infierno que ha pasado durante 7 años, el desgaste que ha tenido esa señora, el cada día levantarse y pensar que podía ser su último día en esa casa que ha compartido con su familia.
27: Ayer me acosté pensando en Mari Carmen, hoy todavía sigo pensando en ella. Tengo una sensación extraña, porque tengo claro que algo se está moviendo gracias a ella. Y es que, gracias a Mari Carmen, me he atrevido a ir a mi primera manifestación. Y gracias a ella, tengo la esperanza de que luchar une, mueve y sirve para algo. Ella ha sido una persona que se ha desgastado y deteriorado frente a nosotros por defender su hogar. La que has liado, Mari Carmen.
0: 9:07 de la mañana, 8:07 en Canarias. Ada Colau, buenos días.
28: Hola, muy buenos días.
0: ¿Cómo explicaría usted la que ha liado Mari Carmen?
28: Pues la verdad es que, bueno, mi sentido pésame para sus personas queridas, para toda la gente que le ha acompañado durante estos meses, el sindicato de inquilinas. Yo creo que Mari Carmen ha marcado un antes y un después en este país, por su muerte, que por supuesto nos genera dolor y rabia, pero sobre todo por su lucha y su ejemplo, ¿no? Y con 87 años... lo que ha resistido esta mujer, y no solo ha resistido, sino que ha animado a toda la población, especialmente a la gente joven, a no rendirse, a defender lo que es nuestro, ¿no?, que es el derecho a una vida digna. Entonces creo que le tenemos que agradecer muchísimo a Mari Carmen y sobre todo traducir ese agradecimiento en mantener su lucha y su ejemplo y por lo tanto seguir con las movilizaciones y apoyar esa huelga general que se va a hacer en noviembre.
0: ¿Cree que esto es un punto de inflexión? ¿Puede ser un punto de inflexión que el caso de Mari Carmen insufle de verdad compasión y humanidad en las normas que nos rigen?
28: Debe ser un punto de inflexión. Yo creo que no es una opción y creo que es lo que nos está diciendo la gente en la calle, que debe ser un punto de inflexión. Y recordemos que Mari Carmen ha sido la más visible, pero que no es la única. Que hace pocos días en la provincia de Barcelona se suicidaron 2 personas, Olga y Javier. Y que como ellos hay muchísimos otros invisibilizados. O sea, estamos hablando de gente que se quita la vida por los desahucios y todo por un sistema que prima la especulación por encima del derecho a la vivienda. Entonces eso es inaceptable y hace falta cambiar toda la legislación, no solo medidas de mínimos, sino toda la legislación para que las casas sean para vivir y no para especular. O sea, que se acabe el negocio de la especulación con un bien de primera necesidad como es la vivienda. Eso hace muchos años que se reclama, hace muchos años que se han trabajado medidas de todo tipo a diferentes niveles de la administración, pero ahora es el momento de que efectivamente esa reflexión y el ejemplo que ha sido Mari Carmen se traduzca en realidades, ¿no?
0: Señora Colau, usted, su nacimiento público, nosotros la conocemos a usted a raíz de su participación en los movimientos antidesahucios. ¿Cómo ha cambiado el activismo por la vivienda desde que usted estaba ahí en la calle parando con el cuerpo desahucios hasta hoy? ¿Cómo ha evolucionado ese activismo por el derecho a la vivienda?
28: Bueno, pues a ver, en parte la rabia, ¿no?, que que durante tantos años siga ganando la especulación y que sea necesario seguir con esa movilización, pero al mismo tiempo hay un orgullo de ver cómo las luchas se van transmitiendo, ¿no?, la experiencia y la sabiduría, y van creciendo. Entonces yo me acuerdo cuando empezamos la campaña sobre desahucios en Barcelona, no existía la campaña sobre desahucios, y no solo no existía, sino que era impensable en el 2009, después del estallido de la burbuja inmobiliaria y de la estafa bancaria, era impensable que la gente se juntara para parar un desahucio, porque por encima del dolor que significaba perder la casa, quedarte con la deuda, haber perdido el trabajo, por encima de eso estaba la vergüenza social. O sea, estaba estigmatizado en una sociedad capitalista donde se supone que todo el mundo tiene que ser un triunfador acumulando dinero, pues la pobreza, el haber sido estafado, eso estaba estigmatizado socialmente. Entonces costó mucho encontrar un primer caso, que nuestra caso fue en Tarragona, fue en Lluís, en una urbanización de Tarragona. Y ahí demostramos por primera vez que podíamos juntarnos y parar un desahucio. Y eso hizo que mucha otra gente se animara. Ahí nació una campaña por desahucios, que primero creció en Cataluña y luego con el 15M pues explotó en Madrid y en todo el Estado. Y desde entonces se han paralizado miles y miles y miles de desahucios con la Organización Popular de la Gente. Entonces ahí es donde se ve que efectivamente puede que los especuladores tengan mucho dinero y que los ricos sean cada día más ricos porque hay leyes injustas en nuestro país, pero que la ciudadanía somos mayoría social y si nos organizamos podamos cambiar las cosas. De entrada hemos parado miles de desahucios, se ha conseguido obligar a inmobiliarias y a bancos a negociar miles de alquileres sociales, pero ahora hay que conseguir que esa presión social traduzca eso en leyes estructurales para no tener que pelear caso por caso.
0: Ada Colau, ¿va a ser usted la líder del Frente Amplio?
28: Pues ahora mismo, por supuesto que me honra mucho, ¿no?, que se haya propuesto mi nombre. Eso salió ayer en los medios de comunicación, porque si se entiende que yo puedo ser una persona de consenso que ayude a hacer realidad ese Frente Amplio, pues por supuesto que me honra, y ya he dicho que estoy dispuesta a ayudar, por supuesto. El tema es que ahora lo que hay que concretar es el Frente Amplio, eso es lo importante. O sea, tenemos que lograr que haya un frente realmente amplio y tenemos que lograr que no hayan dos o tres papeletas de la izquierda en las próximas elecciones, sino que haya una propuesta, porque en realidad a nivel programático creo que está muy claro cuáles son los puntos principales de ese programa, empezando por el derecho a la vivienda y acabar con la especulación, siguiendo por la defensa de los servicios públicos, por bajar, ¿no?, el coste de la vida, y por defender un mundo en paz y frenar esta deriva bélica y de discursos de odio y de genocidio que se está imponiendo. Creo que ese programa de mínimos está muy claro en la calle y también para las fuerzas progresistas. Entonces, la gente no entendería que todas esas fuerzas progresistas nos juntemos para hacer realidad un frente amplio que permita sumar todos los esfuerzos y no perder ningún voto y derrotar a la derecha y a la extrema derecha. No resignarnos a las encuestas y no resignarnos a pensar que en este país Abascal puede ser vicepresidente y puede haber un ICE que vaya persiguiendo a gente por la calle como hemos visto en Estados Unidos. Entonces, creo que el momento histórico requiere que todas estemos ahí y, por lo tanto, no va de un nombre solo, no va de mi nombre, tenemos que ser muchas. Y creo que el momento ahora es de que las formaciones políticas se sienten en una mesa. Más allá de las filtraciones, más allá de lo que se diga en los medios de comunicación, lo importante es que desde el respeto, el reconocimiento mutuo, las fuerzas políticas progresistas se sienten en la mesa y no se levanten hasta que haya un consenso para ir juntas a esas elecciones.
0: ¿Usted cree que es factible un acuerdo con Podemos, que Podemos se integre en el Frente Amplio? ¿Es factible realmente?
28: Desde luego debe ser factible, porque Podemos, yo he escuchado que se han expresado favorables al Frente Amplio, que entienden el momento en el que estamos, que es, como digo, excepcional y que requiere todos los esfuerzos para no solo frenar la extrema derecha, sino para impulsar medidas valientes e ilusionantes que transformen la realidad a mejor. Y entonces, si ha expresado esa voluntad, pues ya se les ha invitado a sentarse a esa mesa en pie de igualdad para, entre todas las formaciones políticas, como digo, concretar ese Frente Amplio, pero no solo Podemos, también Compromís, también Nacha, también MES, o sea, hay todas las formaciones progresistas. Creo que si podemos sumar, debemos estar en esa mesa y encontrar la manera de ir juntos. Creo que la ciudadanía no entendería otra cosa.
0: Si finalmente no hay acuerdo con Podemos, ¿usted seguiría siendo líder de Frente Amplio?
28: Yo la verdad es que no concibo que ahora entre fuerzas progresistas no haya un acuerdo, porque vemos lo que está pasando en la calle, vemos lo que está en juego, hay vidas literalmente en juego, como la de Mari Carmen, Entonces creo que aquí no estamos para cuestiones menores, ¿no? Como, yo qué sé, pueden haber sido diferencias del pasado o dedos cruzados, o todo eso es algo absolutamente secundario a lo que realmente importa, que es que la ciudadanía nos está pidiendo que nos pongamos de acuerdo y que haya un frente amplio para que no se pierdan votos de la izquierda y podamos efectivamente avanzar y no retroceder. Esa es la prioridad de la ciudadanía. Entonces yo no contemplo que nadie quiera bajarse de esa propuesta y voy a trabajar junto con el resto de las personas y de los partidos para que efectivamente ese frente amplio sea una realidad. O sea, yo ya he dicho que estoy dispuesta a ayudar, pero estoy dispuesta a ayudar para que estemos todas, porque todas somos necesarias.
0: ¿Y si no están todas, si no están todos los partidos, usted seguiría ahí?
28: A ver, si algún partido decidiera ir por libre, creo que la ciudadanía no lo entendería y creo que le penalizaría muchísimo. Pero insisto, es que no quiero ponerme en ese escenario, porque no entendería que una fuerza progresista no vea que ahora es momento de sentarse a la mesa. Insisto, desde el pleno reconocimiento, todo el mundo puede tener su papel, todo el mundo puede tener lugares en las listas electorales, o sea, hay espacio para todas, pero ahora lo que hace falta sobre todo es generosidad y valentía para poner lo importante por delante. Y poner lo importante por delante es lo que nos está pidiendo la mayoría social, que es que nos pongamos de acuerdo y tiremos adelante ese frente lo más amplio posible.
0: Dice que hay espacio para todos en las listas
28: electorales. Sí. La ciudadanía lo penalizaría, pero es que prefiero no contemplar ese escenario y trabajar para que sea posible.
0: Dice que hay espacio para todos en las listas, pero es que es precisamente lo que no hay. Espacio para todos en puestos de salida en las listas electorales. ¿Usted por dónde va a concurrir a las elecciones? ¿Por Barcelona o por Madrid?
28: Es que ahora no se trata de eso, de verdad. No se trata si Barcelona o Madrid, o si el número uno, el dos o el tres. Ahora de lo que se trata es que todas esas discusiones se pongan al servicio de que haya consenso. Entonces, no se trata, a mí me da igual de si voy por Barcelona, si voy por Madrid, si voy de uno, de tres. O sea, ese no es el tema ahora mismo. El tema es que todo el mundo encuentre su lugar, que todo el mundo tenga reconocimiento y visibilidad para un proyecto en el que todas somos necesarias. Y entonces nos tenemos que poner a disposición de ese proyecto y tenemos que hacer aquello que facilite el consenso. Y si mi figura facilita el consenso, pues en ese sentido estaré disponible.
0: Ada Colau, gracias por atender la llamada Hoy por Hoy. Buenos días.
28: Muchas gracias, buenos días.
0: Elsa García de Blas.
2: A ver, Colau citaba la muerte de Mari Carmen y yo creo que es que tiene sentido, ¿no? Que lo que ha pasado con Mari Carmen de alguna manera también espolea a este espacio político, ¿no? Porque yo creo que el movimiento de protesta que hay en las calles, que lideran los jóvenes por la crisis de la vivienda a raíz del caso de Mari Carmen, que podría ser, ¿no? Es presumible que sea la base social de ese espacio político, ¿no? Pues no creo que entendiera que en un momento como este se enredaran en disputas de baja política, ¿no? Disputas partidistas de un puesto, de otro, de tratar de repartirse las migajas, ¿no? Y yo creo que ahí Colau ha hecho bien en mencionar a Mari Carmen, porque creo que efectivamente es un punto de inflexión también para este espacio político. Yo creo que Colau es un liderazgo, ya está ejerciendo como líder, lo estamos viendo, ¿no? En esta misma entrevista, ya está ejerciendo como líder de este Frente Amplio. Es una candidata que genera más consenso, sin duda, que Mónica García, ¿no? Porque yo creo que es bien vista por Podemos. Pero vamos a ver si son capaces de hacerlo, porque lo que no tendría ningún sentido es que el Frente Amplio fuera un frente semi-amplio o casi amplio, ¿no? No. Eso no tiene ningún sentido en este momento. Como bien ha dicho Colau, no tiene ningún sentido de que existieran varias papeletas en unas generales de partidos a la izquierda del Partido Socialista, ¿no? Tienen que conseguir llegar a un acuerdo porque, insisto, creo que su base social en estos momentos no entendería que se enredaran en disputas de baja política.
3: Yo creo que en el momento o en el momentum actual con estas movilizaciones sobre la vivienda, con la muerte incluso de Mari Carmen, no sé cómo percibe la ciudadanía y en particular la base social a la que se refería Elsa del espacio de la izquierda del PSOE, esto que desgraciadamente parece lo que es, hablar de listas, de... Claro, decía Colau, no, yo me da igual Barcelona-Madrid, hombre, claro, Barcelona-Madrid en los primeros puestos de la lista da igual, sale seguro. El problema es Badajoz, Soria, etcétera, etcétera, ¿no? da la impresión de que...
4: El problema realmente empieza a partir del puesto número 4 en Barcelona y Madrid.
3: Claro, pero...
4: En Badajoz y Soria ya te digo
3: que... Sí, pero quiero decir que da la impresión de que esto es una pelea por las listas, como muy bien ha dicho el García Blas, de baja política. Y eso, pues en fin, creo que es contraproducente en cualquier escenario, mucho más en este momento. Recordemos que el milagro del 23 de julio de 2023, el milagro laico de Pedro Sánchez, revalidando su cargo en la presidencia del gobierno contra pronóstico, se produjo, creo yo, de manera muy ajustada por varias circunstancias. Una, que el PSC arrasó en las cuatro provincias catalanas, eso razonablemente puede volver a hacerlo, porque además entonces no estaba Illa en la presidencia de la Generalitat y hoy sí. Y se produjo porque Sumar aglutinó todo el voto a la izquierda del PSOE, aun con el descontento de Podemos, que, bueno, a regañadientes aceptó el veto a Irene Montero, etcétera. Si no se dan ninguna si no se dan esas dos circunstancias, a mí me parece que es todavía más impensable que se repita, ¿no?
4: Voy a ti, Maraña, pero antes, es que aquí todo el mundo dice que le dan igual las listas, a nadie le da igual las listas. Ahora mismo están negociando exactamente cómo repartirse lo que se llama los puestos de salida, que es los puestos en la lista que saben que van a conseguir escaño, porque lo dicen las encuestas. ¿Cómo está, en qué punto está la negociación ahora mismo ahí dentro? Joan Gimeno, tú que tienes todas las claves de lo que está pasando ahí.
5: Pues esto lo puede alterar todo, Aymar, porque lo que dice Colau hace que la negociación pueda durar todavía unas horas, unos días más. ¿Por qué lo digo? Porque el Frente Amplio estaba ahora mismo inmerso en intentar sacar adelante su propio candidato, su propia cabeza de cartel. Hablábamos hace unos días, de hecho ayer, de que estaban buscando un liderazgo coral, pero esta condición de Ada Colau tras la propuesta de Más Madrid lo puede alterar porque cambia el orden de los factores. El hecho de que Ada Colau diga que Podemos tiene que estar dentro cambia los factores, porque precisamente el Frente Amplio tendrá, en este caso, si quiere a Colau como líder, que hablar con Podemos y después decidir su propio liderazgo. ¿Qué es lo que proponía Más Madrid? Colau cabeza de cartel, pero me quedo con los puestos de salida en Madrid con Mónica García como número uno. Esto, evidentemente, ayer no estaba cerrado. Hoy está, al parecer, menos cerrado todavía. Nos decía un dirigente en privado, es importante que las negociaciones sigan donde tienen que estar. La propia Colau, acaba de decirlo contigo, Aymar, acaba de apelar al respeto mutuo más allá de las filtraciones.
4: A Colau le sentó a cuerno quemado, Joan, que ayer Más Madrid dijera, muy bien, Colau líder, pero por Barcelona, que la lista de Madrid nos la quedamos nosotros.
5: Y esto generó bastante malestar en Ada Colau y también dentro del partido del que proceden, los comunes, que nos decían que no querían hablar y no querían valorar, más allá de que apelaban a que la negociación siguiera donde tiene que seguir. La propuesta de Más Madrid, evidentemente...
4: Esto, claro, Joan, por hablarle claramente a la gente, el Frente Amplio por Madrid. Ahora mismo, Ignacio Urquizu, buenos días.
6: Hola, buenos días.
4: Director general de Metroscopia. Este espacio por Madrid, ¿cuántos puestos puede sacar? ¿Cuatro, cinco?
6: Sí, eso es. Ahora mismo es ahí, pero la clave creo que no es tanto Madrid como Cataluña. Nos olvidamos que en Cataluña Sumar fue segundo, es decir, que fue la segunda fuerza política en el año 2023, primero el PSC. Por lo tanto, la movilización, y por eso la figura Colau y Cataluña es tan importante, se juegan muchos escaños en Cataluña y el vuelco del 23 fue Cataluña para el PSOE y para Sumar.
4: Claro,
6: para
4: pero si en Madrid tú tienes una previsión de sacar cuatro o cinco escaños y Más Madrid dice, nosotros queremos meter en los cuatro primeros puestos de la lista cuatro personas, Mónica García, Emilio Delgado, Eduardo Fernández Rubiño y Tess Sidi. Claro, pues todos los demás, Ada Colau, Izquierda Unida, Movimiento Sumar, todos tendrán que ir por otras circunscripciones, básicamente por Barcelona. Y claro, dicen los comunes, ¿no? Es que en Barcelona estamos nosotros. Es que están ahora mismo en ese lío, Joan.
5: Sí, y decía Colau, evidentemente, ella lo dice en público, lo que acaba de decir aquí es que no importan las listas, que lo importante es ir todos en una papeleta, pero la situación es absolutamente endiablada porque aquí hay... No. Ciertos puestos, hay puestos de entrada limitados al Congreso de los Diputados. Las encuestas no son muy optimistas a día de hoy y además, estando en esta situación, sin cabeza de cartel todavía no puede haber unas encuestas que sean claras y evidentes dentro de este espacio. Y lo que va a pasar ahora, más allá de lo que pide Colau, que es unir todo en una papeleta, es que en los diferentes territorios, pues cada formación va a luchar por intentar intentar tener la mejor posición. Y esto hay que tener en cuenta que dentro del Frente Amplio orgánicamente hay cuatro partidos, pero después hay otras comunidades en las que fuera del Frente Amplio pues está Compromís, en Baleares está MES, en Aragón está la Xunta. Entonces todo esto es un puzzle bastante complicado que se puede complicar más además si metemos en la ecuación a Podemos, que ahora mismo está fuera e insiste en que hay que celebrar unas primarias.
4: Joan, gracias.
5: Un abrazo, hasta luego.
4: Urquizu, en total, o sea, si fueran juntos, si Podemos y el Frente Amplio fueran en una única candidatura, en total, ¿cuántos escaños es una previsión realista que saquen?
6: Si fueran juntos, según nuestros datos, en torno a 12 escaños podrían aspirar en toda España. Es decir, que ahora mismo Sumar estaría en torno a 8 y Podemos entre 3 y 4. Sumar está entre 6 y 8 y Podemos está entre 3 y 4. Y juntos podrían aspirar a los 12 escaños, que es lo máximo.
4: Maraña.
7: ¿Puedo empezar con otra pregunta?
4: Claro.
7: Pero los 3-4, por ejemplo, de Podemos, ¿dónde están concentrados?
6: Principalmente es Madrid, son provincias grandes. Madrid es donde más tienen posibilidades. Podrían sacar algo también por Barcelona, porque Cataluña, digamos, es una fuerza, la izquierda tiene mucha fuerza, y poco más. Es decir, fuera de esos dos sitios, realmente Podemos no tiene más posibilidades.
7: Bueno, pregunto eso porque es un factor clave, a mi juicio, para que explica la complejidad del pulso, digamos, de la negociación para esa lista, sobre todo en Madrid.
6: Lo que pasa es que la clave es que el sistema electoral español, cuando sobrepasas el 12 o el 13%, te aspira a puedes entrar en provincias impares, que tengan 7, 9 escaños, porque ya el último tienes esa posibilidad.
4: Impares es que son provincias en las que se reparten,
6: sí,
4: ¿no? Que les corresponden 7 escaños.
6: 7, 9, 11, y ahí, aunque haya un tercer partido con fuerza, como este caso es Vox, el cuarto, si tiene un porcentaje superior al 12%, puede aspirar al último, ¿no? Y entonces esa es la clave de la mecánica del sistema electoral.
7: Claro. Pero eso sería si fueran unidos, en todo caso. Bueno, lo digo porque es verdad que siempre es como que se desprecia que todo se convierta al final, antes de unas elecciones generales, en un pulso por las listas. Pero, hombre, si eso fuera basado exclusivamente en la eficacia que estás relatando, Ignacio, pues es que bienvenida sea, a mi juicio, porque es que no hay otra. Si se quiere conseguir el número de votos suficientes para que la izquierda sume, esa sería la clave. Y segundo, mi duda es si están negociando, siendo conscientes de que la movilización por la vivienda ha desbordado, está desbordando todos los intereses que se puedan percibir por parte del electorado, si no son conscientes de eso y se basan, por ejemplo, en los votos que cada cual obtuvo en el 23 o lo que dicen las encuestas, puede ser un error que se pagara.
4: 9:27, 8:27 en Canarias. Páramo, ¿qué tal?
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0: Iñigo Sastre, ¿cómo estás?
17: ¿Qué tal? 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
0: A raíz de la muerte anoche de Mari Carmen, la mujer que ha puesto patas arriba a la política de vivienda, el sentimiento en torno a la vivienda en España, a raíz de la muerte de Mari Carmen, en los próximos minutos debería celebrarse en la Asamblea de Madrid un minuto de silencio por la muerte de esta mujer que ha vivido en Madrid toda su vida. Un minuto de silencio. Pero el Partido Popular se ha negado y, por lo tanto, los grupos de la oposición, los grupos progresistas de la Asamblea de Madrid, van a tener que salir a la puerta del Parlamento Autonómico a rendirle allí ese homenaje, un minuto de silencio a Mari Carmen. Eso, como digo, va a pasar dentro de nada, de unos minutos en la Asamblea de Madrid. Pero es que ha pasado hace unos minutos en el Ayuntamiento de la capital. El PP también se ha negado a guardar el Ayuntamiento de la ciudad en la que Mari Carmen ha vivido siempre. El PP se ha negado a guardar un minuto de silencio en el Pleno. Los grupos han tenido que salir afuera, a la calle, a rendirle ese homenaje a Mari Carmen. Los grupos de la oposición, se entiende. Más Madrid, el Partido Socialista. Y una vez dentro, ya con el pleno en marcha, Reyes Maroto, la líder de los socialistas en el ayuntamiento, les ha dicho esto a los concejales del PP.
18: Yo la verdad es que les estoy mirando a la cara y me avergüenzo. Me avergüenzo porque hoy toda España y todo Madrid está llorando a Mari Carmen y ustedes tienen aquí las caras largas y se niegan a hacer un minuto de silencio. Así que mi grupo municipal, por honrar la memoria de Mari Carmen, vamos a hacer un minuto de silencio.
0: Y han guardado ahí ese minuto de silencio improvisado. Son las 9:32, las 8:32 en Canarias. Coldo Casla, buenos días.
19: Hola, ¿qué tal? Buenos días.
0: Es el relator de Naciones Unidas para la Vivienda. Le agradezco enormemente que haya atendido esta mañana la llamada de la SER, señor Casla. Y usted conoce bien el caso de Mari Carmen, conoce bien el impacto que el desahucio, ahora la muerte de Mari Carmen, ha generado aquí en España. Como comisionado de la ONU para la Vivienda, como relator de la ONU para la Vivienda, ¿qué lectura hace de los efectos que está teniendo todo esto?
19: Bueno, pues quizás dos observaciones, ¿no? En primer lugar, ¿qué necesidad había, ¿no?, para tanta crueldad? ¿Cuánta rentabilidad compensa tanta crueldad? Es extraordinario, y ahora que tenemos esta noticia, pues se hace aún más ácido, ¿verdad? Y en segundo lugar, como relator especial de Naciones Unidas, pues es un recordatorio, por si acaso lo necesitamos, de que realmente el poder de los derechos humanos, si bien es importante que tengamos mecanismos como el que tengo el honor de representar como relator, y también tratados internacionales y mecanismos internacionales, todo eso es muy importante, pero realmente el poder de los derechos humanos no está en la Asamblea General en Nueva York o en el Palais de Nación en Ginebra. El poder realmente de los derechos humanos se mide en lo que sucede en la calle, lo que sucede en las plazas, y yo creo que España estas últimas semanas está demostrando que ahí hay un caldo de cultivo para una movilización extraordinaria a favor del derecho a la vivienda, y es un ejemplo para muchos otros países.
0: ¿Le preocupa cuántas Mari Carmenes más hay en España, jubilados que no son propietarios, que en su día no compraron vivienda, que llevan toda la vida viviendo de alquiler, que hasta ahora han podido pagar perfectamente su alquiler, pero que ahora ven con mucha ansiedad cómo sus pensiones ya no les dan para pagar los precios cada vez más altos del alquiler de sus casas?
19: Sí, totalmente. El caso de Mari Carmen, lamentablemente, no es un caso único, y pone de manifiesto que en España la normativa actualmente, o antes de la entrada en vigor del nuevo decreto, la normativa no garantiza no garantizaba el análisis de proporcionalidad de las circunstancias personales de las personas que estaban a punto de experimentar un desalojo, ¿no? Y no se protegía adecuadamente a las personas en situación de vulnerabilidad, y este no es un único caso, es una carencia que tiene la normativa española, muchos mecanismos internacionales de derechos humanos la han llamado la atención desde hace mucho tiempo, que tiene que ver con la regulación de los desahucios en la Ley de Enjuiciamiento Civil. Y es algo que urgentemente, bueno, primero hay que proteger a las personas en situación de vulnerabilidad como una medida de emergencia, pero más a largo plazo es importante que España reforme su normativa procesal y también se asegure de que todas las comunidades autónomas y todos los ayuntamientos responden adecuadamente a las personas que corren el riesgo de un desahucio. Y estamos observando cómo hay una

0: hay empresas que van a dedicarse a la compra y a la gestión de alquileres, hay que asegurarse de que lo hacen cumpliendo con determinadas normas. Hay muchos países europeos, durante mucho tiempo ha habido un mercado de alquiler donde la mayor parte de los arrendadores sean empresas. Y eso es perfectamente compatible con un marco normativo que respete el derecho a la vivienda, siempre que haya un control democrático de su funcionamiento. Entonces, si va a haber empresas que se dediquen al alquiler, si va a haber empresas que quieran hacer negocio con el lugar donde la gente vive, tiene que hacerlo cumpliendo con unas normas de las que nos dotamos entre todos y con las que tienen que cumplir ellas, ¿no? Y también, por supuesto, hace falta mayor inversión en vivienda pública y que esa vivienda pública lo sea para siempre, ¿no? España ha invertido muchísimo dinero en vivienda protegida, con dinero público de todos los contribuyentes durante los últimos 70 y pico años. Pero esa vivienda se terminó por privatizar y es necesario que la vivienda pública que se construya sea pública y permanezca pública para siempre.
1: Usted, que tiene una visión global del problema de la vivienda, que está visitando decenas y decenas de países, la dimensión que esta crisis está teniendo en España, el problemón de buena parte de la clase media que ha quedado desconectada del mercado de la vivienda, ¿esto se está viviendo igual en otros países?
0: Hombre, un rasgo distintivo de la vivienda es que puede haber distintos marcos normativos, distintas actitudes respecto a la regulación del mercado, distintas formas de constitucionalizar el derecho a la vivienda o no hacerlo. Lo que no hay duda es que la vivienda es una prioridad en todos los países en los que uno se encuentra, ¿no? Si uno mira todos los estudios de opinión, en todos los países europeos la vivienda es la prioridad para todas las personas. Si no es la primera, la segunda o la tercera prioridad para todas las personas. Pero incluso en países como Ghana, donde me encuentro estas últimas dos semanas, Ghana es un país con un 30% de personas en situación de informalidad, con un 40% de personas viviendo en ciudades que están en alquiler, que tienen también sus problemas con el control de precios, con los mecanismos para asegurarse de que hay un monitoreo y cumplimiento de la normativa. Tiene una norma que no está mal, pero el monitoreo es deficiente. Es decir, la vivienda allá donde uno va es una prioridad y la gente busca ideas, digamos, creativas y tiene interés en conocer cuáles son las mejores prácticas en otros sitios. La vivienda realmente es una necesidad absoluta, es una condición para la satisfacción de todos los demás derechos y allá donde voy se observa que, con muchísimas diferencias, por supuesto, pero hay un gran interés tanto por los poderes públicos como por la sociedad organizada por encontrar soluciones basadas en derechos.
1: Koldo Kasla, relator especial de Naciones Unidas para la Vivienda. Gracias por estar esta mañana en la SER. Buenos días.
0: Un placer, buenos días.
1: Acaba de terminar el pleno del Ayuntamiento de Madrid en el que la oposición había pedido que se guardara un minuto de silencio y el PP lo ha negado. Adrián Prado, ¿ha habido alguna referencia por parte del equipo de gobierno del Ayuntamiento de la ciudad en la que vivía Mari Carmen a la muerte de esta mujer, que es un símbolo de la que está hablando la prensa internacional? ¿Ha habido alguna referencia del equipo de gobierno a la muerte de Mari Carmen?
2: Pues sí, ha sido el alcalde de Almeida el que ha recordado a Mari Carmen, ha hecho un recuerdo de su figura, pero también hay que contextualizar dónde se ha hecho ese recuerdo. Ha sido durante la respuesta que el alcalde ha dado a los grupos de la oposición tras ese minuto de silencio improvisado que contabas antes, ha cedido Maroto en su primer turno de intervención, y lo hacía en unos términos muy duros el alcalde, respondiendo así a la izquierda y mencionando a Mari Carmen.
3: ¿Son ustedes tan miserables? Desprecian tanto la memoria de Mari Carmen, humillan tanto la memoria de Mari Carmen, que han hecho un minuto de silencio que ha durado 40 segundos. 40 segundos ha durado el minuto de silencio que ustedes han hecho por Mari Carmen. Hay que ser miserables para utilizarla de la forma sectaria y partidista.
4: Guarden silencio.
3: Que ustedes la utilicen.
2: Y de nuevo ha recordado que gracias a la intermediación del ayuntamiento finalmente se había llegado ese acuerdo para que Mari Carmen pudiera volver a su casa. Durante ese minuto de silencio improvisado que comentábamos antes, el Partido Popular ha permanecido sentado frente a los concejales de la izquierda que se han levantado con fotos de Mari Carmen, pero sí la bancada popular se ha levantado y ha aplaudido con fuerza esa intervención del alcalde que acabamos de escuchar. Ha sido un pleno que ha terminado con bastante tensión, con reproches cruzados entre los concejales de ambas bancadas durante el abandono de la sala una vez ha finalizado esta sesión aquí en Cibeles, Aymar.
1: Adrián, gracias.
2: A vosotros, hasta luego.
1: Realmente, Elsa, me cuesta muchísimo entender el desarrollo argumental de Almeida, porque acusa, o sea, el alcalde del PP que se ha negado a guardar solemnemente un minuto de silencio por Mari Carmen, después acusa a la oposición de despreciar la memoria de Mari Carmen, porque cuando la oposición, como ha podido, ha guardado un minuto, 40 segundos, dice, han guardado 40 segundos de silencio, no un minuto, por lo tanto están despreciando la memoria de Mari Carmen. Me cuesta muchísimo entenderlo.
4: Es que es un delirio, ¿no? Es una huida hacia adelante.

0: A ver, es que yo creo que el PP comete un error grave, ¿no? Negándose a guardar un minuto de silencio por la muerte de Mari Carmen, porque es que es una cuestión de humanidad, ¿no? Es una cuestión de respeto a una mujer que además ha vivido toda la vida en Madrid, como bien recordabas, ¿no? Y esa falta de humanidad yo creo que raya en la crueldad, ¿no? Y además, desde el punto de vista de estrategia política, creo que es un error porque pone más el foco en la incomodidad que tiene el PP con este asunto, ¿no? Porque tiene una profunda incomodidad al Partido Popular. Ayer Feijóo tardó 2 horas en reaccionar a la muerte de Mari Carmen. Lo hizo además con un mensaje en el que pide que se aparte esta cuestión de la política, ¿no? De la contienda política. Pero claro, es que la muerte de Mari Carmen, claro que es política. Es absolutamente política, ¿no? De hecho, ya sabemos las consecuencias políticas que ha provocado, primero una movilización social fortísima en las calles de los jóvenes y luego incluso la convocatoria de unas elecciones generales, ¿no?
1: Mira, ahora mismo están los diputados de los grupos progresistas de la Asamblea de Madrid saliéndose del pleno, saliendo al atrio del Parlamento Autonómico de la Asamblea, porque el PP de Madrid ha impedido que se guarde un minuto de silencio por Mari Carmen dentro de la Asamblea de Madrid. Y están los grupos teniendo que salir a la puerta a guardar ese minuto de silencio. Javier Alonso.
2: ¿Qué tal? Buenos días, Aymar. Sí, estamos en este atrio exterior, en este patio donde ya han empezado a salir los grupos parlamentarios, como decías, a primera hora de la noche. Más Madrid y PSOE pusieron a circular, como se dice en la jerga parlamentaria, una iniciativa buscando celebrar un minuto de silencio en recuerdo de Mari Carmen al inicio del pleno. Para que esto pueda ser incluido en el orden del día, que lógicamente se cierra con días de antelación, hace falta la unanimidad de los grupos, pero la respuesta del Grupo Parlamentario Popular fue escueta. Contestaron, no lo vemos, eso dijo la dirección del Grupo Popular, según pudo confirmar la cadena SER con fuentes parlamentarias. Los populares confirman esa negativa con el siguiente mensaje: lamentamos la muerte de Mari Carmen Abascal, pero no vamos a contribuir, dicen, a su utilización política para hacer una campaña interesada. En definitiva, habrá en 2-3 minutos ese recuerdo aquí a Mari Carmen, pero será en el exterior de la Asamblea. No va a tener la solemnidad del hemiciclo, ni va a ser unánime, como pedían las portavoces de Más Madrid y del PSOE, tanto Manuela Bellerot como Mar Espinar, que ya se han puesto al frente de su grupo de diputados. Este medio centenar de diputados progresistas que imaginamos en unos segundos guardarán ese minuto de silencio en recuerdo a Mari Carmen Abascal.
1: Gracias, Javi. Claro, lo que pasa es que el PP tiene que aclararse. O sea, guardar minutos de silencio por Mari Carmen es favorecer su utilización política, donde sí, donde no. Porque, por ejemplo, en las Corts Valencianas, en el Parlamento Valenciano, sí se va a guardar un minuto de silencio y lo han aprobado todos los partidos, incluido el PP, Juanma Graner.
3: Sí, lo había propuesto el Partido Socialista, el PSPB, y la Cámara ha dicho que sí, así que la sesión de control al presidente comenzará con ese minuto de silencio, mientras un altar en la acampada de Valencia va acumulando flores. Se puede leer asesinada por los fondos buitres, y son operarios municipales del propio Ayuntamiento de Valencia los que están vallando esa acampada, porque en ese punto mañana tenían que celebrarse varios actos con motivo del Día de la Comunidad.
1: Qué horror esta maraña.
4: Sí, a mí me parece impresionante que Almeida esté cronometrando el minuto de silencio y hasta dónde llega, y no mirar al reloj mientras estábamos en los días y meses de descuento para el desahucio de Mari Carmen, ¿no? Yo creo que es un indicativo de la falta de sensibilidad o de humanidad o lo que se quiera. Pero además la ausencia de cumplimiento de obligaciones. Todos los poderes públicos, y lo dice la Constitución, que solo hablamos siempre del derecho a una vivienda digna, pero acto seguido dice que los poderes públicos, todos, establecerán la regulación para impedir la especulación con la vivienda.
1: Mariano.
5: A mí me parece increíble, efectivamente, que en la institución que representa a la ciudad donde vivió Mari Carmen y la comunidad autónoma donde vivió Mari Carmen, pues, en fin, no puedan guardar algo que, por otro lado, es bastante ordinario en los parlamentos, incluso en el Congreso Nacional, un minuto de silencio por cualquier víctima, por cualquier tragedia. Bueno, eso yo creo que es lo mínimo, debería ser el mínimo común denominador de acuerdo y de consenso en un día como hoy.
1: Estos aplausos están sonando ahora mismo en directo en el atrio de la Asamblea de Madrid, en el Parlamento Autonómico, porque dentro, en el pleno, el PP ha impedido que se guarde el minuto de silencio. Estos son en directo los aplausos en el exterior de la Asamblea de Madrid.

0: Aplausos por Mari Carmen, aplausos a Mari Carmen, aplausos por lo que Mari Carmen ha supuesto y ha removido en este país. La jodienda de todo esto es que cae en mitad de la campaña electoral y cada uno está en su clave. David Junquera, buenos días.
1: Hola, muy buenas.
0: Y empezamos a intuir ya las claves por las que va a transcurrir la campaña que está diseñando el Partido Popular.
1: Sí, una campaña cuestionando el sistema en los medios, Aymar, y haciendo el troll en las redes. En el primer frente era Feijóo el único que podía calmar el oleaje, pero ha preferido subirse a la ola de Ayuso. Esta va a ser su forma de surfearla.
2: Y lo que vamos a hacer en los próximos días es proponerle a la Junta Electoral Central algunas medidas adicionales para incrementar la garantía del voto por correo.
1: El PP a vueltas con el voto por correo. De momento se guarda esas medidas que va a sugerir. Lo que sí explica Feijóo, y lo hace de una forma particular, es dónde se funda su desconfianza.
2: Mire, el señor presidente de Correos, confío plenamente en los empleados públicos de Correo. No confío en los directivos de Correos.
1: Feijóo se fía de los carteros, pero él, que ha sido directivo, pues no se fía de los directivos. Esa frase, os podéis imaginar, está causando mucho choteo en redes, y es en redes precisamente donde el PP está completamente desencadenado. Empezó la precampaña burlándose en su cuenta oficial de los gritos del ministro Puente tras destrozarse el cuádriceps.
3: Sí, que sí, no está así.
4: No.
1: Miedo le tenías tú a un esguince, tuiteaba el PP. El rally siguió con un tuit de Nuevas Generaciones celebrando que los acampados de Sol por fin se ducharan tras un intenso aguacero. Y lo último ha sido aplaudir desde la cuenta institucional otro vídeo de los cachorros populares con tintes racistas en el que a Sánchez se le ha puesto esta voz.
5: Todo el mundo sabe que celebrar el cumpleaños del profeta Muhammad sallallahu alayhi wa sallam es un honor.
1: Como si fuera marroquí, sin comentarios, dice Cuca Gamarra que lo que pasa en redes sociales, pues que se debe quedar en redes sociales.
6: Puede compartir más o menos. Es decir, cada uno es al final, se expresa de una manera u otra y no creo que haya que sacarlo de ese contexto, que es al final la coloquialidad de redes sociales, y sin más, ¿no? Evidentemente.
1: En Génova están encantados. Lo que buscan es atraer con ese gamberrismo en redes a los jóvenes que se pirran más por la dureza de Vox. Las fuentes que hemos consultado celebran el tono. Recuerdan que el propio Puente se ha burlado infinitas veces del físico de Feijóo y que no puede tener la cara tan dura y la piel tan fina. Los moderados, por su parte, dan esta batalla por perdida y nos dicen que prefieren abstraerse de lo que pase a partir de ahora y hasta el 29 de noviembre en Internet, en las redes sociales.
0: Junquera, gracias.
1: Un abrazo.
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18: Ignacio Urquizu, director general de Metroscopia. Hola de nuevo, Ignacio.
21: Hola, buenos días.
18: Como todos los jueves, nos preguntamos qué piensa España, qué piensan los españoles acerca de algo en concreto. Y hoy queremos hacer una cosa que es prácticamente imposible, pero nos damos por gusto hacer, que es desgranar a los votantes de izquierdas.
21: Así es. Yo creo que es una de las incógnitas, ¿no? Porque sabemos bastante cómo está la derecha, vemos un bloque bastante compacto y muy movilizado, y la clave del 29 de noviembre es qué es lo que va a hacer el votante de izquierdas, ¿no? Entonces, creo que el punto de partida, para que entendamos cómo es nuestro país ahora mismo, es que ahora mismo la primera categoría ideológica en España es la extrema izquierda. Casi el 25% de los españoles se sitúan en esa categoría según el CIS, y el 20% no llega, se sitúa en la izquierda. De nuevo, España sigue siendo un país de izquierdas.
18: Hay más gente que se considera de extrema izquierda que de izquierda.
21: Sí, eso es. Siempre hemos sido un país de centro izquierda, de izquierdas. Lo que ha cambiado es la composición ideológica interna. Sobre todo en los últimos 4 años, porque esto ya se observó en el año 2023, cuando ya la extrema izquierda estaba casi en el 19%, es decir, que ya había un incremento, y en esta última legislatura se ha producido otro incremento más a llevar a esa posición. Por lo tanto, seguimos siendo de izquierdas, pero más de izquierdas, digamos, que de lo que éramos hace unos años en términos cualitativos, ¿no? ¿Y qué es lo que predomina? Bueno, la extrema izquierda predomina en las mujeres. Seguimos, hablábamos el otro día.
18: Hay más mujeres de izquierdas que hombres.
21: De extrema izquierda, sí, el 56% de la gente extrema izquierda es mujer y el 43% es hombre. Mientras que en la izquierda está la cosa mucho más equilibrada, ¿no? Y luego la gente de extrema izquierda, eso sí, son de edad media más mayores que el conjunto de la población. La edad media es 53 años frente a los 51 de la población. Y la gente de izquierda, en cambio, es más joven, es 48. Por esa idea de que se ha ido desplazando España hacia la derecha por los jóvenes, pero que, digamos, que en la extrema izquierda pues hay sobre todo muchas mujeres y gente un poco más mayor, ¿no? La pregunta que surge a continuación: bueno, ¿y esta gente qué va a hacer? A día de hoy, casi el 45% de la gente extrema izquierda votará al Partido Socialista. Esa es la primera fuerza política. Y solo en torno al 11% dice que votaría a Sumar. Por lo tanto, es la primera fuerza. Es mucho poco el 44,7. Bueno, está en la parte alta desde el año 2010. Desde el año 2010, el Partido Socialista cayó muchísimo en la extrema izquierda. Con la época de Zapatero llegó a tener más del 50% del voto, es decir, que llegó a ser una fuerza muy, muy de referente en la extrema izquierda, y en los 80 también. Es decir, que lo que sucedió en el año 2010 con los recortes es que cayó por debajo del 30% hasta esta última legislatura, que es cuando ha vuelto a recuperar cifras por encima del 40% y acercándose al 50%, ¿no? Realmente, también encontramos muchos indecisos. Ahora mismo en torno al 17% de la gente de extrema izquierda no sabe qué va a hacer, y esa va a ser una de las claves de las elecciones de este 29 de noviembre. Los indecisos que hay en la izquierda, que suman entre PSOE y Sumar más de 2 millones de votantes, es decir, que ahí es donde está una de las claves.
18: En si se activa esa gente o no.
21: Eso es.
18: Y hacia dónde se activa, claro.
21: Eso es. Y a esta gente de izquierdas, aparte de estar indecisos, les pasan algunas cosas más, ¿no? A mí siempre me gusta recoger una frase que ha repetido muchas veces Felipe González, que la política es hacerse cargo del estado de ánimo de la gente. Entonces, vamos a ver cuál es el estado de ánimo. El 61% de los votantes de Vox están enfadados. El 55% de los votantes del PP están enfadados y llevan enfadados toda la legislatura.
18: ¿Y de izquierdas? ¿Cuántos están enfadados?
21: Eso es. El PSOE, el 35% están enfadados y el 30% están cansados. Lo que pasa es que hace unos meses dominaba el cansancio, y lo que estamos observando en las últimas semanas especialmente es cómo se están enfadando cada vez más.
18: ¿Y decepcionados?
21: Decepcionados. Es una muy buena pregunta, Aymar. Ahora mismo nosotros, que medimos esto en una escala de 0 a 10, donde 0 es, digamos, nada decepcionado, 10 máxima decepción, el 48% de los votantes socialistas dicen estar decepcionados. Es el votante más decepcionado que existe, después de lo de Sumar, que es el 44%, y un 31% de los votantes del PP.
22: Y ahora que hablamos de estados de ánimo, ¿hay algo de esperanza o alguien que pueda generar esperanza según tus datos?
21: Pues lo cierto es que desde hace mucho tiempo las emociones que dominan en la población española son las negativas. Más del 80% de las emociones que tiene la gente es negativa. No hay casi emociones positivas. Seguramente sea un poco consecuencia de la polarización, ¿no? Que nos lleva hasta... Pero es verdad que hay distinciones, porque tú le preguntas a la gente: ¿usted cómo se encuentra? Y te dicen: tranquilos. ¿Y la política qué le genera? Enfado. Entonces es verdad que la gente está bastante tranquila, excepto cuando habla de política, que es cuando se enfada. Entonces tenemos una situación política dominada por lo negativo más que por lo positivo, donde efectivamente al final es no me vote a mí porque soy mejor, sino porque el otro es peor que yo.
18: O sea que las elecciones las va a decidir la movilización o desmovilización de la izquierda. Punto.
21: Eso es, ahí está la clave. Es decir, la derecha ahora mismo está hipermovilizada. De hecho, nosotros preguntamos qué le genera a estas elecciones, entusiasmo o preocupación. Eso lo preguntamos hace 4 años. La gente del PP está muy preocupada, la gente de derechas está muy preocupada porque teme que vuelva a pasar lo del 23. Ha aumentado muchísimo la preocupación y no hay nadie entusiasmado con las elecciones. Realmente es todo preocupación en la izquierda y en la derecha, ¿no? Entonces yo creo que se va a definir en torno a 3 emociones, que es la decepción, el enfado y el cansancio. Esas 3 emociones son las que van a definirse esta semana.
18: Ignacio Urquizu, la semana que viene, ¿cómo está la derecha?
21: Ahí estaremos.
18: ¿Te parece?
21: Perfecto.
18: Gracias, Urquizu.
21: Nada, un placer.
18: Adiós.
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18: Son las 10, las 9 en Canarias. ¿Qué está pasando ahora mismo, Javier Liobana?
0: Pues lo estamos contando. Una de las fotos hasta ahora está en la Asamblea de Madrid, donde va a empezar el pleno después de que los grupos progresistas se hayan tenido que salir fuera del hemiciclo para guardar un minuto de silencio por la muerte de Mari Carmen. Ahí está Javier Alonso, buenos días.
1: Buenos días. La dirección del Grupo Popular respondió anoche a la iniciativa de guardar ese recuerdo por Mari Carmen Abascal con un escueto "no lo vemos", así que ha tenido que celebrarse fuera en el patio exterior, donde se han concentrado el medio centenar de diputados progresistas que han roto ese minuto de silencio con este aplauso. Fuentes del PP insisten en que lamentan la muerte de Mari Carmen, sí, pero que no iban a participar en su utilización política ni en campañas, dicen, interesadas. A esta hora, los diputados de los cuatro grupos parlamentarios empiezan a ocupar sus escaños para el inicio del pleno. También la presidenta Ayuso, que está siendo ahora mismo fotografiada por los medios gráficos.
0: En Hoy por Hoy acabamos de hablar con Koldo Kaslar, relator de Naciones Unidas para la Vivienda.
5: ¿Qué necesidad había, no?, para tanta crueldad? ¿Cuánta rentabilidad compensa tanta crueldad? Es extraordinario, y ahora que tenemos esta noticia, pues se hace aún más ácido, ¿verdad?
0: Por su parte, Ada Colau ha dicho esta mañana también en la SER que lo ocurrido con Mari Carmen debe ser un punto de inflexión. La exalcaldesa de Barcelona ha asegurado sentirse honrada por la propuesta de Más Madrid de que sea ella la candidata a las elecciones por el Frente Amplio, pero ha dicho también que primero hay que concretar quiénes van a pertenecer a este frente. Colau ha dicho no concebir que Podemos vaya a ir por libre.
6: Creo que el momento histórico requiere que todas estemos ahí, y por lo tanto no va de un nombre solo, no va de mi nombre, tenemos que ser muchas. Y creo que el momento ahora es que desde el respeto, el reconocimiento mutuo, las fuerzas políticas progresistas se sienten en la mesa y no se levanten hasta que haya un consenso para ir juntas a esa selección.
0: Si se reconoce a todas las fuerzas de izquierdas, estaré disponible, asegurado Colau. Y ha muerto a los 90 años José Manuel Beiras, histórico líder del nacionalismo gallego. Las reacciones son constantes desde que cerca de las 9 de la mañana hemos conocido su muerte. Ricardo Rodríguez, buenos días.
7: Buenos días. El presidente de la Xunta, Alfonso Rueda, acaba de reconocer en sus redes sociales el legado de Beiras. El nacionalismo gallego pierde sin duda un referente, ha dicho Rueda. También Ana Pontón, la lideresa del Bloque, lamenta la muerte de un referente de coraje, compromiso y amor por Galicia. Algo que destaca también el líder de los socialistas gallegos. Se suceden las muestras de pesar. La familia de Beiras agradece todo el cariño y convoca a un acto cívico este viernes en el Museo do Pobo Galego para despedir a una figura clave de la política gallega contemporánea.
0: En cuanto al tiempo, se esperan lluvias en Cantabria, Baleares y este de Cataluña, con posible granizo por la tarde. Y nos quedan los deportes. José Antonio Duro, muy buenas.
8: Hola, con malas noticias en la apertura, en el debut para los españoles del Masters 1000 de Shanghái en China, ha jugado Jaume Munar y ha perdido ante el 102 del ranking ATP. El balear venía de jugar la final de Tokio el pasado martes frente a Carlos Alcaraz y ha perdido ya en su primer partido esta mañana. Sobre Alcaraz, Juan Carlos Ferrero, protagonista en el larguero, y la ruptura de ambos con Manu Carreño.
9: Sí, a ver, Manu, yo creo que son cosas personales. Al final, lo que pasa anteriormente tampoco hay que decirlo a los cuatro vientos, pues no nos pusimos de acuerdo en ciertos aspectos y ya está, no pasa nada.
8: En China está Pablo Carreño perdiendo ante Nabón a esta hora y para la mañana ha programado los choques tanto de Martín Landaluce como de Dani Mérida.
0: 10:03, 9:03 en Canarias, tiempo ya para la información de su comunidad.
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11: Día triste para el nacionalismo y la política gallega. Como acaban de escuchar, se suceden en Galicia las reacciones y el pesar tras la muerte a los 90 años de Xosé Manuel Beiras, figura clave de la política gallega contemporánea e histórico referente del nacionalismo, quien lo convirtió además en una alternativa posible. En 1997 marcó el primer hito histórico del Bloque, logrando 18 escaños en el Parlamento gallego. A partir de 2012 fue impulsor también de coaliciones con otros partidos de la izquierda. La líder del BNG, Ana Pontón, ha cancelado su agenda prevista para hoy. Beiras será homenajeado mañana en el Museo do Pobo Galego. También es una jornada de rabia e indignación tras la muerte de Mari Carmen. La oposición llama a seguir en la lucha por el derecho a una vivienda digna. Mari Carmen se ha convertido en todo un símbolo de respuesta social ante la especulación y los fondos buitre. La movilización continúa y crece. De hecho, en el Obradoiro son ya unas 120 tiendas las que están acampadas. La Asamblea califica de asesinato lo ocurrido a esta mujer. Iker es uno de sus portavoces.
12: Pues claramente unha mezcla de raiva e impotencia que levamos sentindo non dende fai un mes, non dende fai unha semana cando iniciamos esta acampada, sino que levamos sentindo anos. Son anos nos que a nosa clase está condeada á miseria e á morte polo lucro dunhos poucos. E temos claro que para nós acabouse, que non imos permitir ningún só asesinato máis a mans do rendismo.
11: Y una polémica de las últimas horas: con Conchemar ha expulsado a una empresa italiana por publicidad sexista de sus productos del mar en el evento que concluye este jueves en Vigo. Entre otras cosas, su publicidad decía cuestiones como: no todas las almejas son iguales. Era uno solamente de los mensajes machistas que recogía. Esto en un jueves en el que recuperamos cierta influencia anticiclónica, eso sí, con una mañana fresca. Seguimos.
0: De momento es todo. Sigue Hoy por Hoy con Aymar Bretos.
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18: En esta mañana de despedidas que estamos contando en la radio, nos ha atravesado también, además de la muerte de Mari Carmen, la noticia de que ha muerto José Manuel Beiras, que es un histórico del nacionalismo gallego. Hay poca gente que lo conociera mejor que el coordinador de Hoy por Hoy. José Precedo, Prece, buenos días.
20: ¿Qué tal? Buenos días.
18: ¿Qué se cierra con la muerte de Beiras?
20: Con José Manuel Beiras se cierra una parte de la historia de Galicia. Fue el otro padre del nacionalismo en democracia, con permiso de Castelao, el que lo hizo despegar en los 80, el dirigente que estuvo en el frontón de A Coruña, donde se fundó el BNG, y el líder que lo llevó a ser segunda fuerza con 18 diputados por delante del PSOE en 1997. El político que protagonizó durísimos duelos parlamentarios con Fraga en los 90, el que citaba Camus, el que golpeó con su zapato el escaño en 1993 en pleno éxtasis de mayorías absolutas del PP. Intelectual inclasificable, se licenció en Derecho, pero escribió los tratados económicos más citados en las universidades gallegas. Recibía las visitas tocando al piano en su casa de campo a las afueras de Santiago. Beiras fue resistencia antifranquista y el padre político de muchas generaciones de gallegos. Durante 3 décadas, la antítesis del Partido Popular, que gobierna esta tierra de manera casi ininterrumpida desde los 90. Fue el dirigente que primero supo leer el 15M para salir del BNG, fundar un nuevo partido nacionalista y un frente amplio con la izquierda española de la mano de Yolanda Díaz, que dio el sorpaso a su expartido, el BNG. El movimiento tuvo como asesor a un joven Pablo Iglesias que todavía no había fundado Podemos. A diferencia de sus cara a cara con Fraga, con el que llegó a comer en una marisquería de Santiago, en un encuentro que la prensa gallega comparó con la distensión de la Unión Soviética y Estados Unidos, con Feijóo, al que despreciaba intelectualmente, su relación fuera del Parlamento fue nula.
21: Solo le queda hacer dos cosas: o sacar su zapato, o emocionarse tanto, tanto, tanto, para ver si imita tanto, tanto, tanto, o que non asume estas cuestións. Señoría, señoría, quero decirlle, señoría...
22: Perdón un momento, señor Beiras, faga o favor.
20: No se ve por la radio, pero ahí dentro oye. Llegó a golpear el escaño de Feijóo en medio de un debate, después de que el entonces presidente de la Xunta intentase ridiculizarlo. La experiencia de Ague, que dio como origen a las mareas gallegas que gobernaron Santiago, A Coruña y Ferrol, acabó mal para Beiras, muy distanciado políticamente de Yolanda Díaz. En 2016 abandonó la política institucional, que no la otra, sin grandes homenajes ni estatuas.
18: Precedo, un abrazo.
20: Abrazo.

0: 10 y 10 de la mañana, 9 y 10 en Canarias. 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
13: Y nos metemos en el meollo.
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13: Con Sara Canals, que sigue aquí a mi lado. ¿Cómo
14: aquí
13: estás, Canals?
14: Sigo.
13: En Barcelona está Oriol Soler. Uri, buen día.
15: ¿Qué tal, Aymar?
13: Buen Patricia Fernández de Lis, muy buenos días.
16: Buenos días, ¿qué
13: y
16: tal?
13: Y Nuño Domínguez, ¿qué tal, Nuño?
17: Buenos días.
13: Nuño, Patricia, ¿cómo estáis viviendo esta semana? La gran semana de los premios Nobel.
16: La gran semana de los Nobel.
17: Siempre se nos echa encima, se nos olvida que son los Nobel y el domingo, antes de que falle en medicina, decimos, ¿qué son los Nobel?
16: Sí, ¿cómo? ¿Cómo los chavales? ¿A quién te
17: normalmente
16: toca?
17: Porque yo lo recordé porque un médico me dijo, mañana le van a dar el Nobel a fulanito y a menganito. Y digo,
13: ¿acertó?
17: No.
16: Acierta regular.
17: Es el Nobel
16: regular,
17: a la inmunoterapia que en algún momento caerá, pero todavía no.
16: Aciertan. Oye, regular los expertos. Sí,
17: sí, ¿no? O sea, las quinielas no solo fallan en el de literatura, fallan en todos.
16: Sí.
13: Vamos por partes, Nuño. El lunes fue el Nobel de Medicina. ¿Qué es la optogenética? ¿Cómo se controla el cerebro con luz?
17: Pues es tal cual. ¿Cómo se controla el cerebro con luz? Sobre todo, una investigación súper básica de unas algas que hacen fotosíntesis, es decir, comen luz y tienen un sensor molecular para ir hacia la luz. Entonces eso, llega Carl Deisseroth de Stanford y dice, oye, esto me puede interesar para estudiar el cerebro, porque es un investigador centrado en intentar curar las enfermedades de la mente. Entonces, introduciéndole estas proteínas de estas algas a los ratones y proyectándoles luz, en el cerebro puedes controlar su comportamiento, puedes saber qué neuronas se están encendiendo en cada momento cuando están haciendo cosas o incluso hacerles hacer cosas, encendiéndoles esas neuronas. Hay un experimento alucinante que es que les consiguieron meter a los ratones recuerdos falsos y cuando encendían esas neuronas de recuerdo falso se quedaban paralizados de terror. Es alucinante. La capacidad de control y la capacidad de mapeo del cerebro. Lo que pasa es que, claro, luego todo esto llevarlo a humanos es muy complicado porque tienes que meter luz en el
13: cerebro. ¿Pero esto por qué es importante?
17: Esto es importante sobre todo porque nos da una capacidad de entender el cerebro pues como nunca antes, de para qué sirven ciertas neuronas, para qué sirven ciertas áreas del cerebro y posiblemente para traducirlo en algunas terapias. El ejemplo más claro es los ojos. Ahora mismo hay o ha habido un ensayo clínico de 10 pacientes en los que eran ciegos y que han empezado a poder ver algo gracias a estas proteínas activadas por luz y unas gafas especiales que les proyectan las imágenes que captan las gafas, se las proyectan directamente a su cerebro, aunque sus neuronas visuales están muertas, por así decirlo.
0: Qué fuerte, qué fuerte.
17: Tiene aplicaciones complicadas, pero sobre todo investigación. Es decir, se puede investigar epilepsia, se puede investigar Parkinson. Es una herramienta científica potentísima y puede dar cosas interesantes en medicina.
0: Es bestia esto, ¿eh, Patricia?
16: Sí, sí, asusta un poquito también, ¿eh? O sea, quiero decir que esto que está contando Nuño, pues bueno, como todas las tecnologías y todas las grandes investigaciones que tienen tanto potencial, o sea, asusta para qué se puede llegar a utilizar, ¿no?
3: A mí me ha dejado loca lo del recuerdo falso. ¿Cómo pones un recuerdo falso en el cerebro?
9: Lo más peligroso, quizá, ¿no? Poder meter recuerdos falsos en el cerebro.
3: Un poco Black
9: nos
3: Mirror,
9: imaginamos así a magnates de la tecnología con este poder y se queda un poco de miedo.
16: Sí, de hecho, bueno, uno de esos magnates, por supuesto, Elon Musk, que no podía ser de otra manera, porque es el malo malvado de todas las pesadillas de todo el mundo de Black Mirror, está trabajando con un sistema similar en un proyecto que se llama Neuralink para manipular el cerebro. Lo está haciendo con monos por ahora, además de una forma que no sabemos muy bien qué es lo que está haciendo, pero sí.
17: Y hay uno bueno de la película que es Rafael Juste, un neurocientífico español que está luchando por los neuroderechos. No es, o sea, que es proteger. Bueno, posiblemente dentro de poco o dentro de no mucho habrá tecnologías capaces de espiar lo que estás pensando. O sea, lo que estás pensando. Entonces, ¿cómo proteges
0: ahí se
17: tus pensamientos y
0: mi
17: tu
0: carrera?
17: Claro.
0: mi libertad también. O sea,
16: sí,
0: vamos,
16: sí. O sea, no vas a poder pensar ni siquiera lo que piensas.
17: Harán gorras que tape, o sea, que impidan que te lo miren. Yo qué sé, habrá inventos también para protegerse, pero bueno.
16: Pero es una cosa muy, muy seria. O sea, Rafael y otros investigadores han llegado al nivel de pedir a varios congresos, varios parlamentos, entre ellos el chileno, por ejemplo, ya lo ha aprobado y en el español se estaba debatiendo, llegar a proteger nuestros neuroderechos, es decir, que nadie te pueda leer la mente.
0: Uri, ¿tú serías, prestarías el derecho a que se supiera qué estás pensando a cambio de saber, por ejemplo, qué están pensando alguien que tenga intenciones terroristas o algo así?
9: No,
0: o sea, quiero decir,
9: claramente no. O sea, yo creo que si se pudiera leer la mente de las personas, termina nuestra vida en sociedad.
16: Sí,
9: o sea, esto
16: algún
9: sociólogo o algún antropólogo podría poner más matiz, pero creo que la convivencia es imposible si el que está enfrente tuyo sabe qué te está pasando por la cabeza, porque tenemos muchos pensamientos, a veces intrusivos también, que no van con mala intención, pero ves a alguien y dices, hostia, este tío no sé qué tal. Esto es lo que creo que es un peligro para la convivencia más básica entre humanos. Vamos, ya no te hablo ya de relaciones de pareja o de amistades.
17: Bueno.
16: Claro, imagínate.
17: Los conspiranoicos, ¿no? Sí, que piensan que les están espiando tal cual, imagínate.
16: La vida normal, o sea, tu jefe, o tú con tu jefe.
17: Claro, claro.
16: Claro, o sea, llegas todos los días por la mañana y tienes que decir...
17: Hablamos de la IA.
0: Canals me acaba de mirar. ¿Qué quería decir esa mirada, Canals?
16: Claro, dices, te cruzas con tu jefe por el pasillo.
17: Esto sí que es el fin del mundo. La IA es una tontería comparado con esto.
16: Es.
0: Venga, siguiente Nobel, el de física, directo a las profundidades de la Antártida. ¿Quién es Francis Hansen?
17: Bueno,
16: dale,
17: Patricia.
16: Bueno, esto es un experimento, la verdad, que es alucinante porque es un físico belga. Hizo un experimento histórico que logró atrapar neutrinos cósmicos de alta energía que provenían de los rincones más violentos del universo. Y esto lo hizo en la Antártida, el corazón de la Antártida. Yo me lo imagino un poco como la película de Superman, ¿no?
17: Sí.
16: Que tenía, ¿os acordáis? Al principio, ¿no? Que tenía todas sus cosas, bueno, todas
17: Krypton,
16: las películas, ¿no?
17: El planeta Krypton.
16: Bueno, tenía, ¿no?, sus cositas, su nave, su no sé qué, su tal, sus rollos, los tiene. En la Antártida sale como una nave y entonces lo tiene todo ahí. Perdón, porque esto es muy poco científico.
17: Me está costando llegar a la imagen.
16: Perdón, pero es que yo me imagino ese experimento así, ¿no? Como una cosa en el hielo totalmente alucinante, ¿no?
0: Vale, y entonces, ¿dentro del hielo qué encontraron?
16: Bueno, para eso hay que explicar qué son los neutrinos, que en materia, como siempre dicen, le tenemos mucho cariño, porque los neutrinos son como una versión ligera del neutrón, o sea, se llaman así por un italiano, ¿no? Neutrino. En este mismo segundo, por ejemplo, nos están atravesando millones de neutrinos, millones, a cada uno de vosotros.
0: Atravesando
16: millones de neutrinos sin que dejen rastro, que no los podemos ver, pero sabemos que nos están atravesando a todos, ¿no? ¿Qué hizo Halsen? Convirtió un kilómetro cúbico de hielo puro en las profundidades de la Antártida, insisto, en un detector gigante que llamó Ice Cube. ¿Te lo estás imaginando ya?
0: Me lo estoy imaginando.
16: Un kilómetro
9: cúbico de
16: hielo.
9: Hay un rapero estadounidense que se llama Ice Cube. También.
16: Efectivamente.
9: Mi aportación a esta...
17: Muy bien, Soler, muy bien. Un cubito de hielo, pero de un kilómetro de helado.
16: Un cubito de hielo de un kilómetro, de hielo puro. ¿Qué pasó? Que cuando un kilómetro, cuando un neutrino choca, bueno, pasan millones de neutrinos y de repente, por una casualidad alucinante, por un milagro de la probabilidad, choca con ese hielo, produce un destello de luz azul, que es la marca de que ha pasado esa partícula superando la velocidad de la luz, ¿no? Entonces, ese es el experimento que se ha premiado con el Nobel de Física y que es absolutamente alucinante. ¿Para qué sirve?
17: No, eso estaba intentando. Pero, aquí está la clave del Nobel, porque hay muchos neutrinos que vienen del Sol y, bueno, pues no son tan interesantes. Pero lo que hizo Halsen es demostrar que los, no sé, 10, 12 neutrinos, 20 y pico, que captaron venían de fuera de nuestro sistema solar. Y reconstruyendo la trayectoria pudieron saber y entender los cuerpos de los que venían. Y estamos hablando de los cuerpos más desconocidos del universo. Agujeros negros supermasivos, como el que hay en el centro de nuestra galaxia, explosiones de estrellas en supernova, y era una partícula que te daba información sobre esos fenómenos que no podemos ver de otra manera.
0: Porque, o sea, los neutrinos van en línea recta siempre.
17: O sea, los neutrinos pueden estar atravesando el universo durante miles de millones de años sin interaccionar con nada.
16: Sin dejar rastro.
17: Con nada. Te atraviesa.
9: O sea, es como un telescopio, ¿no? En cierto modo.
17: Claro,
9: como
17: un telescopio, es un nuevo telescopio
9: que no tenemos.
17: Tal
9: claro.
17: cual. ¿Sí? Es como abrir un nuevo telescopio que no mira la luz, sino que mira este tipo de partículas y que te da información que no te da la luz.
0: ¡Ostras!
17: Claro.
16: Se ha quedado todo el mundo
17: y hablando.
16: Oye,
9: procesando.
3: Esto afecta directamente a España, ¿no? ¿Nos afecta?
16: Sí,
17: sí, porque el mismo comité del Nobel resaltó el papel de Enrique Zas, que fue un físico que junto con Halsen estuvo 3 años en la Universidad de Madison, Wisconsin, haciendo cálculos. Él decía cálculos de servilleta, ¿sabes? De que dice, son los más divertidos. Calculando si esto era posible, cómo era posible, qué tipo de experimento había que hacer y cuántos neutrinos nos iban a cazar. Y de hecho, uno de los logaritmos que se siguen utilizando en el experimento los hizo Enrique Zas. O sea, que hay una contribución española a este Nobel.
0: O sea, hay, toca de cierta manera España esto.
17: Sí. Toca. Él dice que no se merece el Nobel, pero bueno, ahí está.
0: Tercer Nobel, el de química, que aborda un temazo que es fascinante, que es la simetría de la vida.
16: Este a mí se me va.
0: ¿La? Quiralidad.
16: Se llama quiralidad. Sí, pero
0: si
16: esto lo va a explicar.
0: Si inventaros palabras, me lo decís.
16: Te lo va a explicar fenomenal.
17: A ver, básicamente.
16: No puedo con él.
17: Tú no te puedes dar la mano a ti mismo, ¿no? Si te intentas dar la mano, no hay forma de darte la misma la mano a ti como se la das a cualquier otra persona. Yeah. Tú le das la mano a alguien y encajan. Bueno, pues en el mundo de las moléculas pasa lo mismo. Y hay un orden determinado de la orientación. Hay moléculas de derechas y moléculas de izquierdas.
0: Me encanta que está
16: misma.
0: Todo el mundo Ostras. Ahora en el control, en la reacción, está todo el mundo intentando darse la mano. O sea, si ustedes ahora van por la calle y ven a gente que está intentando darse la mano, es porque los auriculares están escuchando la cadena SER. O sea, háganse cómplices de esa persona a la que están viendo ahora intentando darse la mano.
9: Y al final, moléculas de derechas y de izquierdas, bueno, esto
16: como
9: tampoco
16: la vida
9: es tan
16: misma.
9: Distinto a la vida misma, exacto.
16: No,
9: al final no era tan complicado. Esto.
17: El caso es que la naturaleza ha determinado qué moléculas son de derechas y cuáles son de izquierdas. Y por eso funciona el ADN y las proteínas, y el ADN y los aminoácidos, etcétera. Y esto está conectado con la posibilidad de hacer moléculas que no respondan a esta lógica. Y si tú haces moléculas que no respondan a esta lógica, se puede liar mucho.
0: ¿Por qué?
17: Bueno, porque al tener una molécula que tiene una fórmula química igual que la natural, pero de orientación inversa, tú estás creando como una imagen especular de la vida, ¿vale? O sea, puedes empezar a hacer proteínas, puedes empezar a hacer ADN, podrías conseguir hacer una célula inversa. Es decir, una célula exactamente igual que una tuya,
0: sí.
17: pero de moléculas inversas, es decir, la vida invertida. Eso tiene interés porque eso demostraría una capacidad de ingeniería biológica brutal de los seres humanos. También una comprensión del lenguaje de la vida muy avanzada, pero también tiene sus peligros. Porque aunque una bacteria de este tipo no te podría infectar, sí podría generar toxinas o moléculas que tu sistema inmune no podría eliminar porque no conectan, no los entienden. O los mecanismos naturales de eliminar bacterias que no interesan, los virus, por ejemplo, no podrían atacarlas. Es decir, si se escapa este bicho, puede puede ser peligroso. Claro. Entonces, ahora mismo hay una discusión internacional de cómo hacemos
16: de
17: esto.
16: Sí, hay que hacer una ley para también acabar con estas con este tipo de vida, ¿no?
17: Eso es.
16: Que es, de hecho, bueno, como veis, siempre venimos al meollo con grandes descubrimientos maravillosos y luego con el
3: su Black Mirror.
16: Con
3: el
16: apocalipsis
3: su lado oscuro, ¿no? Todos.
0: Por cierto, hablando de los Nobel, hoy se falla el Nobel de Literatura. Lo vamos a conocer en unas horas. Y en Hoy por Hoy nos hemos preguntado, joder, ¿cómo tienen que ser estas horas previas cuando eres eterno candidato al Nobel? Cuando todo el mundo, todos los años, te meten todas las quinielas de este año sé que lo gana, o sea, Murakami, este año lo gana. ¿Cómo tienen que ser estas horas previas cuando eres el eterno candidato? Tienen que ser horas jodidas. ¿Sabéis quién se ha metido en la cabeza de estas personas? Severino Donate.
14: Será a la una de la tarde. Por una de las puertas color blanco tristón, con ribetes de pan de oro, de una sala de estilo gustaviano, en el edificio de la Bolsa del Viejo Estocolmo, saldrá el secretario permanente de la Academia Sueca para anunciar el nombre de la escritora o escritor merecedor del Nobel de Literatura. Los autores que ocupan las listas de favoritos habrán procurado desviar la atención del teléfono en las horas previas, autoconvenciéndose, para atenuar la probable decepción, de que un Nobel nada tiene que ver con la literatura y la posteridad de sus obras. Imaginamos a la china Shan Xue intentando encontrar paz en su antiguo oficio de sastra, buscando renglones en la trama de la tela. Al japonés Murakami, cansado de estas vísperas y aislado en su casa de Oiso, refugiándose en el vínculo con sus gatos. El australiano Gerald Murnane estará jugando al golf en el club de Gurok o viendo carreras de caballos por la tele, una metáfora como cualquier otra. En el pueblo francés de Licars, en Nueva Aquitania, Pierre Michon hará un alto en la escritura para encender su quinto cigarrillo bajo las vigas de la casa de sus abuelos. Michel Houellebecq estará ensayando en algún estudio de París. La portuguesa Lidia Jorge puede que haya huido de Lisboa a su pueblo natal, en el Algarve, muy cerca del mar, a donde quizá esté asomándose. La ciudad de Houston, Texas, todavía duerme. Allí vive la mexicana Cristina Rivera Garza. Y no es improbable que, pensando en un día como hoy, se medicase anoche un buche de mezcal y un bolero de Toña la Negra contra el envanecimiento.
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14: Pero sigamos imaginando que ayer llovió en Ann Arbor, Michigan, y que la canadiense Ann Carson volvió a casa caminando después de clase, adivinando en las caras de los estudiantes que se cruzó por el campus los gestos de Heracles, Helena de Troya, Gerión y Antígona. Que su compatriota Margaret Atwood, no especialmente madrugadora, despertará en su casa de Toronto, dedicará una sonrisa burlona al móvil y se asomará por la ventana para buscar entre los arbustos a la rendajo azul. Que el rumano Mircea Cărtărescu estará buscando palabras que ordenen el sueño que su madre le contaba en su último sueño. Que el español Enrique Vilamatas andará perdido en algún libro, en otra realidad o más allá de ella. Que la rusa Ludmila Uleskaya, exiliada en Berlín, habrá acompañado a su marido, el artista Andrei Krasulin, a una charla sobre escultura. ¿Seguimos inventando? Salman Rushdie asistió anoche a una representación de la Bohème en el Metropolitan para alejar el ruido de los pronósticos. El escritor bengalí Amitav Ghosh caminaba por las calles de Nueva York pensando. ¿En qué? No lo sabemos. Esta no es una narración omnisciente. Tampoco sabemos en qué lugar de Nueva York vive Thomas Pynchon. Pero, alérgico a la fama y a la exposición, seguro que estará asqueado de este circo. En las listas de favoritos al Nobel de Literatura hay demasiadas ausencias y queremos llamar la atención sobre un autor del que se han olvidado, pero que reúne méritos suficientes para hacerse con el galardón y que podría ser la gran sorpresa: Donald Trump. El presidente de los Estados Unidos publicó su primer libro a finales de los 80. En estas casi cuatro décadas ha escrito obras en solitario o a cuatro manos tan importantes como El arte de la negociación, que aplica como gobernante. Todos recordarán su último discurso ante Naciones Unidas, donde aconsejaba a Irán llegar a un acuerdo o, en caso contrario, aniquilaría rápido a toda la República Islámica. 2004 fue un gran año. Donald Trump publicó Cómo hacerse rico y piensa como un multimillonario. Dos años después, ¿Por qué queremos ser ricos? Y en 2007 completaría su tetralogía social con el título Piensa en grande y patea traseros en los negocios y en la vida.
18: No sería la primera vez que un gran líder político es galardonado con el Nobel de Literatura. La esposa de Winston Churchill viajó a Estocolmo a recogerlo en nombre de su esposo en 1953. Donald Trump no ha olvidado la afrenta del Comité Noruego que le negó el Nobel de la Paz y que la venezolana María Corina Machado, hoy ninguneada, quiso enmendar regalándole la medalla del premio en la Casa Blanca. La Academia Sueca está reunida y el nombre de Donald Trump podría aparecer en la deliberación final. No lo descarten. Más difícil parecía llegar a presidente de los Estados Unidos de América y lo logró. Dos veces. Nota a pie de página. Isabel Díaz Ayuso, los compañeros del PP que comparten sus temores y Vox pueden estar tranquilos. En la elección del Nobel de Literatura no hay voto por correo.
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13: 11 menos 25 de la mañana, 10 menos 25 en Canarias. Nos vamos a la Antártida, Patricia Fernández de Lis.
16: Nos vamos a la Antártida, volvemos, porque hemos estado hace un rato con los neutrinos y Superman, no sé si os acordáis.
13: No, claro, sí. Pero a mí...

0: y tres tripulantes más, que es un científico del CSIC, un glaciólogo y un fotógrafo. Como digo, salen el 18 de octubre, van a estar 85 días recorriendo la Antártida. Y claro, es
1: allí no hay nada, nada, nada.
0: No hay nada, no hay nada. De hecho, es que bueno, una de las cosas más llamativas de la Antártida es que muchas veces hemos hecho, bueno, Nuño, tú has estado en las, sí, en las bases, de, en la base española y en las bases,
2: dentro,
0: digamos,
2: del círculo polar.
0: Están en el círculo polar, pero ellos van a pasar por lugares que son totalmente desconocidos y que están totalmente,
2: claro,
0: evidentemente, desiertos.
2: La mayoría de las bases científicas están en la costa. Dentro del continente es otro planeta.
0: Es otro planeta literal, sí. Es un planeta helado. Y para que os hagáis una idea de lo que significa hacer este recorrido de esta manera, la última gran misión que se hizo en la zona, que fue hecha, por cierto, por Estados Unidos y Rusia, necesitaron camiones que quemaron 170.000 litros de combustible. Se sufrieron un montón de averías. Joder. Bueno, fue absolutamente alucinante. O sea que nosotros, en la idea de este proyecto totalmente pionero que financia el gobierno español con medio millón de euros, es, bueno, cruzar de forma limpia el continente y responder a un montón de preguntas científicas, porque van a hacer más de, bueno, una docena de experimentos.
3: Ostras, yo tengo muchas preguntas sobre esto. La primera, 20 cometas gigantes, que parece como algo de dibujos animados. ¿Cómo puede moverse? Porque supongo que la expedición irá con mucho material científico también. Sí, no es solo mover las personas, ¿no? ¿Esto cómo funciona?
0: A ver, tenéis que imaginar, se llama Trineo del Viento, pero evidentemente un tren de 4 trineos enganchados de unos 15 metros, más o menos, tirado por una cometa gigante, que es como un kitesurf, ¿no? Más o menos, sobre el hielo. Esto es algo que empezó a diseñar la Ramendi a principios de siglo. Se inspira en los trineos inuit, o sea, no es una cosa que se hayan inventado ellos, ¿no? Y con él ha recorrido ya, él ha recorrido ya 28.000 kilómetros en 13 expediciones, o sea, que es que este proyecto o este trineo ya ha sido...
4: Todo funciona. Todo
0: ya ha sido, sí, ya ha sido probado. Si se rompe, por cierto, que es una cosa, bueno, curiosa, simpática, se arregla con herramientas que tienen ahí, porque claro, dices que si tienes un camión oruga a
2: no
0: 40 grados bajo cero y te quedas, claro...
2: La grúa del seguro no
0: te viene el rafe y te funciona con combustible, que es lo que ha pasado en otras expediciones. ¿Qué haces? O sea, entonces ellos lo que tienen es herramientas para
5: ¿y esto para qué? Es decir, hablabas, Patricia, de que van a responder.
2: Me encanta Canals porque va
0: siempre la pregunta práctica. O sea, ¿qué hace esta gente?
2: ¿Por qué deberíamos gastar dinero en esto? Claro.
0: ¿Qué hace esta gente para allá? ¿No? Sí. Vale. Bueno, hay, como decía, más de, bueno, una decena de proyectos científicos que se van a probar, pero sobre todo hay cuatro grandes bloques, ¿no? Uno es la contaminación en el último rincón limpio del planeta. Hay varios equipos que buscarán la huella humana, es decir, van a buscar microplásticos, pesticidas, restos de fármacos allí donde en teoría no ha llegado nadie, y los van a encontrar porque por desgracia somos una especie omnipresente. También un proyecto muy muy importante, el equipo de Antonio Alcamí, que es del Centro de Biología Molecular Sobera Ochoa, va a muestrear el aire con laboratorios portátiles que son capaces de secuenciar ahí en el sitio virus. Lo que hacen es buscar rastro de virus, como por ejemplo la gripe aviar H5N1, que ya ha llegado a la Antártida, porque también de nuevo lo estamos llenando todo de cosas, de plásticos, de virus.
1: Mira, déjame que sigamos hablando de esto con ellos.
0: Venga.
1: Con quienes van a ir a la Antártida. Ramón Larramendi, buenos días.
6: Hola, buenos días.
1: Guido Moreno, muy buenos días.
7: Hola, buenos días.
1: Dos de los miembros que forman parte de esta aventura. ¿Están preparados para estar allí en la Antártida, en la mitad de la nada, durante 3 meses?
6: Más o menos estamos preparados. Llevamos muchos años trabajando para este proyecto. Esto es la culminación de más de 25 años de trabajo, pero obviamente es un desafío enorme al que nos enfrentamos.
1: ¿Cómo? Es una pregunta que me surge a mí. ¿Cómo de abrigado tienen que ir? O sea, quiere decir, ¿cuánto frío hace allí, Hilo Moreno?
7: Pues muchísimo frío, la verdad. Aunque nosotros vayamos en el verano austral, es la zona más fría del continente antártico y, por lo tanto, de la Tierra. Entonces, la verdad es que esperamos alcanzar, pues a lo mejor hasta los 50 grados bajo cero podría llegar a bajar la temperatura.
1: Madre mía.
0: Eso con una chupa así de estas de Carlón no vale, ¿no?
5: O sea,
3: ¿Y cómo se come, por ejemplo, a 50 grados bajo cero? ¿Cómo puedes bañarte o no sé, cosas básicas del día a día? ¿Cómo se hacen en estas circunstancias?
6: Bueno, pues parecido, exactamente igual que estás en tu casa. De hecho, nosotros el

0: Trineo lleva unas tiendas de campaña, una de ellas es nuestro pequeño hogar reducido, ¿no? De 2.5 metros por 2.5 metros, y ahí pues intentaremos que esté lo más confortable posible, con las obvias limitaciones, y pues ahí comeremos, y ahí pues también nos limpiaremos cada X tiempo, y realmente construimos un pequeño hogar en esa tienda, intentando pues seguir el mismo ciclo que en la vida cotidiana, ¿no? Lo que pasa es que en un entorno pues totalmente salvaje.
1: ¿Qué riesgo real hay en este viaje? ¿Qué riesgos reales a qué os podéis enfrentar?
0: Obviamente, claro, 3.500 kilómetros, 400, en una zona totalmente inexplorada y deshabitada, ¿no? Con temperaturas de entre 30 y 50 grados bajo cero, pues son unas condiciones muy serias, ¿no? El frío es un problema claro, porque estamos constantemente hablando de estar en esas temperaturas. Estamos habituados, que tener en cuenta que esta es la cuarta travesía en el trineo de viento que se hace del continente antártico. Es decir, no vamos a un sitio que no conozcamos bien y que hayamos experimentado estas mismas condiciones en el pasado, ¿no? Entonces, nosotros entendemos que realmente el peligro que puede haber es... por el frío, que no nos preocupa especialmente esta parte, y luego pues por el aislamiento, cualquier cosa inesperada que pueda surgir en este entorno de grandísimo aislamiento, incluso problemas que te pueden surgir estando en tu casa, digamos, ¿no? Problemas médicos de ese estilo, eso sería lo más relevante. La técnica la tenemos muy dominada, el terreno lo conocemos porque hemos investigado y recorrido durante muchos años, que llevamos mucho tiempo en ello, y las condiciones pues también estamos habituados, digamos, a trabajar en estas condiciones. Realmente es que ocurra un problema físico inesperado, pero no por la propia expedición, ¿no? Sino porque te puede ocurrir en cualquier sitio.
2: Sí, un apendicitis, ¿no? Que es,
0: sí, claro. Sí, efectivamente, o algo de ese estilo. Sería un poco lo que más de respeto da por el aislamiento tan enorme al que vamos a estar sometidos.
2: En ese sentido, Ramón, la NASA también creo que lleva un proyecto de investigación y van a estudiar vuestro comportamiento. Es decir, vosotros sois lo más parecido ahora mismo a unos astronautas explorando otro planeta en condiciones bastante hostiles. Entonces también vuestro comportamiento es materia de estudio, ¿no?
0: Absolutamente. Claro, 85 días en total aislamiento en unas condiciones extremas son, de alguna manera, simulan bastante, es un viaje espacial. Y efectivamente, y nosotros en sí, de hecho, y luego es el que está desarrollando con los compañeros del científicos, este proyecto, somos un objeto de estudio, cómo nos vamos a comportar y cómo vamos a poder gestionar.
2: Os llevabais bien ya antes,
0: este enorme aislamiento.
1: Sí, porque como os llevéis mal, efectivamente.
0: Sí, nos llevamos bien, y obviamente la compatibilidad del equipo es fundamental. Claro, eso es igual clave, a una parte espacial.
3: Y desde casa, ¿se os podrá seguir? Como con los astronautas en la NASA, que hay una camarita y puedes un poco ver y seguir la misión. ¿Os podremos seguir desde casa, de alguna forma?
4: Lo que nosotros tendremos es una página web donde se actualizará, sí, a modo de cuaderno de bitácora, pues cómo se está desarrollando la expedición, ¿no? Dónde estamos en ese momento y las cosas que están ocurriendo. Sí, y quería deciros que este experimento, que va a estudiar la psicología, ¿no?, de los expedicionarios, no es de la NASA, sino que es de la Universidad de Cádiz. Uh-huh. Y lo que vamos a estar haciendo con ellos son los mismos test que misiones de la NASA o de la Agencia Espacial Europea hacen los astronautas, ¿no? Esos mismos test de psicología, pues los haremos nosotros, pues para ver cómo nos afecta todas estas cosas que son muy duras en estas expediciones, ¿no? Como el sueño o lo que hemos comentado de la relación con el equipo y todas estas cosas durante tanto tiempo aislados, ¿no?
2: Hilo Moreno, Ramón Larramendi, muchísima suerte.
1: Gracias y suerte.
2: Sí.
1: Que vaya genial.
0: Gracias.
2: Adiós.
1: Hablamos a la vuelta.
2: Adiós.
1: Hasta luego.
2: Vamos a ver, Uri, ¿tú qué tema traes al meollo?
5: A ver, yo vengo a hablar del tiempo como si esto fuera un ascensor. Nada le gusta más a un catalán que hablar del tiempo. No, fuera coñas. Sabéis que hemos tenido temporal en Cataluña la última semana, desde el sábado, incluso con daños personales. Hay 3 personas que han muerto, hay 2 desaparecidos. Y quería hablar concretamente de algo que sucedió el lunes. No el caos de la movilidad, tampoco la gestión de las SALERT, tampoco lo que hay construido o no en zonas inundables. Estos son debates ya que podemos tener en otro momento. Quería hablar de un fenómeno meteorológico concreto, porque los expertos, los físicos, contaban el lunes que en el Mediterráneo, entre Mallorca y el litoral catalán, hubo un intento de formación de ciclón tropical. Es algo que jamás se había visto en el Mediterráneo. Un ciclón tropical de características tropicales, pero en el mar Mediterráneo no aparecía en los modelos predictivos, es decir, se vio al momento, ese mismo lunes. Los mapas que usan los meteorólogos pues no lo vieron con anterioridad, y lo importante es que se trata de algo distinto, tiene una estructura que es similar a las de las tormentas en el trópico, pero fuera del trópico. Hace años que hablamos de que el Mediterráneo se está calentando a una velocidad muy superior a la media del planeta. Hemos tenido ya los últimos años pues episodios muy violentos en el litoral español, obviamente la Dana de Valencia, el más grave, pero esto es algo completamente nuevo, algo que incluso, según decían los científicos, puede abrir un nuevo debate en la comunidad científica, entre la gente que sabe más de meteorología, porque nunca antes se había visto algo parecido.
6: Además, lo peor de esto, Nuño, es que es irreversible. O sea, a menos ya no vamos a ir.
2: Es que sabíamos que iba a pasar desde hace años. Esto que estamos comentando, ya se estaba, todos los modelos lo estaban prediciendo, que íbamos a tener tormentas tropicales en el Mediterráneo.
6: Juan José González Alemán, buenos días.
7: Hola, buenos días.
6: Investigador de la AEMET en ciclones, además de doctor en física y meteorólogo superior del Estado. ¿Cómo se puede explicar el escenario extremo de lluvias torrenciales que se ha vivido en Cataluña en las últimas semanas? ¿Esto cómo se explica?
7: Bueno, si tenemos en cuenta que el mar Mediterráneo este año ha estado en niveles extremos de calentamiento, pues claro, las tormentas siempre, cuando tenemos un mar tan cálido, se alimentan de esta energía, ¿no? Entonces, por esa vía se puede explicar, se podría explicar. Es verdad que haría falta un estudio más en profundidad, pero ya simplemente pensando en el mar se podría pensar por ahí.
5: Hay un gran debate aquí en Cataluña sobre los fenómenos adversos meteorológicos, sobre cuándo avisar o no a la población con alertas a los móviles, pero lo que nos dicen desde el Meteocat, desde el equivalente a la EMET catalana, es que cada vez es más difícil de predecir porque estos fenómenos no tienen precedente y por lo tanto no hay nada con lo que compararlos. ¿Es así?
7: Sí, efectivamente. Ese es el problema también que nos encontramos a la hora de tener nuevos fenómenos y cómo van cambiando las condiciones climáticas de una región en concreto como es la nuestra, ¿no? Entonces, si empezamos a tener fenómenos a los cuales no estamos acostumbrados y tampoco los modelos que surgen de un conocimiento acumulado, ¿no? Por el clima de la región, pues los modelos también van a tener dificultades y cada vez van a tener más, ¿no? Entonces, un ejemplo ha sido en este caso, ¿no? Que había bastante incertidumbre sobre si, ¿no? Como comentaban antes, sobre si iba a haber esa ciclogénesis tropical, ¿no? O no, ¿no? Entonces, sí, plantea también un reto por esa vía, por la adaptación a mejorar los modelos para tener predicciones que no sean tan inciertas.
3: ¿Y están llegando cada vez más al norte fenómenos que antes eran exclusivamente tropicales?
7: Sí, más que llegando, porque en este caso no es que vengan de la región tropical, sino que,
3: aparece, las condiciones, ¿no?
7: Sí, exactamente, las condiciones favorables que se dan en las regiones tropicales en el Mediterráneo cada vez están más presentes. Entonces, esto es un síntoma, ¿no? De que esas condiciones cada vez nos hacen parecer más a las regiones tropicales, vamos, en la costa mediterránea. Sí.
1: Y Juan José, una pregunta, porque esta siempre es la
6: Juan Jesús, que, hacemos... que le he llamado yo mal, es
1: Uy,
6: Juan Jesús.
1: Perdón,
6: Juan Jesús González
1: Jesús.
6: Alemán, perdóname.
1: Es culpa de Mar todo, perdón.
6: Todo,
1: Juan Jesús.
6: No,
1: además, yo le sigo desde hace mucho en Twitter porque es muy activo y tengo que darte las gracias.
6: Sí, pero además Juan José.
1: Bueno, perdón, Juan Jesús.
6: Le sigo desde hace mucho, pero la llamo
1: pero
6: Juan José.
1: Pero yo pensaba que tenías tú la razón. Bueno, en fin, ¿cómo se...? Siempre hacemos la misma pregunta a los periodistas, pero te la tengo que hacer. ¿Cómo se relaciona este episodio con el cambio climático? Es decir, ¿hasta qué punto estamos hablando del calentamiento? Pero evidentemente es un episodio generado por el cambio climático, ¿no?
7: Sí, para esto habría que recurrir a, la, ¿no? a hacer estudios de atribución. Estudios de atribución. Que están ahora, que para las olas de calor, por ejemplo, sí que ya prácticamente no harían falta, pero para este tipo de fenómenos sí que hacen falta. Pero una hipótesis bastante plausible es que el calentamiento global está haciendo que el mar Mediterráneo sea un mar de los que más se calienta, ¿no? A nivel incluso global. Entonces, por esa vía de calentamiento del mar, más evaporación, más calor, más energía, pues favorece o potencia que se den tormentas más virulentas, y esta virulencia y esta energía desorbitada hace incluso que puedan formar rotación y circulación, de tal forma que puedan formar un ciclón tropical incluso, ¿no?
2: Juan Jesús, una pregunta. ¿Hay alguna forma de evitar que se formen estas nuevas tormentas? Y si no, ¿cómo podemos prepararnos para ellas? Porque entiendo que no estamos nada bien preparados como país para esto, ¿no?
7: Claro, a ver, primero, claro, no se pueden parar, o sea, una vez que se están desarrollando todos estos fenómenos es imposible pararlo. Entonces, lo que sí sabemos, o que sí empezamos a saber, es que, claro, todavía nos queda 20, 30 años en el que esto irá a más, ¿no? Porque el sistema climático tiene una inercia y tal. Entonces, la parte de la mitigación en la que todos los países o la mayoría se ponga de acuerdo en parar ¿no? las emisiones para cortar un poco el cambio climático, pues, bueno, esa vía está por ahí, pero en paralelo, y como no sabemos cuándo sucederá, ¿no? y cuándo podamos detener esto, está la adaptación y es el todo, revisar los planes de adaptación para fenómenos que no estamos acostumbrados, que pasan en otras regiones como el trópico, por ejemplo, y adaptar pues los planes. Así que lo que queda es adaptación y preparación, vamos.
5: Claro, es que, por ejemplo, yo quería, como ahora estamos hablando de temas muy globales, pero hoy por la mañana en Barcelona, en mi barrio, en un distrito de Nou Barris, iba a llevar a mi hijo al cole y nos hemos cruzado con 3 o 4 cucarachas. Estamos a 8 de octubre. Antes las cucarachas en las grandes ciudades del Mediterráneo, pues sí, era un tema de julio, de agosto. ¿Por qué voy con esta escena igual un poco asquerosa o innecesaria?
3: Totalmente innecesaria.
5: ¿Por qué hago esta vuelta? Porque tiene como consecuencias muy macro y a veces puede ser muy destructivo como con estos temporales, pero también tiene consecuencias en nuestro día a día, en cómo se están un poco descompensando algunos equilibrios que llevaban muchísimos años, que más o menos estaban armonizados, ¿no?, en cierto modo. O sea, ¿qué consecuencias más allá de episodios concretos puede tener esto?
7: Sí, ya claro, ya si nos abstraemos un poco más, y no solo en cuanto a meteorología y clima, claro, al final todos los ecosistemas están reaccionando a esto, ¿no? Y toda esa aparición o nueva normalidad a la que no estamos acostumbrados, que viene, ¿no?, que es más propicio de otras regiones como el trópico, por ejemplo, ¿no?, porque es lo que se está viendo, que el Mediterráneo se está tropicalizando, pues al final va todo en sintonía y está todo relacionado, ¿no? Entonces la meteorología también y el clima está reaccionando a esa tropicalización debido al cambio climático.
6: Juan Jesús González Alemán, investigador de la EMET en ciclones. Mil gracias, Juan Jesús. Un abrazo.
1: Gracias.
7: Gracias a ustedes.
6: Adiós.
3: Adiós.

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0: Son las 11, las 10 en Canarias. Ayuso llama políticos buitres a Más Madrid y PSOE como respuesta a las críticas por la muerte de Mari Carmen. Javier Líbana.
1: Pleno muy tenso el que se está viviendo en la Asamblea de Madrid, en el que los partidos de izquierda le están echando en cara a Isabel Díaz Ayuso el fallecimiento de Mari Carmen Abascal. A la presidenta madrileña le interpelan Mar Espinar del Partido Socialista y Manuela Bergerot de Más Madrid.
2: Señora Ayuso, míreme. Mari Carmen no se iba a morir igual. Claro que se podía haber hecho más. Se podría haber hecho algo.
3: Recuerdo una de las últimas declaraciones de Mari Carmen cuando le preguntan: ¿a quién responsabilizas tú de todo lo que está pasando? Y dice ella, con toda claridad: a Pedro Sánchez.
4: El señor Ayuso, lo último que hizo mientras ella vivía fue reírse de ella, reírse de Mari Carmen y decir que cuándo podía dejar de pagar el alquiler.
3: En primer lugar, no grite tanto que va a despertar a los de la acampada en sol. Relax. Y en segundo lugar, le digo que yo no me reía de Mari Carmen, me reía de usted y de sus propuestas.
1: Más asuntos de los tribunales. La Fiscalía descarta de momento apoyar la imputación del Partido Socialista en el caso Leire Díez, como pedía el Partido Popular. Isabel Vega, última hora.
5: Buenos días. Sí, dice Anticorrupción que hay indicios como para tener que llamar al Partido Socialista como persona jurídica a declarar en el caso Leire, pero considera prematuro hacerlo ahora porque quedan diligencias pendientes que deben practicarse antes de dar ese paso, entre ellas la declaración de Santos Cerdán. Según informan a la SER en fuentes jurídicas, este es el informe que ha remitido Anticorrupción al juez Pedraz después de que el PP, que ejerce la acusación popular, pidiera la imputación del PSOE por los pagos a dos despachos de abogados y una consultora que, según la UCO, acabaron sufragando las actividades de Leire Díez, a quien también sufragó viajes y desplazamientos por orden de la Secretaría de Organización que comandaba Santos Cerdán.
1: Por cierto, que la defensa de David Sánchez ha recurrido su condena de 9 años de inhabilitación. Considera que, sin duda, se debe a que es el hermano del presidente del gobierno. Y ha muerto Margaret Hamilton, la informática que hizo funcionar los ordenadores del Apolo 11 para la llegada del hombre a la Luna. Informa Javier Ruiz Martínez.
6: Pionera de la informática en Harvard, el MIT, la Fuerza Aérea Estadounidense y en la NASA, tenía 90 años. Su trabajo revolucionario lideró en los 60 el equipo que programó los primeros ordenadores que llevaron al hombre a la Luna. Durante el alunizaje, la computadora mostró 2 fallos, pero su equipo salvó la vida a los astronautas, demostrando que el ordenador simplemente limpiaba tareas poco prioritarias para dedicarlo todo al descenso. Autora de más de 130 publicaciones científicas, Hamilton inventó y consolidó el término ingeniería de software.
1: Y una semana después, las gasolineras trasladan íntegramente la rebaja fiscal al precio de la gasolina. El litro cuesta hoy 1,80 euros, que son justo 15 céntimos menos que el 1 de octubre, cuando se amplió en 15 céntimos la rebaja fiscal. Deportes, José Antonio Duro.
7: Vuelve hoy la Euroliga de baloncesto con la cuarta jornada y los partidos de Valencia Basket ante Hapoel y de Real Madrid ante Partizan de Belgrado. Hay noticia en el básquet europeo con un mensaje a esta hora conjunto de FIBA y NBA en el que de alguna forma recomiendan precisamente a la Euroliga unificar fuerzas de cara a una nueva competición continental que sea un referente con el apoyo del básquet americano. Es un mensaje de esta mañana y además un nombre propio es el de Jorge Vilda, el español que ha sido destituido en la selección femenina de Marruecos después de 3 temporadas, llegó en octubre del año 2023.
1: 11 y 3, 10 y 3 en Canarias, tiempo ya para la información de su comunidad.
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9: Pesar por la muerte de Xosé Manuel Beiras dentro y fuera de Galicia, siguen las muestras de cariño a familiares y amigos, así como de reconocimiento a su papel clave, no solo en el nacionalismo, sino en la política contemporánea. Palabras de recuerdo desde todos los partidos, PP, PSOE, BNG, NOVA, y se ha sumado a estos mensajes también la vicepresidenta Yolanda Díaz. Ha subrayado la lucidez intelectual y el compromiso del histórico nacionalista gallego con todas las causas emancipadoras. Citando a Camus, ha dicho que hizo de su vida un acto de rebeldía y que transformó nuestras vidas, haciendo brotar la mejor Galicia y la mejor humanidad. También ha habido palabras de recuerdo para el histórico referente nacionalista en el Parlamento de Galicia esta mañana.
10: Gustaríame dende esta presidencia, creo que será extensible a todos os membros desta comisión, ter un recordo polo pasamento do señor Xosé Manuel Beiras Torrado. Un miembro.
9: Palabras al inicio de la Comisión de Educación y Cultura, en la que, por cierto, la responsable de Juventud ha avanzado que la Xunta volverá a apostar por el bono Mancípate, un dinero que se concede a los jóvenes para ayudarles a comprar electrodomésticos o muebles. En los presupuestos de 2027 incluirá una partida de 3 millones. El gobierno gallego reivindica sus políticas de apoyo a la juventud para acceder a la vivienda. Este año calculan que estas ayudas llegarán a unas 1.400 personas. Lara Meneses.
11: Innegable éxito de la convocatoria Galicia e a pertinencia do seu mantemento como programa favorecedor da emancipación juvenil e complementario das políticas públicas en materia de vivenda. 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
9: Apuntamos además que unha persona ha sido escarcelada tras unha salida en Ponte de Ume, unha salida de vía a la altura de Nogueirosa, el vehículo chocó contra un poste telefónico e acabó en un terraplén. Seguimos.
1: De momento es todo. Sigue Hoy por Hoy con Aymar Bretos.
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2: Y con Pablo Yuk, buenos días, Yuk, ¿cómo estás?
3: Buenos días, me alegra estar aquí físicamente otra vez.
2: A mí también, la última vez estabas en Los Ángeles, has estado en los MTV Video Music Awards, ¿qué tal? ¿Qué tal?
3: Pues la verdad que es fascinante cómo montan allí todos los americanos y de darse cuenta que los artistas son seres humanos también, de carne y hueso, que están todos ahí haciendo sus cosas.
2: ¿Con quién has tocado? ¿A quién has tocado?
3: Estuve con Troye Sivan, con Pink Panthers, a mí también, la verdad. Y bueno, y cerca, claro, viendo pues, a Taylor Swift, a toda esta gente a 5 metros, que impresiona.
2: Tú, Taylor, amiga, ¿qué tal?
3: Bueno, no estamos en ese punto, pero sí, es bastante fascinante.
2: Oye, ¿qué nos traes hoy?
3: Hoy, de hecho, primero te traigo una pregunta, que es, Aymar, ¿de dónde crees que sale la música nueva?
2: La música de las discográficas, ¿no? Digo yo, vamos.
3: Sí, no, realmente, obviamente, mucha parte de la música será de discográficas, de estudios, ¿no? De músicos, de la lista de los hits, pero yo hoy... hablando de todo lo que está pasando ahora mismo en Madrid, de la Campana en Sol, de todas las reivindicaciones, vengo a hablar de una cosa que en España ha dado mucha música.
2: ¿El qué?
3: Que es de la injusticia y de la reivindicación. España ha creado mucha música a partir de eso, pero no solo ha salido música nueva, canciones nuevas, sino que han salido géneros nuevos, ha habido variantes de estos géneros, maneras nuevas de cantar y estilos que antes no existían. Entonces, hoy vengo a hablar de eso.
2: Hoy, en Corchea Ardiente, música reivindicativa.

0: Pues hoy te traigo cuatro historias. Una de un astillero de Cádiz, una de un pueblo minero de Murcia, una de un piso en Barcelona y otra de un barrio de Sevilla.
1: ¡Ostras!
0: Y después acabamos aquí en la Puerta del Sol.
1: Venga, me gusta. Empezamos por el astillero de Cádiz.
0: Hablamos del Carnaval de Cádiz. Una ciudad, bueno, Cádiz, una ciudad que lleva un siglo o más de un siglo hablando de lo que piensa, reivindicando, metiéndose con el alcalde, con el obispo, de quien haga falta para luchar por su derecho y para hacer comedia y para salir a la calle a cantar, ¿no? Pues llega la guerra y en el 36 aparecen dos carnavaleros muertos, Guillermo Crespillo y Manuel Peña, y en el 37 Franco prohíbe el carnaval. Estamos 10 años así, sin el carnaval, y en el 47, después de que estalle en Cádiz un almacén de explosivos y hay 150 muertos y miles de heridos, de repente al verano siguiente el gobernador dice que vuelve el carnaval, pero sin marcha el carnaval. Vuelven las fiestas típicas.
1: Fiestas
0: típicas gaditanas, donde toda la letra tiene que ser revisada antes, previamente por un censor.
1: Joder.
0: Entonces se canta solo lo que está permitido. O sea, imagínate esto para Cádiz, con la libertad que había antes, ¿no? De expresión, de hablar de lo que sean estas letras.
1: Claro.
0: Pues aquí de repente aparece una persona que se llama Paco Alba, que era un astillero, que se crió en el barrio de La Viña, y que él siempre decía, yo no tengo títulos, no tengo más que la carrera de la vida, porque no es una persona que había estudiado música, había aprendido el clarinete en una banda, pero es una persona que no tenía una formación. Y en ese entonces, bueno, en el Carnaval de Cádiz, no sé si lo sabéis, hay muchos tipos de agrupaciones diferentes. Lo que más se escuchaba en ese momento era la chirigota. Y predominaba mucho, pues, la comedia, la ironía, el chiste. Pero quiero, o sea, entonces quiero escuchar, quiero que escuchéis una chirigota actual para que entendamos el contexto de este tipo de agrupaciones.
1: Vale.

0: Pues entonces, en 1960, Paco Alba se sube al escenario con un grupo que se llama Los Pajeros. Y aquí su intención no es hacer gracia, es cantar en serio, pues con letras de poesía, con mucha emoción.
1: Esto pues dejaría a todo el mundo muerto allí, claro.
0: Y dejaría a todo el mundo muerto. Quiero que escuchemos lo que cantó.
2: La

0: Entonces, claro, vamos...
1: Nada que ver.
0: Vamos de la comedia a la crítica y toda la censura y toda la seriedad del momento y toda la imposibilidad de verdad hablar de lo que ellos querían reivindicar. Genera esta necesidad de darle una vuelta, ¿no?, a cómo, al género, a cómo se contaba esto. En el concurso, de hecho, tienen que inventarse una categoría nueva, que es pues la comparsa, ¿no? Y el primer premio de comparsa se lo llevan pues ellos. O sea, Aymar, ¿tú eres más de comparsa o de chirigota?
2: Soy más de la de protestar, o sea, yo creo que es de comparsa, ¿no?
0: Sí, exactamente. Claro. Entonces, claro, desde Paco Alba y desde todo ese momento histórico, Cádiz empieza a tener una música para reírse y otra para protestar. Es verdad que actualmente, tanto las chirigotas hacen reivindicaciones sociales y las comparsas también hacen comedia, pero justo toda esta época crea como la identidad de la chirigota en Cádiz y de la canción protesta gaditana, que es mezclar estas dos cosas. Yo estuve el año pasado en los carnavales, sí, y en la calle, sobre todo en las nocturnas, ves una mezcla bastante impresionante de comedia y de reivindicación justo al lado. O sea, una frase comedia, otra reivindicación, otra comedia, reivindicación.
2: Qué bueno.
0: Y de hecho, en 2020 una comparsa le cantó a los niños que cruzaban solos el estrecho y fue premiado por Amnistía Internacional. Que sí, que, pues,

0: Y Paco Alba murió en enero del 76. Uh-huh. Y al año siguiente el carnaval volvió a llamarse carnaval. O sea, uh-huh, le faltó un año por ver la vuelta, ¿no?
1: Qué bueno. ¿Me llevas a Murcia?
0: Venga, te llevo a Murcia. Venga. De hecho, nos vamos a la Sierra de Cartagena en 1840. Descubren que el monte está lleno de plomo y de plata. Entonces empieza a venir mucha gente a trabajar, sobre todo gente muy pobre, de Almería. Y para que te hagas una idea, allí empezaron a formarse como aldeas,
1: sí,
0: muy pequeñitas. Había aldeas que no llegaban a 5.000 vecinos, otra tenía 2.000, una tenía 30.000. Y todas esas aldeas la llaman La Unión. Y claro, piensa cómo se trabajaba ahí. Estamos hablando de antes de 1900, que es que no había ninguna ley.
1: O sea, siglo XIX.
0: Siglo XIX, que había, no había nada que protegiese el trabajo en las minas, ¿no? Si un minero moría, pues sus familias, pues está, ¿no? Sí. Y de hecho el dinero, pues claramente no iba para los mineros, casi nada, ¿no? Estaban los mineros en unas condiciones terribles. ¿Qué traían los mineros y los trabajadores ahí de Andalucía? Consigo las canciones de su tierra. Es decir, ellos venían de por Andalucía y lo que más se cantaba tradicionalmente era el fandango. Era una música muy festiva. Y quiero que escuchemos esta música, originalmente sobre todo de Málaga. Esto es un verdial.

0: ritmo, tiene, se baila, tiene muchas palmas, mm-hmm. tiene muchos instrumentos. Pero ahora imaginemos en el contexto donde se empieza a cantar esto. Pues un hombre que lleva todo el día en la mina, pues
1: está
0: de noche, agotado, en una taberna junto a otros que han vivido lo mismo. Y esta música empieza a transformarse, empiezan a pasarle cosas. Primero empieza a desaparecer el ritmo, empieza a hacerse más lento, porque también quien tiene cuerpo para bailar a estas horas, las palmas desaparecen, la guitarra empieza a tener algo tan constante, un ritmo tan persistente, empieza a hacer cosas mucho más pequeñas, un acorde, unos punteitos, cambian la letra, ya dejando hablar de la fiesta, de las novias, hablan de la mina. Y quiero que escuchemos una canción, una minera, que se llama este género que empiezan a hacer aquí, que habla de que el corazón le sangra la vergüenza de ver a los mineros de la Unión pidiendo limosna en Cartagena. ¡Ah!

0: Es Camarón, ¿no?
1: Este es Camarón y con Paco de Lucía. Ajá. Porque, claro, esta música trasciende las minas a convertirse en un género del flamenco, la minera. Antes no existía, pero esto, claro, se fue cantando en las posadas y en los cafés de la Unión de esa zona.
0: Y de ahí ya a toda España, ¿no?
1: Y saltó a toda España. Uh-huh. Y hoy esta rama es una rama muy importante del flamenco, o sea, la minera. Y de hecho hubo un momento que estuvo a punto de perderse, pero los vecinos con el alcalde, o sea, cuando cerraron las minas, sí, era como, bueno, pues la gente empezó, o sea, dejó de cantarla, ¿no? Ya no había ese contexto ahí. Pero en el 61 los vecinos, junto al alcalde, montaron el concurso de las mineras. Es el Festival Internacional del Cante de las Minas, que actualmente es uno de los festivales más importantes del flamenco. De hecho, el 13 de octubre, o sea, sí, este martes, han pasado ya 75 años del primer.
0: Me encantaría ir un año.
1: A mí también.
0: Podríamos ir el año que viene.
1: Oye, pues podríamos ser.
0: Venga, ya está cerrado.
1: Y vamos y lo escuchamos, porque tiene que ser espectacular.
0: Me encantaría.
1: Y reflejando, ¿no?, esa dureza que han vivido ahí, uh-huh, tantos años después, cómo ha trascendido en la música.
0: Total. Bueno, nos vamos de Murcia a Barcelona, ¿te parece?
1: Venga, vamos.

0: Esto es el dúo dinámico.
1: Esto es el dúo dinámico y te lo pongo porque ponte en la piel de un chaval que vive en Barcelona durante el franquismo, que casi no tiene canciones en su idioma, un idioma que él habla en su casa. Toda la música pues suena en castellano y suena como lo que estamos escuchando. Entonces vamos con esta tercera historia, que es el 39, acaba la guerra y el régimen saca el catalán pues de todos lados.
0: Prohibido, o sea, hablarlo. Claro.
1: Prohibido hablarlo desde las canciones, pero también escuelas, periódicos, radio, cine, todo, ¿no? ¿Qué pasa? En casa se sigue hablando. Y 20 años después, en el 61... me quiero ir a un momento en el que unos amigos, que de hecho tampoco son ni músicos estudiosos ni nada, se reúnen para dar un recital en Barcelona. Pero vamos, es un recital en un piso, para 100 personas.
0: Petit comité.
1: Y cantan canciones en catalán acompañadas de una guitarra.
2: ¿Qué es

Aquí en este grupo entra un chaval que se llama Luis Jack y en el 68 graba una canción sobre cómo un viejo le explica a un chaval que todos están atados a una estaca medio podrida. Esta canción se hace muy popular, la conoce todo el mundo. Escuchémosla.

0: hayan pasado.
1: Son palabras mayores de la estaca de Hugh Jack.
2: Claro, ¿y qué pasa? La gente entiende perfectamente de qué va la estaca.
1: Claro.
2: La estaca es la dictadura,
1: claro.
2: Pero la censura también lo entiende, obviamente.
1: Si la censura tonta tampoco era, ¿no?
2: Tampoco era, bueno, tampoco era muy tonta. Entonces le prohíben cantarla en público. ¿Qué pasa? En el 69 llega al Palau de la Música en un concierto lleno completamente y se sube Jack al escenario y dice que esta canción no le dejan cantarla. Entonces se pone a tocar la guitarra y todo el público se pone a cantar la letra.
1: Wow.
2: Entonces tuvo que ser algo muy, muy emocionante.
1: Increíble.
2: Claro, la censura puede cantar, puede censurar a una persona que quiere cantar. Pero no
1: todo el público, claro.
2: Exactamente, ¿no?
1: O sea, estaba ya caí sin abrir la boca.
2: Claro, y el público entero cantando, ahí que van a hacer, o sea, que pueden parar. O sea, tuvo que ser... Ahí también,
1: ¡qué emocionante!
2: Estaría bien ir también, estaría guay para allá. Esto realmente impulsó mucho la figura del cantautor en España.
1: Sí.
2: Siempre ha habido cantautores, gente que cantaba sus canciones, pero esta figura de una persona con la guitarra que reivindicaba y que cantaba de cosas para quejarse, para luchar, y esta canción dio la vuelta al mundo. Esta canción en Polonia le pusieron otra letra y fue el himno de la solidaridad, que es el sindicato que acabó con la dictadura. Y en el 2020 las cantaban en Bielorrusia en protestas contra el gobierno, que ha tenido una canción catalana del 68 impresionante.
1: Qué pasada.
2: Y ahora nos vamos a la última historia.
1: A la última historia, nos vamos a Sevilla, de Barcelona a Sevilla.
2: A Sevilla, nos vamos.
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2: Nos vamos al barrio de Triana, en los 50-60. Realmente el barrio, concretamente la cava de Triana, que desde siglos viven familias gitanas, en casas viejas, realmente en corrales de vecinos, ¿no? Que son casas alrededor de un patio. ¿Qué pasa? Triana está al lado del centro, al lado de la catedral. Empieza a valer mucho dinero esta zona. Los turistas empiezan a llegar a estas zonas y empiezan a declarar estos corrales de vecinos en ruinas,
1: sí,
2: para echar a las familias de esta zona. Para
1: y
2: echar
1: las
2: a
1: mandan
2: familias,
1: a barriadas nuevas.
2: Y las mandan a barriadas nuevas del extrarradio. De hecho, lo mandan sobre todo a una barriada, entre muchas, las 3.000 viviendas que ya conocemos. Un polígono que era enorme ahí. Y cuentan que muchos lloraban en la cama echando de menos pues su corral, ¿no? De repente han sido sacados de sus casas. ¿Qué pasa? De las 3.000 viviendas se crían dos hermanos, Raimundo y Rafael Amador.
1: Ostras.
2: En su casa, pues mamaron flamenco de toda la vida. Pero en el barrio descubren una cosa.
1: ¿El qué?
2: Descubren discos de blues y de rock que llegan a Andalucía por los soldados de las bases americanas.
1: Ostras.
2: Canciones como esta.

0: Claro, ellos tenían el flamenco, descubren el blues, es como una mezcla brutal.
1: Es una mezcla brutal. Y además el blues pues también es de otro pueblo marginado, que ellos también encuentran un paralelismo ahí. Y estos dos hermanos cogen una guitarra eléctrica y lo mezclan. Tocan blues al ritmo de la bulería, que ellos le llaman la blusería.
2: ¡Ostras!
1: O blueslería,

0: Pata Negra, Raimundo y Rafael Amador. Me decía antes Antonio Vico que en la biografía de Spotify en inglés pone Pata Negra, literally Black Ham, the best cut of ham in Spain.
1: ¿En serio?
0: Sí, total, total.
1: Madre mía, pues, a ver, al principio nadie entendió esto.
0: La blueslería.
1: La blueslería.
0: La gente le explotaba la cabeza.
1: Explotaba la cabeza, que era esto. De hecho, no se vendió muy bien ese primer disco, pero ahora está considerado como uno de los grandes de culto, ¿no? Buena parte, de hecho, de flamenco con guitarra eléctrica, pues pasa por las 3000, por el polígono y con esta influencia. Y hasta de que después B.B. King, el rey del blues, pues tocó con Raimundo en la Plaza de las Ventas.
0: Qué,
1: o sea,
0: fuerte.
1: Historia completamente redonda.
0: Bueno, y este viaje reivindicativo acaba en el kilómetro cero, en la Puerta del Sol.
1: Exactamente, nos vamos a 2012, donde el gobierno recorta ayudas al carbón. Entonces, mineros de Asturias y de León pues vienen caminando hasta
0: Madrid. En distintas
1: hasta
0: columnas, sí, me acuerdo perfectamente de aquello.
1: Sí, y llegan hasta Madrid de noche y se reúnen con miles de personas que hay en la Puerta del Sol esperándoles y cantan juntos el himno de la mina.

0: se ponen los pelos de punta con Santa Bárbara Bendita, ¿eh?
1: Ya, es fuerte.
0: Y 14 años después,
1: En Sol
0: sigue habiendo reivindicación.
1: En Sol, desde el 26 de septiembre, hay una acampada por la vivienda que empezó pues, con el desahucio de Mari Carmen, que ayer murió desahuciada, tristemente. Y en Sol se canta de todo. En Sol, pues claramente se cantan consignas, pero también se ha montado como un mini festival, un mini improvisado, festival improvisado de la música. Grupos y cantautores de la escena madrileña han cantado ahí, Biznaga, Las Petunias, Marwan, Tolucadamo. Se han cantado canciones de extremo duro por la noche con la guitarra de Nino Bravo, incluso fuera de Sol, pues Guitarrica de la Fuente, ¿no? En el concierto Sold Out del Movistar Arena. Conectó en directo con la acampada y llamó a que la gente, ¿no?, luchase y se enfrentase a todo esto. Y hasta una canción que ahora está sonando mucho, que se llama Huelga General, es una versión de A la Huelga, que es una canción que se cantaba contra la dictadura, que la versión que está sonando mucho ahora es esta.

0: Y hoy hemos hablado pues de Cádiz, de la Unión,
1: norte a sur, Sevilla, este a oeste.
0: Hemos cubierto todos los territorios con una cosa en común, que cada vez que en este país ha habido una injusticia, sí, la música ha estado presente, ¿no? Para decir lo que no se podía decir, para que la gente que no se conociera cantara juntas. Y ahora mismo, pues eso, a 10 minutos de este estudio, está pasando lo mismo, ¿no? Así que... que la música siga uniéndonos para luchar
1: este viaje por la música reivindicativa. Pablo Lluch, mil gracias, amigo.
0: Muchas gracias a vosotros. Adiós.

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0: Este es el centro del universo conocido, ya lo sabes.
1: Ya lo sé. Bueno, vamos a ver. Hemos decidido lo primero, que el nombre oficial de esta sección ya es Los Jotas, ¿vale? ¿Os parece bien?
2: Sí. ¿Hay alguna razón? O sea, ¿la razón por la que estamos siempre los jueves es por la Jota?
3: Wow.
1: No, Jabois, no sé, o sea, no sé qué contestarte.
0: Pero somos dos Jotas, o sea, es como la categoría menor de
2: sí,
0: cinco
2: es un
0: Jotas,
2: jamón un poquito
0: flojo. Es un jamón de cebo, o sea, malo.
1: Podéis ir sumando Jotas si queréis. O sea, esto me obliga a mí a hacer la sección ya siempre con vosotros dos. O sea, a buscar algún sustituto que tenga Jotas.
2: Eso me parece bien.
1: Vamos a volver a explicar la dinámica de la sección por si alguien la semana pasada se perdió. Jacobo y Jabois nos explican, o sea, nos van a contar cada semana, cada uno, una anécdota que les haya pasado en su vida. Que les haya pasado o no, pero ellos la van a contar como si les hubiera pasado. Y al final, todos los que estamos en esta mesa vamos a tener que votar si creemos que es la anécdota es verdad o no es verdad. Ellos van a intentar engañarnos de alguna manera. Va a ganar al que más gente de la mesa consiga engañar, ¿vale? Si de repente cuentan una inventada, pero nosotros creemos que es verdad, nos habrán conseguido engañar. Y gana el que a más gente haya conseguido engañar. Para eso vamos a poder hacerles preguntas. Cada uno va a poder hacerle una pregunta a Jacobo y otra a Jaois, para saber si intentar averiguar si sus historias son inventadas o no. A mi lado está Ana Usle, buenos días.
4: Hola, ¿qué tal?
1: Jurado experimentada ya. Y en Radio Barcelona se estrena como jurado de Los Jotas la escritora y guionista Laura Ferrero. Laura, ¿cómo estás?
4: Muy bien, aquí muy contenta de estar con vosotros.
1: ¿Preparada para
4: hacer de polígrafo un poco?
1: Efectivamente,
4: ¿no?
1: Me
4: aquí
1: encanta.
4: Tomando
1: eres,
4: notas.
1: Eres la conchita
4: sí.
1: del polígrafo, me encanta.
4: Totalmente.
1: Me encanta. ¿Dirías, Laura, que los buenos escritores son buenos contadores de mentiras?
4: Completamente. Además, justo tanto Jabois como Jacobo yo creo que son buenísimos fabuladores. La semana pasada, sin ir más lejos, Jacobo me contó una mentira que estuvo manteniendo durante toda la mañana, que no voy a decir lo de Jacobo, lo que me contaste, pero tardaste tanto tiempo en decirme que era verdad. O sea que voy aquí, te lo digo, Aymar, estoy aquí con la libreta y tomando notas para que no me la cuele esta vez.
1: Venga, perfecto. Vamos a por ello. Arranca Jabois. Jabois, tu anécdota, por favor.
2: Una vez tuve que volar a Galicia con prisa, de urgencia. El 90% de mis vuelos son a Galicia, entre Galicia y Madrid. Y entonces no quedaban billetes y tuve que comprar en business. Yo nunca compro business. He volado en business dos veces en mi vida y porque me han invitado, me lo han puesto. Pero es que además el vuelo dura una hora. Me parece muy ridículo comprar business para hora. O sea, pues es una cosa muy absurda. Pero no tuve más que aguantarme y comprar ese billete. Ya en el aeropuerto, en la sala, en la terminal, yo estaba sentado, empezó a formarse la cola. Entonces observé que una mujer estaba súper agobiada, tenía un bebé en brazos que gritaba, lloraba, e iba cargada con varias bolsas y también con un carrito. Yo generalmente en los aeropuertos me dedico a ir por ahí ofreciendo ayuda. O sea, es una cosa que tengo. Los aeropuertos y las estaciones de trenes sacan lo mejor de mí. Por eso intento no viajar mucho. Y entonces fui hacia ella y le dije si le echaba una mano, que me parecía que estaba un poco agobiada. Y me dijo, oye, pues te lo agradezco un montón, la verdad, porque no doy abasto. Y imagínate, le cojo el bebé. Y le cogí las bolsas, me quedé con varias bolsas, en fin. Y me puse con ella en la cola. Y entonces pues iba soportando yo ese peso, ella también tenía lo suyo, el bebé pataleaba, estaba bueno. Y avanzamos con la cola. Uno de mis principales defectos es que nunca sé cuándo dejar de ayudar. Entonces de repente entramos como en el finger y seguíamos, y yo observaba, pues paraba gente por ahí, sobre todo la tripulación, y le hacía cucamonas al bebé y nos miraba como... Y entonces entro en el avión, sí, yo cargado, y ella me dijo, déjalo aquí ya, que ya me ocupo yo. Y yo, no, por favor.
1: Tengo que seguir ayudando.
2: Yo lo llevo. Y yo veía las caras, ¿sabes cuando vas por el pasillo del avión? Los pasajeros miran hacia arriba, ¿no? ¿Quién eres? Sí. A ver, y entonces ponen así como sonrisa, en este caso de complaciente, como que estampa, que estampa. Y yo seguí hasta que me di cuenta de que yo no iba a ninguna parte. Yo tenía el primer asiento del avión. Yo tenía business. Conclusión. Le dejo todas las bolsas a la señora, sí, con el bebé, que lloraba. Hago el viaje en sentido contrario, por lo tanto monto un pollo del carajo, por la gente apartándose.
1: El avión entero, claro.
2: Sí. Y me siento y noto una hostilidad, noto unas miradas que me
1: odian. Oh, ostras, claro.
2: Noto, o sea, la azafata, había una azafata que directamente me odiaba.
1: Porque la gente
2: pensaba
1: que
2: no entendía nada. Claro, yo era el padre de familia.

0: Yo era el padre de esa familia. Yo, en un momento dado, me estresé le di el bebé, le di las bolsas y yo me fui a business tranquilo con un periódico. Y además, como yo viajo casi siempre sin apenas equipaje, con una riñonera, o sea, yo estaba allí, como Dios, me pusieron un zumito de naranja. Y yo y la gente, de verdad, había un vacío a mi alrededor. Pero
1: habías dejado a tu falsa mujer atrás del todo, con el niño llorando, las bolsas, todo.
0: Estamos ante el padre del año. Y lo peor es que durante el viaje el bebé no dejaba de llorar. Y yo pegaba el periódico a la cara como diciendo, no me lo puedo creer. Porque la gente, cuando lloraba el bebé, miraba como diciendo, Dios mío, este hombre, qué locura. Y entre eso, y entre que no quería que entrase alguien del pueblo y me viese en business, ¿sabes? Eso es una cosa como, este que se ha creído, ¿sabes? Para hacer business Vigo-Madrid, pasé un vuelo muy, muy, muy apurado. Lo peor de todo, ¿sabes qué fue? Que yo notaba alguna gente que daba por hecho que yo era el padre de esa criatura, y que tenía ganas de decirles que no. Pero claro, pero era como, me daba como más apuro diciendo, no, aún por encima ahora reniega de tu familia. En fin, luego, cuando terminemos, quiero contarte una postilla.
1: Vale, perfecto. Venga, ahora tenemos que hacer cada uno una pregunta a Havois sobre esta anécdota, que puede ser real o inventada, para intentar determinar si es verdadera o falsa. Jacob, ¿empiezas tú?
2: ¿Cómo iba vestido el bebé?
3: Me encanta.
0: Una cosa que no le hice fue una foto al bebé, porque ya me pareció muy, muy cringe. No lo sé, Jacobo, no me acuerdo. Fue hace años ya. El bebé a lo mejor ahora es mayor de edad. Vale. Está escuchando.
1: Esto no huele a invente la leche. Ay, Usle.
3: ¿Dónde viajó el carro del bebé?
0: El carro se quedó, buenísimo. Supongo, hablo de memoria, el carro se quedó antes
3: ¿Supones?
0: De entrar.
3: ¿Supones?
0: No, hombre, antes de entrar en... No, el carro no puede entrar en el avión, el carro se queda fuera.
3: ¿No?
0: Sí, se dobla y se lo quedan los... Se va para la bodega.
1: ¿Laura?
4: Bueno.
0: Laura, a ver tú, qué dices,
4: No, tú cuando estás ya llegando al final del pasillo con todos los bártulos y te das cuenta que tienes que darte la vuelta, tú ahí, me imagino,
0: me
4: que le dices algo a ella.
0: Le dije, perdona, mi asiento está adelante, me olvidé, no sé. Yo lo que quería realmente era que hubiese un asiento vacío para sentarme allí y dejarle el business a otra persona. Pero le dije que tenía que mi asiento delante y que tenía que marcharme.
1: ¿Cómo fuiste? Ahora hago yo la pregunta. ¿Cómo hiciste el camino? O sea, ¿cómo atravesaste todo el avión de atrás adelante cuando está todo el mundo yendo de adelante a atrás?
0: Me alegro mucho de que me hagas esta pregunta, porque fue uno de los momentos más incómodos de mi vida. La gente se tenía que meter como en los asientos molestando a los que estaban ya sentados para que yo pasase muy poco a poco, claro, porque luego había gente poniendo las bolsas encima de los asientos, etcétera. Fue un... No lo recuerdo con agrado aquel momento.
1: De acuerdo, tenemos los datos, tenemos que votar. Laura Ferrero, ¿tú crees que es
4: falsísima?
1: Falsísima. Falsa, de acuerdo. Ana Usle.
3: Bola de fuego también. Una bola increíble.
1: Una bola increíble, falso, ¿vale? Jacobo Vergareche.
0: Jacobo, confío en ti, amigo.
5: Es un embuste.
1: Falso, vale, de acuerdo. Yo creo que es verdadero. Sí, le he visto algo en los ojillos a Havois que creo que es verdadero.
0: Tú me conoces.
1: Vale, hay tres personas que dicen que es falsa, una que dice que es verdadera. De acuerdo, después aclaramos. Pero antes, la segunda anécdota, que es la de Jacobo Vergareche.
5: Bueno, yo, la anécdota que os voy a contar es rigurosamente cierta.
0: Bueno,
5: porque no, es que estoy en Bilbao. Los bilbaínos exageran, pero no mienten. Lo sabe Aymar, que es de un pueblo de las afueras de Bilbao, que es San Sebastián. Y este me ocurrió, tenía 17 años, estaba en COU, que es el último curso antes de ir a la universidad. Y me pasé con un canadiense, como muy delgado, como aspecto así elegante y vestido siempre en negro. Se llamaba Leonard, de apellido Cohen. Canta canciones. Y yo trabajaba de asistente de fotógrafo, quería ser fotógrafo entonces, y había conocido un fotógrafo profesional y me llevaba siempre para llevar sus bártulos, cambiar el chasis, cosas de estas. Y me dijo, oye, ¿quieres ir a hacer fotos a Leonard Cohen? Y yo, pues me muero. Fue con mi disco de Songs from a Room, el tío me lo firmó. Y luego había una mujer, esto era en el Hotel Palace, y había una periodista que sabía hablar inglés y que la habían llamado para hacer esa entrevista. Había una cola enorme de periodistas en ese momento y iban pasando todos a una habitación donde Leonard Cohen daba la entrevista. Ella estaba súper nerviosa porque también era su ídolo Leonard Cohen y empezó a hablar. Era un hombre de una elegancia, es que hablaba con las manos y seducía, o sea, con cada palabra. Y Cuando terminó la entrevista, se pone lívida esta periodista, cuyo nombre no diré porque la historia es cierta, y se pone lívida y se da cuenta de que no había dado a grabar en la cinta esta, en la cassette, que entonces utiliza las grabadoras, ¿no? Y entonces Leonard Cohen le mira con un brillo luciferino en la pupila, le clava los ojos y con una leve sonrisa le dice: no te preocupes, yo mañana tengo toda la mañana libre, vente al hotel y terminamos aquí la entrevista. Wow. Y ella como que se alegró, menos mal, mañana lo tengo libre, puedo venir, señor Cohen. Y yo ya nunca más vi ni al fotógrafo, porque ya me fui a vivir a Estados Unidos, ni a Leonard Cohen tampoco, ni a la periodista. Pero hace 3 años me llamaron para ser moderador en una charla de un festival de cine y estaba esta periodista. Han pasado 32 años desde entonces. Y yo siempre me he quedado con la duda de qué pasó la mañana siguiente, que yo ya me maliciaba lo que había pasado. Y le pregunté, oye, a esta persona, yo era el asistente de 17 años, asistente fotógrafo, en esta entrevista, que Leonard te miró con una sonrisa cuando se dio cuenta que no había grabado. ¿Qué pasó? ¿Pasó lo que yo pienso que pasó al día siguiente? Y ella otra vez se quedó lívida y me dice, bueno, fue una bola de fuego la mañana de mi vida. O sea, por supuesto que tuve un lío con Leonard Cohen, nunca se lo he contado a nadie.
1: Sexo brutal.
5: Y además creo que Leonard Cohen tenía un truco casi de prestidigitador, que fue él el que apagó la grabadora, ¿sabes? Hizo ese truco de magia que le vio a esta chica y dijo, mañana por la mañana que tengo libre va a ser esta, y le dio al stop y no se grabó. Y esto es lo que ocurrió.
1: Esta está otra anécdota. Vale. Bueno, yo le veo algunos ángulos un tanto
4: ciegos.
1: Sí, tanto ciegos.
2: O sea, menuda inventada.
4: Totalmente.
1: Javois, tu pregunta.
0: ¿Te contó detalles ella de cama?
5: No me contó ningún detalle de cama, solo me confirmó mis sospechas.
1: Puzzle.
3: ¿Cómo fuiste al Palace aquella mañana? ¿Medio de transporte?
5: En el Llorente, autoperiferia, 24. Desde Aravaca a Madrid. Y luego metro.
1: Ferrero.
4: ¿De qué era la charla del Festival de Cine?
1: Oh, buenísima.
5: Si te lo digo, es un festival documental y era sobre Kurt Vonnegut. Un documental sobre Kurt Vonnegut.
0: Tiene que haber dicho que charla.
1: Después de que la periodista te reconociera que había tenido sexo loco con Cohen, ¿siguió hablando contigo o se murió de la vergüenza y se fue?
5: Hablamos un poquito más, pero ya no mucho más. No sé si quiso evitarme después de que yo conociera su secreto.
1: Vale. ¿Existe el riesgo de que ella nos esté escuchando ahora mismo?
5: Ojalá no. Por favor, no colguéis esto en ninguna parte.
1: No.
5: Hay que destruir
0: esto. Es una emisora local, tranquilo.
5: Es que esto es muy mala idea, esta sección, de verdad, porque
1: malísimo, claro. Malísimo. Vale, venga, señores, vamos a votar. La anécdota de Javois, ¿vale? Javois siendo un falso padre en el avión y después yéndose a business siendo un falso padre de mierda. Laura Ferrero, tú has dicho que es falso. Ana Uslé, ¿sí? Tú has dicho que es falso. Uh-huh. Jacobo Vergarecha ha dicho que es falso. Yo he dicho que es verdadera. Por lo tanto, hay 3 personas que dicen que es falso. La anécdota de Jacobo Vergarecha, de la noche, la mañana loca de sexo de Leonard Cohen con una amiga fugaz de Jacobo Vergarecha. Tú, Laura, dices que es
4: falso.
1: Ana Uslé, ¿tú dices que es?
3: Verdadero.
1: Jacobo Vergarecha, ¿tú dices que es? No, Jacobo no. Manuel Javois, ¿tú dices que es?
0: Yo digo que es falso.
1: Vale, yo digo que es verdadero. Por lo tanto, tenemos 2 falsos, 2 verdaderos. Bien, vamos a resolver las anécdotas de hoy. Javois, la tuya... Es...
0: Tengo un mensaje de mi madre que dice, es verdadero y ya lo contaste en una columna.
1: ¡Oh!
0: Esto yo lo conté primero en Instagram y entonces en Instagram apareció esta mujer en los comentarios diciéndome, me acuerdo de ese día, que gracias, bueno, gracias por la ayuda, etcétera. Luego la conté en una columna y ahora la estoy contando en la radio. Nunca un buen gesto fue tan publicitado. ¿Sabes? Para una cosa, una vez que me ofrezco ayuda, no me faltó ningún medio en este país.
1: O sea, que solo he acertado yo, muy bien. Has engañado a tres personas que consideraban que era falso y tienes un acierto. O sea,
0: la conté así erráticamente para engañar.
1: Perfecto, muy bien. La anécdota de Jacobo Vergareche, que dos personas piensan que es falsa y dos personas piensan que es verdadera, ¿es, Jacobo?
5: Es verdadera.
1: ¡Wow! Bien.
3: O sea, además ha habido un detalle muy vasco, que es el de nunca se lo he contado a nadie. O sea, que la señora le confesó a Jacobo que jamás le había contado esa anécdota a nadie, a Jacobo solo.
1: ¿Quién ha conseguido engañar a más personas? Manuel Javois ha conseguido engañar a más personas. Por lo tanto, la semana pasada estábamos en un empate a uno. Y ahora Javois suma 3 puntos, Jacobo Vergareche suma 0 puntos. Javois va ganando.
0: Jacobo engañó a...
1: No, sí, pero si has engañado a más o menos, es el que gana. Es como, esto es como la quinila. 3.
3: Ah, vale.
5: Tienes que meterte a político, Manuel.
0: Va a acabar la temporada y lo voy a hacer como
5: titulo. Te lo juro. No tengo ni idea.
3: 4-1, ¿no?
1: Clasificación final 4-1.
3: 4-1. Así va la liga.
1: ¿A quién te creerías antes, ante una misma anécdota, Laura? O sea, entre Javois y Jacobo.
4: Mira, si no se me acaban
1: de... ¿Quién crees que miente más?
4: Es que me acaban de mentir los dos. Entonces, fatal como polígrafo yo. Entonces, es que ahora escuchando a Javois he dicho, buah, si Jacobo ya me miente, escuchando esta mentira que yo hubiera dicho que era 100% mentira y viendo que es real, Javois, hoy me ha parecido mejor fabulador Javois.
1: Claro, es que como Conchita... Has estado fatal, ¿no? Conchita de polígrafo, no ha valido
4: muy
1: nada.
4: Mal.
1: No has valido nada.
4: No, no me contratéis, no.
1: Me da miedo que
5: 4-1 es como Real Madrid.
0: Madre, me escucha siempre, hombre. La audiencia más fiel de este programa.
1: 4-1, Vergareche, tienes trabajo aquí, para darle la vuelta a esto.
5: Soy del Athletic Bilbao y él es del Real Madrid. O sea,
1: chicos, un beso.
4: Chicos,
5: adiós.

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0: Es mediodía, las 11 en Canarias. La última hora nos lleva a Ucrania. Hay al menos 30 muertos en un ataque de Rusia al este del país. Javier Libana.
1: El ataque ruso se ha producido sobre una parada de autobús. Antonio Martín.
2: Sí, están conociéndose los primeros detalles en este momento. Un proyectil ruso ha impactado de lleno en una parada de autobús en Kramatorsk, que es una ciudad situada en la provincia de Donetsk, en el este ocupado de Ucrania. Hay al menos 30 muertos y 18 heridos, según ha dicho el gobernador regional hace 10 minutos, cifra que puede seguir aumentando y que convierte este crimen en el que ha causado más muertos con un solo proyectil en Ucrania en todo lo que llevamos de año. Rusia ha intensificado notablemente su ofensiva entre ayer y hoy. Ayer mató a 32 personas en distintos ataques por toda Ucrania, uno de ellos alcanzando también un edificio residencial en el que asesinó a 22 civiles, entre ellos 5 niños. Según las autoridades ucranianas, los ataques de Rusia de estos dos días no están teniendo como objetivo infraestructuras militares de ningún tipo, sino edificios civiles.
1: El Partido Popular tampoco asiste al minuto de silencio que se acaba de producir a las puertas del Parlamento Europeo en Estrasburgo por la muerte de Mari Carmen. Corresponsal comunitario Enrique García Pozo, buenos días.
3: Buenos días y minuto de silencio a las puertas del hemiciclo en Estrasburgo, a iniciativa de varios eurodiputados españoles del Grupo de la Izquierda y de los Verdes, como Vicent Marsà de Compromís. Ha sido él quien ha solicitado formalmente a la presidencia de la Eurocámara que se guarde este minuto de silencio dentro del pleno, que empieza a las 12. Y ante la falta de respuesta lo han convocado a las puertas del hemiciclo, a iniciativa a la que se han unido eurodiputados socialistas que llevan pequeñas pancartas con frases como "stop desahucios" o imágenes de Mari Carmen, un minuto de silencio al que no se han sumado la delegación española del PP o Vox. La izquierda o los verdes pedirán la palabra ahora, al comienzo del pleno, explican fuentes del grupo, para reclamar que se celebre también, que se realice también el minuto de silencio dentro del hemiciclo.
1: Mientras, varias organizaciones han denunciado a dos inmobiliarias y a un grupo inversor por hacerse pasar por particulares para tratar de comprar y vender viviendas. Sira Valdés.
4: Anuncios que fingen ser de particulares, pero que en realidad corresponden a empresas que buscan comprar o vender viviendas. Eso es lo que denuncia la Organización de Consumidores CQ con otras dos entidades, que han concluido que 12 de los 13 panfletos analizados, de esos que normalmente solemos encontrar en los buzones o en los parabrisas de los coches, corresponden a dos inmobiliarias y a un grupo inversor y no a particulares. Algo que apunta Eloy González de CQ responde a prácticas especulativas.
5: No podemos permitir que las empresas utilicen este tipo de publicidad para captar vivienda aprovechándose del desconocimiento de las personas.
4: Consideran que estos anuncios vulneran los derechos de los consumidores y por eso han denunciado a estas empresas ante la autoridad competente de la Comunidad de Madrid.
1: Y de vuelta al exterior, Rusia contesta a la Organización Mundial de la Salud y niega la existencia de un segundo caso de peste, pero no da más explicaciones. Juan Márquez.
6: Después de que el rumor se extendiera por redes sociales y una publicación sensacionalista rusa publicara sobre el tema, el Kremlin ha negado que haya un segundo caso de contagio. El Departamento Ruso de Defensa del Consumidor afirma haber organizado medidas preventivas y que no existen riesgos de pandemia. Aún se desconoce el motivo de la muerte de la trabajadora del laboratorio de 28 años que hizo que saltaran las alarmas. La Organización Mundial de la Salud ha ofrecido su ayuda al gobierno ruso, pero le ha criticado por falta de transparencia.
1: Deportes, Paco Juan, muy buenas.
7: Hola, Javi, muy buenas. Tras el parón de selecciones, los equipos de primera retoman al 100% su actividad de cara a la Liga del fin de semana. Van a ser noticia en minutos varios técnicos: Íñigo Pérez en Villarreal, Quique Sánchez Flores en el Alavés, Beñat San José en el Rayo, Manolo González en el Español y Juan Funes en el Málaga. Todos analizarán la actualidad de sus equipos en sala de prensa ante la jornada del fin de que comienza mañana con el Málaga Español. Entre tanto, Mbappé apunta a ser titular con el Real Madrid en el regreso de la competición, que Rafinha se perderá con el Barça, no Kangili con el Atlético de Madrid, a pesar de no terminar su partido con la selección de Corea, y el que será baja es Ollán Sancet con el Athletic de Bilbao por lesión muscular en la pierna izquierda. Y fuera del fútbol, una frase de Juan Carlos Ferrero anoche en El Larguero, el exentrenador de Alcaraz con Manu Carreño, sobre la posibilidad de entrenar ahora a Jannik Sinner.
8: ¿Entrenar a Sinner? Pues bueno, al final creo que en mi carrera deportiva yo lo que quiero es seguir creciendo como entrenador, y claro, al final no me puedo cerrar la puerta de tampoco Jannik, porque bueno, he escuchado gente que diría que no es ético, que cómo puede ser que vaya a entrenar al que ha sido Carlos y tal. Entonces, sí, sí. Bueno, yo creo que en ese aspecto no piensan un poco también en mí.
7: Y cerramos con baloncesto, con dos partidos hoy de Euroliga: Real Madrid-Partizan, en busca de la primera victoria blanca en 4 encuentros en competición, y Valencia-Hapoel de Tel Aviv, partido contra equipo israelí, el año pasado a puerta cerrada, este con gente en la grada, pero con entradas nominales y controles exhaustivos de los aficionados valencianos al pabellón.
1: Pues de momento es todo. 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
0: Javier Casal, buenas tardes.
20: ¿Qué tal? Buenas tardes.
0: ¿Qué 3 preguntas nos hacemos hasta ahora?
20: La primera, ¿qué gana el Partido Popular con su resistencia a guardar un minuto de silencio por Mari Carmen? Increíble. Mira que le doy vueltas y no comprendo la lógica de esta decisión. Dice Almeida, lo acaba de decir, que no se honra a Mari Carmen sino a una causa política. Veto del Partido Popular en la Asamblea, en el Ayuntamiento y ahora también en el Senado.
21: ¿Me dejas decir una cosa, sí, Casal? ¿Me dejas decir una cosa, Aymar? Es que conecta directamente con la primera pregunta que plantea el director de Hora 14. Hoy viene el Chollín a la ventana, como todos los jueves, y Chollín escribe artículos en El Plural que merece mucho la pena consultar. Y el de hoy se titula La Mari Carmen de Media España, y una de las tesis, o la tesis central que mantiene, es que Mari Carmen ha obligado a la mitad del país a pelear contra su propia sensibilidad, cuando quedó establecido que empatizar con una mujer de 87 años a la que desahucian era ser de izquierdas. Igual eso explica algo de lo que está. De verdad. Bueno, ya está, perdón.
0: No, segunda pregunta, Casal.
20: ¿Llegará el Frente Amplio a tiempo de presentar sus listas antes del 26 de octubre, que es cuando finaliza el plazo? Esta la hago con ironía, están trabajando en ello. Y tercera.
0: Pues si nos dijo Antonio Mayo el otro día que ya habían hecho todos los deberes.
20: Pues no me parece. Tercera, digo. ¿Acertarán las quinielas o tendremos que buscar como locos a partir de la 1 de la tarde quién es el ganador o ganadora del Nobel de Literatura?
0: ¡Ah, suerte! Suerte con eso. Bueno, ¡hasta ahora, Javi!
20: ¡Adiós!
0: ¡Adiós! Me encanta cuando entres al Chollín, Francino.
21: Sí. Tiene una mirada muy interesante, sobre todo. Aparte de que canta como Dios. Pero luego, hablando de cantar, celebraremos un cumpleaños que te va a gustar. Pero yo también te pregunto, ya me estoy pegando de Casal una pregunta. ¿El Opus Dei es una secta? Oficialmente no. Es una prelatura de la Iglesia Católica, pero bueno, hace muchísimo tiempo que se debate y se reflexiona y se discute y se estudia sobre sus comportamientos que tienen un aroma, digamos, claramente... un aroma claramente sectario, ¿no? Bueno, desde luego con obsesiones, como por ejemplo con el sexo.
22: El Opus Dei piensa que el 50% de la humanidad es peligrosa para tu vocación. En mi caso, las mujeres.
23: Hablar del Opus Dei es hablar de sexo. Y de sexo explícito.
24: Y es una cosa totalmente psicótica en el fondo.
25: Entonces a veces en la confesión me hacía preguntas de mi vida sexual íntima. Yo no sabía qué me estaba preguntando.
24: ¿En qué momento se decidió que era una buena idea que un adulto estuviera cuestionando militarmente a un adolescente, a muchos, no solo a mí, si se estaban haciendo pajas?
25: Un día me sentí como que si era un depravado sexual, porque decía, pero ¿por qué me está preguntando cosas que a mí ni por asomo se me han pasado?
26: Después de cada masturbación, estabas en pecado mortal y ibas corriendo a confesarte.
22: Una de las historias más fuertes que viví, y yo sé que no es una práctica común, había un muchacho de mi edad de 15 años y se masturbaba. Eso se lo dijo al numerario, a mí no. Y el numerario me pidió que hablara con él en el retiro próximo y que le quemara la mano.
0: ¿Cómo?
22: Y que mientras le quemaba la mano, que le dijera el fuego del infierno era infinitamente más fuerte que esa pequeña llama, que lo iba a sentir en todo su ser durante toda la eternidad, para que dejara de masturbarse.
2: Dios mío.
22: Y recuerdo
2: ¿qué?
22: Que no quitó la mano.
21: No quitó la mano. Esto que acabamos de escuchar es un fragmento del documental El Buen Espíritu detrás de la puerta del Opus Dei, documental de 3 episodios que ya puede verse en HBO Max y que completa un díptico sobre el Opus Dei. El primero, te acordarás, porque ganó un premio Ondas, El Minuto Heroico, yo sí, también dejé el Opus, sí. Era el testimonio de un montón de mujeres. Bueno, pues aquí son 14 hombres de 11 países diferentes, interesantísimo, que narran sus experiencias personales en el Opus Dei. Entonces vienen dos de estos hombres, vale. Uno que es científico, el otro que ahora es coach para la comunidad LGTBI, y viene la directora y creadora de este proyecto, que es Mónica Terribas, en la ventana de la tele. También tenemos Ventana del Arte. Hoy hablaremos del hombre de Vitruvio, todo pendiente de la actualidad, como claro. Es obvio, en fin, todo por la radio, y el cumpleaños musical que te decía
2: favor,
21: que te va a gustar.
2: Por favor.
21: Bruno Mars, 41 años.
2: ¿41?
21: 41 años.
2: Yo le echaba más a Bruno Mars.
21: No, hombre, no. No. Tiene 41, joder, lo que cumple hoy.
2: ¿Estás seguro, ¿eh?
21: Segurísimo. Está contrastado.
2: Me encanta hacerte dudar. Adiós, Francisco.
21: Hasta luego, chao.

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15: Mañana esperamos a todos los oyentes de Valladolid en el Museo Nacional de Escultura. Allí, en Valladolid, a las 8:30 de la mañana, 7:30 en Canarias. Venga, cerramos aquí este programa de jueves. Pepe Rubio, buenos días.
16: Buenos días.
15: 6 razones por las que este programa de 6 horas y pico ha merecido la pena.
16: Pues hoy las 6 razones o más tienen un solo nombre, Mari Carmen.
17: Son 69 años míos, mi juventud, mi vivencia con mis padres, los fallecimientos de mis padres en esta casa. Es que es mío, o sea, es que no me pueden quitar mi vida. ¿Qué es lo que están pretendiendo? ¡Quitarme la vida!
16: No hay razón más importante que la vida, pero a Mari Carmen se la han quitado.
15: Y España despide hoy a Mari Carmen, que solo dijo una cosa a quien le quiso escuchar, que ella lo único que pedía era morirse en su casa de toda la vida. Y no ha sido así. Mari Carmen ha muerto desahuciada.
16: Mari Carmen ha muerto desahuciada y en una cama de hospital. Algo que no ve razonable, Ángeles Caballero.
18: Siempre se dice que una quiere morir en casa. En el caso de Mari Carmen, era una de tantas mujeres y de tantos hombres en España que lo que quieren es terminar sus días y que el último suspiro sea en la cama en la que han reposado sus huesos durante tanto tiempo. Uno no quiere morirse como se ha muerto Mari Carmen, en una cama articulada, con ese olor a desinfectante y con ese camisón que te ponen cuando estás ingresado en un hospital que te deja las vergüenzas al descubierto.
16: La rabia y el dolor también son razones que merecen la pena ante la injusticia, y se sentía esta mañana en la acampada de sol.
19: Recogemos el testigo de Mari Carmen y la honramos. Mari Carmen es la abuela de la acampada, es la abuela de todos nosotros. No vamos a parar porque necesitamos que la vivienda deje de ser un sueño lejano para que sea una posibilidad.
16: Ninguna muerte merece la pena, pero las hay que dan razones para reaccionar.
1: Con frecuencia minusvaloramos la superficie, queremos ir a lo profundo, buscando claves, análisis, pero muchas veces necesitamos una foto o un letrero luminoso. Y ha sido tan rápido la toma de conciencia, se ha levantado en tan poco tiempo el campamento de Sol, se ha dado tanta prisa a los partidos, que es inevitable pensar que esto llevaba listo mucho tiempo, pero para que la gente le diese una patada a la puerta faltaba un símbolo. Así que nunca olvidemos el valor de un símbolo, porque puede tener la forma que quiera, pero su fuerza es incalculable.
16: Y los símbolos cruzan fronteras y se pronuncian en otros idiomas.
20: Carmen.
21: Marie Carmen.
22: Marie Carmen.
23: Marie Carmen.
24: Marie Carmen Abascaldi.
16: Hasta estimula la capacidad de síntesis de los analistas.
15: Titular de este jueves, Elsa.
25: Yo creo que España ha cambiado gracias a Marie Carmen.
16: Todas estas son razones que merecen la pena, aunque las instituciones de la ciudad y la comunidad donde vivió Marie Carmen no le hayan dedicado ni un minuto de silencio. Y haya gente que diga cosas horribles, como nos contaba Lolo Viejo.
26: Y hoy, solo unas horas después, varios diarios conservadores ya se preguntan qué pasará con el piso en el que vivía. Y fuera de la prensa, Germán Terz, el eurodiputado de Vox, acaba de escribir hace nada en Twitter: procede una autopsia de Marie Carmen.
16: Cuesta reaccionar a esto sin ser irrespetuoso, salvo Ángeles Caballero, que se ha cargado de razones para ponerlos en su sitio.
18: Y yo en estos días, no solo lo que está ocurriendo en el Ayuntamiento de Madrid o en la Asamblea, estoy viendo cómo estamos asistiendo a otra muerte, que es a la muerte de la derecha compasiva, esa que hasta ahora le rezaba a los muertos y que ahora lo que se dedica es a cagarse en ellos.
16: Pero da igual, porque ni la ONU lo entiende. Koldo Kasla, relator especial de Naciones Unidas sobre el derecho a una vivienda adecuada, estuvo en el pulso de Hoy por Hoy.
27: ¿Qué necesidad había, ¿no?, para tanta crueldad? ¿Cuánta rentabilidad compensa tanta crueldad?
16: Ni razonable ni merecía la pena tanta crueldad contra Marie Carmen, aunque a nuestra oyente Carlota le dio una razón para salir a la calle.
28: Me he atrevido a ir a mi primera manifestación y gracias a ella tengo la esperanza de que luchar une, mueve y sirve para algo. Ella ha sido una persona que se ha desgastado y deteriorado frente a nosotros por defender su hogar, la que has liado, Marie Carmen.
29: Porque eso es una agonía la que llevo viviendo y creo que ya de alguna manera ocurrió el río. Me quedo en la orilla. Yo voy a seguir luchando hasta el final.
30: Enemigo de la guerra y su reverso la medalla.

0: Gracias y hasta mañana. Adiós.
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1: Hola, ¿qué tal? Saludos de Ricardo Rodríguez en esta mañana de jueves en la que se recupera la influencia anticiclónica con máximas que hoy van a oscilar entre los 17 grados de Lugo y los 23 de Pontevedra o Vigo. Galicia despide hoy a José Manuel Beiras, referente del nacionalismo y figura clave de la política gallega contemporánea.
2: Óyese no espello, señor Fraga. Óyese no espello. Non fagas como Caligno. Óyese no noso espello. Óyese no espello de Galicia. Oye, si quer no espello na serán de Ramón Otero Pedrallo.
1: Beiras ha muerto ya a los 90 años de edad en su casa de Brión, rodeado de familiares y amigos. Referente para diferentes generaciones, defendió como nadie la idea de una Galicia libre de ataduras desde un nacionalismo de izquierdas que nunca abandonó. Fue el azote de Manuel Fraga desde la oposición, llevó al bloque nacionalista a cosechar éxitos que hasta entonces nunca había conseguido, partido que después abandonó para liderar un frente de izquierdas que llegó a ser segunda fuerza en Galicia.
3: Ou sacarse o zapato, ou emocionarse tanto, tanto, tanto, para ver si imita tanto, tanto, tanto, o que non asume estas cuestións. Señoría, señoría, quero decirlle, señoría...
4: Perdón un momento, señor Beiras, señor Beiras... Señor Beiras, favor.
1: Beiras protagonizó momentos para la historia parlamentaria desde el zapatazo a Fraga hasta este momento en el que golpeó el escaño de Alberto Núñez Feijóo entre las advertencias de la entonces presidenta de la Cámara Autonómica Pilar Rojo. Hoy ha muerto a los 90 años y su muerte deja ya un reguero de reacciones entre la clase política, visiblemente emocionada. La portavoz del bloque nacionalista acaba de comparecer en el Parlamento. Recuerda Ana Pontón cómo fue el día en el que conoció a Beiras y cómo marcó su carrera política.
5: Pois hoxe tamén lembraba a primeira vez que coñecín a Xosé Manuel Beiras. Eu tiña 16 anos, estaba no instituto, acababa de empezar a participar a través das mocidades do BNG. El viña a dar un meeting en Sarria e para min aquel era pois como ese momento que estás esperando, porque era un referente pois moi importante.
1: El presidente da Xunta, Alfonso Rueda, ha reconocido en sus redes sociales el legado de Beiras. El nacionalismo gallego pierde sin duda un referente, ha dicho Rueda. También Besteiro, el líder socialista en Galicia, ha destacado la voz propia, crítica y siempre inconformista de Beiras. Se suceden las muestras de pesar, la familia de Beiras agradece todo este cariño y convoca a un acto cívico este viernes en el Museo do Pobo Galego para despedir a una figura clave de la política gallega contemporánea. La muerte de Beiras, de José Manuel Meiras, marca este jueves en el que también aquí en Galicia se suceden las reacciones por la muerte de Mari Carmen, la mujer desahuciada en Madrid que provocó el estallido social en torno a una vivienda digna. Este mediodía se ha guardado un minuto de silencio ante el Ayuntamiento de Vigo. Radio Vigo, Jaime González de Haz. Vamos ahora enseguida a conectar con nuestros compañeros de Radio Vigo. Ahora sí, Radio Vigo, Jaime González de Haz.
6: Sí, decía que el Concello de Vigo se ha sumado este mediodía al minuto de silencio convocado para lamentar el fallecimiento de Mari Carmen Abascal. Así, los miembros del Gobierno Municipal, los del Partido Socialista, sí que acudieron a esta convocatoria, a la que no fueron ni Partido Popular ni BNG. Desde Radio Vigo hemos preguntado la razón por la que no acudieron a esta convocatoria. El PP todavía no ha respondido a esta pregunta, mientras que desde el BNG apuntan a que no se enteraron a tiempo y ya estaban en una visita que estaba preagendada, prevista a Conxemar.
1: Gracias, Jaime. También el Concello de A Coruña guardará esta tarde un minuto de silencio a las 7 en María Pita. Y todavía algo más, porque hasta ahora hay protesta por las calles de Santiago convocada por la CIGA por el empobrecimiento de la clase trabajadora. Ahí está Lara Capelo.
7: Movilización contra las condiciones de vida que cada vez ahogan a más familias. Esto implica salarios dignos, medidas ante la escalada de precios y, por supuesto, también de freno de medidas ante los problemas de acceso a la vivienda. La CIGA ha adelantado el calendario de movilizaciones que tenía previsto después de que el desahucio de Mari Carmen precipitase la presión social y las elecciones. El sindicato llama a la huelga el 11 de noviembre para poner freno al contexto de precariedad de vida. Aquí han gritado consignas como ni gente sin vivienda ni viviendas sin gente. Movilización que acaba de concluir ahora mismo ante la sede de la Xunta en San Caetano.
1: Gracias, Lara. Actualizamos estas y otras noticias en tiempo de hora 14. Ahora nos falta el saludo de Ruth García.
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6: ¿Qué tal? Saludos, muy buenos días. Tenemos cielos con nubes y claros y 19 grados de temperatura en un día en el que no se espera que superemos los 23 grados de máxima. Situación de estabilidad que se mantendrá durante lo que resta de semana. El Concello de Vigo ha convocado este mediodía un minuto de silencio a las 12 para lamentar el fallecimiento en las últimas horas de Mari Carmen Abascal, un símbolo de la lucha contra los desahucios. Así, los miembros del Partido Socialista sí que acudieron a esta convocatoria, a la que no fueron ni Partido Popular ni BNG. Hemos preguntado a estas dos formaciones políticas la razón por la que no acudieron a esa convocatoria. Desde el Partido Popular todavía no han respondido a esta pregunta, mientras que desde el BNG apuntan a que no se enteraron de ella a tiempo y ya estaban con una visita preagendada que tenían prevista en Conxemar y, por tanto, en IFEBI. Desde el Gobierno Municipal aseguran que ellos enviaron la convocatoria por correo electrónico y a través de la intranet del Concello. Conxemar, que por cierto cierra sus puertas este jueves, envuelta en una pequeña polémica la organización del evento, que ha tenido que expulsar de la feria a una empresa italiana por mostrar publicidad sexista con folletos de su catálogo de productos con imágenes de jóvenes desnudas. Conxemar, a través de un comunicado, ha señalado que este tipo de campañas resulta totalmente incompatible con los principios de igualdad, dignidad y respeto que defiende la organización, y el Ministerio de Pesca de Italia, responsable del pabellón en donde se ubicaba la firma, se ha desvinculado de este asunto y rechaza frontalmente la acción de esta empresa. Y desarticulada en la provincia de Pontevedra una red empresarial acusada de desviar cable de cobre de Telefónica. La operación, llevada a cabo por la Guardia Civil y llamada Cobreti 25, se ha saldado con 3 empresarios detenidos y 5 trabajadores investigados por delitos de hurto, falsedad documental y blanqueo de capitales. Según la investigación, varias empresas subcontratadas para retirar tendidos sin servicio aprovechaban su acceso al material para apoderarse del mismo. Pelaban y trituraban el cableado en instalaciones de la comarca para borrar su trazabilidad y fingían robos o pérdidas en la documentación oficial para lucrarse con su venta. En total, los agentes han recuperado cerca de 30 toneladas de cobre valoradas en unos 270.000 euros tras realizar registros en Vigo, en Mos y en Ponteareas. Los implicados han quedado en libertad provisional a la espera de juicio. Y en Vigo, la asociación DOA Saúde Mental comienza ya a celebrar en esta jornada diversos actos del Día Mundial de la Salud Mental, que se conmemora este sábado 10 de octubre. Con una acción comunitaria, una intervención artística en Plaza do Rey, buscan dar visibilidad a los trastornos mentales y luchar contra el estigma de quienes los padecen, además de ofrecer información y recursos a la ciudadanía. Marcos Mayo es el director técnico de DOA.
13: El Día de la Salud Mental son todos los días, porque la gente tiene necesidades y todos los días hay que promover y facilitar que toda la sociedad tenga la mayor salud mental posible. Es un día que se celebra por la Organización Mundial de la Salud desde hace 34 años y aprovechamos pues para hacer un acto conmemorativo, aunque llevamos como que todo el mes haciendo diferentes actos y otros que se harán en los próximos días, porque el día...
6: A partir de las 1 y cuarto del mediodía, DOA Saúde Mental leerá un manifiesto en el Auditorio Municipal con la participación de representantes de las personas atendidas en la asociación, la presidenta de la entidad y también el alcalde de Vigo, Abel Caballero. Y con la previsión de desplazamientos para este puente, Renfe refuerza sus conexiones con Galicia. Entre este viernes y el lunes 12 de octubre, la compañía ofrecerá cerca de 39.000 plazas en el corredor que une la comunidad gallega con Madrid, sumando más de 3.000 asientos adicionales para responder al incremento de la demanda previsto durante estos 4 días. 12 y 31, ya casi 32 minutos de la tarde. Comienza aquí Hoy por Hoy Vigo con Jacobo Buceta hasta las 2 de la tarde, pero ya saben que si están en la comarca del Baixo Miño, toda la actualidad se la acercará a partir de la 1 de la tarde. Marci Varela, un saludo, sean felices.
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12: Doce y 35 minutos. ¿Qué tal? Muy buenas tardes. Bienvenidos a Hoy por Hoy Vigo en este jueves que nos deja la trágica noticia del fallecimiento de José Manuel Beiras a los 90 años. Figura absolutamente única, irrepetible, dentro ya no solamente del nacionalismo en Galicia, sino de la política en Galicia, y que hoy ha tenido el reconocimiento por parte de compañeros de partidos, en plural, pero también rivales políticos, y eso ya denota un poco la grandeza de una figura como la de José Manuel Beiras, uno de los líderes del nacionalismo en Galicia y que en su día llegó a ser el líder de la oposición en el Parlamento gallego. Este viernes se va a instalar la capilla ardiente en el Museo do Pobo Galego a partir de las 12 del mediodía y a primera hora de la tarde, sobre las 4, habrá un pequeño acto cívico antes de su entierro en Boisaca. Recordando en la fonoteca del Hoy por Hoy Vigo, encontrábamos pues una voz de hace muy poquitos años, cuando ya había abandonado la política, pero seguía al pie del cañón ideológicamente y en plena forma.
13: E además, o Beiras, que volvei, que vai pintar, está máis queimado que Dios. Debe ir para un geriátrico. Outro día, onte, aseguro vos que estou disposto a ir a un geriátrico, unha tempadiña, para que tamén se rebelen os maiores, claro.
12: Pues este es Beiras, obviamente, en estado puro. Conxemar, tercera y última jornada, clausura. Tres ganadores de Conxemar Tapas 2025 que se van a conocer. El encuentro de logística de Frío Conexión Galicia

0: una empresa italiana, la Selvaggia, la Salvaje, que hace honor a su nombre, y que decidió pues hacer unos flyers, unos de estos dípticos o trípticos sexistas, con una campaña que es mejor ni reproducirla, porque obviamente ya en gusto no van a sacar buena nota, y en estar en un momento desafortunados sacan la máxima nota, sacan matrícula de honor. Pero eso no puede empañar, obviamente, el éxito de Conchemar en esta importante edición. En atención primaria, pues sigue habiendo esperas importantes, como muchos pacientes denuncian en atención primaria, pero también en pediatría infantil, demoras incluso en las consultas o en la vacunación. Tenemos que felicitar a Panaderías Viguesas, la de Travesía de Vigo, el Trigal también, y el Atelier de Diego, que han recibido pues una posibilidad de estar entre las mejores de España, y eso es una muy buena noticia. Os recomendamos el Musicap 2026 con Abe Rábade, que va a estar hoy a las 8:30 en el Vitruvia Café, que merece la pena siempre ver a uno de los grandes como Abe Rábade. Tenemos, y es una muy buena noticia, en Soutomayor la oportunidad de adquirir uno de esos sellos presentados en Soutomayor de María Viñals, una figura inigualable, 150 años de esta mujer feminista y empoderada, que es una lección de vida para todos en estos tiempos que corren, 65.000 ejemplares de ese sello con 2 euros de valor. Y bueno, pues a todo esto, hoy juega el Celta frente a Zorca, desearle suerte en Illumbe, en Donosti, contra el Mirai Euskotren, segundo partido de Liga a las 7 de la tarde, que vuelva a jugar el Celta este domingo. Ya nos habíamos olvidado de que existía la Liga, de contra quién jugamos y todas estas cosas. El sábado juega el Celta Fortuna en Balaídos a las 9, y no nos olvidamos tampoco de lo vivido por Mateus en Galdar, este jugador del balonmano Cañiza, que sufrió un ataque xenófobo, racista, por parte del público. Le han caído 2 partidos al Galdar, a puerta cerrada. Es que le sale casi a devolver el tema al club canario. Y esto es lo que hay, también, sin olvidarnos de la concienciación, campaña DOA, que se está celebrando en Plaza do Rei, por ejemplo, y en otros puntos de la ciudad, concienciando a la gente de lo importante que es la salud mental. Y vamos ya con todo lo que usted siempre quiso saber sobre la historia de Vigo y nunca se atrevió a preguntar.
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0: Pues tenemos que saludar a Eduardo Royán, que es el que más sabe de historias, nuestro cronista unofficial, que tenemos aquí en nuestra ciudad y que siempre aprendemos mucho de ellos. Y de lo que vamos a hablar hoy, solo se acuerda Alberto Cuña, que está aquí con nosotros. Hola, Alberto, muy buenas.
1: Muy buenas.
0: Porque vamos a viajar en el tiempo bastante. Tú ya estabas por ahí, ahora nos contarás
1: sí, claro.
0: Algún recuerdo que tengas. Vago, porque eras muy pequeño, eso sí, es cierto. Pero, don Eduardo Royán, ¿qué tal? Muy buenas tardes.
2: Muy buenas tardes, me parece exagerado, ¿eh? 400 años me parece mucho, incluso para Alberto Cuña.
0: Bueno, pero...
1: Ya, pero bueno, mis prácticas
0: hombre,
1: de ocultismo y vampirismo, pues...
0: Ya empezaba, ¿sabes? Alberto,
2: bien,
0: a hacer sus pinitos.
2: Los inmortales, sí, señor.
1: Conor MacLeod.
0: No, empezaba a cantar en el cole en aquellos años.
1: Sí.
0: Acuérdate. O sea, que estaba ahí al pie del cañón. Bueno, ya ha dado una pista centenaria Eduardo Royán. Tenemos la máquina engrasada, Chiqui García. Vamos a darle vidilla, venga.
2: Bueno, cada día va mejor, ¿eh?
0: Cada día va mejor.
2: Se nota que consume de la de 98.
0: ¡Qué maravilla, por Dios! ¡Qué maravilla!
2: Sí, consume de la de 98 porque va muy bien, porque tiene que ir muy lejos claro, atrás en el tiempo.
0: Pero ¿qué pasa? Que tenemos esta música que nos ha... Pero Eduardo, no vamos a hablar de Vigo hoy.
2: Bueno, vamos a hablar de Vigo y vamos a hablar, bueno, para algunos de Turquía también vamos a hablar, ¿eh? Vamos a hablar, pero aunque no es cierto, vamos a hablar de Turquía. Vamos a hablar de lo que en su día se llamaron los piratas turcos, que hace ya tiempo, de hace más de cuatro siglos, en 1617, se decidieron hacernos una visita en nuestra ría.
0: ¿Qué me
2: dice? Con resultado desigual, para Vigo bien,

0: para Cangas, mal, muy mal.
1: ¿Pero vinieron por convenio o por publicidad en destino? Lo digo porque esto es el debate que tenemos ahora para los vuelos internacionales o para las rutas internacionales. Ellos vinieron en barco, pero ¿sabes si fue con publicidad en destino o por convenio?
0: Pues mira, el acuerdo por el cual vinieron no sé cuál fue, pero el resultado fue desde luego nefasto, sobre todo para la península del Morrazo y concretamente para Cangas. Para Vigo no fue malo, porque los vigueses y viguesas tuvieron que combatir en 1617 a sangre y fuego para sacudirse una de las grandes invasiones de las que menos se habla, porque siempre estamos con la Reconquista, la Batalla de Rande,
1: la
0: British Expedition, de Lord Cobham. Pero claro, pero es que esto fue algo tremendo. Mira, tenemos que remontarnos al otoño de 1617, hace 400 años, cuando se apareció por la boca sur de las Islas Cíes pues una escuadra de barcos que en su día, en ese momento, se le llamaba pues una escuadra turca. No eran turcos, es verdad que el Imperio Otomano, todos sabemos que se prolongó durante mucho tiempo hasta la Primera Guerra Mundial, y que la batalla de Lepanto, la famosa batalla de Lepanto, no fue muy anterior a 1617. Lepanto, donde combatió Cervantes, es del año 1571. Pues oye, menos de medio siglo antes de esta invasión turca. Pero no era turca, era lo que se llamaban en realidad berberiscos. Berberiscos viene del italiano y viene de bárbaros, no viene de berebers, viene de bárbaros. Y los piratas berberiscos estaban asentados sobre todo en la zona de lo que hoy sería Argelia, Argel, Omán y este área, ¿no? ¿Y a qué se dedicaban en ese momento? Pues a saquear todo el Mediterráneo.
1: Anda.
0: Enrolaban gente. No solemos pensar en que estos piratas pues estaban, sus escuadras estaban integradas por personas del norte de África, pero no es cierto, porque capturaban a prisioneros en todo el Mediterráneo y tenían entre sus tripulaciones pues a lo que serían griegos, italianos, sicilianos, gente de Francia.
1: O sea, vocaciones llegaban forzosas, ¿no?
0: Sí, eran unas escuadras tremendas, eran unos piratas tremendos. No olvidemos también que estamos en el año 1617, y solo hace 3 años que se ha producido la famosa expulsión de los moriscos por Felipe III, o sea que estamos 300.000 ciudadanos, sobre todo de la zona del Levante, fueron expulsados de España y tuvieron que regresar al norte de África. Bueno, pues es en medio de este totum revolutum de acontecimientos en el que llegan incluso a Inglaterra, al Reino Unido, saquean en numerosas ocasiones las costas del sur de Inglaterra, pues estos piratas que dominan el Atlántico y el Mediterráneo.
1: Y entonces también dijeron, ¿por qué no vamos a ir a la Ría de Vigo, que tiene un marisquito que quita el sentido? Y por aquí se vinieron entonces, Eduardo, ¿no?
0: Pues por aquí se vinieron, a principios de diciembre, el día 5 de diciembre de 1617, aparecieron 11 barcos piratas por la boca sur de las Islas Cíes. Se desató la alarma en Vigo y el día 7 de diciembre intentaron desembarcar en la playa, en la Gran Media Luna, la playa de Areal, que por algo se llama Areal, ¿no? Porque era más grande, no sé si más bonita que Samil, hoy la hemos perdido, pero una playa espectacular. Y allí intentaron desembarcar, y en ese momento pues los vigueses se organizaron. El primer conde de Priegue, Baltasar de Sequeiros y Soutomayor, ayudado por los vecinos, pues se enfrentó en a Pedra a los piratas berberiscos, que desde sus barcos cañoneaban la plaza viguesa, y bueno, pero consiguieron repelerlo. Durante 2 días estuvo combatiendo. Sí, 2 días en Vigo para repelerlos, hasta que se dieron cuenta que era imposible tomar la plaza viguesa y decidieron cambiar de objetivo. De la costa sur de la ría decidieron irse a la costa norte y, vamos, provocaron un estropicio en Cangas formidable. 1617, la gran barbaridad. Hubo centenares de muertos en Cangas, en el saqueo en el que se fue quemada la iglesia principal de la villa, y se tomaron muchísimos prisioneros.
1: Oye, insistentes eran, Eduardo, porque por lo que cuentas tú, que si lo intentaron por Colla, por Alaxe, por Areal, por Guixar y por Aguía, o sea, por intentar lo que no sea, ¿no?
0: O sea, desde luego, la verdad es que eran unos piratas feroces, tienen hay una serie de crónicas en el los ingleses, de hecho, tienen unas crónicas interesantísimas y unos estudios interesantísimos sobre estas incursiones, porque las sufrieron, las padecieron muchísimo, y no solo llegaban para saquear las riquezas que hubiera y saquear las iglesias, en Cangas le pegaron fuego, lo primero que hicieron fue pegarle fuego al retablo mayor de la iglesia principal, sino que además lo que hacían era capturar prisioneros, tenían un mercado de esclavos tremendo. Hablábamos antes de, nombrábamos a Cervantes estuvo preso en Argel, ¿no? Fue preso de estos piratas berberiscos. Y lo que hacían era llevarse a prisioneros pues de todas partes de Europa, porque ingleses muchísimos, y luego intentar cobrar rescate. Había cuestaciones en esa época en todas las parroquias de media Europa, pues para que la gente diese limosna para poder pagar los rescates que cobraban estos piratas en sus bases de Argel. A veces se decía que aprovechaban el viaje, pues mira, eso sí que era eficacia y logística, ¿no? Decían, bueno, ya no se los llevaban hasta Argel, sino que después de capturarlos aquí, en un puerto próximo hacían una subasta para ver si alguien quería pagar por ellos, para comprar su libertad. O sea, que eran unos grandes negociantes, y la captura de prisioneros era su gran negocio. Pues por eso lo intentaron por todas partes, Areal, Aguía y Samil después de Cangas lo intentaron una última vez por Samil.
1: O sea, al final dijeron que volvemos otra vez a lo de Vigo, a que no hay, ves, lo típico, siempre pasa entre los amigos y entre los compañeros de trabajo, aunque seas pirata, a que no hay lo que hay que tener para volver a intentarlo. Claro. Que no,
0: vira
1: hacia Samil, vira hacia Samil, que vamos.
0: Claro, que vamos a hacer, vamos a
1: agárrame el cubata, Samil, ¿no?
0: Pues, agárrame el cubata, que vamos a intentarlo por Samil. Y es cierto, y después, además es tremendo, porque después de los más de 100 muertos que habían provocado en Cangas y del incendio de su colegiata, de incendiar 150 casas en Cangas, que no es poca cosa, la villa de Cangas quedó destruida en este ataque de piratas sarracenos, y lo cierto es que dijeron, bueno, pues venga, vamos hasta Samil a tomar un helado y tal, y a dar una vuelta, y no, fueron rechazados, en este caso, pues por paisanos también de la zona del Valmiñor, y dirigidos todos por un capitán que quedó para la historia, Gregorio Vázquez Ozores, que fue el que comandó esas tropas, que evitaron que Vigo volviese, que Vigo hubiese caído igual que cayó Cangas en aquel año 1617.
1: Cuña, ¿qué recuerdos de aquel 5 de diciembre de 1617? Mira, tenemos sonido en directo, estamos ahí. Poca broma, ¿eh?
2: Bueno,
0: bueno, sí, qué bárbaro, ¿eh? Por cierto, hay una historia muy relacionada con este ataque pirata sobre Vigo, que es la historia de María Soliña.
1: Es verdad,
0: o María Soliña. Es cierto que todo, hay mucha relación entre este ataque pirata, porque se cree que el producto de las penurias que tuvo que pasar la villa de Cangas, después de esto, pues se produjeron se desencadenó el proceso que acabó pues con María Soliña condenada y con la pérdida de los derechos que tenía en ese momento sobre la colegiata de Cangas. Bueno, estas cosas, esa acusación de brujería, ¿no? Pues todo esto tiene relación con el ataque de los piratas berberiscos, que entre otros mataron, pues se supone que al propio marido de María Soliña.
1: Claro, sí.
2: No, sí, yo me acuerdo perfectamente, estaba allí.
1: Fue duro.
0: Hombre, la verdad, no fue el mejor día para celebrar, no fue un día de fiesta en la Ría de Vigo, pero ocurrió hace 409 años.
1: 409 años, y logramos con dificultades echar a los berberiscos y a los otomanos para que no hiciesen de las suyas por aquí.
0: No eran turcos, pero bueno, eran pertenecientes del orbe del Imperio Otomano.
1: Pues mira, unos que se han venido también por aquí, que es que, ¿cómo nos iban a venir aquí? No sabemos si con convenio o con promoción en destino.
2: Y eso es que todavía no había las luces. Si no hubieran venido, vamos.
1: No, vinieron el 5. ¿Por qué vinieron el 5 de diciembre? Porque estaban ya los de Ximénez por ahí.
2: Aún no había.
1: Estaban poniendo las luces, claro. Ya estábamos en plena
0: Navidad. Vinieron allí al puesto, a la Alameda y al mercadillo navideño, efectivamente.
1: La estrella de la muerte ahí en la farola.
2: Sí, y la noria.
1: Hombre, claro, la noria era más...
0: With the light,
1: era de madera.
0: The music,
1: la noria era de madera. Don Eduardo, como siempre, muchísimas gracias por darnos clase de historia. Un saludo, un fuerte abrazo.
0: Un abrazo.
1: Todo lo que usted siempre quiso saber sobre la historia de Vigo y nunca se atrevió a preguntar.

0: Vamos a escuchar unos consejos, Cuña, y si te parece, a la vuelta vamos a saludar a un buen amigo que nos tiene que dejar una reflexión, que va a estar con nosotros esta temporada. ¿Qué te parece?
1: Perfecto.
0: Te voy a dar una pista. Es un vigués y le gusta mucho cuando el reloj marca la hora 25.
1: ¡Oh, grande!
0: A la vuelta.
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12:55 minutos, pues va a ser un placer que se asome por este programa, por el Hoy por Hoy Vigo, todos los meses, para dejarnos una pincelada, una reflexión, una fotografía sonora. Nuestro querido Sergio Soto, que estuvo aquí en esta casa haciendo prácticas y trabajando hace mucho tiempo y que ahora es el subdirector de Hora 25 con Sastre, con José Luis Sastre, y que se va a pasar por aquí para, en su sección Soto Voce, hacernos una fotografía de lo que él considere. Y él nos ha querido llevar a algo tan, tan nuestro que seguimos deseando que lo arreglen ya cuanto antes, como es el Teatro Cine Fraga. Arranca en este jueves la sección de Sergio Soto, Soto Voce.

Hola Jacobo, hola a todos. En 1942, en un país de ceniza y hambruna, Isaac Fraga levantó el mejor cine de España. Era una anomalía en la posguerra y un monumento en la ciudad. Un espacio de capital europea, y ni España estaba entonces en disposición de ser Europa, ni Vigo era siquiera lo que es hoy. El Teatro Fraga no se creó para ante todo ser rentable, sino majestuoso. Se esperaba claro el negocio y así fue durante años, pero si se eligió ese diseño sin priorizar el ahorro, fue porque se quería construir un símbolo, una pepita de oro entre el barro. Lo lograron. Lo que Isaac Fraga concibió como un regalo a la ciudad se convirtió en patrimonio de todos. Allí miles descubrieron el cine, soñaron con mundos lejos de la dictadura, dieron su primer beso, investigaron el placer y la diversión que era en aquel momento una forma de revolución, conocieron el amor y formaron familias que hoy continúan. Fue la sala de Tom Jones, de Rafael, del último de Cecilia, un emblema en la memoria colectiva que era mucho más que el viejo proyecto de un hombre, era de todos. Ocurrieron después muchas cosas. El teatro, cine y discoteca acabó en manos de Caixa Galicia, que quería competir con Caixanova, pero no tuvo tiempo. Llegó una fusión con informes en los cajones, secretos nunca bien contados y escaso control judicial. Todo atisbo de interés público fue quedando devorado por proyectos personales de nuevo. Hubo que poner 9.000 millones de rescate sin que nunca nadie respondiera por aquello, y algunos cargos políticos acabaron bien acomodados en la estructura resultante. Ahora Xunta y Diputación, después de 24 años de cierre, han recomprado el Fraga, porque a banca, que se hizo con todos los proyectos comunes a precio de saldo y después de un rescate, creía que no le era rentable. Exigió para la venta otros 10 millones de dinero público. En menos de ese tiempo, el mismo banco ha invertido entre 300 y 400 millones en un club que entonces estaba en la tercera división del fútbol. Una deformación del mantra de la colaboración público-privada, que explica muchos de los problemas de hoy. Lo privado para mí, lo público también. Pero los símbolos son eternos y siempre regresan. Por eso vale tanto la pena batallarlos siempre.

0: Soto Boche, con Sergio Soto, nuestro querido subdirector de Hora 25.
1: Una maravilla.
0: Pues vamos a llegar a la una de la tarde. Noticias de España y del mundo. Nos va a acompañar Alejandro Palomas para presentarnos Casa, su novela que es una auténtica delicatessen, de verdad, merece la pena leerla porque es muy, muy interesante. Tendremos también a Acuña con Acuñados, con muchas novedades y con muchas sorpresas. Y tendremos tiempo, un poquito, para hablar de salud de la mano del doctor Guitián, que se nos va a Estados Unidos y que nos tiene que contar qué va a hacer en Estados Unidos, que es importante. A todo esto, tenemos, no para sortear hoy, pero ya os aviso que sí, que vamos a tener una entrada para sortear, entrada doble, para el Celta Juventus de la próxima semana. Permaneced atentos a la escucha, porque os diremos cómo conseguir esa entrada doble para nada más y nada menos que un Celta-Juventus. ¿Será otro 4-0? Ojalá. Una de la tarde, en 5 minutos volvemos.
2: Es la una, las 12 en Canarias.
3: ¿En qué momento pasó a ser de izquierda, empatizar con una mujer de 87 años con un 50% de discapacidad y a la que desahucia una empresa buitre? El Partido Popular veta también en el Senado un minuto de silencio en recuerdo a Mari Carmen.
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3: ¿Qué tal? Buenas tardes. Lo ha hecho en el Ayuntamiento de Madrid esta mañana, lo ha hecho en la Asamblea de la Comunidad y ahora también en la Cámara Alta. El Partido Popular niega otro minuto de silencio, en este caso en el Senado, por Mari Carmen Abascal, la mujer de 87 años que murió ayer y que se ha convertido en un símbolo de la lucha por la crisis inmobiliaria. Adriana Jordán, ¿qué tal? Muy buenas tardes.
4: Buenas tardes. Lo ha pedido el Grupo Socialista en el Senado en voz de Juan Espadas. Un minuto de silencio, bien al comienzo o al término de la Diputación Permanente. Juan Espadas. Juan Espadas, en ese momento el portavoz del Grupo Socialista pedía recoger ese sentir de Mari Carmen en la calle. El presidente del Senado lo descartaba por no tener encaje en la Diputación Permanente, cuando es algo casual habitual en los plenos. Pero Pedro Royán se ha lanzado un mensaje de solidaridad compartido por el fallecimiento de Mari Carmen y otros casos como el de Olga en el Hospitalet.
3: Veto, por tanto, en el Ayuntamiento de Madrid, en la Asamblea y ahora también en el Senado. Sobre el no en el Ayuntamiento de la capital, las palabras del alcalde Almeida.
5: No vamos a permitir que se apropien de esa memoria. Mis condolencias y mi pesar, sí. Participar de la estrategia del 29 de noviembre de Sánchez, no.
3: Estas son las palabras del alcalde de Madrid, al tiempo que ahora mismo Alberto Núñez Feijóo participa e interviene en directo con su discurso en la Junta Directiva Nacional del Partido Popular, que pone en marcha la campaña electoral.
6: Que no han subastado más que la igualdad de los españoles ante la ley. Que han estado sin presupuestos mientras asfixiaban a impuestos a la gente. Que han presumido de economía mientras la gente no llena la nevera ni el depósito de su coche. Que han descontrolado las fronteras de este país.
3: Dice Feijóo que los que han creado el problema no van a solucionarlo. Él se cree capaz de hacerlo y va a pedir una oportunidad al pueblo español en las próximas elecciones. Y en este contexto, el CIS acaba de publicar un barómetro sobre vivienda después de la caída de los 2 reales decretos en el Congreso la semana pasada. 1 de cada 8 españoles ha tenido que volver a casa de sus padres. Jordi Fàbrega.
7: Sí, es un barómetro hecho en junio que ratifica que la vivienda preocupa a los españoles, que la gran mayoría, un 76%, es partidario de la intervención en el mercado y que nos da detalles, como dices, de la situación residencial de los encuestados con conclusiones como esta. Un 12% ha tenido que volver a casa de sus padres en los últimos 5 años porque no podía pagar su vivienda, a un 13% le han subido el alquiler por encima de la inflación y 1 de cada 4 ha tenido que vivir en una casa con demasiado calor o demasiado frío. Los altos precios son los que limitan la emancipación de los encuestados por el CIS y hay una amplia mayoría que cree que debería ser el gobierno central el que asumiera las competencias de vivienda.
3: Y al margen de la vivienda son también muy relevantes las palabras del ministro de Agricultura, de Luis Planas, que ha pedido a los productores alimentarios que no suban los precios.
8: Podamos, dentro de lo que supone lógicamente y legítimamente la obtención del beneficio empresarial y de los márgenes empresariales, que no traslademos al consumidor en la medida de lo posible ese incremento de precios.
3: Y más cosas.
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3: A esta hora, a la una de la tarde y tres minutos, con una última hora esperada. Pepa Blanes, ¿qué tal? Muy buenas tardes.
4: ¿Qué tal? Buenas tardes.
3: Porque acabamos de conocer el Premio Nobel de Literatura.
4: Sí, para la escritora y poeta canadiense Anne Carson, que desde la década de los 80 lleva publicando libros. Fue en los años 2000 cuando empezó a cobrar gran notoriedad. Es considerada por la crítica literaria una de las poetas más importantes de las letras anglosajonas y una de las personas que más conocimiento tiene, ahora después de la Odisea, esto está de moda, sobre el mundo clásico. Su monumental La belleza del marido le dio el premio T.C. Eliot, su tesis doctoral sobre Safo fue también muy laureada y en la actualidad enseña clásicas en la Universidad de Michigan. De hecho, el premio Nobel que le dan, pues el fallo del jurado destaca precisamente eso, su capacidad de hacer una obra muy inventiva, dialogando entre la tradición clásica con creando también una literatura muy moderna y contemporánea.
3: Te he escuchado esta mañana decir que iba a ser una mujer casi seguro. No sé si Carson
4: estaba.
3: Es
4: acertado.
3: No sé si Carson estaba en las quinielas.
4: Estaba. Tengo que recuperar esa pieza a ver si tengo que hacer fact-check a mí misma.
3: Gracias, Pepa. Adiós. Y hasta ahora más cosas. Javier Riemana, ¿qué tal? Muy buenas tardes.
1: ¿Qué tal, Casal? Buenas tardes. En Ceuta son ya 11.000 los migrantes que, según el gobierno, han retornado a Marruecos desde el pasado 10 de agosto de manera voluntaria. Nos vamos hasta allí. Nicolás Castellano, buenas tardes.
9: ¿Qué tal? Buenas tardes. Se dicen 8.000 retornos voluntarios más que hace un mes, según fuentes oficiales a las que ha tenido acceso la cadena SER. Se eleva a 11.000 el número de personas que se ha ido de Ceuta en poco más de un mes y se eleva a casi 7.500 el número de adultos que está ya en centros de acogida creados por el Estado. Por cierto, la mayoría de esos centros creados después de la creación del mando único, 8 recursos más en poco más de un mes. También se destaca, según estas fuentes oficiales, que se han incrementado los triajes y son cerca de 4.000 los que han pasado ya por la Policía Nacional.
3: Y nos quedan los deportes. Sonia Luz, porque mañana regresa la Liga. Buenas tardes.
10: Sí, buenas tardes. Mañana comienza la octava jornada de Liga con el partido Málaga-Español y estamos muy pendientes de los futbolistas que han vuelto con molestias o con lesiones de este parón internacional, como por ejemplo el capitán del Barça, Rafinha. No sé si jugará el sábado contra el Getafe. Nísola, hola.
11: La previsión que hay en el Barça es que mañana se pruebe definitivamente Rafinha en el último entrenamiento previo al partido ante el Getafe. ¿Va a estar disponible para Hansi Flick? Sí. Si lo va a hacer jugar o no Hansi Flick de inicio es otra cosa. Todo apunta a que Gabriel Jesús podría ser el delantero centro titular. Rafinha, si fuera la final de la Champions, la jugaría al 100%, pero quieren tener precaución con lo que le viene al Barça por delante.
10: Mientras Mbappé, gracias Nil, se perfila como titular con el Real Madrid el sábado ante el Villarreal. Y fuera del fútbol tenemos dos partidos en la Euroliga de baloncesto: Valencia Basket, Hapoel y Real Madrid Partizan, Barça Dinamo Bucarest en la Champions de balonmano y España Italia en la clasificación del Europeo Femenino de Fútbol Sala.
3: Y Líbana, seguimos en otoño, pero se van retirando poco a poco las lluvias, ¿no?
1: Sí, después de las lluvias de estos últimos días en prácticamente toda España, hasta ahora los cielos cubiertos los tenemos sobre todo en el norte. Para esta tarde se esperan lluvias en el Mediterráneo que pueden venir acompañadas de granizo y de fuertes rachas de viento. De hecho, Cataluña está ahora mismo por viento en aviso naranja.
3: Pues con esto y más, regresamos a partir de las 2, la 1 en Canarias.
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0: 1 y 11 minutos, aquí seguimos en Hoy por Hoy Vigo. Estábamos arreglando, bueno, no el país, que esto lo tienen que hacer los profesionales. Pero estábamos hablando de la vida, de todo un poco, con Alejandro Palomas, que nos ha dejado esta delicatessen, este libro, editado por Espasa, que se titula Casa. Y casa es a donde vamos buscando eso, tranquilidad, refugio, hogar, familia. Es casa, ¿no? Cuando decimos es casa, pues esto es lo que sucede a Mica, esto es lo que sucede a Pedro, esto es lo que sucede a Tadeo, que son tres de los protagonistas, a Rolo también, no nos olvidemos, de los perros y de las mascotas, que son tan importantes. Pero esta es la historia de una niña que nos va a dar una lección de vida a todos. Una lección de escuchar a los más pequeños, de entenderles, de actuar sabiendo que ellos tienen mucho que decir, que no son unas personas o personitas que pasan por ahí. Y nos da Alejandro Palomas una lección también intergeneracional de cómo podemos pensar cuando éramos niños, que eso no lo podemos olvidar nunca, cuando somos adultos y somos papás y cuando somos abuelos. Parece muy fácil esta evolución, pero a veces no es tan sencillo desencriptar lo que puede pensar Mica cuando yo soy Pedro, lo que puede pensar Pedro cuando yo soy Tadeo, o lo que puede pensar Tadeo cuando yo soy Mica. Y todos estos personajes hacen que esta novela de Alejandro Palomas sea casa también para nosotros, para reír, para pensar, para ser un rato Mica, un rato Pedro, un rato Tadeo, y también para emocionarnos, que es lo que consigue también en sus novelas Alejandro Palomas. Hola Alejandro, ¿qué tal? Muy buenas tardes.
1: Hola, ¿qué tal? ¿Cómo estás?
0: Gracias por estar aquí con nosotros. Y oye, gracias por enseñarnos a mirar cerrando muy fuerte los ojos y a oír. Qué importante es esto. Y ahora lo haremos más, te haremos caso. Haremos caso a Mica y lo haremos, y al abuelo, sobre todo a Tadeo, y haremos más caso de esto y lo haremos más a menudo, Alejandro.
1: Bueno, eso espero. Yo es que como flipo mucho cuando... O sea, yo escribo y creo estos pequeños planetas, ¿no? En este caso, casa. Pero yo no sé lo que va a producir casa cuando llegue a vosotros, ¿no? Entonces estoy ahora viéndolo y me flipa mucho. Porque, a ver, uno intuye ya, cuando sí. Escribe algo, intuye que escribes algo especial, ¿no? Yo he escrito muchas novelas,
0: sí.
1: Me pasó esto con una madre, me pasó
0: también
1: esta movida muy especial con una madre y... Y de repente, después de muchos años, me pasa con casa, que creas como una pequeña, tiras una pequeña piedra en un lago y de repente ves que empiezan a crearse unas ondas que flipas. Yo estoy flipando mucho,
0: claro, claro,
1: sinceramente.
0: Claro. Porque de repente, claro, todos fuimos Mica.
1: Sí.
0: Todos podemos ser o entender a Pedro.
1: Totalmente.
0: Y todos vamos a ser Tadeo. Entonces,
1: sí.
0: En esa evolución te vas identificando con los personajes diciendo, claro, es que yo... Como decía Mica, mi abuelo, mi abu, es mi héroe.
1: Uh-huh.
0: Y entonces eso pasa mucho. Pero hay esa relación que a veces no es sencilla entre padres e hijos. Me encanta cuando hablas de Pedro, que agacha la cabeza para hablar todavía o contarle sus problemas a su padre, a pesar ya de ser un adulto, ejerce un poquito de niño. Y eso vamos entendiendo también un poco la psicología de cada uno de los personajes e identificándonos, Alejandro, que eso lo logras y no es sencillo.
1: No es sencillo, no es nada. Creo que lo más difícil es que tú consigas que el lector o la lectora deje de ser lector y uh-huh. se convierta en parte de este planeta, ¿no? Y lo
0: sí.
1: transite contigo, lo transite con Tadeo, con Mica, con Pedro, con Rolo, con Lucía.
0: También.
1: Además hay muy poquitos, pero son muy poquitos
0: sí.
1: personajes.
0: Sí.
1: Es una aldea muy pequeñita que puede estar en cualquier lugar del mundo. No hay actualidad, no hay ninguna referencia a la actualidad. Es un clima muy puro, muy límpido, muy limpio. Y ellos se oyen muy bien. No hay nada, no hay ningún tipo de violencia auditiva. Los mensajes son muy claros, hay mucho pozo y hay mucho tiempo para leer, aunque te lo tengas que leer muy rápido. Porque es como una fábula,
0: con
1: lo cual
0: sí,
1: esa
0: sí,
1: es la
0: sí,
1: trampa.
0: Sí, sí, sí, sí.
1: Tú lees esto y parece que estés transitando por un lugar muy liviano y, bueno, por una de esas pistas de patinaje como artificiales, ¿no? Que se montan uh-huh. sobre el asfalto. Pero cuando estás patinando y cuando estás llegando a la otra orilla te das cuenta de que has estado patinando sobre aguas muy profundas.
0: Es verdad, sí, sí, sí, sí, sí.
1: Esto sí que es complicado de hacer.
0: Claro, porque al final esa aldea, esa casa, tiene muchísimas partes, muchísimas uh-huh. piezas del puzzle, como nos vas claro. enseñando, nos vas mostrando. Y esto también es muy interesante. De algo que parece que es algo muy cerrado, no. Al final, cada uno tiene su espacio. Me encanta cómo describes, pues, cómo al bosque es la casa de Tadeo y de Mica. Uh-huh. Pedro les da su espacio. Sí. Hay otros sitios que son el espacio de Tadeo. Por eso se hace una casa aparte. Cada uno tiene su sí. espacio dentro de ese mundo. Cada uno tiene su micromundo, Alejandro. Y esto claro. es verdad, porque pasa también.
1: Porque pasa y porque todos necesitamos nuestro micromundo dentro del macroespacio.
0: Sí, sí,
1: incluso
0: sí, sí.
1: En el macroespacio familiar o el macroespacio del pueblo o el macroespacio de la región, planeta, etcétera. Somos un planeta que compartimos todos y aquí tenemos que organizarnos y dentro de él generar también nuestros propios minúsculos lugares en los que encontramos casa, que es esa sensación de refugio y donde podemos estar apartados de cualquier mirada incómoda.
0: Sí. Dices de Mica que tiene muchas ganas de saber para reparar. Qué bonito es esto.
1: Eso soy yo un poco, ¿eh?
0: Claro.
1: Te digo, yo soy
0: bueno,
1: muy
0: también
1: Mica.
0: Es madre, ¿no? Te veíamos.
1: Sí, soy muy reparador, soy muy mecánico. Me encanta. ¿Sabes qué pasa? Que
0: pero me gusta emplearlo de reparar, ¿no?
1: Es
0: o sea,
1: que es
0: no
1: así.
0: Saber para conocer, sino también para reparar.
1: Yo creo que una de las cosas que a mí se me dan muy bien es reparar. Uh-huh. ¿Qué pasa? Que uno empieza a escribir y entra en las historias desde muy atrás. Y el cambio es que en esta historia ya entramos en el quirófano directamente. Entramos por urgencias y entramos ya a reparar. No hay mucho antecedente, no se explica mucha cosa, sino que ya entramos directamente en los personajes, que en realidad enseguida son personas y dejan de ser
0: sí,
1: personajes.
0: Sí, sí, sí, sí.
1: Y ya convivimos con ellos. Entonces ya somos parte de esto. Y es muy difícil cuando ya eres parte de un microcosmos como este salir. Porque te sientes incluido. Y te sientes incluido porque yo como autor y como creador de esto no soy tanto creador sino compartidor de esta red. Yo también la
0: claro.
1: vivo y la comparto contigo. Entonces es un viaje que hacemos juntos. Y
0: exacto.
1: eso es muy chulo, hacer un viaje junto
0: es
1: con
0: verdad.
1: Un autor que te ofrece eso. Es muy guay.
0: Y dentro del viaje hay muchos viajes, también hay viajes sí. que marcan distancia. En este caso es la madre, Jessica, uh-huh. podía ser perfectamente el padre.
1: Sí.
0: Y esto influye mucho en Mica, influye mucho también en su forma de ser, en su forma de pensar y en su forma de analizar cómo está papá, cómo está mamá y cómo están ellos conmigo. Y es también algo muy interesante.
1: Claro, esa es la perspectiva que tienen los niños que tienen dos casas, ¿no? Que tienen dos mundos diferentes.
0: Que dice, ¿y por qué no tengo yo una tercera para mí, no?
1: Claro.
0: Es lógica.
1: Que eso es lo original,
0: claro.
1: ¿no? Los adultos pensamos, pobrecito, ¿cómo se va a organizar su cabeza? ¿Cómo le explico yo que va a tener dos casas? Y los niños, normalmente, por lógica infantil, lo que pensarían y lo que piensan muchos es, bueno, pues si estos tienen una, yo también quiero una mía.
0: Claro.
1: ¿Sabes? Si aquí todos vamos a tener una casa, yo también quiero la mía. Pero esto es una lógica pura que además creo que nos hace mucho bien.
0: Sí.
1: Porque nos quita todas las culpas de adulto. Es como,
0: verdad.
1: Ah, pues claro, pues vamos a inventarnos una casa para él. En vez de decir, vamos a ver cómo le explicamos el misterio de las dos casas, no, vamos a inventar una tercera, juntos, ¿no? Porque ese es donde entroncan el padre y la madre,
0: claro.
1: y crear un mundo para el niño. Ellos dos ya tienen mundos aparte. Pero a los adultos nos cuesta mucho hacer eso.
0: Es verdad. Hay un aspecto también muy interesante, que es la forma de afrontar las preguntas y esa forma de conocer para reparar de Mica, que es capaz de mezclar o tocar el tema como un infante de un bosque encantado, que sería uh-huh. lógica pura de un pequeño, y de repente hacerle al abuelo una pregunta de por qué las cosas de las personas mayores se terminan siempre sin avisar ni nada.
1: Uh-huh.
0: Y ahí de repente, ¡plof!
1: Te además, quedas dice sin avisar ni nada.
0: Sin avisar ni nada. Y ahí estás
1: Claro, dices...
0: Intentando reaccionar. ¿Cómo encajo esto y cómo se
1: Claro, y claro, yo oigo esta pregunta de Mica, que me la hago yo, pero que se la pongo en la voz de un niño y pienso, pero cuánta razón. Es que los niños lo interpretan así porque es así. No nos damos cuenta de que los dejamos como en alto todo el rato.
0: Sí.
1: Y somos nosotros los que no acabamos las frases y los que los dejamos constantemente con la pregunta en la cabeza. ¿Por qué no respondemos? ¿Por qué no explicamos las cosas?
0: Es verdad.
1: Sin miedo. Es que los niños no tienen miedo. Somos nosotros los que tenemos miedo de explicar las cosas.
0: Exacto, sí, sí, sí.
1: Claro. Entonces, tener a una niña que no se conforma y que sigue preguntando y preguntando, al final te va acorralando
0: sí, sí, sí,
1: al adulto. Y al final el adulto es como, a ver, ¿qué hago con esta niña? O la encierro o me enfrento a la verdad que soy, que tengo dentro. Entonces, claro, es brutal tener a una niña que te hace como de detective emocional todo el rato.
0: Sin duda. Hay momentos absolutamente hilarantes y maravillosos, que es el tridente,
1: sí,
0: ese triángulo Martín, Laura y Mica.
1: Sí.
0: Que por su forma de hablar, por su forma de ver el mundo y explicárnoslo, a mí me parece también momentos absolutamente fascinantes dentro de lo que es la novela de esa familia, de ese abuelo, de ese papá y de ese... menor, y de repente nos das unos viajes absolutamente fascinantes de esa lógica de esos tres infantes.
1: Es que son muy divertidos.
0: Sí, son divertidos.
1: Son muy divertidos y ellos se divierten mucho además.
0: Sí.
1: Entonces, oírlos, ver cómo reinterpretan a los adultos que los rodean y tienen estas cosas como filosóficas que son perogrullo puro, son perogrulladas puras y que van hilando retazos de información que ellos van captando de lo adulto y crean un relato. Y el relato se parece mucho más a la verdad que la que tenemos los adultos. Por eso es tan hilarante, porque dices, mira, estos niños con poca información crean un relato que para ellos tiene una lógica perfecta,
0: sí,
1: que no la ponen en duda en ningún momento y que a nosotros nos parecen cosas de niños, pero que si las piensas bien, no son cosas de niños.
0: Es verdad.
1: Sí, esto, sí, es sí. Muy guay.
0: Es verdad.
1: Esto es muy guay.
0: Las puertas abiertas,
1: sí,
0: o las puertas entreabiertas.
1: Uh-huh.
0: Peligro, yo cuando lo leía, peligro, te lo dije antes de empezar, peligro, porque es verdad, cuando uno tiene peques y en esta vorágine del día a día de esta sociedad de que estamos con los tiempos marcados para todo,
1: sí,
0: y vamos,
1: sí,
0: corriendo,
1: sí, sí,
0: a todas partes, a veces no nos damos cuenta. Y hay un pasaje de Mica y de Pedro que es maravilloso, que es cuando se da cuenta que su papá está hablando con alguien a través del ordenador, con la psicóloga,
1: uh-huh,
0: y que su papá está mal.
1: Uh-huh.
0: Y eso lo tiene guardado y lo saca más adelante. Y muchas veces también conversaciones, diálogos que se producen, que no nos damos cuenta porque pensamos que el peque está con el juguete y que no está otra cosa, y él está procesando. Ya que hablamos de ordenador, Alejandro está
1: totalmente
0: con su...
1: Pero ¿cuántas personas?
0: Disco duro al
1: ¿cuántas
0: máximo?
1: Hombres y mujeres están escuchando esto ahora,
0: exacto,
1: padres y madres, y dicen, ay, Dios mío, cuánta razón. Es que es así. O sea, damos a los niños por hechos.
0: Sí.
1: Damos a los niños por, bueno, vamos a entretener, que juegue con esto. Pero es que un niño no solamente... O sea, un niño puede hacer muchas cosas a la vez.
0: Sí, sí.
1: Es muy peligroso. Es un arma de destrucción masiva. Entonces tú estás teniendo una conversación súper profunda con tu psicólogo o con tu mujer o con tu ex o... Y tú crees que el niño, uh-huh, no entiende nada, o la niña, y el niño no es que no entienda nada, no le hace falta entender.
0: Es verdad.
1: Porque él ya tiene la pregunta. Es esta conversación, aquí están incluidos, él acaba de decir esto, con lo cual la otra le puede estar contestando, y ya está, esa maquinaria está en funcionamiento, esa maquinaria terrible.
0: Sí.
1: Entonces puede estar días masticando, hasta que al final vas en el coche y de repente te dice, oye, por cierto, ¿tú te pasa esto? ¿Tú decías el otro día que no sé qué? ¿Esto por qué lo decías? Entonces tú dices, no puede ser.
0: Claro.
1: Estaba escuchando.
0: Decía el abuelo, ¿cómo es posible que a su edad Mica supiera leer lo que tantos adultos eran incapaces de imaginar?
1: Bueno,
0: es maravilloso.
1: Son los niños.
0: ¿Cómo lo vas describiendo? Oír es captar lo que los demás quieren decirnos y también lo que no se atreven a decir.
1: Importante.
0: Brutal esta reflexión, Alejandro.
1: Importante, lo que no nos atrevemos, pero es que no, en realidad lo que está diciendo es lo que no nos atrevemos a decirnos a nosotros mismos, que eso es algo que los niños ven mucho. Los niños ven sobre todo lo que ocultamos, porque tienen ese rayo láser, ¿no? a medida que van creciendo, el rayo láser va desapareciendo, porque se convierten en nosotros, se convierten en el adulto que tiene miedo de la vida. Pero como los niños no tienen miedo de la vida, porque no tienen una, no vienen aprendidos en el miedo, sino que, bueno, nacen y están aquí y piensan, bueno, ¿qué voy a hacer las 24 horas del día? ¿Cómo voy a liar esto de alguna manera? ¿Cómo voy a liar a toda esta gente a la que no entiendo? Pues bueno, aventura. Vivir es una aventura.
0: Sin duda.
1: Y nosotros olvidamos que vivir es una aventura.
0: La aventura que Tadeo le propone a Mika, que es también una delicia, el ver cómo ese gran bosque de la aldea se convierte en un juego y al final se convierte en algo que es necesario recuperar, que es compartir tiempo con los tuyos.
1: Exacto.
0: Y ese juego del abuelo sirve para compartir. Ahora que se dice esto de los coaching, tiempo de calidad, ¿no, Alejandro? Pues tiempo de calidad,
1: Dios mío,
0: con los tuyos, que yo creo que es también una de las lecciones que sacamos de casa, ¿no?
1: A ver, tiempo de calidad. Fíjate, es este bosque en el que Tadeo y Mika pasean, porque hay mucho paseo, es un bosque muy paseado por ellos dos. Es que el paseo da esa calidad.
0: Es verdad.
1: Y yo, fíjate, cuando yo era pequeño pensaba, ¿por qué la gente mayor pasea tanto? Y esto lo veo ahora en el Valle del Baztán, por ejemplo, que es donde la gente sale a caminar, simplemente por caminar. Porque creo que si no te vuelves loco, pero yo no sabía esto. Entonces la gente necesita caminar y pasear. Y ves a las mujeres juntas, muchas, por la carretera, caminando y hablando. Y conversan, al ritmo del paseo. Eso es lo que hacen Mika y Tadeo, conversan al ritmo del paseo. Y conversan en realidad como dos adultos.
0: Es verdad, sí.
1: Son muy adultos los dos.
0: Sí.
1: De hecho, son muy adultos porque una es niña, el otro es abuelo, y están enlazados por una línea muy fina de verdad.
0: Es verdad.
1: Ellos son la verdad. Y se dicen, todo lo que se dicen es verdad. No mienten en ningún momento, ninguno de los dos. Hay ese pacto. Y cuando tú estás con alguien con el que estableces un pacto de verdad, es calidad de tiempo, calidad de relación.
0: Esos mandatos que dan calidad. Y hay lecciones, sin hacer ningún tipo de spoiler, pero que nos demuestran que todos podemos cambiar.
1: Sí, claro.
0: Que pensando que, bueno, no, yo soy Pedro y ya tengo, y de repente cambio. Y yo soy Tadeo y de repente cambio. Mika cambia, evolución lógica de un niño. Pero todos, en cualquiera de esos estadios, podemos cambiar todos, en nuestro día a día.
1: Claro, podemos cambiar porque desde el momento en que entendemos que no controlamos la vida. O sea, llevamos muchas décadas con todas estas enseñanzas de que usted puede controlar su vida, usted puede controlar su tiempo, usted puede controlar sus impulsos. No controlamos nada. La vida es, y es un viaje que hacemos. Lo único que podemos controlar es cómo reaccionamos a lo que la vida decide, pero no hay más. Y eso nos lleva a ser seres en constante cambio. Que nos resistamos a los cambios es porque tenemos miedo de que que las cosas sean peores. Pero es imposible resistir, porque por finitud de cuerpo necesitamos cambiar constantemente. Por eso envejecemos.
0: Claro.
1: Porque nuestro cuerpo pide cambio constantemente. Entonces, podemos cambiar cada día. De hecho, cambiamos cada día. Y eso es lo bueno.
0: Otra cosa es que nos demos cuenta.
1: Claro, pero es que lo bueno que tiene este viaje, que es la vida,
0: exacto,
1: es que es un viaje. Y que hay sorpresas. Y que la inteligencia es la capacidad del ser humano de adaptarse a esas sorpresas. No hay más.
0: Pues os recomiendo que os paséis por esta casa, por la casa de Alejandro Palomas, que llaméis a la puerta, que entréis y que disfrutéis con Mika, con Tadeo, con Pedro, en este viaje, que los acompañéis, que os disfrutéis, que disfrutéis mucho, que observéis, que oigáis y sobre todo que os vais a emocionar, eso ya os lo garantizo. Alejandro, muchísimas gracias por estar con nosotros y por habernos abierto las puertas de tu casa para estar aquí con nosotros.
1: Gracias a ti.
0: Gracias por acompañarnos. 1:30, vamos a hacer un alto y enseguida volvemos. Chiqui García.
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0: Pues saludemos en los próximos minutos, que ya es jueves, al doctor Guitián en este tiempo de Hoy por Hoy Vigo. Doctor Guitián, Pedro, ¿qué tal? Muy buenas tardes.
3: Muy buenas tardes, Jacobo, ¿qué tal?
0: Bueno, queremos conocer en primer lugar, por eso nos hemos acercado al Centro Odontológico Guitián, la presencia de la doctora Elena López Alvar en ese Congreso Ibérico 2026 Implant Toners Reloaded. Cuéntanos un poco, Pedro, porque esta cita ha tenido lugar, nada, este fin de semana.
3: Sí, bueno, esto, Elena fue invitada, había dos eventos, uno era sobre... era organizado por una sección más femenina, digamos, de mujeres, en donde teníamos casi vetada la entrada a los hombres, por no decirlo. Yo ni aparecí por allí, pero el grupo de mujeres es un grupo de estudio de Nobel Biocare, donde Elena pues la invitaron a hablar sobre temas de, como hacemos mucha carga inmediata sobre implantes. Es decir, que ponemos los implantes y ponemos al día siguiente la prótesis, tanto arriba como abajo. Y hoy hay técnicas de, digamos, de fresado, ¿no? Que son como tallar, como un robot talla esa prótesis, o bien de impresión digital, ¿no? Y estuvo hablando sobre cómo utilizamos los dos sistemas, pues estuvo haciendo un estudio, desarrollando, no, exhibiendo, contando los resultados de un estudio que hizo ella con los dos tipos de prótesis que estamos haciendo con los pacientes. Y bueno, eso por un lado. Y por otro lado, como somos uno de los centros de Europa que más cirugía navegada hace, y esto pues hace que al final de una cirugía navegada, ahora salió hace ya unos cuantos meses,
0: sí,
3: un sistema que se llama FastMap, mapeado rápido, que consiste en colocar en los implantes que hemos puesto una especie de esferitas con unos puntos donde el GPS que nos ha guiado durante la cirugía va a leer la posición exacta de los implantes, y es algo como mágico cuando el paciente todavía pues no está todavía bajo sedación, se ha colocado eso, no molesta pues estar con el paciente despierto igualmente, pues se toman, el GPS va a leer la posición exacta de los implantes y es realmente increíble, pasmoso cómo en 27 segundos, en un minuto, las medidas del paciente están tomadas sin hacer nada prácticamente. Es algo como mágico para nosotros. Y bueno, y como fuimos de los primeros en utilizar esto junto con el doctor Miguel González en Oviedo y Didier Delmas en Alicante, y había allí pues 300 personas, pero nosotros éramos los que lo estábamos usando ya de forma sistemática con la doctora López Alvar. ¿Y qué más novedades? Pues este sábado nos vamos a Estados Unidos, ella y yo, vamos a estar en el Saga Center de Nueva York viendo el funcionamiento nuevamente del robot, que ya no es cirugía navegada, ya es cirugía robotizada, en donde un robot es el que coloca los implantes. Y es un robot que todavía en Europa no se puede comercializar, no podemos tenerlo. Solo se puede comprar uno chino, pero a mí el chino, con todo respeto a los chinos que hacen cosas estupendas, pero no me gusta, porque es totalmente autónomo el chino y yo prefiero que todavía tengan cierta dependencia de la mano del hombre. Y este robot que vamos a ver es un robot que funciona perfectamente, pero si un cirujano le está tocando y se puede y hace falta piloto y copiloto para llevarlo, igual que un avión, para los doble checks de todo, y me da pues como mucha más seguridad. Claro. Y el doctor Jane Gurdent de Nueva York lo está utilizando ya incluso para poner implantes cigomáticos. Sí, tenemos un enorme interés con eso, el ver eso, junto con el tema del manejo de datos clínicos de manera segura y con uso de inteligencia artificial segura, teniendo en cuenta que allí estamos haciendo pruebas con esa plataforma que se llama Istora, en la que la inteligencia artificial allí, dentro de la cumpliendo todos los parámetros de forma rigurosa legales del uso de la inteligencia artificial desde el punto de vista clínico y médico, allí en Estados Unidos tenemos un poquito más de margen que en Europa para hacer algunas pruebas con pacientes norteamericanos. Y bueno, pues eso es lo que estaremos allí, esto es lo que hay estos días. Ella se quedará después ahí más tiempo, yo me vendré y bueno, seguiremos contándoos las novedades que hay en ese sentido.
0: Pues doctor Guitián, Pedro, muchísimas gracias por estar con nosotros, muy buenas tardes, buen viaje a Estados Unidos, ya nos contarás.
3: Muchas gracias, Jacobo. Gracias, Jacobo, un saludo a todos.
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0: Pues a ver qué nos dice María Souto, Meteo Galicia, cómo van a ser las próximas horas. Nos acercamos ya al fin de semana. María Souto, ¿qué tal? Muy boas.
6: Hola, ¿qué tal? Buenos días.
0: Contanos, María.
6: Bueno, pois sol, a verdade que temos aquí o anticiclón que vai durar unha serie de días sobre Galicia, así que en Vigo que temos agora, bueno, pois unha temperatura alrededor dos 19 graus. É verdade que o vento do norte vai impedir que se dispare demasiado o termómetro, pero bueno, en todo caso temos por diante unha tarde ben agradable con ceos despexados e unha temperatura máxima en Vigo que hoxe quedará alrededor dos 22 graus. E mañán igual, ambiente fresco pola noite, iso sí, esta próxima madrugada será aínda un poquinho máis fría que a noite pasada, pero despois mañán de novo falamos de tempo de sol e temperaturas máximas mañán alrededor dos 23 graus.
0: Grazas, María.
6: Ata logo.
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2: ¿Te ha quedado claro, Boris?
3: Bueno, vamos a ver, vamos, Chiqui, por favor.
2: Va, bueno,
3: música de Alegato.
2: Caramba, que tienes,
3: claro, claro, que claro,
2: vale, vale, te, que se va el ave.
3: Bueno, espera, Chiqui.
2: ¿Qué ha pasado?
3: Aquí un inciso. Es que creo que no hemos podido todavía confirmar una de las noticias más esperadas por los fans de Televigo.
2: Ajá.
3: Y del programa de los lunes de Área de Juego. Por cierto, este lunes os vi a todos. Muy guapos todos.
2: Hombre, por supuesto.
3: Claro que sí. Menos Jacobo Buceta, el resto está
2: guapísimo. Hombre, el resto ya los traen de bueno, serie.
3: Y es que se ha producido algo que todo el mundo estaba esperando. Desde hace años.
2: Sí.
3: Moncho Carnero.
2: Sí.
3: Jaime Escudeiro y tú.
2: Sí.
3: Esperando por algo que se ha producido hace dos miércoles. No sin esfuerzo, habéis logrado que Carlos Álvarez,
2: es verdad,
3: tertuliano del programa y presidente del Celta Fensa Sorca, a partes iguales.
2: Sí.
3: Bien. Pues habéis conseguido por fin que cumpla su promesa y ha pagado una comida en el inicio.
2: Es verdad.
3: A los miembros del programa.
2: Es verdad.
3: Y yo creo que deberíamos llamarlo para confirmarlo.
2: Bueno, una mamporrea, creo, vamos a hacerle.
3: Tenemos que hacer algo.
2: Que juega hoy, por cierto, el Celta Fensa.
3: Le deseamos suerte también.
2: En Donosti. Igual lo tenemos en Donosti.
3: Que mucha cena, pero la camiseta, ¿ver dónde está? Pero bueno.
2: Es verdad. A ver, estamos llamando.
4: Dígame.
3: Carlos Álvarez, por favor. Queremos confirmar que es cierto que usted ha pagado esa comida del inicio a los colaboradores de Área de Juego.
4: Yo no pagué nada, fue Jacobo el que la pagó.
2: Ah, bueno, vale, no, pero que es verdad que damos fe que cumplió su promesa, de que estaba ahí la gente, que la va a cumplir o no la va, es como lo tuyo de la camiseta.
3: Pero
2: Boris,
3: es que yo lo mío ya no sé qué voy a hacer,
2: ya
3: no con sé. Carlos.
2: Ya, estaba Marisol Paíno de titular.
3: No, es que incluso se la quise pedir a Jaime Escudeiro que me dejara un trocito porque él tiene una tamaño XXL.
2: Tamaño maxi.
3: Tamaño tienda de campaña para que me la deje para ir a Puerta del Sol. Pero no me la dejó.
4: Tengo la fotografía que demuestra que la camiseta era la más pequeña y le llegaba por los tobillos.
2: Le llegaba por los tobillos, sí, a Jaime. Pues mira, tenemos reacciones. Ya ha cumplido la promesa a Carlos Álvarez y tenemos por ahí a Moncho, mira.
5: Bueno, sí, la verdad que teníamos dudas entre todos, que no se daba arreglado el tema. Y al final, pues bueno, Carlos cumplió con su palabra. Y allí, pues la verdad que pasamos una velada muy agradable. Estoy emocionado. Poco por la situación que se dio, ¿no? Y estamos ya digo, con dudas. Creo que todos estamos con eso, pero bueno, al final nos llevamos una alegría tremenda. Me he emocionado, claro, que no. Claro.
2: Y mira, Jaime también.
6: No me lo creo. La verdad es cuando lo conté en casa pensaban que estaba de broma. Y cuando le dije, me voy a Teis, que hemos quedado en el inicio, me preguntaban, ¿no tiras al bingo o a jugar la partida por ahí, no? Fue muy emocionante. Cuando llegué a casa nos abrazamos todos y fue un momento inolvidable. Por cierto, el vino estaba bueno, que lo caté yo, que si es por Carlos.
3: Bueno, Carlos, yo esto ya... ¿Qué se puede decir?
4: Pues esperar a que las camisetas encojan un poquito para poder pasarte una camiseta.
2: Pero hoy lo que hay es que desearle toda la suerte del mundo al Celta, claro, Fensa Zorca, que juega a las 7 de la tarde en Illumbe contra el Euskotren. Así que sí, ojalá os traigáis una victoria, presidente.
4: Ojalá. Estoy nervioso esperando a que empiece el partido ya para intentar disfrutarlo, aunque yo no voy a disfrutar nada porque yo sufro cada día más.
2: Ya no, y tal.
4: Pero bueno, fue una pena lo del otro día porque tuvimos la victoria en la mano.
2: Sí.
4: A ver si fuéramos capaces de ganar este partido, porque el domingo ante Zaragoza va a ser un rival muy complicado.
2: Sin duda. El Casademont Zaragoza, equipo...
4: Jugaron contra Guernica ayer y ganaron 74-108. en Guernica.

0: O sea, por dos ganaron solo.
1: Sí, por dos. Entonces va a ser un partido difícil, por eso, bueno, a partir de ahora, o sea, todos los partidos en Liga Endesa son de la máxima intensidad y van a ser muy difíciles todos. Por eso aprovecho que, ya que me llamáis, que la gente se entere y que venga a apoyarnos el domingo, porque necesitamos el apoyo de la afición.
0: Boris, creo que estamos recibiendo mensajes ahora, mira, de Mauro Picatoste. ¿Qué nos dice Mauro?
2: Claro, dice, y a los ex del programa no se la paga. Pero bueno.
0: Ah, vale, que también quería venir.
2: No, pero esto fue esta temporada. Claro, no, Lauro, claro. Tú ya estuviste hace temporadas, tú ya eres de la zona paleolítica. Ya.
0: Claro, dijo, bueno, a ver si... A ver, de la época de la camiseta.
2: Claro, de la época de mi camiseta.
0: De la camiseta.
2: Claro.
0: Un saludo a...
1: Era de Umbro.
0: También, claro. Un saludo a Mauro, a nuestro querido compañero, que está ahí al pie del cañón. Pues, presidente, suerte esta tarde-noche, ¿eh? Ya nos contarás.
1: Muchas gracias, Jacobo.
0: Un abrazo. Alberto Cuña, muy buenas.
3: Muy buenas.
0: Los Kalahari el sábado, qué bien, ¿eh? Qué bien salió la cosa, qué buen rato.
3: Muy bien, en Puerta del Sol, lo pasamos muy bien.
0: La de aquí.
3: La de aquí.
0: Sí.
3: Muy bien, gracias a toda la gente que se acercó, que disfrutó con nosotros. Y pues este sábado, día 10, sí. Pues hay otra oportunidad, porque ya lo teníamos cerrado.
0: Ah, sí.
3: El Festichao, esto es verdad. Un festival el sábado desde la 1:30 de la tarde hasta las 11 de la noche. Sí. Todo el día va a haber gastronomía, va a haber música, va a haber mercadillo, va a haber cultura en la Plaza de Chao, que es aquí en el Casco Bello. Uh-huh. Totalmente gratuito. Para todo el mundo que se quiera pasar y disfrutar. Además,
0: ¿y vais a actuar a qué hora, más o menos?
3: Nosotros cerramos el evento, que será a partir de las 10 de la noche. Pero vamos a estar...
0: Claro, ¿no? Que vaya la gente todo el día, pero los Kalahari...
3: Sí, los Kalahari después estará también una banda viguesa, Nostromo, Point Band. Está Mala Herba... Bueno, un montón de grupos durante todo el día que van a hacer disfrutar, pues, a todos los vecinos y a toda la gente que se quiera acercar a Vigo... Aprovechad que hay buen tiempo.
0: Exacto, aprovechad que después viene la lluvia y ya...
3: Ya decían en Juego de Tronos, the winter is coming. O sea,
0: exacto.
3: El invierno
0: exacto.
3: Está llegando, ¿eh?
0: Y en Punxsutawey también, ¿eh? Sí. Cuando toque la marmota Phil y nos diga aquello de 6 semanas más de invierno. Y todos diciendo, hombre, por Dios. Después nunca acierta la marmota, que eso, Boris, está claro.
2: Claro que no acierta.
0: Que la marmota de Punxsutawey acierta menos... Que de Bruce Bengoechea.
2: Bill Murray, con Andy McDowell, que era aquella película fantástica, Atrapado en el Tiempo.
0: También, o como el árbitro de VAR del otro día en el Molinón, con el Celta Fortuna, que también era como la marmota.
2: Terrible.
0: Bueno, Cuña, ¿qué tenemos por aquí también? A ver.
3: Bueno, algo muy interesante que ya se está llevando a cabo en la Sala Rebullón.
0: Sí.
3: Porque hay un circuito galego de teatro, uh-huh, amador, organizado por la Federación Galega de Teatro Afeccionado.
0: Ah, qué bien.
3: Pues está desenrolando actuaciones todos los domingos de octubre, a 7 horas na Sala Rebullón, pero creo que podemos falar mellor coa coordinadora deste programa para que nos explique moito mellor o que está facendo na Sala Rebullón, que tamén digamos que Chelo Pampillón.
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0: sí, para teatro, sí,
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3: Claro, recordamos que o horario é os domingos ás 7 da tarde.
4: Sí, disculpa, non dixen a hora, ás 19 horas, ás 7.
0: Todos os domingos ás 7.
3: Ás 7 é a sete, sí. Billeteira inversa. 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
4: 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Sí, taquilla inversa. 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
0: 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Pois, Cuña, que pasa en Ponte Areas? A ver.
3: Pues,
0: aparte
3: no
0: de que están
3: olvidemos...
0: las mejores rosquillas del mundo.
3: Hombre, claro.
0: Que eso, obviamente, es que mírame.
3: A estas horas no se puede hablar de
0: fue decir Ponte Areas que... y me echo la cabeza. Sí, clic, sí, y sí. Estaba pensando yo en las rosquillas de Dinglindín. Estaba...
3: Madre mía, es que... qué ricas.
0: Ya, pero es que ahora no me lo puedo quitar. Estoy visualizando ya. Bueno, aparte de rosquillas.
3: Pues que no nos olvidemos que este fin de semana... El lunes es, digamos, festivo también, ¿no?
0: Sí.
3: Es un puente, un ligero puente ahí de... Y él se celebra, pues, el Día de la Hispanidad, que es el día 12.
0: Es verdad, sí.
3: Y las colectividades hispanas
0: sí.
3: De Galicia,
0: ajá.
3: Pues van a organizar un encuentro.
0: Anda.
3: Un encuentro fantástico que se titula Juntos Somos Comunidad. Se qué va a celebrar bonito. A partir de la 1:00 p.m. en el Auditorio Municipal de Ponte Areas. Y se va a celebrar este domingo 11 de octubre. Pero yo creo que también, para que nos cuente un poquito qué va a haber o qué va a pasar el domingo en Ponte Areas, pues tenemos una de las coordinadoras del evento, que es Valeria.
0: Hola Valeria.
5: Hola Valeria, hola, ¿qué tal? Buenos días.
0: Bueno, cuéntanos un poco qué habéis organizado para este domingo, porque hay absolutamente de todo.
5: Sí, bueno, como te decía Alberto... Tenemos organizado un festival cultural. Bueno, sabemos que Galicia desde hace mucho tiempo es tierra de acogida de migrantes Y bueno, desde la asociación, que nació con el propósito de promover los lazos culturales entre los inmigrantes y el terruño, hemos decidido llevarlo a cabo, darle vida con este festival folclórico. El festival se va a desarrollar, como decías, en el Auditorio Municipal a partir de las 13 horas, principalmente con danzas y canciones de raíz folclórica. Es nuestro lema, Juntos Somos Comunidad, creemos que a través de la cultura es la manera en la que podemos llevarlo a cabo.
3: Bueno, y tenéis también durante toda la jornada un montón de actuaciones de diferentes países, o sea, veis, yo creo que prácticamente toda Latinoamérica está representada a nivel musical.
5: Bueno, casi toda. A diferencia de otros festivales folclóricos, nosotros nos quisimos destacar por presentar nuestros artistas aquí, locales, o sea, somos todos inmigrantes, pero que vivimos en Galicia, que vivimos en España, y bueno, fue la manera en la que quisimos diferenciarnos. La mayoría de los artistas pueden ser vecinos de Ponteareas, vecinos de Vigo, vecinos de Almería, uh-huh. Y tenemos vamos a tener danza de Perú, danza de México, uh-huh. Argentina, música cubana, música mexicana, pues no toda Latinoamérica, pero casi, gran parte de ella.
3: Bueno, mezclada con gastronomía, y esto será el domingo 11 de octubre a partir de la 1 de la tarde en el Auditorio sí. Municipal de Ponteareas.
5: Exactamente, los esperamos a todos, pues es nuestro segundo festival, y bueno, creciendo poco a poco y aprendiendo todos los años, es una cosita nueva.
0: Claro, pues Valeria, muchísimas gracias y buena jornada, que lo paséis muy bien.
5: Muchas gracias a todos.
0: Gracias, un saludo. Iker, muy buenas.
2: Muy buenas.
0: ¿Cómo estás?
2: Ahí estamos, Horizonte.
0: Horizonte.
2: Creando horizontes nuevos.
0: Claro, Horizonte, que estáis
2: rompiendo
0: ahí
2: la pana.
0: Bueno, el próximo jueves tendremos Horizonte Acuñados. Hoy no nos da tiempo porque tenemos un nuevo tema de
2: Universía del Perreo.
0: Universía del Perreo.

0: Que esto surgió a raíz de esa Universidad del Perreo, que es verdad, que se va a poner en marcha en Puerto Rico. Y que hoy, ¿qué tema vamos a tocar?
1: Hoy tenemos que tocar el tema que está en vivo, el tema del congelado.
0: Ah, hombre, claro, que con Xemar, que es lo que marca todo. Pues, ¿te parece que nos subamos a con Xemar en la universidad?
1: Vamos a subirnos, atentos a la letra.
0: Universidad del Perreo, vamos allá.

0: Bueno, pues así ha sonado. Impresionante, impresionante.
1: Claro, asombroso. Sí. Volveremos a investigar. Tenemos temas que pueden llegar.
0: Y ya tienes un testimonio para la próxima semana en Horizonte Acuñados, ¿no? Que hablaremos de ello. Que es importante, no vamos a desvelar, porque si no, igual la competencia nos lo quita. Y no queremos que nos lo quite. Pero, Josep, ¿qué pasa? ¿Que nos quieres dejar una pincelada, un par de pinceladas?
2: Os dejo una pinceladita.
0: A ver, ¿qué pasa, Josep? ¿Qué nos quieres contar?
2: Bueno, vamos a ver una cosita. Vamos a ver, pincha aquí. Chiqui, no podemos estar más en forma. No perdamos el tiempo, que si no, retiramos antes. No te llevo a Telecinco, Chiqui. Venga, vamos a ver. ¿Qué le pasa al Madrid? ¿Qué le pasa a Vinicius? Yo empiezo a pensar que no se operó, que es otro señor el que juega en el Real Madrid.
0: Bueno, eso dice muchos.
2: Veo esa cara, esos kilitos que uno coge de más en verano después de tanta cena y tanto lado con los amigos. Yo creo que Vinicius ahora está en una isla desierta y es otro el que está danzando por los campos de primera. Este Vinicius 2026 se mueve menos que el conejo de Duracell con pilas del chino. Y no soy solo yo. En Brasil no solo otra cosa.
0: Es verdad, es verdad. Bueno, una última, venga, rápido, a ver si nos da tiempo.
2: Mis editoriales gustan muchísimo. Mira, Aduro, D'Alessandro, Edu Aguirre, Juanfe, Rafa Guerrero, Leticia Francisco. Gente con criterio, seria, no como vosotros. Pero en fin, hablemos del Celta, que ganó 5-0 al Racing de Santander. Qué pena. Así no. Así no. ¿Para qué abusar?
0: Pero bueno, pero ¿para qué abusar? Que nos tenemos que ir. Gracias, Josep. Hasta la próxima semana. Gracias a Chiqui García. Enseguida, Vigora 14 con Jaime González de Haz. Podéis seguir informados en radiovigo.com y también en Televigo, en unos instantes, el informativo de mediodía con Leticia Francisco, que es muy fan de Josep Pedrerol. ¡Nos vamos!
3: Son las 2, la 1 en Canarias. 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
4: ¿Qué tal? Buenas tardes. Tampoco Alberto Núñez Feijóo ha tenido un gesto. Unas palabras en público en recuerdo de Mari Carmen. El Partido Popular, con cero empatía hacia la mujer de 87 años que moría anoche desahuciada. Los populares han vetado esta mañana un minuto de silencio en recuerdo a esta mujer en la Asamblea, en el Ayuntamiento de Madrid y también en la Cámara que controlan, en el Senado. Feijóo, como digo, ni la ha citado expresamente y habla el presidente del Partido Popular de una manipulación emocional. David Junquera, ¿qué tal? Muy buenas tardes.
5: Buenas tardes. Y lo justifica Casal diciendo que no se puede hacer un minuto de silencio en el que no crees, es lo que nos dicen fuentes del PP, solo para que no te critiquen. Desde Génova no entienden que una señora anónima de 87 años deba ser honrada con más intensidad que, por ejemplo, el histórico José Manuel Beiras, que también fallecía hoy. En su discurso ante medio PP, Feijóo no ha hecho mención directa a Mari Carmen, pero en estas palabras se la intuye.
6: ¿Quién cree que puede engañar a la gente con un fracaso tan evidente como la vivienda? Se cree capaz de manipularlo todo. Y de manipular a todos. Y no lo podemos permitir. No vamos a permitir el intento de manipulación emocional a los españoles. Todo esto ha sucedido durante sus 8 años de gobierno con sus políticas y sus decisiones. Y os digo, no va a colar. No va a colar
5: este intento de manipulación, dicen al micro desde el PP. Fuera del micro aseguran que hay que ser rastrero para utilizar la muerte de una anciana para remontar en las encuestas y que muy mal está el Partido Socialista si fía la remontada a Mari Carmen y no a Pedro Sánchez.
4: Feijóo y todo el PP que señalan a la izquierda por una supuesta utilización política de Mari Carmen sin cuestionar que esta mujer de 87 años tuviera que abandonar su casa de toda la vida por la presión de la empresa Urbagestión. En el Ayuntamiento de la capital, Almeida, tampoco ha guardado ese minuto de silencio por una vecina de Madrid, pero la oposición lo ha forzado, callándose durante su turno de intervención en el pleno de esta mañana.
7: Porque nosotros no participamos de estrategias de confrontación y de estrategias electorales. Para Mar Madrid, el Partido Socialista, Mari Carmen no es una persona cuya memoria haya que honrar, sino un señuelo electoral. El minuto de silencio que ha hecho la izquierda ha durado 40 segundos. No sé ustedes cómo valoran respetar la memoria
4: un
7: de una persona.
4: Señuelo electoral, cero sensibilidad, ningún gesto tampoco por parte de Ayuso en la Asamblea. La presidenta de la Comunidad de Madrid lo ha mezclado todo, hablando de saunas y de áticos, pero no del ático que compró la Comunidad de Madrid con el dinero de todos los madrileños.
8: Recuerdo una de las últimas declaraciones de Mari Carmen cuando le preguntan: ¿a quién responsabilizas tú de todo lo que está pasando? Y dice ella, con toda claridad: a Pedro Sánchez. Si se hubieran aplicado en poner pisos a mujeres como Mari Carmen en lugar de a mujeres y amantes como Jessica o a los prostíbulos de Sabiniano, con áticos pagados con dinero público a cargo de Muface, áticos justo encima de las saunas, a lo mejor hubieran puesto en marcha una política de vivienda para los españoles en estos 8 años.
4: Hay media, estamos en la Puerta del Sol, pero para mañana el sindicato de inquilinas ha convocado un minuto de silencio en los centros de trabajo y también en los centros de estudio. Feijóo, que ha presentado esta mañana, por cierto, su campaña electoral que va a dirigir Miguel Tellado, o lo que es lo mismo, la bronca está garantizada de aquí al 29 de noviembre. Bulos, falta de sensibilidad y un asunto al que el Partido Popular lo fía todo, el hartazgo y la corrupción. Hoy la Fiscalía ha dicho que hay indicios para imputar al PSOE en el caso Leire, pero de momento necesitan recoger más información. Es decir, la Fiscalía entiende que no es el momento. De los tribunales, una última hora que acabamos de conocer. El Supremo tumba el decreto de universidades, es decir, tumba el texto que aprobó el Gobierno para impedir la creación de las llamadas universidades chiringuito. Y lo hace por una cuestión de forma y no de fondo. Laura Gutiérrez.
9: Se decisión por unanimidad de la Sala de lo Contencioso Administrativo del Alto Tribunal, que ha estimado el recurso de Baleares y que no entra a valorar el contenido de la normativa, sino que la tumba por su tramitación urgente, algo que según el fallo no está debidamente justificado y su efecto de omisión del trámite de consulta previa carece, dice el Supremo, del amparo legalmente exigido. El Ministerio de Universidades todavía no ha recibido el fallo. Fuentes del Gobierno, Casal, nos dicen ya que estamos claramente ante una decisión política.
4: Ay, la otra última hora nos lleva hasta Euskadi, hasta Donosti, donde ha muerto una persona debido a la viruela del mono. El fallecido se habría contagiado de otro paciente con el que compartía habitación. Radio San Sebastián, Kilian Fernández.
10: El fallecimiento del paciente ha puesto en alerta a las autoridades sanitarias, aunque los responsables médicos insisten en que no se puede atribuir el fallecimiento directamente a la enfermedad. El paciente, que estaba inmunodeprimido y padecía una patología grave previa, se habría contagiado en el hospital tras compartir habitación con otro paciente diagnosticado posteriormente. Los sanitarios apuntan a una infección bacteriana como causa más probable de la muerte, destacan que el riesgo de transmisión sigue siendo bajo y aseguran que ya se ha realizado el seguimiento de contactos y activado todas las medidas de prevención para evitar nuevos contagios.
4: Y hoy media recordaremos la figura de un histórico del nacionalismo galego. Ha muerto Xosé Manuel Beiras, histórico líder del BNG, azote de Fraga, azote de Feijóo y una de las mentes más lúcidas de la política gallega. Tenía 90 años. Ahora escucharemos todas las reacciones con los compañeros de Hora 14 en Galicia.
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4: Y con más cosas, Toñi Fernández, ¿qué tal? Muy buenas tardes.
11: Muy buenas. Rusia vuelve a atacar objetivos civiles y no militares en Ucrania. Una bomba planeadora ha estallado de lleno contra dos autobuses repletos de ciudadanos. Van más de 30 muertos. Y el Nobel de Literatura 2026 es para la poeta y ensayista canadiense Anna Carlson por crear nuevas formas de literatura contemporánea. Esta vez sí, Casal, esta vez sí acertaron las quinielas.
4: El tiempo con Jordi Carbó.
12: Primera entrada de aire frío de este otoño, impulsada por el viento del norte, que continuará soplando con fuerza en forma de cierzo en todo el Valle del Ebro, Tramuntana, en el norte de Cataluña, también en Baleares. Además, este viento continuará acumulando nubes en el Cantábrico, con chubascos que irán a menos, pero sin desaparecer. También entre esta tarde y la próxima noche, en la mitad este de Cataluña, así como en las islas de Mallorca y Menorca, tormentas que localmente podrán descargar con intensidad. En el resto del país, más sol que nubes y temperatura más baja que ayer.
4: Con la producción de Minerva Marcos y con Elena Sánchez y Carlos Nicolás en la realización, son las 2 de la tarde y 6 minutos.
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13: ¿Qué tal? Buenas tardes. Galicia despide a Xosé Manuel Beiras, referente del nacionalismo y figura clave de la política gallega contemporánea.
14: No es lo mismo la forma de dependencia que tiene hoy dentro del Estado español la nación catalana que la forma de dependencia que tiene la nación gallega. La prueba es, Cataluña siempre tuvo históricamente una burguesía que lideró un movimiento nacionalista desde la Lliga, mientras que el inspirador ideológico de la Lliga, que era un gallego, que era Alfredo Brañas, en Galicia no dio lugar a la creación de una fuerza nacionalista burguesa.
13: José Manuel Beiras ha muerto la pasada madrugada a los 90 años de edad en su casa de Brión, rodeado de familia y amigos.
15: Además, pues en estos momentos de cariño, de acompañamiento, son brutales y nos están haciendo pasar un momento mucho mejor que lo que sería, ¿verdad? Mañana tenemos esa sala de despedida no abierta desde las 12 de la mañana en el Museo del Povo.
13: Con su hijo, con Daniel Beiras, hemos hablado esta mañana aquí en la SER, agradecidos por todo el cariño y el reconocimiento que están recibiendo en estos momentos tan duros para la familia. Mañana habrá ese acto de reconocimiento en el Museo do Povo Galego. Ha muerto Beiras, referente para diferentes generaciones. Defendió como nadie la idea de una Galicia libre de ataduras desde un nacionalismo de izquierdas que nunca abandonó.
16: Pues óyese no espello, señor Fraga. Óyese no espello. Non fagas como Caligula. Óyese no noso espello. Óyese no espello de Galiza. Óyese si quer no espello na Serán de Ramón Otero Pedrallo. Óyese denantes que os seus patricios cortesán sofiran políticamente de morte e vostede ao cabo repare no espello e teña que berrar como Calígula. Para a historia, vaite para a historia. Porque como ser humano non lle desecho se trata. Dixen.
13: Fue el azote de Manuel Fraga desde la oposición, llevó al bloque nacionalista a conquistar éxitos que hasta entonces nunca había cosechado, partido que después abandonó para liderar un frente de izquierdas que llegó a ser segunda fuerza en Galicia.
17: Pero eu non teño vocación de líder, e inda menos, por suposto, de caudillo. Non quero ser secretario xeral de nada.
13: Decía, tras dejar el bloque nacionalista, que no tenía vocación de líder, pero ha sido mucho más que un líder, ha sido una figura irrepetible en la historia contemporánea de Galicia, el mayor referente del nacionalismo gallego desde Castelao, lo ha dicho aquí en la SER el también intelectual y amigo de Beiras, Miguel Anxo Fernambello.
18: En un espello, si se quiere ver así, en lo que se miraron y se mirarán en el futuro, pues generaciones diversas e distintas do noso país. Beiras, ademais, posuía un carisma e un atractivo, digamos, magnético no político, que iso, por iso, eu só o equiparo, o podo equiparar con Castelao, ¿no?
13: Fernando Becerra, buenas tardes.
19: Buenas tardes.
13: Vamos a recordar la trayectoria de un político irrepetible que protagonizó momentos para la historia parlamentaria.
19: Sí, nacido en Santiago en el 36, ya en pleno franquismo iniciaba una intensa actividad política y aún bajo la dictadura participaba en la fundación del Partido Socialista Galego. Décadas más tarde, ya en democracia, se convirtió en uno de los principales impulsores del bloque nacionalista galego. Beiras lideró la formación durante años y con él el bloque consiguió ser la segunda fuerza en el Parlamento y liderar la oposición. Fue diputado en la Cámara Autonómica durante 24 años en dos etapas, la última entre 2012 y 16 representando a Alternativa Galegas de Esquerdas, la primera entre el año 85 y el 2005 bajo las siglas del Bloque, un periodo en el que su carácter apasionado y su oratoria afilada lo llevaron a protagonizar algunos de los debates más recordados con Manuel Fraga y también con Núñez Feijóo.
20: O sacarse el zapato o emocionarse tanto, tanto, tanto para ver si imita tanto, tanto, tanto o que non asume estas cuestións. Señoría, señoría, quero decirlle, señoría...
21: Perdón un momento, señor Beiras, señor Beiras, señor Beiras, faga o favor.
19: Reacciones apasionadas como esta provocaron su expulsión de los plenos en varias ocasiones, pero la figura de Beiras ha trascendido la política. Catedrático de Estructura Económica de la Universidad de Santiago, desarrolló una extensa carrera docente e investigadora, dejando huella en varias generaciones de estudiantes. Su prestigio académico se extendió también a su faceta como escritor y ensayista. Entre sus obras más influyentes, O atraso económico de Galiza, publicada en el 71 y que es un texto fundamental para comprender el pensamiento económico galleguista contemporáneo.
13: Una figura irrepetible, indispensable en la historia contemporánea de Galicia, que hemos recordado en la SER con nuestra compañera jefa de informativos de la SER en Galicia durante décadas, la periodista Aida Pena.
22: Que sí que era una persona que desde luego enriquecía la conversación pública, que estaba en política con una generosidad tremenda y realmente pensando en los problemas de la gente. Probablemente siempre se engrandecen las figuras cuando una vez que puedes analizarlas con una cierta perspectiva, yo creo, ¿no? Pero yo creo que en su momento sí fue muy incomprendido, incluso por parte de los suyos, y digo de su entorno político.
13: Beiras ha muerto hoy a los 90 años y su muerte deja un reguero de reacciones entre la clase política, visiblemente emocionada. La portavoz del Bloque ha comparecido este mediodía en el Parlamento. Recuerda Ana Pontón cómo fue el día en el que conoció a Beiras y cómo marcó su carrera política.
23: Yo, pues hoxe también lembraba a primera vez que coñecín a Xosé Manuel Beiras. Eu tiña 16 anos, estaba no instituto, acababa de empezar a participar a través das mocidades do BNG. El viña a dar un meeting en Sarria e para min aquel era pues, como ese momento que estás esperando porque era un referente pues, muy importante.
13: El presidente de la Xunta, Alfonso Rueda, ha reconocido en sus redes sociales el legado de Beiras. El nacionalismo gallego pierde, sin duda, un referente, ha dicho Rueda. También Besteiro, el líder socialista en Galicia, ha destacado la voz propia, crítica y siempre inconformista de Beiras.
0: Hoy es un día triste para Galicia. Despedimos a Beiras, a José Manuel Beiras, una de las grandes figuras de nuestra historia política y democrática. Un intelectual brillante, de profundas convicciones, que dedicó toda su vida a defender a Galicia y a su gente. Beiras foi, ante todo, un home comprometido con
13: También la vicepresidenta del gobierno, Yolanda Díaz, con la que forjó una alianza en torno a Alternativa Galega de Esquerdas y de la que después sufrió una traición política, ha destacado en redes sociales la lucidez y el compromiso de Beiras. Se suceden durante toda la jornada las muestras de pesar. La familia de Beiras agradece todo este cariño y convoca a ese acto cívico mañana viernes en el Museo do Pobo Galego para despedir a una figura clave de la política gallega contemporánea.
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13: Dos de la tarde y 13 minutos, es también una jornada aquí en Galicia de reacciones a la muerte de Mari Carmen.
1: Pues claramente una mezcla de raiva e impotencia que le vamos sentindo non dende fai un mes, non dende fai unha semana cando iniciamos esta acampada, sino que le vamos sentindo anos. Son anos nos que a nosa clase está condeada á miseria e á morte polo lucro dunhos poucos. E temos claro que para nós acabouse, que non imos permitir ningún só asesinato máis a mans do rendismo.
13: Así han valorado su muerte desde la acampada en el Obradoiro, que no deja de crecer. El Partido Socialista ha pedido que se guarde mañana un minuto de silencio en el Parlamento gallego. Hoy se ha convocado un minuto de silencio frente al Concello de Vigo, minuto de silencio en el que no ha participado el Partido Popular. Radio Vigo, Leticia Francisco.
2: El Concello de Vigo se ha sumado este mediodía al minuto de silencio convocado en memoria de Mari Carmen Abascal, la octogenaria desahuciada de la vivienda en la que residía desde hacía 71 años y que ha fallecido en las últimas horas. Una convocatoria a la que han acudido en su totalidad los miembros del Gobierno Municipal del Partido Socialista, mientras que la oposición no estuvo presente. Desde el Grupo Popular aclaran a Radio Vigo que el Gobierno local avisó con muy poca antelación de ese minuto de silencio y el BNG señala algo muy similar, que tenían una visita agendada en Conxemar y que con tan poco margen de aviso no les daba tiempo a llegar hasta el consistorio.
13: Esta tarde a las 7 está también convocado un minuto de silencio en la Plaza de María Pita en A Coruña.
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13: Brevemente, otras noticias que nos deja este jueves, localizado sin vida.
19: El cuerpo de un hombre en la costa de Redondela, desde el lunes había puesto en marcha en la zona un dispositivo de búsqueda tras la alerta de su posible desaparición.
13: Y expulsión inmediata.
19: El presidente de la feria Conxemar ha confirmado que la empresa italiana responsable de una publicidad sexista y denigrante no volverá al evento. Dice que esa forma de publicidad es incompatible con los principios de igualdad, dignidad y respeto de la feria.
13: Jueves en el que se recupera la influencia anticiclónica con máximas que hoy van a oscilar entre los 17 grados de Lugo y los 23 de Pontevedra Vigo.
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5: ¿Qué tal? Saludos, muy buenas tardes. El tiempo permanece estable en Vigo, sin lluvias y con temperaturas poco habituales para la época. Este jueves los cielos están despejados, alguna nube de tipo alto y temperaturas que alcanzarán los 24 grados de máxima. De los sucesos ha aparecido el cuerpo sin vida del vecino de Redondela, al que se buscaba desde el pasado lunes. El cadáver fue localizado sobre las 11:30, a unos 100 metros del puente de Rande y en presencia de uno de los familiares que participaba en el dispositivo de búsqueda. Fue un amigo de este hombre el que denunció la desaparición después de estar varios días sin saber nada de él. Además, un accidente en el kilómetro 12 de la VG20 a su paso por la parroquia de Bembrive ha provocado el corte de tráfico en sentido Porriño y ha activado el nivel negro con importantes retenciones y tráfico lento en el viaducto. Una persona ha resultado herida tras el vuelco de su vehículo. Y el Concello de Vigo anuncia nuevas rutas para Peinador, dos vuelos nacionales y dos internacionales. Yolanda González.
7: El Ayuntamiento ha anunciado la contratación del servicio de promoción turística de la marca Vigo con el objetivo de atraer más viajeros a la ciudad a través de conectividad aérea directa. Desde Peinador se podrá volar a dos nuevos aeropuertos nacionales y a dos internacionales.
8: Ciudades españolas y los dos vuelos a ciudades españolas van a ser Vigo-Sevilla y Vigo-Alicante. Y también dos destinos internacionales. Y las relaciones y los destinos serán Vigo-Londres y Vigo-París. El turismo, los negocios, las ferias, la economía son actividades vitales en la ciudad y de las que vive la ciudad. Son transversales porque influyen y abarcan todos los sectores económicos.
7: Con este nuevo programa se pretende potenciar el posicionamiento de la ciudad a través de conexiones aéreas estables y apoyando la creación de estas rutas.
8: ¿Qué queremos conseguir con esta promoción turística en compañías? Conseguir impulsar los viajes, la desestacionalización de la demanda, la diversificación de la oferta, poniendo en valor los recursos turísticos, el valor de los negocios, el ámbito de la economía de la ciudad, la cultura de Vigo, apoyando la creación de nuevas rutas aéreas con destino Vigo. Queremos atraer más visitantes, más viajeros y queremos promover el uso del aeropuerto.
7: El alcalde no ha anunciado, eso sí, cuándo empezarán a funcionar los nuevos vuelos en Peinador.
5: Y con la previsión de desplazamientos, Renfe refuerza sus conexiones con Galicia para este puente del Pilar. Entre este viernes y el lunes 12 de octubre, la compañía ofrecerá cerca de 39.000 plazas en el corredor que une Galicia con Madrid, sumando más de 1.000 asientos adicionales para responder al incremento de la demanda previsto durante estos cuatro días. Y Consemar echa el cierre a su 27ª edición y lo hace con una sensación que ya se repite año tras año. La feria ha vuelto a batir récords. Más empresas, más visitantes y un negocio que mira cada vez más al exterior. Carlos Estévez.
9: Cuatro días de pasillos abarrotados, stands a pleno rendimiento y un goteo constante de compradores llegados de medio mundo. El IFEBI ha vuelto a convertirse en el punto de encuentro del sector del producto del mar congelado, con la organización satisfecha por cómo ha transcurrido a la feria de principio a fin.
10: Otra vez hemos batido récords. Obviamente estamos encorsetados por unas instalaciones que no nos permiten crecer más. Por lo tanto, el crecimiento es milagroso. Es milagroso tener cada vez más empresas expositoras y cada vez más visitantes. Hemos tenido 836 empresas este año y a media mañana ya habíamos superado el número de visitantes del año pasado.
9: Más allá de los números, el pulso de los pasillos ha sido de negocio. La feria gana peso fuera de nuestras fronteras. Las operaciones internacionales ya pesan más que las nacionales, fruto de la apuesta de la asociación por abrir nuevos mercados. Y en los stands se nota también un cambio de consumo. El pescado listo para consumir, las cuartas y quintas gamas, es la gran tendencia de esta edición.
10: Más de un pabellón, más de 5.000 metros cuadrados y solamente de lo que es nuestro core, solamente de lo que es pescado congelado. Si antes hablábamos de las cuartas y quintas gamas, si metiéramos las paellas, las salsas, las verduras, las frutas, los packagings nuevos, los nuevos formatos que hay ahora alrededor de la comida preparada, nos haría falta otro tanto.
9: La organización confía en que las promesas de las administraciones se concreten cuanto antes en un presupuesto y un calendario, porque el éxito de Consemar choca con el límite del recinto. Con la demanda ya desbordando el espacio disponible, la feria cierra celebrando sus récords, pero con la mirada puesta en el futuro.
5: Con el cierre de Consemar, desde el Partido Popular instan al gobierno local a que desbloquee, señalan, la ampliación del IFEBI. La presidenta de los populares, Luisa Sánchez, y también vicepresidenta de la Diputación, ratifica que el organismo provincial está dispuesto a hacerse a un lado y salir del patronato del recinto ferial para evitar que Caballero, dicen desde el PP, continúe retrasando la ampliación. Luisa Sánchez es presidenta del Partido Popular y, como decimos también, vicepresidenta provincial.
11: Después de que la Xunta de Galicia invirtiera 7 millones de euros para ganar 5.000 metros cuadrados, el acuerdo para llevar a cabo otra ampliación está parado. ¿Y dónde está parado? Donde siempre, en la mesa del alcalde. Parado, bloqueado, como todo lo que implica colaborar con otras administraciones en esta ciudad, como el Centro de Asociacionismo, el túnel del Duallén, el túnel de Beiramar, los convenios con la Diputación de Pontevedra. La Xunta ha demostrado que apuesta por el futuro del IFEBI y por el diálogo. Es más, la Diputación ha aceptado salir del patronato para dar cabida a la zona franca si con ello se alcanza un acuerdo, porque, insisto, esto es un asunto partidista para el alcalde de Vigo y forma parte de su estrategia de confrontación política.
5: El BNG se suma a la demanda de Consemar de ampliar espacio en el IFEBI. La formación nacionalista pide menos fotos y más apoyo real tanto de la Xunta como del Concello para avanzar en la ampliación para desarrollar esta feria internacional que suma cifras de récord. Xavier Pérez Igresas es su portavoz.
12: Pouco ou nada serve ver o presidente da Xunta, Alfonso Rueda, e o alcalde de Vigo, Abel Caballero, competiren o día de inauguración por quen se saca máis fotos, si logo eso non se traduce nun apoio decidido por Conxemar, que en primeiro lugar pasa por desbloquear e por avanzar de verdade na execución do proxecto de ampliación do IFEBI, que permita seguir desenvolvendo esta feira, que dende logo tamén garanta a súa continuidade na nosa cidade por moitos anos. Non hai explicación para que nun proxecto no que aparentemente hai consenso, no que todas e todos estamos de acordo, non se torne en realidad.
5: Una ampliación que también apoyaron en el día de la inauguración, recordamos, el alcalde de la ciudad, Abel Caballero, y el presidente de la Xunta de Galicia, Alfonso Rueda. Ahora lo que hay que hacer es ejecutar esa ampliación, visto que hay acuerdo para ello. Clausura de la feria de Consemar, que en las últimas horas no ha estado exenta de polémica. La organización del evento ha tenido que expulsar de la feria una empresa italiana por mostrar publicidad sexista con folletos en su catálogo de productos con imágenes de jóvenes desnudas. Consemar, a través de un comunicado, ha señalado que este tipo de campañas resulta totalmente incompatible con los principios de igualdad, dignidad y respeto que defiende la organización. El Ministerio de Pesca de Italia, además responsable del pabellón donde se ubicaba la firma, se ha desvinculado y rechaza frontalmente la acción de la empresa. En esta jornada, el Concello de Vigo se ha sumado al minuto de silencio convocado en memoria de Mari Carmen Abascal, la octogenaria desahuciada de la vivienda en la que residía desde hacía 71 años y que ha fallecido, recordamos, en las últimas horas. Una convocatoria a la que han acudido en su totalidad los miembros del Gobierno municipal, es decir, los del Partido Socialista, mientras que la oposición no estuvo presente. Desde el grupo del Partido Popular aclaran que el gobierno local avisó con muy poca antelación de ese minuto de silencio y no pudieron acudir. El BNG señala la misma razón, tenían una visita agendada en Consemar y con tan poco margen de aviso no les daba tiempo a llegar hasta el consistorio. De la crónica municipal, la Junta de Gobierno local aprobará este viernes el proyecto de demolición del antiguo restaurante Di San Remo. En 2 meses ese edificio dejará de existir y se ganará una zona verde que permanecerá activa hasta el arranque de la segunda fase de las obras de Samil.
14: La demolición, 2 meses, va a ser una demolición total. ¿Por qué queremos hacer la demolición total? Porque ya tenemos en mente la nueva transformación de esa zona de la playa de Samil y, por tanto, queremos recuperar esa zona exactamente igual que hicimos en la parte de las dunas. Bueno, la obra es compleja porque allí hay unas cámaras frigoríficas, el sótano, etcétera, pero el proyecto es bueno, se hará rápidamente y tendremos aquello provisionalmente como una zona verde hasta que iniciemos la transformación de Samil en la segunda fase.
5: Y esta tarde se inaugura de forma oficial el curso de la UNED en Vigo. Recuerda, Caballero, que hace unos años no había centro en la ciudad, es decir, que la UNED no tenía sede en Vigo y que ahora se pueden estudiar un amplio abanico de carreras aquí en Vigo.
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5: E a Conselleira de Vivienda e Planificación de Infraestructura realizou este jueves unha visita a unha das viviendas beneficiarias del programa Fogar Vivo, que ofrece hasta 16.000 euros por vivienda vacía para incentivar su incorporación al mercado del alquiler a un precio máximo de 700 euros. Una de esas viviendas está ubicada en Torre Cedeira. María Martínez Allegue, conselleira.
0: Esas vivendas baleiras que están agora mesmo disponible, pero que non se alugan, ben porque precisan de pequenos arranxos ou ben pola inseguridade xurídica que moitos propietarios están a ter. 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
5: Y los vecinos de Oporriño disfrutarán de una nueva senda peatonal y ciclista en la PO407 con una inversión de la Xunta de 615.000 euros. Alejandro Lorenzo, alcalde.
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5: E despois de un largo parón, el Celta volve á competición este domingo con buenas e malas noticias por la de efectivos que permanecen en la enfermería mientras outros, como Iago Aspas o Cáceres, avanzan en su recuperación. Por delante para el equipo de Claudio Giraldez, un mes de vértigo con 9 partidos en 28 días. Tras 22 días de parón, el equipo vigués tendrá un partido cada 3 o 4 días. El domingo arrancará el maratón en el Martínez Valero con un partido sentimental para Leis Febas y Álvaro Núñez que vuelven a su casa. Tras la Liga llega la Europa League con el partido del año, el que afrontará en Balaídos ante la Juventus. 3 días después otra vez Balaídos en Liga ante el Alavés y a la semana siguiente de nuevo Europa League con viaje a Glasgow, Betis nuevamente en casa, debut copero, visita al Rayo, Villarreal y San Gilua para acabar el maratón Levante en Balaídos antes de nuevo de un parón por las selecciones. Calendario, por tanto, bastante agitado el que tiene por delante el equipo de Claudio Giraldez. Lo contaremos y lo analizaremos en profundidad a partir de las 3 de la tarde en Ser Deportivos, porque ahora son las 2 y media y continúa Hora 14 en Radio Vigo y Cadena Ser Baixo Miño.
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15: 2:30, 1:30 en Canarias, ni en el Ayuntamiento de Madrid, donde la oposición ha forzado el minuto de homenaje a Mari Carmen, silenciando sus intervenciones.
16: Porque nosotros no participamos de estrategias de confrontación y de estrategias electorales. Para Mar Madrid y el Partido Socialista, Mari Carmen no es una persona cuya memoria haya que honrar, sino un señuelo electoral. El minuto de silencio que ha hecho la izquierda ha durado 40 segundos. No sé ustedes.
15: En la Asamblea de Madrid, donde la oposición ha tenido que salirse al atrio del Parlamento Regional porque el Partido Popular también ha dicho no. Ayuso no ha tenido ni unas palabras de condolencia para Mari Carmen. Y lo ha mezclado todo. Las saunas, Pedro Sánchez, los áticos, pero no sus áticos.
17: Recuerdo una de las últimas declaraciones de Mari Carmen cuando le preguntan ¿a quién responsabilizas tú de todo lo que está pasando? Y dice ella, con toda claridad, a Pedro Sánchez. Si se hubieran aplicado en poner pisos a mujeres como Mari Carmen en lugar de a mujeres y amantes como Jessica o a los prostíbulos de Sabiniano, con áticos pagados con dinero público a cargo de Muface, áticos justo encima de las saunas, a lo mejor hubieran puesto en marcha una política de vivienda para los españoles en estos 8 años.
15: En ese vídeo, por cierto, Mari Carmen hablaba de Pedro Sánchez, pero también hablaba del Ayuntamiento de la Capital y de la Comunidad. Pero esa parte del vídeo el Partido Popular la omitió. Digo, ni Ayuntamiento, ni Asamblea, ni tampoco el Senado, donde el Partido Popular tampoco ha querido guardar un minuto de silencio en la reunión de la Diputación Permanente. A mediodía, Feijóo intervenía en la Junta Directiva Nacional de su partido para presentar la campaña electoral. Confiábamos en que tuviera una mención, un gesto, un algo. Pero la estrategia manda.
18: ¿Quién cree que puede engañar a la gente con un fracaso tan evidente como la vivienda? Se cree capaz de manipularlo todo y de manipular a todos. y no lo podemos permitir. No vamos a permitir el intento de manipulación emocional a los españoles. Todo esto ha sucedido durante sus 8 años de gobierno con sus políticas y sus decisiones y os digo, no va a colar. No va a colar.
15: Manipulación emocional. El argumento de la resistencia popular es muy complicado de digerir y de comprender. Negarse a esto, a este gesto, a un minuto de silencio por Mari Carmen, no es, como dicen en Génova, secundar o no una causa política. Es mucho más sencillo. Es un gesto de humildad. No es de derechas ni es de izquierdas. Es tener un poquito, nada, un poquito de sensibilidad para guardar un minuto de silencio y, ya que todo se interpreta en clave política, pues también para evitar el bochorno de una foto, de esa foto en la que Almeida, el Partido Popular y la ultraderecha de Vox se han quedado ahí sentados en sus sillones del Ayuntamiento, del Pleno, mientras la oposición forzaba ese reconocimiento a la mujer que se ha convertido en un símbolo de la lucha contra la especulación. Y esa es la foto del día, en el Palacio de Cibeles, en el Pleno del Ayuntamiento de la capital, en mitad de la conmoción por la muerte de Mari Carmen en una ciudad en la que se sufre cada día esta herida de la especulación salvaje, de los precios inalcanzables y la desaparición progresiva de los barrios. Adrián Prado, y todo en un pleno, además, en el que los dos asuntos que se abordaban eran precisamente sobre vivienda. Buenas tardes.
2: ¿Qué tal, Javier? Buenas tardes. La negativa del PP ha obligado a los grupos de la izquierda a celebrar un primer minuto de silencio en la calle, a las puertas del ayuntamiento. Después, una vez ha comenzado el debate, la portavoz del PSOE, Reyes Maroto, paraba la sesión para homenajear a Mari Carmen.
6: Me avergüenzo porque hoy toda España y todo Madrid está llorando a Mari Carmen y ustedes tienen aquí las caras largas y se niegan a hacer un minuto de silencio. Así que mi grupo municipal, por honrar la memoria de Mari Carmen, vamos a hacer un minuto de silencio.
2: Todos los concejales de la izquierda puestos en pie y sosteniendo fotos de Mari Carmen, los de PP y Vox sentados en sus escaños. El debate ha seguido después en un tono muy duro, con reproches y acusaciones. Escuchamos a Rita Maestre, portavoz de Más Madrid, y al alcalde Almeida.
20: Que hoy Mari Carmen podría estar tranquila en su casa, o podría haber muerto tranquila en su casa. Usted no hizo nada cuando Mari Carmen lo pidió. Usted solo actuó cuando los buitres que se querían forrar con su vida y con su casa necesitaron lavar su imagen. Le va a perseguir toda la vida.
21: Son ustedes tan miserables. Acabarán diciendo que Ayuso y Almeida son unos asesinos por Mari Carmen. Porque aquí, si hay buitres carroñeros, son ustedes.
2: Ahí sí, la bancada del PP se ha puesto en pie para ovacionar al alcalde tras su intervención.
15: Ese mismo pleno, que un día sí, por cierto, y otro también, tiene un hueco para hablar de casi todo. De Venezuela, de Israel, de la ETA. Un pleno multitema que hoy no ha podido guardar ni un minuto de silencio en recuerdo a una vecina de Madrid. 2:35, David Junquera, ¿qué tal? Muy buenas tardes.
22: Hola, buenas tardes.
15: David, el Partido Popular tiene clara su estrategia y es vincular a Mari Carmen con la izquierda. Y David, fuentes del Partido Popular, al margen de lo que hemos escuchado de Feijóo al arrancar, pues nos han explicado el porqué de esta negativa.
22: No se puede hacer un minuto de silencio en el que no crees. Así quieren disipar la polémica en Génova, donde dicen no podemos plegarnos solo para que no nos critiquen. En el PP no entienden que una señora anónima, si lo dicen, sea merecedora de esos honores y lo ejemplifican con Xosé Manuel Beiras, el legendario dirigente nacionalista gallego que ha fallecido hoy y al que tampoco se le ha concedido ningún minuto de silencio. No va a colar ese intento de manipulación, dice al micro Feijóo en el PP, y fuera del micro lo que nos dicen es que hay que ser rastrero para utilizar la muerte de una anciana para remontar en las encuestas. Y que muy mal está el Partido Socialista si fía la remontada a Mari Carmen y no a Pedro Sánchez.
15: Ya sabíamos que esta iba a ser una campaña polarizada donde las redes y el algoritmo iban a marcar los discursos de Génova a riesgo de alentar bulos como, por ejemplo, el del voto por correo, y en el que hay claramente dos polos, ¿no? La izquierda con la bandera de la vivienda y la derecha fiándolo todo a las fake news y a las noticias que nos puedan llegar de los tribunales en próximas fechas. Y para estrategia, pues bueno, Feijóo ha puesto al frente de la campaña, David, a todo un moderado que es Miguel Tellado, claro.
22: Justo, Feijóo vuelve a sus clásicos y tira de su mano derecha, la mano además, digamos, más firme y más cañera. Miguel Tellado al frente con Esther Muñoz ayudando en la comunicación de campaña y una premisa, no volver a vender la piel del oso antes de cazarlo.
18: Pero las elecciones no las gana el ambiente, ni mucho menos las ganan las encuestas. Aquí no se celebra nada hasta que se cierre el último colegio electoral.
22: Que no nos vuelva a pasar como en 2023, le ha faltado decir. Feijóo pide dar la batalla y justifica la dureza que veremos en los próximos 2 meses así.
18: No olvidemos quiénes son nuestros adversarios. Nunca han estado tan hundidos y precisamente por eso nunca han sido tan peligrosos. Su merecido hundimiento debe ser una advertencia para nosotros.
22: Cree el líder del PP que Sánchez no va a tener reparos para usar el miedo.
4: Sabemos lo que viene estas semanas. Vienen las maniobras, las promesas de última hora, viene el uso de las instituciones a su servicio, viene el ruido para tapar el balance y vendrá el miedo. Intentarán generarlo. Lo hacen siempre. Llevan 8 años.
22: Lo que hace siempre Feijóo es tirar de Tellado, que además de la campaña va a tener que ponerse con la confección de las listas. Así pues, tiene mucho trabajo durante las próximas semanas.
15: Lo que viene con Tellado, tiro de ironía, la moderación en esta campaña. Una moderación que está más que garantizada. Gracias, David. Insisto en que resulta incomprensible esta falta de empatía del Partido Popular con Mari Carmen y con quienes son expulsados de sus casas por empresas como Urbagestión. Y esto es así. Mari Carmen es la bandera de un problema y ella, por mucho que se hayan hecho titulares y declaraciones jocosas, ella ha muerto así, desahuciada y fuera de su casa, porque nunca llegó a ratificar el nuevo alquiler, el nuevo contrato propuesto por Urbagestión, que tuvo que ceder ante el deterioro que estaba sufriendo su imagen como compañía. Se preguntaba esta mañana el relator de la ONU sobre vivienda de Naciones Unidas en Hoy por Hoy cuánta renta

0: vive una nueva jornada de movilizaciones. Allí en la Puerta del Sol, en el kilómetro cero, está Karina Garbi. ¿Qué tal? Muy buenas tardes.
1: Buenas tardes. Sí, hoy el bullicio habitual parece un poco menos ruidoso en la Puerta del Sol. Tanto los que vienen a dejar flores como los turistas o los curiosos bajan la voz al pasar por el altar que se ha levantado justo en el kilómetro cero de la Puerta del Sol. Alrededor se leen mensajes escritos a manos en cartones. Empezaste esta lucha, la terminaremos por ti. Gracias, vuela alto. O volví a sentir esperanza por un mundo para todos. Gracias. Y es que esos son los sentimientos que dominan hoy aquí. Agradecimiento, tristeza y ganas de seguir la lucha.
2: Pues fue un impacto, porque al fin y al cabo se nos había metido siempre en nuestras viviendas y en nuestras vidas. Entonces es muy duro.
3: Es que ha sido el inicio, ¿no? Un pequeño fuego que luego ha generado todo esto.
4: Ya teníamos fuerza con toda la lucha, ahora más y más que está en nuestros corazones y que nos está viendo, así que por Mari Carmen.
1: La acampada sigue a pleno rendimiento, Javier, preparando la marcha de esta tarde en memoria de Mari Carmen y organizándose de cara a la huelga general.
0: Sí, velas y fotos en recuerdo a Mari Carmen en Sol, manifestaciones que se extienden por otras capitales españolas, movilización que mañana el sindicato de inquilinas quiere trasladar a los centros de trabajo y a centros educativos con la convocatoria de un minuto de silencio. Ya digo que se están convocando manifestaciones para esta tarde en muchas capitales y que continúan hoy también otras acampadas, por ejemplo la de Bilbao, allí está Miguel Ángel Garrosa.
5: Buenas, aquí en Bilbao la acampada junto a la Plaza de la Arriaga cumple hoy 12 días en las que ha ido creciendo a diario. A esta hora son medio centenar las tiendas que ya forman un pequeño poblado en pleno casco antiguo de la capital. Esta mañana ha habido asamblea, se va a repetir a las 6 de la tarde y la decisión es que la acampada no tiene fecha de caducidad porque nos dicen que hay muchas Mari Carmen en España. Para mañana viernes, todavía sin hora, ya se prepara un acto de homenaje.
0: Esto en Euskadi, en la Comunidad Valenciana, en Valencia capital, está la acampada, precisamente en la capital valenciana. Allí está Ana Durán, buena vesprada.
6: ¿Qué tal? Buena vesprada. Aquí la acampada es de las más recientes, lleva solo desde el domingo, pero ya son medio millar de tiendas las que ocupan la plaza del Ayuntamiento de Valencia. Son sobre todo jóvenes que no pueden independizarse o que han tenido que volver a casa por los elevados precios del alquiler. Esta tarde también van a homenajear a Mari Carmen. Lo harán en una acampada que hoy ha amanecido vallada, porque mañana ahí mismo se celebran los actos del 9 de octubre, del Día de la Comunidad Valenciana. Son los actos tradicionales que este año van a tener ese fondo de foto reivindicativo.
0: La preocupación por la vivienda, con una huelga general ya convocada para el 11 de noviembre y con una preocupación que se constata en los datos del CIS de una encuesta que hemos conocido este mediodía, Líbana.
7: Una encuesta hecha en junio que ratifica que la gran mayoría de los españoles es partidario de intervenir en el mercado y que nos da detalles de la situación residencial de los encuestados. Un 12% ha tenido que volver a casa de sus padres en los últimos 5 años por no poder pagar su vivienda. A un 13% le han subido el alquiler por encima de la inflación y uno de cada 4 ha tenido que vivir en una casa con demasiado calor o demasiado frío.
0: La vivienda por un lado y en el otro polo el calendario al que se agarra el Partido Popular, el calendario de las causas que salpican al Partido Socialista y que repuntan estos días en los tribunales. Y la primera tiene que ver con el caso Leire y la imputación del PSOE que pide el Partido Popular. La Fiscalía ve indicios contra el Partido Socialista, sí, pero la Fiscalía cree que esa imputación es ahora mismo prematura, que antes quieren escuchar, por ejemplo, a Santos Cerdán. Indicios sí, pero lo quieren apuntalar más, aunque a nadie se le escapa que esta decisión sería muy delicada si esta decisión llegara ahora, en plena campaña electoral. Isabel Vega, ¿qué tal? Muy buenas tardes.
8: Buenas tardes, sí, dice Anticorrupción que indicios hay como para interrogar al Partido Socialista en calidad de persona jurídica, pero considera que aún es pronto para hacerlo porque hay diligencias relevantes que practicar antes, como citar a Santos Cerdán, que aún no ha comparecido pese a que se le sitúa ya como el cabecilla de la trama de Leire 10. El juez Pedraz aún debe tomar una decisión sobre esta petición de imputación que elevó el PP y que Anticorrupción prefiere posponer. Se trata de los pagos a 2 despachos de abogados, una consultora y un medio de comunicación que la investigación relaciona con la financiación de las supuestas maniobras de Leire 10 para boicotear causas judiciales. Serían estos delitos cometidos por un miembro relevante del PSOE, el secretario de organización, en beneficio del partido, por lo que podría exigirse responsabilidad a la persona jurídica.
0: Por cierto, que esta mañana ha declarado la jueza que investigó al hermano de Pedro Sánchez como supuesta perjudicada, Isabel, de las cloacas socialistas, que es el último hit de la derecha, ¿no?
8: Sí, Beatriz Viedma ha explicado durante algo más de una hora que se alertó, pero no temió por su seguridad. Ha declarado que 2 abogados la avisaron por separado de maniobras en su contra. Uno le dijo que esa de Tejada, un juez expulsado de la carrera que intentaba apartarla del caso contra David Sánchez, había contactado con un clan de narcos. El otro, que había vídeos de ella con sus hijas. El colmo fue cuando en el colegio le dijeron que su secretario había preguntado por ella, que no tenía secretario. No conoce a Leire 10 y no puede probar los contactos de Sáenz de Tejada con el clan, donde ha sido una mujer la que ha testificado ante la UCO que él quería.

0: y a eliminar a la jueza.
1: Aquí nada parece casual, ni la cautela de la Fiscalía ni las prisas de la Audiencia de Madrid. Seguro que recordáis el incidente entre Begoña Gómez y el agitador Vito Quiles en un bar a las afueras de Madrid. El juez archivó aquella denuncia de la mujer del presidente del gobierno. Ella lo recurrió y Vito Quiles la denunció a ella por denuncia falsa. Pues ahora resulta que a Begoña Gómez la citan por esta denuncia del agitador de la ultraderecha, pero lo hacen antes de que la justicia se pronuncie sobre el archivo del primer incidente. Pedro Jiménez.
2: Un mes lleva la Audiencia de Madrid sin decidir si reabre o no la denuncia que Begoña Gómez interpuso contra Vito Quiles y que un juez de la localidad madrileña de Majadahonda archivó sin practicar una sola diligencia. Esa sala iba a estudiar el 6 de julio los recursos de Gómez y del fiscal, pero suspendió la deliberación porque se iban de vacaciones. Unos días antes se dio la casualidad de que Vito Quiles, con ese archivo en la mano, había denunciado a la mujer del presidente por acusarla falsamente de zarandearla e impedirle la salida del local en el que estaba con unas amigas. Los magistrados se reunieron finalmente el 7 de septiembre, pero un mes después siguen sin hacer pública esa decisión. Y este silencio da alas a la denuncia del agitador contra Begoña Gómez. El juez de Majadahonda no ha querido esperar a que la sala confirme o revoque el archivo que decretó y la mujer de Pedro Sánchez está citada a declarar el 23 de octubre.
1: Y ahora el culebrón de Sumar. Sumar, ahora frente amplio, pero con los líos de siempre. La elaboración de las listas tensa las relaciones entre las formaciones de este espacio a la izquierda del PSOE. Más Madrid quiere los puestos de salida en la capital y Ada Colau, a quien Más Madrid envía a Barcelona, dice que ella formará parte de la candidatura, pero si entra Podemos. Vamos a recordar, por si acaso, que el plazo para presentar listas finaliza el próximo 26 de octubre y que Podemos, además, sigue apretando más las tuercas porque dicen o primarias o se llevan el escatergoris, ¿no? Joan Jimeno, ¿qué tal? Muy buenas tardes.
3: ¿Qué tal? Muy buenas tardes. Además, el límite para registrar las coaliciones es el 16, el viernes que viene. Ese día sabremos si Podemos está dentro del Frente Amplio. Ahora mismo las cosas están atascadas. Por un lado, Más Madrid insiste en que quiere controlar las listas en la capital, con Mónica García como número uno, y que Ada Colau vaya por Barcelona. Colau responde que solo está dispuesta a liderar la coalición si Podemos está dentro.
4: Creo que aquí no estamos para cuestiones menores, ¿no? Como yo que sé, pueden haber sido diferencias del pasado o vetos cruzados. Creo que el momento ahora es que desde el respeto, el reconocimiento mutuo, las fuerzas políticas progresistas se sienten en la mesa y no se levanten hasta que haya un consenso para ir juntas.
3: Colau en Hoy por Hoy pedía a los partidos sentarse en la mesa, pero Podemos lo descarta si no hay unas primarias que en el Frente Amplio no ven con buenos ojos. Irene Montero en Televisión Española.
5: Podemos va a estar en la lista que salga de esas primarias abiertas. La mejor forma de que cada uno y cada una nos coloquen en su lugar es que haya unas primarias y que sea la gente la que decida, de verdad.
3: Fuentes conocedoras de las negociaciones nos confirman que no hay avances. La posible entrada de Podemos en la coalición abriría además un fuerte debate sobre qué lugar deberían ocupar en las listas sus dirigentes, sobre todo Irene Montero.
1: Fecha límite, lo recuerdo, 26 de octubre. Hablamos de nuestros líos aquí, pero cuidado a la que se viene en Italia, donde Meloni ha sacado adelante esta mañana una reforma electoral que básicamente le beneficia a ella y a la derecha. La reforma consiste en lo siguiente: quien alcance allí al menos el 42% de los votos en unas elecciones obtendrá una gratificación de 105 parlamentarios más, que es una forma de garantizar cierta estabilidad, pero que, bueno, allí se interpreta como un intento de Meloni en perpetuarse en el poder. Corresponsal en Italia, Joan Soles, buenas tardes.
6: Buenas tardes. Por quinta vez en los últimos 26 años, el gobierno italiano de turno ha cambiado la ley electoral según sus conveniencias. La primera ministra Meloni ha conseguido que la derecha en bloque vote a favor de cambiar la norma y obtener así un premio que le otorgaría en automático una mayoría absoluta aplastante si su coalición alcanza, como prevén los sondeos, el 42% de los votos. En tal caso, a la oposición le quedaría solo el derecho al pataleo.
7: Son cuatro anni che siete al governo, ma per l'Italia che cosa avete fatto?
6: Hace cuatro años que estáis en el gobierno, ¿qué habéis hecho para Italia? Ha preguntado al ejecutivo la líder de la oposición, Schlein, del Partido Democrático.
7: Niente.
6: Nada. Vuestra única prioridad es cambiar la ley electoral.
7: Para vos, la única prioridad es cambiar esta ley electoral.
6: Para muchos analistas, la nueva ley electoral italiana es inconstitucional, pero en cualquier caso se votará en generales en los próximos meses antes que el Tribunal Constitucional dicte sentencia.
1: Y a la vuelta estaremos en Galicia.
8: O sacar su zapato, o emocionarse tanto, tanto, tanto.
1: Día de luto. Muere un histórico del nacionalismo galego. Ha muerto Xosé Manuel Beiras, azote de Fraga y después de Feijóo, y una de las mentes más lúcidas de la izquierda en Galicia.
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1: Es el decreto que pretendía acabar con las universidades chiringuito. Era una de las cruzadas del gobierno de Pedro Sánchez. Pues bien, esta reforma, este decreto, también se va al traste. En este caso, por una decisión judicial. Es el Supremo quien lo tumba, no porque esté en contra de su contenido, sino porque se tramitó de forma incorrecta. Laura Gutiérrez.
21: Sí, se anula la normativa que endurecía los requisitos tanto académicos como de investigación para crear una universidad, incluso requisitos para facilitar alojamiento asequible a los estudiantes. La Sala de lo Contencioso Administrativo del Supremo ha estimado el recurso que presentó Baleares, pero no entra a valorar el contenido de ese Real Decreto, sino que lo tumba por su tramitación de urgencia. Dice el fallo que esa tramitación no está justificada y que omitir el trámite de consulta previa carece de amparo legal. Por tanto, se anula la normativa que desde el año pasado regula la creación de nuevas universidades, que se puso en marcha para frenar los chiringuitos en el terreno privado cuando las universidades privadas en España, que son 47, están a punto de dar el sorpaso a las públicas. 50 en total, desde 1998 no se abre ninguna pública en España. Llama la atención, Casal, que el presidente de la Sala del Alto Tribunal, que ha tomado esta decisión por unanimidad, es actualmente profesor colaborador de CUNEF, un centro privado. Se trata de Luis Díez Picazo. El gobierno todavía espera la remisión del fallo. Por ahora, fuentes del Ministerio de Universidades explican a la SER que se trata de una decisión política.
1: De vuelta a la Comunidad de Madrid y con otra decisión judicial. La justicia ha condenado al gobierno de Isabel Díaz Ayuso por discriminar a una mujer con discapacidad en el acceso a una plaza en una residencia especializada. Mariola Lourido, buenas tardes.
22: Buenas tardes, Casal. Un juzgado considera que ha vulnerado el derecho a la igualdad y a la no discriminación de una mujer de 73 años con discapacidad intelectual. Además, le obliga a revisar su decisión de excluirla por la edad. La sentencia adelantada por la cadena SER condena al gobierno de Ayuso a pagarle 10.000 euros por daño moral. Su hermano, José Manuel Paniagua, denuncia la alarmante falta de recursos y que otras comunidades también discriminan.
23: Desgraciadamente, esta situación es habitual en diferentes comunidades autónomas. Nosotros la hemos sufrido en la Junta de Castilla y León, la misma situación que se nos ha dado en la Comunidad de Madrid.
22: Pues una sentencia del Tribunal Constitucional ya sentenció en 2018, ya estableció que no se podía discriminar por edad en el acceso a estas plazas especializadas para mayores con discapacidad.
1: 2:53. tenemos en Galicia, Ricardo Rodríguez, ¿qué tal? Buenas tardes.
2: Buenas tardes, Javier.
1: Lo dicho, ha muerto Beiras, ¿no? Al que buena parte de España conoció por sus estridencias parlamentarias, aquella vez que se sacó un zapato cual presidente ruso en el Parlamento galego. Beiras, padre del nacionalismo moderno en Galicia, que vivió de todo, enfrentamientos con Fraga, cara de perro, la traición política de Yolanda Díaz también, y que tuvo grandes momentos de gloria con Alberto Núñez Feijóo. Beiras tenía 90 años y ha tenido una de las mentes, Richie, más lúcidas de la política en la historia de Galicia.
2: Sí, Beiras ha muerto a los 90 años rodeado de sus familiares y amigos en su casa de Brión. Se va una figura irrepetible en la política gallega desde Castelao. El nacionalismo no había tenido en Galicia un referente de esta magnitud, intelectual, economista y político. Su trayectoria ha estado marcada por su fuerte compromiso social y por su vehemencia a la hora de defender sus argumentos.
3: Cando realmente, de una manera sistemática, como está facendo o señor dos Silillos dende o mes de novembro pasado, o que está facendo en mallar nos cidadáns que votaron, facendo todo o contrario que se pretende facer, é un delincuente. En términos morales y éticos.
2: Así criticaba Rajoy tras su llegada a la Moncloa. Azote de Manuel Fraga durante años aquí en Galicia. Beiras llevó al bloque nacionalista a conquistar éxitos que hasta entonces nunca había cosechado. Partido que después abandonó para liderar un frente de izquierdas que llegó a ser segunda fuerza en Galicia. Ahí forjó su relación con Yolanda Díaz, política que, como decías, al final lo acabó traicionando. Tanto Díaz como prácticamente toda la clase política gallega han glosado hoy la figura de Beiras. Todos coinciden en que su figura se agrandará con el paso de los años. Mañana será despedido en un acto cívico en el Museo do Povo Galego en Santiago.
1: Decía Rubalcaba aquello de que en España se entierra muy bien. En 30 segundos, las quinielas han acertado un poquito. La ganadora del Nobel de Literatura es una mujer y esta vez sí es bastante conocida.
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1: Y la ganadora del Nobel de Literatura es la canadiense Anne Carson, que en su día fue galardonada con el Princesa de Asturias de las Letras. Pepa Blanes.
28: Anne Carson es una de esas autoras que ha sabido utilizar el peso de la tradición literaria clásica para construir una obra que hable del momento actual. La poeta canadiense, crítica literaria, profesora de clásicas, autora de obras tan conmovedoras como La belleza del marido, en toda su obra, incluso desde su tesis doctoral, dedicada a la poetisa Safo, combina el arte, el cine y la poesía. Ignorancia viene del latín, advertí al final de una conferencia magistral que dio en el Museo del Prado elogiando las obras de Goya. Vino a España en 2023, no pudo hacerlo para recoger el Princesa de Asturias en plena pandemia. Además de que le interesa todo, el arte, como veíamos en el caso de Goya, o la música, pues uno de sus últimos artículos fue una disección de lo que le había provocado el concierto de Rosalía.
1: Y ha muerto Margaret Hamilton, que dicho así quizá no le suele de nada, pero es la informática que hizo funcionar aquel pequeño ordenador que iba a bordo del Apolo 11 para que el hombre pudiera llegar a la Luna, Líbana.
29: Pionera de la informática en Harvard, el MIT, la Fuerza Aérea Estadounidense y la NASA, tenía 90 años. Su trabajo revolucionario lideró en los años 60 el equipo que programó los primeros ordenadores que llevaron el hombre a la Luna. Durante el alunizaje Casal, la computadora mostró dos fallos, pero claro, su equipo salvó la vida totalmente a los astronautas, demostrando que el ordenador simplemente estaba limpiando tareas poco prioritarias para dedicarlo todo al descenso. Autora de más de 130 publicaciones científicas, Hamilton inventó y consolidó el término ingeniería del software.
1: Un ordenador que tenía 1K de memoria, que eso debe ser como 500 veces menos que una foto de estas que llevamos en el móvil. Total. Paco Jo, ¿qué llevamos en Ser Deportivos?
6: Voy a haceros una pregunta a los dos, ya que estáis aquí en la mesa. Tú, Javi, ¿te acuerdas qué hacías con 14 años?
1: No, vamos, nada.
6: ¿Y tú, Liébana?
29: Yo lo tengo un poquito más fresco.
1: Estudiaría.
29: Sí.
6: ¿Qué hacías?
29: No, hombre, pues empezaba un poquito a salir con mis amigos ya por el barrio.
6: Uh-huh. Tengo un chaval de 14 años que va a ser lo que más se comente del día hoy en el deporte, que ha entrenado con un equipo de primera división en la Liga Española.
29: ¿Qué me dices?
6: Esa es la noticia que seguro va más a llamar la atención. Y mira que hay hoy noticias con Mbappé, con Rafinha, con el regreso de la Liga como grandes protagonistas. Un chaval de 14 añitos, que yo estaba entrando en el instituto, él está entrando en un equipo de primera división.
29: Yo ahí jugaba de medio estorbo.
6: Yo.
1: Venga, nos quedamos a escuchar, Paco Jo. Gracias. Arranca Ser Deportivos. Nosotros estamos de vuelta mañana desde las 2, la 1 en Canarias.
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9: Muy buenas tardes. Empieza el mes frenético para el Real Club Celta, en el que afrontará en 28 días 9 partidos correspondientes a Liga, a Europa League y a la competición Copera. Así que los de Claudio Giraldez tienen ahora por delante un tramo de competición hasta el próximo parón de selecciones, después de haber descansado 21 días. Con Yago Aspas y Cáceres apuntando al partido del Martínez Valero, sobre todo Cáceres, Yago veremos si a ese o al de la Juventus, y con la enfermería repleta después de las elecciones y después de las molestias y lesiones del resto de los futbolistas del equipo vigués. En baloncesto tenemos cita con el deporte en directo, porque esta noche partido para el Celta FEMSA Azorca, que tiene su semana frenética también. El domingo vuelven a jugar en Navia las de Cristina Cantero.

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1: Y toda la redacción de Deportes de la SER, aquí nos juntamos todos y hasta las 4 os contamos lo que creemos que os puede interesar saber del deporte este jueves. 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En cualquier caso, gracias por escucharnos como sea. En el día en el que un chaval de 14 años ha entrenado con un equipo de primera división en España. 14 años, repito. Ha pasado en el Levante, Chimo Masmano. Buenas tardes.
2: Hola, buenas tardes. Sí, Diego Moyano. Es un chaval que nació en el verano de 2012. Paco, 2012. Nada, hace 14 años. Hace nada. Estábamos ahí ya y estábamos informando del Valencia, del Levante, y él venía al mundo. Pues hoy, con 14 años, Cadete A es donde suele jugar. Y hoy ha dicho Luis Castro, tú te subes a entrenar. Es una práctica habitual, coger a chavales, pero claro, del filial, del juvenil, pero no tanto. Aunque cuidado que es reincidente. Ya hizo Luis Castro debutar esta temporada con 15 años a Marc Santos y lo tiene en dinámica de primer equipo. Hoy Diego Moyano, y el año pasado dijo, de todos los que tengo voy a apostar por un chaval de 19. Se llama Carlos Espí, no sé si te suena.
1: Me suena, y le suena a todos los aficionados al fútbol. Yo a los 14... Iba Insti. Diego Moyano entrena en primera división. Avanzo que va a llegar más lejos que yo en el fútbol fijo. Y ahora llego yo a la portada de este SER Deportivos. En donde el protagonista de todas las semanas es el protagonista del día también, Kylian Mbappé, tras su lesión con Francia y su recuperación en Francia, apunta a titular el fin de en el Madrid. Antón Meana, buenas tardes.
3: ¿Qué tal? Buenas tardes. Será titular el sábado ante el Villarreal, el francés. Eso repiten las fuentes consultadas. Hoy segundo entrenamiento completo con el grupo y estamos a la espera de que mañana hable del caso Mbappé José Mourinho. Contábamos anoche en El Larguero que el Madrid cierra filas con el francés y su entrenador le va a defender en sala de prensa en caso de que las preguntas sean punzantes contra Kylian Mbappé.
1: Precisamente del ambiente que rodea a Mbappé y otros jugadores blancos, pero sobre todo Mbappé en el Bernabéu, ha hablado hace minutos su técnico rival este finde, el del Villarreal, Íñigo Pérez.
4: La presión mediática, la presión social, la presión ambiental que tienen esos equipos siempre exige de vaivenes, en este caso a los jugadores, pero también pienso que esos jugadores juegan en esos equipos porque son superiores, son muy buenos, pero también precisamente porque mentalmente están capacitadísimos para superar ese tipo de ruido escénico fuera por una serie de resultados adversos, por motivos institucionales o extradeportivos.
1: Prudente y respetuoso como siempre, Íñigo. Y curioso, Quique Sánchez Flores, que en el Alavés deja una de las frases llamativas del día. El míster ha tenido que pasar esta semana por quirófano y hoy le han preguntado por qué, por su lesión.
5: Me rompí este verano la raíz del menisco y estaba disfuncional absoluto, entonces llegaba un momento que ya no tenía más remedio que pasar. Entonces, bueno, o sea, al principio un poco incómodo, nos hemos adaptado, vamos redactando todo y en poco tiempo, bueno, en poco tiempo no, pero dentro de poco estaré bien.
1: No le veo tocando balón en los entrenamientos, pero ni falta que le hace a Quique y al Alavés. Y me queda la imagen, y esa es fuera del fútbol hoy, puede ser ver al entrenador pasado de Alcaraz entrenando a su máximo rival Sinner en el futuro. Juan Carlos Ferrero estuvo anoche en este estudio con Manu Carreño en El Larguero.
6: Entrenar a Sinner, pues bueno, al final creo que en mi carrera deportiva yo lo que quiero es seguir creciendo como entrenador y al final no me puedo cerrar la puerta de tampoco Yannick porque, bueno, he escuchado gente que diría que no es ético, que cómo puede ser que vaya a entrenar al que ha sido Carlos y tal. Entonces, sí. Bueno, yo creo que en ese aspecto no piensan un poco también en mí, ¿no? En ese aspecto yo también quiero crecer como entrenador en mi carrera profesional y cerrarme la puerta a un jugador como Yannick pues sería de tontos.
1: El mensaje está claro y espero que el resto del programa nos quede igual que el mensaje, claro. Y si eso pasa será gracias al orden que pone el equipo en él, hoy con Juan Antonio San Pedro y Sonia Luz en la producción, con Juan Carlos Fernández y Alberto Valles como cracks de la técnica y el recuerdo de las tres clásicas. La primera que emitimos desde el estudio Carlos Llamas de la SER para el mundo, la segunda que estáis en SER Deportivos y la tercera que son las 3 y 5 y vamos al lío ya.
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1: 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En el Real Madrid, además de Mbappé, es noticia el regreso de Bellingham a los entrenamientos tras sus partidos con Inglaterra, Antón.
3: El que faltaba por llegar, Jude Bellingham, también Trent, pero digamos que de los titulares, de los importantes, de los intocables, faltaba Jude, que ya está en Valdebebas, ha jugado muy bien con Inglaterra a las órdenes de Tuchel, y yo creo que no va a jugar de inicio, que va a estar en el banquillo ante el Villarreal, y que sí que volverá al 11 en el partido de la semana que viene de Champions ante la Roma. La duda es saber quién va a jugar en el centro de la zaga. Al margen de las lesiones está sancionado Dienhausen, veremos si apuesta por Tchouaméni como central en este partido ante los de Íñigo Pérez.
1: Sí, porque enfrente del Real Madrid este sábado va a encontrar al Villarreal en el Bernabéu. Esa mañana ha sido un momento de escuchar a su entrenador en sala de prensa. ¿Qué más se cuenta Íñigo Pérez antes de jugar en el Bernabéu, además de lo que hemos escuchado de Mbappé? Xavi Isidro, buenas tardes.
16: ¿Qué tal? Muy buenas. Sin miedo y con la confianza que dan las dos últimas victorias en Liga, es como va a acudir el Villarreal al Santiago Bernabéu. Los de Íñigo Pérez quieren ser protagonistas, como lo fueron también hace algunas semanas en el Metropolitano, pero esta vez esperan cosechar un mejor resultado. Para ello, eso sí, va a llegar el equipo muy justo, con un solo entrenamiento, el de mañana, para preparar con toda la plantilla ese partido. Sin Buchanan, afectado por el virus FIFA, pero con Comesaña y Juan Foyt en principio recuperados, aunque habrá que ver si el navarro decide guardarlos pensando en el partido de Champions del martes frente al Nápoles. El objetivo pasa por sorprender en el Bernabéu. Íñigo Pérez.
4: Ganar y dar golpes en la mesa es ideal cada tres días en este caso. Bueno, en el pasado hemos tenido buenos resultados. La idea es la misma. Sabedores del rival, de la exigencia y de sus fortalezas, mirarnos un poquito a nosotros y perder ese temor del que todo el mundo habla.
1: Recuperamos tono liguero. Partido bonito el sábado en el Bernabéu. También el sábado juega el Barça contra el Getafe con Rafinha, que no ha entrenado hoy. Pero avanzo, ¿qué previsión hay con el brasileño Nilsson? Barcelona, buenas tardes.
17: ¿Qué tal, Paco Jo? Buenas tardes. Rafinha no se ha entrenado hoy junto al resto de sus compañeros. Se ha mantenido un día más al margen en el gimnasio, tratándose de estas molestias en la parte posterior de su muslo derecho, pero la previsión que hay en el club es que mañana sí que salte al césped en el entrenamiento previo al partido, que entrene con sus compañeros, que se pruebe. Por lo que nos cuenta su entorno, debería estar en el partido el sábado ante el Getafe. Eso sí, lo más normal sería que Hansi Flick le dé descanso y quien juegue de titular sea Gabriel Jesus. En cuanto a Rafinha, esto, el resto, Joan García sí que se entrena con normalidad. También Eric, hoy han vuelto los seis internacionales españoles, además de Livakovic y Gordon, es decir, en la sesión de esta mañana, la primera de Hansi Flick con toda la plantilla para preparar la vuelta a la Liga, donde el Barça sigue líder y quiere seguir siéndole antes del Tourmalet que le viene por delante.
1: Gracias, Nil. De los grandes en el Atlético de Madrid, vamos a esperar a la tarde para que el Cholo lo reúna para entrenar con todos los internacionales, ¿no? Pedro Follana, muy buenas.
18: ¿Qué tal, Paco? Muy buenas, sí, porque estaban esperando la llegada de Kangin Lee y de los argentinos, sobre todo esperando que llegue en buen estado de forma Julián Álvarez de cara al regreso de la competición. Viene de marcar gol ya con Argentina, no lo ha hecho todavía esta temporada con el Atlético de Madrid, y en el vestuario esperan ver pronto ya la mejor versión de Julián. Viene de marcar, como decimos, con Argentina. En el vestuario ven ya un jugador mucho más centrado que en el arranque de la temporada, y ahora se espera que por fin pueda sumar al equipo, porque se le necesita de cara a dar el salto importante para tratar de reducir la desventaja que tienen con el FC Barcelona.
1: Y donde ha habido más movimiento ha sido en el rival, en Vitoria. Además de hablar de su lesión, ha dejado más titulares Quique Sánchez Flores. Javier Lecuona, buenas tardes.
19: Hola, buenas tardes. Quique Sánchez Flores tiene las ausencias de Mikel Rodríguez y Facundo Garcés por lesión. Recupera a Aitor Mañas y, es duda, Bile Koski. El madrileño habla del rival.
5: Ellos físicamente tienen unos datos muy fuertes, son gente muy dotada también y son futbolistas. Y además tienen dos unidades muy claras. Nosotros también tenemos dos unidades, pero ellos tienen las unidades que utilizan momentos importantes del partido, normalmente en minutos 60-65, cambian 3-4 jugadores que pueden cambiar el partido. Entonces nosotros todo eso tenemos que tener en cuenta, hay que tener en cuenta unos cuantos detalles.
19: Quique ha deslizado que un empate no sería un mal resultado para el Deportivo a la vez.
1: Ya veis que estamos con la Liga, hemos pasado tres fines de semana sin fútbol de Liga, supongo que hay gente un poco despistadilla de cómo se retoma la competición, así que vamos a ayudar en un flash. Partido de este fin de en primera ha sido un vistazo y situamos. Juan Antonio San Pedro, buenas tardes.
20: Pues venga, que el de centro, buenas tardes. El primero, mañana mismo, la competición vuelve con el Málaga Español, 9 de la noche. el sábado. Se abre con el Rayo Vallecano Athletic Club, 2 de la tarde. Le siguen a la vez Atlético Madrid, 4 y cuarto. Barça Getafe, 6 y media. Y se completa a las 9 de la noche en el Bernabéu con el Real Madrid Villarreal. El domingo, Elche Celta, 2 de la tarde. 4 y cuarto, Real Sociedad Depor. 6 y media, Betis Osasuna. Cierra este domingo el de las 9 de la noche, Racing Valencia. Y para el lunes queda también 9 de la noche, Levante Sevilla.
1: Ya no hay despistados. Ahora sí que sí, vamos al global de la liga. Como escucháis a Sampe, mañana se retoma todo con un Málaga español. Es mañana viernes, pero los técnicos son noticia hoy. Funes en los locales. Málaga, Enrique Aparicio, buenas tardes.
21: Hola, muy buenas. Después de los primeros 7 partidos, la plantilla del Málaga ya ha sufrido el batacazo de la realidad en primera y espera que estas 3 semanas les haya servido para resetear. Para la vuelta de la liga, el equipo blanquiazul recuperará a Aitán, Calero y Adnou, que además será titular y no podrá contar con Salinas por la cláusula del miedo en la cesión del español. El entrenador Juanfran Funes ve a su equipo preparado para resurgir.
22: Ya que habían pasado 7 semanas, que bueno, hemos visto, ¿no?, también el devenir de la competición para muchos, pues también nos ha valido a nosotros, ¿no?, para hacer ajustes, para intentar prepararnos bien. Creo, ¿no?, que ese espacio de tiempo a nosotros no ha venido muy bien y ahora llega la competición, que es lo que todos están esperando, con muchas ganas, ¿no?, de que llegue el partido contra el español.
21: Se espera que la Rosaleda se llene, como siempre, mañana a las 9 de la noche.
1: Y en el español, en el rival es Manolo González, el que ha tomado la palabra tras el parón y en la previa de romperlo. Escuchamos lo esencial y las novedades de su equipo. Elena de Diego, Barcelona, buenas tardes.
23: ¿Qué tal, Paco Jou? Manolo González, que dice que se siente fuerte para dar la vuelta al mal momento que vive el equipo, que ha agradecido el apoyo tanto de los jugadores como del director deportivo Monchi. Todavía es pronto, dice el técnico, para quemarlo todo.
24: La presión la tengo desde el primer día, no la tengo porque sea el Málaga mañana, ni porque vaya colista, ni nada por el estilo. Incluso en el filial la tenía, mucho más en el primer equipo porque la repercusión es mayor, y cuando estaba en segunda B también la tenía. Y la diferencia es que en segunda B te echan y te vas con una mano delante y una detrás.
23: La buena noticia es que el capitán Javi Puado volverá a ir convocado 10 meses después de romperse el cruzado.
1: Hoy no me va a pesar que nos detengamos en hablar de todos los equipos en donde haya noticias después de tanto tiempo en la liga. Por ejemplo, hay más de entrenadores. Hay un club que vive una situación muy, muy particular en este inicio, que podemos decir que todavía estamos de temporada, que es el Rayo Vallecano. Y hoy han preguntado, entre otras cosas, a su entrenador sobre su relación con el presidente. Y va a llamar la atención. Óscar Ejido, muy buenas tardes.
25: Muy buenas tardes. Una relación que es poca o nada. La semana pasada, en un acto en Los Ángeles de San Rafael, el técnico del Rayo dijo que hacía un tiempo que no hablaba con el presidente, con Ron Martín Presa, y nos ha llamado tanto la atención que por eso le he querido preguntar hoy a Beñat San José si desde entonces ha tenido alguna comunicación más con el presidente. La explicación es que han hablado, pero tampoco mucho, quizás casi nada, en la semana en que Beñat debuta por fin en Vallecas.
26: La verdad que me encontré el otro día con él, o sea, en el club nos encontramos, tampoco. Yo, la verdad, en el club, sobre todo con el que hablo es con el director deportivo, ¿no? Con David, hablamos diariamente del equipo, de él está todos los días y, bueno, ese es mi nexo y es el que tiene que ser. Pero, bueno, si a veces nos encontramos, lo veo, pero bueno, poco más.
1: Si a veces nos encontramos, no cierro los ojos, te ha faltado decir. Cuando un entrenador tiene que navegar en la explicación de su relación con el presidente, mal tiene que estar la relación, mi opinión. Y fuera de la actualidad de los partidos, estamos pendientes de varias cosas. Estamos pendientes, por ejemplo, de si se concreta el fichaje de Dani Carvajal con el Getafe, que podemos decir finalmente que es un carrusel de sensaciones distintas. Eloy Sánchez, buenas tardes.
27: Y tanto que lo despacojo, muy buenas. Lo que hasta ahora ha podido saber la cadena SER es que el acuerdo entre el Getafe y Dani Carvajal es total. El club quiere hacerse con los servicios del jugador y el jugador debe, o desea en este caso, incorporarse cuanto antes a las órdenes de José Bordalás. Pero la gran pega es el factor económico y ahí es donde la Liga está de por medio. El organismo de valoración de la Liga no se termina de creer que el jugador pase de cobrar 10 millones a unos 300.000 euros y la pelota ahora está en su tejado. Lo que sí que podemos contar, Paco Jo, es que todo apunta a que si finalmente termina dándose la operación, ya será como pronto de cara a la semana que viene.
1: Eso podemos contar hoy. Ayer contábamos otra cosa, antes de ayer otras, todas salen de los mismos y vete tú a saber lo que nos cuentan el lunes. Y de jugadores, me voy a pegar un paseo por Bilbao, en donde se encuentran de nuevo, digamos, a uno de sus puntales arriba con lesión y que no van a poder contar con él. Cuéntanos, Iván Martín, muy buenas tardes.
28: Muy buenas, yo, fíjate, era junto a Unai Simón y Iñaki Williams, uno de los jugadores que había sido titular, sí, con Terzic en los 6 partidos oficiales que lleva el Athletic. El sábado en Vallecas no lo será. Hablamos de Ollán Sanzet, lesión muscular de carácter moderado en el solo de la pierna izquierda. Se pierde seguro la cita y ojo, porque esta ausencia se suma a la de Nico Williams, que abandonó la concentración con la selección española, también en su caso por una lesión muscular.
1: Pierde mucha pólvora el Athletic de Bilbao en la parte de arriba. Y me queda un paso por el fútbol femenino de selecciones, con amistosos importantes de la española y destitución de Jorge Vilda en Marruecos. Sonia Luz, buenas tardes.
0: Buenas tardes, sí, ya no dirige a la selección de Marruecos. Lo hace de una manera bastante extraña porque la federación anunció la lista para los próximos partidos de la selección marroquí y puso en el comunicado que era la lista del nuevo entrenador, del francés Eric Blajic, pero no menciona en ningún momento la salida de Vilda, que consiguió el billete para el Mundial con las Leonas del Atlas. Mientras, la selección española desayunando ahora mismo, después segundo entrenamiento en Estados Unidos para preparar esos dos amistosos de nivel contra Estados Unidos, el primero el sábado en Washington.
1: Todo eso en fútbol. Y ahora toca, como cada día hasta ahora, todo el repaso de la página polideportiva.
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1: Fuera del fútbol tengo mucha tarea. Comunicado de la NBA tras la reunión de la Euroliga estos días atrás. Marta Casas, buenas tardes.
10: ¿Qué tal, Paco Jo? Y en el que vuelven a defender de la mano de la FIBA una alianza con la Euroliga para unificar el baloncesto europeo después del no recibido esta semana por la propia Euroliga. Pero también desde la NBA ratifican su compromiso de seguir adelante con su competición si es que no se produce en las próximas conversaciones un acuerdo entre las tres partes.
1: Lo apuntamos. Además, dos partidos de Euroliga para hoy, con mucho aquel en el Palacio Real Madrid Partizan, con el equipo blanco en busca de su primera victoria europea, Marta.
10: Hogar, dulce hogar para el Real Madrid, que busca su estreno en Europa. Paco Jo, después de firmar el que es el peor comienzo de su historia en la Euroliga, 0-3 en contra, arrancando la jornada penúltimos y con Pedro Martínez apelando al trabajo y a la tranquilidad. Enfrente, el Partizan de Joan Peñarroya, que todavía no ha perdido con la baja de Gaby Deck, se juega a las 9:45.
1: Y también en Euroliga hay un Valencia-Japo, el de Tel Aviv, equipo israelí, este año con público en el Roche Arena, pero con control nominativo en las entradas. Carlos Martínez, buenas tardes.
11: Hola Paco, buenas tardes, pero con acceso libre para cualquier aficionado, porque las entradas se han vendido sin ningún tipo de restricción. Los israelíes que la han comprado irán a la grada visitante, y si el club detecta que en alguna cesión de pase, que como dices es nominativa, el pase va a algún israelí, ese va directo también a la grada visitante. Pero vamos, que normalidad total como en cualquier otro partido de Euroliga. Y en lo deportivo es un partidazo, porque Valencia Basket lleva pleno de victorias, 3-3, y el Hapoel está con 2 victorias y 1 derrota, y con el MVP de las últimas 2 jornadas, Ilaia Bryant, en sus filas.
1: Dejo el básquet, vamos al golf. Primera jornada del Abierto de España, primeros recorridos. ¿Cómo va todo? Héctor González, buenas tardes.
12: Buenas tardes. La noticia hasta ahora en el Club de Campo de Madrid es que el líder, el español Eugenio Chacarra, está valorando retirarse del torneo debido a unas molestias en un dedo del pie que tiene roto desde hace semanas. Chacarra, pese al dolor, ha completado una vuelta de 5 bajo par. A un golpe aparece otro español en la clasificación, el malagueño Ángel Ayora, mientras en el campo el tema de conversación sigue siendo la noticia confirmada ayer, la marcha de John Ram, ausente en este torneo del circuito LIV, financiado por Arabia Saudí.
1: Además, en judo siguen desarrollándose los mundiales en Azerbaiyán con nuevas opciones de medalla para los nuestros. Cristina Soto, buenas tardes.
29: Hola, ¿qué tal? España ya suma 3 medallas en este Mundial de Bakú, 2 platas y 1 bronce, y hoy tenemos otra medalla asegurada en la final femenina de menos de 70 kilos con Aisu Noda, que competirá esta tarde a las 6. Mañana será el turno de Nico Sera, una de las grandes bazas españolas en menos de 100 kilos.
1: Y cerramos con el balance de los europeos de ciclismo, que se cerraron anoche en Eslovenia. Adrián Moreno, buenas tardes.
30: ¿Qué tal, Paco Jo? Buenas tardes. Un cierre con muy buenas noticias para los españoles. Ayer tuvimos 3 oros en la contrarreloj con 3 de las estrellas que ya habían brillado en el Mundial. En el junior masculino, Benjamín Noval se llevó el oro, además siendo el día 10 de su 18 cumpleaños. Los otros 2, Héctor Álvarez en la categoría sub-23 y en la categoría junior femenina, Alejandra Neira. En la categoría élite masculina, el oro fue para Primo Roglic.
1: Gracias, Adri. Y así, tras el repaso global, vamos al repaso a lo más cercano con más compañeros hasta las 4 en este Ser Deportivos.
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3: 3:20, ¿qué tal? Muy buenas tardes, ¿cómo estáis? El Celta sigue preparando el mes frenético que tiene ahora por delante porque 28 días, 9 partidos para los de Claudio Giraldez después de 22 días de parón, después de una enfermería llena, después de esas buenas noticias de recuperar a Sebastián Cáceres y a Yago Aspas para veremos si el domingo o el partido del jueves frente a la Juve. Pero lo cierto es que después de una larga ausencia, la Liga regresa, lo hace el domingo en el Martínez Valero para los de Claudio Giraldez.
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3: Clemente Garrido, ¿qué tal? Muy buena tarde.
5: Hola Paula, muy buena tarde, ¿qué tal?
3: Terio Carrera, ¿qué tal? Muy boas.
6: Hola, ¿qué tal? Muy buena tarde.
3: Por fin, retomamos a competición. O Celta xoga domingo en Elxe, no Martínez Valero. Partido no que esperemos poder contar. Veremos cómo avanza a semana con Yago Aspas, que xa traballa co grupo. Se non é para este, sen dúbida estará para a Juve, pero boas noticias fronte a todo o que perdemos no parón de seleccións.
5: Sí, a verdade é que o parón foi moi largo e ademais no, foi malo en canto a lesións, non? Esa plaga de lesións, Miguel Román, Jules Abdelawi, Sebastián Cáceres, que volve de Uruguay, parece que sí. No es para tanto, ¿no? Que solo, bueno, son molestias no pubis, pero hay que tener cuidado con esa zona porque es complicada. También Radu, no sé, un momento saltó alarma porque podría estar marcado. Finalmente parece que está todo bien. Así que dentro de lo malo, dentro de las maravillas, pues bueno, parece que arranxó se ve el tema y vuelve Yago, que como nos dijo en las jornadas de Agasor, de allí en Balaídos. Está listo, está xa preparado para xogar, camite posta na Juve, pero eu creo que vai estar a Elxe, vai ter uns minutinhos para estar preparado para o día D. Non? 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
6: 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Cousas boas, que nestes 20 días Borja Iglesias por aí é 100% e seguramente vai ser imprescindible a partir de agora para Claudio. Cousas boas, que tiveches 20 días para preparar estes creo que son 9 partidos en 29 días, que ven siendo como un partido cada 3 días. Por lo tanto, hay mucha energía. Cosas malas que aquellos que fueron con las selecciones, como Starfield, corren el riesgo de lesionarse, como se lesionó o sueco, porque son 4 partidos de selecciones, no es que parece que no hay mañana, ¿no? Llevan un nivel de competición muy muy alto. A mí, en do Celta, pensando en ese, pues creo que un poco como resetear todo desde el principio de temporada, prácticamente todo, porque al final, el mayor jugador que tiña es Miguel Román, que se non vai estar, entonces, coñecer a resposta do equipo se Miguel Román, non? Si nestes 20 días de parón, pois Claudio preparou outras cousas. Por lo tanto, hai expectación por saber como vai ser este Celta que comeza a segunda parte da temporada, aínda na primeira volta, non? 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
3: Como dicía, sempre unha expectación ver como sairá Claudio, pero esto como casi un volver a empezar, ¿no? Despois dese parón que tivemos.
5: Sí, al pase que es un volver a empezar con alivio de ganar 5-0
3: sí, claro,
5: a Santander, ¿no? Que al final ese partido yo creo que fue un chute de energía, de oxígeno para Celta, porque imaginaba si no se gana este partido. Ahora mismo estaríamos a hablar de urgencia, de necesidades, de que hay que ganar sí o sí en Elche. Bueno, evidentemente la necesidad de Aina, pero es diferente, ¿no? Y creo que también los jugadores se demostraron a sí mismos que estaba faltando puntería, pero que se estaban a hacer muy las cosas bien, y el equipo estaba funcionando. A mí, por el centro, lo que pasa es que es verdad que no se da tanto valor porque no es tan visual, pero creo que a mejora defensiva de Celta
3: sí.
5: Es muy importante. O sea, por ejemplo, vimos un Mundial no que destacamos de España, ¿no? que sobre todo no llegaron ocasiones, que era un equipo muy fiable en defensa, que o porteiro casi non tiña ni que intervir e só recibiu un gol en todo o campeonato. Bueno, creo que o Celta está nese camiño, ¿no? De que apenas lle serán ocasións de gol. É verdade que Radu tuvo que intervenir no partido de Nicosia, en algún máis, pues, tuvo alguna intervención, pero o Celta non lle serán tantas ocasións de gol, e un equipo que, ademais, está como defendendo en bloque baixo, en presión alta, creo que ten moitos resistos. E esa variabilidade a hora de defender, creo que el Celta sea un equipo muy rico a nivel táctico, y ahora pues hay que mejorar evidentemente a nivel ofensivo, serán más ocasiones de gol, en terma de calidad de arriba,
3: o equilibrio.
5: Sí. Exactamente. Creo que falta un perfil también de Salvador que tiña otro año pasado, como Fer López, que eso también es importante, ¿no? Ese último pase, ese pase que filtra Yago, pues que no está no resto del plantel. Pero creo que, habiendo esa escasez, que el Celta a nivel defensivo mejorara tanto, digo que al final, a longo plazo, se va a ir a dar más réditos. Por lo tanto, veremos cómo, por ejemplo, el año pasado en Elche, o Elche pasó por arriba do Celta. Fue quizás uno de los peores partidos de toda la temporada. Bueno, es otro Elche, otro Estrador, pero evidentemente pueden se pintar la cara en cualquier campo. Entonces, veremos cómo reacciona el Celta, pero creo que va en nuevo camino y que quizás falta un poco de calidad de virtuosismo en ataque, pero creo que Celta es un equipo muy fiable y que nos va a seguir dando alegrías.
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13: ataque como un tolo, pues de vez en cuando tienes que buscar ese equilibrio. Y seguramente aprender de esta experiencia entre Liga Europa, que te obliga a ser un equipo serio, fiable en defensa. ¿Qué le pasó a Celta en este primero mes y medio de competición? Bueno, pues que le faltaban pernas, que le faltaba fuerza, que le faltaba velocidad, que no había desborde, xa non o pase do que falaba antes Clemente de Fer López ou de Iago Aspas, faltaba profundidade, era un equipo que chegaba a 20 metros da portería rival e non sabía que facer. Entendo que despois desta mini pretemporada de 20 días, nese aspecto en pernas, en estar máis fresco, tamén vas a gañar. 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
3: Señores, muchísimas gracias como siempre.
5: Una aperta, muy buena tarde.
13: Aperta, buena tarde.
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3: 3:30, el Celta FEMS Azorca ya está en San Sebastián. Allí esta tarde a las 7 tendrá partido segundo de la semana, semana frenética también para las de Cristina Cantero, ante el IDK. Marina Gea, muy buenas tardes.
36: Buenas tardes, ¿qué tal?
3: Cuando se empieza a lo grande y no ha habido prácticamente tiempo ni siquiera para digerir el primer partido, esa derrota en la prórroga de la que enseguida hablaremos porque ya tenéis partido esta noche, volvéis a tener partido el domingo, una semana intensa.
36: Sí, sí, la verdad que corta porque al final entrenamos poco porque tenemos dos partidos, pero bueno, también te ayuda un poco a olvidar el partido anterior y centrándote en los siguientes.
3: Porque Marina, fue una pena empezar con ese partido que parecía que teníais controlado y finalmente se escapó en los minutos finales y con una prórroga.
36: Fue duro, fue una derrota dura, además pues nada había delante de nuestra gente, pero bueno, lo que te digo, ya pensaba en centrada en el partido de hoy y a ganar.
3: ¿Y cómo se presenta ese rival IDK?
36: Pues ellas tienen de ganar en el Lugo. Y son un equipo, pues son bastante físicas, tienen a gente veterana, con experiencia en la liga. Entonces, bueno, yo creo que va a ser difícil, va a ser un partido difícil, duro, físico, pero espero que podamos llevarnos la victoria.
3: Bueno, nadie dije que fuese fácil. La Liga Endesa nunca va a ser fácil.
36: No sabíamos nada. Sabíamos que no iba a ser nada fácil.
3: Y aún por encima, si tenéis bajas, también afecta el grupo que tiene que acabar de engrasarse, que aunque se mantenga el grueso de la temporada pasada, las nuevas también cuentan y son importantes, y al final hay que adquirir todo lo que la entrenadora quiera para el nuevo equipo.
36: Sí, exacto. Tenemos que terminar de encajar todas las piezas, pero bueno, creo que vamos por buen camino. Creo que estamos trabajando bien, que el día a día es bueno. Entonces, bueno, a seguir en esa línea.
3: Al final, esto es lo que tiene la Liga. Todos los partidos van a ser muy complicados. El objetivo es ganar cuantos más se pueda, porque, Marina, mantener la categoría es lo que quiere este Celta.
36: Sí, exacto. Exactamente, ese es el objetivo.
3: Bueno, y Domingo Navia, primero os lo doy, está claro, pero como decíamos, otra, uno parar.
36: Nada, sin parar, fíjate, es que ahora mismo estamos pensando solo en el partido de hoy, y ya pues cuando se acabe el de hoy ya pensaremos en el del domingo, pero sí, un rival durísimo también, Zaragoza. Bueno, juego en casa, pero tienen un equipazo.
3: Lo decíamos antes, tener el partido tan rápido permite cambiar el chip, olvidar lo que pasó,
36: claro,
3: en Navia.
36: Exacto.
3: Bueno, pues os deseamos toda la suerte del mundo, a ver si se puede dar un resultado positivo y afrontar la semana con garantías, y si podéis descansar también será importante, porque
36: sí,
3: bueno, pues sí, con la carga que
36: también sí. Hoy, sí.
3: Pues bueno,
36: bien.
3: Mucha suerte, Marina, y muchas gracias.
36: Muchas gracias.
3: Empieza la competición, no tan fuerte como el Celta FEMSA Azorca, el Club Vigo Voleibol. De hecho, ya empezó, pero el primer partido no se disputó, presidente. Guillermo Touza, muy buenas tardes.
0: Hola, buenas tardes.
3: Una temporada más, objetivo de estar arriba, presi, con esa plantilla en la que siempre destacamos la juventud, la importancia del trabajo de la cantera, y arrancáis ya después del frustrado inicio con esa suspensión del primer partido.
0: Efectivamente, empezamos jugando este próximo domingo en Madrid, en Pinto, y vamos a jugar una competición que la Federación no quiere que se le llame Superliga 2 de Oro, porque, bueno, pues es una competición especial este año, porque es una Superliga 2, pero como muy parecida al mundo de la segunda división del fútbol español, es decir, es toda España, con lo que tenemos que hacer dos viajes a Barcelona, un viaje a Palma de Mallorca, dos a Canarias, uno a Valencia, uno a Santander. Bueno, menos mal que tenemos uno a Boiro. Pero la verdad es que, bueno, pues va a suponer un cambio en la mentalidad de todos los jugadores, sobre todo los más jóvenes, porque hay que pensar que sustituimos a dos jugadores, entre comillas, veteranos, con 24 años, por uno de 17 de Cangas de Morrazo y uno de 18 de Valencia, lo que significa, a la hora de la verdad, pues seguir teniendo esas aspiraciones de tener un equipo joven que vaya madurando con nosotros y que en muy poco tiempo podamos estar arriba.
3: ¿Podrá llegar el canadiense para debutar este fin de semana?
0: Pues la verdad es que no, porque los papeleos que tenemos que conseguir, yo no sé, si hubiese venido en patera, pues a lo mejor lo hubiésemos tenido jugando ya, pero como queremos que todo sea legal, pues a la hora de la verdad, pues son lentos en Canadá para darle, o vamos, en la embajada en Canadá, sí, para dar el visado para que pueda estar aquí jugando. Yo espero que este fin de semana no, pero el siguiente fin de semana contra Arona de Tenerife, aquí en Vigo, pues pueda debutar y pueda

0: juegas una competición de este nivel, pues que tengas bien adaptada la cabeza a las propias condiciones físicas que tienes. Los otros jugadores eran muy buenas personas, pero deportivamente con muchos altibajos a lo largo de la temporada y a lo largo de un partido.
1: La última, Presi, para ti, ¿es dolor de cabeza esta nueva Superliga? En el tema económico entiendo, con más desplazamientos, más viajes.
0: Bueno, vamos a ver. Es que ya no estamos uno solo, dos solos o tres solos. Ya somos 10 o 15 las personas que están metidas dentro del club. Y a la hora de la verdad, pues, hombre, claro que cuesta, porque hay que apretarse mucho el cinturón. Seguir pidiendo ayudas y colaboraciones a las distintas empresas de Vigo, que poquito a poco van entrando, pero muy poquito, con muy poquito, pero muchos poquitos hacen un mucho. Y entonces es un poco por lo que estamos peleando, por equilibrar ese presupuesto, porque pasamos de hacer todos los viajes el año pasado y de vuelta casi en el día, salvo Santander y Bilbao, que hacíamos noche, a tener que hacer noche en todos los desplazamientos y hacerlos casi todos, por no decir todos, en avión. Con lo que, bueno, pues eso supone un coste muy grande al que no estábamos acostumbrados, pero bueno, habrá que afrontarlo, porque bien nos viene deportivamente para todos nosotros y sobre todo para los jugadores.
1: Presidente Guillermo Touza, como siempre, muchísimas gracias.
0: Gracias a vosotros. Un saludo.
1: Volvemos a Casa Celta. Queremos hablar con el director de la Fundación Celta de Vigo, Germán Arteta, porque hay novedades importantes respecto al Celta Integra. Germán, muy buenas tardes.
2: Muy buenas tardes, Paula.
1: Buenas noticias. El Celta Integra sigue creciendo. Ya tenemos dos escuelas en Porriño y en Nigrán funcionando.
2: Sí, efectivamente. Es un proyecto que, bueno, que llevamos ya un año dándole vueltas a través de INRED, que es la patronal de estas asociaciones con las que estamos colaborando. En este caso es AFESCA Porriño y, por otro lado, Juan María en Nigrán. Y bueno, pues se ha hecho realidad, con lo cual pues es una tremenda satisfacción ver el logro ya conseguido y haber podido inaugurar estas dos escuelas en Porriño y en Nigrán, que se juntan a la que ya tenemos actualmente en Madroa. Fue la inicial, ya iniciada en 2015 y posteriormente en el pabellón de Orense y en Santiago, en el Colegio de Compañía de María.
1: Entiendo, Germán, que ilusión máxima entre los usuarios de AFESCA y del Juan María por poder tener su papel protagonista también en esta escuela.
2: Sí, bueno, al final la cara es el espejo del alma, ¿no? Se veía en todos, pues, la sonrisa, la felicidad. Incluso nos comentaban de un chico que siempre suele estar bastante irritado, bueno, por todos los problemas que tiene en su día a día, ¿no? Es normal que cuando te levantas tienes que estar luchando continuamente contra mil situaciones y barreras que te afecta el estado anímico. Y me decían que no lo oía yo en el día de entrenamiento de la inauguración, me mostraban quién era el chico y cómo le había cambiado la cara en ese día y lo feliz que estaba y lo emocionado y lo motivado estaba, y cómo además esto les ha ido a superar y al final a hacer ejercicio, salud física y salud mental.
1: Y entiendo que la idea de la Fundación es seguir creciendo, seguir teniendo escuelas allá donde os las demanden.
2: Sí, la verdad es que lo que queremos es hacerlo bien, como es normal. Queremos consolidar estas dos nuevas escuelas junto con las otras tres que tenemos, y la idea es poder seguir creciendo. El plazo no nos lo hemos marcado de momento. Sí que la idea es seguir creciendo, porque creemos que realmente ayuda a mejorar la calidad de vida de las personas. La ayuda de verdad directamente, o sea, es un efecto directo y real, con lo cual sí que tenemos en mente el seguir avanzando en esta línea, pero primero queremos consolidar las que tenemos y después pues pensar en cuáles son las siguientes con las que podríamos empezar a trabajar. Además, bueno, pues, trabajando con la patronal, con INRED, pues tenemos ahí un abanico amplio de opciones que podríamos acometer.
1: La importancia del trabajo que hace la Fundación Celta va a quedar de manifiesto la próxima semana en ese partido de Balaídos que recibirá al Alavés, porque toda esa semana, bueno, pues se va

0: a hacer determinadas actividades en el propio partido Celta Alavés para rendir un pequeño homenaje, ¿no? Y visibilizar todo lo que se hace a través de la fundación.
1: Sí, efectivamente, por primera vez, por primer año, hemos compartido y solicitado esta idea, ¿no? De tener un partido al año dedicado a la fundación. Este año va a ser el Celta Alavés. Esperemos poder seguir en siguientes temporadas con esta misma acción. Y bueno, la verdad es que es un poco un homenaje, no solamente a la fundación por la labor que realiza a lo largo de todo, de toda la temporada, ¿no? A lo largo de toda su vida, sino también a todas las asociaciones, entidades, instituciones, bueno, pues todos los que están a nuestro alrededor y nos ayudan a lo largo de todo el año a poder pues eso, mejorar la vida de las personas, ¿no? Utilizando el fútbol como medio, no como fin, que es al fin y al cabo el propósito de la fundación. Se irán desvelando poco a poco las acciones que vamos a ir desarrollando, pero sí que podemos decir que bueno, pues va a haber un número importante de invitaciones para que puedan, ya están habladas con las asociaciones para que puedan ir a Balaídos, a presenciar el partido, y después pues los chicos abanderados pues sí, formarán parte también de asociaciones, habrá un homenaje a Celta Integra, Valía Genuín, a su delegado, a Fran Díaz, también bueno pues haremos tours por Balaídos y por el museo en días anteriores, bueno habrá un palco también, una sala sensorial para chicos, chicas y bueno y también futuro adultos, porque bueno, la idea es que eso continúe en el tiempo para chicos de Ticontea con trastorno del espectro autista y bueno, pues habrá ese día, habrá una sala dedicada a esto, pues es una sala que al final pues estará dotada con auriculares y con herramientas que bueno, a una persona que tenga una crisis en la grada, pues pueda acudir a esta sala donde está en silencio, donde está en calma. Y bueno, para eso pues nos han ayudado manos expertas como la Asociación Española y Gallega de TEA, de Trastorno del Espectro Autista, y también en este caso la Federación Gallega y la Federación Española de Fútbol. Y bueno, habrá más acciones que poco a poco pues iremos desvelando y muy ilusionados por poner en el foco no solamente a la Fundación, sino a todas las asociaciones que día a día pues colaboran con nosotros para ayudar un poco a la calidad de vida de las personas.
0: Germán Arteta, enhorabuena por todo el trabajo que realizáis. Muchísimas gracias por atendernos.
1: Muchas gracias a vosotros, Paula.
0: Es jueves y tenemos que seguir nuestro recorrido por el fútbol modesto, por el fútbol de base. Nos quedamos aquí en Vigo hoy. Escuelas Deportivas Vigo 2015, Francisco Javier Fernández, presidente, muy buenas tardes.
2: Hola, muy buenas tardes.
0: A punto de cumplir 20 años, que se dice pronto, ¿en qué estado de salud se encuentra el Vigo 2015?
2: Pues sí, este año, bueno, en concreto esta temporada, pues hacemos el 20 aniversario. Empezamos esta aventura ya por el 2006 con mucha ilusión, empezando pues con pocos equipos, y actualmente pues tenemos bastante músculo, tenemos dos secciones, fútbol y fútbol sala, y en torno pues a los cerca de los 300 niños y niñas en el club.
0: ¿Cómo surgía el Vigo 2015, Francisco? ¿Qué te pidió el cuerpo para echarte la manta a la cabeza y decir, venga, yo quiero también fomentar el deporte de base?
2: Pues mira, yo tenía experiencia en el mundo del fútbol sala y bueno, fue un poco un cúmulo de casualidades. Nos anotamos pues un grupo de amigos con nuestros hijos en un torneo que fue la verdad que muy bien a nivel nacional, conseguimos el título y a partir de ahí, pues bueno, como yo era la que más experiencia tenía, pues un poco los padres para que el grupo siguiera junto, pues me animaron a formar el club y de ahí surgió un poquito la idea.
0: No nos damos cuenta de lo necesarios que son los clubes deportivos, los clubes de fútbol, de deporte, de base en general, para bueno seguir fomentando el deporte entre los más pequeños. Y no nos damos cuenta de lo necesarios que son hasta que vemos cuántos tenemos y que todos, mal que bien, porque hablaremos ahora también de ese milagro, seguís sobreviviendo.
2: Sí, la verdad que es complicado, ¿eh? Durante estos 20 años, pues muchas veces se te pasa por la cabeza, pues el abandonar, dejarlo, pues por muchas veces a lo largo de todo este tiempo, pues tienes muchos problemas de todo tipo, ¿no? Pero bueno, siempre surge algo que te motiva y te anima, pues a seguir.
0: Siempre digo que dais más de lo que recibís, pero a la vez lo que recibís os motiva a seguir dándolo.
2: Claro, al final pues todo lo que te viene pues en forma de ayudas, subvenciones, patrocinios, que cada vez está más complicado, incluso el ánimo de algunos niños y niñas y padres y madres, ¿no? que te animan a veces a seguir y bueno, y el buen ambiente del club. Al final, pues todo eso es un cúmulo de cosas que siempre gustan y motivan.
0: Porque además empezabais siendo un club chiquitito y ahora habéis llegado, como nos decías, pues a tener equipos tanto en fútbol como en fútbol sala y no solo uno.
2: Sí, la verdad que empezamos con un equipo y actualmente somos 17 equipos entre las dos secciones. Y bueno, y un poco poniendo el freno para no crecer más, porque podríamos tener más categorías, pero hay muchísimas limitaciones, ¿no? Tanto a nivel de infraestructuras como incluso de personal. Cada vez es más complicado encontrar entrenadores, monitores, y eso muchas veces te limita el crecimiento.
0: A nivel deportivo, ¿cuál es el objetivo que os marcáis para esta temporada?
2: Bueno, pues en fútbol sala el equipo senior está en preferente, actualmente en marcha líder y bueno, las perspectivas son muy buenas y conseguir el ascenso a la tercera división es un poco el mayor objetivo que nos planteamos esta temporada. Y después a nivel de base de fútbol y fútbol sala, pues seguir creciendo, seguir consiguiendo esos micro objetivos que nos marcamos en cada categoría y seguir formando también a los entrenadores que es necesario.
0: ¿Cómo definiríais a los presidentes, y no solo te pregunto a ti como presidente de la Escuela Deportiva Vigo 2015, sino a los presidentes de los clubes de fútbol modesto, del deporte de base, que hacéis todo, lo que decía antes, lucháis para que sobrevivan los equipos, tener a los niños, a los padres, atendéis? No sé cómo definiros.
2: Podría haber muchas, muchas, ¿no? Y a lo mejor no todas buenas, llámale pringados, puntos útiles, pero bueno, yo creo que somos personas necesarias en esta sociedad y que nos gusta, si no, no tendría ningún sentido el estar año a año si no te gusta. Entonces, bueno, yo creo que somos una parte necesaria, importante, y más hoy en día en esta sociedad dominada por lo digital.
0: Fundamental en la formación, en los valores de los más pequeños de la casa, de los niños, que disfrutan del deporte y que lo hacen, porque tenemos muchos clubes deportivos en la ciudad que permiten que su labor se pueda seguir desarrollando. Así que, presidente, por la parte que te toca, muchísimas gracias y enhorabuena.
2: Nada, muchísimas gracias a vosotras por acordaros de nosotros en este caso y a seguir, no queda otra.
0: Unos que cumplen 20 años, como las Escuelas Deportivas Vigo 2015, otros que acaban de nacer, que se lían la manta a la cabeza y que deciden crear un club de baloncesto, en este caso en Redondela, y es la Escuela de Baloncesto Illa San Simón. Su presidenta es Lorena Rodríguez. Muy buenas tardes.
3: Buenas tardes.
0: De reciente creación.
3: De muy reciente creación. Ni 3 meses.
0: Ni 3 meses y que nace por todo lo alto. Cuéntanos, Lorena, un poco cómo surge esta idea de crear de cero, además, un nuevo club deportivo.
3: Bueno, lo que conocíamos no era del todo de nuestro agrado. Creíamos que se podía hacer mejor. Y, pues, en principio decidimos como escaparnos, ¿no?, de aquí de Redondela, porque no había más opciones. Pero con el paso del tiempo vimos que, bueno, que igual la idea de intentar formar algo nuevo se podía tener en cuenta. Nos organizamos un poco, lo intentamos y aquí estamos.
0: Con muchísimos niños, muchísimos equipos, muchísimos apoyos. Vamos, os habéis movido por cielo, mar y tierra para que este proyecto nazca además con fuerza y garantías.
3: Eso esperamos, sí. Con garantías sobre todo, que dure. Y sí que movernos, estamos moviendo muchísimo. Somos 9 personas en la junta directiva, más todo el apoyo que tenemos alrededor, y cada uno hace un trabajo grande para que esto se lleve a cabo al final.
0: ¿Cuántos niños tenéis para arrancar? Bueno, ya habéis empezado además los entrenamientos, pero ¿niños y cuántos equipos?
3: Pues tenemos sobre 137 niños, por ahí andamos, porque, bueno, algunos se están todavía inscribiendo. Y equipos, somos 9 equipos.
0: Cuando decidisteis dar este paso, ¿pensabais que esto podía empezar así?
3: No.
0: Es que para tres meses de duración y de un club que acaba de surgir, 9 equipos y 130 niños, es que hay muchos que ni siquiera lo tienen, con muchos años de...
3: Sí, fue un apoyo muy grande, la verdad. Fue una sorpresa todo lo grande. No, nosotros pensábamos sacar, pues eso, 2-3 equipos como muchísimo.
0: Sí.
3: Pero bueno, al final nos metimos en esto.
0: Y además es que vais a hacer una inauguración por todo lo alto también, a finales de este mes. Habéis hablado con pues miles, vamos a decir miles, porque es real que se han enviado 1000 correos o más de 1000 correos electrónicos a clubes, a jugadores de baloncesto, a un montón de entidades.
3: Sí.
0: Es que sí. Solo los que estáis ahí sabéis lo que habéis trabajado para conseguir esto.
3: Sí, bueno, ahí tenemos, por ejemplo, en este caso del departamento de eventos, que sueña lo grande y lucha por conseguir esos sueños, junto a patrocinios también, que también está moviéndose muchísimo, porque claro, al final, al ser un club nuevo, no tenemos ayudas públicas, entonces es arrancar de cero con lo que tenemos. Y bueno, en general, toda la junta está trabajando muy fuerte.
0: Porque además... convenios con clubes de baloncesto importantes, ha habido respuesta hasta de la NBA, es que claro, es que decir, oye, acabamos de nacer y llegamos hasta aquí, es que...
3: Y ya nos conocen hasta claro. El otro lado del charco. Sí, la verdad es que sí, por ejemplo, equipos como el Baskonia nos han ofrecido convenios, bueno, muchas fundaciones, asociaciones, muchos equipos nos han contestado. Ahora, cuando sea la presentación del club, tenemos varios vídeos de compañeros dándonos la acogida a lo que es el baloncesto como club nuevo. Y sí, la verdad es que es para escribir un libro un poco.
0: y de la nada, 9 personas en una junta directiva, que son muchas también para una junta directiva de un club de reciente creación, es que al final está como muy profesionalizado, nada más acaba de nacer.
3: Sí, éramos muchos más. Lo que pasa es que, bueno, al final, bueno, pues es imposible estar al 100% y en todos los departamentos. Tenemos también a gente que ahora es entrenadora, que también estaba en el inicio, no en la junta, pero sí en lo que es el nacimiento de todo esto. Y es que estamos todos como muy muy involucrados. Los entrenadores todos, toda la junta, los padres también. Hay mucha gente echando una mano para que, bueno, pues los departamentos en sí solo una persona no pueda hacer muchas cosas y tiene apoyos. Y la verdad es que a día de hoy es bonito ver que se está creando como una familia. Ahora esperamos que, por lo que te decía antes, que dure y que consigamos cosas muy bonitas. Parece que va por buen camino, la verdad.
0: Entiendo que ese es el objetivo, ¿no? Estabilizaros como club y sobre todo el final, que los niños puedan seguir practicando actividad deportiva.
3: Eso es. O sea, nosotros al final lo que hablamos siempre es... Los niños son lo primero, evidentemente, y lo segundo las familias, porque son ellas las que al final dan vida al club. Bueno, toda la junta directiva tiene a sus hijos también aquí, por eso estamos tan involucrados al final, ¿no?
0: Claro.
3: Lo mejor que quieres para tus hijos, pues lo luchas por ello, y lo que tratamos es que haya unos valores, de inculcarlos a los más pequeños y de que haya transparencia, ¿no? Que todo se haga y que haya esa unión, pero porque ves esos valores y esa transparencia y quieres unirte a ello.
0: Pues Lorena, ya hablaremos, si te parece, después de la inauguración para que nos contéis cómo ha sido el pedazo de evento que se está preparando y cómo ha sido ese nacimiento oficial del Club Baloncesto, de la Escuela Baloncesto Villa San Simón en Redondela. Así que muchísimas gracias, enhorabuena por la parte que os toca y a seguir.
3: Gracias de parte de todos. Muchas gracias. Hablamos entonces cuando pase el gran evento. Yo te contaré qué tal fue.
0: Genial, gracias.
3: Venga, hasta luego.
0: Llegamos así a las 4 de la tarde, mañana volvemos a partir de las 3 y 20, como siempre, en Ser Deportivos, información 7 y 20, Ventana Metropolitana, y ya sabéis, como siempre, en nuestra página web, radiovigo.com. Hasta luego.

0: Son las 4 de la tarde, las 3 en Canarias. Y hay ya una primera reacción del Gobierno después de que el Supremo haya anulado el decreto con el que se frenaba la creación de universidades privadas. En redes sociales, el presidente del Ejecutivo ha dicho que no se cruzarán de brazos y que trabajan ya en una nueva norma para evitar que la universidad se convierta en un negocio. ¿Hay valoración también, Laura Gutiérrez, de la conferencia de rectores?
1: Sí, el Gobierno trabaja ya en una nueva norma que pueda ser aprobada lo antes posible en este tiempo de descuento antes de la cita con las urnas. La universidad pública está bajo asedio, dice el presidente Sánchez, y la proliferación descontrolada de universidades privadas daña la calidad de nuestro sistema y perjudica la igualdad de oportunidades. La conferencia de rectores acata el fallo, pero defiende que es necesario que todas las universidades cumplan los mismos estándares de calidad, mientras que la coordinadora de estudiantes de universidades públicas denuncia esta anulación y se pregunta qué intereses pueden existir detrás de esta decisión judicial. Celebran, eso sí, el fallo del Supremo desde la patronal de la enseñanza privada.
0: La familia de una mujer que fue moderadora de contenidos de Facebook y que se quitó la vida el pasado fin de semana va a reclamar a Meta y a la empresa subcontratada una indemnización por su muerte. Ahí recordamos un bufete de abogados en Barcelona que lleva una demanda colectiva por daños psicológicos y morales por el visionado de contenido violento y sensible. Radio Barcelona, Andrea Villoria.
2: La joven se llamaba Inés Mendoza, era francesa y este fin de semana se lanzó de un quinto piso en Lyon, según ha avanzado La Vanguardia y confirma su entorno a la SER. Ya en 2023, la joven había intentado suicidarse cuando trabajaba como moderadora de contenido para Meta en Barcelona. La joven se dedicaba a reiterar vídeos violentos de las redes, sobre todo de suicidios, lo que acabó afectando gravemente a su salud mental. Ella, de hecho, forma parte, como dices, de esos casi 700 moderadores que demandaron a la compañía por daños mentales que les produjo estar viendo contenidos violentos durante horas y horas y sin ayuda psicológica. La familia de la joven va a demandar ahora a Meta por el suicidio de su hija, según afirman a la SER sus abogados.
0: Vamos ahora hasta Francia. Sigue la movilización estudiantil un día después de que el primer ministro anunciara ayudas económicas. Desde hace una hora marchan un grupo de estudiantes, un multitudinario grupo de estudiantes hacia la Bastilla. Corresponsal Raquel Villaezja, buenas tardes. Tenemos problemas con esa comunicación con Francia. En cualquier caso, les contamos que son miles las personas que se están dando cita en esa manifestación multitudinaria en Francia, que se está produciendo en París. Hay marchas también en Marsella, Lyon y Nantes. Tres organizaciones estudiantiles están reunidas con el ministro de Educación, que ha prometido escuchar sus inquietudes. Llevan ya 3 semanas de protestas, pero señalando que no habrá recortes de personal en los institutos. Según el Ministerio de Educación, el 94% de las escuelas en el país están abiertas, ya sea total o parcialmente. Hay más noticias que repasamos ahora en la SER.
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4: Galicia despide a José Manuel Beira. Su muerte enmarca este jueves en el que se suceden los reconocimientos a su trayectoria política e intelectual, también a su faceta humana. Una figura irrepetible que elevó el debate público. Hoy son muchas las personas que en el ámbito gallego y estatal lo recuerdan también desde el municipalismo. La FEGAM ha destacado la contribución de Beiras al debate político e intelectual de Galicia. Así lo ha expresado su presidente, el presidente de la Federación de Municipios, Alberto Varela. También alcaldes, entre otros, la de Santiago Gorti y San Martín, y el de Ferrol Rei Varela.
5: Una persona tan profundamente humana y tan excepcionalmente brillante. Tive o privilegio partillar desde a alcaldía momentos de fonda emoción con él.
6: José Manuel Beiras fue uno de los referentes políticos y académicos de Galicia desde la transición. En nombre de los ferrolanos, nuestro reconocimiento a su trabajo.
4: Mañana acto de homenaje y recuerdo a Beiras en el Museo do Pobo Galego. Por lo demás, el consellero de Sanidade ha mostrado su satisfacción por la desconvocatoria de la huelga de médicos contra el Estatuto Marco. Un alivio, dice Gómez Camaño, porque su impacto agravaría la situación de las listas de espera en Galicia.
7: Un alivio absoluto, porque el principal problema que teníamos en la sanidad pública en toda España pues era esa huelga contra el Estatuto Marco del Gobierno Central, ¿no? Creo que é unha boísima noticia, ¿no? Porque nos vai dar un pouco de oxígeno para intentar recuperar pues, todo o traballo que non se pode facer como consecuencia desa folga.
4: La gripe sigue unha tendencia estable en Galicia, pese a que se han dispensado máis antigripales. La tasa de consultas se queda en el 14,7 por 100.000 habitantes. El aumento de las consultas se ha dado sobre todo en la franja de edad de 0 a 4 años. Por áreas sanitarias, la de Coruña y C han liderado las consultas. La semana pasada ingresaron 30 personas por gripe en la comunidad. Además, también están bajando las consultas por COVID. Seguimos.
0: 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Si hay cualquier novedad, la contamos ya con Francino.
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14: Hola, buenas tardes. Hay un refrán que dice que la inocencia es prima hermana de la tontería. Dice inocencia, pero podría decir también ingenuidad, o retrociendo un poco más el significado, incluso podríamos llegar a la confianza. Es decir, si confías en algo o en alguien y te falla estrepitosamente, es decir, que te deja con el culo al aire, podríamos concluir, atendiendo al espíritu del refrán, que confiar en los demás es del género idiota. Yo me resisto de momento a considerarme idiota del todo, un poco sí, pero del todo no, aunque sí reconozco que de ingenuo y de inocente he pecado más de una vez. La última, a propósito de Mari Carmen Abascal, esa mujer octogenaria que anoche murió en el hospital sin haber podido regresar a su casa. El 23 de septiembre, ese día lo recordamos, ¿no?, en el que casi toda España seguía en directo su desahucio, por la tele, por la radio, por las redes sociales. Bueno, fue tan grande, o al menos parecía tan grande en ese momento la conmoción, que yo me atreví a decir dos cosas. Una, que Mari Carmen iba a convertirse, muy a su pesar, en un símbolo, y que su caso marcaría un antes y un después. En eso creo que acerté, bueno, acertamos muchos, pero lo segundo, yo creía ese día que un caso, bueno, tan evidente de fallo del sistema, de indignidad, de falta de humanidad, de falta de todo, yo pensé y dije en Antena algo así como: esto va a generar un consenso, vamos, casi unanimidad entre todos los españoles. Bueno, pues ahí la cagué. E hice, bueno, ese refrán de que la inocencia es prima hermana de la tontería, porque a mí y a quienes confiábamos en eso, se nos ha quedado una cara de tontos, pero no hoy, ya hace días. En cuanto vimos que empezó la carrera por buscar datos, argumentos, por rascar donde fuera, lo que fuera, para desacreditar a esa mujer e identificarla como un instrumento de qué, del sanchismo. Y ya lo de hoy, con los minutos de silencio que convoca la izquierda, pero que no secunda la derecha, Feijóo hablando de manipulación emocional, no va a colar, esto no va a colar. Joder, no hace ni 24 horas que murió una persona y ya nos lanzamos su cadáver a la cabeza, ¿eh? Es que es así. El otro día decía Maruja Torres, decía en una entrevista, que no tiene el coño para equidistancias. Yo tampoco. Yo tengo muy claro quiénes están en un lado y en el otro. Me puede parecer, y me parece, ¿eh?, por ejemplo, que el tuit de anoche de Pedro Sánchez diciendo sentir la muerte de Mari Carmen como una pérdida propia, hombre, puede sonar algo sobreactuado, no sé, ¿no? Pero hay niveles. No es lo mismo eso que ignorar un minuto de silencio o llamar a Mari Carmen hija de puta, como ha hecho un concejal del PP de Benalmádena. Y ya no te digo reclamar una autopsia, como hace Vox, sugiriendo, por si acaso, Sánchez ha ordenado cargársela. En fin, de equidistancia es nada. Pero hay días, de verdad, ¿eh? Mira que aquí contamos y buscamos historias que te reconforten, que te reconcilien con el ser humano, de cultura, de ciencias, de todo. Pero hay días que este país, o al menos la imagen que proyecta con las puñeteras dos Españas, es un país que da mucha rabia y mucha pena también. Pero bueno, a pesar de todo, un día más, bienvenidos a La Ventana.

0: Isaías Lafuente, buenas tardes.
1: Hola, buenas tardes.
0: Marta Delgado, buenas tardes.
2: Hola, ¿qué tal?
0: Felicidades con un día de retraso.
2: Muchas gracias.
0: Tantos años y un día.
2: Exactamente.
0: Que no es una condena.
2: No, hombre.
0: Es una vida.
2: Es una alegría por seguir cumpliendo y celebrando, claro que sí.
0: Choyin, buenas tardes.
3: Hola, ¿qué tal?
0: ¿Qué tal, amigo? Nos ha inspirado mucho y lo hemos citado esta mañana con Aymar, tu artículo de hoy en El Plural, titulada La Mari Carmen de Media España. Dices, Media España llorará a Mari Carmen y se comprometerá a honrar su recuerdo. Media España, solo media. La otra mitad escurrirá sus sesos para crear un relato que la dibuje como una jeta de la que no hay por qué sentir pena alguna. Y prosigues. Es que creo que merece la pena que los oyentes lo... Mari Carmen ha obligado a la mitad del país a pelear contra su propia sensibilidad cuando quedó establecido que empatizar con mujer de 87 años a la que desahucian era ser de izquierdas. ¿Cómo te ha salido eso?
3: Bueno, pues es que es la simple observación, ¿no? Vivimos, todo lo vemos, ¿no? Vivimos en un mundo que está partido en dos, una sociedad que está partida en dos. Y que basta con que algo se entienda que es de un bando como para rechazarlo automáticamente con independencia de lo que hubieras pensado si no te hubieran dicho que eso es, en este caso, de izquierdas.
0: Sí, sí, sí, sí.
3: Yo estoy convencido de que mucha de la gente que ahora encuentra motivos para criticar a Mari Carmen...
0: Ese día, el día 23, seguro que estaba ahí viéndolo y diciendo,
3: claro,
0: qué vergüenza, qué escándalo.
3: Y le,
0: ¿no?,
3: dolía igual que nos, sí, duele a cualquiera, ¿no? Yo hoy escuchaba a una tertuliana en Telemadrid decir que no iba a decir que sentía lo de Mari Carmen porque no la conocía. Que en su cabeza seguro que sonaba perfectamente razonable, pero que pues, es perfectamente estúpido porque nosotros no funcionamos así, el ser humano no funciona así. Hay una cosa que se llama empatía y que nos hace sentir pena o alegría por otras personas a las que no tenemos por qué conocer.
0: Terminas tu artículo diciendo que las dificultades para acceder a una vivienda seguirán ahí, y los pisos turísticos, y la gentrificación, y el alquiler abusivo, pero algo ha cambiado para siempre porque ya no ocurrirá más en la sombra. Lo hará bajo la luz que Mari Carmen le puso involuntariamente, y gracias a eso, gracias a ella, España podrá acercarse, ojalá, a un mercado de la vivienda un poquito más sensato. La Mari Carmen de Media España es esperanza de una sociedad más justa para la España entera. Pues ojalá también.
3: Sí, no, sí, es lo que creo realmente. Al final son luchas.
0: No, algo se ha movido, eso
3: sí,
0: es evidente.
3: Son luchas que nos van a ayudar a todos, ¿no? También lo decía en el artículo. La lucha contra los fondos de inversión que especulan con vivienda no es una lucha de izquierdas. Y va a favorecer a todas aquellas personas que están viviendo, que estamos viviendo en casas de alquiler cada vez más difíciles de mantener. Bueno, pues eso es algo que va a ser bueno para todos, claro.
4: Yo que últimamente miro en los rincones optimistas
3: gracias
4: de mi existencia, que no suelen proliferar últimamente, veo en estas dos Españas una tercera que seguramente es la que pueda decidir el futuro. Porque hay una tercera España de la que esta mañana hablaba Ignacio Urquizu, que pues es una España...

0: que está harta, que tiene temor, que está cansada y que sencillamente desconecta. Es decir, ni siquiera se muestra solidaria con Mari Carmen y tampoco, desde luego, le va a llamar ciertas cosas en las redes sociales, ¿no? Pero hace ya tiempo que ha desconectado de este debate político y ciudadano que sobrevuela todo el discurso y toda la conversación en este país, ¿no? Y estos seguramente están en ese gran partido que es el partido de la abstención, que está en el 30, en el 35%, gente que llega al momento de la votación y dice, bueno, pues me quedo en casa, porque es que para lo que hay, bueno, pues precisamente porque lo que hay es lo que describe muy bien Chollín, yo apelo a esa tercera España a que tome una decisión. No hablo de equidistancias, hablo de compromiso. Hablo de compromiso, ¿no? Y que tome una decisión para cambiar definitivamente, no ya solamente las cosas, sino este ambiente tan putrefacto que nos impide ver hasta las cosas buenas que están pasando. Porque ayer, mientras estos bárbaros estaban soltando este tipo de comentarios, mientras estos políticos estaban decidiendo que no, ¿cómo le vamos a dar un minuto de silencio a esta mujer? Había cientos, yo no sé si miles, de chicos, de chicas, de gente más mayor, que sencillamente se levantó de la Puerta del Sol y se fue andando
1: Sí,
0: pacíficamente
1: sí.
0: hacia el Congreso de los Diputados y allí hizo su minuto de silencio. Y me parece que eso está muy bien también, ¿no? Pero a veces todo lo demás
1: Ya,
0: nos
1: el
0: impide ver
1: ruido.
0: incluso la bondad y la nobleza que está habiendo en una movilización que no solo es por Mari Carmen, que es por la cantidad de personas que, como
1: Claro.
0: Mari Carmen, están sufriendo las mismas
1: ¿Sabes qué
0: circunstancias.
1: pasa? Que el tema de la vivienda lo que genera es una angustia general
0: Claro.
1: que no entiende de colores, ni de ideologías, ni de partidos. Cada vez que hacemos pública una estadística, una encuesta, lo que sea, parece que media España sea de caseros. No es verdad.
0: No.
1: No es verdad. La gente, que hay mucha en España, que ha podido incluso acabar de pagar su casa, los padres fundamentalmente, están empezando a ahorrar para los hijos. O sea, hay una angustia y un miedo generales que las encuestas no transmiten, pero que simplemente pisando la calle y hablando con tu vecino, con tu amigo, con el primo, con el otro, está ahí. Y eso es transversal. Entonces no entiendo. No entiendo reacciones a que un caso que se ha convertido en paradigmático, pero que puede mover un poco el escenario, se esté ya calificando directamente como un señuelo político. No va a colar, decía Feijóo esta mañana. Bueno, pero si no es eso. Pero
0: Claro.
1: si no es eso, si esto nos afecta a todos.
2: El
1: Es que de
2: barómetro del
1: verdad.
2: CIS publicado hoy,
1: Vale.
2: especializado en vivienda, dice que
1: Sí.
2: 8 de cada 10 españoles les preocupa mucho o bastante
1: Pues ya
2: el tema
1: está.
2: de esta crisis. Y el 76% de la ciudadanía cree que el Estado debería intervenir en el mercado. Hablabas, Isaías, del
1: Es que es
2: ambiente
1: increíble esto.
2: putrefacto, ¿no?, que se respira. El ambiente putrefacto no surge del barro, no
1: Eso.
2: está porque está. Hay alguien detrás que está interesado en que esto huela así de mal. Y luego hay otra parte de la ciudadanía que yo creo o quiero pensar que es la mayoritaria y que no es esta de las dos Españas
1: No.
2: o que tenemos que sobrevivir en medio de estas dos Españas, que es la gente sensata, la gente pues que ayuda a una vecina si lo necesita o a un desconocido si lo ve y que también necesita ayuda, ¿no?
1: ¿Tenéis ganas de que la antena huela un poquito mal? Sí. Marc Amorós, buenas tardes.
3: Buenas tardes, gran presentación, ¿no?
1: Sí, bueno, no,
0: Desde luego.
1: yo creo que los oyentes son sabios y lo entenderán, que la cosa no va por ti, sino por lo que nos vas a contar. A ver, ¿cómo titulo esto? Los últimos bulos sobre Mari Carmen.
3: Bueno, ya has comentado lo del asesinato, se le pide la autopsia. Bueno, este mensaje de Vox en X, 2 millones de visualizaciones, las adquirió de una forma muy rápida. También se está diciendo en redes que Mari Carmen habría sido obligada a votar por correo antes de ser
1: Pero
3: asesinada. Esto lo ha afirmado Javier Negre, que es uno de los grandes, digamos, contaminantes de la información, en este país. Ha escrito que seguro que la han hecho votar por correo antes de matarla. Lo curioso de todas estas
1: cojonante
3: insinuaciones o
1: esto, de verdad.
3: acusaciones es que no aportan ninguna prueba. Simplemente se difunde el bulo, se difunde la acusación y venga y que corra, que circule y quien se la crea, pues bienvenido sea, ¿no?
1: Pero este hombre lo ha dicho tal cual, esto que
3: Tal
1: acabas de
3: cual, tal cual. Sí,
1: comentar.
3: tal cual, tal cual. Tal cual.
0: Aparte, aparte que todavía no se puede votar por correo, ¿no?
3: Bueno, no, pero él
0: Claro,
3: ha
0: es que
3: afirmado que
0: no,
3: venga, que ha
0: pero
3: sido
0: es que
3: obligado.
0: es un individuo que va presumiendo de ser el mejor periodista del mundo. Y entonces
3: bueno, no,
0: por supuesto. Pero
2: asesor internacional
0: de no sé cuánta gente y demás. Entonces este individuo se atreve no solamente a difundir esta barbaridad, sino que encima lo hace sobre un dato perfectamente falso.
3: Sí, también se dice que Mari Carmen habría sido elegida deliberadamente en un casting para convertirla en una mártir política. Esto se ha llegado a decir en televisión,
1: en el
3: programa Horizonte.
1: ¿Que es una actriz?
3: Sí, que es una actriz. Una persona elegida para simular un desahucio, para convertirla en un símbolo o en una mártir política. También se ha llegado a comparar la muerte de Mari Carmen con el 11M, con los atentados de Atocha del 11M. Algunos usuarios en redes han llegado a publicar mensajes que decían: esta vez no ha hecho falta volar por los aires a 192 personas, en alusión a los atentados del 11M. Hay que ser
1: miserable.
3: Hay que ser un miserable.
1: Como la copa a un pino. Sí.
3: Total. También circula el bulo de que el PSOE habría sacrificado a Mari Carmen el día de la Charos, es decir, el día de la Virgen del Rosario, para hacer coincidir la muerte con la festividad de la Virgen. Y un último, este lo ha lanzado el secretario general de Vox, Ignacio Garriga. Ha dicho que si Mari Carmen hubiera sido Moro Carmen, ya hubiera tenido una vivienda de protección oficial.
1: Sí, bueno, pero esto desde el principio lo difundió Vox, o sea, este
3: sí, pero
1: este
3: es que slogan, la cuenta de Vox en Instagram, donde se difunde esto, tiene 1 millón de seguidores, con lo cual alcance es bastante amplio.
1: Bueno, ¿qué os parece? ¿Cómo huele?
2: Pues eso, pero lo que decíamos, hay unos encargados de hacer que esto huela así. O sea, esto,
1: claro, por eso.
2: La gente, lo que yo no entiendo es, o lo que no sé cómo ayudar a que todos podamos discernir entre lo que es una peste artificial y las cosas, ¿no?, o malas, o que se podrían mejorar de otra manera.
1: Ayer hablamos de la plataformización, ¿no?, de cada vez, ya por primera vez, el que era el Reuters Institute Research, había publicado un estudio que por primera vez gana el acceso a las plataformas de TikTok y esas cosas para informarse, que no las webs tradicionales de información. Pues ya está, esa es la tendencia, y ahí vamos.
0: Lo que pasa es que Mark tiene una especialidad, que es traernos aquí los bulos infames que se están corriendo, efectivamente, por cuentas que son millonarias, pero claro, no tendría programa para contarnos la cantidad de tweets, de apoyo y de solidaridad que ha recibido esta mujer. Lo que pasa es que los otros hacen más ruido.
1: Claro.
0: Hacen más ruido, ¿no? Yo os voy a contar un asunto personal. Yo tengo una cierta cruz en Twitter, porque cada vez que algún fascista pues no le gusta un argumento mío, apela a mi segundo apellido, Zorrilla, como queriendo decir. Yo normalmente no respondo, porque no puedo estar respondiendo a estas cosas, pero ayer, que tenía un día tranquilo, respondí. Bueno, el tuit en el que respondí ha tenido 250.000 visualizaciones. Solamente he tenido que bloquear a 20 infames fascistas. Solo a 20. Y el resto he recibido una ola de afecto, de cariño, de solidaridad y de indignación por esto que hacen, que desde luego supera con creces a estos individuos que solamente piensan en no solamente zaherirte a ti, sino en recuperar la memoria de mi pobre madre, que ya hace muchos años que
2: murió. Por eso te digo.
0: Entonces, yo creo que también está lo otro, y a esa España es a la que apelo, de verdad. Una amiga mía hace 15 días me dijo, dice, tenemos que hacer una plataforma y firmar un manifiesto diciendo somos más.
2: Es que eso es lo que te voy a decir, hablando de las dos Españas, y si a lo mejor pensamos que las dos Españas no son al menos el 50-50, si a lo mejor pensamos que las dos Españas son un, no sé, 80-20, a lo mejor si nos lo creemos o si nos lo empezamos a creer, nos miramos, ¿no?, o hacia el otro con menos prejuicio y con las garras guardadas y tendemos puentes. Porque yo creo que sí que hay una mayoría de gente sensata, respetuosa, educada, que no quiere, no estoy diciendo que pensemos igual. Estoy hablando de convivencia. Estoy hablando de respeto y bueno, no sé, yo realmente creo pues eso, que somos más.
3: Pero, si me permitís, el ecosistema de la desinformación al final es un ecosistema, es decir, se circula un bulo y entonces salen muchos voceros a defenderlo desde muchos ángulos distintos. El objetivo que tienen es crear la falsa mayoría de que todo el mundo piensa igual o que todo el mundo mundo dice que esto es así, claro. Y lo que buscan, como comentaba Isaías, es ir silenciando las otras voces, claro. A base de insultarlas, a base de insinuaciones, a base, claro, de acusaciones o de quitarles la legitimidad.

0: ¿no? Este silenciamiento que buscan es una victoria para ellos, porque su voz nunca, nunca baja de tono, sino que más bien al contrario, va subiendo decibelios para que no les silencien nunca.
1: Cuéntalo. Pero, cuéntalo del supuesto fraude por correo. Cuenta, porque ese es un ejemplo, si lo explicas paso a paso, para entender perfectamente lo que acabas de decir.
0: Bueno, siempre hemos dicho, la desinformación rara vez es un verso suelto, forma parte de una campaña, sistemática. A ver, el 5 de octubre salió Santiago Abascal en televisión, Espejo Público, después de anunciarse las elecciones generales, dijo en un momento de la entrevista que los españoles, bueno, mejor que no votaran por correo y mejor hacerlo de manera presencial, porque no se fiaba, decía Abascal, absolutamente de nada que pudiera hacer Pedro Sánchez. Volvemos a lo mismo, es una insinuación, no hay ninguna muestra de nada, pero bueno, ahí se insinúa. El verificador de maldita.es, que es uno de los verificadores más importantes que tenemos en España, localizó rápidamente 25 publicaciones en estos cuatro idiomas distintos, en francés, en inglés, en alemán y en italiano, que empezaron a circular apenas una hora después de que Abascal ya hubiera dicho esto. Hay gente muy rápida. No, hay un ecosistema que sabe que Abascal dirá esto en televisión e inmediatamente activa una campaña internacional difundiendo el mismo bulo. Lo que en España es un bulo, porque lo ha dicho un líder político, en el extranjero, traducido a los distintos idiomas, la noticia cambia. Ya no es no me fío del voto por correo, sino es ya en España va a haber fraude electoral. Ya se afirma que el gobierno socialista está urdiendo una trampa para ganar unas elecciones, con lo cual la mirada que se tiene desde fuera, quienes ven este bulo traducido a su idioma, es que el gobierno español de Pedro Sánchez está tramando una trampa electoral para ganar las elecciones. Bueno, así funciona el ecosistema, entre otras formas, así funciona el ecosistema de la desinformación.
2: Claro, y es que además, es como tú decías, Marc, que los bulos son solamente una parte de todo este entramado. Hay una cosa muy sencilla que ha ocurrido esta misma mañana. Cuando nosotros vemos a los representantes del Partido Popular negándose al minuto de silencio por la memoria de Mari Carmen, realmente pensamos que podrían perder algún voto en el caso de simplemente callarse durante 60 segundos y no perdieran ningún voto. No es algo electoral, no es porque quieran ganar algo en las urnas. Es porque les conviene seguir creando esa idea de que o nosotros o el caos. O el caos, ¿no? Sí, entonces sí. Yo lo estaba pensando y lo hemos hablado un poquito antes, ¿no? Ahora nos están exigiendo que no que votemos a un representante político, no que votemos a un presidente, sino que votemos a alguien que nos rescate del desastre. Y eso, bajo mi punto de vista, se aleja de lo que es la idea de la democracia. La idea de democracia es confrontar distintas ideas, distintos modelos, que haya alternancia. Eso parece saludable, sano. A mí eso me parece perfecto. Pero ahora ya no. Ahora ya lo que nos están diciendo es que ellos no pueden gobernar, porque si gobiernan todo se va a la mierda, ¿no?
1: Tengo un elemento para compensar.
2: Ay,
1: antes os he preguntado si estabais dispuestos a olfatear un poquito de mierda en la antena. ¿Estáis dispuestos a escuchar una buena noticia?
3: Por favor.
0: Venga. Por favor.
1: Ser Málaga, Nieves Egea, buenas tardes.
4: Hola, muy buenas tardes.
1: El Ayuntamiento de Málaga adjudica una vivienda transitoria a Teresa Tirado, la mujer de 72 años, enferma, que fue desahuciada el pasado mes de junio, ¿sí o no?
4: Así es. Bueno, además, contamos aquí, en la ventana. ¿Sí? El testimonio de Teresa Tirado se hizo viral en el pleno de septiembre del Ayuntamiento de Málaga. Esta mujer de 72 años, enferma oncológica, explicó con crudeza cómo después de ser desahuciada en junio, se veía obligada a dormir en un banco, en un trastero. Vamos, les leyó la cartilla al equipo de gobierno y, bueno, habló de las verdades del barquero. La vamos a escuchar.
5: En un banco de ahí es mío, ¿eh? Que no lo vaya a sentar nadie. Ahí me... todas las noches. Y después estoy en un trastero y estoy en muchos sitios. Porque yo necesito pagar una casa y estar en una casa. Porque cuando tengo calor me voy al Carrefour. Pero por la noche me tengo que poner un oxígeno.
4: Además, en su caso es que no hubo impagos. Durante 13 años residió en una vivienda, eso es, le fueron subiendo el alquiler, primero 400, de 400 a 800 y después a 1.200. Ella no lo podía pagar. Total, que fue desahuciada. Y ahora el ayuntamiento hace poquito acaba de informar de que esta mujer ha resultado adjudicataria de una vivienda, se llama de... Sí, a través del cupo de familias en riesgo de exclusión FRES, se llama. Se trata de pisos que son de transición y que el consistorio tiene de forma urgente para personas en gran situación de vulnerabilidad con un alquiler mensual de en torno a 90 euros. ¿Qué argumenta el ayuntamiento? Bueno, pues que ha recuperado justo en el día de hoy esa vivienda, bueno, tras la salida voluntaria de la persona que lo ocupaba de forma irregular.
1: Bienvenida sea la casualidad. Oye, se trata de dar solución a una historia que contamos aquí. Es que me acuerdo, hace muy poquitos días, en plena efervescencia por la historia de Mari Carmen.
3: Y esto es Ayuntamiento de Málaga, ¿no?
1: Sí, sí, Ayuntamiento.
3: O sea, Partido Popular.
4: Sí, sí. Es el Ayuntamiento de Málaga.
3: Dar soluciones para evitar un desahucio no es una cuestión de ideología.
1: Claro, naturalmente.
3: Dar soluciones para evitar un desahucio es cumplir con la Constitución, que es que la gente tenga acceso a una vivienda digna, y más si es una persona en situación vulnerable. Entonces, esto de la crisis de la vivienda no debería ser una cuestión de las dos Españas, no debería ser una cuestión ideológica. Una cuestión ideológica es cómo gestionamos las viviendas que hay, o que todo el mundo tenga acceso a la vivienda, pero no que haya viviendas asequibles.
1: Nos ha animado la tarde, ¿eh, Nieves?
6: Bueno, yo ahora...
4: me alegro.
6: Nieves, yo me alegro por ti, me alegro por esta mujer, pero ahora me voy a mi rincón pesimista, ¿no?
1: Vaya.
6: Y me pregunto, ¿qué hubiera pasado si no hubiera pasado lo de Mari Carmen?
1: Sí, por eso.
6: Bendita casualidad. Pero, aún así, bendita casualidad.
1: Claro.
6: Y aún así, si lo que ha pasado con Mari Carmen ha movido las entrañas de un determinado ayuntamiento para tomar una decisión que es la razonable, la justa, como dice Marta, pues bienvenido sea.
4: Así es.
1: ¿Alguna cosa más, Nieves?
4: Pues de momento no, que ojalá haya muchas Teresas tirado. Vamos
1: claro
4: a ver qué
1: sí.
4: pasa.
1: Un abrazo muy grande. Gracias, Nieves. Oye, por cierto, dejadme un segundito porque antes nos hemos quedado con ganas con Esther Bazán en el boletín informativo de conocer más detalles, ahora que estamos con protestas, acampadas, manifestaciones, convocatorias en muchas ciudades de España por el tema de la vivienda. En Francia, hace unos días, que les ha atropellado el movimiento de protesta estudiantil, era algo que no estaba tampoco en el radar, o iba por debajo del radar, y a esta hora, hace un ratito, miles de personas estaban, deben estar aún, en la Plaza de la Bastilla en París, y como estos días atrás ha habido incidentes, broncas, detenidos, cargas policiales y demás, vamos a ver cómo están las cosas a esta hora. Raquel Villaez, Geja, buenas tardes, hola.
7: ¿Qué tal, Carles?
1: ¿Qué ves buenas desde tardes. Tu ventana ahora mismo?
7: Pues mira, desde mi ventana veo, siguen aquí, sí, decenas, yo diría decenas de miles de personas que están en la Plaza de la Bastilla de París, símbolo de la Revolución, donde los estudiantes habían convocado una concentración a las 3 de la tarde. Desde la 1 ya no paraban de llegar cortejos con pancartas, y hay decenas de personas, igual un centenar, que están encaramadas al emblemático obelisco pidiendo la dimisión de Macron y bueno, proclamando gritos contra la policía, que sabéis que, bueno, que ha sido muy criticada estos días por la represión de las protestas.
1: ¿Y a partir de ahora qué, después de esta manifestación? ¿Previsión de que sigan institutos cerrados, de que haya nuevas protestas, que coincida con lo de los chalecos amarillos que están convocados también? ¿A partir de ahora qué, Raquel?
7: Pues los estudiantes están muy determinados a seguir con las protestas hasta que el gobierno empiece a tomar decisiones, ¿no? El primer ministro ayer dijo que las primeras medidas se presentarían a final de mes, y el ministro de Educación se ha reunido hoy a las 3 de la tarde con representantes de los estudiantes para tratar de buscar soluciones a sus peticiones. De momento, sin éxito, pues los estudiantes dicen que siguen con las protestas y han convocado una nueva movilización en todo el país y una huelga general el próximo 13 de octubre, que es justo cuando empiezan a debatirse los presupuestos para 2027.
1: Muy bien, Raquel, un abrazo muy grande. Hasta pronto.
7: Un abrazo, hasta pronto.
1: Adiós, adiós.
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0: Un poco de canción protesta en francés a esta hora de la tarde no viene nada mal, ¿no? No viene nada mal. Oye, Marc, luego si tenemos tiempo, como estábamos con la cosa de los bulos y tal, y ha salido lo del tema del supuesto, el presunto, no sé qué, el fraude electoral por correos. Hay algunos... bueno, dilo ahora ya, coño, no vamos a esperar más. Bueno, a ver, bulos de esto de correos, a ver.
1: Bueno, circulan bastantes, unos cuantos. Uno dice que Correos destruye votos de Ciudadanos y los sustituye por votos del PSOE. Se ven vídeos, aparecen personas mayores que entregan un sobre a un trabajador de Correos. Este lo destruye en una trituradora, lo introduce luego un sobre con el nombre del PSOE. Bueno, es un bulo que se difunde, evidentemente es falso. También se dice que supuestos trabajadores de Correos cambian papeletas antes de introducirlas en las urnas. Hay otro vídeo, se ve un joven con cresta, pañuelo palestino, chaleco y chaleco de Correos. Todos están hechos con inteligencia artificial, ¿eh? Aparece moviendo sobres, cambiando votos. Bueno, está muy, muy, muy, muy, muy focalizado, digamos, el tema, ¿no?
0: Claro, pero también todo esto se hace porque debe colar. O sea, alguien se lo cree esto, ¿no?
1: Bueno, más allá de que alguien se lo crea, que alguien se lo cree, lógicamente, lo importante aquí es crear la sensación de que circula mucha información que insinúa o que confirma o que da, digamos, pábulo a esta teoría. Esto no es nuevo en España, lo vimos en Estados Unidos, y en Estados Unidos todavía sigue esta matraca, y la estrategia es la misma, ¿no? Ir difundiendo toda una serie de informaciones que vengan a insinuar que el sistema de votación o de recuento de los votos pues tiene grietas, ¿no? Y que hay cosas que no están bien. También circula que Indra estaría introduciendo votos fraudulentos para el PSOE. Indra se encarga del recuento, digamos.
0: Bueno, y hay un vídeo de un tío vestido con el uniforme de Correos que reparte votos entre las personas acampadas en la puerta al sol.
1: Sí, exacto, ese también circula. Es un hombre vestido con el uniforme de Correos y bueno, va repartiendo los votos. También está hecho con inteligencia artificial y evidentemente también es falso.
2: Todavía sigue en Estados Unidos la matraca del fraude electoral, que Trump la repite cada vez que puede, pero está viendo que, según las encuestas, puede haber votantes republicanos que no vayan a votar ahora el 3 de noviembre en las elecciones de mitad del mandato. Entonces Trump se da la paradoja que alerta del fraude electoral en el voto por correo, pero está pidiendo a la gente que aún así vayan a votar aunque sea por correo, porque ahora ve que los necesitan.
1: Ahora los necesitan.
2: Sí, claro. Efectivamente.
3: A ver, a los incautos que se crean lo del vídeo con el cartero de correo repartiendo votos en la acampada de Sol, no puede repartirlos ni en la acampada de Sol ni en su puñetera casa, porque no están las papeletas todavía, las candidaturas no están presentadas oficialmente.
4: Algunos no tienen ni candidatos.
3: Claro, no sé en qué mundo, en qué planeta pueden vivir. Bueno, sé en qué planeta viven los que difunden estas mentiras, ¿no? Pero los que las escuchan y se las tragan, por favor, tómense un yogur.
0: ¿Yogur?
3: Es mucho mejor y es mucho más sano que tragarse esta bazofia. Por favor.
0: Bueno, yo para ahora ya tengo bastante. Va, venga.
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Aquí seguimos asomados a la ventana con el Chollín, con Marta Delgado, con Isaías Lafuente, todavía digiriendo esa propuesta de que se tomen un yogur aquellos capaces de creerse según qué bulos. Nada, pero cuando decía hace un ratito al abrir la ventana, que, y es verdad, joder, en este programa y en otro,

0: Científica y Creación Literaria que concede la Fundación BBVA, con proyectos, en fin, estratosféricos y propuestas tan innovadoras como el de la bioquímica Edurne Rojas, becada en la convocatoria de 2022 por un proyecto titulado Fármacos dirigidos y vehiculizados para la lucha contra el cáncer, que he dicho así, pero bueno, en Ser Vitoria está su autora y nos lo podrá aclarar. Edurne, buenas tardes.
1: Hola, buenas tardes.
0: ¿Exactamente qué consiste esto? A ver, lo de vehiculizados, que es que van a bordo de algún coche o cómo va esto, a ver, ¿qué es?
1: Sí, pues más o menos es un poco lo que comentas, ¿no? Al final, nosotros en el laboratorio lo que hacemos es trabajamos con anticuerpos que funcionan un poco, como dices, como vehículos, como taxis moleculares, que podemos llamarlos. Entonces, lo que hacemos en la clínica, de hecho, se utilizan este tipo de fármacos, ¿no? Que son anticuerpos conjugados a fármacos para dirigir esos fármacos a las células cancerígenas. Entonces, nosotros hemos ido como un paso más allá en este proyecto para solventar muchas de las limitaciones que tienen estas moléculas.
0: O sea, ¿los fármacos necesitan algún tipo de ayuda porque los tumores son muy resistentes a ellos? Si no lo he entendido mal, ¿cómo va eso?
1: Los tumores tienen muchos problemas, pero en este caso en concreto que estamos hablando de esos taxis moleculares, lo que intenta abordar es el hecho de que un fármaco no es capaz de discriminar entre, por ejemplo, una célula sana y una célula tumoral.
0: Vale.
1: El anticuerpo es lo que sí que tiene esa información de saber reconocer algo en específico.
0: ¿Y eso
1: entonces
0: cómo
1: sí que
0: hace?
1: Tiene esa capacidad discriminatoria.
0: ¿Y eso cómo lo hacéis? O sea, ¿cómo se le añade esta mochila, entre comillas, a los anticuerpos?
1: Eso es. El proyecto consiste básicamente en colgarle una mochila, ¿vale? Para que nos entendamos. De hecho, la tecnología la hemos llamado así, como anticuerpos mochileros, que tiene un nombre bastante
0: está bien,
1: curioso.
0: Está bien.
1: Pero es básicamente, es como muy fácil de entender, es como si una persona tiene la capacidad de dirigir algo a un sitio y se lo carga en los bolsillos, imagínate. Entonces tienes una limitación, eso es lo que ocurre con las terapias actuales, ¿no?
0: Sí.
1: Los anticuerpos convencionales. Nosotros le hemos colgado esa mochila pues mediante unas técnicas moleculares, bueno, unas fusiones específicas. Y lo que conseguimos es, pues como si te imaginas a una persona, en vez de cargando cosas en bolsillos, en una mochila y permite cargar una cantidad mucho más alta de fármacos.
0: No me entusiasman las metáforas bélicas, pero yo voy siguiendo tu razonamiento, ¿eh? Para ver si lo pillo. Digamos que en la actualidad, o que lo más frecuente cuando se combate algún tipo de cáncer, no sé cuál es exactamente, a veces se matan moscas a cañonazos, y estos serían disparos de precisión.
1: Eso es.
0: Ha dicho
1: es,
0: que la cosa bélica
1: poco,
0: no me gusta, pero bueno, para entenderlo, ¿no?
1: Sí, pero es fácil de entender así, efectivamente. Es como dirigir efectivamente la terapia hacia una diana en concreto. O sea, esto en la vida real se hace, ¿eh? O sea, hay fármacos aprobados basados en conjugaciones de anticuerpos a estos fármacos. Pero lo que hacemos es proporcionar esa mochila para que esos anticuerpos puedan llevar una cantidad más alta de fármacos, de manera que la dosis sea más eficaz.
2: Cargáis más anticuerpos, más medicamento en esos anticuerpos, hay más capacidad, digamos, de llevar el medicamento y también hay más precisión, ¿o no? ¿O la precisión la tienen tanto unos anticuerpos como otros?
1: La precisión con respecto a qué llevas esos fármacos es exactamente igual, porque la parte del anticuerpo es constante en ambas moléculas.
2: Ajá.
1: Es simplemente aumentar la capacidad de carga y eso te da otros beneficios adicionales, obviamente.
0: ¿Para qué tipo de cánceres serviría esto?
1: Bueno, nosotros ahora mismo en el laboratorio tenemos como dos lead molecules, que se llaman, o sea, dos moléculas.
0: Ajá.
1: Que son como nuestras candidatas preferidas. Una es para cáncer líquido, un linfoma.
0: Linfoma
1: y la otra
0: sí.
1: Es para cáncer sólido, cáncer de próstata en concreto. Pero básicamente lo que nosotros estamos haciendo es una plataforma. O sea, la idea es que ese diseño molecular funcione tanto para un tipo de cáncer u otro en función de ese anticuerpo que pongas. Entonces, tú puedes jugar como si fuesen Legos, imagínate. Cambias el anticuerpo o cambias el fármaco que va en la mochila, pero la arquitectura de esa molécula es lo que nosotros estamos diseñando y desarrollando.
0: Muy bien.
3: Edurne, ¿y estáis en fase de ensayo? No sé si ya con humanos o no.
1: No, estamos mucho antes que eso. Está claro que todos, ¿no? En la sociedad queremos ya ver que esto funciona
0: sí.
1: En pacientes. Nosotros los primeros, pero la ciencia es muy lenta, entre otras cosas, y muy cara. Y estas moléculas, de hecho, empezaron en el contexto de estas becas Leonardo, de la Fundación BBVA que comentábamos, y en el 2022 fue un proyecto que empezó ahí desde cero. O sea, no sabíamos si íbamos a ser capaces de diseñarlas, ¿no? De colgarles esa mochila, ese diseño, ni siquiera sabíamos que iba a ser posible. Entonces, ahora mismo estamos en el

0: ensayos preclínicos, o sea, antes de llegar a la clínica con pacientes, estamos en animales en modelos con animales.
1: Uh-huh. Y en el ideal, esta mochila, ¿qué hará? ¿Ser más preciso, más eficaz? También supongo reducir el tiempo de tratamiento, llegar antes a la curación.
0: Claro, idealmente lo que queremos es llevar más fármacos a las células cancerígenas de manera que las mate de una forma más eficaz y más rápida. ¿Esto por qué es importante? Porque los tumores desarrollan resistencias a los tratamientos de forma, pues cuando les sometes a una presión, ¿no? Por el hecho de tratarlos, pues son capaces de ir evolucionando y pues desarrollar maneras para que ese tratamiento no les afecte. Entonces, si tú las matas rápidamente, no les dejas esa ventana para que puedan evolucionar, entendemos que la capacidad de adaptarse es menor. Pero por otro lado, al ser capaces de tener esa mochila y poder llevar una cantidad mayor de fármacos, lo que queremos es hacer combinaciones de fármacos. Entonces, de esta manera queremos atacar el tumor con mecanismos diferentes. O sea, es como que si el tumor es capaz de desarrollar mecanismos para que esa droga, o sea, ese fármaco no le afecte, que haya otra que él se lo ponga más difícil. Claro. Entonces es como un efecto doble. Mm. O sea, por eso decía que tiene diferentes beneficios.
2: Hablas todo el rato en primera persona del plural, porque entiendo que, claro, que estamos hablando de un equipo. ¿Cuánta gente se necesita para un proyecto así de ambicioso y de qué especialidades?
0: Bueno, efectivamente, yo siempre hablo en plural porque aunque sea pues la voz o la cara, ¿no? Al final detrás de mí hay mucha gente que está trabajando actualmente y que ha estado trabajando porque la gente va renovándose. Y yo creo que es importante reconocerles porque sin ellos pues no llegaríamos a ningún lado. Estoy hasta hablando de los estudiantes, de los investigadores en general. Yo ahora mismo, mi equipo en esta línea en concreto, somos 5 personas. Uh-huh. Esto es un equipo muy pequeño. Si estamos hablando de ir a la clínica, de desarrollar un producto para comercialización, esto se escala. Igual que se escala en personas, se escala en dinero. Pero bueno, ahora mismo en el laboratorio somos 5 trabajando en
3: esto. ¿Y cuándo te surge la idea de esto, Edurne?
0: Pues nosotros estamos constantemente como pensando en formas, ¿no? En mi caso, de mejorar anticuerpos. Entonces, esto es una de las ideas y de las líneas que tenemos en el laboratorio. Tenemos otras. ¿Cómo? Pues me parece que en este caso en concreto fue escuchando unas charlas que hablaban no nada relacionado con anticuerpos, pero el concepto de esos nanodiscos, ¿no? Que son esas mochilas que nosotros usamos de su alta capacidad de carga, pero en otro contexto totalmente diferente. Entonces, bueno, pues empiezas a intentar aplicar lo que ves en conferencias, en charlas, a tu investigación y dices, jo, pues esto está muy bien para hacer delivery, para hacer esa entrega de fármacos. Yo trabajo con anticuerpos que da especificidad, si lo puedo combinar igual tengo una tecnología nueva.
3: Qué bien.
1: Edurne, no sé si es de tu negociado, pero es que en la anterior respuesta, claro, cuando hablabas de la mayor eficacia de esta mochila, las células cancerígenas que sobreviven cuando ahora reciben el ataque convencional de la radioterapia o de la quimioterapia, esas células, digamos, se revuelven al sobrevivir. ¿Son más peligrosas o no?
0: Claro, pues o sea, el tumor al final, o sea, yo creo que es fácil, como igual más fácil verlo con un virus, ¿no? Acabamos de pasar una pandemia.
3: Sí.
0: El virus del COVID al principio era un virus que con las vacunas convencionales, de repente, ¿no? Desde que empezamos a inmunizar a la población, la caída, o sea, la tasa de infección empezó a bajar, la gente. Pero ¿qué pasó con el tiempo? Nosotros con esas vacunas generamos una presión al virus que hizo que el virus empezara a mutar. ¿Se vuelve más virulento? En ocasiones sí, en ocasiones no, depende qué mutaciones vaya acumulando, pero lo que sí que ocurre, sin ninguna duda siempre, es que ese tratamiento deja de ser eficaz.
1: Vale.
0: Por eso el tema de las combinaciones y ser capaz de combinar diferentes mecanismos para matar.
3: Muy bien. Edurne Rujas, bioquímica, beca Leonardo en biomedicina. Oye, esto de las becas que otorga la Fundación BBVA es un territorio casi infinito de proyectos maravillosos. Gracias por asomarte a la ventana y contarlo, ¿eh?
0: Muchísimas gracias.
3: Un abrazo muy grande. Chao.
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0: Hoy es 8 de octubre, ¿verdad? No me equivoco, sí, ¿no? 8 sí. de octubre. 8. Bueno, llevamos 8 días del nuevo mes y todavía no hemos escuchado audiobiografías en la ventana. Después de la conversación que mantuvimos el otro día con la ganadora y la segunda clasificada, historias maravillosas las dos, yo creo que hay que recordar, no se olvidan los oyentes, pero por si acaso, que tienen un correo electrónico a su disposición, audiobiografias@cadenaser.com, para enviar notas de voz, audios de un máximo de 30 segundos, contando cosas de su vida y a ver qué pasa. Por ejemplo, fechas así como muy señaladas en el calendario. Lidia.
1: Nací el 23F del 81, sí, del 81. Mi abuelo Rufino me llamaba La Tejera. Estudié ingeniería y cuando presenté el proyecto fin de carrera, Rufino se hinchó de llorar. Cuando él construía pantanos en los 50, el ingeniero era el mandamás. No se le podía ni hablar directamente y ahora lo era su nieta. ¿Cómo vas a trabajar en ese coche apestoso de segunda mano si eres ingeniero? Ay, abuelo, los tiempos han cambiado. Me casé con un extremeño, como Rufino, duro y bueno, y tengo una hija y un hijo, duros y buenos. Me va muy bien, voy a decirlo. Sé las penurias que muchos antes que yo pasaron y lo doy todo en todo lo que me hace feliz. Abuelo Rufino, puedes estar contento, La Tejera está de puta madre.
0: La Tejera está de puta madre. El final, a esto se le llama terminar el
2: álbum.
0: Es maravilloso. Pues mira, Beatriz, por lo contrario, creo que no sabe exactamente cuándo nació.
3: Asomé la cabeza, desconozco la hora y el día, hace ya 59 años, con una madre muy bella que aprendió a juntar las letras pasado los 40. Y a esa edad pensé yo que quería hablar 5 lenguas. Ser la tercera de 3 hermanos no me abrió ninguna puerta. La tuve que romper yo con mis piernas. A los 12 leí Casa de Muñecas y al día siguiente, ni cogiendo fuerza, le pude decir a mi padre que a veces se comportaba como un bestia. Fui limpiadora, au pair y vendedora. En abril del año próximo me jubilo como profesora.
0: Mira, fíjate.
4: Está rimado todo, además.
0: Sí, pero cuántas cosas, ¿eh? En 30 segundos. Mira, otra audiografía con fechas, la de Alberto.
5: Mi abuelo murió un 8 de mayo del 88 contando un chiste. Yo nací un 8 de mayo del 89 con cara de cachondeo y arrugado. Mi padre siempre decía que yo tenía una flor en el culo. Mi adolescencia fue convulsa como casi todas. Y un día, haciendo unas prácticas ocasionales de una FP, me quedé a trabajar en el que acabaría siendo el trabajo de mi vida. Un colegio de educación especial. A la universidad entré por los pelos, pero acabé y seguí en aquel colegio, pero ya como profe. Mi padre no llegó a verlo, nos dejó demasiado pronto, pero sí lo vieron mi familia y mis amigos. Nunca he creído demasiado en la suerte, pero sí en rodearse de buenas regaderas. Mi padre fue una cojonuda, y ahora que van a hacer mi primer hijo, solo espero ser para él la mejor regadera posible.
0: Qué bien. Otra audiobiografía con fe. Mira, Máximo nació el mismo año que yo.
6: Nací en el 58. Familia humilde, me aproveché de algunos logros del franquismo. Vivíamos en una casa social, sita en el Grupo Generalísimo número 4, presidida por el yugo y las flechas. Estudié ingeniería en la Universidad Laboral de Tarragona. Recibí golpes de las porras de los grises, pero conseguimos consolidar la democracia y el estado del bienestar para la clase trabajadora. Ahora, en mi jubilación, tendré que salir a recibir porrazos de los grises actuales.
0: Hombre, esperemos que no, pero es una audiografía claramente reivindicativa, ¿eh? Sí. Y con buena memoria, además. Arantxa opta por las celebraciones, bueno, y más cosas también.
7: Nací en San Lorenzo del 80 mientras Medita se emborrachaba con Meditite, porque decidieron, para hacer tiempo, celebrar antes de conocerme. En mi casa somos de apura del minuto, vamos, todos hiperactivos sin diagnosticar. Debido seguramente a este motivo, repetí quinto de GB. Aparte de haber pasado de un colegio catalán a uno británico así, sin transición ni base en ninguno de estos idiomas. Un meñique izquierdo sin terminar de hacer, los glúteos ligeramente pegados en la parte superior. Por lo demás, un milagro perfecto. El milagro volvió a obrarse cuando 34 años después logré ser madre. De 5 embarazos salió mi hijo, el único.
0: Me encanta de por lo demás, un milagro perfecto, después de hacer una lista de tal. Por cierto, hablando de nacer, ¿existen los bebés feos?
4: Sí.
0: A ver qué nos cuenta Elena.
8: Nací en 1975 con una etiqueta, la de fea. La esperada primera niña después de 3 varones salió fea tras 10 meses de embarazo. Así me presentaron a mi madre. Que sí, que la niña está bien, pero que es muy fea. Lo que pudo parecer una maldición fue una liberación. Nadie esperaba de mí que fuera guapa, aunque fuera niña. Y me dediqué a leer, escribir, hacer deporte y amigos, estudiar y perseguir sueños que se han hecho realidad. Ni el rosa de mi cuarto ni los frunces de mis vestidos borraron esa etiqueta a la que me aferré con ardor. Y la F de fea pasó a ser la F de feliz.
0: La F de feliz. Muy bien, Elena. Elena dice que hacía deporte. Efraín también. Efraín es medicina y deporte.
9: Jugaba al fútbol en Nacional Juvenil. Lo dejé por estudiar medicina. Comencé a correr y descubrí que tenía aptitudes. Seguí haciéndolo con madrugones para conciliar profesión y 3 hijos. Con 4 tacos, la media maratón en 75 minutos.
0: Hola.
9: Rodillas maltrechas exigieron pasarme a la bici y coronel Turmalet y Langlirú. Con 62 años, recuperándome en la piscina de una hernia discal, me pregunto si elegir medicina fue correcto o tendría que haber entrado en la Facultad de Ciencias del Deporte, porque deseo curarme, más por subir el mortirolo que por sentarme de nuevo en la consulta.
0: No está mal, ¿eh? Bueno. Joder, y 75 minutos en media maratón es un tiempazo, ¿eh? Sí. Joder, ya lo creo. Venga, la última, Nuria. Nuria tiene a Franco como referente, a ver.
2: Yo nací en Tenerife 1642 días antes de la muerte del generalísimo. Mi padre en ese entonces era militar y en casa yo cantaba lo que se escuchaba. Y para mí, Cara al Sol me parecía una canción muy bonita. Durante muchos días me pareció una canción muy bonita. Afortunadamente, 18.579 días después de la muerte del generalísimo, yo canto Libertad.
4: Libertad, libertad, sin ir a libertad.
0: Rectificar es de sabios.
10: Sí, claro que sí.
0: Bueno, de sabios y de gente que puede rectificar cuando conoce la historia.
10: La prueba del 9 de si un recién nacido es feo es que te digan que es qué gracioso es este niño.
0: Sí,
10: es que... Si dicen que gracioso, tiene grandes posibilidades de que sea un poco feo, pero después pasa el tiempo y hay muchos feos recién nacidos que acaban siendo muy guapos.
0: Choyín, hasta la próxima semana,
11: hasta
0: amigo.
11: La semana que viene.
0: Marta, hasta mañana. Bueno, mañana no sé si vendrás. Porque estás ya llorando con mocos.
12: Sí,
0: o sea, yo
12: esto,
0: no soy doctor.
12: Esto va
0: pero
12: increciendo.
0: Esto tiene una pinta catarral que echa para atrás. Venga, cuídate mucho. Venga, Isaías, hasta luego.
11: Hasta luego.

0: Son las 5 de la tarde, las 4 en Canarias. El homenaje a Mari Carmen va a continuar esta tarde con una marcha desde la Puerta del Sol hasta su casa en Madrid, pero hay otros actos convocados para recordarla. Esther Bazán.
1: Concentraciones en Sevilla, en Córdoba, en Mérida, Valladolid o Santander, una asamblea en Zaragoza o una vigilia en Toledo. Para mañana, UGT y Comisiones Obreras se suman a la convocatoria de un minuto de silencio a mediodía a las puertas de los centros de trabajo. Y acabamos de conocer que el Ayuntamiento de Vitoria ha convocado un minuto de silencio para esta tarde y el PP no se ha opuesto a la iniciativa. Ser Vitoria, Eva.
2: Sí, nadie se ha opuesto a la iniciativa planteada por la alcaldesa socialista Maider Etxebarria, ningún portavoz del ayuntamiento en junta de portavoces, tampoco el del Partido Popular. Etxebarria ya había pedido un minuto de silencio por Mari Carmen en la clausura de una jornada sobre ayuntamientos y paz esta mañana.
3: Me gustaría comenzar con un minuto de silencio en honor a Mari Carmen, por ella.
2: La concentración va a ser dentro de media hora en la Plaza de España, a las puertas del ayuntamiento.
1: Gracias, Eva. Casi 300.000 personas podrían vivir en zonas con riesgo de inundación en regiones cercanas al Himalaya. Según la investigación que publica a esta hora la revista Scientific Reports, Marina Fernández, buenas tardes.
4: Buenas tardes. Según el estudio, la superficie ocupada por edificios en zonas con riesgo de inundación se ha disparado en el Himalaya en la última década. Ha crecido aproximadamente un 45% entre 2016 y 2023. Los investigadores estiman que cerca de 300.000 personas podrían estar expuestas a crecidas torrenciales, a inundaciones peligrosas en las regiones nepalíes, indias y chinas de la cordillera. Se prevé además, como recoge Science Media Center, que el cambio climático aumente la gravedad de fenómenos como el del pasado agosto, en el que murieron casi 1.500 personas y que deja todavía miles de desaparecidos.
1: Y la Diputación de Pontevedra ha retirado temporalmente de la exposición permanente del Museo de Pontevedra el Tesoro de Caldas y el Tesoro de Agolada por motivos de seguridad ante la alerta por robos de oro en museos. Las piezas fueron retiradas siguiendo la recomendación del Consejo Internacional de Museos y van a volver a exhibirse cuando existan las garantías de seguridad necesarias. Se trata del mayor conjunto de oro de la prehistoria europea hallado hasta la fecha. Está datado entre el 2250 y el 1500 a.C. Reúne 41 piezas y cerca de 15 kilos de oro. Vamos al deporte, Alejandro Gallego.
5: Con un oro en el Mundial de Judo en Bakú, Ait Sunoda se ha proclamado hace escasos minutos campeona del mundo en la categoría de menos 70 kilos después de vencer a la austriaca Micaela Polleres en la final. La judoka leridana, que ya había sido campeona del mundo junior en 2021 y 2022, se hace así con el entorchado absoluto. Es la tercera judoka española femenina en conseguir un oro mundial en la historia y también la primera en mucho tiempo, porque hay que remontarse a 1997 con Isabel Fernández para el último. Es la cuarta medalla, además, de la delegación española en estos mundiales de Azerbaiyán.
1: Hay más noticias que repasamos ahora en la SER.
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7: El Partido Socialista de Galicia pide que el Parlamento gallego guarde un minuto de silencio en memoria de Mari Carmen Abascal. Han formulado la petición a la presidencia de la Cámara Autonómica y también la trasladan a los grupos de Partido Popular y BNG. Los socialistas harán lo mismo en todos los ayuntamientos en los que gobiernan y reclaman que el resto de localidades se sumen a esta iniciativa. A las 7 de esta tarde habrá de hecho un minuto de silencio en A Coruña. Por la mañana se le dedicó uno también a Mari Carmen en Vigo. Mari Carmen, que se ha convertido en todo un referente de lucha social por el derecho a una vivienda digna y accesible. En su caso ha precipitado la convocatoria de elecciones y desde el Partido Popular, que llevan años pidiendo esa convocatoria, ahora dicen que no responde a un interés democrático, sino a un intento del PSOE de tapar su corrupción. Son declaraciones del portavoz parlamentario Pazos Cuñago.
8: A convocatoria de eleccións xerais anticipadas non responde a un interese democrático, senón a unha fuxida cara adiante coa única intención de tapar a corrupción sistémica do sanchismo. É un movemento desesperado por intentar tapar o escándalo das diferentes frontes xudiciais abertas na Audiencia Nacional, onde a Fiscalía e a UCO investigan as cloacas do PSOE.
7: Apuntamos además que la Guardia Civil ha desarticulado una trama empresarial de subcontratas de Telefónica dedicada a retirar cableado de cobre perteneciente a la compañía que desviaban para lucrarse con su venta. La operación Cobreti 25 se ha saldado con tres empresarios detenidos en Pontevedra. Desviaban cable que debían retirar entre Oporriño y Mos para lucrarse después en una operación que deja también a 5 trabajadores identificados. Se han recuperado, según la Guardia Civil, cerca de 30 toneladas de cable valoradas en 270.000 euros y también se han localizado otros 850 kilos de cable nuevo durante los registros practicados. Seguimos.
1: Sigue la ventana. Si hay cualquier novedad, la contamos ya con Francino.
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0: Ya está ahora con quién más. Lo sabemos, ¿no? Sí, con el equipo de Todo por la Radio, al frente del cual está, como cada tarde, Toni Martínez. Hola, Toni.
26: Muy buenas, Francino. Hoy estamos con Armand Jaumà. Hola.
2: con Íñigo Espinosa, con Xavi Puig y Quique García, con Susana Ruiz, que se reincorpora después de una semana de ausencia, con Iñaki de la Torre, con Mario Panadero, con Lidia Ramón, con Cristina del Casar, Manuzoco, Alicia Gaitón, Elena Sánchez, Gonzalo Blasco, Tony Suárez y Lucía Taboada, que precisamente hoy pone a la venta su novela Colegio Mayor, precisamente.
3: Precisamente
2: hoy, ya podemos decir, la periodista y novelista Lucía Taboada, que nos liderará haciendo Mec Mec.
3: Te tiras más, ¿eh?
4: Su alijo de droga,
5: la injuria, la calumnia.
7: ¡Hacer flashback!
8: ¿Tanto miedo tiene?
26: La vida es muy desagradable.
27: Lo que tenemos en este país es una situación apocalíptica.
28: Pero, ¿usted qué me
29: ha pescado?
30: ¡Ay!

0: Señor presidente de Correos, no confío en los directivos de Correos.
1: Tiene que cerrar el estadio, que los genios hacen eso.
2: Es que es muy fuerte. Es que es muy fuerte, muy fuerte. Lucía. Sí. La novela bien, pero tú podrías cantar a Greguerías también, ¿verdad?
3: Por supuesto, novelista y greguerista.
2: Venga, venga.
4: ¿Qué cantadora?
5: ¿Pintora?
3: Greguerías.
2: ¡Toma! ¡Olé!
4: Y el día del Nobel de Literatura, cuidado, sí. Ojo con el tema. Bueno, empezamos las greguerías. La gente ya está imaginándose pues las nuevas asignaturas que habrá con gobierno PP Vox. Rafa 79 escribe, ahora.
5: Yo ya estoy pensando si tauromaquia era mejor a primera hora del lunes o a última del viernes. Pues,
4: es el turno de Craca, que aquí hace una reflexión.
5: Si al final todas las elecciones las acaban decidiendo los indecisos, no sé por qué nos convocan a ir a votar a todos los demás.
4: Claro, yo lo sé, claro. A ver, que conste que no compartimos casi nada de este deseo tan feo de Francamente.
5: Votaré al partido político que encarcele al cantante de la ruleta de la suerte.
4: Es una opinión. Vamos ahora con Primo, que le da un girito a una conocida canción.
2: A ver.
5: Dos gardenias para ti, con ellas quiero decir, apestas.
4: Se la ha gustado Iñaki. Y acabamos con esta greguería que quizás requiere un par de segundos para pillarles de tema pico.
5: Frente Amplio tendría mayoría absoluta en Turquía.
2: ¡Ay! Hostia, sí, hay que pillarla. Noticias del Mundo Today.
4: Vamos.
6: No lo vemos, dice el PP sobre el sentimiento humano de la empatía. El partido lamenta el gesto electoralista de Mari Carmen muriéndose y asegura que no va a caer en esta trampa. Puigdemont le pregunta a Illa a qué va a dedicarse ahora que vuelve él.
7: Igual te puedo buscar algo, un carguito en la Consellería de Sanidad. Ha ofrecido con tono conciliador.
6: Ayuso, nerviosa durante toda la mañana por el fallo del Nobel de Literatura.
7: ¡Calla, calla! ¡Menudo estrés de día! Le ha dicho Sonsoles Onega.
6: Renfe apoyará la huelga general, aunque no quiera, paralizando, como siempre, su red ferroviaria.
7: Un mensaje de Saler advierte de que cualquier intento de dotar a la existencia de un sentido y un propósito está condenado al fracaso.
6: La izquierda admite que ha sido un error táctico incluir a Abascal y a Feijóo en su Frente Amplio.
7: Un joven becario de periodismo entrevista a una señora de 35 años para que comparta el secreto de su longevidad.
6: Alemania arresta al exjefe de su servicio de inteligencia, sospechoso de alta traición, por seguir viendo capítulos de una serie de Netflix sin avisar.
7: Está bien que llueva, ¿qué hace falta? Dice un anciano pensando en los centros de datos.
6: Economistas alertan de que por culpa de la inflación, el chupito invitación de la casa podría alcanzar los 10 euros.
8: Precisamente, Mike.

0: Sí, esto es Metarradio, podríamos decir. Hace un par de semanas, Tony dijo que no entendía cómo no se había formado ninguna banda llamada Precisamente Mañana. Y un oyente que se llama Daniel Molina y es de Barcelona se sintió interpelado e inspirado y en un tiempo récord compuso y grabó este temazo al que llamó, pues así, Precisamente Mañana. Dani toca todos los instrumentos de la canción, en la que, como podéis escuchar, también hace algún guiño a la sintonía de Todo por la Radio. Él toca y canta en un grupo que se llama Midnight Dew, por si le queréis echar un vistazo. Y estas cosas pues nos recuerdan que tenemos una comunidad de oyentes increíble, precisamente hoy, ayer, mañana y siempre.
1: Sí, señor.

0: Y además de Daniel, quien merece hoy 15 segundos de gloria, Lidia Ramón.
1: Pues vamos a seguir hablando de música, porque se lo voy a dar al pianista cántabro de 23 años, Juan Arenosa, que ha conseguido algo poco habitual en el mundo de la música instrumental, que es reunir a más de 2 millones de seguidores en redes sociales gracias a sus composiciones para piano y a un estilo neoclásico que conecta con oyentes de todo el mundo. A ver si os suena esta canción. Ese money de ABBA.
2: No había pillado.
1: Ay, hay que escucharlo.
3: Tarareo,
2: sí.
4: Tampoco, ¿eh?
1: No, pues son 2 millones de seguidores los que tiene. La gente está encantada. Acaba de fichar por una compañía internacional y va a completar una gira por España. Y ahora trabaja también en un primer álbum de estudio. Y aspira, que es lo que más ilusión le hace, a actuar próximamente en Cantabria. Os invito de verdad a que veáis su perfil de TikTok. Buscar a Juan Arenosa.
0: Juan Arenosa. Muy bien. Oye, está bien, ¿eh? Porque hoy es un día de gran tensión.
5: La temperatura se elevó.
0: Se elevó la temperatura, debates, a gritos, agresividad, y no solo entre humanos. Atentos a esta noticia que nos cuenta Mario Panadero.
6: Al que piense que su jefe es un poco puñetero o algo déspota, quizá, a lo mejor esta historia le reconforta. La empresa de construcción de robots humanoides Figure AI, fundada en 2022 y valorada en 39.000 millones de dólares, puso un post en sus redes sociales en el mes de agosto preguntando a sus seguidores qué debían hacer con los cientos de unidades que habían quedado obsoletas. Y a esta publicación respondió nada menos que Arnold Schwarzenegger, que quizá inspirado por la historia de su personaje en Terminator, dijo: deberíais fundir. Pues, dicho y hecho, pero no solo eso. La empresa contrató a especialistas en saltos y acrobacias para entrenar digitalmente a sus robots para saltar haciendo mortales a un depósito de lava hirviendo. Y tras un par de rechazos, la compañía encontró una fundición en Finlandia que aceptó albergar el evento el pasado lunes, al que, por cierto, también asistió el propio Schwarzenegger. Al margen de que supongo que esta empresa no va corta de presupuesto, precisamente, si alguien se pregunta cómo suena un robot dando una voltereta y cayendo en lava hirviendo, suena así. Misterio resuelto.
0: Bueno, a veces las noticias llegan de manera que piensan si los robots se tiran a la lava hirviendo, por algo será. El defensor del pueblo, Ángel Gabilondo, ha dicho lo siguiente sobre Mari Carmen Abascal.
7: Ha citado usted a Mari Carmen. Hay muchas personas que están en esta situación. Lo que no corresponde hacer en modo alguno nunca es poner en la calle a una persona en situación de vulnerabilidad explícita. Si encontraron una solución cuando la cosa se ponía fea, yo lo que propongo es que no haga falta que se ponga fea para que encuentren una solución.
0: ¿Cuántas personas hay en España en la situación de Mari Carmen Abascal? Es decir, ¿cuántos pensionistas viven de alquiler con una pensión pequeña y temen que se les acabe el alquiler y no puedan pagar si se lo suben? No hay cifras oficiales sobre esto. Se calcula que pueden ser 300 o 400 mil personas en esta situación.
8: Mari Carmen
9: Abascal, the 87-year-old woman.
0: En radios y televisiones de todo el mundo se ha hablado hoy de Mari Carmen, en todas a favor, con empatía, hacia una mujer de 87 años que fue desahuciada de su vivienda en camilla y ha muerto 14 días después. Solo hay un país en el mundo en el que ha habido televisiones donde se ha difamado, calumniado a Mari Carmen Abascal. Solo uno.
10: ¡Viva España!
0: Ha habido iniciativas para guardar un minuto de silencio por la muerte de Mari Carmen en diferentes instituciones. Ahora a las 5 hemos escuchado como Eva Domaica nos ha explicado que en el Ayuntamiento de Vitoria se ha guardado un minuto de silencio y el Partido Popular ha estado de acuerdo. En la Comunidad Valenciana el Partido Popular también ha dicho sí, minuto de silencio en memoria de Mari Carmen. En Andalucía el Partido Popular ha dicho sí, minuto de silencio en memoria de Mari Carmen. En Aragón el Partido Popular ha dicho sí, minuto de silencio en memoria de Mari Carmen. En Madrid, el Partido Popular ha dicho no.
11: ¡Me coches en la mar!
0: Y como Madrid ha dicho no, Alberto Núñez Feijóo ha dicho no. El Senado tampoco ha guardado un minuto de silencio por Mari Carmen Abascal. El razonamiento de Alberto Núñez Feijóo es este.
12: ¿Quién cree que puede engañar a la gente con un fracaso tan evidente como la vivienda? Se cree capaz de manipularlo todo y de manipular a todos. Y no lo podemos permitir. No vamos a permitir el intento de manipulación emocional a los españoles.
0: Es difícil de entender porque si Mari Carmen, a la que Feijóo no han llamado por su nombre, si es una víctima del sanchismo, ¿por qué no un minuto de silencio? La respuesta es fácil, porque lo ha dicho Ayuso.
3: Y punto pelota, que le guste bien, si no, pues también.
0: El alcalde de Madrid se ha mostrado indignado con la oposición, muy indignado.
4: ¿Son ustedes tan miserables?
0: ¿Miserables y qué más?
4: Porque aquí, si hay buitres carroñeros, son ustedes.
0: Y otra vez más.
4: Hay que ser miserables.
0: No se le vio al alcalde tan indignado con el desahucio, pero a cada cual le indigna lo que le indigna. En cuanto a la presidenta de la Comunidad de Madrid, escuchamos lo que ha dicho hoy entre aplausos.
10: Recuerdo una de las últimas declaraciones de Mari Carmen cuando le preguntan: ¿a quién responsabilizas tú de todo lo que está pasando? Y dice ella, con toda claridad: a Pedro Sánchez.
0: Es verdad que Mari Carmen Abascal dijo esto, pero a Isabel Díaz Ayuso se le ha olvidado lo que venía a continuación.
11: ¿A quién responsabilizas tú de todo lo que te está pasando?
13: A Pedro Sánchez. No se entera la cantidad de desahucios que hay diarios. No se entera o no quiere enterarse. Después iría a la señora Isabel Ayuso, que es la presidenta de la Comunidad de Madrid, y creo que le viene un poco grande. El señor Almeida, pues lo único que está haciendo es cargarse Madrid.
11: ¿Y a Urbagestión?
13: A Urbagestión, pues que tiene padre y madre. Y a lo mejor el día de mañana a sus padres los van a ver en las condiciones que yo estoy.
0: Esta última parte a la presidenta de Madrid se le ha olvidado. Una encuesta del CIS.
14: ¡Cuidado!
0: Sobre vivienda hecha en el mes de junio, no ahora con todo este lío, sino en junio. Encuesta del CIS.
15: Una encuesta hecha en junio que ratifica que la gran mayoría de los españoles es partidario de intervenir en el mercado.
0: Una mayoría de españoles considera que hay que intervenir en el mercado de la vivienda. Esto podría parecer contradictorio con los datos de propiedad, porque a veces damos los datos de vivienda, lo has comentado tú antes, Francino, y parece que en España todo el mundo tenga casas, que todo el mundo sea casero.
14: No, hija, no.
0: Pues eso no es una mayoría. Los datos son públicos, los datos están en el catastro, en Hacienda, del Instituto Nacional de Estadística. Un 20,5% de españoles vive de alquiler. Son 10 millones de personas. Un 16,5% de españoles son propietarios de su residencia, pero con hipoteca que están pagando. 8 millones de personas. Por lo tanto, casi un 40% de los españoles dedica sus ingresos a pagar la vivienda. Luego tenemos el 32% de españoles que tienen pagada su vivienda habitual.
16: ¡Ay, qué alegría!
0: Pero no tienen nada más.
16: ¡Ay, qué disgusto!
0: De manera que se trata de una riqueza, en cierta manera, ficticia, porque tienen un piso que aumenta de valor cada año, pero si venden ese piso, tienen que comprarse otro y además pagar impuestos.
14: ¡Y una mierda para ti, cabrón!
0: Luego hay un 15% que tiene dos viviendas, la residencia habitual y una segunda residencia, la casita del fin de semana. El 15 más el 32 más el 16 más el 20 de alquiler.
14: ¡Ya me has descontado!
0: Bueno, nos sale que el 84% de los españoles dedica o ha dedicado una gran parte de sus ingresos a la vivienda. ¡Y nada más!
17: Y nada más. Apenas.
0: Esta sí es la inmensa mayoría. Los que tienen cero viviendas, una vivienda con hipoteca, una vivienda ya pagada o una vivienda con segunda residencia. Estos son el 84%. En el otro 16%, nos encontramos con pequeños propietarios, medianos propietarios, grandes propietarios, cada uno con su particularidad. Pero la inmensa mayoría son los otros. ¿Y sabéis a qué dedican sus ahorros los españoles cuando por fin consiguen pagar la casa en la que viven? Los dedican a pagar o avalar la vivienda de los hijos.
18: ¿Estamos locos o qué pasa, chapa?
0: ¿Cómo no va a salir en el CIS que los españoles están hartos de la vivienda?
19: ¡La pela! Eres calvo, feo, ridículo y eres pobre.
0: Hay una estadística muy difícil de hacer, no creo que sea posible hacerla. Me gustaría conocerla, porque habrá personas que puedan decir: a mí todo esto no me concierne, porque yo tengo mi vivienda, me ha ido bien, tengo segunda residencia, tengo otras tres viviendas, dos vacías como inversión, una la alquilo y vivo bien.
14: Bien, bien, bien, bien.
0: Pero Esta persona tendrá un hermano, una hermana, el padre pensionista, la madre, la suegra, el suegro, un hijo que no se puede independizar. Es imposible que no lo tenga. Es una estadística difícil, pero es la que responda a la pregunta. ¿Cuántas familias de España pueden decir que el problema de la vivienda no afecta a ninguno de sus miembros? Hay muchos misterios sin resolver y algunos misterios inesperadamente resueltos. Cristina del Casar.
1: Sí, Tim Scott es un agricultor inglés que ha hecho un curioso...
0: ¿Quién?
1: Tim Scott. Es un agricultor inglés que ha hecho un curioso experimento para saber si el suelo donde cultiva está sano. Para ello ha utilizado dos calzoncillos de algodón. El primero lo enterró en una zona donde había arado y sembró directamente, y el otro en una zona donde sí se había arado. Tras dos meses de espera, el primer calzoncillo estaba completamente destrozado y el segundo estaba prácticamente intacto. A la conclusión a la que llegó Scott es que los microorganismos de la zona donde el calzoncillo destrozado había estado se mantenían, por lo que el suelo estaba más sano, mientras que el calzoncillo intacto se había alterado.
0: Ostras, bueno, lógico, puso calzoncillos y no camisetas para viralizarse.
16: Claro. Pues,
0: si pone camisetas y entierra camisetas.
20: Porque son más baratos.
0: ¿Más baratos? ¿Tú crees? Cuidado con el mercado de los calzoncillos. Cuidado con el mercado de los calzoncillos.
16: Yo gasto mucho en calzoncillos.
0: Y cuidado con especialistas secundarios.
2: Ojo, eso sí.
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16: Bueno, los presidentes, líderes de oposición y políticos en general, pues aunque no les guste de vez en cuando, pues tienen que pasar por las urnas, ¿no? Someterse al escrutinio del personal, y nosotros pues tenemos esta sección para que los oyentes nos pongan en nuestro sitio, o sea, nos pongan los pies en el suelo. Aquí en esta sección del defensor del oyente, pues los oyentes se quejan, ofrecen propuestas, reproches, incluso insultos. Así que paciencia, porque aquí vais a pillar todos probablemente. Y pensad que el fin de semana, los que tengáis, pues ya está aquí. Tenemos ya un oyente que quiere intervenir aquí en el Defensor del Oyente. Hola, muy buenas tardes, amigo.
22: Javier Garabato, buenas tardes.
16: Buenas tardes, Javier. Hola, Garabato. Javier. Adelante con tu
22: exposición. No, soy muy oyente del programa, me gusta bastante, la verdad. Sin exageraciones, porque...
16: sin dramas.
22: Gusta, bueno, sin dramas, sin no drama. Es un programa que está bien.
16: Está bien hecho, me entretiene.
22: No pierdo el culo tampoco.
16: ¿Tampoco?
22: Decir, a mí no, o sea, quiero decir, a mí me gusta la ventana, tampoco me tatuaría Francino aquí en el
16: lanterno. No, no hace falta. O sea, Francino no sería Messi para ti, digamos, ¿no?
22: No, de acuerdo. Ni la ventana sería la gloria bendita. Está bien.
16: Avanza, Javier, vamos.
22: No, que ya escucho muchos días que cuando viene el chico este del flequillo...
16: Javier Coronas. No,
22: que es la mitad de masa corpórea que Corona, el otro.
16: Ah, sí, la Pedraíta.
22: Y hace sí su rollo de invento, de inventarse, que se inventa, que inventa cosas, que está muy bien, ¿no? Sí. Porque inventa cosas.
16: Tío, divertido.
22: Y siempre acabáis diciendo lo patentamos.
16: Sí,
22: lo patentamos.
16: Lo patentamos, sí. Vale,
22: sí, sé. Pero es mentira. No lo patentáis.
16: No patenta nada.
22: No, porque yo trabajo en la oficina de patentes y marcas en España y... Claro, cuando sale Pedraíta, esta tarde yo estoy atento aquí en el ordenador, digo, a ver si la han patentado esta mierda que saca.
16: ¡Ostras!
22: Y nunca habéis patentado nada.
16: Bueno, pues esto es una cuestión de...
22: No, Pedraíta.
16: Pedraíta nos dice que lo patenta, o sea...
22: No patenta ni nadie, mentís a la audiencia. Patentado lo que tengo aquí colgado, nada, no patentáis nada, nada.
16: Bueno.
22: Si mentís a la audiencia con estas chorradas, ¿con qué no mentiréis a la audiencia?
16: A ver,
22: para mí sois ya máquina del fango.
16: ¡Hola!
20: Por ahí no,
16: Javier, por ahí no, ¿eh? Bueno, pues muchísimas gracias. Esto sí, Francino, hemos de hablar con
2: la ventana Pedraíta. Del fango. Sí, bueno, suena bien, ¿eh?
16: Que Pedraíta no está...
2: Vale, seguro.
16: No está haciendo su labor.
2: Venga, yo no había caído en esto.
16: Vamos ahora con una oyente que tiene, no sé si es una queja. Hola, buenas tardes, amiga. ¿Cómo te llamas?
23: ¿Qué tal? Muy buenas. Magdalena Muffin.
16: Magdalena Muffin, a ver. Cuéntanos, Magdalena.
23: ¿Está aquí? Disimula un poco, Iñaki, disimula, hombre.
16: Pero Iñaki de la Torre, ¿te refieres? ¿No?
23: Sí, hombre, no, que ahí está Gabilondo todavía por ahí.
16: Físicamente no, pero en esencia sí que está por ahí.
23: Sí, pues Iñaki de la Torre, no, el de la Torre, que disimule un poquito.
16: ¿Pero de qué?
23: Es muy evidente que desde que estuve este verano presentando La Ventana, madre mía, qué humos, qué altanería, qué sobradez. Solo me falta escucharle pedir el Balón de Oro para él.
16: No.
23: Ya está.
16: Perdona, Magdalena, no tienes ninguna razón porque sigue siendo, sí. Iñaki sigue siendo el mismo chico de barrio que no olvida sus humildes orígenes en la revista Rolling Stone. Lo de, sí, debo decirte que incluso si te subes en el ascensor con él, que eso lo sé yo, es posible que te salude y diga buenos días.
23: Nah, Iñaki. No,
16: es uno más. Sí, no tires mierda sobre Iñaki, no tires mierda.
23: Nada,
16: no.
23: La sección, no, no. Mira, si ya escucharéis luego, la sección se le queda pequeña, se queda corta, lo hace sin ganas ya. Le viene pequeña. Y cuidado, Francino, en la pausa, Francino, que si te levantas, se sienta ahí en tu silla, Iñaki.
16: No, si se sienta es para calentársela, para que no se le enfríe.
2: Cuando se va al baño.
16: Magdalena, muchísimas gracias por tu aportación.
2: Muy bien.
16: Nos da tiempo a otro oyente aquí. Sí, claro. Puesto en la sintonía, dale.
5: Ostras. El defensor del oyente. 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
16: Venga.
5: Oyente.
16: Braulio es tu nombre, ¿verdad? Buenas tardes,
6: Braulio.
16: Braulio, ¿qué pasa?
6: Buenas tardes, no quería denunciar un tema, que el otro día llamé a la radio el número de la ventana.
16: Uh-huh. Sí.
6: Me coge el chico el teléfono.
16: El chico, sí.
6: Y le digo, ¿qué habla con Francino? Y me dice, ok, espere, enseguida le paso.
16: Vale.
6: Estoy
16: sí.
6: Unos segundos.
16: Protocolo habitual.
6: Sí. Entonces, pum, me escucho que Francino despide a un oyente y ya me saluda a mí.
16: Hola, Braulio. Te dice, hola, Braulio. ¿No te
6: hola,
16: dice?
6: Braulio, ¿qué me querías contar? En antena. Sí. Pero en antena.
16: Ah, ¿y qué?
6: Ya, claro, yo me quedé cortado y digo, joder, no sé qué. No supe qué decir y colgué.
16: ¿Qué dices?
6: Sí, hombre. Sí, sí.
16: ¿Pero
6: sí,
16: por
6: sí,
16: qué hiciste?
6: No, porque yo llamé para hablar con Francino, pues en privado, joder. No,
2: bueno,
16: no delante de todos.
6: Claro, le escuché la. A ver, hizo la entradita esta que hace y dijo algunas inexactitudes.
16: Vale.
6: Y quería comentársela, pero joder, no en antena, coño, sino los dos tranquilamente hablando.
16: Ya, pero ya una está, cosa, pero
6: me pasa en antena y digo, ¿por qué me pagan en antena?
16: No, pero él no tiene, Francino no tiene la culpa de que a ti te entraran los nervios y colgaran. Pero si todos los oyentes quisieres hablar con Francino en privado, pues no daría abasto, tiene vida, ¿eh? O sea, no,
6: sí. No, solo puede hablar entonces en antena. Él solo puede. Francino solo puede hablar en antena, pues con su familia,
2: no.
6: Con sus hijos.
2: No.
6: En antena, tiene que hablar en antena.
16: No,
6: siempre.
16: No.
6: El teléfono, pues poner el teléfono privado.
16: ¿De quién?
6: De Francino, lo dais.
16: Público.
6: El público, o sea, no deis el teléfono a la ventana, me dais el teléfono de Francino, yo lo llamo ahí. Yo cuando
16: pero que, o sea, que demos el teléfono público de Francino para que los oyentes que no entren en antena puedan hablar con él. No.
6: Eso
16: solo es para familiares y amigos, ya está.
6: Ay, lo sé, ¿y yo qué soy?
16: Oyente.
6: Yo, pero soy oyente.
16: Sí.
6: ¿Y los oyentes somos menos que la familia?
16: Pues sí. un poquitito, que lo sepas,
6: pues,
16: ¿vale?
6: Pues un oyente menos, adiós.
2: Ya.
16: Joder, es que.
2: Ay, hombre.
0: Es verdad, es que esto lo decimos. Esto es somos una gran familia y luego qué.
2: Pero no tanto.
16: Y la gente se lo cree.
2: Una gran familia, pero no tanto. Sí, es verdad. Joder, me sabe mal, ¿eh? No lo hemos gestionado bien esto.
16: Bueno, el teléfono de Francino es el 646.
2: No. No, tira. Un anuncio,
7: un amigo. Bueno, un amigo es simplemente eso. Alguien que siempre está. 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
8: No hay nada más humano que ayudar y ser ayudado. Santa Lucía, una vida contigo.

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22: Tengo una casa. Tengo... en el campo.
23: Como Mario Panadero, que tiene una casa y otra casa en el campo. ¿Qué hacemos a las 6, Mario Panadero?
24: Pues abrimos la ventana de la tele con Marielo Cubeix. A las 6:30, la ventana del arte con Miquel del Pozo, que hoy nos va a hablar sobre El hombre de Vitruvio, el dibujo de Leonardo da Vinci. El del hombre este así abriéndolo. Que podría ser...
25: El espantajo.
24: El señor Monigote.
26: Pero es el símbolo que tenemos, que elegimos nosotros en Twitter, El hombre de Vitruvio, porque... reflejaba especialistas secundarios, ¿sabes? Formas de hombre perfectas.
24: Vale.
26: Varios brazos y varias piernas. Éramos nosotros. Digo, estos nosotros.
24: Vale, muy bien. Pues podríamos nunca estar hablando quizá del dibujo más famoso del mundo.
26: Puede ser.
24: Y yo
26: ser,
24: os quería preguntar, ¿qué tal dibujáis vosotros? ¿Qué tal se os da si dibujáis habitualmente?
27: A mí mal.
28: No, yo horrible.
27: A mí no se me da bien.
26: A mí mal, pero me gusta mucho dibujar. Yo he dibujado mucho, he tenido mucho... he puesto mucho empeño, pero el talento no lo tengo. O sea, soy fatal. Pues,
23: yo creo que podría, ¿eh? Yo creo que podría. Yo creo que podría. Yo creo que si me pusiera, podría. Pero mira, no me pongo. Es como... tengo el síndrome de Alberto. Sí, sí.
27: En mi casa, que contando a mis padres... entre hermanos y padres éramos 8. Bueno, pues hay 4 fantásticos y 4 torpes. O sea, yo puedo intentar dibujar un perro y me sale un oso atropellado. O sea, es... Pero luego tengo uno que es hizo Bellas Artes, que además es diseñador gráfico, que lo hace fantásticamente. Otro que es el que toca conmigo, que ha estado por aquí alguna vez, que dibuja casi autodidacta que te muere. Mi padre pintaba autodidacta que te mueres. Otro es arquitecto, no os quiero contar también cómo dibuja. O sea, y los otros 4 como si nos hubieran atropellado la mano.
29: Mi hija dibuja y pinta de maravilla.
27: ¿Qué tía?
29: Con 14 años. Sí. Yo soy un patas, pero monumental.
23: Bueno,
29: sí.
23: bueno.
26: 14 tiene ya, joder.
29: Sí, ya.
30: La que dibuja muy bien es Lucía, ¿eh?
24: Sí, está aquí callada. Está muy callada, Lucía.
27: Pinta y pinta el óleo.
23: Artista y novelista.
28: Pinta,
23: Lucía.
28: Me gusta mucho, la verdad, sí. Disfruto mucho, es como una evasión total cuando pinto. Sí, sí. Más que el yoga.
29: Pintas, no.

0: sé.
1: Sí, ¿por qué no los mejoran? Es verdad.
0: Es que desde hace años siempre que sale la silueta, bueno, la sí. figura de un ganador del Nobel es este retrato horroroso que parece que está hecho en la prisión.
2: Oye, ¿no os impresiona ese cartel que ha debido hacer el sobrino del director de la DGT en el que te advierten de que vas a tener colisión con el coche delante, que lo vas a alcanzar, que es como un camión con dos coches de coña detrás, con todo lo solemne que son siempre las señales de tráfico? Y esto es un horror. ¿No lo habéis visto?
0: No lo he visto. No.
3: Pues no, no lo hemos visto.
2: Es como de cómic.
1: Igual es el mismo diseñador.
4: Yo estoy con el dato que ha dado Iñaki, que entre padres y hijos eran 8, pero no ha dicho la proporción de cuántos padres y cuántos hijos.
2: Somos una familia especial.
3: Vale, llegó el tiempo de Susana Ruiz.
5: Venga.
2: Hoy hay cantante. Venga. Just
6: imagine it. Yo lo que no entiendo es cómo aún no se ha quejado ningún oyente sobre cómo interpretamos esta canción.
3: Totalmente.
6: Nadie sabe, solo Iñaki. Bueno, vamos con el audio. A ver, va. Ay.
5: ¿Ruiseñor?
0: Yo voy a decir Francino dando señales a Manu.
6: Da igual.
7: Quiliero.
5: Quiliero podría.
6: Hay varios.
5: Hay un mirlo también. Hay un mirlo también.
6: Creo que este no es el audio que quería.
5: Ah, ¿no?
7: ¿Qué quieres? Te lo hacemos.
6: No importa. Bueno, es igual.
0: Vas a hablar de osos.
6: No importa. A ver, son pájaros. No, es que había hecho un montaje, pero es igual. Había hecho un montaje con pájaros que se fusionaban con un área de Madame Butterfly. ¿Vale? ¿Por qué? Porque en ausencia de sonido... En ausencia de sonido de mariposas, pues que es de lo que quiero hablar, pues había hecho ese
5: joder,
6: montaje.
5: Qué rebuscado.
6: Bueno, chato, hay que buscarse la vida. Sí, en fin, las mariposas. Las mariposas despistan a las aves con ilusiones ópticas en pleno vuelo. El estampado de las alas de las mariposas, seguramente muchas veces habéis pensado, wow, son bonitas, pero ¿por qué, no? ¿A qué responde esto? Sí, pues ese estampado, las rayas, las manchas, los puntos, confunden a las aves que quieren cazarlas. Las mariposas posiblemente son los insectos más fáciles de ver en el campo cuando están posadas, pero hay muy pocas aves especializadas en cazarlas al vuelo. Un estudio de las universidades de Exeter y Essex, en Reino Unido, ha explicado en parte por qué pasa esto. Resulta que el dibujo de sus alas, esos patrones decorativos y el aleteo, crean ilusiones ópticas que confunden al depredador sobre la velocidad y la trayectoria, y entonces provocan que el ataque falle. Esta defensa se conoce como camuflaje de movimiento. Es una estrategia hasta ahora poco estudiada porque es difícil de testar experimentalmente, pero estos científicos ingleses lo hicieron. Filmaron mariposas en vuelo a 1000 fotogramas por segundo, esto es mucho, y analizaron los vídeos con un modelo que imita la manera como perciben el movimiento las aves, que los pájaros ven el mundo al doble de velocidad que los humanos, ¿vale? Entonces hicieron como una simulación. El primer vídeo destapó una sorpresa, que es que la mariposa subía, en realidad, pero el modelo detectaba movimiento hacia abajo. Es un efecto que recuerda al del poste giratorio de las barberías, seguramente lo habéis visto, cuyas rayas parecen desplazarse en vertical, pero solo gira, no se mueve, ¿vale? Al aletear, las alas de la mariposa se deforman y sus rayas cambian el ángulo. El ave ve la mariposa sin problemas, pero no puede predecir dónde va a estar exactamente en 200 milisegundos, o sea, al momento siguiente. Los investigadores simularon en 3D el vuelo de centenares de formas de ala de 400 especies de mariposas europeas. Hola. Y comprobaron que las rayas verticales, las bandas y las colas son los rasgos que más confunden a las aves. Y luego 100 voluntarios intentaron cazar, entre comillas, mariposas virtuales en una pantalla táctil de estas de alta frecuencia, y ante los diseños más engañosos solo tocaban al insecto por detrás, no conseguían nunca atraparlo. Fíjate. ¿Qué te parece?
3: Fíjate la tía. Muy bien.
7: Tremendo.
3: ¿Y qué la novelista?
7: Y la pintora.
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0: Dale, Lucía.
1: ¿Qué tal? Bien, si nos diesen un euro, bien. Cada vez que un periodista deportivo dice que el empate no deja contento a nadie,
2: no.
1: Ahora mismo seríamos de los más, igual de ricos, pero con mejores valores humanos. Bueno, voy a hablar, voy a pedirle a Eli, perdón, que meta un poquito de música para ambientar esta sección. Ahí estamos. Esta puede que vaya a ser la sección favorita de Marcos Llorente, porque os vengo a hablar de conspiraciones deportivas.

0: Cuidado.
1: Que dentro de las conspiraciones que se mueven actualmente por ahí, pues son las más inofensivas, digamos, aunque igualmente delirantes. Empiezo por, no sé si habéis escuchado, la teoría conspirativa más reciente. Que Vinicius fue reemplazado durante el Mundial.
2: Ah, sí.
0: Yo no había escuchado eso.
1: ¿No habías escuchado?
0: Sí.
1: Pues en Brasil, sobre todo, está muy al orden del día. Es decir, la persona que vemos ahora mismo no sería Vinicius, sería una especie de Vanicius. Hay gente convencida de que el futbolista brasileño fue reemplazado, especialmente en Brasil, como decía. ¿Y en qué se basan? Pues en su cambio físico, aunque él ha reconocido que se ha hecho algún retoquito en la cara. En que no está especialmente fino con el balón últimamente, en que ha perdido musculatura. Incluso se habla de que han desaparecido tatuajes de su cuerpo. E incluso hay quien dice que le ha cambiado la voz. Vamos a escuchar su voz antes del Mundial.
3: Yo solo quería jugar fútbol, solo quiero hacer de todo por mi club y por mi familia.
1: Y esta es su voz ahora.
4: Y desde aquella época la torcida ya tenía un cariño muy grande por mí porque yo vine en esa competición.
1: Para mí son iguales.
4: Es
1: la misma voz, ¿no?
0: Sí.
5: No.
0: Hay matices, hay matices.
6: Un poco menos rasposa, pero...
1: Puede haber un catarro, puede haber, quiero decir.
5: Bueno.
7: A mí
5: no es el mismo.
7: Esta teoría me la comentó, yo no la conocía, un famoso exárbitro.
1: ¿En serio también?
5: Un famoso exárbitro.
0: No nos imaginamos.
7: La compartió conmigo.
1: Bueno, la verdad es que la teoría es infalible, porque si lo pensáis bien, llevas un tiempo trabajando mal. Más cómodo que la gente piense que te han reemplazado los ovni, los Illuminati o los templarios, a que simplemente pues estés pasando una mala racha. Es infalible como teoría. Vamos ahora al Estadio de Francia. Al 12 de julio del año 1998. Brasil, así sonaba su himno. Era la vigente campeona del mundo y estaba ese día a 90 minutos de su quinta estrella mundial. Y tenía al mejor jugador del planeta, que era Ronaldo Nazario, que entonces tenía solo 21 años. Precisamente, el honor de esta canción. Pero esa tarde, antes de la final, algo pasó en el hotel de concentración. Ronaldo se echó una siestecita prepartido y cuando despertó pasó esto.
8: A los 10 minutos pues me despierto y estaba el médico, Roberto y otros jugadores que había pasado por el pasillo y que me contó, oye, que tú has tenido una convulsión y todos están de acuerdo que no puedes jugar a la final.
1: Había convulsionado y además, por lo visto, con bastante preocupación en el equipo médico. Brasil entregó entonces a la FIFA su once titular, en el que no estaba Ronaldo, pero a pocos minutos de la final apareció en el vestuario para jugar y jugó. Francia arrolló a Brasil en esa final del Mundial. Ronaldo tuvo un día horrible y lo que empezó a circular tras el partido fue la teoría de que Nike había obligado a Ronaldo a jugar ese partido porque dos años antes la marca había firmado con la Federación Brasileña un contrato de unos 160 millones de dólares. El caso no se quedó mera conspiración de gorritos de papel albal en la cabeza, llegó hasta el Congreso de Brasil.
8: En la época se habló de complot, de la conspiración, la teoría de conspiración. No, lo primero me reía, porque es tan impensable que pueda dudar de nuestra capacidad de deportista, ¿no? Es una falta de respeto con nosotros. Y yo tuve que ir en la Cámara de Diputados a explicar qué había pasado en el Mundial, si habíamos vendido el Mundial para Francia y por qué Nike y no sé qué. Unas tonterías.
1: Increíble, es que llegó hasta el Congreso, la teoría conspirativa. Bueno, y termino con mi teoría conspirativa favorita. Mayo del 2017 son los playoffs de la NBA, los Washington Wizards se enfrentan a los Boston Celtics por el anillo y uno de los pilares de los Wizards era entonces Markieff Morris, que ahora mismo juega en los Lakers. Y durante varios días, medio internet se hizo esta pregunta, ¿y si no era Markieff el que estaba jugando sobre la pista? Resulta que el jugador se había lesionado en el primer partido, el tobillo, y solo un par de días después jugó ese segundo partido y además anotó 16 puntos. ¿De dónde viene la teoría conspirativa? Pues de que Markieff tiene un hermano gemelo llamado Marcus, que también jugaba en la NBA.
0: ¡Ostras!
1: Esos padres de verdad, llamar a tus hijos gemelos Mark y Marcus... Es un poco como el tomate y el tomaco de los Simpsons, ¿no?
9: Es como Zipizape también.
1: Yo sé. Bueno, Marcus, el gemelo no lesionado, estaba libre porque los Pistons ya habían terminado la temporada, que es donde jugaba. Así que a día de hoy todavía se cree que los gemelos se intercambiaron en ese partido. Para mí es la mejor teoría porque puestos a rendirnos al delirio, que mejor que un spin-off de tú a Londres y yo a California. versión
0: sí,
1: de borde.
0: Muy bien. ¡Viva la novelista! ¿Y ahora?
9: Gabilondo.
0: Hoy no se ha ido a blanco, ¿no?
6: Pues no, pero lo va a aparecer. Mira.
0: Vale.

0: ¿Esto qué enseña aquí?
1: Pues mira, estos son las Supremes. Esta canción me sirve para dos cosas. Una, para contaros que hoy vamos a hablar de música clásica, ya que Susana se ha quedado sin poner su Madame Butterfly.
2: Gracias.
1: O sinfónica. Creo que se ha convertido en pop, o que han convertido en pop como esta canción. La otra cosa que os quería contar es un piedraíta, porque estas son las Supremes, que son las protagonistas del primer programa semanal del Coleccionista de Canciones.
3: ¡Ey!
1: Que desde la semana pasada ya se emite todas las madrugadas, del domingo al lunes, a la una y media.
3: Sí, ¡lo patentamos!
1: ¡Lo patentamos!
3: Ahí claro, no, que estará subidito, nada. ¡Claro que estará subidito!
1: Claro.
3: Está subidito, sí. Bueno, tenía razón el oyente. Sí,
2: Gabilondo.
1: Sí. Estará en podcast, por supuesto, claro. Bueno, voy a lo mío. Este Lovers Concert, que hicieron en los 60, las Toys, pero luego grabaron también estas Supremes. Es una versión del pop del minueto en sol mayor de una obra del siglo XVIII de Christian Petzold. Pasa que le pusieron una letra pop horterísima, de chico conoce a chica, nos enamoramos. Esto de hacer versiones o de coger trocitos de piezas de música clásica se ha hecho toda la vida y se sigue haciendo. De hecho, hace pocos años, los americanos Maroon 5 no se cortaron nada y metieron esta melodía que vais a oír ahora al inicio de las estrofas de una canción suya que se llamaba Memory. 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Aquí ya empieza a desaparecer y ahora vuelve. 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Son frasecitas. Aquello estaba directamente cogido, ya lo habéis pillado mucho, aunque no sepáis cómo se llamaba, como me pasaba a mí esta mañana, de la Sinfonía número 40 de Mozart. Que vamos a preferir siempre antes que los Maroon 5, pero de calle.
0: Pero es muy buena esta canción, ¿eh?
1: Sí,
0: de los Maroon 5,
1: sí,
0: está muy
1: sí,
0: bien.
1: Sí, está muy bien. Está bien producida, que es lo que hacen bien ellos. Otro ejemplo actual es de
0: ya la he soltado.
1: Sí.
0: ¡Pam!
1: No, sí.
4: Vaya humo.
1: Bueno, cuando venga Boyero hablamos. Cabrones. Otro ejemplo actual de música que es sinfónica, pero la traen a músicas actuales, es de un músico israelí que ha montado una cosa que se llama Amitai Kurtz Samba Project, porque él se llama Amitai Kurtz, donde hace versiones brasileras de cualquier pieza conocida, por ejemplo, del Para Elisa de Beethoven.
0: ¡Ostras! Bueno.
1: La leche. Si vais a Instagram lo veis, porque lo tocan en directo además. Tienen un montón, ¿eh? Los podéis buscar en las plataformas, pero vamos, mola mucho más verlos tocarlo en Instagram o en... Bueno, en YouTube no sé si han puesto directos. Bueno, otro ejemplo de ellos, de Amital Kurtz, Samba Project. Gracioso porque el tipo es israelí. Sinfonía número 40 de Mozart es esta, para el que esté perdido. La pionera en convertir música clásica en moderneces fue Wendy Carlos a finales de los años 60. En aquella época aparecía como Walter Carlos, porque ella cambió de sexo a mediados de los 70. Es la misma persona que compuso la banda sonora de La Naranja Mecánica, para que os situéis. Bueno, pues ahí, en los 60 hizo un experimento que nadie había hecho nadie, que era sacar un disco muy sorprendente que se llama Switch Off Bach, o sea, Switch On Bach, perdón, que es Bach enchufado, ¿no? Donde interpretó muchas canciones de ese autor, pero, o sea, muchas piezas, pero exclusivamente con sintetizadores Moog, que eran como la gran revolución del momento, de los primeros sintetizadores que hacían sonidos muy, muy raros, ¿no? Grabó, por ejemplo, este tema que se llama en alemán, es Estás conmigo, que es de Solzell y es del siglo XVIII.

Claro, con este disco popularizaron el sintetizador incluso entre la gente que no escuchaba pop ni rock progresivo, que ahí se lo comieron todo. Esto suena como a Vangelis, si os fijáis, pero 20 años antes. Las cosas que hacía Vangelis era con estos sonidos. Luego grabó otro LP que era solamente cosas, o sea, eran ya cosas de diferentes autores, de cosas nazis, de Bach, de Handel, de Scarlatti, Monteverdi. Bueno, ahora atentos a Miles Davis, el trompetista de vanguardia de jazz, que se marcó una versión del Adagio del concierto de Aranjuez ya en 1960.

0: Y ahora vamos con Elvis, que grabó en el 61, un año después, el Can't Help Falling in Love para una película que se llama Blue Hawaii, que es otra película insoportable de él, como es habitual.
1: Sí. Mala, de verdad.
0: Sí, sí. La compuso Josh Weiss y los productores no querían grabarla, pero Elvis insistió en grabarla. Esos arpegios de piano son... Y ahora la

0: Ay.
1: Susana, tranquila.
2: Hasta el predictor, sí.
1: Tenía razón Elvis, ¿eh?
2: Sí. Bueno, pues la melodía...
3: Bueno, la película era una mierda, pero la canción sí, es bonita.
2: No. La canción es una maravilla. Hombre. Estaba basada en una parte de la melodía de las frases iniciales de Plaisir d'amour, o sea, de placer de amor, del siglo XVIII, del alemán que tenía nombres franceses e italianos, pero era alemán, que se llamaba Jean-Paul Egide Martini, y que luego la orquestó Berlioz. Pero lo que quiero es que os fijéis cómo es la melodía. Voy a intentar cantar, si no, si la ponemos una segunda vez, verás. Al principio no, y luego retoma.

0: ¿Has visto, no?
1: Es como estar en un patio de vecinos, ahí, ¿sabes? Sí, sí.
0: Le Sigdamus se llama esto. Y acabo con un ejemplo muy conocido de los años 60 también, cuando una corriente llamada pop barroco se hizo con un montón de éxitos. Y antes quiero que recordéis esta aria en sol mayor de Bach para que veáis cómo suena el acompañamiento, que va como cayendo.

Una caídita que vuelve a subir. Pues en esto se basó Procol Harum para triunfar con el Whiter Shade of Pale, de eso que aquí tradujeron de modo muy loco, con su dulce palidez, y que sonaba así. Oh.

0: Pues sí.
1: Música clásica en el pop, hay muchísima.
0: Qué bien. Gran qué clase del profesor Iñaki de la Torre.
2: Gracias.
0: Equipo de todo por la radio, hasta el lunes.
3: Adiós.
4: Adiós.
0: Son las 6 de la tarde, las 5 en Canarias. A esta hora, primera cita en París, donde la policía ha cargado contra los manifestantes, los estudiantes concentrados en la Plaza de la Bastilla. Esther Bazán.
5: Esta nueva protesta se ha iniciado a las 3 de la tarde y de nuevo las manifestaciones y concentraciones se multiplican por todo el país, no solo en la capital, para pedir, entre otras cosas, más profesores y mejoras en los centros educativos. París, Raquel Villaecija, cuéntanos.
6: Hola, buenas tardes. Se han vivido ya los primeros momentos de tensión en la Plaza de la Bastilla en París, donde las fuerzas del orden han cargado contra los manifestantes y han lanzado gases lacrimógenos para dispersar a la multitud. La concentración de estudiantes, que comenzó poco antes de las 3 de la tarde, transcurría hasta hace poco de manera tranquila. La emblemática plaza está rodeada por lecheras de policías y gendarmes y es una ratonera, pues todos los accesos para entrar o salir están bloqueados. Varios alborotadores han lanzado mobiliario urbano también contra los agentes. Decenas de estudiantes están encaramados a la mítica columna cantando marsellesas con gritos contra la policía y también contra el presidente Emmanuel Macron.
5: Esquerra Republicana de Cataluña activa un plan B por si Rufián descarta presentarse al Congreso por los republicanos. Radio Barcelona, Laura Pons.
7: Hola, sí, ante el periodo de reflexión y escucha de Gabriel Rufián, que mantiene la incógnita sobre si quiere encabezar la lista de los republicanos de cara a las generales del 29 de noviembre, la dirección de los republicanos ya baraja otra opción por si el portavoz en Madrid finalmente descarta presentarse por la formación que lidera Oriol Junqueras. Se trata del diputado Jordi Albert, que es un miembro de la dirección y de la máxima confianza de Junqueras, quien está recogiendo avales en su comarca, en el Baix Llobregat, en Barcelona, para ganar en esa sección local. Fuentes cercanas a Junqueras aseguran que su plan A sigue siendo Rufián, es el mejor candidato, aseguran, aunque están esperando que acabe decidiendo su portavoz. Por el momento, y según ha podido confirmar la cadena SER, Rufián está esperando respuesta a una serie de condiciones que ha planteado para poder seguir representando a Esquerra. El plazo para presentarse termina este domingo a las 6 de la tarde.
5: El petróleo vuelve a llegar a los $105, marca la jornada en las bolsas. Javier Díaz.
8: Sube más de un 5% el precio del barril de Brent por el reciente aumento de la tensión geopolítica. Las amenazas de Trump de un bombardeo masivo marcan una jornada en las bolsas en las que el gas también sube un 1%. Arrastrando esta subida de precios aquí en España, las energéticas son las grandes vencedoras del día en el IBEX. Repsol sube más de un 5%, seguido de Enagás, Naturgy o Endesa, que cierra la sesión subiendo un 1,5%.
5: Deportes, Alejandro Gallego.
9: Hoy es día de Euroliga, comienza la cuarta jornada con partidos de dos equipos españoles. Por un lado, Valencia Basket recibe a las 8:30 de la tarde a Apoel de Tel Aviv en su cancha y después, a partir de las 9:45 en el antiguo Palacio de los Deportes, Real Madrid, Partizan de Belgrado.
5: Hay más noticias que repasamos ahora en la SER.
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11: El presidente del Gobierno reconoce el legado de Beiras. Pedro Sánchez ha dicho a través de su cuenta de X que Galicia pierde una voz propia, firme y profundamente comprometida con su tierra. Su defensa de Galicia, de su lengua y de su cultura forma parte ya de nuestra historia. Sánchez traslada su cariño y pesar a la familia, amigos y a toda la sociedad gallega en una jornada en la que todo pasa por el fallecimiento de Beiras. Por lo demás, la empresa italiana que repartió publicidad sexista en Conchemar defiende su campaña, ha trasladado su sincero pesar por lo ocurrido y asegura que su intención nunca fue causar inconvenientes ni cosificar a la mujer. Justifica su contenido, dice que se trata de un proyecto de comunicación ideado y desarrollado por un equipo formado íntegramente por mujeres. La Selvaya promocionaba sus productos utilizando imágenes de mujeres desnudas y con frases como "no todas las almejas son iguales". Fue expulsada, por tanto hoy ya no ha participado en Conchemar y la organización ha vetado su presencia también en futuras ediciones. Más cosas, la CIGA calienta la calle de cara a la huelga en noviembre. Protestas en diferentes localidades gallegas contra las condiciones de vida y la precariedad, reclaman salarios suficientes y un acceso a la vivienda digna y asequible. La CIGA adelanta el calendario de movilizaciones que tenía previsto para finales de este año, después de que el desahucio de Mari Carmen haya tambaleado el marco político y social. El sindicato llama a la huelga el 11 de noviembre. Pepe Mayo celebra que al fin otras centrales sindicales también eleven la presión.
12: Motivos sabemos, entendemos que sobran. Por fin otros llegaron a conclusión
2: de que había que ir cara a esta movilización xeral, pois benvido sexan, confluiremos nese día.
11: E já hai fechas para o Festival de Ortigueira. Se celebrará del 7 al 11 de julio de 2027. Será a súa edición número 49. Seguimos.
5: Sigue la ventana. Si hay alguna novedad, la contamos con Francino.
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0: José Antonio Páramo, buenas tardes.
1: Aquí estoy con
0: a ti te gusta la tele, ¿verdad?
1: Hombre, claro.
0: Pues en unos minutos abrimos la ventana de la tele, no te lo pierdas. Pero pues antes...
1: entonces me voy a quedar, ¿eh?
0: Venga.
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0: ¿Y ahora?
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0: Hoy en los estudios de Radio Valencia, Mariola, buenas tardes, buena vesprada, ¿qué tal?
2: Hola, ¿qué tal?
0: ¿Cómo estás?
2: me encanta que la cabecera de acabe con un imbécil. Me gusta mucho.
0: Imbécil
2: eso.
0: Con E.
2: ¿Qué tal, Francino?
0: Muy
2: ¿cómo
0: bien.
2: Estás?
0: Muy contento por lo que vamos a tratar hoy, porque si me lo permites, hoy la ventana de la tele, vamos a abrirla con una especie de decíamos ayer, aunque el ayer nos queda un poquito lejos, porque primero fueron un grupo de mujeres en el minuto heroico.
3: Una de las frases típicas que te decían desde pequeñita en las formaciones era: hay que ser alfombra para que los demás pisen blando. Es decir, tú tienes que amar hasta el extremo y eso significa servir, pisarte a ti misma.
4: Nuestras horas estaban tan contadas que no te planteabas nada más que trabajar, rezar, hacer apostolado, trabajar y rezar.
5: Era nuestro trabajo muy pesado, ni un día de descanso, los días se iban rapidísimo.
6: Era tal el agotamiento que yo sí recuerdo muchas veces que decía, lo único que quiero es dormir.
7: Y al mismo tiempo sentir que por más que te esforzabas, nunca era suficiente.
0: Y ahora son un grupo de hombres en el buen espíritu detrás de la puerta del Opus Dei.
8: El Opus Dei piensa que el 50% de la humanidad es peligrosa para tu vocación. En mi caso, las mujeres.
9: Hablar del Opus Dei es hablar de sexo. Y de sexo explícito.
10: Y es una cosa totalmente psicótica en el fondo.
11: Entonces a veces en la confesión me hacía preguntas de mi vida sexual íntima y yo no sabía qué me estaba preguntando.
10: ¿En qué momento se decidió que era una buena idea que un adulto estuviera cuestionando militarmente a un adolescente, a muchos, no solo a mí, si se estaban haciendo pajas?
11: Un día me sentí como que si era un depravado sexual, porque decía, pero ¿por qué me está preguntando cosas que a mí ni por asomo se me han pasado?
12: Después de cada masturbación, estabas en pecado mortal y ibas corriendo a confesarte.
8: Una de las historias más fuertes que viví, y yo sé que no es una práctica común, había un muchacho de mi edad de 15 años y se masturbaba. Eso se lo dijo al numerario, a mí no. Y el numerario me pidió que hablara con él en el retiro próximo y que le quemara la mano. Y que mientras le quemaba la mano, que le dijera: el fuego del infierno era infinitamente más fuerte que esa pequeña llama, que lo iba a sentir en todo su ser durante toda la eternidad, para que dejara de masturbarse. Y recuerdo que no quitó la mano.
0: Acabamos de escuchar un fragmento del documental que puede verse ya en HBO Max, que completa, documental de 3 episodios, que completa un díptico sobre el Opus Dei. El primero contó la vida de las mujeres con el minuto heroico, yo también dejé el Opus Dei, que recuerdo, obtuvo el año pasado un premio Ondas.
2: Sí.
0: Y ahora son 14 hombres de 11 países diferentes quienes narran sus experiencias en este El Buen Espíritu detrás de la puerta del Opus Dei. Mónica Terribas, buenas tardes, buena tarde.
2: Buenas tardes.
0: Joder, encantados de tenerte otra vez aquí, de verdad, qué trabajazo.
2: Gracias.
0: Qué tremendo, hemos empezado fuerte, ¿eh?
2: Sí.
0: Porque hemos recordado un fragmento del minuto heroico. Pero esto último de quémale la mano y mientras le vas diciendo lo del infierno y el otro no retira la mano,
2: que
0: es una primera aproximación a, en fin, algo muy tremendo, insisto.
2: Muy dura, porque Enrique G. de la G. ya lo dice, él es uno de los numerarios protagonistas que está en Alemania, dice: no es una práctica habitual, pero es curioso que a raíz de que se estrenó El Buen Espíritu, nos llegó otra historia exactamente igual, ¿no? Es decir, que no era una práctica habitual, pero no era única. Por lo tanto, estamos delante de comportamientos muy extremos y lo que habéis representado en este fragmento es muy claro, es la obsesión por el sexo, especialmente con los hombres.
0: Sí, sí, sí.
2: Que esto lo hemos visto más con los hombres que con las mujeres.
10: Bueno, porque yo recuerdo que en las mujeres se daba por finiquitado.
2: Ah,
10: quiero decir, ni se planteaba la posibilidad, con lo cual, ¿para qué, no?
0: No, pero aquí es verdad que lo de la obsesión en el terreno de los hombres, digamos, bueno, hay otro ejemplo tremendo también.
9: Había habitaciones de 1, de 3 o de 4, nunca de 2, por ese tema de la pureza, de siempre la desconfianza. ¿Quién sabe 2 qué puedan hacer?
11: A los 6 meses de haber pedido admisión ya tenía cilicio, disciplina, me bañaba con agua fría.
12: Ya cuando era numerario que me dieron mi bolsita, era una bolsita de tela con flores, que tenía el cilicio y la disciplina.
13: Entonces, para que tampoco te ocupase mucho en el cajón, era una bolsa pequeña. O sea,
14: bueno, a nivel de tamaños tenemos estas.
13: No, pues yo no sé, el azul oscura.
14: Vale, sí, es como más discreta, quizás.
13: Sí.
15: Perdón, que me meta. ¿Y cómo se usaban las disciplinas?
13: O sea, yo, por ejemplo, lo que hacía era, en el centro en el que estuviese, siempre sabes que hay alguna habitación vacía, en el que no vive nadie, y te azotabas con las disciplinas mientras dura una oración a la Virgen.
16: Wow.
13: Muy fuerte.
16: Sí, las mías tenían como más, como si fueran nudos más grandes, o sea, ligeramente distintas. El concepto es el mismo, pero como que el nudo era un poco más grande. Entonces, donde te pegaba el nudito.
17: Dolía.
16: Sí.
18: Imagínate, en los años 2000, estos adolescentes de 15 años están encerrados en un baño, dándose latigazos en el trasero hasta sangrar.
0: Enrique Mackenzie, buenas tardes.
19: Hola, ¿qué tal?
0: Enrique es exnumerario durante 6 años del Opus en El Salvador. Actualmente vive en Brasil y es coach para la comunidad LGTBI. Y es uno de los 14 hombres que comentaba que forman parte de este documental con su testimonio. Yo la primera pregunta, la primera duda, lo primero que me asalta viendo el documental es, bueno, en el Opus es muy férreo todo el tema de la discreción, cuando no el secretismo directamente. ¿Te ha costado mucho dar el paso de contar lo que viviste ahí?
18: Sí, me costó muchísimos años, sobre todo porque cuando yo salí, yo no lograba hacer sentido de lo que me pasaba, ¿ya? A mí empezar a hablar de mi historia con el Opus Dei habrá sido mínimo 7 años después que ocurrió, después de hacer muchísimo trabajo interno, muchísima terapia para lograr poner palabras sobre lo que aquella experiencia había significado para mí.
0: Pero fíjate que en un momento del documental, tú querías ser sacerdote, y en un momento del documental, es que eso me lo apuntó porque me llama mucho la atención, dice, yo me pegaría 3 tiros antes de dejar el Opus Dei. Hasta ese punto estabas de cabeza metido ahí.
18: Claro, pues si yo era solo un niño cuando entré, había una frase interna que se repetía mucho, que era que la obra sea la vida de tu vida. Y yo sentía eso, la obra es la vida de mi vida, es como lo que da vida a mi ser, y era una parte, bueno, no, era mi identidad, estaba entrelazada uh-huh. con todo aquello. Entonces, cuando se me empezó a hacer ver que el tema de mi sexualidad podía ser un impedimento a mi vocación, yo decía, pero mi vida no va a tener sentido, ¿sabes?
20: Si ¿Tú Dios dirías me... que ese fue el detonante, Enrique? Perdona.
18: Dime.
20: ¿Dirías que ese fue el detonante? Es decir, 7 años después, ¿qué te lleva a decir que sí?
18: ¿Qué me lleva a decir que sí?
20: A contarlo. Sí.
18: Bueno, cuando yo me empecé a dar cuenta de que mi experiencia no era única, porque claro, otra cosa claro. era que la forma en que a mí se me invitó a salir del Opus Dei fue a través de, mira, tú no estás bien, tú te tenemos que ayudar, tú tienes que ver a este médico que te va a ayudar con el tema de tu sexualidad, ¿sabes? Entonces...
0: O sea, terapias de conversión. Terapia de eso conversión. Que llamamos terapias de conversión. O sea, psiquiatras
18: donde,
0: y eso.
18: Psiquiatras. Yo voy donde un psiquiatra numerario. Siendo numerario, voy donde un psiquiatra numerario. Si mira, el director me ha recomendado verte porque tengo este tema con mi inclinación. Me siento traído por los hombres y no estoy logrando vencer eso. He rezado mucho, llevo años luchando y no funciona. Y él me dice, bueno, aquí está tu diagnóstico. Me hace un diagnóstico con la homosexualidad ahí dentro. Y me dice, mira, tú en un ambiente tan rodeado de hombres no puedes estar aquí. Entonces yo voy donde el director de 18 años, ¿ya? Y le digo, mira, el psiquiatra me ha dicho esto, parece que no puedo continuar. Y el director, ay, no te lo puedo creer. Bueno, estamos aquí para apoyarte, ¿ya? Lo que necesites, dale. ¿Sabes? O sea, ahora que muchos años después ya trabajando en corporativo, es un poco lo que hacen las grandes empresas cuando no quieren indemnizar a alguien y hacen que la persona renuncie, ¿ya? Uh-huh. Eso es. Y entonces, yo cuando salí de ahí inicialmente salí agradecido, ¿sabes? Me están ayudando, tengo una enfermedad, me están ayudando a curarme. Y fue hasta muchos años después, bueno, y también pensaba que era el único, ¿ya? Porque el director me dijo, tú eres el único, no, esto es algo que no ocurre, no sabemos cómo manejar esta situación, porque esta situación no ocurre. Pero ya muchos años después, cuando yo empiezo a leer y empiezo a encontrar testimonios de otros hombres en otros países, México, España, Argentina, y que habían pasado por lo mismo y no teníamos contactos en común. Esto es un sistema.
0: Tú estuviste 6 años como numerario. Antonio Figueras estuvo 20 entre España y Estados Unidos. Él es científico y nos está escuchando en los estudios de Radio Vigo. Antonio, buenas tardes.
21: Buenas tardes.
0: ¿Qué tal? ¿Cómo estás?
1: Bueno, pues bien, aquí, saliendo del COVID, gripe, catarro que me ha dado esta semana.
0: Cuando has dicho saliendo, digo, a ver si todavía estás saliendo de lo de...
1: No, eso fue hace ya muchos años, hace 30 aproximadamente.
0: Pero te costó mucho también, porque lo cuentas.
1: Sí, porque, a ver, esto es lo que... El detonante de todo esto es la serie de las mujeres de Opus Dei, que, sí, sí. Que claro, yo tenía en cuenta que a mí me dijeron que fuera a un psiquiatra porque estaba loco para querer dejar el Opus Dei, ¿no? Entonces, claro, yo, pues nada, seguí adelante el camino y claro, y después hubo un detonante posterior que yo me quedé con esas dos cosas al final de mi estancia en la obra y que si Mónica quiere lo contamos después.
0: A ver.
2: Mónica quiere. No, yo le he dicho a Carlas esta mañana que vosotros contéis Mónica, lo que queráis.
20: Mónica
2: yo,
20: quiere, ¿verdad, Mónica?
2: Yo quiero lo que quiera Antonio.
1: A ver, mi sensación final... que la historia es... Yo estoy 20 años dentro del Opus Dei. A mí me captan entre los 12 y los 13 y escribo la carta a los 14 y medio el 10 de diciembre de 1971, Virgen de Loreta, de Loreto, patrona de la aviación, ¿no? Y que me acuerdo porque tengo esta memoria así peculiar, ¿no? Y entonces, pues esto, ahí estoy. Bueno, yo había perdido a mi madre a los 5 años y mi padre había perdido a su madre a los 5 años, con lo cual ya era un tema epigenético, ¿no? Y entonces, pues esto... Bueno, pues adelante, pipín, papán... estoy 20 años, Estados Unidos, llego allí, hago lo que mi trabajo, tal. Y esto, yo allí ya digo, mira, yo me quiero ir. Pero claro, yo no me quiero ir porque tenga, no sé, o sea, que me gusten las chicas. Bueno, te gustan, pero como estás allí, pues oye, lo entregas, ¿no? Es una cosa más de las que dejas, ¿no? Bueno, lo entregas, pero hay que tener en cuenta que empieza tu entrega a los 15 años, a los 14 uh-huh. años, que allí no, ni entrega ni rayos. O sea, tú eres Capitán Trueno, pues en vez de Capitán Trueno... Esta otra cosa, ¿no? Ya está, no pasa nada, oye. A ver si pasa porque no eres maduro, eres un cerebro de goma, ¿no? Goma espuma. Y entonces esto... Bueno, darle una oportunidad a la vocación, tal, Estados Unidos. Bueno, darle una oportunidad a la vocación hasta que finalmente digo, mira, vamos a ver, sale en la serie además, te lo digo, sí. Porque es lo que pienso, ¿no? Sí. Vamos a ver, si la obra es tan buena, las normas de piedad son tan buenas, esto, yo no consigo nada de lo que me decís, ¿no? Es decir, que yo, por ejemplo, esto solamente conseguí una vocación en toda mi historia en el Opus Dei, ¿no? Fue un chico en Huelva que se hizo supernumerario y al mes se me hizo el Partido Comunista. Y digo, pues menudo ojo tengo yo con esto del Opus Dei, ¿no? Entonces, claro, a este nivel de inputs-outputs, ¿no? Llega un momento que digo, se acabó. Entonces me dicen, pues tienes que ir a un psiquiatra porque estás loco. Yo me voy a un psiquiatra porque estoy loco, ¿no? Y el psiquiatra dice, no estás loco. Lo que tienes que decidir es lo que quieres hacer, si quedarte o irte. No me quiero ir. Y entonces,
20: ¿pero
1: bueno,
20: a un psiquiatra del Opus, perdona?
1: Sí, por supuesto, a la cuarta planta de la Universidad de Navarra, la clásica. La clásica conocida, ¿no? Y bueno, allí no me medican, creo que me dan una pastilla para dormir y ya está. O sea, no me drogan, ¿no? Que es una cosa de las que se habla últimamente. Y cuando llego a Vigo, pues seguimos el proceso de la salida. Yo voy haciendo checklist, check. Vale, ¿qué hay que hacer? Escribirle al actual presidente del Opus Dei, conocido como padre, Álvaro del Portillo, que me quiero ir, que le quiero mucho, uh-huh. que no sé qué, pues lo escribo, venga. Y ya viene el atentado. Claro, yo en ese momento, cuando me voy del Opus Dei, tengo la sensación de que he ido a un psiquiatra, ¿no? De que he ido a un psiquiatra, de que hay aquí un señor hablando.
2: No.
0: Sigue, te escuchamos solos. A ti, estamos solos.
1: De que he ido a un psiquiatra y de que estoy pidiendo la dispensa, porque yo creo que tengo...
2: La obligación, ¿no?
1: Tengo aquí una obligación, unos votos de que tengo pobreza, castidad, obediencia. Ajá. Y entonces, pues esto... Claro, la sensación que tengo, soy un tío muy raro, como ha dicho Enrique, solo me ha pasado a mí, etcétera, etcétera, ¿no? Y entonces, pues esto... Bueno, eso dura 30 años, pero ahí, escondido. No porque lo quiera reprimir, sino fundamentalmente ya. Porque no lo piensas. Y entonces, claro, llega la serie y digo, hombre, no soy yo solo, ¿no? Hay más personas, las claro. mujeres, que yo las desconocía. Y después, pues, escribo...
0: El tema de las mujeres, que ha salido ya varias veces en la conversación. Claro, este documental, ya con el minuto heroico lo teníamos bastante claro. Sí. Pero en este, es que cuenta además un episodio concreto de cuál considera que es el Opus, el papel de la mujer, que es, bueno, como has dicho, que es la hostia.
17: Casi como si fuesen unos seres de luz y porcelana que no te puedes ni acercar ni mirar.
19: Bueno, perdón, las veías a las que venían a servir la mesa.
21: Y como no ves a las unidades auxiliares que te están sirviendo y tal, no viendo, guardando la vista. ¿Y cómo haces eso? Y digo, pues no sé, desenfocas, te fijas en la bandeja, miras a otro numerario que está comiendo contigo.
3: Solo le hacías así si no querías comida, y si querías solo te servías, pero no les podías decir gracias, nada. O sea, era como si no existieran.
9: Por eso a mí, no sé, lo que a mí más me gustaba era contar algo en el comedor, que lo escucharan las numerarias auxiliares y que se rieran. Eso a mí me encantaba. Eso era como una manera, si quieres, de agradecerles.
21: Estábamos ahí comiendo y de repente pues, se cae. Se pega una torta. Ay. Tremenda. Claro, lo que te sale es levantarte. Pero hay una presencia por parte del director en la que directamente dice no. Claro, es que tampoco podías mirar. Pero si miraba estabas pecando. Pero yo sí que vi que lloraba. Decir, joder, pero si es que hay que levantarse y ayudar a esta chica.
11: Uno fue como cómplice. Y era también parte de la mentalidad machista y patriarcal que en el Opus Dei existe.
0: Y esto es muy fuerte, ¿eh? Pero luego está lo de la financiación, lo del dinerito.
14: Y en el momento en que no contribuyes, tienen tolerancia 1 o 2 meses y ya después empieza la presión muy fuerte. Y si no tienes ingresos por tu cuenta, tienes que pedirles ingresos a tus papás, tienes que resolver el problema.
3: El tema de la pobreza es una contradicción enorme en el Opus Dei, porque, o sea, de pobreza no hay nada.
4: Nos fuimos 4 numerarios a Roma y nos llegaron a despedir 2 de comisión regional, y uno de ellos viene y me da una maletita.
21: Estás haciendo cesión de derechos. Jamás vas a tener al Opus titular de una sociedad. Tienes a pringadillos como yo que tienen las sociedades o tienen título de las sociedades, y que esas sociedades son sociedades que no sé cómo sean, si pantalla o lo que sea, que son lo que hace que tú nunca vayas a pillar al Opus en una cuestión inmobiliaria.
22: Recuerdo haber firmado 2 hojas en blanco.
23: ¿Pero con qué argumento te hicieron firmar unos folios en blanco?
11: Había que tenerlo porque era de buen espíritu, punto. Numerarios y adegrados dábamos el dinero completo.
19: Cobraba mi sueldo, iba al secretario de mi centro y se lo entregaba.
3: Tenías que tener tu cuenta de todo el dinero que gastabas y después le entregabas.
21: Me dijeron, dile al consejo que ingrese tu sueldo en esta cuenta.
11: Y luego ya pedías el dinero que ibas a utilizar. El resto del dinero se va a la comisión y la comisión lo tiene que dar a Roma, seguro. Pero todo se maneja en efectivo.
4: Y eso es lo que va y viene para no dejar rastros.
0: Mónica, ¿has obtenido algún tipo de explicación o no, algo que se parezca por parte del Opus? Ya te lo pregunté cuando el minuto heroico me dijiste, ¿no han querido hablar?
2: Sí, no han querido
20: siguen
2: hablar.
20: Sin hablar, ¿no, Mónica?
2: No han querido hablar, cosa que, bueno...
20: Pero ni después de emitidos, ni nada.
2: No. Yo creo que han seguido la misma dinámica. Tampoco han hecho esta vez un comunicado diciendo si les ha gustado o no, que en el minuto heroico lo hicieron. Al principio pidieron como perdón, porque ellos tienen su canal de escucha y sanación, que lo abrieron justamente.
0: Canal de escucha y sanación.
2: Sí, esto lo abrieron cuando denunciaron las 43 en Argentina. Ajá. El caso de las numerarias auxiliares, que aún está pendiente de que vayan a declarar el segundo del Opus Dei, Mariano Facho y otros que están imputados por este caso, abrieron un canal de escucha y sanación. Es un canal de escucha y sanación que, en lo que yo he podido investigar estos años, no está funcionando como debería, en el sentido de que la gente que cuenta sus experiencias no recibe compensación, ni recibe una indemnización pública, ni se dice aquí nos hemos equivocado, a esta persona no la hemos compensado adecuadamente. Es decir, aquí...
0: ¿Y quién lo lleva a este canal?
2: Lo lleva un numerario, precisamente, que tiene a largos años de experiencia. Yo diría, Antonio...
1: ¿Puedo decir algo?
2: Sí, claro. Sí, Antonio.
1: Bueno, pues siguiendo mi rolleta anterior, que la verdad es que se me dio la pinza un poco, perdón. Esto, cuando yo me estaba yendo después de la psiquiatría, de la carta y tal, tengo una entrevista final con esta persona.
20: Con el que lleva esto.
0: El que lleva el canal de escucha y sanación.
1: Sí, pero hay que hacer... ahora voy a decir esto que me dijo, porque, claro, no se me ha olvidado, y además se lo he contado a varias personas en aquel momento y después. Me dijo, bueno, vas a ser desgraciado toda tu vida si dejas el Opus Dei, pues lo vas a dejar, claro. Vas a hacer desgraciados a todos los que te rodean, y te vas a quedar solo con tu perro, porque yo me compré un perro, claro. Digo, pues a mí me gustan los perros, defectos que tiene uno. Y bueno, me decía, y solamente puedes hablar con Dios a través de mí, que lo sepas, ¿no? Entonces, claro, cuando yo transcurro los años y me encuentro con esto de la Oficina de Sanación, escucha, ¿cómo se llama? Y me encuentro con que la persona que me dice estas cosas, súper cristianas, súper caritativas, súper empáticas, como se dice ahora, es la persona que lleva esta oficina, pues digo, pues no sé.
0: ¿Cómo será el canal de castigos y sanciones?
20: ¿Cómo será? Hombre, claro, es como, ¿cómo será otra cosa?
1: Como aquello de que fue a Roma y dijo, le sirvieron aquellas comidas tan exquisitas, y dijo, pues esta es la virtud de la pobreza, ¿cómo será la de la castidad, no?
0: Oye, Mónica, León XIV mantuvo un encuentro no hace mucho con Gareth Gore, que es alguien que ha investigado mucho todo el universo del Opus Dei, y tú has contado con él en su trabajo. Si te llamara el Papa, que no lo descartes, ¿qué es lo primero que le dirías después de lo que has investigado para estos dos documentales en HBO Max?
2: Yo le diría primero que reciba a los exmiembros de la obra, que son los que realmente le pueden contar, habiendo estado 20, 25 años. Yo siempre digo que la suma de los años que cuentan los 14 hombres que están en el Buen Espíritu son más de 250 años de experiencias dentro de las instituciones del Opus Dei, no son 4 años, ¿no? O sea, si sumamos lo que ha habido Enrique, Antonio,
0: sí, etcétera. Sí, sí.
2: Y luego hay otra cosa, que es que yo creo que se demuestra de manera sistémica en el segundo episodio, que es cómo se maniobra el dinero, que lo habéis recogido maravillosamente bien, que creo que esto obligaría a la Iglesia Católica a abrir una investigación. Porque abrir una investigación seria sobre esas sociedades... Esas sociedades que se reúnen ficticiamente, como cuentan Estefan y Bruno DeVos, esas sociedades de las que forman parte gente que no va a las reuniones del patronato porque Antonio tiene un montón de documentos, algunos salen, otros no, en el Buen Espíritu que pone «firma aquí, devuélvemelo firmado», y él no sabía ni qué firmaba. Que afortunadamente Antonio es muy metódico y lo guardó, porque si no, ni eso tendríamos.
1: Después de un debate con mi mujer sobre si lo tirábamos o no, cuando yo salí de estas limpias que se hacen en las familias de documentos.
2: Afortunadamente no lo tiraste, pero yo creo que León XIV haría bien de hacer abrir una investigación sobre la dinámica económica y la transparencia dentro del Opus
0: Dei. Y escuchar de primera mano que alguien le cuente el final de la historia, lo que cuesta reconstruirse, incluso cuando has salido del Opus Dei.
5: Me ha costado mucho reconstruirme después de la salida. Aprendí lo que es de verdad la pobreza. De pronto faltaban días para que llegaran la beca y yo no tenía dinero, no tenía comida en el refrigerador. Eso sí es pobreza porque no me había administrado bien, porque nadie me lo había enseñado, porque nunca había tenido que preocuparme por esas cosas.
11: Me costó mucho manejarme con tarjetas. Yo soy muy malo con mis finanzas y ya cuando yo no tenía que darle cuenta a nadie me fue peor. De hecho, en los dos primeros o tres primeros o cuatro meses fui con números rojos, que mi padre fue el que llenó esos descalabros financieros.
6: El Opus Dei no tributaba por mi trabajo, el que tributaba por mi trabajo era el colegio.
7: Nunca te dan de alta en la seguridad social.
8: Yo me tengo que comprar un piso porque he salido de ahí con 0 euros. Con lo cual, a los 33 años tengo que hacer mi vida.
5: Y a los 5 minutos me pregunta, ¿cómo va la pizza? Me asomo al horno y le digo, se está derritiendo el empaque de plástico.
8: Era una persona absolutamente inmadura, no porque fuera inmadura, sino porque no la habían dejado madurar, era como un bonsai. Le habían ido cortando pip, pip, pip, pip, pip, pip, pip, pip, pip, pip, pip, cada vez que después, pip, pip, pip.
6: Tardé años en darme cuenta de que emocionalmente era una persona de 14 o 15 años, porque entré en el freezer emotivo a los 14 y me sacaron a los 30, aunque intelectual y físicamente me haya desarrollado.
0: El Buen Espíritu, detrás de la puerta del Opus Dei en HBO Max. Mónica Terribas, muchísimas gracias por el trabajo.
2: Gracias.
0: Y Antonio y Enrique, joder, gracias por asomaros a la ventana para compartir un ratito de vuestra vida. Muchas
24: pues
0: gracias, de verdad, y mucho ánimo.
24: Gracias.
2: Muchas gracias. Gracias, una abrazada, Mariola.
0: Adiós, Mariola, adiós. Adiós.

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18: Faltan 22 minutos para que sean las 7 de la tarde, las 6 en Canarias.

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1: En los estudios de Radio Girona, Miquel, ¿qué te ha pasado? Buenas tardes.
2: Buenas tardes, Carlos.
1: ¿Qué tal? Los Hombres G. Venecia.
2: Los Hombres G, Venecia.
1: Oh, maravilla.
2: Es que hoy quería abrir con una canción que nos situara inmediatamente en Venecia.
1: Bueno, podía haber sido Chas Aznavour, por ejemplo, no sé, pero Los Hombres G.
2: Estaba buscando el otro día canciones, esta me puso de buen humor.
1: Sí, dije, está muy bien.
2: Esta nos sitúa. Y quiero llevar a los oyentes a Venecia,
1: ¿sí?
2: Porque allí se conserva el que seguramente es el dibujo más famoso del mundo.
1: Ah, sí.
2: Pero nadie va a Venecia para verlo, porque casi nunca se expone. Los dibujos son mucho más frágiles, son mucho más difíciles de conservar que las pinturas, y hay que protegerlos de la luz. Y este dibujo casi nunca se expone. Está varios años encerrado en un cuarto oscuro y solo se expone de vez en cuando y normalmente en exposiciones temporales. Pero ya te decía antes que yo creo que es el dibujo más famoso del mundo.
1: El hombre de...

0: escrito en un círculo y un cuadrado. Es una imagen que yo creo que muchos asociamos al Renacimiento y en muchísimos libros, en documentales, aparece como emblema de una época. Si nos fijamos bien en el dibujo, vemos a este hombre de pie, que en realidad tiene cuatro piernas y cuatro brazos.
1: Sí.
0: No porque sea un dios hindú con varios brazos, sino que es el mismo hombre en dos posiciones distintas. Uh-huh. En una de ellas está de pie, con las piernas juntas y los brazos totalmente extendidos, formando una T. Y en la otra posición tiene las piernas ligeramente abiertas y las manos también abiertas, los brazos, pero ligeramente levantados hasta coincidir con la posición, con la parte alta de la cabeza.
1: Es verdad que debe ser el dibujo más famoso del mundo, porque siempre recomendamos a los oyentes de La Ventana del Arte que busquen la obra, y que lo busquen igual, pero yo creo que todo el mundo tiene en la cabeza ahora al hombre de Vitruvio y a las proporciones que observa, además, ¿no?
0: Sí, pero y yo creo que a muchos les pasará como a mí, que ahora que lo estoy mirando, yo sigo pensando, y no lo puedo evitar, que esta es la imagen del hombre ideal del Renacimiento, de ese hombre que ha tomado conciencia de su posición en el mundo, del cuerpo humano como medida de todas las cosas, y que se ha colocado en el centro absoluto de la creación, que ese es el inicio de la época moderna y de la conciencia, y el Renacimiento es eso, situar al hombre en el centro. Pero el dibujo de Leonardo tiene un origen mucho más prosaico.
1: A ver.
0: No es propiamente eso lo que intenta, no es una construcción, vamos a llamar, no es que Leonardo cree esa imagen de la nada. Lo que está intentando hacer Leonardo es poner en imágenes un tratado escrito 1500 años antes que él.
1: Oh.
0: Está intentando ilustrar el tratado de arquitectura de Vitruvio. Vitruvio era un arquitecto romano,
1: ¿no? Sí.
0: Vivió en el siglo I antes de Cristo, y en el tratado que habla de arquitectura dice que para que un edificio sea bello, las distintas partes del edificio deben guardar una relación proporcional entre ellas, igual como las partes del cuerpo humano tienen una relación proporcional. Y entonces Vitruvio empieza a dar proporciones del cuerpo humano. Y en este famoso dibujo, que si los oyentes lo buscan, verán que en la parte alta y en la parte inferior hay unas notas escritas de Leonardo. Leonardo lo explica. En la parte alta del dibujo podemos leer: Vitruvio, arquitecto, establece en su obra de arquitectura que las medidas del hombre están distribuidas de esta manera. Cuatro dedos hacen un palmo, cuatro palmos hacen un pie, seis palmos hacen un codo, cuatro codos hacen un hombre. Va dando distintas medidas, que en principio es lo que Leonardo intenta convertir en una imagen. Un hombre que cumpla esas proporciones que dice Vitruvio, y además que sea posible inscribirlo en dos figuras, que eso también lo dice Vitruvio en su tratado, en un cuadrado y en un círculo.
1: O sea, Leonardo se propone demostrar gráficamente esta teoría del cuerpo humano de Vitruvio.
0: Sí.
1: ¿Y tú crees que lo consiguió?
0: Hombre, si miramos el dibujo a la perfección, es de una precisión absoluta. Si te acercas a mirar...
1: Tú eres arquitecto, además, o sea que...
0: Sí, la verdad, yo lo descubrí estudiando arquitectura, de repente. Ah, sí, simplemente es esto, es demostrar las proporciones, y lo que te decía, te acercas al dibujo a mirarlo, buscáis una buena imagen en internet, se puede ampliar, y ves como el dedo corazón de la mano es prácticamente un tiralíneas, un compás que está dibujando esas figuras geométricas, los pies coinciden exactamente con la curvatura del círculo, pero claro, es tan perfecto que la línea superior del cuadrado pasa por la parte superior de las ondulaciones de este hombre. Si se cortara el pelo, ya no se cumpliría la proporción. Es decir, es un dibujo hecho a medida para que se cumpla en unos determinados puntos unas proporciones que en cualquier otro gesto, en cualquier otra posición, no se cumplirían.
1: Pero entonces Leonardo lo que hace es seguir fielmente las instrucciones de Vitruvio, o no exactamente.
0: Yo creo que Leonardo quiere mostrar, ¿no? Demostrar en una imagen.
1: Pero no se limita a copiar.
0: Y yo creo que la intenta construir, pero claro, desde Vitruvio habían ido otros tratados, otras relaciones proporcionales, y en su época Alberti había hecho un tratado donde también establecía proporciones del cuerpo humano. Cuando se ha estudiado el dibujo de Leonardo, se ha visto que estas relaciones entre las partes se adaptan mejor a lo que decía Alberti que a lo que decía Vitruvio. Leonardo, con todo ello, construye una imagen universal. Pero claro, nos parece que todo encaja, pero en realidad el cuadrado y el círculo, Carlas, no sé si tienes la imagen.
1: Lo tengo aquí.
0: No coinciden su centro.

0: El cuadrado está desplazado hacia abajo. El centro del círculo es el
1: Sí,
0: ombligo,
1: claramente, además.
0: pero el centro del cuadrado es el sexo.
1: Sí.
0: Es el sexo de este hombre. Esto se ve muy bien. Algunos oyentes quizá tienen un euro italiano en la mano. En la moneda de un euro está representado
1: Anda.
0: el hombre de Leonardo, el hombre de Vitruvio. Y allí, claro, el círculo coincide con el círculo interior del euro, pero el cuadrado pisa las estrellas que hay en el borde, porque no encajan los dos centros.
1: Seguro.
0: Normalmente esto se dibujaba en dos dibujos separados, uno con el círculo y otro con el cuadrado. Leonardo intenta una síntesis
1: Sí, sí,
0: donde
1: sí.
0: todo sea posible.
1: Sí. Oye, y este hombre dibujado tiene un rostro, que yo no sé si pertenecía a alguien real o no.
0: Esa es una buena pregunta y hay historiadores que han intentado, ¿no?, identificar. Claro, lo está haciendo visible y le tiene que poner un rostro. No podemos, realmente a ciencia cierta no podemos saberlo, pero sí que hay hipótesis que plantean, ¿qué edad tenía Leonardo cuando hizo el dibujo? 38 años. ¿Podría ser esa una imagen idealizada de él mismo? ¿Podría tener algún rasgo que se semejara al que hay dibujado? Realmente no lo sabemos, pero sí que le dio el rostro a una imagen del Renacimiento.

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1: El hombre de Vitruvio convendríamos que es algo prácticamente imbatible, pero seguro que la historia del arte nos deja alguna otra, algún otro ejemplo, alguna representación de las proporciones del cuerpo, ¿no, Miquel? Alguno
2: sí,
1: habrá por ahí, ¿no?
2: Y uno que nos llega de la antigüedad, que fue muy importante y marcó también todo el arte posterior. En la Grecia clásica había un escultor, Policleto,
1: ¿sí?,
2: en el siglo V a.C., que escribió un tratado de las proporciones humanas. Se conocía como el canon, y en él establecía también distintas relaciones entre las partes del cuerpo, relaciones entre el dedo, la mano, como veíamos ahora en Vitruvio. Pero además Policleto era escultor, e hizo una escultura que cumplía esas proporciones del canon. El original griego en bronce se ha perdido, pero conocemos la obra por muchas copias romanas que se hicieron siglos después. Se conoce como el Doríforo, y lo pueden buscar los oyentes.
1: Aquí lo tengo yo también.
2: Hay varias copias en distintos museos. Doríforo es el portador de lanza, porque en la mano izquierda claramente hace un gesto de o coger una lanza o una jabalina. Hay quien defiende que también que es un atleta que tiene una jabalina.
1: Es un cuerpo perfecto.
2: Es un cuerpo perfecto. Es tan perfecto que Plinio nos dice que esa escultura se convirtió en modelo para los artistas. Y nos explica que los jóvenes artistas que querían aprender cómo hacer un cuerpo bello, perfecto, iban a la escultura de Policleto a medirla. Porque como cumplía esas proporciones, intentaban en la escultura encontrar esa fórmula para la belleza, para luego el poder aplicarla o replicarla en un dibujo o en otra escultura. Una propia obra como modelo de humano perfecto.
1: Veo que la presión estética viene de lejos.
2: Sí.
1: Porque si se cogió como modelo un cuerpo, vamos, sin ningún efecto ni ninguna tara, porque es que es una cosa absolutamente redonda, es que eso ya viene de muy atrás, ¿no?
2: Sí, sí.
1: Los cánones de belleza son...
2: Y sobre todo si hay un único canon,
1: claro.
2: Que es el problema de todos estos ejemplos. Y esto es algo con lo que se encontró un artista que nos devuelve a la época de Leonardo, Durero, 30, 40 años después del dibujo de Leonardo, en 1528, se propuso escribir 4 libros sobre la proporción humana. Durero estudió a conciencia muchos cuerpos, los midió, buscó él empíricamente si existía esa relación proporcional en el cuerpo humano para trasladarlo al tratado. Y tuvo que aceptar que, claro, no hay una única proporción. Hay una proporción para el hombre delgado y una proporción para el hombre corpulento. Hay una para el hombre bajo y otra para el hombre alto. En su tratado hay varios modelos de proporción.
1: Claro.
2: Pero además el cuerpo masculino no es igual que el cuerpo femenino. El cuerpo femenino tiene unas proporciones distintas y esas también las refleja Durero en su tratado. Pero es que además ese supuesto cuerpo ideal que veíamos en Leonardo, en Vitruvio o en Policleto, es un cuerpo ideal en un momento muy concreto de su vida, ¿no? En esa plenitud de la juventud. Pero ese cuerpo fue un niño y también se convirtió en un anciano.
1: Claro.
2: Y cuando era un niño no tenía esas mismas proporciones. Y en el tratado de Durero pues también hay las proporciones del niño. Quiere incluir todas las proporciones y al final nos viene a explicar que no podemos hablar de el cuerpo, sino de un cuerpo concreto.
1: Oye, Miquel, escuchándote, estaba pensando en algo que me contaron hace un par de días, que en una nueva conferencia de ese ciclo que tú das por ahí, de mirar el arte, mirar el arte.
2: Sí, cerca de casa, aquí en Girona.
1: Claro, bueno, es que el otro día en la Casa de Cultura de la Diputación de Girona creo que tuviste un éxito, o el arte. Y quien divulga el arte, tuvo un éxito tan grande que se quedó gente fuera, que tuvo que habilitar en la Diputación una sala contigua. Joder, a mí esto me reconforta mucho. A ti me imagino que también, ¿no?
2: La verdad que fue muy emocionante. Yo, antes de comenzar, me fui a esa sala anexa, pusieron una sala anexa donde proyectaban la conferencia. Y fui a agradecer a la gente que estaba allí, que no había podido entrar y que lo seguirían a través de una pantalla. Y es que se me pusieron los pelos de punta de la emoción de contar una obra de arte, que la gente viniera a escucharlo y sobre todo a mirarla.
1: ¿Has hecho alguna de esas conferencias dentro de un faro?
2: No, pero ese sería un buen tema, ¿eh?
1: Oh, mira. Mara Torres, buenas tardes.
3: Hola, ¿qué tal?
1: Ya
3: buenas
1: puedes
3: tardes.
1: Ya puedes anotarte la idea.
2: ¿Qué tal?
3: Pues sabes que además los el faros han inspirado faros. Muchísimo
1: claro,
3: al arte.
1: Claro, hombre, muy claro.
3: El mar, los acantilados, sí, las sí. olas, todo lo que supone un faro. Así que sí, estaría muy bien que hicieras allí una conferencia, una charla. La gente lo agradece mucho porque tiene muy poca oportunidad de entrar en faros. ¿Te acuerdas cuando hicimos, Francino, cuando hiciste
1: Finisterre,
3: la ventana Finisterre?
1: Sí, sí.
3: Hay poca oportunidad.
1: Que era
3: porque,
1: pequeñito, ¿eh?
3: Sí, porque muy pocos sí, sí, están sí, sí. habilitados, poquísimos. Hay algunos que empiezan ya a rehabilitarse, pero sería una... Bueno, ya sabes que nosotros aquí tenemos una campaña a ver si se hace un circuito que se rehabilite en todos los faros y que se haga un camino como el de Santiago, pero camino de faros, por ejemplo. En algunas
1: pues
3: zonas
1: eso,
3: ya se ha hecho. Galicia, en País
1: exitazo
3: Vasco,
1: total.
3: Así
1: exitazo total. Y arte dentro de los faros, ya no te cuento.
3: Sí, sí.
1: Bueno, ya lo montaremos entre todos esto.
3: Hacemos hoy el faro otoño, que también, Miquel, ha inspirado muchísimo
1: Hombre.
3: A los
1: Hombre.
3: Pintores, muchísimo. Sí. No sé, yo creo que más que la primavera incluso. El
1: no
3: otoño
1: sé.
3: Que tiene esos colores ocres
2: bueno,
3: tan bonitos.
2: Sí, sí, y el paso del tiempo, la caída de las hojas, eso es, ha sido muy representado, una hoja caída en el suelo, el final de la vida.
3: Sí, sí. Pues dedicamos el faro al otoño, entonces vamos a tener una... Bueno, va a estar Antonio Lucas, que nos va a hablar de la Premio Nobel de Literatura,
1: sí.
3: esta poeta canadiense.
1: Anne Carson, sí.
3: Pero
1: sí.
3: luego vamos a tener una tertulia a las 2 de la mañana sobre la transhumancia.
1: Oh.
3: Con nuestro cabrero, con
1: sí,
3: Santiago
1: sí, sí.
3: León, con Judith Balarín, que es una ganadera 30 que mañana empieza su transhumancia, la transhumancia con su ganado uh-huh. en Huesca, y con Mariti González, que es pastora transhumante
1: Qué bueno.
3: y presidenta de Pastoras Sin Fronteras.
1: Que toca ver... hacerlo ahora, en otoño, claro.
3: Claro, toca hacerlo uh-huh. ahora porque empieza. Entonces, ¿cómo sí, se sí. hace en el siglo XXI la transhumancia?
2: Uh-huh.
3: ¿Con qué ganado van? ¿Dónde duermen? O sea, ¿cómo se hace? La transhumancia me interesa mucho. Como ayer no pudimos hacer lo del robot taxi.
1: Bueno, ayer grandes reflejos para irse a sol a encender la luz del faro.
3: Sí, desde la calma.
1: Sí, sí, desde
3: yo sabía
1: la tranquilidad,
3: que iban a ser
1: sí,
3: unas
1: sí.
3: horas con mucha calma,
1: sí.
3: probablemente las últimas,
1: sí, sí.
3: antes ya del revuelo. Y entonces me apetecía esto, reflejar la,
1: sí,
3: la vigilia,
1: revuelo,
3: la tranquilidad que hay en la
1: Dios.
3: Acampada, la empatía,
1: sí,
3: el
1: sí.
3: cariño, sí, la verdad. Y luego, bueno, tendremos a Marina, corresponsal, ¿no?, en Italia, que la vamos a preguntar, y esto también te podría gustar mucho, ¿cómo es Roma en otoño?
1: Ah.
3: Porque también...
1: Eso Miquel lo sabrá, seguramente.
2: Sí, yo viví un otoño en Roma.
3: Un otoño entero, no un rato, un otoño, una estación
2: sí, sí,
3: entera.
2: Un año entero, pero lo empecé justo ahora, un curso entero, y me fui justo a finales de septiembre, principios de octubre.
3: También la luz sobre los edificios, es que la luz de otoño es muy especial. Porque se van acortando los días,
1: sí.
3: se van alargando las noches.
1: Es verdad.
3: Si vas a cualquier montaña o al campo, de repente encuentras... Todos los colores,
1: sí, sí.
3: el rojo, el amarillo, el verde, el ocre, el color tostado, incluso puedes encontrar el fucsia en los cielos. Es apasionante. Yo soy una enamorada del otoño y a ver a los oyentes qué les inspira, porque igual que cae la hoja, cae el pelo. No sé si os estáis dando cuenta. ¿Vosotros lo notáis, que os ducháis y se os cae el pelo en otoño?
1: No, yo sí sé que ayer fue el Día Mundial de los Calvos, que es un tema que algún día podemos analizar con más calma.
3: Dato que igual no sabes.
1: Ayer no tocó, pero...
3: Dato que igual no sabes, España es... El país que tiene más calvos.
1: ¿Ah, sí?
3: Sí, récord mundial.
1: Ah, no sabía.
2: Claro,
1: no sabía
2: están
1: eso.
2: Están contabilizados.
1: ¿Y eso es para estar orgullosos o no?
3: Bueno,
1: o no?
3: Uno de nuestros méritos.
1: Bueno, el otoño la verdad que es una fuente de inspiración para todo, también para la música.
3: Claro.

0: Antonio Vega no falla nunca, ¿eh? No falla nunca.
1: Estaba pensando, claro, les voy a preguntar a los pastores por la sequía. El otoño entra cada vez más tarde, sí, sí. Preguntaré. Claro.
0: Sí, ya la castañada la haremos en la playa, yo creo, dentro de poco. ¿Eh? Miquel del Pozo, hasta la próxima. Cuídate mucho. Adeu. Mara, hasta esta noche.
1: Adiós, chao.

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0: Son las 7 de la tarde, las 6 en Canarias. En una hora empieza Hora 25, hoy desde Barcelona. Muy atentos a las concentraciones por Mari Carmen, que se extienden ya por otros puntos de España. Sergio Soto, buenas tardes.
1: Hola, ¿qué tal, Francino? Buenas tardes. A esta hora empiezan ya algunas de las marchas. Hay concentraciones convocadas en Santander, Valladolid, Mérida. Una ciudad que estos días ha estado muy activa en defensa de Mari Carmen es Sevilla. Allí salieron a la calle 15.000 personas la semana pasada y hoy están de nuevo convocadas el día después de la muerte de Mari Carmen. En el centro de Sevilla, en Las Setas, está Curro García Liñán. Adelante.
2: Una concentración que está comenzando ahora. La Plaza de la Encarnación sigue siendo el centro neurálgico de la reivindicación en Sevilla, con cerca de 170 tiendas de campaña. Lo es 10 días después y, según nos relatan, con más energía que nunca, la que les ha inspirado Mari Carmen. El memorial que instalaron anoche los manifestantes en la parte baja de las escalinatas del monumento de Las Setas es cada vez más grande cuando conocieron la noticia del fallecimiento. Aunque ya muchos han sido los que han mostrado su respeto por ella con velas, flores y pancartas que rezan mensajes como justicia para Mari Carmen o gracias por tu lucha, a partir de las 7 está prevista una nueva concentración en su memoria. Habrá una lectura de manifiesto y el sindicato de inquilinas tiene la intención de plagar todas estas escalinatas de velas encendidas. Todo bajo el lema: la ley de vivienda mató a Mari Carmen, fin a los desahucios ya.
1: A las 8 está convocada otra marcha que parte desde Sol en Madrid y que va a hacer un recorrido hasta llegar al portal de Mari Carmen, punto que desde anoche concentra la solidaridad y gestos espontáneos de decenas de personas. En lo político estamos pendientes también de qué sucede en la izquierda, qué candidaturas se negocian, qué liderazgos. Esta tarde hemos sabido que en Esquerra Republicana hay en este momento un enfrentamiento intenso del partido con Gabriel Rufián, tanto que Esquerra prepara un plan B por si Rufián no es finalmente su candidato el 29 de noviembre. Y Rufián acaba de pronunciarse en público. Radio Barcelona, Laura Pons.
3: Sí, vía redes sociales, Rufián asegura que quiere representar a Esquerra Republicana y que espera que Esquerra Republicana también lo quiera él, pero lo que quiere es hacerlo, dice, con unas mínimas condiciones. Es lo que están negociando Gabriel Rufián, es lo que dice en un tuit que acaba de hacer el portavoz al conocerse que Oriol Junqueras ha activado la maquinaria para buscar una alternativa. Hay plan B sobre la mesa. Un miembro de la dirección del partido y también diputado en el Parlament, Jordi Albert, está recogiendo avales para presentar candidatura en Barcelona. Esta sería la alternativa del partido en el caso de que Rufián descartase presentarse. El plazo para presentar avales termina el domingo a las 6 de la tarde.
1: Hay más cosas porque es además noticia de última hora. Marbella, ayer contábamos aquí el asesinato de un hombre en el segundo tiroteo del día en la provincia. Acabamos de saber que la policía ha detenido a un chico de 18 años como presunto autor del crimen. Málaga, Jesús Sánchez.
4: El cirujano plástico de 57 años, nacionalidad alemana, recibió varios disparos en la cabeza. La investigación continúa abierta y el caso permanece bajo secreto judicial, por lo que no han trascendido más detalles sobre el arrestado de 18 años. El facultativo tenía más de 25 años de trayectoria profesional, había atendido a pacientes de más de 40 países. La policía trata ahora de esclarecer el móvil del crimen y determinar si hay más implicados. Los investigadores sospechan que el suceso se debió a una venganza de un cliente insatisfecho con la operación en esta clínica marbellí.
1: Y además, seguimos atentos a Francia, a las manifestaciones por la educación que vuelven a recorrer el país. En París ha habido ya las primeras cargas policiales. Todo en Hora 25 desde las 8, hoy Sastre desde Barcelona. Vamos a hablar de la crisis de vivienda, de toda la actualidad y también de turismo y de cultura.
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0: Ya tenemos, hola Nieves, buenas tardes.
6: Buenas tardes.
0: Tenemos que invitar a Aymara que silbe. Que silba muy bien, ya silba un par de veces en antena para que silbe a Boccherini. Lo vamos a invitar un día de estos.
6: Vale.
0: A ver si... Bueno, al margen de eso. Hoy en nuestro paseo diario por la historia vamos a seguir algo del hilo de nuestro capítulo anterior, ¿vale? El punto de partida, recuerdo, fue y es la fiesta nacional de Estados Unidos. Pero el recorrido hoy va a ser más largo, por varios países, entre ellos España, claro. El nexo común, insisto, va a ser esto de las fiestas nacionales. El cómo, el cuándo, el por qué, pero sobre todo... ¿Quién sabe mucho o poco de ese día? Porque aquí hay diferencias.
6: Hay muchas
0: diferencias,
6: sí.
0: Y notables.
6: Voy a empezar haciendo un listado, ¿eh?
0: A ver.
6: No hay estadounidense que no sepa que el 4 de julio es fiesta nacional porque ese día de 1776 se firmó la Declaración de Independencia de Estados Unidos. No hay francés que no sepa que el 14 de julio es su fiesta nacional porque ese día de 1789 comenzó la Revolución Francesa. No hay italiano que no sepa que el 2 de junio es su fiesta nacional porque ese día de 1946 expulsaron a los reyes y votaron república. No hay alemán que no sepa que el 3 de octubre es fiesta nacional porque ese día de 1990 se unificaron las dos Alemanias. No hay mexicano que no sepa que el 16 de septiembre es fiesta nacional porque ese día de 1810 comenzó su lucha por la independencia de España. No hay noruego que no sepa que su fiesta nacional es el 17 de mayo porque ese día de 1814 se firmó su constitución. Así podríamos seguir con Uruguay, Bélgica, Austria, Perú, Grecia, Suecia, Países Bajos. Todos celebran algo suyo en su tierra, algún hito histórico en su tierra. No hay español que no sepa que el 12 de octubre es la fiesta nacional de España porque ese día de 1492 un italiano inició la conquista de América creyendo que era Japón.
7: ¡Qué

0: De lo cual se deduce que este país no ha encontrado todavía un hito histórico sucedido en España para celebrar la fiesta nacional. ¿No?
1: Así
0: algo,
1: es.
0: Yo que sé.
1: Como alguien estará diciendo eso de, bueno, ¿y el día de la Constitución? ¿Qué pasa? ¿Un día de la...? Sí. No, no tiene que ver. Todos los países tienen varios días de fiesta. El primero de mayo también es día de fiesta. El día de la Constitución. Sí. Pero solo hay, cada país solo tiene una fiesta nacional. Y en España es el 12 de octubre porque se lo inventó el Borbón corrupto Alfonso XIII. Lo mantuvo.
0: Ah, se lo inventó Alfonso XIII.
1: Alfonso XIII.
0: Ah, vale.
1: Sí, en 1919, creo recordar, principios del siglo XX. Lo mantuvo Franco, por la raza, ¿no?, la hispanidad, y a los pijiprogres les dio pereza quitarla porque era mucho trabajo pensar en otra fiesta nacional cuando llegó la democracia. Total, si nos vamos a quedar con el rey y la bandera que nos deja la dictadura, pues también nos quedamos con el Día de la Raza. Y ahora se están pagando las consecuencias de la absoluta desafección de la mayoría, de una mayoría, yo creo, de los españoles, por una fiesta de banderas militares y con un jefe del Estado disfrazado de militar. Exactamente lo mismo que hacía Franco. Ni se imagina Felipe el cariño que eso despierta. Y ya lo único que faltaba era que en vez de un disfrazado hayamos tenido en el palco a una segunda disfrazada durante estos años atrás. Puede que este año la cambien de ropita porque ya está en la uni pública. Entonces a lo mejor va de civil. Dijimos que hoy hablaríamos de las diferencias para sentir con más o menos entusiasmo una celebración. Porque siempre hay algún desinformado que se queja de por qué no se celebra la bandera como la celebran en Estados Unidos. Por qué la fiesta nacional de aquí no es como la de allí. Por qué los españoles no se emocionan como los yanquis. Y la única respuesta a ese patriota preguntón es que nada de lo de aquí es como allí.
0: Bueno, si es que de entrada la fiesta del 4 de julio es famosa no solo porque sea de Estados Unidos, sino porque pegó un revolcón al orden mundial.
1: Totalmente.
0: Muy grande, muy potente. Como hizo la Revolución Francesa, por ejemplo,
1: claro,
0: en su momento, ¿no?
1: Y, oye, y la conquista de América también puso otra cosa en el mapa, pero eso es que es una cosa que ocurrió allí. La Revolución Francesa efectivamente puso todo boca abajo. El resto de fiestas nacionales de otros países no son trascendentales para el mundo, pero todas celebran algo histórico en el propio territorio. Muchos miran con envidia a Estados Unidos. No, evidentemente no me refiero al Estados Unidos de Donald Trump, me refiero al país, al sentimiento de nación del conjunto de los ciudadanos, a cómo celebran siempre por todo lo alto su historia y sus símbolos, con festejos tan vistosos. Y algunos dicen eso de, a ver por qué aquí no somos así, pojo mío. ¿Qué diría el añorado Forges? Porque celebran unas cosas que no se parecen en nada a lo de aquí y visten la celebración de una manera que no tiene nada que ver a cómo se viste aquí. Como ayer contamos cómo fueron cabreando los británicos a sus colonos americanos.
0: A base de ley.
1: Claro, porque
0: y de ley,
1: fueron,
0: y de ley.
1: Claro, es que fueron ellos prácticamente los que con sus actos los convencieron de que lo mejor que podían hacer era independizarse. Vamos primero a lo que ocurrió aquel 4 de julio, la que se lió y por qué están tan orgullosos.

0: Así que el 4 de julio de 1776 las 13 colonias se declaran independientes, pero la guerra contra los británicos continúa y continúa bastante tiempo.
1: Claro,
0: todavía,
1: porque
0: ¿no?
1: Claro, porque es que ellos se declaran independientes, pero claro, eso
0: la corona no lo aceptó.
1: La corona no lo aceptó. La guerra no acabó hasta 1783, cuando los británicos reconocieron la independencia. Es importante visualizar en el mapa esas 13 colonias. Estaban todas juntitas y una debajo de otra. Es una franja de norte a sur pegada al Atlántico, que es la costa este. Nadie piense que Estados Unidos era como ahora. El resto lo fueron comprando o lo fueron invadiendo hasta llegar al mapa de hoy. Pero en aquel 1776 era una mierdecilla de territorio, ya. Era muy poquito. El que el 4 de julio nació como un nuevo país autoproclamado. No vamos a contar la guerra porque eso es un truño, pero el resultado fue que una vez terminada y ganada gracias al comandante en jefe George Washington, que comandó muy bien a sus tropas, este hombre se retiró. Washington ganó fama precisamente por no querer apoltronarse en el poder. Este no era como el traidor Franco que dijo voy a ser el jefe mientras dure la guerra y luego se quedó para siempre. George Washington se retiró porque dijo el trabajo está hecho. Después de librarse de los británicos, pensaron los representantes de las 13 colonias que se iban a organizar estupendamente si todas mandaban un poco y ninguna mandara mucho. Error.
0: Error.
1: Aquello fue un caos, un desbarajuste y acabaron aguantazos. Por eso llaman otra vez a Washington.

0: Qué gustazo escuchar a Buddy Guthrie, sí. ¿Eh? Ay, qué maravilla. Volvamos a Washington. O sea, le llaman otra vez para que ponga orden, ¿no?
1: Sí, porque o sea, era un
0: desastre. ¿Y es entonces cuando le nombran presidente?
1: Sí, aceptó ser presidente, vale. Lo llamaron y dijeron, oye, pon orden aquí porque estamos hechos un lío. Y sí, aceptó ser presidente, pero enseguida apareció un loco que propuso nombrarlo rey.
0: ¿Ah, sí?
1: Muy gracioso, sí.
0: ¿Y quién fue?
1: El coronel Luis Nicolás, o Nicolás, no sé cómo se dice. Este hombre patinó, se pegó un patinaje impresionante. No entendió nada. Consideró que si yo Washington había ganado la guerra al rey Jorge III de Inglaterra, pues debería convertirse en el rey Jorge I de América. Y escribió una carta dirigida a todos los oficiales del ejército en donde, además de señalar las maldades del sistema republicano, por supuesto, proponía a George Washington como rey y una monarquía constitucional. Bueno, Washington lo mandó directamente al carajo. Le dijo al coronel, apaña, tío, no has entendido de qué va esto. Le dijo al coronel que la oferta era tan rechazable como embarazosa, inapropiada y deshonrosa. Okay. Son sus palabras. Dijo que la petición era una calamidad y que su negativa suponía, vuelvo a abrir comillas, la muerte de la idea monárquica de los Estados Unidos. Puto pelota. Que a nadie más se le ocurriera plantear esa estupidez. Y así, bueno, hasta hoy. Nos hemos deshecho de un rey tarado que no es... Que además Jorge III estaba, lo llamaron el rey lobo, te quiero contar. Bueno, pues este rey tarado que no sirve para nada, que encima había que ir comiéndose a sus herederos, creamos una nación libre y democrática y queréis nombrar un rey a pastar por ahí, hombre. Y Washington siguió organizando a las 13 colonias como presidente. Les dijo, aquí no puede mandar todo el mundo, porque entonces nunca conseguiremos ser un país potente y fuerte. Aunque nos pese, tiene que haber un poder central. Cada uno a su bola, pero luego con una bola común a todos. Una república federal. Esto se entiende enseguida si miramos a América del Sur. Cuando las colonias de España iniciaron su independencia en el siglo XIX, no consiguieron esa unidad contra el poder español.
0: No.
1: No lo saben. Quién sabe, si hubieran copiado el modelo de sus vecinos, ahora podríamos hablar de los Estados Unidos de Sudamérica.

0: La cosa, hablar encima de Don McLean, sí. Pero tenemos que hablar. Porque, y para recordar y dejar claro que, claro, en Estados Unidos celebran el haber conseguido su independencia, mientras aquí lo que celebramos en el Día Nacional es cuando empezamos a conquistar a otros.
1: A otros. O sea, bueno, el único país del mundo que celebra, el único. En Estados Unidos hacen fiestas con majoretes, con carrozas, fuegos artificiales, muchas actividades en museos y colegios. En los desfiles salen hasta los bomberos. Gentes disfrazadas, sí, de época. Es una fiesta. Recreaciones históricas de los propios ciudadanos en calles y coles de todos los pueblos. Da igual que el pueblo tenga 50 habitantes. Salen a la calle y se disfrazan. Y merendolas comunitarias. Fiesta en la calle. Y aquí la máxima atracción el día de la fiesta nacional es una cabra con unos soldados detrás. Con el pecho depilado. Antes lo llevaban lleno de pelo. Ahora se depilan y la mandíbula así muy para arriba. En otros países demócratas, cuando deciden celebrar, y ya no me refiero solo a Estados Unidos, sino también a Italia, Francia, Alemania, el jefe del Estado va de civil, porque son fiestas cívicas. En España, el jefe del Estado se disfraza de militar, insisto, como Franco. Y como un militar lleno de chapitas se les hacía poco, hemos tenido 3 años vistiendo a Leo con sus tropecientas chapitas regaladas. Los jefes de Estado que se vestían de militares en sus fiestas nacionales eran Pinochet, Stroessner, Trujillo, Hitler, Stalin, Videla, Perón, Franco y Felipe VI y su niña Leonor. En otros países demócratas, insisto, como es una fiesta de todos, cuando llegan las autoridades de la nación, el público está de fiesta, mueven banderitas, aplauden, aunque les caiga mal el presidente, al que le toca estar, sí, sí, porque es el votado, pero es la fiesta del país. Y eso es lo que ha votado el país. En España, los que van al desfile a ver pasar militares y venga militares y más militares, van a pitar, a insultar y aplauden cuando pasa la cabra.
0: Tampoco me suena que por el 12 de octubre tengamos un montón de actividades culturales. Así no me viene a la memoria. En Estados Unidos sí, hay actividades en museos, en instituciones, en colegios.
1: A ver,
0: es otra diferencia.
1: A ver, el 12 de octubre en Madrid entrar al Museo del Prado gratis. Pero bueno, eso no es una actividad participativa ni divulgativa, ¿vale? Hace 3 años que se inventaron... Bueno, las colas además son insoportables para entrar. Hace 3 años que se inventaron en Madrid una cabalgata por la Gran Vía con carrozas de países americanos y asiáticos. Y este año va a haber un concierto de Marta Sánchez. Pues ya está. En España no hay ninguna celebración de carácter cultural, educativo, cívico. No hay desfiles ciudadanos. Hay cabalgatas contratadas, militares, misas, izadas de bandera, misas, juras de bandera, misas. Y lo segundo más importante del día 12 de octubre es cuando 1000 y pico súbditos y súbditas estrenan vestido, traje y se ponen en fila en el Palacio Real para el besamanos de Felipe, Leti, Leo y Sofía. En Noruega desfila todo Oslo disfrazado y con música de pachanga. Y los reyes están vestidos de civiles y saludan desde el balcón. En Suecia, al menos la reina y sus hijas celebran la fiesta nacional vestidas del traje típico. Muy graciosas, ¿eh? Son muy graciosas. Y la heredera sale vestida de sueca, antigua, de sueca antigua, así con una cosa en la cabeza muy graciosa, a abrir las puertas de palacio y decirle a la gente que entre. Ya se podían poner aquí alguna de las chicas al menos un traje típico asturiano. Yo lo iba a agradecer. Aunque ya te digo que yo vi una vez a la griega reina Sofía vestida de flamenca con un floripondio en la cabeza y no he podido borrar esa imagen de mi memoria emocional.

0: Mañana no es domingo, mañana es viernes. Y mañana toca descansar. Pero el lunes retomamos, ¿eh?
1: El lunes.
0: Venga.
1: No. Venga, gracias, Carlos.
0: El lunes.
1: El lunes retomamos. Voy a dejar la bebida.

0: Así hemos llegado a las 7 y 20, las 6 y 20 en Canarias.
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4: Muy buenas tardes. Mañana seguiremos con cielos despejados y temperaturas máximas rondando los 23 grados. La novedad es que esta noche la mínima cae a los 12. De los sucesos, aparece el cuerpo sin vida del vecino de Redondela, al que se buscaba desde el pasado lunes. El cadáver fue localizado sobre las 11:30 de esta mañana, a unos 100 metros del puente de Rande y en presencia de uno de los familiares que participaba en el dispositivo de búsqueda. El Concello de Vigo anuncia nuevas rutas para Peinador, dos nacionales y dos internacionales. Amplía la noticia Yolanda González.
5: El Ayuntamiento ha anunciado la contratación del servicio de promoción turística de la marca Vigo con el objetivo de atraer más viajeros a la ciudad a través de conectividad aérea directa. Desde Peinador se podrá volar a dos nuevos aeropuertos nacionales y a dos internacionales.
6: Ciudades españolas y los dos vuelos a ciudades españolas van a ser Vigo-Sevilla y Vigo-Alicante. Y también dos destinos internacionales. Y las relaciones y los destinos serán Vigo-Londres y Vigo-París. El turismo, los negocios, las ferias, la economía son actividades vitales en la ciudad y de las que vive la ciudad. Son transversales porque influyen y abarcan todos los sectores económicos.
5: Con este nuevo programa se pretende potenciar el posicionamiento de la ciudad a través de conexiones aéreas estables y apoyando la creación de estas rutas.
6: ¿Qué queremos conseguir con esta promoción turística en compañías? Conseguir impulsar los viajes, la desestacionalización de la demanda, la diversificación de la oferta, poniendo en valor los recursos turísticos, el valor de los negocios, el ámbito de la economía de la ciudad, la cultura de Vigo, apoyando la creación de nuevas rutas aéreas con destino Vigo.
4: Con Xemar echa el cierre a su 27ª edición y lo hace con una sensación que ya se repite año tras año en Vigo, la de batir récords, Carlos Estévez.
7: Cuatro días de pasillos abarrotados, stands a pleno rendimiento y un goteo constante de compradores llegados de medio mundo. El IFEBI ha vuelto a convertirse en el punto de encuentro del sector del producto del mar congelado, con la organización satisfecha por cómo ha transcurrido la feria de principio a fin.
8: Otra vez hemos batido récords. Obviamente estamos encorsetados por unas instalaciones que no nos permiten crecer más. Por lo tanto, el crecimiento es milagroso. Es milagroso tener cada vez más empresas expositoras y cada vez más visitantes. Hemos tenido 836 empresas este año y a media mañana ya habíamos superado el número de visitantes del año pasado.
7: Escuchábamos a Eloy García, presidente de Conxemar, y más allá de los números, el pulso de los pasillos ha sido de negocio. La feria gana peso fuera de nuestras fronteras. Las operaciones internacionales ya pesan más que las nacionales, fruto de la apuesta de la asociación por abrir nuevos mercados. Y en los stands se nota también un cambio de consumo. El pescado listo para consumir, las cuartas y quintas gamas, es la gran tendencia de esta edición.
8: Más de un pabellón, más de 5.000 metros cuadrados, y solamente de lo que es nuestro core, solamente de lo que es pescado congelado. Si antes hablábamos de las cuartas y quintas gamas, si metiéramos a las paellas, las salsas, las verduras, las frutas, los packagings nuevos, los nuevos formatos que hay ahora alrededor de la comida preparada, nos haría falta otro tanto.
7: Con el cierre de Conxemar, desde el PP instan al gobierno local a que desbloquee la ampliación del IFEBI. La presidenta de los populares, Luisa Sánchez, y también vicepresidenta de la Diputación, ratifica que el organismo provincial está dispuesto a hacerse un lado y salir del patronato del recinto ferial, para evitar, afirma, que Caballero continúe retrasando su ampliación.
9: Después de que la Xunta de Galicia invirtiera 7 millones de euros para ganar 5.000 metros cuadrados, el acuerdo para llevar a cabo otra ampliación está parado. ¿Y dónde está parado? Donde siempre, en la mesa del alcalde. Parado, bloqueado como todo lo que implica colaborar con otras administraciones en esta ciudad, como el Centro de Asociacionismo, el túnel del Duallén, el túnel de Beiramar, los convenios con la Diputación de Pontevedra. La Xunta ha demostrado que apuesta por el futuro del IFEBI y por el diálogo. Es más, la Diputación ha aceptado salir del patronato para dar cabida a la zona franca si con ello se alcanza un acuerdo. Porque, insisto, esto es un asunto partidista para el alcalde de Vigo y forma parte de su estrategia de confrontación política.
7: Y también ha hablado el BNG, que se suma a la demanda de Conxemar de ampliar espacio en el IFEBI. Xavier Pérez Igrexar demanda menos fotos y más apoyo real tanto de la Xunta como del Concello.
10: Pouco ou nada serve ver o presidente da Xunta, Alfonso Rueda, e o alcalde de Vigo, Abel Caballero, competiren o día de inauguración por quen se saca máis fotos, si logo eso non se traduce nun apoio decidido por Conxemar, que en primeiro lugar pasa por desbloquear e por avanzar de verdade na execución do proxecto de ampliación do IFEBI, que permita seguir desenvolvendo esta feira, que dende logo tamén garanta a súa continuidade na nosa cidade por moitos anos. Non hai explicación para que nun proxecto no que aparentemente hai consenso, no que todas e todos estamos de acordo, non se torne en realidad.
4: Gracias, Carlos. El Concello de Vigo se ha sumado este mediodía al minuto de silencio convocado en memoria de Mari Carmen Abascal, la octogenaria desahuciada de la vivienda en la que residía desde hacía 71 años en Madrid y que falleció ayer en el hospital. Una convocatoria a la que han acudido en su totalidad los concejales del PSOE, mientras que la oposición no estuvo presente. Desde el Grupo Popular aclaran a Radio Vigo que el gobierno local avisó con muy poca antelación de este minuto de silencio. Y el BNG señala algo muy similar, que tenían una visita agendada en Conxemar y que con tan poco margen de aviso no les daba tiempo a llegar hasta el consistorio. Una muestra de solidaridad con Mari Carmen en el día en el que se ha conocido el fallecimiento de José Manuel Beira, referente histórico del nacionalismo gallego con 90 años de edad. Se le rendirá un último homenaje en el Museo do Pobo Galego en Santiago, que permanecerá abierto desde las 12 del mediodía de este viernes. Volvemos a Vigo. La Junta de Gobierno local aprobará este viernes el proyecto de demolición del antiguo restaurante Di San Remo. En dos meses ese edificio no existirá y se ganará una zona verde que permanecerá activa hasta que arranque la segunda fase de las obras de Samil.
6: La demolición, dos meses, va a ser una demolición total. ¿Por qué queremos hacer la demolición total? Porque ya tenemos en mente la nueva transformación de esa zona de la playa de Samil y, por tanto, queremos recuperar esa zona exactamente igual que hicimos en la parte de las dunas. Bueno, la obra es compleja porque allí hay unas cámaras frigoríficas, el sótano, etcétera, pero el proyecto es bueno, se hará rápidamente y tendremos aquello provisionalmente como una zona verde hasta que iniciemos la transformación de Samil en la segunda fase.
4: La Xunta de Galicia convocará próximamente a los vecinos afectados por el PIA del ofimático para explicar cómo avanza todo el procedimiento con la mayor transparencia posible. Así lo anunciaba la consellera este jueves en Vigo, donde explicaba las posibilidades que se le están trasladando a los propietarios en relación a la urbanización y promoción de los ámbitos tanto del ofimático como de San Cristina, ambos en Lavadores. María Martínez Allegue.
11: Os propietarios das vivendas, se así o desexan, poden ou ben ser expropiados, tendo en conta que aquí quedou xa claro que o valor da expropiación non se rixe por esa normativa, polo tanto, o valor da expropiación sí que xa estamos a facer con valor de mercado, con independencia da situación da vivenda correspondente. 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
4: La consellera de Vivienda, que realizó este jueves una visita a una de las viviendas beneficiarias del programa Fogar Vivo, que ofrece hasta 16.000 euros por vivienda vacía para incentivar su incorporación al mercado de alquiler a un precio máximo de 700 euros. Y queda algo más de un mes para la huelga general convocada por la crisis de la vivienda, pero la CIGA ya calienta motores. En Vigo, decenas de delegados sindicales se han manifestado por el centro de la ciudad bajo el lema "A subida dos precios que apague o capital, queremos vivir dignamente". Paulo Carril, secretario general da CIGA.
12: Exixir un cambio radical de políticas por parte dos gobernos, do goberno galego e do goberno español. Da insuficiencia das medidas que toma o goberno español, que se viron refletidas nos decretos de vivenda, que siguen sendo insuficientes.
4: El Camino Portugués da Costa alcanza la emblemática cifra de 100.000 peregrinos en 2026 tras experimentar el mayor incremento de las rutas xacobeas en estos 10 primeros meses del año, una cifra que supone un 25% más que el año pasado. Y esta tarde se inaugura de forma oficial el curso de la UNED en Vigo. Recuerda el alcalde que hace unos años no había centro en la ciudad y que ahora se pueden estudiar un amplio abanico de carreras.
6: Nos apoyamos a UNED entre la asignación directa de 220.000 euros y os 800.000 o 600.000 euros que costa o alquiler do Congreso Mar de Vigo, que podríamos ter alquilado e o dedicamos gratuitamente a UNED, a subvencionamos en máis de 750.000 de euros.
4: Los vecinos de Oporriño disfrutarán de una nueva senda peatonal y ciclista en la PO 407 con una inversión de la Xunta de 615.000 euros, un itinerario de un kilómetro de longitud que empezará en el cruce con la estrada provincial a Cerquido y terminará a la altura del Colegio Público Cruz de Budiño. Escuchamos a Alejandro Lorenzo, alcalde de Oporriño, y a la consellera María Martínez Allegue.
13: Quisiera agradecer a Consellería de Infraestructuras e toda a Xunta de Galicia en sí porque se cumpla unha demanda histórica, non? 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
4: En el Baixo Miño, la AMPA del CEI Pazos de Reis de Tui se plantea iniciar movilizaciones tras llevar 20 años esperando la reforma prometida de las instalaciones. A través de las redes sociales, las familias han difundido un vídeo que ya pueden ver en radiovigo.com en el que se recogen las principales deficiencias del colegio, como el deterioro del tejado, la gran cantidad de humedades y grietas en aulas y espacios comunes, la falta de patio cubierto o la utilización de un módulo prefabricado desde hace años como aula y sede del Departamento de Orientación. Desde la Consellería de Educación aseguran que tienen el proyecto constructivo de la reforma listo, pero sigue sin salir a licitación. De ahí que las familias hayan perdido la paciencia. Eva Pazo es vocal de AMPA del CEIP Pazos de Reis de Tui.
15: Somos el tercer cole público en Tui que tiene más niños y somos del rural. Profesorado, técnica, modo de trabajo, lo tenemos todo, pero nos faltan las instalaciones realmente. Hay clases que son antiguas, yo fui alumna de ese cole y es un antiguo portal. Es que no pedimos que nos hagan florituras, una reforma, eso pues lo que estamos pidiendo, una reforma, reubicar y sacar humedades y cambiar ventanas y tejados. Lo que hicimos fue darle al jefe territorial como un aviso de un plazo hasta...
4: En Ponteareas, la Asociación Alfombrista del Corpus Christi ha pedido al Concello la contratación de 2 seguros específicos para reforzar la seguridad durante la elaboración de las alfombras florales del próximo año. Una propuesta que ya fue trasladada al gobierno local solicitando la contratación de 1 seguro de responsabilidad civil para las personas que visitan los portales y una póliza de accidentes para los alfombristas. Miguel Ángel García, presidente de la Asociación de Alfombristas del Corpus Christi de Ponteareas.
16: Ahora cada calle es una asociación, entonces hay una junta directiva responsable. ¿Pero qué ocurre? Que esa junta directiva, si pasa cualquier cosa de reclamación de una persona que cae, pues que se rompe un brazo y te viene la familia, te reclama gastos de hospital o lo que sea, no tenemos un seguro de responsabilidad civil frente a terceros, con lo cual no podríamos abrir los portales para que la gente entrara, a ver. Y a la vez nos dimos cuenta de que tampoco las personas que trabajan están aseguradas, por eso necesitamos una póliza de accidentes. Esto se ha planteado al ayuntamiento para que suma ese coste a mayores de la subvención que nos dan. Y la propuesta es que desde que se abre el portal hasta que se cierra. A mí no me vale, no, la noche corpus, no, la noche corpus nada.
4: Desde el Concello aclaran que cuentan con un seguro de responsabilidad civil que cubriría cualquier accidente durante el corpus, incluyendo a las personas que están en los portales. Nava Castro, alcaldesa de Ponteareas.
17: Sabes que nos, como concellos, igual que todos los concellos de Galicia, de España, tenemos o seguro de responsabilidad civil si en caso de cualquier sitio público pues hay algún tipo de caída o de accidente, ¿no? Entonces eso ya tiene la propia cobertura. El eso que querían era también dentro de los portales que se considerase eso, ¿no? Como los portales están dentro de la declaración de bien de interés cultural, considerase público durante esa temporada, lógicamente también nos cubre o propios seguros.
4: En el ámbito cultural tenemos presentación literaria mañana en Gondomar, de la que nos habla Yanira Soto con su protagonista.
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18: 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Sorte mañana a presentación en Gondomar deste Só para Adultos.
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4: Gracias, Yanira. Apunte rápido, Carlos. El Concello de Mos convoca una reunión vecinal para abordar la nueva línea de alta tensión.
7: Será este viernes a las 8 de la tarde en el multiusos Das Pozas. El concello quiere que los vecinos conozcan el proyecto de la nueva línea de 220 kilovoltios y de la futura subestación de Bateas que afectarían a Tameiga, Petelo, Sanguiñeda y Pereiras.
4: En Bayona, por cierto, ya está abierto el plazo para renovar las licencias de venta ambulante del mercado de Sabarís hasta el 30 de noviembre. Y tenemos renovación en el Celta, Javi Rodríguez, hasta 2030.
19: Muy feliz, muy agradecido al club. Intentaré dar lo mejor de mí pues, en estos años que renovo. Muy feliz. Bueno, yo siempre digo que Claudio siempre me hizo que mejorara.
4: Y mañana más Ventana Metropolitana en Radio Vigo y Ser Baixo Miño. Adiós.
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1: La Ventana, donde a partir de este momento nos toca, como cada día, repasar algo muy importante.
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1: Lo que queda del día, entre otras cosas, es hora 25, hoy desde Barcelona con José Luis Astre.
2: Pues mira, el día que estamos repasando, desde luego, comenzó hace 23 horas, cuando José Luis Astre dio la noticia de la muerte de Mari Carmen.
3: Las 8:30, las 7:30 en Canarias. Gallego, ¿qué tal? Buenas tardes.
4: Buenas tardes.
3: Vamos de inmediato con la información deportiva, pero antes, una noticia de última hora que acabamos de conocer. Mari Carmen, la mujer que fue desahuciada de su casa hace unas semanas y precisamente cuyo desahucio propició una movilización que se ve todavía en las calles y que ha llevado al final a un adelanto electoral, ha fallecido.
2: Una noticia que nos impactó y a partir de ahí 23 horas cargadas de emociones. Sastre habló con la abogada de Mari Carmen Abascal, que la ha acompañado en los últimos días y también en los años de lucha para quedarse en su casa y no ser desahuciada. Se llama Beatriz Duro.
5: La verdad es que eso también nos da mucha paz, mucha calma, porque ella supo que podía haber vuelto a su casa y ella pues también tenía esa esperanza, ¿no? De poder volver a su casa y tener un sitio donde volver. Sabe perfectamente la repercusión que ha tenido, sabe que había movilizaciones en todo el territorio, la acampada de Sol, ha conocido incluso pues el adelanto de las elecciones, el decreto Mari Carmen, estaba ella muy contenta también y absolutamente de todo.
2: Y esta mañana Aymar Bretos hablaba con Koldo Kasla, que es relator especial de Naciones Unidas sobre el derecho a una vivienda adecuada, que intentó interceder para que se parase el desahucio. Y esta mañana se hacía una pregunta.
6: ¿Qué necesidad había, ¿no?, para tanta crueldad? ¿Cuánta rentabilidad compensa tanta crueldad? El poder realmente de los derechos humanos se mide en lo que sucede en la calle, lo que sucede en las plazas, y yo creo que España estas últimas semanas está demostrando que ahí hay un caldo de cultivo para una movilización extraordinaria a favor del derecho a la vivienda y es un ejemplo para muchos otros países.
2: La noticia sobre la muerte de Mari Carmen Abascal corrió inmediatamente por todos los medios de comunicación, dentro y fuera de España.
7: Mari Carmen.
8: Mari Carmen.
9: Mari Carmen.
10: Mari Carmen.
11: Mari Carmen Abascal, the 87-year-old woman who was evicted from her home in Madrid, became a symbol of campaigns calling for improved access to housing, has died.
2: Y en todos los países se levantó una ola de empatía con esta mujer. Bueno, en casi todos los países.
12: En radios y televisiones de todo el mundo se ha hablado hoy de Mari Carmen, en todas a favor. Solo hay un país en el mundo en el que ha habido televisiones donde se ha difamado, calumniado a Mari Carmen Abascal. Solo uno.
13: ¡Viva España!
2: Pues sí, en nuestro país, y no solamente en televisiones, también en las redes sociales, Marc Amorós nos ha repasado algunas de las bazofias que han corrido en las últimas horas por las redes sociales contra Mari Carmen, ya sabiendo que había muerto.
14: Ya has comentado lo del asesinato, se le pide la autopsia. También se está diciendo en redes que Mari Carmen habría sido obligada a votar por correo antes de ser asesinada. También se dice que Mari Carmen habría sido elegida deliberadamente en un casting para convertirla en una mártir política. Se ha llegado a comparar la muerte de Mari Carmen con el 11M, con los atentados de Atocha del 11M. Algunos usuarios en redes han llegado a publicar mensajes que decían: esta vez no ha hecho falta volar por los aires a 192 personas, en alusión a los atentados del 11M,
1: hay que ser miserable. Ya está, total. Como la copa un pino.
2: Hay que ser muy miserable, desde luego, y lo peor no son estos mensajes falsos que se fabrican para hacerlos correr por las redes sociales. Lo peor es cuando la cosa llega también a las instituciones.
12: En el Ayuntamiento de Vitoria se ha guardado un minuto de silencio y el Partido Popular ha estado de acuerdo. En la Comunidad Valenciana el Partido Popular también ha dicho sí. En Andalucía el Partido Popular ha dicho sí. En Aragón el Partido Popular ha dicho sí. En Madrid el Partido Popular ha dicho no. Y como Madrid ha dicho no, Alberto Núñez Feijóo ha dicho no. El razonamiento de Alberto Núñez Feijóo es este.
15: Se cree capaz de manipularlo todo y no lo podemos permitir. No vamos a permitir el intento de manipulación emocional a los españoles.
12: Es difícil de entender porque si Mari Carmen es una víctima del sanchismo, ¿por qué no un minuto de silencio? La respuesta es fácil, porque lo ha dicho Ayuso.
16: Y punto pelota, que le guste bien, si no pues también.
12: Escuchamos lo que ha dicho hoy entre aplausos.
17: Recuerda una de las últimas declaraciones de Mari Carmen cuando le preguntan: ¿a quién responsabilizas tú de todo lo que está pasando? Y dice ella: a Pedro Sánchez.
12: Es verdad que Mari Carmen Abascal dijo esto, pero a Isabel Díaz

0: Ayuso se le ha olvidado lo que venía a continuación.
1: Después iría a la señora Isabel Ayuso, que es la presidenta de la Comunidad de Madrid, y creo que le viene un poco grande.
0: Esta última parte a la presidenta de Madrid se le ha olvidado.

0: Ayer, al conocer la noticia de la muerte de Mari Carmen, cientos de acampados en la Puerta del Sol se dirigieron al Congreso de los Diputados y allí se produjo el primer minuto de silencio ciudadano en su recuerdo. Y en silencio también estaba la Puerta del Sol a la 1:30 de la madrugada, cuando Mara Torres abrió el faro desde allí.
1: ¿Qué tal? Buenas noches desde la Puerta del Sol, que hoy, más que nunca, iluminada con cientos de velas, se convierte en un faro por la dignidad, la humanidad y en señal de duelo en recuerdo de Mari Carmen. Lo que estáis escuchando es el fondo de una plaza llena de tiendas de campaña donde la gente está intentando dormir. Mañana probablemente va a ser un día de mucho movimiento, de mucho ruido, pero lo que puedo transmitiros desde aquí es la calma. Hay un altar improvisado que se ha montado frente a la Puerta del Sol, con fotografías de Mari Carmen, con gente sentada en el suelo y en silencio, y me da la sensación de estar verdaderamente en un lugar de vigilia, de acompañamiento, de cariño hacia una mujer que prácticamente nadie conocíamos hace unas semanas y que ahora se ha convertido en un símbolo de la lucha social por una vivienda digna.
0: Esta mañana un joven acampado en la Puerta del Sol hablaba aquí en la SER del legado que ha dejado Mari Carmen.
2: Recogemos el testigo de Mari Carmen y la honramos. Mari Carmen es la abuela de la acampada. Es la abuela de todos nosotros. No vamos a parar porque necesitamos que la vivienda deje de ser un sueño lejano para que sea una posibilidad.
0: Y Ángeles Caballero hablaba en Hoy por Hoy de otras muertes.
3: Y yo en estos días, no solo lo que está ocurriendo en el Ayuntamiento de Madrid o en la Asamblea, estoy viendo cómo estamos asistiendo a otra muerte, que es a la muerte de la derecha compasiva. Esa que hasta ahora le rezaba a los muertos y que ahora lo que se dedica es a cagarse en ellos.
0: Y a esta falta de empatía se refería también esta tarde aquí en la ventana Chollín. Intentaba encontrarle una razón.
4: Vivimos en una sociedad que está partida en dos y que basta con que algo se entienda que es de un bando como para rechazarlo automáticamente, con independencia de lo que hubieras pensado si no te hubieran dicho que eso es, en este caso, de izquierdas.
5: Sí, sí, sí, sí.
4: Yo hoy escuchaba a una tertuliana en Telemadrid decir que no iba a decir que sentía lo de Mari Carmen porque no la conocía. Que en su cabeza seguro que sonaba perfectamente razonable, pero que pues, es perfectamente estúpido, porque nosotros no funcionamos así, el ser humano no funciona así. Hay una cosa que se llama empatía y que nos hace sentir pena o alegría por otras personas a las que no tenemos por qué conocer.
0: Y a todo esto, tenemos elecciones a la vista.

0: Ignacio Urquizu, director de Metroscopia, medía esta mañana las emociones que se van a manejar en estas semanas, a partir de las emociones que ya están circulando. Cansancio, enfado, decepción, que son emociones, nos decía Ignacio, que marcarán las elecciones y que se intentarán remover durante la campaña.
1: Lo cierto es que desde hace mucho tiempo las emociones que dominan en la población española son las negativas. Más del 80% de las emociones que tiene la gente es negativa. Normalmente sea un poco consecuencia de la polarización, ¿no? Pero es verdad que hay distinciones, porque tú le preguntas a la gente, ¿usted cómo se encuentra? Y te dicen, tranquilos. ¿Y la política qué le genera? Enfado. Entonces es verdad que la gente está bastante tranquila, excepto cuando habla de política, que es cuando se enfada. Entonces tenemos una situación política dominada por lo negativo, más que por lo positivo, donde efectivamente al final es no me vote a mí porque soy mejor, sino porque el otro es peor que yo. De hecho, nosotros preguntamos qué le genera a estas elecciones, entusiasmo o preocupación. La gente de derechas está muy preocupada porque teme que vuelva a pasar lo del 23 y no hay nadie entusiasmado con las elecciones. Realmente es todo preocupación en la izquierda y en la derecha, ¿no? Entonces yo creo que se va a definir en torno a tres emociones, que es la decepción, el enfado y el cansancio.
0: La gente, los partidos intentarán buscar el voto de los indecisos, sobre los cuales iba la primera de nuestras greguerías.
2: Es el turno de Craca, que aquí hace una reflexión.
3: Si al final todas las elecciones las acaban decidiendo los indecisos, no sé por qué nos convocan a ir a votar a todos los demás.
2: Claro.
0: Una pregunta. Las noticias del Mundo Today, que cada vez se parecen más a las otras noticias.
4: No lo vemos, dice el PP sobre el sentimiento humano de la empatía. El partido lamenta el gesto electoralista de Mari Carmen muriéndose y asegura que no va a caer en esta trampa. Puigdemont le pregunta a Illa a qué va a dedicarse ahora que vuelve él.
5: Igual te puedo buscar algo, un carguito en la Consellería de Sanidad. Ha ofrecido con tono conciliador.
0: Y en la ventana de la tele... Hemos hablado con Mónica Terribas, que ha estrenado en HBO Max El buen espíritu, detrás de la puerta del Opus Dei, un documental, una serie documental que sigue la senda de el minuto heroico, Yo también dejé el Opus. Ahora son 14 hombres de 11 países diferentes los que narran sus experiencias personales en el Opus Dei. Por ejemplo, Enrique Mackenzie, que ha estado en la ventana. Su homosexualidad le hizo salir del Opus. Tras técnicas de reconversión, le costó mucho salir, nos ha contado, y mucho más explicar, poner palabras a su salida, porque te van empujando, pero que parezca que eres tú el que te has ido.
6: Sí, me costó muchísimos años, sobre todo porque cuando yo salí, yo no lograba hacer sentido de lo que me pasaba. A mí empezar a hablar de mi historia con el Opus Dei habrá sido mínimo 7 años después que ocurrió. Después de hacer muchísimo trabajo interno, muchísima terapia para lograr poner palabras sobre lo que aquella experiencia había significado para mí. Yo era solo un niño cuando entré. Había una frase interna que se repetía mucho, que era que la obra sea la vida de tu vida. Y yo sentía eso. La obra es la vida de mi vida. Es como lo que da vida a mi ser. Cuando se me empezó a hacer ver que el tema de mi sexualidad podía ser un impedimento a mi vocación, yo decía, pero mi vida no va a tener sentido. Es un poco lo que hacen las grandes empresas cuando no quieren indemnizar a alguien y hacen que la persona renuncie, ¿ya? Eso es.
0: En la serie no hablan los dirigentes del Opus, tampoco habla el Papa ni ningún representante del Vaticano, pero le hemos preguntado a Mónica Terribas si le llamase el Papa, ¿qué es lo que le diría?
7: Yo le diría primero que reciba a los exmiembros de la obra, que son los que realmente le pueden contar. Son más de 250 años de experiencias dentro de las instituciones del Opus Dei, no son 4 años, no. Y luego hay otra cosa, que es que yo creo que se demuestra de manera sistémica cómo se maniobra el dinero, que creo que esto obligaría a la Iglesia Católica a abrir una investigación sobre la dinámica económica y la transparencia dentro del Opus.
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0: Bueno, y también pasan cosas buenas en este mundo. Hoy, por ejemplo, hemos hablado con la bioquímica Edurne Rojas, becada con una beca Leonardo por su proyecto Fármacos Dirigidos y Vehiculizados para la lucha contra el cáncer. Es una aventura científica que habla de taxis y de mochilas.
9: El proyecto consiste básicamente en colgarle una mochila, ¿vale? Para que nos entendamos. De hecho, la tecnología la hemos llamado así, como anticuerpos mochileros. Pero es básicamente, es como muy fácil de entender. Es como si una persona tiene la capacidad de dirigir algo a un sitio y se lo carga en los bolsillos, imagínate. Entonces tienes una limitación. Eso es lo que ocurre con las terapias actuales, ¿no? Sí. Con los anticuerpos convencionales. Nosotros le hemos colgado esa mochila pues mediante unas técnicas moleculares, bueno, unas fusiones, y lo que conseguimos es, pues, como si te imaginas a una persona, en vez de cargando cosas en bolsillos, en una mochila, y permite cargar una cantidad mucho más alta de fármacos.
0: Esto es lo que hacen en el proyecto y lo que pretenden finalmente.
9: Idealmente lo que queremos es llevar más fármacos a las células cancerígenas de manera que las mate de una forma más eficaz y más rápida. ¿Esto por qué es importante? Porque los tumores desarrollan resistencias a los tratamientos de forma, pues cuando les sometes a una presión, ¿no? Por el hecho de tratarlos, pues son capaces de ir evolucionando y pues desarrollar maneras para que ese tratamiento no les afecte. Entonces, si tú las matas rápidamente, no les dejas esa ventana para que puedan evolucionar, entendemos que la capacidad de adaptarse es menor.
0: De momento investigan en animales, ojalá lleguen pronto a los humanos y patenten estas técnicas.
10: El defensor del oyente.
0: Y sobre patentes, bueno, pues sobre patentes, un oyente ha llamado a nuestro defensor para quejarse.
2: Muy buenas tardes, amigo.
11: Javier Garabato, buenas tardes.
2: Buenas tardes, Javier. Hola, Garabato. Javier. Adelante con tu exposición.
11: No, soy muy oyente del programa, me gusta bastante, la verdad. He escuchado muchos días que cuando viene el chico este del flequillo...
2: Pedraíta.
11: Pedraíta. Y hace así su rollo de invento, de inventarse, que se inventa y inventa cosas, que está muy bien, ¿no? Sí. Y siempre acabé diciendo lo patentamos, sí. Pero es mentira. No lo patentáis. Porque yo trabajo en la oficina de patentes y marcas en España y nunca habéis patentado nada. Mentís.
2: Mentís
11: a la audiencia. Bueno, si mentís a la audiencia con estas chorradas, ¿con qué no mentiréis a la audiencia?
2: A ver,
11: mí sois ya máquina del fango.
12: Oye, va fuerte este oyente, ¿eh? Te cambio máquina del fango por pájaros de barro.
0: Me parece estupendo.
12: ¿Te sirve,
0: Francino,
12: para cerrar la ventana?
0: Muy bien.
12: Pues
0: muy
12: hasta
0: bien.
12: Mañana. Un beso muy grande, como siempre, mucho ánimo. Adiós.
0: Adiós.

0: Buenas tardes. Hoy les saludamos desde la Plaza de Cataluña, en el corazón de Barcelona, donde sigue la acampada, donde a esta hora alguna gente va y viene al Raval, donde había convocada hoy una concentración, porque hoy aquí en esta acampada, que está instalada en el centro de Barcelona desde hace unos días, no hay prevista concentración, manifestación, la tienen convocada para dentro de unos días. Así que el sonido de hoy es el sonido de una ciudad con gente que va y viene de compras, que va y viene del trabajo en los laterales de esta explanada, cuyo centro sigue tomado por estas tiendas de campaña, con la gente decidida a quedarse, más después del fallecimiento ayer de Mari Carmen Abascal, y con llamamientos a la huelga general del próximo día 11. Así es como suena ahora mismo, como ustedes pueden percibir, el centro de Barcelona, y este es el sonido ahora en directo de la Puerta del Sol en Madrid. Allí es donde está a punto de arrancar la manifestación convocada después del fallecimiento de Mari Carmen ayer. Son las 8 de la tarde, las 7 en Canarias.
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0: Hay en marcha en varias ciudades manifestaciones en recuerdo de Mari Carmen en defensa de una vivienda digna después de la vigilia de anoche en Sol y de las protestas frente al Congreso. Hoy otra concentración recorre Madrid con la intención de terminar frente al portal de Mari Carmen, lleno de flores y mensajes desde anoche. Los manifestantes parten en este momento desde Sol. Allí está María Ibáñez. Buenas tardes.
2: Buenas tardes. La indignación, el desgarro, la impotencia se palpa en el epicentro donde la lucha de Mari Carmen cobró sentido. Con esa acampada que ha sido ejemplo de otras muchas, solucionar la crisis habitacional es una máxima que recorrerá las calles de Madrid desde Sol hasta la que fue su casa durante 7 décadas, a la que ha estado a punto de volver Mari Carmen. Hoy justo habría firmado el contrato de alquiler asequible con el fondo buitre que la echó y que dio su brazo a torcer por la presión social desatada hace 2 semanas. Lo hizo tarde, a las claras. Esa es una de las denuncias del sindicato de inquilinas convocante de esta manifestación, que parte en cuestión de segundos ya del kilómetro cero. En estos momentos ya hay un pelotón formado de centenares de personas en torno al Oso y el Madroño, donde hay un pequeño altar en honor a Mari Carmen, que no deja de recibir velas y flores.
3: Tenemos que dar un mensaje de fuerza y de que vamos a estar ahí defendiendo con uñas y dientes que sea la última vez que pase.
4: Nos unimos en estas situaciones para denunciar la injusticia.
0: Hay también concentraciones convocadas en Córdoba, en Santander, en Valladolid, también en Sevilla, donde desde hace días cientos de personas se han sumado a las acampadas. En el centro de Sevilla, Curro García Liñán.
5: Cientos de personas se han vuelto a dar cita en el lugar en el que hace 10 días comenzó una acampada que ya cuenta con cerca de 170 tiendas como protesta por la situación de la vivienda en nuestro país, en las setas de la Encarnación. En este caso, Sastre, para recordar a Mari Carmen, cuyo fallecimiento ha conmocionado a todos los presentes. Las ofrendas a su memorial siguen llegando, que está repleto de flores, velas y pancartas. Aquí se ha guardado un minuto de silencio y ahora se suceden los cánticos y los mensajes con los que muestran su hartazgo con el sistema y con los que afirman que Mari Carmen, con su desahucio, fue asesinada. Otro de los mensajes, por cierto, la llamada a la huelga general del próximo 11 de noviembre. Acaba de concluir la concentración en pleno corazón de Sevilla con la canción El Gallo Rojo.
0: Manifestaciones en distintos puntos del país, el mismo día en que el PP ha vetado minutos de silencio por Mari Carmen en el Senado, en el Ayuntamiento de la Capital o en la Asamblea de Madrid. Era el momento en el que la oposición se levantaba en la Asamblea para aplaudir por Mari Carmen y los diputados del Partido Popular se quedaban sentados. El PP se ha negado al minuto de silencio y los representantes de Más Madrid del Partido Socialista han tenido que salirse al atrio para poder guardarlo. Esther Bazán, buenas tardes.
6: ¿Qué tal, Sastre? Buenas tardes. Algo parecido ha ocurrido en el Ayuntamiento madrileño y esta ha sido, sin mencionar a Mari Carmen, la explicación de Alberto Núñez Feijóo.
7: ¿Quién cree que puede engañar a la gente con un fracaso tan evidente como la vivienda? Se cree capaz de manipularlo todo y de manipular a todos. Y no lo podemos permitir. No vamos a permitir el intento de manipulación emocional a los españoles. Todo esto ha sucedido durante sus 8 años de gobierno con sus políticas y sus decisiones. Y os digo, no va a colar.
6: Respondía a Feijóo el ministro Óscar López.
8: Hombre. Yo no sé lo que considera el señor Feijóo manipulación, pero no hacer ni minutos de silencio. Ni minutos de silencio.
0: Así ha empezado la precampaña en la que la izquierda también intenta definir sus candidaturas Y atención a los movimientos dentro de Esquerra Republicana, a la crisis que tiene abierta Esquerra con Gabriel Rufián. El partido prepara un plan B por si Rufián no es el candidato a las elecciones generales. Y Rufián acaba de decir que él quiere representar a Esquerra, pero que deben ir acompañados de otras fuerzas políticas, Laura Pons.
9: Sí, Gabriel Rufián asegura que quiere representar a Esquerra Republicana, pero que quiere hacerlo con unas mínimas condiciones. Es lo que está negociando. Responde así al movimiento de Oriol Junqueras, que ha activado la maquinaria. Hay plan B sobre la mesa. Un miembro de la dirección del partido y también diputado en el Parlament, Jordi Albert, está recogiendo avales para presentar candidatura en Barcelona por si Rufián finalmente no quiere presentarse. El plazo para presentar candidatura termina el domingo a las 6 de la tarde.
0: A las 8:30, hora 25 deportes, ha terminado la primera jornada del Open de España de golf. Jesús Gallego, buenas tardes.
10: Buenas tardes, Astre. Con los españoles en los primeros puestos, el líder es Eugenio Chacarra con -5. Justo un golpe detrás están Sergio García y Ángel Ayora. Tenemos también hoy Euroliga de baloncesto. Juegan el Real Madrid y el Valencia. Y tranquilos todos, que mañana por fin vuelve la Liga con el Málaga Español.
0: Llueve de forma intermitente en el centro de Barcelona, llovió esta tarde, luego salió el sol. En todo caso, la gente sigue aquí en la acampada en la Plaza de Cataluña. Hoy les hablamos desde Barcelona porque a partir de las 9 les queremos explicar la realidad de esta ciudad, con qué medidas se enfrenta al turismo que reúne aquí año tras año, día tras día, a miles y miles de personas. ¿Qué medidas tiene Barcelona para, en este caso aquí sí, se topan los precios? ¿Surte o no surte efecto en el precio de los alquileres? ¿Se trata de poner remedio también? ¿Se trata de poder acotar un poco a los cruceristas que vienen solo por un día? Y el alcalde de la ciudad ha asegurado que quiere acabar con los pisos turísticos en 2028. De todo eso hablaremos esta noche en Barcelona, porque todo eso es hablar también de la vivienda. Desde aquí empieza ya Esther, hora 25.
6: Mientras hace balance del día en su negocio o está de guardia, ordenamos, resumimos y actualizamos todas las noticias del día. Ni nudo en el estómago, ni conmoción, ni empatía. El PP dice que no va a permitir la manipulación emocional. Lo ha dicho Feijóo, a quien acabamos de escuchar en portada, y habla de señuelo electoral, por ejemplo, el alcalde de Madrid. Todo para no sumarse a un minuto de silencio tras la muerte de Mari Carmen Abascal, planteado en el Ayuntamiento de la capital o en la Asamblea celebrados esta mañana. Tampoco en el Senado. El líder del PP, la reunión de su junta directiva, en el pistoletazo de salida de la precampaña electoral para presentar a su equipo, ni siquiera ha mencionado a la mujer desahuciada y fallecida anoche sin poder volver a su casa como era su deseo. Murió Mari Carmen justo un día antes de poder firmar el acuerdo con la empresa que la echó después de 70 años viviendo en esa casa. David Junquera.
11: Y eso que Feijóo ha hablado de desahucios, pero para echárselos en cara al gobierno.
12: Hemos visto desahucios uno tras otro, más de 277.000 en 8 años, 97 desahucios diarios, señor Sánchez.
11: El jefe de los populares, sin mencionar a Mari Carmen, acusa a Sánchez de manipulación emocional y de otras estrategias.
12: La estrategia de la amnesia colectiva. ¿Quieren que España olvide? Pues vamos a recordarlo todo, sin exagerar, es que no hace falta.
11: Eso está por ver, y más teniendo en cuenta que el PP proyecta una campaña al ataque con Tellado y Esther Muñoz al frente. Feijóo pide a los suyos que no se confíen y les pone bajo aviso.
12: No olvidemos quiénes son nuestros adversarios. Nunca han estado tan hundidos y precisamente por eso nunca han sido tan peligrosos.
11: El peligro es que se repita lo de 2023. Por eso el PP quiere hacer su campaña y no la que le marquen. Ahí se encuadra la negativa de los populares a los minutos de silencio, de los que dicen en Génova: no vamos a participar de la utilización rastrera que hace el Partido Socialista de una señora de 87 años.
6: Antes de que Feijóo compareciera en la sede de Génova, en Madrid, ya se había montado la bronca porque el PP se había negado a incluir en los plenos que se celebraban a primera hora de la mañana, el del Ayuntamiento y el de la Comunidad, un minuto de silencio tras la muerte de Mari Carmen. Ayuso ha confrontado con la oposición de izquierdas en términos muy duros. Almeida, rechazando la iniciativa, ha lamentado, eso sí, el fallecimiento de esta mujer. Radio Madrid, Karim Magarbi.
13: Los plenos han comenzado con Más Madrid y el PSOE guardando un minuto de silencio en la calle, que después han trasladado al pleno de la Asamblea.
14: Por eso no me queda otra que dar las gracias a Mari Carmen por abrir camino. Este aplauso va por ti.
13: Ayuso, sin palabras para Mari Carmen, ha cargado de frente.
15: Le digo que yo no me reía de Mari Carmen, me reía de usted y de sus propuestas. De ustedes y de sus propuestas.
16: ¿Hay fondos buitre? Mi gobierno no contrata con ninguno, y menos para vivienda social, y luego hay políticos buitres, ustedes.
13: Y todo esto mientras en el ayuntamiento Reyes Maroto ha forzado un minuto de silencio.
17: Toda España y todo Madrid está llorando a Mari Carmen, y ustedes tienen aquí las caras largas y se niegan a hacer un minuto de silencio. Por honrar la memoria de Mari Carmen, vamos a hacer un minuto de silencio.
13: Que Almeida se ha dedicado a cronometrar.
18: Son ustedes tan miserables, desprecian tanto la memoria de Mari Carmen, humillan tanto la memoria de Mari Carmen, que han hecho un minuto de silencio que ha durado 40 segundos.
13: Ni los diputados del Partido Popular, ni los de Vox, tampoco los concejales, han tenido hoy un gesto de solidaridad tras el fallecimiento de Mari Carmen.
6: Mañana, a mediodía, Comisiones Obreras y UGT han convocado un minuto de silencio. A las 12, los centros de trabajo para rendir homenaje a Mari Carmen ha planteado la iniciativa la Confederación de Sindicatos de Inquilinas. Esta tarde-noche hay más movilizaciones. Hemos estado en Madrid y en Sevilla. Nos vamos a ir a Toledo. Allí se ha programado una vigilia en la plaza de Zocodover. Está Alejandro Martín, buenas tardes.
19: ¿Qué tal? Buenas tardes. Decenas de personas se congregan a esta hora en esta céntrica plaza de Toledo. Una vigilia que se iniciaba con la lectura del comunicado del sindicato de inquilinos. Tras ello, micrófono abierto para que cualquier persona pueda mostrar sus condolencias en recuerdo a Mari Carmen, convertida en un auténtico símbolo de la lucha por el acceso a la vivienda. Una plaza iluminada no solo por las farolas, sino también por las velas encendidas en su honor y flores que recuerdan esa lucha que seguirá muy presente en una ciudad en donde el acceso a la vivienda cada vez es más complicado.
20: Durante 7 años... con tu vida, acosándote, acorralándote y presionándote. Una casa en la que has vivido durante 7 años. Una casa en la que
6: sonido
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6: Desde la plaza de Zocodover, donde hay ahora mismo una vigilia en memoria de Mari Carmen. Hoy el CIS ha publicado un sondeo con trabajo de campo hecho en junio y desvela que el 12% de los encuestados ha tenido que volver a casa de sus padres por no poder pagar su vivienda. Un 76% es partidario de intervenir en el mercado de la vivienda y un 24% ha tenido que vivir en casa pues con demasiado frío o con mucho calor. Además, les estamos contando la denuncia de varias organizaciones de consumidores. Denuncian a 2 inmobiliarias y a un grupo inversor que se hacen pasar por particulares en folletos de compra-venta de viviendas que dejan, por ejemplo, Sira Valdés en los buzones o en los coches.
21: Todos nos hemos encontrado en el buzón o en el parabrisas del coche en alguna ocasión uno de esos típicos panfletos de busco piso. Solemos pensar que es un anuncio de un particular, pero no siempre es así, tal y como han comprobado varias asociaciones de consumidores que después de analizar 13 anuncios de este tipo han concluido que detrás de 12 de ellos había empresas, concretamente 2 inmobiliarias y un grupo inversor a las que han denunciado porque explican desde CECU vulneran los derechos de los consumidores. Eloy Gutiérrez es su responsable de vivienda.
22: No podemos permitir que las empresas utilicen este tipo de publicidad para captar vivienda aprovechándose del desconocimiento de las personas que no acceden a las plataformas digitales de compra-venta de viviendas habituales.
21: Por eso piden a la Dirección General de Consumo de la Comunidad de Madrid que investigue este tipo de prácticas.
6: Volviendo a la precampaña electoral, camino de las urnas el día 29 de noviembre, siguen los movimientos y las negociaciones con más o menos intensidad o resultado. Esta tarde hemos contado que la dirección de Esquerra Republicana de Cataluña activa un plan B por si Rufián descarta presentarse al Congreso por los republicanos. Y Rufián responde en redes sociales que quiere representar a Esquerra y espera que Esquerra también lo quiera. Radio Barcelona, Laura Pons.
9: Si Rufián responde a las dudas sobre su candidatura, dice que él quiere representar a Esquerra Republicana, eso sí, acompañado de otras fuerzas de izquierdas. Asegura que está negociando un mínimo de condiciones con la dirección del partido, con Oriol Junqueras, y que no quiere entrar en culebrones, dice literalmente. Es lo que asegura Rufián después de que el partido haya activado un plan B, una alternativa, por si el portavoz en Madrid finalmente descarta encabezar la lista, descarta presentarse. Es el diputado en el Parlament Jordi Albert y también miembro de la dirección republicana de la máxima confianza de Junqueras, quien está recogiendo avales para presentar una candidatura en Barcelona, una candidatura alternativa a Gabriel Rufián. El plazo para presentarse termina este domingo a las 6 de la tarde.
6: Y mientras en el Frente Amplio siguen las negociaciones, de momento sin éxito y también a contrarreloj, porque en 8 días termina el plazo para registrar coaliciones. Joan Gimeno.
23: Negociaciones que están atascadas desde hace horas por las exigencias cruzadas entre las distintas formaciones. Más Madrid no quiere ceder los primeros puestos en las listas de la capital e insiste en que Ada Colau debe ir por Barcelona. Colau no se cierra esta opción, pero condiciona su liderazgo en el Frente Amplio a que Podemos esté dentro. En Hoy por Hoy, la exalcaldesa de Barcelona ha pedido dejar de lado los vetos cruzados.
24: Creo que aquí no estamos para cuestiones menores, ¿no? Como yo qué sé, pueden haber sido diferencias del pasado o vetos cruzados. Creo que desde el respeto, el reconocimiento mutuo, las fuerzas políticas progresistas se sienten en la mesa y no se levanten hasta que haya un consenso para ir juntas.
23: Pero Podemos no está por la labor de sentarse a negociar en los despachos. Insisten en que no quieren unas primarias abiertas, algo que no gusta en el Frente Amplio. Quedan 8 días para cerrar las coaliciones y algo más de 2 semanas para decidir las listas. Si finalmente Podemos entrara en la coalición, la negociación se prevé intensa para decidir qué lugar deberían ocupar en las listas sus dirigentes, especialmente Irene Montero.
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6: El Supremo ha anulado el decreto con el que el Gobierno quería delimitar los centros universitarios privados. Lo hace porque el Ejecutivo no argumentó la urgencia del Real Decreto. El Ministerio trabaja ya en una nueva norma para frenar lo que calificó de chiringuitos, Laura Gutiérrez.
28: Sí, el Gobierno trabaja ya en una nueva norma que pueda ser aprobada lo antes posible en este tiempo de descuento antes del 29N. La universidad pública está bajo asedio, ha escrito el presidente Sánchez en X, y la proliferación descontrolada de universidades privadas daña la calidad de nuestro sistema y perjudica la igualdad de oportunidades. El Gobierno defiende la tramitación que se hizo de urgencia, pero el fallo del Supremo es claro. No estaba debidamente justificado ese trámite de vía rápida y se omitió el deber de consulta previa. La Conferencia de Rectores acata el fallo, pero defiende que es necesario que todas las universidades cumplan los mismos estándares de calidad. Los estudiantes...
29: Era un texto lo suficientemente consensuado como para que saliese adelante, y sin embargo ahora nos enfrentamos a una decisión judicial que respetamos, pero que no comprendemos del todo y que tampoco entendemos a qué intereses se debe y por qué en estos tiempos.
28: Es Marta Gómez de CREUP, 5 de los 7 magistrados de la sección 4ª de la Sala del Supremo, que ha dictado esta sentencia por unanimidad. Están vinculados o lo han estado con universidades privadas.
6: El Supremo tiene que pronunciarse todavía sobre la ley de nietos. Ha terminado ya el periodo de alegaciones y la Abogacía del Estado pide que el Tribunal levante la suspensión del voto. Pedro Jiménez.
30: La Abogacía del Estado ha pedido al Supremo que revoque la suspensión del voto a miles de españoles descendientes de exiliados por el franquismo que han obtenido la nacionalidad española en virtud de la ley de nietos. Los servicios jurídicos del Estado reclaman que se retrotraigan actuaciones para que los más de 160.000 afectados que obtuvieron la nacionalidad por la instrucción que complementa la ley puedan presentar alegaciones, porque de lo contrario resulta materialmente imposible hacerlo antes de la cita con las urnas y se les privaría del ejercicio de un derecho fundamental. La abogacía acusa a Vox de querer eliminar el voto de los españoles que permanecen en el exilio.
6: La responsable de la investigación del accidente de trenes en Adamuz, una experta independiente, ha denunciado hoy en unas jornadas sobre transportes la falta de independencia de los integrantes de la comisión. Habla, entre otras cosas, de injerencias, y esto, dice, hace muy difícil el trabajo de los técnicos para plantear soluciones después de un accidente ferroviario. Nos lo cuenta Edu Hernández.
31: Sí, la investigadora Isabel López ha denunciado ante todas las asociaciones de víctimas que las comisiones de investigación llevan años arrastrando varios problemas, entre ellos la falta de independencia.
32: El pasado estuvo marcado por opacidad, falta de transparencia y falta de independencia.
31: De hecho, ha ido más allá y asegura que los informes que realizan los investigadores después son modificados en contra de su criterio.
32: Los informes que elaboramos los técnicos llegan a las instancias superiores y se modifican. Por eso, desde aquí, yo quiero hacer una petición para que se respete completamente el criterio técnico de los investigadores.
31: Isabel López insiste en la importancia de no solo ser independiente o transparente, sino también de estar cerca de las víctimas.
6: La protesta estudiantil en París, en la Plaza de la Bastilla, ha derivado en cargas de la policía después de 3 horas. Decenas de miles de jóvenes han protagonizado la marcha, que se ha repetido en otras grandes ciudades del país. Corresponsal Raquel Villaécija, ¿qué has visto allí?
0: Buenas tardes. La toma de la Bastilla, esa que reivindicaban los estudiantes en el día de hoy para pedir más medios en la educación, ha acabado con enfrentamientos entre la policía y algunos manifestantes después de que algunos alborotadores les lanzaran sillas o pedazos de adoquines. La concentración, sin embargo, había comenzado de manera pacífica a las 3 de la tarde, cuando los estudiantes empezaron a ocupar la simbólica plaza. Se subieron a la emblemática columna con pancartas anti-Macron, consignas anti-extrema derecha y anti-policía. Los antidisturbios han tenido que usar cañones de agua para dispersar a parte de los manifestantes, aunque aún queda gente en la Plaza de la Bastilla. El gobierno no consigue aplacar el movimiento y los estudiantes han convocado una nueva jornada de manifestaciones en todo el país el próximo martes.
6: En Italia, la primera ministra Meloni ha conseguido sacar adelante en el Parlamento su polémica reforma electoral con voto secreto y que concede un premio de escaños a la lista o a la coalición que supere en el 42% de los votos en las urnas. Corresponsal en Roma, Joan.
7: Buenas tardes. La nueva ley electoral italiana tiene como nombre Stabilicum, porque debería aportar estabilidad a los ejecutivos, según la primera ministra Meloni. Pero los italianos la han bautizado ya como la Melonellum. Es la quinta ley de este siglo tras las leyes Mattarellum, Porcellum, Italicum y Rosetellum, nombres casi siempre relacionados con el político promotor, salvo la Porcellum, derivado de Cerdada, que es como el propio partido del que fuera primer ministro Berlusconi llamó al intento de asegurarse por ley que iba a ganar las elecciones, tan cerrada que los italianos la bautizaron como la porcata. Ahora, con la aprobación de la Stabilicum o Melonellum, la derecha italiana ha demostrado su fuerza. Si sois tan fuertes, ¿por qué no os presentáis con la misma ley con la que ganasteis las últimas generales?, ha preguntado la líder de la oposición, Schlein, a los dirigentes de la derecha italiana. La verdad, les ha dicho, es que tenéis miedo a perder las próximas generales. La verdad.
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6: ¿Cómo es el trabajo de una editora? ¿Cómo es descubrir a alguien que escribe y publicar su obra? Hoy que conocemos que Anne Carson es la Premio Nobel de Literatura, hemos querido hablar con sus editoras en España para ver la otra parte de la celebración y la alegría. Lo ha hecho Raquel García.
13: Fue hace 15 años cuando la pequeña editorial independiente Vaso Roto comenzaba a publicar la obra de Anne Carson en España.
14: La empezamos a publicar en 2011, cuando prácticamente nadie la conocía en España. Y la verdad que todo el camino ha estado lleno de alegrías. Le dieron el premio Princesa de Asturias en 2020, nos visitó 2 veces, una en España, una en Madrid y otra en Barcelona. Es increíble tenerla en nuestra editorial.
13: Una literatura fundamental en los tiempos que corren, nos contaba la editora de la poeta canadiense, que ha sabido hacer dialogar la literatura clásica con lo contemporáneo de una manera completamente rompedora.
15: No puedo evitar recomendar, en primer lugar, La belleza del marido, porque es poesía, pero se lee como una novela, porque esa era su intención cuando lo escribió, y luego el ensayo Eros dulce y amargo.
13: Las dos obras están publicadas por Lumen, un buen comienzo para descubrir a una autora que sabe tocarnos la fibra con una poesía que convierte en imágenes, como ha destacado el jurado del Nobel, de una manera lúdica e irónica.
6: Pronóstico del tiempo con Jordi Carbó.
1: A esta hora llueve con intensidad en el litoral de Cataluña, chubascos que desaparecerán a partir de la medianoche. También tendremos algunos en el sudeste de la península o en Mallorca y Menorca, así como en la provincia de Guipúzcoa. Pero se acaba esta situación que nos ha acompañado tantas jornadas con lluvia y lluvia intensa. A partir de mañana, tiempo soleado, menos viento que hoy, ambiente frío a primeras horas de la mañana, durante la tarde al sol, ambiente agradable.
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5: ¿Qué tal? Buenas tardes, bienvenidos. Gracias un día más por escuchar el programa este jueves en el que estamos en la víspera de la vuelta de la Liga. Mañana se jugará el partido entre el Málaga y el Español que abre una jornada que estábamos echando mucho de menos. ¿Cuántos días han pasado desde el último partido de la Liga? Pues han pasado solo 18 días, pero la sensación que tienen los aficionados es que llevábamos un mes sin fútbol. ¿Quién se acuerda de la última jornada? El derbi madrileño con la victoria del Atlético de Madrid, la polémica arbitral, si queda ya en el horizonte, ni nos acordamos. Bueno, pues 19 días después, mañana vuelve la Liga con el Málaga Español en una jornada interesantísima. Vamos a ver cómo responde el líder, que estaba imparable en la primera fase de la Liga. Vamos a ver si llega Rafinha para jugar con el Barça ante el Getafe. Vamos a ver cómo recibe el Bernabéu al Real Madrid ante el Villarreal. ¿Qué pasa con Mbappé? Si hace cambios Mourinho. Mourinho, que por cierto ha concedido una entrevista al periódico italiano El Corriere dello Sport, porque la próxima semana hay Champions y el Real Madrid juega con la Roma. En esa entrevista, Mourinho ha hablado del caso Negreira y ha recordado su primera etapa en el Real Madrid cuando estuvo viviendo el caso Negreira sin saberlo.
23: Yo son arrivato, yo he vissuto qua nel Real Madrid y tempi importante de Negreira. Nessuno sapeva, però lo abbiamo vissuto.
5: È subito. Io viví la etapa Negreira nel Madrid sin saberlo, perché entonces non se sabía. Luego después se conoció. Ahora escuchamos más de Mourinho en esa entrevista. Fuera de... Bueno, no, y tenemos segunda división también. Pero la segunda división tiene, a partir de ahora, un centro de atención en un equipo, un club, el Eldense. Juega este fin de semana con el Córdoba, el Eldense, que está 17º en la clasificación y que ya sabéis, es propiedad de Leo Messi. Bueno, pues el entrenador del Eldense, Javi Calleja, ha dicho hoy a nuestros compañeros de Elda que ha hablado con Leo Messi recientemente y que Messi está muy encima de todo lo que pasa.
24: Sí, he hablado con Leo Messi y lo que me transmite es muchísima ilusión. Yo creo que las primeras palabras que pude escuchar de él, se ve que está totalmente metido dentro del proyecto, que sabe perfectamente lo que quiere, está informadísimo. Y yo creo que a pesar de quién es y de todo lo que supone para el fútbol, se le ve como el que tiene más ganas y más hambre de todos.
5: Si tiene muchas ganas, lo mismo viene y se pone la camiseta. Golf Open de España ha comenzado la primera jornada, los españoles arriba, ahora repasamos cómo va la tabla, ya sabes que no está Jon Rahm. Tenemos baloncesto, Euroliga, por ejemplo, está jugando el Valencia Basket con el Hapoel de Tel Aviv. Chimo Marmano, ¿cómo está ahora?
25: Hola, ¿qué tal, Gallego? Sí, a base de triples, el Valencia Basket se pone por delante en el marcador en estos primeros minutos de partido. 7:38 para que concluya el primer cuarto. 9 Valencia Basket, con 3 triples. 4 para Hapoel de Tel Aviv.
5: Dentro de unos minutos jugará el Real Madrid con el Partizan. Mañana el Baskonia con el Besiktas y el Barça con el Zalgiris. Luego repasamos la previa del inicio del Gran Capur de Fórmula 1. También tenemos motociclismo. Y, como siempre, abrimos el programa con vuestros mensajes de WhatsApp.
26: Buenas tardes. En fin, Jesús Gallego acaba de decir
7: que el caso Negreira se tiene que basar en si es más amiguito Ceferín de Laporta o de Florentino Pérez.
8: No.
7: ¿En serio?
8: No, no.
7: Y, en fin, otra cosa. Me imagino que antes de acudir a la UEFA, Madrid habrá acudido a la justicia de la Federación Española. No sé cómo está el tema este, porque la verdad es que lo encuentro gilipollas este tema, pero, en fin. Y después de del tema de la justicia o de la UEFA, está la ordinaria, estará los tribunales de la Comunidad de Madrid, luego estará el Tribunal Supremo, luego estará el Tribunal Constitucional, acabaremos en el Tribunal de Estrasburgo,
8: y el de La Haya,
7: y luego estará el Tribunal de Derechos Humanos de La Haya.
8: Claro, claro, claro.
7: Fuerte, amigos.
8: Sí. No, yo lo que dije la semana pasada es que si la UEFA se enterase de que un club había estado pagando a uno de los miembros del comité arbitral de la UEFA durante años millones de euros, actuaría, sancionaría, seguro. Pero eso en el comité de árbitros de la UEFA, en el español, no ha pasado nada. Deja vuestros mensajes.
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12: Porque Jesús podía haber estado mejor en el tema de Cristiano. Siempre se puede mejorar, pero es muy difícil hacerlo perfecto con este tipo de jugadores que lo han sido todo en el fútbol y les cuesta reconocer su decadencia. Que se lo pregunten a Luis Aragonés con Raúl. Para mí, quitarte de encima la losa de tener que poner a Cristiano es una gran liberación para Jorge Jesús y para la selección, porque en mi opinión Portugal es un gran equipo. Y así como hace años era mucho más equipo con Cristiano, hoy en día es mucho mejor sin él. Y un claro favorito para ganar esta Liga de Naciones. Agur.
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14: Venga, Diego, anda, espabila.
8: Empezamos. En esa entrevista que ha concedido Mourinho a El Corriere dello Sport en Italia, también ha hablado sobre la posible sanción al City después de que la comisión independiente de la Premier haya declarado culpable al City en 114 de los 115 delitos de los que se le acusaba. Mourinho estuvo compitiendo con el City durante mucho tiempo en la Premier, en los varios equipos donde estuvo allí. Y cuando le han preguntado qué espera de esa culpabilidad, de la sanción, ha dicho esto.
23: Preferisco ridere un po' perché io penso che avremo un finale.

0: però noi due che siamo nei 60 dobbiamo avere fortuna di stare qua,
1: sopravvivere
0: quando arriva
2: le dice Mourinho al periodista. Yo prefiero esperar porque al final habrá una sentencia, habrá un final, pero nosotros que tenemos 60 años, refiriéndose a él y al periodista, lo mismo tenemos que tener mucha suerte para conocerlo, porque habrá un recurso, luego otro recurso, etcétera, etcétera. Ha estado graciosete Mourinho en esa entrevista. Vamos a ver cómo está mañana en la rueda de prensa previa al partido ante el Villarreal, porque tiene que contestar a muchas cosas, por ejemplo, al viaje de Mbappé a París y a su paseo en bicicleta y demás. Y a ver qué va a pasar con el equipo, porque no nos acordamos, pero el Madrid viene de perder con el Atlético de Madrid. Mañana, cita importante, Antón Meana, buenas tardes.
3: Buenas tardes. El que esté acostumbrado a madrugar no tiene problema. A las 10 de la mañana, José Mourinho ofrece conferencia de prensa en la previa del partido contra el Villarreal. Y se espera, como dice el club, que cierre filas en torno a Kylian Mbappé, que tenía permiso y que, por tanto, no hay debate con el delantero francés. En la entrevista ha reconocido que le pilla por sorpresa la llamada del Madrid, que pensó que eran solo rumores y que él no se imaginaba cuando, por ejemplo, se enfrentó al Madrid en la Champions, volver a dirigir al conjunto blanco. Hoy ha tenido el penúltimo entrenamiento antes del partido del sábado, ha recuperado a Jude Bellingham y a Trent Alexander-Arnold, pero en principio Bellingham será suplente. Y el martes, viaje a Roma para la Champions, es el siguiente partido después del Villarreal. Me encanta, Gallego, otra frase de la entrevista con la que prácticamente cierra. Él fue leyenda en la Roma y dice que para el partido de Champions de la afición italiana no espera ni cánticos ni pancartas, solamente mucho respeto. Eso quiere decir que espera cánticos y pancartas. Es leyenda allí en Roma, el campo está lleno, ambiente perfecto, pero antes le queda el Villarreal el sábado en Chamartín.
2: Vamos con el Villarreal, la última hora de los amarillos, antes de esa visita importante también para el equipo de Íñigo Pérez. Xavi Isidro.
4: ¿Qué tal, Gallego? Muy buenas, sin miedo, pero con la confianza que dan los dos últimos resultados en la Liga, es como va a llegar el Villarreal al Santiago Bernabéu. Los de Íñigo Pérez quieren ser protagonistas, como lo fueron hace algunas semanas en el Metropolitano, pero esta vez esperan cosechar otro resultado. Para ello va a llegar el equipo muy justo, con solo un entrenamiento con toda la plantilla, el de mañana, para preparar ese partido. Sin Buchanan, afectado por el virus FIFA, pero con Comesaña y Juan Foyt en principio recuperados, aunque habrá que ver si el técnico navarro decide reservarlos pensando en el partido del martes en Champions frente al Nápoles. El objetivo pasa por ganar y aprovechar las dudas que rodean al Real Madrid por los resultados y por el hacer Mbappé, aunque Íñigo Pérez cree que eso no les va a pasar factura.
5: La presión mediática, la presión social, la presión ambiental que tienen esos equipos siempre exige de vaivenes, en este caso a los jugadores, pero también pienso que esos jugadores juegan en esos equipos porque son superiores, son muy buenos, pero también precisamente porque mentalmente están capacitadísimos.
2: Bueno, pues vamos a ver qué decide Mourinho. Dice Meana que Bellingham será suplente. Ya veremos qué pasa con Vinicius y Mbappé, que a lo mejor las circunstancias de los viajes de Vinicius o el estado físico de Mbappé hace que no sean titulares. Realmente lo que más tarde, más temprano, tiene que ensayar Mourinho, según está el equipo, es un 11 donde no coincidan Vinicius y Mbappé. Al tiempo. 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
1: El líder vuelve a la liga con el Getafe. El Barça, imparable antes del parón de selecciones, está pendiente de Rafinha, que llegó tocado y que sigue sin entrenar con el grupo. A ver si llega Nils Solá.
2: ¿Qué tal, Gallego? Buenas tardes. Pues todavía sin Rafinha, que ha hecho trabajo específico en el gimnasio, aunque por lo que nos cuentan, mañana sí que se va a probar. Va a saltar al césped y en principio debería estar convocado como mínimo para el partido del Barça ante el Getafe. Rafinha, si fuera la final de la Champions, la jugaría al 100%. Vamos a ver, lo más normal es que sea Gabriel Jesús quien juegue de delantero y que Rafinha descanse para el Tourmalet que le viene al Barça. Quienes sí que han estado ya son los 6 internacionales españoles, más allá de Livakovic y Gordon, es decir, también Joan García ha entrenado con normalidad. Poco a poco, Frenkie de Jong va a volver viendo también al grupo, se espera que le puedan dar el alta a finales de octubre, es decir, toda la plantilla menos Rafinha ya listo desde hoy para empezar el Tourmalet del Barça en este mes de octubre.
1: Y en el Getafe parece que no estará Carvajal. Ese intento de fichaje del equipo de Ángel Torres con el ex lateral del Real Madrid no fructifica, José Palacio.
3: Todavía es posible, pero está muy difícil, porque a pesar de que llegaron a un acuerdo el Getafe y Dani Carvajal el pasado martes, ese contrato tenía que pasar por las oficinas de la Liga y sobre todo por el órgano de validación, que decíamos que es externo a la Liga, con unos juristas que tenían que revisarlo y decir cuánto iba a cobrar, o en este caso, cuánto iba a ocupar el salario de Dani Carvajal en el límite de coste de plantilla, porque podría cobrar Carvajal lo que quisiera en el Getafe, pero en el límite de coste de plantilla iba a ser mucho más. El problema es que no tiene tanto límite salarial el Getafe y ahora tiene que buscar una solución, que pasa por que Ángel Torres avale, que busque nuevos inversores, es decir, patrocinios de última hora que le hagan subir más dinero en ese límite salarial, o lo más improbable, que es bajar el salario de alguno de los jugadores de la plantilla.
1: Vamos, que está difícil y que si Ángel Torres no pone pasta, busca un patrocinador, no va a poder inscribir a Carvajal. El Atlético de Madrid, después de su victoria hace 19 días con el Real Madrid, vuelve a la Liga en Vitoria con el Alavés. No sé si con Julián Álvarez de titular, Pedro Fullana.
4: Bueno, pues es una de las dudas que hay que resolver. Es verdad que viene de un largo viaje. Hoy ha estado en la ciudad deportiva, entrenado en solitario en el gimnasio con el resto de internacionales que se han incorporado en el día de hoy. Por ejemplo, Kangin Lee, que ha estado entrenando ya con normalidad y sin problema. Hay que ver, Gallego, si es la apuesta de Diego Pablo Simeone o si mantiene a Jonathan David, que venía de marcar en los 3 últimos partidos consecutivos con el Atlético de Madrid y le da algo más de margen después de este largo viaje a Julián. Lo que sí esperan en el vestuario rojiblanco es que se vea ya una versión de Julián más parecida a la que fue hace 2 años. Viene de marcar con Argentina y una vez que también ha dado carpetazo a su todo lo que pasó en verano, a la espera de que confirme su cambio de agente, que es la idea que tiene en la cabeza Julián Álvarez desde que terminó el pasado mercado, tras cómo se gestionó todo lo que pasó en verano. Y al margen de esto también, y noticia importante en el Atlético de Madrid, porque tiene un nuevo inversor, un inversor de altura, una nueva estrella de la NBA, Shai Gilgeous-Alexander, se ha metido como accionista del Atlético de Madrid en las últimas horas y se mete como uno de los propietarios del conjunto rojiblanco.
1: Gracias, Pedro. Juega el Atlético en Vitoria con el Alavés, que recordemos está 6º en la clasificación. Vaya inicio de temporada el equipo de Quique Sánchez Flores, que está, supongo que renqueante todavía de su operación de rodilla.
5: Me rompí este verano la raíz del menisco y estaba disfuncional absoluto, entonces llegaba un momento que ya no tenía más remedio que pasar. Entonces, bueno, será al principio un poco incómodo, nos hemos adaptado, vamos redactando todo y en poco tiempo, bueno, en poco tiempo no, pero dentro de poco estaré bien.
1: Los que no están bien son algunos jugadores del Athletic, uno de los damnificados por la lesión de Nico Williams del parón. Muchas bajas para los Leones este fin de semana, Diego González.
6: Hola, Gallego. Sí, problema gordo para Terzic. Se queda sin Sancet para unos cuantos partidos porque el Atleti tiene que jugar 5 en 2 semanas. Lesión muscular en el sólido de su pierna izquierda y eso van a ser unos cuantos días. Recordemos que tampoco estará Nico Williams, así que 2 titulares arriba que se caen, lo que puede permitir la entrada de Berenguer y de Canales en el 11 y la del joven Christian Inga en la convocatoria. Te lo digo, Gallego, porque este chaval la puede liar. Es una de las perlas de la cantera rojiblanca. Viene de ser el MVP de la UEFA Friends Cup que ha ganado España, España Sub-18. Ha entrenado con el equipo esta semana. Mañana viaja el equipo a Madrid por la tarde, así que veremos si Terzic le lleva. Te lo digo porque luego no me digas nada.
1: Sí.
6: Me dijiste nada de este chaval. Bueno, pues contado queda.
1: La puede liar. Bueno, vamos a ver si la lía. Gracias, Diego. Mañana vuelve la Liga Málaga-Español. Última hora del Málaga, Enrique Aparicio.
7: Hola, muy buenas. Después de

0: arranque de la temporada, que fue demoledor en lo deportivo para el conjunto malaguista, poco a poco, tanto el equipo como los aficionados están recuperando el optimismo para los próximos encuentros. Así que máxima concentración y máxima ilusión, sobre todo para el partido de mañana en la Rosaleda contra el Español. El campo se va a llenar. El técnico Juanfran Funes además recupera a cuatro futbolistas: Calero, Juan Cruz, Aitán y Annou, que además apunta a titular porque José Salinas tiene la cláusula del miedo al proceder del Español y no podrá jugar el encuentro. El técnico Juanfran Funes, en cualquier caso, ve al equipo más que preparado.
1: ¿No? Que ese espacio de tiempo a nosotros no ha venido muy bien y ahora llega la competición, que es lo que todos están esperando, con muchas ganas, ¿no?, de que llegue el partido contra el Español.
2: El Málaga es el colista, no ha ganado todavía un partido, el Español 15º, 7 puntos. ¿Cómo llega a lo de mañana? Elena de Diego, buenas tardes.
3: ¿Qué tal, Gallego? Ya está en Málaga el Español con la gran novedad del capitán Javi Puado, que vuelve a una convocatoria 9 meses después de romperse el cruzado, y con un Manolo González que se siente fuerte para revertir el mal momento del equipo antes del parón.
4: La presión la tengo desde el primer día, no la tengo porque sea el Málaga mañana, ni porque vaya colista, ni nada por el estilo. Incluso en el filial la tenía, mucho más en el primer equipo porque la repercusión es mayor, y cuando estaba en segunda B también la tenía. Y la diferencia es que en segunda B te echan y te das con una mano delante y una detrás.
2: Manolo González deja algunas sentencias que son factos, ¿eh? Te echan una mano delante y otra mano detrás, pero enseguida encuentra otro equipo. Seguimos en Hora 25 Deportes en la SER.

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0: ¿Qué tal? Muy buenas. Continuamos con más deporte hasta las 9 aquí en las emisoras de la cadena SER en Galicia. Tony España en el control de sonido y aquí ante el micrófono Toño Bermúdez. Vamos a ver cómo se acercan ya al regreso competitivo en Primera División los equipos gallegos, que ya miran esos próximos compromisos luego del largo parón de selecciones marcado en muchos casos por las lesiones. Hoy ha hablado uno de los que cayó en primera instancia en las filas coruñesas, en las filas del Deport, y siempre es alegría escuchar al crack de Aubameyang, Adrián Candal. Hola.
1: ¿Qué tal? Muy buenas. El nombre propio con la Coruña ha sido el de Pierre Aubameyang, el delantero del Depor, que se está recuperando de esa lesión en el menisco. Ha hablado por primera vez durante este largo proceso desde que está fuera de los terrenos de juego. Dice que es su primera lesión con más de 10 días de duración y que prácticamente tiene una rodilla nueva.
2: Sí, es la primera vez. Y la verdad, los primeros días cuando me ha dicho el doctor que tenía que hacer artroscopia, pues... fue un poquito duro mentalmente, pero bueno, tengo la suerte que tengo una familia que está conmigo, hacer lo que tenemos que hacer, y ahora tengo una rodilla nueva y a empezar de nuevo.
1: El delantero del Depor, además con esa sonrisa siempre en todo lo que decía, habló de su largo proceso de recuperación, Toño, un golpe como asegura que primero fue anímico y después físico, como te digo, nunca antes había tenido una lesión de tanta magnitud, y sobre todo habla de su recuperación, dice que no se marca plazos, pero que va muy bien, que ha dejado ya las muletas, que está haciendo bicicleta, y veremos a ver si es capaz de estar pronto de nuevo con el Depor, donde ha prometido volver a realizar sus célebres volteretas. Sigue siendo el pichichi del equipo, ha anotado 5 goles en este inicio de liga en primera para el Depor y ha dado 2 asistencias. Para que te hagas una idea de la magnitud de estos datos, el Depor solo ha anotado 10 goles y de ellos, repito, 5 los ha marcado Aubameyang y 2 de ellos los ha dado también con sus 2 asistencias de gol. Es uno de los nombres propios del día, uno es Aubameyang y el otro tiene que ver, en plural, con los 2 internacionales que regresan a Abegondo. Ya los tiene a todos, Antonio Hidalgo, en una semana en la que han ido regresando de forma escalonada. Los últimos en llegar, Josema Jiménez y Lucas Nouby, que están de vuelta. Un día antes habían regresado a la Ciudad Deportiva Blanquiazul, Brightede y Ensongovil. Así que todos ellos apuntan al partido ante la Real Sociedad. Juega el Depor este domingo en Anoeta a las 4 y cuarto de la tarde.
0: Lo dicho, me gusta escuchar de nuevo sonreír, al menos, ya veremos cuando vuelva a los terrenos de juego al bueno de Aymeric Aubameyang. Vamos a ver también cómo afronta lo que viene, que no es poco, con ese calendario tan apretado que aguarda el Celta, pues el equipo de Claudio Giraldez, que también está pendiente de sacar a importantes integrantes del equipo de la enfermería, Paula Montes.
3: ¿Qué tal, Toño? Muy buenas tardes. Después de un largo parón, el Celta vuelve a la competición este domingo con buenas y malas noticias por la de efectivos que permanecen en la enfermería, mientras otros como Iago y Cáceres avanzan en su recuperación. Por delante para el equipo de Claudio Giraldez, un mes de vértigo con 9 partidos en 28 días. Tras 22 días de parón, el equipo vigués tendrá un partido cada 3 o 4 días. El domingo arranca ese maratón en el Martínez Valero con un partido sentimental para Alex Febas y Álvaro Núñez, que vuelven a su casa. Tras la Liga llega la Europa League con el partido del año ante la Juventus. 3 días después, otra vez Balaídos en Liga ante el Alavés. Y la semana siguiente, otra vez Europa League con el viaje a Glasgow, que será masivo para los aficionados del Real Club Celta. Betis nuevamente en casa, debut copero, visita Rayo, Villarreal y San Gil Lois para acabar el maratón Levante en Balaídos antes del nuevo parón de selecciones. Así es de frenético el mes que le espera a los vigueses en las 3 competiciones en las que está inmerso el equipo de Claudio Giraldez esta temporada.
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9: ¡Baloncesto!
0: Nos acercamos a la tercera jornada de la Liga Endesa para los equipos gallegos. Jugarán en casa el sábado a las 6, los primeros en hacerlo. Lima Basket Coruña contra Casa de Monzaragoza, y buscará hacer pleno de victorias también al abrigo del Pazo el Río Breogán, que reciba a Girona. Les Gato.
9: Buenas tardes, Toño. El Río Breogán prepara ya el partido de este sábado en el Pazo ante el Basket Girona, después de arrancar la Liga con dos victorias en dos jornadas. La principal preocupación ahora mismo está en Tevin Brown. Luis Casimiro explicó esta mañana que el jugador sufrió un percance bastante aparatoso en uno de sus tobillos, aunque no aclara el alcance de la lesión.
10: Un gran susto que tenemos todavía en el cuerpo hoy, a ver que Tevin Brown ha surgido un percance, a ver cómo está el tobillo. Hay que esperar un poco, pero con un gran susto, porque ha sido realmente poco aparatoso. Ha sido contra la canasta, los soportes de la canasta, que se ha quedado debajo del pie. Bueno, hace una penetración con mucha fuerza, entrenando duro. Y vamos a ver, el susto en el cuerpo de momento.
9: Y en lo deportivo, el técnico espera un Girona muy intenso y pone el foco especialmente en una de sus principales virtudes, el rebote ofensivo. Para Casimiro es clave controlar el propio tablero para poder correr después y llevar el partido al ritmo que busca el Breogán.
10: Bueno, es complicado porque tienes que... Yo creo que ellos, te diría, su... Lo que son muy buenos es en el rebote ofensivo, no ya solo esta temporada, sino la anterior. Entonces, pues puedes destacar algo, si me pides destacar algo, ellos son muy buenos en el rebote ofensivo, por tanto, tenemos que estar haciendo un buen cierre de rebote en nuestro tablero e intentar desde ahí, pues, bueno, controlar, dominar nuestro tablero y a ver si desde ahí podemos correr y hacer nuestro juego.
9: Y con esto, el Breogán buscará este sábado mantener su pleno de victorias ante un Girona que, según Luis Casimiro, mantiene muy reconocible la idea de juego de su entrenador, de Moncho Fernández.
0: Gracias, Alex. Y para el domingo a las 12 en el Fonte dos Ar queda el partido que va a enfrentar a Mombuso Lodeiro con Ilerna Lleida. Hemos hablado hoy aquí en el Ser Deportivo Santiago con el pívot obradorista Felipe Dos Anxos, que dice que esta temporada, más que nunca para el equipo de Diego Epifanio, lo importante, las posibilidades de victoria pasarán por hacer una buena defensa.
11: Y yo creo que es donde mejor nos encontraremos, porque al final yo creo que si tienes una buena defensa, un buen nivel defensivo, pues en ataque luego ya te saldrán las cosas. Queremos ser un equipo que cada jugador de que vale, juego yo, a lo mejor salgo 3 minutos, hago máximo nivel, cambio, pues sale Joel, otros 3 minutos, máximo nivel, sale F, sale Galán, luego los exteriores, así podemos encadenando situaciones buenas de partido y que podemos sacar los máximos partidos que podamos, claramente.
0: Cambiamos de balón, vamos al fútbol sala. Mañana juegan los dos equipos gallegos de la primera división, los primeros en hacerlo en una pista muy complicada como es la de Palma o Parrulo. Kelle, jugador del cuadro ferrolano, sobre el buen inicio que han tenido ambos equipos, aunque eso sí, los que tienen pleno de triunfos, los de las Islas Baleares.
12: Creo que es un buen inicio con 8 puntos que llevamos en 5 partidos, pero obviamente Palma pues lleva 4 de 4 victorias. Es un equipo que tiene una plantilla muy amplia y muy muy buena. Entonces, bueno, obviamente pues no tenemos mucho que perder allí y creo que son partidos que gusta jugar siempre y cuando los compitas, y tenemos la referencia del Palau, que no fue así. Entonces espero que en Palma sí podamos competir, que sí que nos veamos con opciones y a intentar traernos algo bueno de allí.
0: Y a las 9:30 jugará en la cancha del Gimbi en Cartagena, Noia Portus Apostoli. Su técnico David Palmas habla así del rival que tendrán mañana enfrente.
13: Bueno, al final no voy a descubrir a Gimbi ahora, ¿no? Es un auténtico equipazo. En casa es un rival pues temible. Fuera de casa es cierto que igual tienen peores prestaciones, pero en casa es un yo creo que es el mejor local de la liga y ya sabemos de la dificultad del partido, ¿no? Va a ser un partido pues donde tengamos que apretar los dientes a nivel defensivo, donde tengamos que hacer muchísimas cosas bien para traernos algo positivo y estamos preparados y sobre todo mentalizados del partido que nos vamos a encontrar.
0: Pues suerte mañana a los dos equipos gallegos que juegan en la máxima competición del fútbol sala nacional. Así lo dejamos por hoy. Ahora sigue la información y el análisis en Hora 25 y como cada día de lunes a viernes esta noche, más deporte en las emisoras de la SER en Galicia con El Larguero.

0: Hace unas semanas nos propusimos hacer el programa desde una gran ciudad para hablar de una realidad en la que todos más o menos veces nos hemos visto envueltos. Todos hemos sido turistas de algún lugar alguna vez o hemos deseado serlo. Esta noche estamos en Barcelona para hablar de turismo, pero que en realidad quiere decir, y muy ligado a los debates que están abiertos ahora mismo en la actualidad, quiere decir hablar de los modelos de ciudad, aquellas ciudades en las que habitamos. Quiere decir hablar de hoteles, hablar de alojamientos, hablar del precio, los precios de la vivienda, de los alquileres, de las compras. Barcelona, donde estamos hoy, quiere reducir el número de cruceristas de paso. Barcelona se propone prohibir los pisos turísticos dentro de 2 años. ¿Qué maneras hay para combatir, para frenar la especulación? Porque mientras se van tomando medidas, en algunos sitios de un tipo, en otros sitios de otro tipo, e incluso en algún sitio de ningún tipo, el caso es que los precios de la vivienda siguen disparados. Eso les proponemos esta noche, que hablemos de cuáles son esos lugares pensados en teoría para que vivamos en comunidad, las ciudades. Son las 9 de la noche, las 8 en Canarias.
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0: Desde el Hospital San Pau de Barcelona, el recinto modernista del Hospital San Pau de Barcelona, recorriendo primero la actualidad, como siempre, con las manifestaciones por Mari Carmen, marchas de homenaje y en defensa de la vivienda digna que recorren a esta hora ciudades, varias ciudades de nuestro país. En Madrid, cientos de personas están caminando en silencio, en un silencio casi absoluto, los 3 kilómetros que separan la Puerta del Sol hasta el que era el portal donde vivía Mari Carmen Abascal. Y siguiendo esa marcha está María Ibáñez.
2: Con un minuto de silencio en Sol, minuto de silencio que se ha producido también en la Plaza Cibeles frente al Ayuntamiento de Madrid. Son, Sastre, muchísimas personas congregadas, por mi ojo diría que cerca del millar. Estoy en la cabecera y al fondo, muy al fondo, está la Puerta de Alcalá, hasta donde se está extendiendo la ola humana. No paran de sumarse asistentes al recorrido reivindicativo dirección al portal de Mari Carmen en el barrio de Retiro, recorrido que encabeza el sindicato de inquilinas que porta una corona de flores.
0: En Sevilla también cientos de personas se concentran por Mari Carmen, Sergio Soto.
3: Allí lo que era una concentración acaba de derivar en una marcha que va camino ya del Parlamento andaluz.
0: Y allí está Curro García Liñán.
4: La concentración, efectivamente, en memoria de Mari Carmen, se ha convertido en una manifestación improvisada desde Las Setas hasta el Parlamento de Andalucía. Una marcha de unas 600 personas, según la policía, en la que no participa el sindicato de inquilinas y que está generando complicaciones en la movilidad de Sevilla. Aunque se han vivido momentos de tensión, no se han producido cargas policiales. Siguen las proclamas a favor de la vivienda, como a favor también de la lucha de la clase obrera. Mañana, Sastre, hay otra concentración a las puertas del Ayuntamiento de Sevilla, coincidiendo con el Pleno de Vivienda.
0: Hoy han sido noticia también los minutos de silencio que no se han guardado en el Senado, en la Asamblea de Madrid y en el Ayuntamiento. El Partido Popular ha vetado esta forma de homenaje a Mari Carmen.
3: El PP no ha querido permitirlos en ninguna de estas cámaras. Ha habido episodios similares en muchos otros parlamentos. En Aragón, PP y Vox han rechazado la petición del PSOE para guardar un minuto de silencio. Portavoces de Junta y PSOE lo han forzado en su turno de palabra. Y la presidenta de la Cámara del PP ha leído una declaración que no habían aprobado los grupos y que hablaba de personas vulnerables en genérico. En Madrid, durante el aplauso de la oposición.
0: En este momento, PP y Vox se han quedado sentados y después Ayuso ha reprochado a la izquierda su actitud. Alberto Núñez Feijóo ha hablado de manipulación del gobierno.
5: No vamos a permitir el intento de manipulación emocional a los españoles. Todo esto ha sucedido durante sus 8 años de gobierno con sus políticas y sus decisiones y os digo, no va a colar.
0: De la política, la crisis en Esquerra Republicana de Cataluña. El partido prepara una candidatura sin Gabriel Rufián, que ha puesto exigencias que Esquerra, la dirección, no quiere asumir.
3: Así que estudian un plan B sin que Rufián sea el candidato de las próximas generales. Rufián se ha pronunciado en redes, dice que quiere ir con Esquerra, pero que es necesario incluir a más partidos porque solos, asegura, no se gana a la extrema derecha. De momento siguen negociando.
0: Y en cuanto a la ley de nietos, la abogacía del Estado pide que el Tribunal Supremo levante la suspensión del voto.
3: Argumenta que es imposible hacer el trabajo que pide el Supremo para decidir si pueden votar antes del 29 de noviembre.
0: Y Íñigo, buenas noches.
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1: Desde el recinto modernista del Hospital de San Pau de Barcelona, las 9 y 8 minutos, las 8 y 8 en Canarias. Los jueves hasta ahora en Hora 25 hacemos un país desde un lugar. Ese lugar hoy es Barcelona. Para explicarles distintas realidades, les decía al empezar que hoy hemos venido a hablar del turismo, de la gestión del turismo, al final de la gestión del modelo de ciudad y del impacto que eso tiene en la vivienda, es decir, de un asunto que está centrando, atravesando ahora mismo la conversación pública en nuestro país. Un par de fotografías antes de hablar con el alcalde de la capital catalana. La primera en ese sitio donde confluyen el final de seguramente la arteria más visitada de Barcelona, que es la Rambla, justo con el puerto, la mirada al puerto de Barcelona, el lugar por donde entran a diario miles y miles de personas que vienen algunas veces a pernoctar en la ciudad, pero otras muchas, en miles de casos, solo a pasar apenas unas pocas horas. Ahí está Oriol Solé. Oriol, bona nit.
2: ¿Qué tal, Sastre? Bona nit. Pues sí, yo me he hecho un paseo toda la Rambla, de arriba abajo, desde Plaza Cataluña hasta Colón, y aunque la calle más emblemática de Barcelona está en obras, unas obras que van a terminar en 4 meses si no hay imprevistos, sigue siendo la calle en la que todo puede pasar, uno se puede encontrar cualquier cosa. Hoy quizás está un poco de capa caída porque ha llovido, ya sabéis que cualquier ciudad mediterránea con lluvia pues siempre es un poco más triste, pero aquí la solemnidad del Liceu se mezcla con las camisetas de I Love MILFs de algunas tiendas de souvenirs. Las luces de los coches de policía esquivan a los repartidores a domicilio, turistas con maletas entran en restaurantes de grandes multinacionales y si uno escucha con atención puede identificar pues 5 o 6 idiomas en poco más de un minuto. Al final de mi camino, aquí en la estatua de Colón donde estoy ahora, ya veo el mar, los barcos amarrados al puerto y también, como decías, algún crucero, pero vienen cambios aquí, el paisaje va a ser distinto dentro de pocos días porque el ayuntamiento quiere retirar los muelles de cruceros del centro de la ciudad, va a reducir las terminales de 7 a 5. Una de las terminales va a cerrar en pocos días, a finales de octubre, y además se va a triplicar en pocos años la tasa que se cobra a los cruceristas que hacen solo escala, es decir, los que menos gasto hacen en la ciudad. Aún así, el año pasado se batió el récord absoluto de cruceristas aquí en Barcelona, rozando los 4 millones. Todo esto lo hace el ayuntamiento para regular un turismo que ha moldeado, ha condicionado, también ha cambiado este centro de Barcelona, esta Rambla de Barcelona llena de historia que ahora, como la propia ciudad, pues está en constante construcción y transformación.
1: Oriol, gracias.
2: Una abrazada.
1: La siguiente imagen la tenemos dentro de una vivienda, en el barrio del Raval, en el centro histórico de Barcelona. Hola, Pol Valero, bona nit, buenas noches.
3: Bona nit, ¿qué tal?
1: Aunque antes de entrar en la circunstancia de la vivienda en la que te encuentres, en la que te encuentras tú ahora, déjame preguntarte primero por algo que hemos conocido esta tarde. Ha habido un nuevo desahucio aquí en Barcelona de una mujer que tiene a cargo a 2 niños pequeños, a 2 hijos menores.
3: Sí, es un piso de la Rambla donde vivía una mujer vulnerable, sola, con 2 hijos menores, que dejó de pagar el alquiler en 2024. Su abogado hoy ha intentado aprovechar el Real Decreto que ha entrado en vigor precisamente hoy para frenar el desahucio, pero el juzgado ha decidido no suspenderlo. El ayuntamiento ha intentado mediar con la propiedad, es una señora mayor, la propietaria, también vulnerable, que tiene una hipoteca pendiente de pagar, informa el Tribunal Superior de Justicia de Cataluña. Ella no ha querido negociar, se ha ejecutado ese desahucio, y ahora la familia que vivía en este piso está siendo atendida por los servicios sociales del ayuntamiento y se ha activado un alojamiento temporal de urgencia.
1: Decíamos, Paul, que tú estás ahora mismo dentro de una vivienda, de un bloque de viviendas del Raval. ¿Cuál es la circunstancia del piso en el que te encuentras?
3: Sí, es un edificio antiguo, pero reformado. Tiene una estructura interna preciosa, el patio. Hemos salido al patio ahora para tener mejor conexión y tiene unos pasillos elevados con plantas preciosos. De hecho, la fachada está protegida. Es un bloque que en 2018 lo compró un fondo, Vivenio. Tiene más de 6.000 pisos en toda España y concretamente estamos con Diana. Diana, buena nit.
4: Hola, buena nit.
3: Ella vive aquí desde hace 9 años en un piso de 39 metros cuadrados con Miguel y sus 2 gatos y a principios de 2024 se le terminó el contrato justo después de la entrada en vigor del tope de precios de alquiler en Cataluña. Pero, ¿qué pasó? Que 2 meses antes Vivenio empezó a ofrecerle un nuevo contrato con una subida de 200 euros y con cláusulas abusivas. Ella se negó. quería esperar para negociar a que entrara en vigor el tope de precios, claro, pero sin embargo la propiedad ya no quiso negociar. Esta ha sido la estrategia con todos los vecinos y empezaron entonces los esfuerzos para echarla del piso. Ella ha seguido pagando el alquiler, lo ha ido consignando en los juzgados para demostrar que quiere pagar, pero aún así hubo un juicio. Mañana era justo un año que obliga a Diana a abandonar su casa. Esta es su situación ahora mismo. Esta es tu situación, Diana. No sé cómo afrontas tu día a día con esta espada de Damocles sobre ti.
4: Bueno, es mantener mi vida en pausa. Mantener mi vida en pausa, que no puedo pensar en proyectos más allá de los próximos 6 meses, porque es cuando calculamos que va a haber este lanzamiento, este desahucio. Y por tanto, bueno, no es fácil. A veces tengo incluso pesadillas pensando de que me he olvidado algún papel al presentar algún documento o no he consignado y de golpe no, tengo la comitiva en la puerta. Es decir, no es fácil. Afortunadamente estoy organizada con el sindicato de llogateres, el sindicato de inquilinas, ¿no? Que gracias a eso me sostengo un poco, la verdad, porque si no, pues es un proceso psicológico difícil porque tienes que poner, como os decía, tu vida en pausa.
1: Diana, buenas noches. Buenas noches. ¿Te puedo preguntar cuánto te piden de más por el alquiler, cuánto estabas pagando y cuánto te piden, cuál es esa cantidad por la que te piden ahora?
4: Bueno, es que ahora ya no hay esa cantidad, porque el tema es que a Vivenio, y de forma pública, y a tanto a los vecinos como de forma pública a prensa, ha decidido pasarse el alquiler de temporada y ahora está ofertando los pisos que se han vaciado en Airbnb por 2.188 euros al mes. Yo pagaba pues unos 1.564. Entonces, sí, me quisieron aumentar el precio 200 y pico euros más cláusulas abusivas como un seguro de impago, que son 300 euros anuales que... solo benefician al casero, en este caso, ¿no? Al quinto fondo buitre con más vivienda de alquiler en España. Y por tanto, claro, es decir, el problema ya es que no es que solo me quieran subir al alquiler, es que no quieren residentes, solo quieren pues turistas, usos recreativos, cortas estancias para sacar el máximo rendimiento posible. Y repito, y es probable, están los pisos por 2.188 euros en Airbnb.
1: ¿Cuántos vecinos quedáis en el bloque?
4: Más o menos, claro, hay algunos que se han ido y no han acabado de decirlo, porque aquí somos bastantes vecinos, somos unos 50 pisos en total, ¿vale? Sí que tenemos comprobado que hay una decena de pisos que ya están en Airbnb, eso seguro. Entonces, pues quedamos en unos 40, quizás algunos menos, porque hay unos pisos que no están ofertados, pero que sabemos que se han vaciado y, por tanto, pues unos 30 o 40 vecinos aproximadamente.
1: El horizonte, por tanto, si entiendo bien, es que en medio año serás desahuciada.
4: Sí.
1: ¿Qué alternativa tienes, Diana?
4: Yo no tengo ninguna alternativa, yo no tengo ningún otro piso. Yo tengo que tirar de familia si quiero tener una alternativa, porque ahora mismo tú vas al mercado y la mayoría de ofertas son alquileres de 11 meses. Eso no es ninguna garantía de absolutamente nada. Por tanto, mi alternativa es tirar de red para poder sobrevivir, si no me vería en la calle, claro.
1: Si te estuviera escuchando algún representante de alguna administración, Diana, ¿qué le dirías?
4: Pues que... empiecen a legislar por interés de los vecinos. No es conciliable el lucro en la vivienda con la necesidad de vivir en un piso. No es conciliable. Es decir, ya basta de intentar hacer la cuadratura del círculo. Hay que tomar partido para la gran mayoría social, que es la que ha salido a la calle, que es la que no es lo que nos ha, la que ha sido en este caso representado por Mari Carmen, o a quienes se lucran poniendo pues pisos a 2.000 euros. Tienen que actuar con contundencia, tienen que hacer leyes que no haya agujeros, tienen que imponer sanciones, inspección, que eso es lo que no necesitamos, que la administración se ponga de parte de la mayoría social que vivimos de alquiler y bueno, y que de los que estamos pagando nuestra propia vivienda, ¿no? Porque también pienso en los hipotecados que viven en su casa, nada más. Yo es lo que yo pediría, que no intenten conciliar algo que es irreconciliable.
1: Diana, muchas gracias, mucha suerte, seguiremos tu historia.
4: Muchas gracias.
1: Un abrazo y gracias. Jaume Collboni, bona nit.
5: Molt bona nit, buenas noches.
1: Usted es el alcalde de Barcelona. Cuando escucha la situación de esta vecina de su ciudad, ¿qué piensa? ¿Qué le dice?
5: Pues que la primera obligación de un alcalde y de un ayuntamiento es garantizar el derecho a quedarse de la gente de su ciudad y de la gente de su barrio y en su casa. Y para eso hay que cambiar las reglas del juego. Y a diferencia de otras ciudades de España, en Barcelona estamos cambiando las reglas del juego. En Barcelona está vigente la regulación de los alquileres, el tope de los alquileres. En Barcelona hemos decidido que en el año 2028... cuando acaba el periodo legalmente establecido, vamos a eliminar todos los pisos turísticos de la ciudad, la primera ciudad del mundo que lo hace. En Barcelona todo eso ha conllevado que fondos como el que explicaba ahora Diana hayan empezado a retirar sus inversiones en la ciudad, hayan dejado de comprar edificios enteros porque saben que a corto plazo eso ya no será negocio en la ciudad de Barcelona. No es un problema fácil ni inmediato, pero empieza a dar resultados. Nosotros, lo digo también por los casos de desahucio que desafortunadamente se siguen produciendo, ese caso de la Rambla no se hubiera producido si los decretos hubieran estado en vigor, los famosos decretos hubieran estado en vigor que presentó el Gobierno. Y además en Barcelona no dejamos a los vulnerables tirados, como hemos visto en el caso de Mari Carmen. Es decir, si hay una persona vulnerable que es desahuciada porque un juez lo decide, los servicios sociales acompañan a esa familia o a esa persona para que no se quede en la calle, ¿no? Eso está pasando en Barcelona desde hace dos años, tres años. Yo la primera decisión que tomé como alcalde cuando entré en la alcaldía fue firmar un decreto para declarar Barcelona zona tensionada para aplicar las regulaciones, y eso ha tenido una primera consecuencia, que los precios, que están altos, no han subido más, a diferencia de otras ciudades de España.
1: Ahora le pregunto por los efectos de los topes de alquiler, pero por situar por partes la realidad. La primera realidad, la más inmediata, la más dramática, es la de los desahucios, que como estamos constatando, se siguen produciendo. Usted me dice, aquí le damos una alternativa habitacional. Pero ¿por cuánto tiempo es esa alternativa habitacional?
5: Bueno, depende de las circunstancias de cada familia o de cada persona. Pero aquí se da una alternativa, se hace un seguimiento, y lo que no se hace es decir, es la ley del mercado, ¿no? Y se dice que, bueno, pues que eso es la fatalidad. Yo creo que hay una gran diferencia entre tomar la decisión de intervenir en el mercado, como hemos hecho en Barcelona, gracias a las leyes que están vigentes ahora en España y en Cataluña, o no hacerlo. Si no lo haces, tienes el caso, desafortunadamente, de Mari Carmen. Okay. Que, en primer lugar, en Barcelona, por ejemplo, no se hubiera podido subir el 200 o el 300% el precio del alquiler, como le pasó en el caso de Mari Carmen, porque los precios están topados. Y en el supuesto que se hubiera producido la ejecución, porque un juez lo decide, lo hubiéramos acompañado. Aquí se acompaña a la gente en ese proceso de salida de un... O incluso hemos llegado a tomar decisiones más contundentes.
1: Pero acompañar, disculpe, acompañar es facilitarle una casa donde puede estar.
5: Una solución habitacional, depende de cada caso, porque aquí hay tantos casos como personas y casos. O incluso hemos tomado decisiones tan contundentes como comprar fincas enteras. Aquí, en Barcelona, hicimos la compra de la Casa Orsola en su día, o ayer mismo decidimos intervenir en un desahucio, que se habla poco, porque como pasa en Barcelona, no pasa en Madrid, se habla menos, pero...
1: No crea, lo contamos, ¿eh?
5: Que iban a quedar fuera casi 32 familias.
1: Claro, lo que pasa es que en esa circunstancia...
5: Y se actuó, ¿no? Y se evitó.
1: No solo lo contamos, sino que nos genera preguntas que quiero trasladarle. El Ayuntamiento compró la Casa Orsola y compró ayer la casa del Distrito de San Andreu, precisamente para evitar que fueran desahuciados sus vecinos. Pero claro, la pregunta es... ¿El Ayuntamiento se verá obligado a comprar todos los bloques donde vaya a haber desahucios? ¿Cuál es el criterio por el que se decide, con dinero público del Ayuntamiento y también entiendo la Generalitat, creo que es una combinación de administraciones, compro este bloque y no compro este otro?
5: Primero, que te lo quieran vender, porque no es una expropiación, es una venta. Por lo tanto, es una negociación con el propietario. El propietario le puede interesar o no. Hay casos en los que no ha habido manera, o hay casos que, gracias también a la presión de los movimientos sociales, las administraciones, en el caso de Barcelona de Cataluña, hacemos una compra y lo que hacemos es evitar que se expulse a la gente y recuperar esos pisos para el parque público. Eso es una de las opciones, una más de las opciones.
1: ¿Para el parque público significa que los pisos que están forman parte de vivienda oficial?
5: Efectivamente. Forman parte, se vuelven, digamos, vivienda pública, vivienda oficial.
1: Esa Pero no se han comprado única. Dos edificios.
5: No, menos, se han comprado muchos más. Se han comprado, pues, en los últimos años, casi 3.000 viviendas en diferentes operaciones. A veces son pisos concretos, a veces son fincas. Y es una medida más que se adopta en Barcelona, una más. Porque desafortunadamente el tema de la vivienda no es solo una respuesta, es regulación, es pisos turísticos eliminados, es compra de edificios cuando se llega hasta el extremo de expulsar a las familias y que el propietario te lo quiera vender. Es decir, es un conjunto de medidas. Yo insisto en la idea. Hay dos opciones ante la crisis de la vivienda. O no hacer nada y dejarlo todo a las reglas del mercado, con las consecuencias que estamos viendo, o intervenir. Y nosotros estamos interviniendo.
1: ¿Qué significa topar los precios? ¿Qué efecto ha tenido el límite de los precios que aplican en Barcelona?
5: Pues que no suba más. Ya están altos, ¿eh? Pero que no suban más.
1: ¿Y cómo se hace para bajarlos?
5: Pues se hace con más oferta, construyendo más. En Barcelona estamos en estos momentos doblando la construcción, el número de viviendas que se están construyendo cada año para aumentar el parque público, porque eso tiene al final que tener una repercusión en el incremento de oferta, por lo tanto, en contener o rebajar los precios, ¿no? Pero contenerlos ya es mucho. Si vemos otras ciudades de España, vemos que están subiendo todavía dos dígitos.
1: Lo que pasa es que aquí ya estaban en un nivel muy, muy alto, alcalde.
5: Pero claro, es que en los últimos 10 años en Barcelona, como en muchas ciudades europeas, el precio del alquiler ha subido casi un 80% en 10 años. Ahora lo hemos parado. Ahora se ha parado con regulación, aplicando la regulación que se podía aplicar en Madrid y que se podía aplicar en Málaga o en Valencia si quisieran los gobiernos autonómicos y los alcaldes de esos municipios, ¿no? Nosotros queremos y hemos parado la subida. Está alto, sí, pero no ha seguido subiendo.
1: Dicen los críticos con esta medida que desincentivan el alquiler, es decir, que hay menos pisos de oferta en alquiler.
5: No es verdad. Eso es falso. Entre otras cosas porque en Cataluña es obligatorio registrar todos los contratos de alquiler que se hacen. Es decir, en la Generalitat saben cuántos contratos están en vigor en Barcelona y a qué precio. Nosotros, desde que aplicamos la regulación hace 2 años, ahora tenemos en la ciudad 2.000 viviendas más en alquiler que hace 2 años. Hay menos rotación, eso es verdad. No aparecen en las webs inmobiliarias, es verdad, porque ahora funciona mucho pues el boca a oreja porque hay mucha demanda. Pero no es verdad. Eso es lo que quieren hacer creer para atacar la regulación, ¿no? Y controlar el turismo y poner límites al turismo y subir la tasa de los cruceros y subir la tasa turística para desincentivar la masificación tiene que ver con ese derecho a quedarse en zonas, sobre todo si habéis ido al Raval o estáis en la Rambla. Yo esta misma mañana he estado en una finca que hemos rehabilitado en la calle Lancaster, visitando porque estamos a punto de entregarla, pues son 60 viviendas que antes eran una finca privada que se compró en su día, se ha rehabilitado y ahora va a ser vivienda social en el centro de Barcelona. Bueno, esas son operaciones que hay que ir haciendo paulatinamente para ir incrementando la oferta de vivienda protegida.
1: ¿Cómo lo va a hacer para que en 2028, que esto es pasado mañana, no haya pisos turísticos en Barcelona?
5: Muy sencillo. No renovaremos ninguna licencia. Lo digo porque nos lo preguntan, ¿no? En muchos os podéis imaginar que empresas como Airbnb, que la ha citado, que la ha citado la vecina,
1: sí, Diana,
5: pues nos dijo no vais a poder, ¿no? Os vamos a ganar en los tribunales, os vamos a ganar en Europa, porque eso va en contra de la propiedad privada y va en contra de la libertad de mercado. Pues fíjate, hace solo 2 semanas, más o menos 3, la Comisión Europea ha aprobado la primera ley de vivienda asequible que, entre otras cosas, dice, es un proyecto todavía, dice que las autoridades locales y regionales podrán limitar el número de pisos turísticos en una ciudad. En nuestro caso no será limitar, será eliminar. ¿Por qué? Porque en el 28 vencen todas las licencias, de las 10.000 licencias de vivienda que tenemos registrada, y no renovaremos ni una. ¿Eso qué quiere decir? Que 10.000 viviendas que ahora tienen uso turístico vuelven al mercado residencial. Pero sobre todo quiere decir también que el incentivo que muchos especuladores tenían a la hora de comprar edificios porque los iban a poner luego en alquiler turístico, dejan de tenerlo. Consecuencia de eso, del año 25 al año 26, en Barcelona han bajado un 30% y pico el número de operaciones de compra de viviendas de edificios enteros. Es decir, empieza a haber efectos.
1: O sea, se desincentiva, digamos, a los grandes fondos.
5: Efectivamente. Entonces, esas son medidas que hay que ir tomando una detrás de otra, de forma metódica, de forma constante, porque llevábamos 10 años, insisto, de escalada de los precios. Y te voy a decir, desafortunadamente, no es un caso único de la ciudad de Barcelona. Pasa en París, pasa en Roma, pasa en Londres.
1: Sí, pero de las grandes ciudades, la única en la que se ha tomado, me decía, esa decisión.
5: En España sí. En España sí. Ese es el gran valor diferencial. Además de que nosotros pues invertimos. O sea, te voy a poner otro ejemplo. El parque de vivienda de alquiler en la ciudad de Barcelona, que son aproximadamente unas 15.000 viviendas, es igual que el que tiene la ciudad de Madrid, pero nosotros tenemos el doble de población. Nuestra inversión per cápita en vivienda pública protegida en la ciudad de Barcelona es casi 3 veces la que se hace per cápita en la ciudad de Madrid. Es decir, tiene que haber regulación para parar la subida de precios y tiene que haber inversión para aumentar la oferta de vivienda asequible.
1: Entonces,
5: y eso no va a tener, todo el mundo lo puede entender, no son políticas que den resultados inmediatos, pero paramos, ¿eh? desahucios en la ciudad de Barcelona en los últimos 10 años han bajado un 50%. Un 50%. Y de los que se producen con vulnerables, todos tienen acompañamiento social. Yo creo que eso es una diferencia sustancial. Siempre hay casos dramáticos, efectivamente, ojalá no los hubiera. Y esperamos que se aprueben los decretos famosos, porque eso dará cobertura para que los jueces no tengan que fallar, como hacen ahora cuando hay vulnerables, la expulsión de gente de sus casas, porque eso es lo que activa el servicio municipal, el acompañamiento, ¿no?
1: En 2028, por tanto, no habrá pisos turísticos aquí en Barcelona. Por tanto, usted el mensaje que le da a los vecinos es ¿habrá más vivienda disponible?
5: Y la gente bueno, que... habrá más vivienda disponible, habrá mejor convivencia en las comunidades de vecinos, habrá barrios enteros que ahora concentran mucho piso turístico que se han transformado porque hay escaleras enteras o hay zonas enteras de barrios de Barcelona que en estos momentos son turísticos 100%.
1: La gente que venga de fuera tiene la alternativa de ir a los hoteles.
5: A los hoteles. Que para eso están. Uh-huh. Los hoteles pagan sus impuestos, los hoteles tienen al personal regulado, los hoteles tienen un control también en términos de seguridad. Los pisos turísticos no.
1: Se lo pregunto, ¿por dónde está el equilibrio? ¿Cuándo se sabe que la ciudad...? Es decir, tú evidentemente te paseas por la Rambla y te das cuenta de que hay muchísimo turista, seguramente más que instalaciones tenga la ciudad para poder acoger a tanta gente como llega a concentrarse en días puntuales, también de los cruceristas, que de eso le quiero preguntar, de paso, que vienen solo apenas unas horas. ¿Dónde está el equilibrio? ¿Cuándo se sabe esto hay que topar? ¿En qué momento se dieron cuenta de que esto estaba desbordado?
5: Bueno, yo creo que no sería riguroso decir que hay un momento o una cifra. Yo creo que todo el mundo puede convenir que en Barcelona no podemos acoger más turistas, que lo que tenemos que tener es un mejor turismo, porque hay mucha gente que vive del turismo, muchas familias, la hostelería, los taxis, todo el sector servicios que va vinculado al turismo, es una fuente de ingresos muy importante, pero mientras el límite, diría yo, cualitativo, sería cuando la ciudad se pone al servicio de la industria turística y no la industria del turismo está al servicio de la ciudad. Y eso es verdad que no es igual en toda la ciudad, pero hay zonas de l'Eixample, de Ciutat Vella, concretas, donde, digamos que las decisiones que se habían tomado hasta ahora o de las políticas que se habían seguido era poner la ciudad al servicio de la industria, ¿no? Cuando en 2010, si no recuerdo mal, 2010-2011, se decide dar barra libre a los pisos turísticos en Barcelona pagando 240 euros, cualquiera podía pedir un piso turístico sin dar ninguna explicación. Ni si tenías los servicios, los medios, las medidas de seguridad que le podemos pedir a un hotel, no se le pedía un piso turístico. Pues claro, pues hubo mucha gente individual y muchas empresas muy listas que dijeron, esta es la nuestra, y proliferaron. Hasta que hubo un momento que se paró, no se concedieron más licencias, y hace 3 años, cuando entramos al gobierno, dijimos, no solo hay que parar, hay que eliminar.
1: A los cruceristas les van a aplicar, creo que es la tasa más alta que se en los puertos del Mediterráneo. ¿Cuánto van a tener que pagar? Creo que es a partir de 2030.
5: Pues entre la parte de la Generalitat y la nuestra, casi 30 euros.
1: ¿30 euros
5: por estar
1: menos, unas horas?
5: Unas horas. Hmm. ¿Por qué? Porque, y lo que se ha explicado de eliminar los muelles, dos muelles que están más cerca del centro de la ciudad. ¿Por qué? Porque tener 3 millones... de cruceristas que bajan, se dan una vuelta por la ciudad, normalmente por los barrios del centro, se toman un refresco, se comen una pizza y se vuelven al barco, eso no aporta valor a la ciudad. Y ocupa el espacio público y tiene muchos inconvenientes desde el punto de vista de la convivencia con los vecinos que viven ahí. Nosotros hemos intentado de todas las maneras llegar a acuerdos con las navieras para que redujeran el número de escalas. Como te puedes imaginar, como pase con Airbnb o con las grandes plataformas, no han querido y al final hemos tomado la decisión también contundente y drástica. Dice, pues bueno, os vamos a poner la tasa más alta que nos permita la ley para que quien quiera bajar a Barcelona sepa que tiene que pagar 30 euros que irán a la ciudad, porque como mínimo aseguramos que ese ingreso venga a la ciudad. Te voy a poner un ejemplo de la tasa turística, que también es de las más altas de Europa. Con la tasa turística en Barcelona estamos financiando la climatización del 100% de las escuelas públicas de primaria, que son 100 millones de euros en 5 años. Con la tasa turística, que son de las más altas de Europa, pagamos parte del transporte público, parte de la limpieza, es decir, parte de los servicios que usa el turismo para que no lo tengan que pagar los ciudadanos de Barcelona. Esas son políticas que se están desplegando en diversos ámbitos. ¿Para qué? Para desmasificar el turismo de la ciudad y para evitar esta idea que te decía de que la ciudad no esté sometida al turismo y para proteger el derecho a quedarse a la gente en su barrio y en su ciudad.
1: Alcalde, se vota el 29 de noviembre. ¿Qué cree que va a pasar? ¿Cree que es posible que haya un movimiento como empieza a apuntarse en algunas... Bueno, en la sede del Partido Socialista, su partido, dicen que... El otro día dijo Pedro Sánchez cuando arengó a los suyos en la Ejecutiva que era posible el vuelco. Que ¿usted cree de verdad que es posible revertir una tendencia que las encuestas dan por tan consolidadas ahora mismo de la mayoría de PP y Vox?
5: Yo creo que sí, por lo mucho que nos jugamos. Y creo que el ejemplo de los decretos y de lo que ha pasado con las últimas horas y los últimos días es un buen ejemplo de lo que puede pasar si gobierna la derecha y la extrema derecha, que por cierto ya no ocultan su voluntad de sumar para gobernar España, ¿no? Medidas como las regulaciones de la vivienda, es obvio que no las van a mantener. Es obvio que no las van a mantener. Están diciendo por activa y por pasiva que no hay que intervenir en el mercado, que eso distorsiona la oferta, ¿no? O que vulnera el derecho de la propiedad privada. Por cierto, el Tribunal Constitucional, en el tema de los pisos turísticos, cuando la derecha nos decía estáis alterando el derecho a la propiedad privada porque no dejáis que la gente haga con su piso lo que quiera, nosotros dijimos no, es que el piso es para vivir y eso es un derecho constitucionalmente reconocido. Y el Tribunal Constitucional, por cierto, que nos puso el recurso al Partido Popular, lo perdió. Ese es un ejemplo de lo que nos jugamos en estas elecciones y yo creo que existe, yo sé que hay una mayoría social en este país que no quiere volver atrás, que no quiere esas regresiones en términos de derechos individuales y colectivos y en términos de conquista, de avances que ha habido en España en los últimos años y que efectivamente se juegan o nos los jugamos en estas elecciones.
1: Como alcalde de Barcelona, la última pregunta que le hago es si está usted al corriente, si hay algún dispositivo especial por si Barcelona se prepara para la llegada de Puigdemont de forma inminente. ¿Hay algún dispositivo de seguridad que le conste?
5: Pues,
1: le conste a usted, lo desconoce.
5: Lo desconozco. Yo creo que la amnistía y las consecuencias de la amnistía son normalizar la vida política en Cataluña, es restablecer, digamos, la convivencia. Y independientemente de cuando vuelva las personas que estaban fuera, pues el salto cualitativo que se ha hecho en estos momentos en términos de convivencia en Cataluña, que ya afortunadamente venimos disfrutando los últimos años, pues es garantizarlo, ¿no?
1: Jaume Collboni, alcalde de Barcelona, gracias por acompañarnos en este recinto, que por cierto es precioso.
5: Maravilloso.
1: El hospital de
5: Sant Pau. Lástima que no lo puedan ver los oyentes.
1: Muchas gracias y buena nit.
5: Molt bé, bona nit.
1: Hasta la próxima, a las 9:35, las 8:35 en Canarias.
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1: Irene Millán, buenas noches.
12: ¿Qué tal, Sastre? Hace apenas unos meses entró en vigor la nueva normativa de la Unión Europea que regula todo el ciclo de vida de los envases. Una norma que quiere modernizar el nuevo sistema de plantas de selección. Unas instalaciones que están preparadas para separar los residuos por tipo de material. Xavier Balaguer es gerente de Cataluña, Comunidad Valenciana e Islas Baleares de Coembes.
13: El objetivo es pasar de gestionar residuos a recuperar recursos y devolverlos a la economía con la mayor calidad posible. La nueva regulación no diluye la responsabilidad, sino que lo que intenta es colocar cada uno en el eslabón de la cadena que realmente puede ejercerla.
12: El texto que llega desde Bruselas obliga a que las empresas se modernicen principalmente en su fase de producción, para así potenciar la reutilización y el reciclaje, pero también transformar la red de plantas de selección de envases. Un ejemplo de planta que ha comenzado un proceso de transformación y que lo ha conseguido se encuentra en el País Vasco, donde han pasado de clasificar 7 a 10 familias de envases, una mejora que permite una separación más precisa y mejorar la calidad de los materiales que consiguen tener otra salida en el mercado. Por ello, desde Coembes insisten en que es muy necesario adaptar el sistema de plantas de selección porque con ello potenciamos la economía circular y porque además se ha convertido en uno de los principales retos europeos.
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15: Hora 25. José Luis Sastre.
1: 22 minutos para que den las 22 horas, las 10 de la noche, las 9 en Canarias, en el recinto modernista del Hospital de San Pau de Barcelona, donde me acompañan a esta hora Judith Carrera, directora del Centro de Cultura Contemporánea de Barcelona. Hola Judith, bona nit, buenas
16: Hola,
1: noches.
16: Hola, buena
1: Y el escritor, profesor de la Autónoma de Barcelona, articulista polifacético Miki Otero. Hola Miki, bienvenido.
17: Buena nit.
1: Dejadme que antes salude a mi compañero Agustín Rodríguez Sahagún, que está, creo que en el exterior de este edificio para describir, antes decía el alcalde. Es una pena que los oyentes no puedan verlo. Bueno, pues primero lo pueden ver por el streaming de la web de la serie de la aplicación, pero además para eso hemos traído a Agustín, para que nos cuentes. Hola, Agus, buenas noches.
18: ¿Qué tal, Sastre? Buenas noches.
1: Exactamente, ¿dónde estamos?
18: Pues mira, vamos a ver si lo conseguimos describir bien. Esta es una de las obras más representativas del modernismo catalán. Ahí es poco. Este estilo define perfectamente a esta ciudad y lo podemos reconocer en muchos edificios, en los más simbólicos sobre todo, en las vidrieras, en las cerámicas, en los mosaicos de Trencadís. Pero lo que hace único a este recinto es que no es ni una casa ni una iglesia, es un hospital. A finales del siglo XIX, el antiguo hospital de la Santa Creu, que llevaba 5 siglos funcionando, se queda pequeño, se queda viejo y desfasado, así que sale del Raval y se instala aquí, que está en la frontera de l'Eixample, en unos terrenos donados por el banquero Pau Gil. De ahí que este nuevo hospital se pasa a llamar de la Santa Creu y San Pau. Y sería Lluís Domènech i Muntaner, uno de los grandes arquitectos del modernismo catalán, quien conciba este recinto, que está, por cierto, en la Avinguda Gaudí, a escasos minutos de la Sagrada Familia andando. En fin, la entrada tiene una torre coronada con un reloj, a los lados 2 naves que se cierran en una especie de semicírculo, que es una bonita metáfora, me contaba Concha, que es una trabajadora de aquí, porque da la sensación de que el hospital recibe con los brazos abiertos a la ciudad. Esta entrada era el pabellón de administración. Aquí llegaban los pacientes y se iban derivando a otros pabellones en función de su enfermedad y de su sexo. Iban al pabellón de Montserrat, de la Mercè o del Carme las mujeres, y a los de San Jordi o San Rafael los hombres. Esto fue cambiando con el paso del tiempo, pero la idea de Domènech no, porque el hospital tiene 2 kilómetros de túneles subterráneos donde ocurría la parte más aparatosa de la medicina, el transporte de enfermos, de material, y el resto, todos los jardines, eran para los internos, para que pasearan, para que su estancia fuera más amable. Y en eso, por cierto, la arquitectura juega un papel crucial, porque cada sala, cada pabellón de este recinto es completamente distinto a los demás. No hay 2 que estén decorados iguales. Es decir, lejos de ser un hospital sin alma, Domènech concibió un recinto que sanase también a través de la belleza.
1: Gracias, Agus.
18: A ti, Sastre.
1: Es verdad, Judith, que parece poco un hospital, ¿eh? Tú cuando lo ves por fuera dices, wow, qué edificio, pero no imaginas que es un hospital.
16: Sí, sí, tenéis toda la razón del mundo. Realmente es una de las maravillas arquitectónicas de Barcelona y un placer que vuelva a estar abierta a la ciudad, ¿no?, y a la ciudadanía en su conjunto.
1: Hablábamos ahora, a mí, que escuchabais la conversación con el alcalde, y bueno, esta al final acaba siendo la gran discusión. Supongo que la controversia entre quienes vienen de fuera y quienes vivís aquí, ¿no? El debate entre mi ciudad de toda la vida con su identidad y cómo esa identidad queda de alguna manera en entredicho cuando es primero que todas las ciudades empiezan a parecerse ya unas a otras. Bueno, ya hace tiempo que se parece, que puedes andar por el centro de una gran ciudad y confundirla con otra, y luego que hay rasgos, en este caso de Barcelona, porque estamos aquí, pero vale para cualquier otra ciudad, que se van diluyendo porque, bueno, se pierde un poco la identidad, ¿no?
17: Me ha encantado tu apunte de observación participante. Pasaba por las Ramblas y pensé, ¿cuánto turista?
1: Sí, sí.
17: Porque...
1: No, pero es que yo me siento todavía de aquí.
17: No, claro.
1: Pero ya sé que lo soy. Si todos somos el cuñado de alguien, todos somos el turista de algún turista. Sitio.
17: No, sí. No, pero me refiero que hablábamos como de la identidad de Barcelona y estamos como sí. en esta obra, digamos, que nos representa, y me estaba recordando toda la conversación previa a un momento. Tú sabes que la temperatura de un lugar, más que en los parlamentos o incluso en la tertulia de este programa, política o cual sea, se toma en el chat de padres de un colegio, de una escuela pública.
1: Sí.
17: Y el año pasado en Carnasoltas, en Carnaval,
1: sí, en Carnaval,
17: propusieron como tema Barcelona. Entonces se arrancó en el chat de padres y madres una especie de lluvia de ideas, de tormenta de ideas.
1: Está el humor en ese chat de padres, ¿eh?
17: Y empezamos con, claro, el Trencadís de Gaudí, la Dona Ilusei de Miró, los taxis Avispa,

0: posibilidad de disfrazarlo con nostalgia o con ironía, ¿no? Y del punto en el que está también la ciudad, ¿no? Es decir, es una ciudad que en la que, por muchos datos que queramos arrojar, pero uno muy claro es que el salario mínimo es el mismo que la media de alquiler. Entonces, una ciudad así no es vivible. Del mismo modo que se dice un juego que no es jugable o de una novela que es ilegible, una ciudad así es inhabitable, ¿no? Y entonces, claro, hay esta tensión y creo que los que vivimos aquí la vivimos obviamente con más intensidad.
1: Ahora, Judith explicaba al alcalde las medidas que están aplicando a la vez que decía, pero es que todo esto no es inmediato y demás. ¿Tienes la sensación de que la barcelonesa o el barcelonés, como puede tenerla iba a decir el malagueño o el valenciano, aunque es verdad que cada administración aplica políticas muy distintas, pero se siente como expulsado de su lugar?
2: Sí, yo creo que, bueno, es evidente que el turismo es una fuerza globalizadora común en muchísimas ciudades europeas, ¿no? No solo Barcelona, es Málaga, es París, es Venecia, es Ámsterdam, es Londres en muchas circunstancias, pero es verdad que en Barcelona hay una cuestión de desproporción, ¿no? Estamos hablando de una ciudad de 1.800.000 habitantes más o menos y recibimos aproximadamente 29 millones de visitantes al año, 16 millones de turistas y aproximadamente unos 13 que vienen a través de cruceros o gente que viene a pasar el día sin pernoctar en la ciudad, ¿no? Estamos hablando de una desproporción tan enorme, ¿no?, que realmente el impacto en la ciudad es brutal para todos los ciudadanos.
1: Y eso os permite, déjame empezar por el Centro de Cultura Contemporánea de Barcelona, porque lo que hacéis ahí es aglutinar, propiciar debates, pensamiento y demás, es decir, se puede uno, cuando es una ciudad con tantísimos millones de turistas que recibe al año, convertirse en, bueno, yo voy a distinguirme en culturalmente promover esta ciudad, por lo menos mi rinconcito de la ciudad, como un ámbito de pensamiento, de atraer a través de la... ¿Cómo haces para atraer a través de la cultura y el pensamiento y a la vez no contribuir a esa saturación de la ciudad?
2: Bueno, nosotros somos un centro muy, muy singular, muy, muy enraizado en la ciudad de Barcelona, en nuestro barrio, en el barrio del Raval, muy, muy concretamente, y en esta ciudad tan turística nuestro público es fundamentalmente local, ¿no? Nosotros no trabajamos pensando para el público turista, un 85% de nuestro público es fundamentalmente de Barcelona y su área metropolitana, y porque no pensamos... Pensamos fundamentalmente esta conexión con el ecosistema cultural y ciudadano barcelonés, ¿no? Entonces, queremos ser un espejo de esta ciudad, de lo que es esta ciudad, con todos sus conflictos, su tradición, su historia, sus propios dilemas, ¿no? Y al mismo tiempo un motor de artístico, cultural, de pensamiento, como decías tú.
1: ¿Y se consigue eso?
2: Nosotros lo estamos consiguiendo. O sea, nosotros trabajamos en este sentido y también tengo que precisar que tampoco rechazamos el público internacional, ¿no? Nosotros aspiramos a tener un público lo más universal posible, lo más grande posible, y cada vez que hacemos algún proyecto lo hacemos pensando en este diálogo permanente entre Barcelona y el mundo, ¿no? Nosotros tenemos ahora una exposición que es El culto de la belleza, por ejemplo, que es una exposición que habla de una cuestión que tiene que ver con artistas locales, con el ecosistema de escuelas, de universidades, de centros de investigación científica barceloneses, y al mismo tiempo apela a una cuestión universal, ¿no? O sea, que estamos constantemente en esta relación. Hoy hicimos, por ejemplo, recientemente una gran exposición sobre Mercè Rodoreda, que es probablemente la escritora más importante de la literatura catalana, hablando de los temas universales tratados en su obra, ¿no? La cuestión de la guerra, la Segunda Guerra Mundial, el exilio, Europa.
1: ¿Y en qué medida, Miki, dirías que ahora ya viajamos, cuando viajamos a una gran ciudad, o sea, de aquí hacia afuera o los que vienen aquí, ¿en qué medida crees que participan o vienen también interesados, llamados por estas iniciativas culturales, o venimos a hacer el turismo de Instagram? ¿De cómo nos ha cambiado la vida el...?
0: Hombre, yo creo que el turismo de Instagram existe.
1: Sí, y, claro que existe.
0: Pero existe además en los sitios más insospechados, tipo como en un recodo de una multinacional de ropa y un túnel mono y ves colas de turistas ahí cuando tú lo que quieres es huir, cuando antes, después de comprarte tu pantalón.
1: Eso es un fenómeno, por cierto, perdona, muy para estudiar en las grandes ciudades, ¿por qué se forman colas en sitios insospechados?
0: Para decir que tú también has estado ahí. Sí que hay este turismo de check, ¿no? De intentar hacer lo que todo el mundo ha hecho y de vivirlo, no para vivirlo, sino para decir que lo has vivido, ¿no? Y eso creo que pasa en todas las ciudades. Yo probablemente lo que pienso es un poco lo que dice Judith, que en Barcelona, pero podríamos hablar de Málaga también, por ejemplo, pero en Barcelona, por las proporciones, es algo que llama la atención, que es aparatoso, esas colas se ven verdaderamente. Y la implicación del que viene en la vida de la ciudad, en la vida cultural de la ciudad, pues sería bueno que fuera mayor, porque Barcelona siempre ha sido una ciudad abierta al mar, ¿no? O sea, es decir, no sé, la Sexta Flota, los

0: Marines Yankees en los años 50 cambiaron el paisaje. Los bares se pasaron a llamar Kentucky, Sidecar, otros nombres, ¿no? Había, parecía una mezcla real, quizá porque la dosis era menor. Y ahora da la impresión que con algunos turistas y con muchos expats que no hay esta mezcla, verdaderamente que se crean sus espacios y puedes hablar con alguien que lleva aquí muchos años y no sabe hablar ni una palabra de castellano o de catalán.
1: Es un fenómeno ese que yo creo que va bastante a más, ¿no? La de comunidades que son gente de otros países, pero que no hacen por la viven aquí, pero no hay una integración respecto a la cultura o a la identidad de lo que es la ciudad, ¿no? En la que viven.
0: Sí, Judith.
2: Sí, no, yo creo que una cosa interesante de las ciudades es que su identidad siempre es muy difusa, ¿no? O sea, la identidad de las ciudades es no tener una identidad muy clara, ¿no? Y esta es la parte de la gracia de las ciudades, este nivel de apertura, ¿no? De estar, bueno, de tener una propia tradición y al mismo tiempo estar siempre receptivo a lo que viene de fuera, ¿no? Yo creo que lo que ha pasado en Barcelona, como en tantas otras ciudades europeas, es la velocidad del cambio, ¿no? La velocidad de la transformación del tejido urbano, del paisaje urbano, del comercio local. ¿No? Todas estas transformaciones han ido muy realmente muy rápido, ¿no? Y yo creo que aquí es lo que ha pasado. Y si a esto le sumamos el hecho de que en Barcelona hoy hay un 30% de población de origen extranjero, ¿no? Hace 30 años era un 2% de origen extranjero la población, y en algunos barrios, como el barrio del Raval en el que yo trabajo, la proporción es de un 60-70% de población. Y esto ha generado unos cambios sociales, políticos, culturales enormes, ¿no? Que generan, bueno, también una cierta perplejidad.
1: ¿Qué material literario te da Barcelona para escribirle en los libros, Miki?
0: Mucho, casi cuanto peor mejor, claro, para un novelista. Yo recuerdo que siempre cuando empecé a escribir siempre pensaba, ostras, la Barcelona de la posguerra, ¿no? Que se subían a las azoteas porque quedaban lejos del control policial de la calle y cerca del cielo, o pensaban en la Barcelona de la transición o del ruido justo antes de la democracia. Y de repente yo estaba viviendo en el Raval y pensaba, de repente un día me quedé mirando a mi alrededor y pensé, no, estas calles son reversibles, como una chaqueta. Por el día son una cosa, por la noche es otra totalmente diferente. De repente la gente no está pudiendo pagar esos pisos. Y me empecé a fijar en mi entorno, y de hecho en una de mis novelas, por ejemplo, hay un personaje llamado Movistar, que parece una invención mía. Movistar de mobbing, de lo que hacían para echar a los inquilinos con rentas antiguas, donde ya se percibe todo esto, ¿no? Como el intento de gentrificar el barrio y de cambiar, digamos, la fachada y lo que hay dentro de edificios enteros.
1: He leído que en tu obra te interesa mucho dónde se esconde el dinero de las ciudades.
0: Sí.
1: ¿El dinero de Barcelona dónde se esconde, por saber?
0: Bueno, Barcelona es como muy elocuente en el hecho de que digamos, en la zona alta son altos y hay muchas rentas altas también, y al revés, ¿no? Es muy fácil como de entender, pero por otro lado es un lugar donde no se ostenta demasiado, ¿no? Entonces lo que podría ser, si te pones un poco suspicaz, una forma de preservar el patrimonio, que es no enseñarlo.
1: Y el matrimonio
0: sí, como acumulación de capital también. pasa por ser una cuestión de buen gusto, ¿no? Aquí la gente que tiene mucho dinero no ostenta.
1: No ocultarlo, pero sí.
0: Pero esta sutileza es muy interesante para escribir sobre el dinero, por ejemplo, ¿no? Balzac lo hacía y Broncano también, ¿no? Preguntarle al personaje lo primero cuánto dinero tienes en la cuenta, ¿no?
1: Sí, creo
0: que está bien saberlo.
1: Está muy bien, porque este dibujo que hacemos de la ciudad lo que nos permite saber, muchas veces leemos la encuesta o analizamos la actualidad perdiendo un poco de vista el pie sobre la calle, que es pisar los pueblos, hablar de la despoblación, pero también pisar las grandes ciudades, hablar de, antes decía Judith, en esta ciudad. En Barcelona, hace 30 años, el 2% de la población era de origen extranjero. Ahora es un 30%. Es decir, se están dando cambios, ciudades que estamos asistiendo ante ellos, y muchas veces los asumimos como tan naturales o inevitables que luego nos sorprenden algunos movimientos políticos que son la reacción o anticipación de eso que estamos viendo. Por eso es tan interesante hablar de la realidad de las ciudades, de cómo cambian también los pueblos, de cómo nos distribuimos la sociedad, para luego poder entender e interpretar mejor el marco político. Miki Otero y Judith Carreras, ha sido un gusto, muchas gracias.
0: Muchas gracias.
2: Muchísimas gracias.
1: Mira, os voy a invitar junto con la gente que está aquí, que por cierto, no nos hemos dado las buenas noches. Hola a todos, a todo el público que está aquí en el Hospital de San Pau. Ahora es cuando pueden aplaudir si quieren, para que la gente en casa sepa que somos mucha gente aquí en Barcelona. Y de paso me sirve este aplauso para saludar a Iván Herzog. Hola, Iván, buena nit, buenas noches.
3: Buena nit, ¿cómo
1: contigo
3: estamos?
1: Hablaremos al final del programa, si te parece, vale. Pero Iván, que está en plena carrera hacia el éxito, de momento luego hablamos contigo y nos interpretas tu gran tema, pero ahora de momento creo que va Prometo, ¿verdad?
3: Prometo.
1: Pues cuando tú quieras, prometo.
3: Gracias.

0: Iván Herzog con Et Prometo, que luego volverá con nosotros al cierre de Hora 25. En 3 minutos, las 10 de la noche.
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0: Son las 10 de la noche, las 9 en Canarias.
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0: Edición de Hora 25 desde el Hospital de San Pau en Barcelona. Hoy en el análisis en la mesa de Hora 25, Esther Vera. Hola, Esther, bona nit.
14: Hola, bona nit.
0: Josep Ramoneda, bienvenido, benvingut, Josep.
15: Hola, bona nit.
0: Y también Jordi Amat. Hola, Jordi.
16: ¿Qué tal, Sastre?
0: Desde aquí analizaremos la actualidad como estamos haciendo desde las 9 y la actualidad está ahora mismo en las calles, especialmente de Madrid, donde, como les contábamos al empezar, a las 8 de la tarde estaba previsto, estaba convocado el inicio de una marcha, de una manifestación que debía ir desde la Puerta del Sol, donde está la acampada, desde que se produjo el desahucio de Mari Carmen hasta precisamente el inmueble en el que ella vivía, del que fue desahuciada y al que ya no pudo volver porque, como saben, falleció ayer en el Hospital Gregorio Marañón. Siguiendo esa marcha ha estado María Ibáñez. María, ¿en qué punto estás, si es que no han vuelto ya a Sol?
14: Pues ahora mismo acaba de finalizar ese recorrido de hasta 3 kilómetros desde Sol hasta el portal de Mari Carmen en el barrio de Retiro. La marcha ha discurrido prácticamente en silencio, solo roto por alguna proclama pronunciada muy puntualmente. Se han realizado varios minutos de silencio en varias alturas, como en Cibeles y Destaco Sastre. Un momento muy emotivo que ha hecho brotar algunas lágrimas. Ha sido justo antes de girar a la que fue calle de Mari Carmen desde hacía 70 años. En ese instante, otro minuto de silencio se ha iluminado por las linternas de los móviles que todos los asistentes han elevado. Multitud de luces, brazos en alto, han precedido al último tramo de la marcha que ha acabado en el portal 46 de Sainz de Baranda. El sindicato de inquilinas ha depositado entonces una corona de flores en un altar en uno de los árboles que está justo enfrente del edificio de Mari Carmen. Después se ha roto el silencio. Hay tanta gente que hemos tardado en organizarnos para hacer un corredor que vertebra toda la calle para que quienes quisieran dejar sus flores pudieran hacerlo. Hay un auténtico tapón en esta vía, en Sainz de Baranda. En nada, el sindicato de inquilinas leerá aquí un manifiesto y animan a sumarse además al minuto de silencio mañana al mediodía que han convocado junto con los principales sindicatos laborales en centros de trabajo y de estudio.
0: Imagen también en la acampada que hay en la Plaza de la Encarnación, en el centro de Sevilla, Curro García Liñán.
8: Sí, una tarde de muchas emociones, Sastre, porque Sevilla ya hasta ahora ha recuperado la imagen habitual desde hace 10 días, la de los manifestantes en la acampada una noche más, y la de los transeúntes parándose ante el altar dedicado a Mari Carmen, que resalta por la luz de sus muchas velas y por la corona de flores que reza el pueblo no te olvida en plena Plaza de la Encarnación. Otra jornada de reivindicación, aunque sorprendentemente no solo con este enclave, ya que a la concentración en memoria de Mari Carmen se ha sumado una manifestación improvisada, como decimos, hacia el Parlamento andaluz. Pese a algunos momentos de tensión, no se han registrado cargas policiales en una marcha liderada por la Coordinadora Juvenil Socialista y diversas plataformas vecinales que a su llegada al Parlamento andaluz no han dudado en decir que paralizarán las calles cuantas veces sea necesaria si se siguen produciendo muertes como la de Mari Carmen. Escuchamos. Mañana nueva movilización a las puertas del Ayuntamiento de Sevilla coincidiendo con el pleno sobre vivienda.
0: Curro, gracias.
8: Gracias a ti.
0: Jordi Naya, buenas noches, buena nit.
15: Hola, buena nit.
0: Jordi Naya es el abogado de Olga Matute, que era una vecina que vivía, tenía 54 años y vivía en el Hospitalet de Llobregat y que fue desahuciada y que se suicidó. Ahora que ha visto el caso de Mari Carmen y la conmoción de Mari Carmen, ¿cuáles son las reflexiones que ha tenido en estas últimas horas, Jordi?
15: Bueno, entiendo que estamos en un momento muy complicado desde un punto de vista macro, por lo que respecta a la vivienda, pero desde un punto de vista micro también, ¿no? Es decir, vemos los dramas humanos, las familias, rotas, destruidas por culpa de un problema de acceso a la vivienda.
0: Ayer, justo a esta hora, podíamos hablar en el programa con Beatriz Duro, que es la abogada de Mari Carmen. Le preguntaba si ella pensó que podía frenar el desahucio. Y ella nos contaba que hasta el último momento, no solo Mari Carmen, sino que ella también, como su abogada, como su letrada, dio por hecho que podría frenarlo, que algo ocurriría al final. ¿En su caso, con Olga, ocurrió lo mismo?
15: En cierto modo, sí. Con Olga habíamos conseguido parar un desahucio, digamos, desde el punto de vista legal, en base al decreto anterior. Pero una vez el decreto cayó, la situación, yo le comenté que era muy complicado parar el siguiente desahucio cuando ya tuvimos nueva fecha de lanzamiento a principios de 2026. Entonces, ella, las horas previas al desahucio, sufrió unas serias crisis que la llevaron incluso a ser ingresada en el hospital de Bellvitge por ideas autolíticas, por ideas de quererse quitar la vida. Y nosotros, horas antes del desahucio, solicitamos la suspensión, aun sabiendo que no existía la cobertura legal del decreto, en base a que en esas condiciones no se podía llevar a cabo el desahucio.
0: Es decir, por entenderlo, en el momento en que se produce el desahucio, los decretos de la vivienda no estaban en vigor, habían sido tumbados por el Congreso, no los había convalidado, y por tanto no existía esa protección, digamos, legal para frenar desahucios en casos de personas vulnerables. Pero usted lo que alegó es: mi cliente tiene una crisis de salud mental, ¿no? y en esas condiciones pidió al juez que frenara el desahucio.
15: Efectivamente, entre otras cosas porque Olga tenía una hija menor de edad y hay una cosa que se llama el interés superior del menor, que se basa en la Convención sobre los Derechos del Niño, que España ha ratificado, que dice que todas las decisiones que tomen los gobiernos, que tomen los tribunales, deben tener en cuenta el interés superior de los menores. Y nosotros considerábamos en ese caso que, en base a esto, nosotros podíamos argumentar la paralización del desahucio, al menos ese día. Es decir, que en esas condiciones no se podía llevar a cabo. Sin embargo, el juez decidió tirar para adelante.
0: ¿Cuál fue la respuesta judicial? Le iba a preguntar.
15: La respuesta judicial fue tirar para adelante y abrirme a mí un expediente por mala fe procesal.
0: ¿Por qué?
15: Porque decían que había actuado, había, digamos, solicitado la suspensión con muy poco tiempo y en base a unas supuestas crisis de ansiedad.
0: ¿Supuestas crisis? Pero estaba en el hospital.
15: Había estado en el hospital y había vuelto a casa, pero había ido al hospital en una situación, digamos, muy grave de salud mental.
0: ¿Y habría un parte médico?
15: Sí.
0: ¿Y la justicia le respondió con las supuestas crisis?
15: Sí.
0: ¿Qué ocurrió con el proceso contra usted por mala fe procesal?
15: Bueno, yo presenté unas alegaciones, también solicité amparo en el Colegio de Abogados. Básicamente dije que no estábamos ante unas supuestas crisis de ansiedad, que yo lo había pedido, digamos, esa suspensión con tan poca antelación porque era el momento donde se habían producido esas crisis de ansiedad. Si se hubiesen producido 15 días antes, yo hubiese pedido la paralización 15 días antes. Y bueno, en base a esto, pues al final archivaron el procedimiento.
0: ¿Cómo llegó Olga a esa situación de desahucio? Porque hubo un momento en que todo iba bien, pero luego ella creo que se divorcia, el marido no paga lo que está acordado que te va a pagar para mantener a sus dos hijas, y a partir de ahí es cuando empieza la complicación, ¿no?
15: Bueno, yo diría que, digamos, Olga tuvo ya un proceso de ejecución hipotecaria, es decir, no pagó la hipoteca ya, digamos, con la crisis 2008-2012, y llegó a un acuerdo con el banco para una dación en pago, en el cual entregaba la propiedad del piso al banco y se quedaba sin deuda. Y aparte, tenía un alquiler social con el banco, creo que eran de 7 años. Sin embargo, cuando acabó el plazo del alquiler social, que ella no había dejado de pagar nunca, el banco decidieron no renovar el contrato. Y entonces tuvo un segundo proceso judicial de una demanda de desahucio por expiración del plazo contractual. Entonces, ese proceso, digamos, acabó con una sentencia judicial en apelación que decía que el contrato había finalizado. Y entonces es cuando realmente a mí me llega el asunto de intentar mirar de paralelo el desahucio cuando ya estaba señalado.
0: Cuando ella es desahuciada, tiene a las dos niñas, una de ellas menor de edad, a su cargo, ¿dónde va?
15: Va a casa de una amiga. Va a casa de una amiga en Hospitalet. Tiene la suerte de conseguir esto. Aunque, claro, en ese momento ya, el proceso ha acabado. Mal, pero ha acabado.
0: O sea, legalmente ya no había nada que hacer.
15: No.
0: Ni recurrir, ni...
15: No, una vez se ha producido el desahucio, se ha ejecutado el desahucio, Olga ha perdido la casa y ya está.
0: ¿Cómo se enteró usted de la noticia del suicidio?
15: Me llamaron gente de su equipo de apoyo del sindicato de vivienda de Hospitalet.
0: Porque ya recibía todavía apoyo del sindicato.
15: Sí.
0: ¿Usted mantuvo el contacto con ella después del proceso?
15: Tuvimos algunas conversaciones, sí, sí, sí. Pero bueno, digamos, la llamada me hicieron la llamada para decirme que querían convocar una rueda de prensa para explicarlo todo. Y convocamos una rueda de prensa en la Ciudad de la Justicia.
0: Cuando usted decía que ella fue al médico porque el mismo día del desahucio ya expresó la voluntad de autolesionarse a sí misma, ¿eso condicionó, hizo que hubiera algún tipo de seguimiento a Olga en las semanas posteriores, o en esos días o en las semanas posteriores, para evitar que se llegase a la situación extrema a la que ella llegó, quitándose la vida?
15: Yo lo desconozco, si este seguimiento se produjo, ni por parte de servicios sociales, esto no lo sé.
0: De la conversación que ha tenido con el entorno, con las amigas, sobre todo las amigas y la amiga que la acogió, ¿expresaron que ella podía acabar de esta manera? Es decir, que esto...
15: Ella había sido una persona que había incluso participado en una comisión parlamentaria en el Parlamento de Cataluña hablando de salud mental y asociándolo a situaciones de vulnerabilidad económica y social y falta de alternativa habitacional. Es decir, una persona que no solo había podido tener estos problemas, sino que era consciente de ellos y los había hecho públicos y había, digamos, puesto su granito de arena para que fuesen conocidos o para ayudar a quien pudiese ser.
0: Atiende ahora, Jordi, muchos casos de desahucio, sigue
15: algunos,
0: ocupándose
15: sí.
0: de...
15: Sí.
0: Es una realidad que voy muy a menudo.
15: Es una realidad que vemos muy a menudo en el despacho, sí, sí, sí.
0: Y legalmente los medios son los que, es decir, si el desahucio, todos los desahucios que se producen, en el caso de Olga, ¿se cumplieron todos los requisitos legales?
15: Claro, si tenemos un punto de vista, es decir, sí, la respuesta corta sería sí, pero sigo convencido de que el desahucio se podía haber parado en base a justamente lo que comentaba anteriormente del interés superior de menor. Y esto es un convenio que ha ratificado España. Es decir, yo no estaba pidiendo algo que no, en el que no tuviese amparo legal. Por lo tanto, había algo que hacer. Aún así, creo que prefirieron pues aplicar, digamos, la vista más corta y decir, el desahucio se tiene que hacer, punto.
0: Hay algo que ha ocurrido ahora en el debate público. Luego iremos a las reacciones y a las declaraciones que han hecho los políticos, pero hay gente que hoy, por ejemplo, dice, se está hablando mucho del caso Mari Carmen, pero nadie hablaba del caso de Olga, en un intento de desviar seguramente la atención sobre el caso de Mari Carmen, convertida de alguna manera en símbolo del punto al que se ha llegado con la vivienda. ¿Usted en ese momento, o ella en ese momento a través de usted, echaron en falta que la opinión pública supiera del caso o más apoyo de las instituciones o también del conjunto de la ciudadanía?
15: Bueno, es muy complicado entender cómo funcionan estos procesos mediáticos, porque entiendo que funcionan a partir... Es decir, la primera conclusión a la que llego es que si una persona se encuentra en una situación de esas características, aparte de llamar a un abogado, tiene que buscar asesoramiento y ayuda en un sindicato de vivienda, el más cercano que tenga o el que más le guste. Porque el apoyo social del barrio, de un sindicato de vivienda, puede hacer que un desahucio de una familia monomarental con dos hijas venga una comitiva judicial y estén tres personas que cojan las maletas y se vayan, o que hayan 2.000 personas en la puerta. Y se podrá parar o no se podrá parar. Pero creo que el apoyo social de la comunidad es muy importante en estas circunstancias. Entonces yo me niego a comparar el caso de Olga con el caso de Mari Carmen y destaco pues que en el caso de Mari Carmen pues haya servido para intentar evitar que haya más casos Olga.
0: Cuando le llegan casos similares, ¿en qué tanto por ciento diría que le dice a sus clientes esto se puede solventar o esto está perdido?
15: Es muy complicado como abogado hablar de porcentajes, pero yo diría que...
0: Se lo cambio por sensaciones.
15: Bueno, todo depende de... A veces son cuestiones procedimentales, porque al final los abogados hacemos un trabajo muy técnico. Es decir, por esto destacaba mucho la presencia o la influencia del trabajo que hacen los sindicatos de vivienda. Es decir, los abogados hacemos nuestro trabajo, pero para poder conseguir que un proceso de estas características no tire para adelante, es necesario que haya un apoyo social detrás.
0: Jordi Ndaya, muchísimas gracias por acompañarnos esta noche. Gracias.
15: Muchas gracias.
0: Josep, ¿en qué...? Visto con un poco de perspectiva, después de con el caso de Olga que nos contaba aquí su abogado, con la conmoción que ha abierto la muerte de Mari Carmen y antes su desahucio, con la movilización de la que dábamos cuenta al empezar, ¿en qué punto dirías que estamos socialmente?
16: Bueno, es complicado. Estamos en un momento en que se está despertando un espacio que era un espacio cerrado y rígido, ¿no? Yo creo que hay una cuestión inquietante que tiene muchas razones y que es fácil de defender y de justificar, pero que me parece que es inquietante, que es vamos tomando conciencia, y creo que es un poco tarde, podíamos haberlo visto antes, de que la justicia es poco sensible a la condición humana. Y todo esto gira en torno al mito del imperio de las leyes, de la legalidad no admite concesiones ni interpretaciones, etcétera, etcétera, ¿no? Pero es verdad que cuando empiezan a emerger casos como estos, pues uno se pregunta, la justicia no tendría que ser capaz de encontrar vías en determinadas situaciones para temperar cosas simplemente en atención a la condición humana. Y esto creo que es una cosa que está sobre la mesa, que es muy difícil porque va contra la idea tradicional de la justicia y del juez, pero que son cuestiones que tenemos que atrevernos a plantearnos, ¿no?
0: Esther.
17: Sí, estoy de acuerdo con lo que dice Josep de la condición humana y de la acción de los jueces. También es que a veces la justicia es injusta, pero la ley se tiene que aplicar. Y ahí están contra la pared, entre saber que la justicia es injusta y la ley que tiene que aplicar. O, por ejemplo, pienso también en los policías que el otro día se negaban a actuar contra los chavales franceses de 15 años que estaban cometiendo actos vandálicos en sus institutos, pero que evidentemente eran chavales de 15 años sobre los que se actuaba y sobre los cuales algunos policías dejaron las porras en el suelo y se fueron a su casa. Bueno, pues es eso, es hasta qué punto cada uno de nosotros llega al límite de decir yo no coopero con algo que pienso que es una injusticia. Respecto al caso de Olga, me parece desolador, sobre todo porque deberíamos tener un poco, creo que como en la línea de que iba Josep, conciencia de nuestra propia fragilidad, y nuestra fragilidad es mucha. Y esa sensación de persona que se divorcia, que tiene dos hijos, que pierde su trabajo en algún momento, que además está enferma porque creo que era diabética, bueno, que tiene dificultades en la vida y que se queda sin una red. Y eso no es tan difícil. A mí me parece que no es tan difícil, aunque nosotros hablemos desde nuestro privilegio, porque las cosas más o menos funcionan, en cualquier momento cualquiera de nosotros puede caer. Y sobre todo puede caer en un tema de salud mental. Es decir, ese desprecio que tenemos, esa ignorancia que tenemos, ese poder decir supuestas crisis de ansiedad. Claro, es una mujer, debe estar nerviosa. Bueno, eso se dice muy a menudo cuando muchas mujeres van al médico y tienen patologías gravísimas. Muy a menudo se dice, usted señora tiene una crisis de ansiedad, váyase para su casa. Eso existe. Entonces esa fragilidad aumenta porque la salud mental es algo que en algún momento nos vamos a tener que tomar en serio. Y socialmente vamos mejorando, pero no hemos mejorado del todo. Y además políticamente, pues tampoco es que tengamos los medios políticamente, se hayan establecido los medios para que las personas que tienen problemas de salud mental, que yo me atrevería a decir que somos todos nosotros en algún momento de nuestra vida, pues puedan salir hacia adelante.
16: La fragilidad estorba, es verdad.
0: Amat.
18: No. Sabemos que la salud mental y los desahucios tienen una relación cierta y que es fácil de imaginar. O sea, yo me veo en la perspectiva de que me puede ocurrir algo parecido y no podría soportarlo. Y esa sensación de no poder soportar me parece que debe ser atendida si no queremos conformarnos de una manera triste con la inhumanidad. Y el tiempo tiene algo de tolerancia horrible con la inhumanidad. Josep hablaba de un espacio cerrado se ha abierto, ¿no? El símbolo de Mari Carmen abre una grieta en la conciencia y creo en cómo vemos las consecuencias trágicas que puede tener la defensa de la propiedad llevada hasta el último extremo, que creo que es lo que ha ocurrido. Y ese espacio que se ha creado será muy duro de mantener. Es decir, la sensación que tengo cuando he visto las reacciones de algunos medios de comunicación, de algunos políticos con altas responsabilidades, es que les da igual ser inhumanos.
0: ¿Te refieres a esos medios
17: al que revés, peor todavía? Les gusta ser crueles.
18: Y a lo mejor y tal vez
0: a quienes se han dedicado a retratar a Mari Carmen como una mala vecina y una mala persona.
18: Vecina, ludópata, no sé qué. Eso.
17: Ahí también hay periodistas.
18: Sí. Entonces, ¿cómo te queda el cuerpo después? Si no tienes mal cuerpo, yo creo que tienes un problema de humanidad. Y hay algo que uno de los primeros días que estuvimos hablando del caso, yo hablé de la importancia del conflicto para aquella solución. Y yo me pregunto, ante un caso parecido, si los responsables políticos tendrán o no tendrán miedo. Es decir, si la gente sigue en la calle y se repite un caso similar, ¿el miedo que vuelva a ocurrir la desgracia que ha pasado con Mari Carmen será efectiva? Y de alguna manera espero que sí.
0: Quizá pueda responder un poco a tu pregunta. Voy ahora al análisis, pero como en la medida en que están apareciendo también las reacciones políticas y ahora habla Amat del miedo que puede haber, quizá tenga algo de conexión justo con esto que está diciendo Jordi, la reacción que hemos escuchado hoy del presidente del Partido Popular advirtiendo de que él ha dicho no va a consentir, que el Partido Popular no va a consentir que haya una manipulación emocional de los españoles. David Junquera, buenas noches.
19: Buenas noches. El PP ya tiene su plan de vuelo para la campaña y no contempla que la muerte de Mari Carmen lo modifique en absoluto. De ahí ese no pasar por minutos de silencio de los que nos dicen en Génova. No tenemos que dar luz verde a homenajes en los que no creemos solo por el qué dirán. Feijóo ha evitado esta mañana mencionar directamente el tema, aunque lo ha hecho veladamente.
20: No vamos a permitir el intento de manipulación emocional a los españoles. Todo esto ha sucedido durante sus 8 años de gobierno con sus políticas y sus decisiones y os digo, no va a colar.
19: Fuentes de las alturas populares nos dicen muy mal tiene que estar el Partido Socialista si fía su remontada a Mari Carmen y no a su líder. Esas mismas fuentes nos hablan de utilización rastrera de una muerte, algo parecido a lo que ha dicho hace unos minutos Esther Muñoz.
21: Que haya quien haya visto en el fallecimiento de esta mujer una rentabilidad política, a mí me da mucho asco.
19: Con otras palabras, pero la misma esencia, también esta noche ha hablado Borja Sémper.
22: Pero sobre todo recuperemos la dignidad en el ejercicio de la política y no usemos el dolor como un arma arrojadiza.
19: Sémper y Muñoz serán los portavoces de una campaña que dirigirá Miguel Tellado. Todos los nombramientos han sido ratificados esta mañana en Génova, donde Feijóo ha pedido a los suyos que no se confíen. Todo para evitar otro patinazo como el de 2023.
0: Y mientras tanto, mientras el líder del PP advierte contra la manipulación emocional de los españoles, lo que decide es que su partido no participe, incluso evite que haya minutos de silencio por Mari Carmen en administraciones como la Asamblea de Madrid o el Ayuntamiento de Madrid, con imágenes como las que hemos visto hoy en esas dos administraciones y también en otras. Karima Garbi.
23: Hoy en Madrid los minutos de silencio en memoria de Mari Carmen se han quedado fuera del orden del día. Diputados y concejales de Más Madrid y del Partido Socialista han tenido que rendir ese homenaje fuera de la institución, en la calle. Una vez ha comenzado el pleno, ya dentro de la Asamblea, la oposición ha cargado duramente contra la presidenta.
24: Lo último que hizo mientras ella vivía fue reírse de ella, reírse de Mari Carmen y decir que cuándo podía dejar de pagar el alquiler.
25: Madrid quiere la dignidad de sus calles. Por eso no me queda otra que dar las gracias a Mari Carmen por abrir camino. Este aplauso va por ti.
23: Y Ayuso ha respondido sin unas palabras para Mari Carmen.
26: Que yo no me reía de Mari Carmen, me reía de usted y de sus propuestas. De ustedes y de sus propuestas.
27: Hay fondos buitre, mi gobierno no contrata con ninguno, y menos para vivienda social, y luego hay políticos buitres, ustedes.
23: Y lo que no podía faltar era la mención al presidente del gobierno.
28: Recuerdo una de las últimas declaraciones de Mari Carmen cuando le preguntan ¿a quién responsabilizas tú de todo lo que está pasando? Y dice ella, con toda claridad, a Pedro Sánchez.
23: Eso es cierto, aunque también lo es que en la misma respuesta, unos segundos después, señala a Ayuso y Almeida como responsables. El alcalde de Madrid, en la línea con el Partido Popular, también ha llamado buitres a la oposición.
29: Acabarán diciendo que Ayuso y Almeida son unos asesinos por Mari Carmen. Porque aquí, si hay buitres carroñeros, son ustedes. Y por eso ya les digo claro que no vamos a dar ni un paso atrás, ni vamos a agachar la cabeza, ni vamos a pedirles perdón.
23: Y cuando la socialista Reyes Maroto ha utilizado su tiempo para forzar un minuto de silencio,
30: por honrar la memoria de Mari Carmen vamos a hacer un minuto de silencio.
23: Almeida ha sacado el cronómetro.
29: Son ustedes tan miserables, desprecian tanto la memoria de Mari Carmen, humillan tanto la memoria de Mari Carmen, que han hecho un minuto de silencio que ha durado 40 segundos.
23: Dentro de toda esta jornada política bronca, Ayuso y Bergerot, la líder de Más Madrid, han protagonizado el momento de mayor tensión.
24: El día que desahuciaron a Mari Carmen, algo empezó a romperse. Hoy se ha roto del todo. Hoy en España no hay consuelo para la gente buena. Y en las calles de Madrid no va a haber paz.
27: Cuando ustedes se advierten de que no va paz, nos están amenazando físicamente.
23: En todo el día, el Partido Popular de Madrid no se ha movido de sus posiciones. Dicen que los gestos con Mari Carmen desde la izquierda son tan solo maniobras para atacar a Ayuso y Almeida.
0: Desde la manipulación emocional a negarse y evitar que haya minutos de silencio ante la acusación o la insinuación de que hay una manipulación emocional. También se le puede recordar que todas las personas que van a votar tienen más de 18 años, son todos mayores de edad y tienen ojos en la cara, ven lo que hay, lo que ha visto. Ya cada uno decidirá a qué partido vota, a qué partido deja de votar, en qué partido o en qué administración reside o señala que hay más responsabilidad. El hecho, para evitar precisamente manipulaciones, el hecho es que vimos, el mundo entero vio salir cómo era sacada en camilla una mujer de 87 años de su casa. Y luego, entre la manipulación o acusación de manipulación y la empatía, parece que hay muchísimas páginas del diccionario entre medias.
16: Estas son las páginas que el PP no conoce, ¿no? Fíjate una cosa muy, muy curiosa. Este nivel de insensibilidad, esta incapacidad de ver lo que ha pasado y de empatizar con una persona que ha sufrido, y esta manera de ridiculizarlo todo como si fueran maniobras del gobierno, ¿qué está provocando? Está provocando una cosa insólita, que es una movilización general con objetivo de huelga general, no contra el gobierno, sino contra la oposición. Es una cosa que no es habitual en una situación política, pero este encallanamiento del PP le está conduciendo a esta realidad. Una parte importante se está movilizando en la calle en favor de Mari Carmen y de tantas cosas más, no contra el gobierno, sino contra la oposición.
17: Sí, yo creo que en toda política hay un intento de manipulación de la opinión pública. Se puede dar un intento de manipulación de la opinión pública, pero creo que nosotros estamos, en general, quiero decir, en el arte de la política, pero creo que estamos llegando a un nivel de bajeza del debate que pasará factura. Porque no es gratis que se digan estas cosas en el ámbito público, porque del ámbito público pasa al ámbito privado, y en el ámbito privado se legitima lo que se ve en el ámbito público, quiero decir, legitima lo que después pueda pasar en el ámbito privado. Y de determinadas palabras se pasa a determinadas acciones o a determinados actos de violencia, de agresividad, y el nivel de agresividad que estamos viviendo en los últimos tiempos es muy alto. Por tanto, yo de eso sí que responsabilizaría muy claramente a determinada derecha que en este momento está defendiendo una posición de crueldad y en una posición en la que la empatía no existe en absoluto. Puedes defender el derecho del pequeño propietario, puedes defender el derecho de los grandes bancos si tú quieres, pero lo puedes hacer de una manera o lo puedes hacer de otra. Y lo que está pasando es que se está envileciendo la política.
18: Sí, la frase creo que era del alcalde de Madrid, no vamos a pedir perdón. Y es que casi pediría perdón yo, en el sentido que mayoritariamente hemos asumido que lo que ha ocurrido es un fracaso sistémico. Y lo mínimo que esperarías de alguien que tiene responsabilidades públicas ante una tragedia de esa naturaleza, aunque tema que eso pueda tener un precio electoral o reputacional, es que en una circunstancia como esta pida perdón. Porque yo creo que la mayoría de los ciudadanos pedimos perdón por lo que ha ocurrido, porque nos duele enormemente. Y no sentir ese dolor es muy extraño. El asunto de la manipulación emocional a mí no me gusta. Puede ser impúdica y será impúdica. Será impúdica por parte de quienes lo usarán a favor o en contra. Yo creo que en muchísimas ocasiones ha habido una manipulación emocional impúdica y terrible con las víctimas del terrorismo. Creo que ha habido una manipulación emocional terrible con sentimientos nacionales, alimentando las peores pasiones, empezando por llamar a los desheredados de la tierra que se hunden en el mar para llegar a Ceuta, llamarles invasores. Eso no es manipulación emocional, crear ese estado de rabia. Y lo que no va a poder evitarse, que tiene que ver con la manipulación, es que se ha creado un símbolo que tiene un rostro, que tiene una escena, que es la de la escena de la camilla, y eso no lo vamos a olvidar. Y eso está circulando en nuestra conversación pública y va a ser muy difícil que se desactive, porque el problema obviamente no se ha solucionado. Y es un problema que comparten mujeres de la tercera edad que van a ser desahuciadas con jóvenes que saben que no pueden acceder a una vivienda ni tendrán un sueldo que remotamente les permita acceder a ella. Y ante esa conciencia de la dificultad ante la vida, el desprecio me parece la peor fórmula política, porque destruye la sociedad.
0: Es decir, ¿qué problema había hoy en secundar y propiciar y permitir que se produjeran minutos de silencio por la muerte?
18: Sí, incluso en la hipótesis que pienses que la oposición los pide con intereses electorales o partidistas, incluso si lo piensas, es obvio que hay un bien superior, que es el reconocimiento social del dolor que has visto, que hemos visto durante horas y que acaba en tragedia. Eso es superior a la pugna más o menos dura que pueda existir o al intento del otro de instrumentalizarlo. Porque si te haces ajeno al dolor y dices que no vas a pedir perdón, cuando además eres una institución pública con responsabilidades, es deshumanizarlas, y eso creo que es claramente problemático.
16: Es que la insensibilidad al minuto de silencio es una exhibición de impotencia y de incapacidad de comprender la realidad. Es decir, ¿cómo puede aspirar a gobernar una persona que cree que un gesto de este tipo, que para muchas personas tiene un valor de liberarse del conflicto que ha ocurrido, de intentar volver a entrar y volver a empezar, digamos, lo castiguen y lo condenen? Esto es no entender el comportamiento de las personas, es no entender lo que es una sociedad, es no entender que en una sociedad hay relaciones de empatía y de odio, evidentemente, que las vemos por todos muchos lugares. No ser capaz de reconocer esto para un gobernante es muy grave, porque transmite al estadio político, y cada vez lo vemos más, la lógica estricta de la confrontación, sin ideas, sin inquietudes, sin preocupaciones, no, sencillamente, ¿qué es lo que cuenta? Darle al otro. Nada más. Y en esto el PP ha llegado a extremos absolutos. En este momento, ¿alguien puede explicar un discurso en el que Feijóo ha hecho un discurso político con contenido, proponiendo cosas e ideas, y no haya ni en un momento agredido de una manera u otra a sus adversarios? Nadie encontrará un discurso de este tipo.
17: Pero es que eso es un proceso gradual. Y hemos ido aceptando el traspaso de muchas líneas rojas, y en eso también tenemos responsabilidad los ciudadanos. Este es el único país que participó en la guerra de Irak, en el cual al primer ministro no se le han pedido responsabilidades, y no ha habido una comisión de investigación seria y un libro blanco sabiendo exactamente cómo se tomaron las decisiones, por qué, cómo, cuándo, a quién respondían y para quién trabajó después el primer ministro, etcétera, etcétera, etcétera. Cuáles podían ser sus intereses, espurios o no, o intuyo que sí. Por lo tanto, si nosotros no tenemos una comisión de investigación, si no pedimos explicaciones a nuestros gobernantes cuando las cosas, no las que las hagan mal, no, es que atraviesan todas las líneas rojas, entonces, bueno, eso es progresivo.
0: Ayer cuando conocimos la noticia de la muerte de Mari Carmen, cambiamos evidentemente la escaleta del programa, pero teníamos la entrevista de los miércoles con Miguel Reyán, el actor Miguel Reyán. Y en cuanto llegó a la radio, que llegó conmocionado, pues como toda la gente cuando se iba enterando de la noticia, le pregunté, que fue lo primero al inicio de la conversación, que cómo estaba y cómo se sentía, y la primera reacción que me dijo él, que tiene más de 80 años, lo primero que me dijo es que todo lo que nos pasa, de alguna manera, es decisión de los ciudadanos. Todo lo que nos pasa también está en nuestra mano. desde un premio literario, dijo, hasta el premio Planeta, creo que dijo, hasta lo que estamos viendo aquí, hasta cuando vamos a un partido de fútbol o cuando vamos a un concierto, todo también depende de los ciudadanos, que seguramente no hayamos tenido nunca más mecanismos de los que tenemos ahora para articular una opinión pública a través del teléfono, de las redes sociales y demás, pero que en cambio, pues de la vivienda, que era un problema que estaba ahí, ha ocurrido, ayer Unai Sordo lo definió este programa como una especie de chispa emocional, ¿no? Ha ocurrido un chispazo, que es en este caso el desahucio y esa imagen terrible de ver a una mujer de 87 años cómo es sacada de su casa y cómo te iba advirtiendo el sindicato de inquilinas el deterioro. Antes hablaba el abogado de Olga del Hospitalet de cómo tiene un efecto brutal sobre la salud mental. Cualquier persona que conociera a Mari Carmen, lo primero que te describe es cómo en un año se le fueron apagando las fuerzas. Y al final acabó ingresada en el Hospital Gregorio Marañón, donde murió ayer las 10:37.
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7: Opinión de los cinéfilos. Las dos apariciones de un personaje en una película más espectaculares de la historia del cine son la llegada de Omar Sharif a Camello en Lawrence de Arabia y la de Úrsula Andress en Agente 007 contra el Dr. No, la primera película de la saga James Bond. Sharif era un punto en el horizonte que se acercaba poco a poco por el desierto. Úrsula surgía de las aguas del mar como si fuera una Venus naciente, y que conste que la comparación no es nuestra, estaba ya en las páginas de la novela de Ian Fleming.
9: ¿Está sola?
10: ¿Qué hace en la isla? ¿Buscar conchas?
9: Tan solo mirar.
10: Quédese donde está.
9: Le aseguro que no le robaré sus conchas.
10: Le aseguro que no lo intentará.
9: Crea que mis intenciones son totalmente honorables.
7: La imagen de la actriz con su ceñido bikini blanco se convirtió en icónica, además de conseguir que las ventas de traje de baño de dos piezas se dispararan. Ya lo decían los chicos de Trainspotting.
11: Úrsula Andress, la chica Bond por excelencia. Bella, exótica, altamente sexual y sin embargo totalmente inaccesible para cualquiera menos su.
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0: 19 minutos y serán las 11 de la noche, las 10 en Canarias, edición de Hora 25 desde el Hospital San Pau de Barcelona, acompañados en la mesa de Esther Vera, de Josep Ramoneda y de Jordi Amat, también de Oriol Soler, que es este muchacho que tengo aquí a mi vera, que ha empezado el programa entre la Rambla y el Port de Barcelona, pero que le ha dado tiempo de venir para acá. Para contarnos una historia, ahora que estamos hablando de la vivienda, antes de que se hablara y mucho del caso Mari Carmen, recordarán quizá nuestros oyentes, los de Barcelona seguro, pero de fuera de aquí también, porque incidimos mucho en eso, en la medida en que nos pareció en su momento ya que era simbólico, que era la Casa Ursola, que es una casa que está en l'Eixample de Barcelona. ¿Por qué fue simbólico, qué pasó y cómo están las cosas? Más de un año después de aquello.
8: En cierto modo, la Casa Ursola tenía como todos los elementos para convertirse en un símbolo y así fue. En 2021, un fondo de inversión compra esta finca, una finca modernista en el Eixample de Barcelona, y poco después deja de renovar los contratos a los vecinos para hacer pisos de alquiler de temporada, que en aquel momento era la brecha que existía aquí en Cataluña para esquivar la regulación de precios, el tope de los alquileres que ya se estaba aplicando. En 2024 los vecinos se unen, cogen fuerza con el sindicato de Llogaters, abren directamente un conflicto con la propiedad y el 31 de enero hay la primera fecha de desahucio para Josep Torrent. Josep es un profesor de instituto que hacía más de 20 años que vivía ahí, en ese piso de la Casa Ursola, y de repente cientos de personas, miles de personas salen a las calles. El nombre de Josep sale en todas partes, en la gala, por ejemplo, de los Premios Gaudí, que es el equivalente a los Goya catalanes, gente del mundo de la cultura, pues se pone en su defensa. El 7 de febrero llega el giro de guión definitivo, y es que el Ayuntamiento de Barcelona compra la Casa Ursola por 9,2 millones de euros, la finca entera, y los pisos pasan a ser gestionados como vivienda asequible. Estos días que hemos hablado tanto del caso Mari Carmen, en cierto modo el caso de Josep fue Mari Carmen antes de Mari Carmen, en el sentido que había un malestar latente en la sociedad por el tema de la vivienda y de repente algo cristaliza, algo se prende y un caso concreto, en este caso el de Josep Torrent, pues recoge toda

0: podía repercutir de forma negativa.
1: Hola, Josep, bona nit.
2: Hola, bona nit.
1: Ganaste, digamos, aquella batalla.
2: Bueno, ganamos, éramos bastantes.
1: La solución, por tanto, como lo explicaba Uri, era que fue que el ayuntamiento comprara todo el bloque, todo el inmueble.
2: Al final la solución, bueno, o el desenlace fue este. Fue un desenlace que no esperábamos. O sea, en ningún momento habíamos pensado que acabaría así. Pedíamos renovación de contratos y ya está.
1: ¿Y ahora cómo es la vida allí? ¿Tú sigues en el mismo piso? Sí, sí. ¿Cómo han cambiado las cosas? ¿Cómo te ha cambiado el alquiler, tu vida allí? ¿Cómo han cambiado los vecinos? ¿Cómo están las cosas ahora? Bueno, más de un año después, creo sí. que ha pasado ya.
2: Ahora la propiedad es del ayuntamiento y una fundación que se llama Habitat 3. Entonces, los criterios de esta propiedad ya no son criterios de mercado. O sea, yo vivo allí, pago mi alquiler y yo sé que mi propiedad no me va a querer echar para subir el precio, para poner a otro. Las dinámicas han cambiado.
1: ¿Tú pagas un alquiler que es muy distinto al de vecinos tuyos de otros inmuebles, de tu zona?
2: Y ahora estoy pagando 700, lo que pagaba.
1: Lo que pagabas,
2: sí.
1: Pagas lo que pagabas. ¿Vecinos? ¿Se han incorporado nuevos vecinos?
2: Bueno, ahora han salido a la bolsa de vivienda. Ajá. Han salido 7 pisos. No sé si se han sorteado ya, pero están a punto.
1: ¿Es por sorteo?
2: Sí.
1: ¿Qué crees que ha quedado de aquella batalla?
2: Bueno, pues que nos hemos cohesionado más como vecinos y otra visión de que, bueno, nosotros, has dicho que empezamos el año 24, pero fue el 21.
0: Aún antes, cuando sí, cambia la propiedad sí. de la finca, entiendo.
2: Y ahí nos enseguida nos vinculamos con el sindicato de yugateras. Perdona que estoy un poco nervioso.
1: No te preocupes.
2: Y no me esperaba tanta gente. Por eso he venido.
1: Pero,
2: porque
1: Josep,
2: no esperaba a nadie.
1: Si has ganado una batalla inmobiliaria, ¿cómo te va a poner nervioso que haya aquí un poquito de gente escuchándote?
2: Ya, ya.
1: Eso. Decías que os cohesionasteis como vecinos. Sí. Quizá lo que haya quedado de aquella lucha que tú, bueno, que tú simbolizaste, sea esa sensación de que o hay una unión de gente que a lo mejor no se conoce, porque el concepto de vecindad también en la gran ciudad habría que empezar a preguntarse por eso, porque a lo mejor desconoces en ciudades tan pobladas quién está viviendo detrás del tabique que está en tu salón, pero que quedó como una especie de comunidad de vecindad, de barrio como los de antes.
2: Sí, porque ahora nos conocemos todos, o sea, ya es otra manera de vivir el barrio y todo.
1: ¿Y estáis movilizados en nuevas? Es decir, ¿hay otros casos que os movilicen ahora mismo en la
2: Eixample? Sí, cuando empezamos a ir al sindicato de yogateras, pues fue un amor a primera vista con esa gente y todavía estamos allí.
1: Porque ¿qué asistencia te dan? Es decir, ¿tú que has vivido en el ojo del huracán y sabiendo, temiendo que te puedan quitar la casa, qué ayuda te dan? Porque en ese momento supongo que no sabes a dónde acudir.
2: Bueno, son sindicatos que son asamblearios y entonces, por ejemplo, los viernes a las 6 de la tarde nos reunimos allí, hay asamblea y se exponen varios casos y hacen seguimiento y sobre todo cada uno se lleva su propio conflicto, su propio caso. Les llamamos conflictos porque en realidad es un conflicto entre el que vive en la casa y el propietario. Entonces, es un espacio también de asesoramiento, de curas, de acompañamiento. Así.
1: Libre.
0: No, que este verano hubo un recuento de vecinos también de la Eixample Esquerra como Josep y había 90 fincas que estaban pasando por un proceso similar. Esto nos decían los sindicatos de vivienda, que había al menos 3.000 vecinos que tenían este miedo de que en algún momento hubiera este proceso de expulsión de gente que vivía en un bloque que se compra de forma vertical, es decir, un único propietario se queda con todos los pisos, lo reforma y luego sube los alquileres.
1: Claro, hemos empezado, Esther, la conversación, tú que conoces muy bien la realidad de la ciudad, con el alcalde de Barcelona y él nos decía, bueno, compramos la Casa Ursola, compramos ahora un edificio en el barrio de San Andreu ayer para evitar un desahucio, pero claro, yo le preguntaba, ya oiga, pero ¿en qué medida puede ser esto la solución del ayuntamiento o la Generalitat? No pueden comprar todos los edificios que luego... Y él decía, bueno, la primera pega es que te lo quieran vender.

0: Porque, claro, esto no es una expropiación.
1: Claro. Bueno, lo decíamos antes, ¿no? Que las leyes se tienen que cumplir. Y una cosa es la expropiación, pero otra es intervenir en los mercados de la codicia, digamos. Y el mercado de la vivienda es el mercado, es en gran parte, y en este momento en Cataluña, en Barcelona especialmente, el mercado de la codicia. Entonces, la suerte que tenemos en Cataluña en este sentido es que hace muchos años que hablamos de esto. Tenemos muchísimos problemas, muchísimos, tantos como en el resto de España o como en el resto de Europa y en Estados Unidos, donde hay muchísima gente que vive en caravanas. O sea, que es que este es un problema realmente de todo el mundo. Pero, bueno, y chino incluso, o sea, de todas partes. Pero la suerte que hemos tenido es que aquí ha habido mucha presión y ha habido mucha presión en la opinión pública, en casos como, por ejemplo, la Casa Ursola. Entonces, ¿qué ha pasado? Que realmente los políticos son muy sensibles a la presión social. Parece que no, disimulan, tal, pero son muy sensibles a la presión social y a la presión de los medios. Entonces, han tenido que ir actuando. Y en Cataluña, mejor o peor, lo que sí ha habido es una batería de medidas. Los 50.000 pisos de tal, propuestos por Porilla, la compra de viviendas que sacaron el otro día de la manga, compra de viviendas para personas de más de 40 años para intentar evitar este tipo de cosas, público-privado. Hay muchas medidas de estas. Los pisos turísticos, que es una de las grandes presiones sobre estas grandes ciudades, son los pisos turísticos en el 28, en teoría, en Barcelona. Todo el parque de pisos turísticos tendría que pasar a un parque de vivienda para ciudadanos. Dicho eso, todas esas medidas, que algunas están bien pensadas, otras han demostrado que no funcionaban, por ejemplo, el 30% de guardar un 30% de las viviendas o de la construcción de nueva vivienda para vivienda pública, eso no ha funcionado, y lo que ha hecho, por ejemplo, es evitar que haya más construcción de vivienda. Bueno, pues todas esas medidas, algunas han funcionado, otras menos, pero se están implementando. Entonces, lo que nos está pasando en Barcelona de todas formas y en Cataluña en general es lo que está pasando en muchos otros lugares, que no se puede construir y no se ponen en el mercado viviendas al ritmo de la necesidad, claro, de los cambios demográficos.
0: Lo que sí evidenció Jordi el caso de la Casa Ursola y estamos viendo ahora con el caso de Mari Carmen es la importancia, que no conviene subestimar, de que la ciudadanía se movilice.
2: ¿Puedo contar un caso personal?
0: Por favor, estamos en casa.
2: Yo salgo de mi casa y tengo al lado una terraza de un bar. Avanzo 10 metros, vivo en la superilla y tengo una charcutería. Si sigo recto, tengo una iglesia delante de la cual hay una frutería y un portal donde murió hace unos años una persona que vivía en la calle. Si sigo andando y paso por delante de la iglesia, Josep, ¿me corriges? Hay una tintorería. Hay
3: bogadería.
2: Una lavandería. Y ya llego a un kiosco que está en un chaflán. Y al lado está una pastelería donde voy a comprar los postres los domingos para mi familia. Ese edificio es Casa Ursola. Y yo no le ponía cara a Josep. Y la noche previa a la entrega del burofax, entiendo que era, yo volvía de cenar con unos amigos y había gente durmiendo allí. Y yo me acerqué para ver con mirada de periodista amateur y pensé, esto es muy interesante. Y empecé a pensar, y gracias por estar aquí. Y el día después fui bajando varias veces de casa, enviaba mensajes al periódico contando cosas y de repente estaba con mis vecinos, a la mayoría de los cuales no los conocía, que habían cortado la calle Calabria con un 6 de Sen para evitar que hubiese un desahucio. Y yo, que soy la persona más moderada que puedas imaginarte, aburridamente moderada hasta el extremo, de repente en el balcón de la casa de Josep había, si no recuerdo mal, dos personas del sindicato de inquilinas con un micrófono y un altavoz en el que estaban invitándonos a repetir unas consignas que era algo que yo no había hecho en la vida y que era imposible estar allí y no repetirlas. De alguna manera era una experiencia para mí, que soy como soy, muy excepcional, de creación de comunidad, que no olvidaré. ¿Vale? Y recuerdo que a los pocos días vi a la portavoz del sindicato de inquilinas, que vive cerca de nuestra casa, a la que no conocía, y le di las gracias. Porque habían salvado a un vecino. Y Josep, hoy que tengo la oportunidad, gracias también porque hiciste que la ciudad fuera mejor. El artículo que yo escribí, que después motivó la escritura de un libro, es La identidad de Barcelona está en juego. Y me parece indiscutible que es así. O sea, la identidad de una ciudad la conformamos los edificios modernistas como este en el que estamos, un edificio de modernismo de segunda como Casa Ursola, bonito, pero un edificio de... Pero básicamente la ciudad es la gente, que es una frase que repetía a Pascual Maragall, que es un verso de Shakespeare. Y la toma de conciencia de que esa identidad solo se salva cuando se crea la comunidad, para mí es una de las experiencias cívicas más importantes que he vivido y creo que es una de las batallas más justas que debemos dar.
0: ¿Has vuelto a coger el megáfono en la calle, Amat, en algún momento?
2: No cogí el megáfono. He repetido alguna consigna.
0: Ay.
2: Pero, o sea, debería ser algo realmente muy, muy trágico.
0: Te esperaba como ya para... como...
2: No.
0: Sí que eres moderado, sí. ¿Eh?
2: Sí, muy claramente, sí.
0: ¿Sigues yendo a comprar los domingos en la pastelería de...?
2: Sí. Ahora casi solo abren por las mañanas, pero sí, sigo yendo a comprar allí.
0: ¿Te habías cruzado con Jordi Amat, Josep, alguna vez? ¿Te suena o no? Dime la verdad.
3: Yo sabía que vivía en el barrio, porque me leí su libro, pero no te ponía cara.
0: Ramoneda, ¿cómo lo ves?
4: Después de esto, ¿qué quieres que diga?
0: Bueno, pues que ¿dónde compras tú los pasteles el domingo por la mañana?
4: Pues en la pastelería del barrio.
0: Pero es que ese recorrido que ha hecho Jordi ahora, cuando ha dicho la lavandería, la panadería...
4: Eso es la ciudad.
0: Eso es la ciudad. Pero vuelvo un poco a lo mismo, la ciudad que hacemos nosotros. Sí. Cada vez que decimos, qué pena, y aquí en Barcelona ocurre mucho, y bueno, hoy hablo muchísimo de Barcelona, hablamos muchísimo de Barcelona porque estamos aquí, pero ¿qué podríamos decir también de Madrid, del centro de las ciudades? Que además, como vamos con el móvil, a veces levantas y dices, esta tienda ya han cerrado y demás, porque ni siquiera tú que pasas allí todos los días puedes darte cuenta de eso. Pero es que lo hacemos nosotros, cada vez que decimos, qué pena, este colmado de toda la vida ha cerrado, ya, pero claro... Ha cerrado porque no hay clientes y clientes somos nosotros, ¿no? De eso se trata. No es solo de vivir, que también, por supuesto, sino de los comercios, de la vida de la ciudad.
4: Claro, es que la ciudad la hacemos todos, no lo hacen unos como se creen a veces, ¿no? Y al hacerlo todos, evidentemente, tiene problemas y dificultades, porque es la condición humana y no podemos olvidarlo nunca esto. Porque entonces nos hacemos fantasías que no llevan a ninguna parte, ¿no? Pero el relato que ha hecho Jordi, pues es un relato que impacta y choca por la dejadez de la clase política en el momento actual. Es decir, ¿qué podría decir un dirigente político que estuviese aquí delante de lo que ha dicho Jordi? Pues callar. Mire, pues lo teníamos que hacer mejor. Y no lo harán, porque no lo hacen nunca. Esto, es decir,
0: un dirigente político callando. Ramoneda, hay que ser filósofo para imaginar ciertas cosas.
4: Ya te he dicho que no lo harán. Porque...
0: Josep,
3: ¿Te puedo contar una anécdota?
0: Ahora ya no estás nervioso, ¿eh?
3: No, ahora no.
0: Ahora ya, cuenta.
3: Mira, que hemos estado una semana sin el ascensor por cuestiones técnicas y hay una vecina que se llama Teresa, que su marido nació en ese bloque en el año 38 o así, que ahora es viuda. Y ella no podía bajar porque el ascensor estaba estropeado y ella llamaba a los comercios del barrio, a la frutería... allá acá en Utafama, donde hace comidas y se lo llevaban a casa.
2: Y seguramente se lo pedía a Marga, que es una de las personas que está vendiendo el menú que puedes llevarte por 10 euros al día, que está muy bien, que es una familia, que es la tercera generación que prepara comidas, que los domingos oye una cola inmensa por el pollo last y que sabemos cómo se llaman. Mm. Y crear comunidad, es eso, entiendo. Sí.
3: Al final todo es colectivo, hasta la lucha. Nuestra lucha fue algo muy colectivo. O sea... Mm.
0: ¿Cuántos años llevas viviendo en tu casa?
3: 26.
0: ¿Qué es lo mejor que tiene tu casa?
3: La terraza.
0: La terraza. La usamos mucho, ¿eh?
3: Sí.
0: La nieve de San Joan, sobre todo, ¿no?
5: Yo he estado en el piso de Josep, que quizá pensamos que en el Eixample todos los pisos son de 200 metros cuadrados, y no es un piso tan grande tampoco, es un piso bastante humilde para la zona que es, 40, que a veces 40. Nos hacemos ideas que no son también.
0: Josep Torrent, muchas gracias por acompañarnos esta noche. Gracias, Uri, también.
5: Gracias a tú.
0: Buenas noches. Van a dar las 11 de la noche, las 10 en Canarias. Vamos a volver a Sol por ver cómo están las cosas. Bueno, a Sol o el punto en el que esté esa manifestación que hoy tenía que ir desde la acampada del centro de Madrid, de la Puerta del Sol, hasta el portal donde vivió y de donde fue desahuciada Mari Carmen María Ibáñez.
6: Pues aquí seguimos en el portal donde fue desahuciada Mari Carmen. Se ha leído un manifiesto en su honor y su lucha, un testigo que hay que recoger, como han pronunciado desde el sindicato de inquilinas, que han clamado también por la huelga general del 11 de noviembre, que el seguimiento sea masivo. Sigue habiendo mucha gente aquí en esta calle Sainz de Baranda, donde, recordamos, vivía Mari Carmen desde hacía 7 décadas. Se ha recordado también la memoria de Olga y Javier, casos de suicidios recientes en Cataluña vinculados a procesos de desahucios. Aquí siguen las proclamas como el rentismo mata, que ha sido la inmensa pancarta que se ha abierto paso en marcha que ha partido desde Sol. Se acaba de escenificar también frente al portal de Mari Carmen, que sigue engalanado con flores, una asentada en completo silencio en torno a un mural rodeado por velas, un mural con su rostro que se ha fijado en el suelo del boulevard, que es la parte peatonal que parte en dos la calle Sainz de Baranda donde nos encontramos. Hay personas de todas las edades aquí, siguen llegando para depositar más flores y recuerdos a Mari Carmen. Todos nos cuentan que no se pueden consentir los abusos en el mercado inmobiliario, que nos asfixia y que nos aporten soluciones reales por parte de las administraciones. Solo un detalle más, los ánimos para continuar protestando siguen a pesar de la noche fría y con mucho viento. Preguntaba antes, cuando varias personas se han sentado en el suelo, que cuánto tiempo iban a permanecer y me decían el que haga falta, como si nos quedamos toda la noche.
0: María, gracias.
6: A vosotros.
0: Las 11:01 de la noche.
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0: 11 y 3, 13 en Canarias. La verdad que no he preguntado si entre el público que nos acompaña en el Hospital de San Pau hay más gente del Barça, del Español, del... Hay silencio total ahora. Del Barça, entiendo.
16: Bueno,
2: Bueno, no preguntes en la mesa sobre este tema.
0: No, en la mesa estaba preguntando un poco al público.
2: Pero en la mesa no preguntes sobre este tema.
0: Vale.
2: No te arriesgues.
0: Vale, pues no me arriesgo. Bueno, a Ramoneda ya lo tengo, a Ramoneda ya lo tengo fichado, pero a vosotros dos no, claro, sí, sí. Hola, Manu Carreño, buenas.
16: Hola, Sastre, a ver si va a haber más del Madrid.
17: Ah, no, no, eso no, ni hablar.
0: Tampoco, pues el público tampoco dice... Bueno, no, que no, que no, que no.
16: No,
0: que
16: no, no, ni de no. Coña, ni de coña.
0: Bueno, también habrá mucho madridista...
16: Ah, por supuesto, aquí. Claro que sí, claro que sí.
0: Bueno, hoy el larguero, ¿con qué asuntos, Manu?
16: Pues mira, con el portero que se va a enfrentar al Barça este fin de semana. David Soria es el portero del Getafe, que es el jugador y... Bueno, el jugador y portero, sea de la demarcación que sea, que más, ¿sí?, titularidades consecutivas lleva en la historia de la Liga. Bueno, David Soria, porterazo del Getafe, que luego le preguntaremos por el Barça, a ver qué tal lo ve.
0: Vale.
16: Acaba de terminar los dos partidos de la Euroliga, dos equipos españoles. Ha ganado el Madrid al Partizan, primera victoria del Real Madrid en el primer partido que ha jugado en casa. Y también ha ganado el Valencia Basket al Hapoel de Tel Aviv. Y en un ratito vamos a poner la charla que hemos tenido con John McEnroe, que seguro que muchos, ostras, de los que están ahí y de los que... Sí, sí, he estado este mediodía con él y la verdad que es me he sentido... se me ponían los pelos de punta. Yo con lo que he visto a John McEnroe de chaval, de joven, sí, con esos duelos con Jimmy Connors y tantos partidos, ¿no? Y sí, nada, es un lujo tener ahí a John McEnroe. Gracias a la Fundación Sanitas, que ha venido a hacer un máster de tenis inclusivo. Pues nada, ahora enseguida hablamos con John McEnroe. Y para terminar, Sastre, vamos a hablar con el periodista francés Riolo, que dice que Mbappé tal vez esté pensando en cambiar de aires a final de temporada. Eso dicen en Francia. Eso dicen en Francia.
0: Yeah.
16: Bueno, fin, pues entre otras cosas, pues ya sabes que vamos con las cosas más importantes de las menos importantes a partir de las 11:30.
0: Eso decía Valdano, desde luego. Adiós, Manu.
16: Adiós, Sastre. Un abrazo a todos. Chao, chao.
0: Manu Carreño, un abrazo. Gracias. Bueno, y luego hemos hablado de la vivienda. Jordi Amat nos ha hecho un paseo. Hay una sección... ¿Sabes que este Euro 25 es muy andariego? O sea, un día no descarto llevarte conmigo y que nos vayamos de paseo por Barcelona, por donde...
2: Mientras no me obligas a pillar un megáfono, yo te sigo donde quieras.
0: Bueno, ya veremos. Sí. Ya veremos, Jordi Amat. Creo que ahora viene la parte difícil porque os voy a pedir que me expliquéis qué está pasando en Esquerra Republicana. Hoy hemos dado cuenta de que en la dirección del partido están preparando un plan B, por si el plan A, que es Gabriel Rufián, al final no acaba de haber acuerdo. Parece que Gabriel Rufián lo que quiere es ser candidato de Esquerra, pero poder poner algunas condiciones. Por ejemplo, su equipo, pero más que eso, sobre todo, el hecho de poder ir con otras fuerzas de la izquierda. Saben que Rufián viene propiciando desde hace tiempo la posibilidad de la unión de la izquierda, porque él está convencido de que o la izquierda está unida, él y muchísima otra gente también está convencida de que o la izquierda va unida o no sería posible frenar una suma del Partido Popular y Vox. Las discrepancias entre Rufián y la dirección de Esquerra han ido a más hasta el punto de que pues estamos en este momento de la situación. Todo se tiene que desenredar muy pronto porque las elecciones son el 29 y pronto llega el día de presentar candidaturas y demás. Pero esta es la situación. Ahora mismo la dirección de los republicanos pensando un posible plan B, Laura Pons.
18: Hola, bona nit. Sí, Rufián asegura que quiere representar a Esquerra, pero que quiere hacerlo con unas mínimas condiciones. Es lo que está negociando. Responde así al movimiento de Oriol Junqueras, que ante el periodo de reflexión y escucha de Gabriel Rufián, que mantiene la incógnita sobre si quiere encabezar la lista de los republicanos, Oriol Junqueras ha activado la maquinaria. Hay plan B sobre la mesa. Un miembro de la dirección del partido y también diputado en el Parlament, Jordi Albert, está recogiendo avales para presentar candidatura en Barcelona. Es un movimiento que hace la dirección de Esquerra Republicana por si Rufián finalmente descarta presentarse. El plazo para presentar candidaturas termina el domingo a las 6:00 p.m.
0: Esther, ¿qué está pasando en Esquerra?
1: En Esquerra está pasando que Rufián es desde hace mucho tiempo un verso libre o un electrón libre y es muy amigo de Oriol Junqueras, pero Oriol Junqueras ha intentado evitar hasta este momento la confrontación que en algún momento, no, o sea, que el domingo a las 6:00 p.m. no habrá podido evitar. Entonces, ¿qué pasa? Dentro del grupo parlamentario que tiene Esquerra Republicana en Madrid hay muchísimos problemas con su líder parlamentario. Es decir, en algunos momentos hay algunas fuentes que dicen pues que prácticamente no se hablan entre ellos. Entonces, lo que quiere Rufián es él establecer quién va en esa lista si él la encabeza. Y eso pues no se lleva bien dentro del partido, donde quieren poner a algunas personas que ya están en el grupo y otras personas nuevas. Hay dos personas que ya han decidido que no quieren continuar porque no se llevan bien con Rufián. Y bueno, el partido quiere que haya una cierta mezcla y Rufián quiere él establecer quiénes son las personas de su grupo parlamentario.
0: ¿Ves posible, Jordi, la unidad de la izquierda?
2: ¿La unidad de la izquierda que incluya a Esquerra Republicana?
0: Pues es que no, es como va por zonas la pregunta, pues tampoco sé, pero...
2: No, si es una gran unidad, no la veo posible.
0: La unidad de la izquierda que incluya a Esquerra es lo que parecía que empujaba a Rufián desde el principio, ¿no? Cuando hizo aquel acto que compartió con Irene Montero, creo que sí. Fue, y luego con Emilio Delgado, que creo que la idea era por lo menos esta. Pero primero, ¿qué puede ocurrir dentro de Esquerra y luego dentro de la izquierda?
2: Yo creo que cualquier solución al caso Rufián a corto o a medio plazo es mala para Esquerra. Si las cosas continúan como han ido durante esta legislatura. Yo escribí hace unas semanas una columna sobre Rufián, un repaso a su trayectoria, y es la primera vez que mi hijo se puso de muy mala leche con lo que había escrito.
0: ¡Hombre!
2: Tiene 15 años, le interesa más o menos la política, pero me dijo, a todos mis amigos nos encanta Rufián. Y a muchísima gente les encanta Rufián. Pero no les encanta Rufián como portavoz en el Congreso de Esquerra Republicana. Porque yo creo, honestamente, que durante esta legislatura no ha habido manera de identificar el papel que ha desarrollado con el proyecto de su partido. Y ese es el problema irresoluble para Esquerra, que podría perder a un imán electoral descomunal. Lo es en toda España, por lo que dicen las encuestas, pero también lo es en Cataluña, y al mismo tiempo, si la situación continúa como hasta ahora, su portavoz no defenderá o no será percibido como alguien que defiende el proyecto político de su partido. Y creo que eso es una tensión irresoluble.
4: Yo creo que Rufián ha construido un personaje, que da presencia a Esquerra Republicana en Madrid y que él ha jugado un papel y un protagonismo. Evidentemente, este es el eterno problema de los partidos políticos. Cuando uno adquiere un perfil que es un perfil pues que tiene una cierta singularidad, pues es inevitable que roce con los otros perfiles del propio partido y que genere incomodidades. Pero yo creo que no se puede acusar a Rufián de haber amenazado las posiciones estratégicas de Esquerra Republicana, más bien lo contrario. Yo diría que le ha dado más presencia que no desdibujamiento y que evidentemente, seguro tal como es la estructura de este partido, que si hay ruptura entre Junqueras y Rufián, caerá Rufián. Esto está escrito.
0: ¿Tú sí crees que vamos a un escenario en el que habrá candidatura unitaria al Frente Amplio, habrá candidatura unitaria de la izquierda en el conjunto del país, Josep?
4: Me gustaría creerlo, pero me cuesta mucho de creer. Son demasiadas. Es la eterna psicopatología de las pequeñas diferencias, que es el gran mal de las izquierdas. Desde que yo la conozco, este mundo siempre ha sido el problema. La psicopatología, las pequeñas diferencias. Sí, pero este ay, pero este ay. Siempre hay un ay que pone nervioso y así es muy catastrófico.
0: Veo que tú tampoco yo creo confías que sería, mucho en eso, Vera.
1: No, yo no confío mucho en ello y confío cero en que Esquerra Republicana pudiera estar ahí dentro.
0: Pues veremos qué es lo que ocurre. Tiempo hay, no mucho tiempo, para que se configuren las candidaturas, antes las coaliciones, y veremos por dónde van los tiros. Ayer, por cierto, no sé en qué medida te sorprendió que Más Madrid propusiera a Ada Colau como cabeza de cartel.
1: No me sorprendió porque lo habíamos publicado, porque teníamos mucha información de que ella quería volver a la política. Además, ella representa muy bien esto que hablábamos antes de las dificultades de la vivienda, etcétera, etcétera. Sabemos que ella quería volver a ser política y que se dejaría querer. Por lo tanto, no me ha sorprendido tanto, no.
0: Bueno, pues veremos, iremos siguiendo cómo van las negociaciones para ver si hay o no una candidatura unitaria, pero hoy también se añade a esto ver si hay una candidatura unitaria dentro de Esquerra Republicana, entre Gabriel Rufián y la dirección del partido. Vamos con las otras cosas que, más allá de la vivienda, han sido noticia en este día que ya terminan, este jueves, empezando aquí en España por la declaración de la jueza que instruyó el caso contra David Sánchez, recordarán, el hermano del presidente del gobierno. Bueno, hoy ha estado citada la jueza la jueza como víctima en la audiencia dentro de la investigación, Sergio, del caso Leire.
19: La magistrada ha dicho que dos abogados la avisaron de que algunas personas realizaban maniobras en su contra. La clave era si, impulsando esas maniobras, estaba Leire Díez y después la conexión que eso pudiera tener con el PSOE. Pero la jueza ha declarado que desconoce si la exmilitante socialista se encontraba detrás de todo esto.
0: La jueza ha descrito dos episodios que le generaron angustia. Isabel Vega.
20: Buenas noches. Beatriz Viesma le ha explicado al juez que el abogado de un clan de narcotraficantes de Badajoz le alertó de que Luis Sáenz de Tejada, un ex juez que la difamaba en YouTube y que intentó apartarla del caso de David Sánchez, había contactado con sus clientes y quería hacerle daño. Otro letrado le dijo además que circulaban fotos suyas con sus hijas. Ya un día, al recogerlas en el colegio, le dijeron que había estado su secretario preguntando por ella, que no tenía secretario. Viesma sintió angustia y se puso en alerta, pero no llegó a temer por su seguridad. Según ha declarado, no conoce a Leire Díez ni sabe si estaba o no detrás de Sáenz de Tejada. Tampoco tiene pruebas materiales de que él contactase con los narcos, más allá del testimonio de ese abogado. Pero una mujer de ese clan le ha contado a la UCO que el ex juez habló con ella y le dijo que había que eliminar a la jueza.
0: Hoy, además, el Tribunal Supremo ha anulado el decreto con el que el Gobierno quería poner límites a la proliferación de universidades privadas.
19: Que están ya a punto de sobrepasar en número a las públicas. Desde 1998 no se abre una pública. El Supremo dice que el Gobierno no justificó por qué era urgente adoptar esta decisión a través de un real decreto. El Gobierno ya prepara otro texto. Por cierto, que es también un dato que 5 de los 7 jueces de la sala que ha dictado la sentencia están o han estado vinculados con centros privados.
0: Qué casualidad, oye. En Italia,
21: votanti 391, maggioranza 196, favorevoli.
0: La Cámara de los Diputados ha aprobado hoy la reforma electoral impulsada por Giorgia Meloni,
19: la que con un 42% de los votos, como vaticinan las encuestas, le entregaría una mayoría absoluta aplastante, gracias a una prima de 70 escaños en la Cámara de Diputados y 35 en el Senado. Durante la sesión, la oposición ha mostrado carteles de no al embrollo y ley estafa. Oficialmente, la ley se llama Stabilicum, por estabilidad. Aunque en Italia, nos contaba Joan Soles, ya la llaman la Melonellum. Le ponen los nombres de los políticos que las promueven. Así ha sido, salvo con la Porcellum, derivada de Cerdada, que fue la que promovió Berlusconi con este mismo espíritu.
0: Contra la inestabilidad que ha tenido la política italiana de los últimos años, esta propuesta aprobada ya. Si ganas las elecciones, una prima de 70 escaños en la Cámara de Diputados y 35 en el Senado. Eso en Italia. En Francia ha sido otro día de protestas, las vamos contando a diario, aquí suenan ya, y cargas policiales en una nueva toma de la Bastilla.
19: Así le han llamado los miles, decenas de miles de jóvenes, toma de la Bastilla, que ha dejado la imagen impresionante de esta plaza simbólica de París completamente atestada de manifestantes. Se han subido a la columna del centro de la plaza con pancartas contra Macron y contra la extrema derecha. Reclaman mejor financiación del sistema educativo. El martes volverá a haber movilizaciones en todo el país.
0: Y hoy hemos conocido quién es la nueva ganadora del Premio Nobel de Literatura.
22: Nobelpriset i litteratur år 2026.
19: Es la canadiense Anne Carson, que en su día fue galardonada con el Premio Princesa de Asturias de las Letras. Poeta y crítica literaria, experta en literatura clásica y autora de obras como La belleza del mundo. Ha combinado en toda su obra arte, cine y poesía.
0: El director de Babelia, el suplemento literario del diario El País, ¿está de acuerdo con el jurado de los Nobel?
2: Mira, discrepo, me parece que no lo han hecho bien.
0: No esperaba otra cosa, Matt.
2: No, yo estaba muy pendiente de qué ocurría a la 1 cuando se abre esa puerta y es una escritora espléndida, de manera que me parece una noticia buena y que no es el clásico dramaturgo jamaicano que nadie ha leído. En este caso hay mucha gente que podía hablar con propiedad y es lo que hemos intentado en el suplemento.
0: A mí me gusta porque así el año que viene podemos seguir llamando a Vila Matas para decirle, ¿estás nervioso por si le llaman para darle el premio Nobel? Bueno, cerramos como siempre Hora 25 escuchándoles a usted. Es una nota de audio, aunque ya saben que los días que salimos, que estamos de bolo, como lo llamamos nosotros, pues siempre nos gusta que la última historia nos la cuenten ustedes que han venido a vernos. Agustín, ¿con quién estás hoy?
23: Pues mira, estamos con Bárbara, que tiene mérito que esté aquí hasta tan tarde, porque aparte de haber madrugado mucho, ha tenido un día muy intenso. Me contaba que ha estado en un acto que tiene mucho que ver con esto de lo que hablaba antes Jordi, que es de la soledad no deseada, ¿no? Y de cómo conseguir que espacios que antes eran comunes y donde nos encontrábamos todos se conviertan en espacios para combatir con ese problema, ¿no?
3: Sí, he estado en un acto de que hablaba sobre la soledad no deseada en relacionado sobre la salud mental, porque el día 10 es el Día Mundial de la Salud Mental, y junto al Altra Festival y a Matisus, la Asociación Matisus, lo hemos hecho alrededor de un lavadero, como que antiguamente había mucha compañía y tal, y como que la tecnología nos ha quitado esa compañía que ya había antiguamente, y ahora pues con la tecnología de lavadoras pues no hay tanta piña de... Y ahora hay como mucha soledad no deseada.
0: Qué bien, un poco de hermandad. Y luego te has dicho, pues me veo ya a la radio a ver los de Hora 25, ¿no?
3: Sí, que estaba aquí al lado.
0: Ah, bueno, qué bien.
3: Estaba cerca.
0: Pues nada, pues Bárbara, muchas gracias. Gracias por acercarte esta noche a la radio. Vamos a dar un aplauso a Bárbara también, que se anima, ya que se ha animado a contarnos la historia. ¿Cómo estás, Iván Herzog? Buenanit, buenas noches.
5: Buenas noches, buenanit.
0: 28 años tiene la criatura y nos ha cantado antes ese Et Prometo. ¿Y cuál es la última canción que has dejado para el final?
5: Pues he dejado para el final una canción que se llama Ojalá. Ajá. Es otra balada así del disco. Hoy va de romanticismo en mi sección, ¿vale? Entonces os he dejado Ojalá para el final.
0: ¿Tú vives en Madrid?
5: Vivo en Madrid.
0: ¿Y te dedicas a la música?
5: Me dedico a la música.
0: Y de pronto hiciste una canción que fue un bombazo.
5: Sí, funcionó mucho, sobre todo aquí en Cataluña, que fue el... Bueno, es una canción que escribí hace un montón, de hecho, la escribí con 18, 19 años. Y al lanzarla con mi segundo disco, pues aquí en Cataluña hay mucha gente que se sintió identificada con esa canción, porque yo soy de hablar muy cursi y de repente hacerlo en catalán era una novedad, ¿no? Y de repente pues funcionó. Y vengo a presentar pues tanto la canción como el disco, como todo lo que queráis escuchar.
0: Claro, pero ahora tienes la presión de que ha habido una que es un bombazo y te pedirán la discográfica que sean todas bombazo, ¿no?
5: Bueno, lo bueno es que para mí son todas un bombazo, entonces yo voy feliz y voy convencido para exponerlas todas, o sea, no tengo ningún tipo de presión en esto.
0: ¿Qué tal es dedicarse hoy en día a la música? Hoy en día digo porque todo se puede medir, cuántas reproducciones. ¿Cuánto agobia eso de cuántas reproducciones en Spotify o bueno, cuántas visualizaciones en YouTube? Dime la verdad, Iván.
5: Te digo la verdad. Me gusta mucho catalogarme como alguien muy autosuficiente porque lo soy irremediablemente. Entonces, por ejemplo, el tema de la ansiedad podría delegarlo en las reproducciones, los números que salen desde fuera, pero yo me lo hago yo solito también. Me la quiero yo la ansiedad y ya está. No necesito esos números. Ya. Yo estoy ansioso solo. Entonces, no, pero es verdad que el cuantizarlo constantemente y el tener que dar explicaciones o tener que mostrar un número mínimo para demostrar que tienes ese éxito, cuando realmente ese éxito no tiene nada que ver con eso. Como de repente te subes a un escenario y hay gente que te canta los temas o gente que te lo cuenta por redes mismo. Eso es para mí el éxito es eso y que yo estoy contento con lo que hago. Ya está.
0: Eso te voy a decir, que ¿cómo interpretabas tú que era el éxito? ¿A qué aspiras?
5: ¿A qué aspiro? De momento, a poder seguir haciendo esto, que... Yo tengo otro trabajo para poder seguir invirtiendo todo lo que tengo en esto y poder seguir creando y haciendo más grande mi juguete, que es el producto, tanto los discos como los conciertos. Si vais a un concierto, yo digo siempre lo mismo, tú igual compras una entrada de 25 euros, pero el show vale 50 por lo menos. O sea, es mi juguete y vivo para hacerlo grande y para hacerlo brillante.
0: ¿Qué otro trabajo tienes?
5: Pues mira, me dedico a ir por el mundo tocando en eventos de gente con mucho dinero que no sabe qué hacer con él y se lo pone a gente para que toque allí.
0: Me interesa mucho esto. Qué bien. Defíneme, qué maravilla. Defíneme cómo puede ser un evento en el que tú toques.
5: Pues es un evento en que ya me he curado las náuseas. Porque son sitios que a mí no me representan nada.
0: La gente muy, muy, muy rica.
5: Sí, sí, muy, muy, muy rica. Muy rica, muy rica. Entonces yo hago allí y tenemos una banda de 5 personas que es como una mezcla entre una boy band y unos mariachis. ¿Vale? ir repartiendo un poquito de show y levantando a la gente y tal, todo ese rollo. Y mola porque allí, evidentemente, nadie tiene ni idea de quién soy y yo pues soy mi propio Robin Hood, porque me saco ese dinero y me lo llevo para mi movida.
0: Iván Herzog, quédense con este nombre. Ahora vamos a escuchar Ojalá, pero antes, Esther Vera, Josep Ramoneda, Jordi Amat, muchas gracias. Amat, espero que vayas andando a casa de vuelta, ¿eh?
6: Está un poco lejos, pero puedo intentarlo.
0: Bueno, yo sé que sí. Muchas gracias, chicos. Gracias. Gracias también a quienes nos han acompañado en el Hospital San Pau, en el recinto modernista del Hospital San Pau de Barcelona. Nos vamos a ir con Ojalá, Iván Herzog. 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
11: Historia de Galicia de Manuel Murguía, na remota antigüedade. Di un historiador que la tribu de los bergantinos, la más pura y heroica de la raza céltica, ocupaba desde la más remota antigüedad el fecundo territorio que todavía lleva su nombre. E sigue un historiador falando dos xefes de tribo celtas e das súas relacións con os povos irmáns alén do mar. El jefe obreu, miembro de la antigua religión druídica en relacións máis directas de lo que hoy pode suponerse con sus hermanos de Irlanda. O sentir nacionalista e autóctono defendido por Murguía aparece en outros autores como Alfredo Brañas. El país gallego ha constituído desde los tiempos más remotos un círculo social independiente dentro de la nacionalidad española. 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
1: Pues reconozco que me he emocionado esta mañana cuando estaba abrazando, saludando y charlando con John McEnroe. Lo reconozco, o sea, eso es así. Buenas noches y bienvenidos al Larguero de la cadena SER. Ahí están Romero, Talavera, Pedro Fullana, Antón Meana, Álvaro Benito, Gallego, todos que quieren escuchar la charla con John McEnroe, una leyenda del tenis mundial que ha tenido la deferencia de venirse aquí al Larguero de la cadena SER gracias a la Fundación Sanitas y que hemos estado charlando ahí con él esta mañana, también con Gabriela Sabatini. Así que nada, enseguida John McEnroe en el Larguero. Antes de entrar en los asuntos que ya nos van, bueno, que ya nos van llevando, no, que ya nos meten de lleno en la Liga, porque mañana, para empezar, la tan esperada rueda de prensa de Mourinho. ¿A qué hora va a tener lugar, Antón Meana? Muy buenas.
2: Presente, Carreño, muy buenas. A las 10 de la mañana, 10 y media el entrenamiento, y 30 minutos antes toma la palabra José Mourinho, que no habla desde el postpartido en el derbi, desde el día que sacó los papeles de la impresora y explicó lo que había hecho el árbitro de campo y el árbitro de VAR. Mañana el último entrenamiento antes de jugar con el Villarreal, luego ampliamos, pero hoy ha entrenado otra vez sin problema Kylian Mbappé, también ha entrenado Bellingham, primera sesión después de haber jugado con el Inglaterra de Tuchel, y solo falta por saber si Federico Valverde ya está recuperado o no del esguince famoso de la fecha FIFA y si puede jugar mañana o si apuran al partido de Champions en Roma.
1: Quitando la duda de Valverde, todo es a disposición de Mourinho y apunta evidentemente a la titularidad de Kylian Mbappé, que sigue siendo noticia por un montón de asuntos extradeportivos hasta que rode el balón, y ahí Mbappé intentará hacer lo que mejor sabe hacer, que es marcar goles y callar bocas. Pero en Francia también hay muchas noticias y mucha rumorología sobre su futuro, Álvaro Benito.
3: Lleva dos años, ¿qué tal, Manu? Buenas noches. En el Real Madrid, y el periodista más famoso, periodista deportivo más famoso de Francia, Daniel Riolo, dejaba caer ayer que igual su futuro con el Real Madrid no estaba claro. Atención a lo que dice el Larguero.
4: No hay que descartar que en el verano de 2027 se vaya del Real Madrid.
5: Yo creo que es posible. Yo creo que es posible. Si él no tiene el equipo que quiere, creo que es posible. No pienso que es feliz. Todo su comportamiento, para mí, es muy problemático. Vive en un otro planeta.
1: Pues nada, creo que no es feliz y creo que es posible que el año que viene se plantee salir. Eso dice Daniel Riolo. Ha hablado el Larguero con este periodista francés. Luego escucharemos la conversación completa que ha mantenido con Álvaro Benito. Y luego en el Sanedrín lo debatimos todo, por supuesto. Pero además, hoy estábamos pendientes de la cuarta jornada de la Euroliga y en esta portada de Larguero contamos doble victoria en los dos partidos de equipos españoles de hoy, empezando por la del Real Madrid, que a la cuarta ha conseguido la primera victoria. Marta Casas, hola.
6: ¿Qué tal, Manu? Buenas noches. 86-76 llegó la victoria del Real Madrid, la primera en esta Euroliga. Alberto Abalde, muy buenas.
7: Buenas noches.
6: Se ha hecho de rogar.
7: Sí. Sabemos cómo está la competición, ¿no? Además, pues nuestro inicio de temporada pues ha sido particular, ¿no? Muchos, casi un mes fuera, ¿no? Muchos viajes, con la primera de la Supercopa y tres salidas, bueno, que no han salido como queríamos, ¿no? El inicio, y hoy, pues delante de nuestra afición, el primer partido, queríamos sumar y bueno, somos conscientes de que tenemos mucho margen de mejora, de que todavía no están saliendo las cosas todo lo que trabajamos, lo que queremos, cómo lo queremos plasmar en la pista, pero hay que ir sumando y hoy era importante sumar.
6: Hemos visto hoy esa versión más parecida de lo que buscáis en esta temporada, el correr, el anotar, el disfrutar.
7: Sí, como te digo, yo creo que queremos hacer eso más consistentemente durante los 40 minutos. Yo creo que estamos alternando momentos buenos de hacer las cosas bien como queremos y momentos en los que cometemos errores y perdemos ese ritmo. Y bueno, yo creo que el paso adelante que tenemos que dar es, pues eso, más minutos haciendo las cosas con el estilo que quiere el entrenador y que queremos todos.
6: Pues a descansar, que ya toca otra doble a la vuelta de la esquina y el jornada del fin de semana. Gracias, Alberto.
7: Muchas gracias.
6: Pues Manu, Alberto Abalde, uno de los fundamentales, de los pilares en este nuevo Real Madrid de Pedro Martínez, que hoy ha sumado la primera victoria en la Euroliga.
1: Primer partido en casa, hasta luego, Marta, y primera victoria ante el Partizan de Joan Peñarroya, que en el tercer cuarto ha estado ahí, parecía que se ponía 7-8 y que podía haber más emoción, pero el Madrid ha resuelto bien en el último cuarto y ha llegado esa primera victoria. Y también victoria en casa para el Valencia Basket ante el Hapoel Tel Aviv. Chimo Masmano, hola.
8: Hola, buenas noches, Manu. Todavía junto a los vestuarios del Roch Arena, donde sale un hombre feliz, siempre está feliz. Y el Valencia Basket ha arrancado empatado con el Panathinaikos como equipo que más ha ganado en esta Euroliga. De momento, 4 de 4. Y sonríe Jasel Rivero, a quien tengo aquí delante de mí. Jasel, muy buenas.
9: Nada, muy buenas. Muchas gracias por todo, por el elogio. Y nada, es una temporada que está empezando y estamos en un buen ritmo. Tenemos que seguir con esta mentalidad y con esta línea, a ver si seguimos dando alegría a los fans, que es lo más importante.
8: Habéis ganado de 11 puntos al Hapoel de Tel Aviv, que siempre ha sido un rival muy complicado en estos últimos años, que se lo ha puesto muy difícil a Valencia Basket, y hoy habéis sido muy superiores.
9: Sí, creo que el factor fundamental para que nos dejáramos la victoria a casa, creo que fue la defensa. Pudimos pararlo a dos jugadores, que son los más importantes, y las cosas nos fluyeron mucho mejor. Entonces tenemos que seguir con la misma mentalidad que la defensa, y la ofensiva, bueno, saldrá sola.
8: ¿Os exigimos Final Four o queda mucho para eso?
9: Bueno, no, por ahora recién estamos empezando. La mentalidad, siempre uno quiere lograr las cosas más altas, pero bueno, por ahora vamos paso a paso y sabemos que seguir con la misma mentalidad. Y si seguimos este ritmo, bueno, tenemos muchas posibilidades.
8: Pues a seguir haciendo tu buen baloncesto y a seguir sonriendo. Gracias, Jasel.
9: Muchas gracias.
8: Jasel Rivero, protagonista en el larguero desde este Roch Arena, que como el jugador cubano sonríe viendo que su equipo está entre los mejores de Europa.
1: Claro que sí, y habrá que pedirles Final Four a ellos, al Madrid, al Barça y al Baskonia, que por cierto juegan mañana también ellos dos, los otros dos equipos españoles de Euroliga, a ver si consiguen también dos victorias más, mañana el Barça y el Baskonia. Pues dicho lo dicho, en esta apertura del larguero, y antes de meternos ya en faena en el Sanedrín, vamos a la charla con John McEnroe y también con Alex Correia. Como digo, gracias a la Fundación Sanitas, hoy Alex Correia ha hecho de maestro de ceremonias y ha sido un lujo tener a una de las leyendas del tenis y del deporte mundial para vosotros, para los oyentes del larguero. John McEnroe, venga, vamos con él.
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1: John McEnroe, buenas noches.
14: Buenas noches.
1: Con esta luz maravillosa que... Es que en España anochece muy tarde.
14: I heard that Spain.
15: Eso me han dicho, que España, la gente vive hasta muy tarde, cena muy tarde. A mí me gusta este país.
1: John McEnroe, hoy invitado de lujo, de gran lujo en el larguero. Y como no, aquí tenemos a nuestro hombre del tenis en la SER, Alex Correia, que además comparte labores de comentarista con el propio John McEnroe.
16: ¿Qué pasa, Manu? Imagínate la alegría. Estar a tu lado me ilusiona y me agrada, pero tener a John es como un sueño. Para nosotros es un referente, es un ídolo. Es alguien que hemos crecido admirándole y encima ahora tengo la suerte de compartir con él pues muchos momentos en televisión y siempre aprendo y encima luego lo considero ya un amigo. Así que para mí es un lujo estar aquí.
1: ¿Vienes mucho a España, John? ¿Hace mucho que no venías?
14: No. Lo siento.
1: Estás perdonado.
14: I love Spain. It's a beautiful
15: España
14: country.
15: Es un país precioso. Ojalá hablar español.
14: Bueno,
15: ¿me entendéis?
1: Está bien.
14: Pero
1: no hay problema. No hay problema.
14: Don't speak. No hablo español.
1: Bueno, sí, un poquito.
14: Maybe next year.
1: Antes de que nos cuentes el motivo por el que estás aquí, ¿quién es mejor comentarista, Alex o tú? En Eurosport.
14: You know,
15: pues mira,
14: I've seen Alex, you know,
15: he visto a Alex y él está más comprometido ahora mismo. Le pone un poquito más de energía que yo. Así que le voy a tener que dar el premio a él por el esfuerzo. En cuanto a la calidad, igual me toca a mí. Menos es más, me parece. Gracias por reíros.
1: ¿Estás de acuerdo, no?
16: No, no. Para mí, John ha sido un referente en lo que es en la televisión. Yo he aprendido mucho mirándole. Compañeros como él, como Mats Wilander, por supuesto, como Jim Courier o Boris Becker, imagínate. Yo creo que John siempre que dice algo es porque lo que va a explicar es interesante. Y yo creo que eso es algo que lo consigue muy poca gente.
1: Totalmente. Bueno, estamos en la Fundación Sanitas con John McEnroe, que es uno de los padrinos de este evento que organiza Sanitas, este máster de tenis inclusivo, que tiene otra continuación esta tarde. Bueno, ahora estamos ya en el larguero, pero que esta tarde ha tenido lugar ese evento en el que también participa Gabriela Sabatini, que también está por aquí con John McEnroe, y además de otros grandes deportistas del mundo del tenis. Y cuando te lo propusieron, ¿te pareció una idea muy positiva seguir promocionando el tenis desde el punto de vista que sea, no?
15: A mí me parece que es una idea estupenda. Personalmente, creo que esto te demuestra todo el trabajo que pone la gente que tú crees que es gente que ni siquiera tendría la oportunidad de hacer deporte. Y son tenistas y gente en general, gente muy orgullosa que dan lo que reciben, es que son muy buenos. Y el tenis en silla de ruedas es parte de la segunda semana del Grand Slam. Se puede ver durante esta competición, me parece que es estupendo y estoy muy orgulloso porque al final estos eventos van de amistad. Y bueno, hemos hablado de ello y de la causa en sí. Ojalá pudiera venir más a Madrid. Yo creo que hace como 15 años, ya ni me acuerdo, cuando estaba con Albert Costa, que me dijeron, vas a perder. Vas a perder y se va a porque si no se va a molestar.
17: That, I'll tell you another story.
15: No sé si te lo perdiste, crees, pero te puedo contar más historias.
17: Could you repeat that, please? Because the translator just went to sleep.
1: Vale, queda claro. Oye, qué bonito evento, Alex, ¿eh? Qué maravilla, ¿no? De idea, sí. Y qué bien tener estos padrinos, ¿no?
16: Sí, es muy bonito porque con la Fundación Sanitas lo que buscan es dar visibilidad al deporte inclusivo. En esta ocasión, este año ha tocado el tenis y desde principio de temporada cuando nos reunimos, y yo estoy súper agradecido que pensaran en mí para poder llegar a las leyendas.
1: Estás como
16: John
1: maestro
16: McEnroe.
1: De ceremonias, ¿eh?
16: Claro, también ha estado Eli Pinedo, la jugadora de balonmano, sí, que también está vinculada a lo que es la Fundación Sanitas. Entonces lo que se busca es dar visibilidad en esta ocasión en el tenis y con estas dos grandes leyendas como John McEnroe y Gabriela Sabatini para poder dar oportunidades a más niños y niñas pues en el mundo del tenis en esta ocasión, ya sea en silla de ruedas o incluso algunos que le llaman para standing, que es como jugadores que juegan amputados. En este caso, sí. Mi hermano Iván Correcha, que tiene la pierna izquierda amputada por debajo de la rodilla, ha jugado, y también Talita Rodríguez, que es una jugadora brasileña que le falta un brazo, pero que ellos no han jugado nunca en silla de ruedas. En cambio, también tienen una discapacidad, ¿no? Entonces, eso es lo bonito de mezclarlos con leyendas como Johnny y Gaby para que todo el mundo vea que esto pues es una posibilidad y que ellos también pueden competir o incluso, sobre todo, por encima de todo, pasárselo bien.
1: Totalmente. Leyendas como John McEnroe, que ganó, entre otras cosas, siete Grand Slam, que son los mismos que lleva ahora Carlitos Alcaraz, por ejemplo, ¿no? No sé si estás, bueno, muy pendiente de cómo va progresando Carlos Alcaraz, que en este último año ha tenido ese parón por la lesión en la muñeca, pero siempre has hablado muy bien del tenis de Carlos, ¿no? Y de su mentalidad y de su tenis.
17: Carlos is, you know, incredible for
15: tennis. Carlos es un tenista increíble. Para mí es mi jugador favorito, el que más me gusta ver. Gracias a Dios vino después de Rafa, Roger, porque, bueno, él también ha hecho que Sinner sea mejor. Sinner le ha hecho a él también mejor. A

0: de Alcaraz, le vi en persona en Nueva York y me gustó más de lo que le había visto en
1: Sí,
0: televisión.
1: ¿no?
0: Sí, le compré el look, le dije y le hizo mucha ilusión.
1: Sí.
0: Lo que es increíble es que ha vuelto Alcaraz de la forma que lo ha hecho, porque ya en Nueva York jugó muy bien y al final se quedó solo en
1: Sí.
0: cuartos en un partido, como recordamos, contra Shelton dramático, y ya ha ganado en Tokio. La lástima es que entra él y resulta que ahora se va a Sinner por el problema en la rodilla, que no han coincidido prácticamente los dos en los últimos meses de circuito. O sea que ojalá que se recupere Yannick pronto, porque yo creo que para el tenis es bueno que estén los mejores jugadores siempre en el mismo momento disputando las grandes finales.
1: Y bueno, hablamos mucho con Alex en el larguero en la SER de Djokovic, que todavía sigue en activo, acaba de ganar también ahora en Pekín, va a hacer 40 años. Uf, es increíble, ¿no? Los 40 años todavía dándole, jugando como juega, al nivel físico que juega Djokovic, ¿no?
2: Well, obviously he's an amazing
3: Bueno,
2: player.
3: evidentemente es un jugador increíble, tal vez el mejor de la historia. Me encanta Federer, Rafa, pero bueno, el hecho de que él siga con tanta garra, con tantas ganas, es increíble. Incluso después de haber perdido la primera ronda del US Open, que haya jugado en China, todo eso, al final ha ganado. Dos de
1: Sí,
3: tres.
1: sí.
3: Dos de tres. Ha ganado a Medvedev.
1: Sí.
3: Llegó a la final en Australia, a las semifinales en Wimbledon. Tercero cuarto del
1: Bueno,
3: mundo.
1: increíble. Le iba a decir a John, perdona, Alex, que ganó a Medvedev en la semifinal, que volvió a perder los nervios, que es algo muy, muy habitual. Tú muchas veces te hiciste famoso porque, no, mira, la raqueta que ha roto McEnroe. ¿Qué te parece que un tenista como Rafa Nadal no haya roto una
2: Which
1: carrera
2: time?
1: en su una raqueta en su carrera, Rafa? Eso no es normal.
2: You know, I don't understand that.
3: No entiendo.
2: You understand?
3: No lo entiendo. ¿Tú?
2: Rafa never broke a racket. What's wrong with
3: Nunca ha
2: him?
3: roto una raqueta, pero ¿qué le pasa?
2: There's something I don't understand. That's
3: No sé.
2: maybe he's a robot or something.
3: Igual
2: I
3: es un
2: don't know.
3: robot
2: He's
3: o algo
2: not human.
3: así, yo qué sé, no es humano.
2: To be that controlled. Even
3: Porque
2: Roger broke
3: ser
2: a racket.
3: así, tener tanto
2: Carlos
3: autocontrol,
2: broke a
3: hasta
2: racket.
3: Roger y Carlos han roto
2: Is everyone?
3: raquetas.
2: Yeah.
3: ¿Y Sinner? ¿Ya ha roto alguna o todavía no?
1: Sinner, no sé si ha roto. No.
3: ¿Y en
1: ¿Sinner
3: el
1: ha roto
3: público?
1: Alguna carrera, alguna raqueta? No, en su carrera.
2: Maybe not.
3: No.
2: So
3: bueno, a lo mejor no.
2: maybe he's following in the footsteps.
1: Sí, pero la romperá.
2: It's very difficult
0: No
2: to.
0: lo sé, si la romperá.
1: Sinner no.
0: Tiene un control de las emociones, un poco lo que decía él. Yo tampoco entendí lo de Rafa, porque mira que mucha gente decía, no,
1: En toda
0: tú
1: tu carrera.
0: te portabas muy bien, digo, ya, pero que te portes muy bien no quiere decir que en un momento dado no te pongas histérico y revientes una raqueta contra el suelo. Eso sí, yo no estoy de acuerdo, claro, los pelotazos a la grada, etcétera, que
1: Nah,
0: esto es
1: eso
0: lo
1: ya
0: que
1: es,
0: creo que
1: claro.
0: ande, ahí sí que es un límite que no se
1: Sí.
0: puede traspasar. Pero en el caso de Rafa, yo creo que desde pequeño ya Tony le inculcó también una mentalidad tan estoica que parecía que él tenía que aguantar todo lo que sucediera. Y bueno, para mí ha sido alguien ejemplar en todos esos
1: Sí,
0: sentidos, ¿no?
1: totalmente. Oye, aprovechando que tengo aquí a dos leyendas del tenis, quería preguntaros por un tema de actualidad. Se está hablando mucho del calendario tan cargado de los tenistas. En tu época era muy distinto, no estaba tan cargado el calendario y ahora casi la mayoría de los Master 1000 ya duran 10 días o 2 semanas. ¿Habría que acortar los Master 1000 o otra cosa que últimamente se propone? ¿Que los partidos en Grand Slam sean también al mejor de 3 sets? O cortar el set a 4 juegos, a mí me parece una aberración, a mí, pero no sé a vosotros, que sois del mundo del tenis. John.
2: How long is this show?
3: ¿Cuánto dura el programa?
1: No problem.
2: By the way, when I came on the
3: Por
2: tour, I know it
3: cierto,
2: was a long time ago, but we
3: cuando
2: played
3: vine, ya sé
2: more
3: que hace un
2: events
3: montón de
2: than
3: tiempo, pero pagamos, nosotros jugamos más de
2: we
3: lo que
2: were
3: están jugando ahora,
2: encouraging
3: que
2: people to play
3: conste.
2: more.
3: Y animaba a la
2: Has the
3: gente a
2: game
3: que
2: become
3: jugara
2: more
3: más todavía.
2: physical?
3: Que
2: Does that
3: el
2: mean you
3: partido
2: would
3: sea más
2: disallow the
3: físico
2: athletes?
3: ahora, no sé, que haya
2: What do you think? We're just stiffs, like in slow
3: deportistas que no
2: motion.
3: sean
2: Like
3: igual que
2: now you're like,
3: antes,
2: oh, now
3: no
2: they
3: lo
2: play
3: sé.
2: so fast and
3: Porque,
2: so, and
3: bueno,
2: you need
3: ahora
2: to
3: parece
2: rest
3: que ahí
2: more.
3: dice, hombre, es que
2: You're
3: juegan
2: playing
3: demasiado
2: all the time.
3: rápido, hay que descansar
2: We used to play
3: más.
2: Australian Open over Christmas,
3: Jugábamos el
2: but
3: Open de
2: that seems
3: Australia en Navidad,
2: difficult. But now
3: que
2: it
3: parece
2: feels like, and
3: difícil.
2: this is the same as I've always
3: Y
2: felt, the players
3: ahora
2: should play the
3: a mí
2: amount that
3: siempre me ha
2: they
3: dado
2: want
3: la
2: to play.
3: sensación de que
2: These tournaments,
3: los
2: it's about
3: tenistas
2: money.
3: juegan lo que quieren. El torneo
2: They
3: va
2: never,
3: de dinero.
2: haven't they? These 1,000 events, that's because they make
3: Hay
2: more money. Now all of a
3: mil
2: sudden the
3: competiciones,
2: U.S.
3: pues entonces ganan más.
2: One extra day.
1: Claro.
2: Now
3: Les
2: it's going
3: ponen
2: to
3: un
2: be
3: día
2: two
3: más,
2: extra
3: ahora te
2: days,
3: ponen 2 días
2: three
3: más,
2: weeks. They just,
3: luego
2: where's
3: 3 semanas.
2: the money for the players?
3: Y el dinero de los
2: Carlos Ortiz
3: jugadores,
2: say nowhere.
1: ¿de dónde sale?
2: Gracias.

0: Pero de nada. Pero ¿tú verías jugando un Grand Slam al mejor de tres sets?
1: Yo lo que llevo 30, 40 años proponiendo, aunque no me hagan ni caso, es el mejor de cinco sets o un tiebreaker de 10 points en dos sets. Eso es una posibilidad. No sois tan viejos, ¿no? Bueno, sois bastante viejos, pero no sois tan viejos. Los dos primeros años en los que jugué el Open de Estados Unidos era el mejor de tres. Mi primer US Open, que perdí, contra Manuel Arantes, no sé si lo conocéis.
0: Sí, nos suena de
1: dos de tres.
2: Leyenda.
1: Dos de tres, le hice sudar, se cansó muchísimo. 6-2, 6-3, y yo volvía una y otra.
0: ¿A ti a qué te suena, Alex?
2: Bueno, no, a ver, para resumir muy rápido, yo podría llegar a entender, o sea, a mí me gusta la épica de los cinco sets. Pienso que es lo que diferencia totalmente de un evento regular.
0: Sí.
2: Podría llegar a plantearme de que los primeros tres partidos, es decir, la primera semana de Grand Slam, a lo mejor para que hubiera un poco más de dinamismo y algo más de posibilidades a los jugadores de algo más atrás del ranking, que tuvieran opciones de sorprender a los del ranking de arriba, a lo mejor hasta octavos de final, y de octavos en adelante
0: a
2: cinco sets. Lo del super tiebreak en el quinto o no sería otra medida, pero al final, si en las primeras rondas juegan cuatro sets y el Super Tiebreak, son partidos que pueden ser de 4 horas y media igualmente. Entonces, quizá lo que habría que acortar un pelo es las primeras rondas para que también hubiera algo más de atractivo en el cual de, uy, este seguro que a tres sets le puede dar la sorpresa, cuando a cinco es casi imposible que pierdan los favoritos. Todo lo demás, sí. Y el calendario, creo que los Masters 1000 de 10 días son atractivos para el público porque tienen más días de posibilidades, son positivos para los organizadores, como decía John. Creo que son muchos días que has de emplear no solo de torneo, sino los días previos de viajes y la cantidad de semanas que ocupas en el calendario, que entonces quitas la posibilidad a torneos menores, ¿no? Entonces, es un equilibrio que habría que encontrar y que al final, pues, no siempre es fácil.
0: Pues nada, John McEnroe y Alex Correia, qué lujo hablar de tenis con ellos y hablar de lo que sea. Los veis en Eurosport y a Alex además le escucháis aquí en la cadena SER cada vez que toca hablar de tenis. Alex, te veo en breve.
2: Bueno, muchas gracias por tenerme este placer de estar
0: gracias
2: con John.
0: Por ayudar a que esté aquí John McEnroe también. John, un placer, muchas gracias.
3: Muchas gracias.
0: Y no tardes tanto en volver a España.
3: Yes, that's true.
1: Es verdad.
3: Okay. Maybe I'll spend my 30th anniversary here.
1: Bueno, a lo mejor cumplo mis 30 años aquí.
2: Le encanta la comida de aquí.
1: 30
2: ¿eh?
1: Años de boda, el aniversario de boda.
3: Llevo
1: 30 años desde que vine la última vez a Madrid.
2: Pero, sí, la última vez que he perdido con Albert Costa en una exhibición de veteranos y luego había perdido contra Pato Clavet en el torneo que se jugaba en la. Creo que era en el tenis Chamartín, o sea que yo nunca le he ganado a John, solo jugamos un partido de exhibición y me ganó. Y le encanta el jamón, la tortilla de patata. Ayer nos metimos una cena que no veas.
0: Sí, algún detalle. ¿Quién pagó?
2: No, nos invitó Fundación Sanitas.
0: Vale. Que quede claro. Gracias a la Fundación Sanitas por el evento y por pagar la cena a Alex Correia y a John McEnroe. Pues nada, que disfrutéis. Enhorabuena, Sanitas, por esta sensacional idea y sobre todo por traernos a John McEnroe al larguero. Gracias, John. Chao.
2: Gracias.
0: Chavales, hasta luego. Pausa y seguimos, venga.
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0: Seis minutos para llegar a las 12, además de Antón Meana y de Álvaro Bonito. Saludo por aquí a Antonio Romero. Hola, Antonio, ¿qué tal?
5: ¿Qué tal, Manu? Muy buenas a todos.
0: Jesús Gallego, hola, Galle.
6: ¿Cómo estamos? Buenas noches.
0: Miguel Martín Talavera, ¿qué tal?
7: ¿Qué tal, Manu? Buenas noches.
0: Está por aquí también Javier Herráez. Hola, Javi.
8: Hola, ¿qué tal? Buenas noches.
0: Y en Barcelona está Jordi Martí. Hola, Jordi, buena nit.
9: Buenas noches, muy buenas.
0: Estamos todos. Y estaban todos, no os imagináis, escuchando la entrevista de John McEnroe. Pues eso, tener bueno un estrellón. Joder, qué bueno era. ¿Qué os viene a la cabeza de John McEnroe?
8: Pues una final que palmó con Bjorn Borg, le remontó 2-3 en Roland Garros.
5: Ganaba 2-0 McEnroe y le remontó Bjornborg.
6: Yo insulto, mala leche, romper raquetas. No. Yo es el
0: y además era bueno, jugando.
5: Yo la, bueno, yo la...
0: Los duelos con Jimmy Connors, ¿no?
5: Bueno, yo...
0: Joder, los duelos McEnroe-Connors
5: me pillaron un poco más tal. Yo, ya, yo los que recuerdo así de pegarme con mi padre a la tele tal son con Lendl. Que eran, bien, dos, bien. Eran dos tíos... O sea, Lendl, ¿os acordáis que se quitaba, sí. la pestaña? O sea, tenía un tic.
0: Tardaba tres minutos en sacar.
5: McEnroe le volvía loco, rompía una raqueta, no sé qué. Eran increíbles. Eran de los históricos de aficionarte al tenis.
0: Increíble.
5: Para mí, eran los dos. O sea, he visto luego los de Connors y tal, pero con los que crecí fue McEnroe, Lendl.
7: Sí. Y luego el anuncio de las maquinillas de afeitar en España fue un pelotazo.
5: Hombre,
7: que el número uno del tenis mundial hiciese un anuncio para anunciar maquinillas y con ese acento.
5: Y cualquier gilipollez se decía la bola entró. Era de
7: perfecto, la bola entró. La bola entró el anuncio de maquinillas Vic.
0: Sí, sí, señor.
8: Yo creo que también es interesante.
7: Para eso, maquinillas Vic.
8: No, digo, bueno, también es interesante ver, por ejemplo, en entrevistas como estas, que tenistas como McEnroe, que han recibido tanto del deporte, también devuelvan, ¿no? Y en este caso al deporte adaptado, al deporte inclusivo, me parece algo realmente loable. No lo hace todo el mundo.
0: No, no.
8: Y bueno, aquí tienes un ejemplo de alguien que ha recibido mucho y hoy devuelve. Y lo hace especialmente, y hay que agradecérselo, a ese tipo de deporte inclusivo y adaptado.
0: Ha estado bien el evento luego por la tarde, Antón,
9: por la tarde, y la verdad que mola, porque aparte fue una parte del show, Tessa McEnroe, para que promocione el tenis, pero él entiende que tiene que tirar la raqueta al suelo y enfadarse en un punto y que la gente aplaude y se ría. Está dentro de lo que es, pues en forma, jugando con Sabatini. Ha sido muy divertido. Con el hermano de Alex Correia, que es un tenista amputado, le falta una pierna, y formaba parte de los deportistas que estaban hoy en este torneo Masters de tenis inclusivo de la Fundación Sanitaria. La gente se la ha pasado bien y yo creo que es una suerte. El año pasado vino Scottie Pippen, también hablaste con él.
0: Sí,
9: este año McEnroe, grandes leyendas del deporte que vienen a Madrid por una causa positiva.
0: Pues sí, se lo agradecemos a todos ellos, claro que sí. Y me quedo con la frase de John McEnroe cuando le he preguntado qué te parece que Rafa Nadal no haya roto una raqueta en su carrera en 20 años. Y dice, a mí no me parece, o sea, eso no es normal.
8: Un robot.
5: Sí, sí. Sí, o sea, ya le dice que encima
0: no es, esto no es un buen ejemplo para los niños, pero dice John McEnroe, a mí no me parece normal que un tío en 20 años de carrera no haya roto una raqueta.
5: Si le dices que barría la pista después de cada entrenamiento, imagínate, se vuelve loco ya.
0: En fin, tres minutos para las 12. Mañana a las 10 la rueda de prensa.
9: A las 10 de la mañana, sí. Entrenan ahí media y a las 10 habla José Mourinho, que ha hecho una previa hoy con el Corriere dello Sport, pero mañana tendrá preguntas de la prensa española.
0: Igual, no debería empezar un poco antes, porque si es a las 10 el entrenamiento, igual se hace corta, de 10 a 10 y media.
9: No, no, porque lo bueno es el breve, mejor así, condensadito, te pegas así dos palitos.
0: No sé, no sé si va a dar tiempo con todo lo que hay, porque viene Romero diciendo unos días, ojo a la rueda de prensa del viernes, bueno, pues mañana llega la rueda de prensa.
5: Para mí es la rueda de prensa de Mourinho, aparte de su presentación, ¿qué tal? Y para mí es la rueda de prensa más importante de la temporada. Yo creo que Mourinho, si mañana sigue sin... Sacar el látigo es una expresión que no me gusta, pero sigue sin poner o intentar poner las cosas sobre la mesa en todo lo que ha pasado en este parón. Yo creo que sería un mal mensaje para el vestuario, independientemente de que Mbappé juegue.
0: ¿Tú crees
5: o no,
0: que públicamente va a decir algo?
5: Yo creo que debería.
0: Yo creo que a lo mejor se nota algo. Digo, no sé.
5: Por ejemplo, de Asensio lo dijo.
0: Sí, que hay que ser jugador todos los. Sí.
5: Cuando pasó lo de Asensio. Y además, bien dicho.
0: Sí, pero de Asensio.
8: Hombre, pero Asensio.
5: Repito.
0: A ver, de Mbappé.
5: Repito que para mí es la rueda de prensa más importante desde que Mourinho.
0: Sí, yo coincido.
5: Porque creo que es una rueda de prensa que puede ser un mensaje muy importante, porque mañana los jugadores del Real Madrid, mientras que se estén atando las botas, haciendo su rutina en el vestuario antes de entrenar, van a estar pendientes de lo que diga el entrenador con todo lo que ha pasado en este parón.
6: Pero sobre todo porque es un punto de inflexión, porque no es lo que vaya a decir. Yo estoy de acuerdo con Antonio, porque lo que vaya a decir no va a tener la repercusión el día del Villarreal, sino es lo que vas a sembrar en el futuro. Quiero decir, cuando Vinicius hace la espantada y el desplante en el clásico a Xavi Alonso, aquel día no tuvo la consecuencia. La consecuencia la tuvo más adelante, porque ya se vio que era un banquillo y un vestuario que estaba fuera de las manos del entrenador. Por lo tanto, yo creo que mañana él tiene que coger el toro por los cuernos.
5: Yo no espero mucho.
0: Yo espero más por lo que pueda hacer que por lo que pueda decir.
5: Y lo que el club espera es que el equipo reaccione en el campo. O sea, que las ruedas de prensa están muy bien, son muy periodísticas y nos encanta a todos, pero que lo que le importa al club es los resultados deportivos. Y fuera de casa ha palmado dos
10: y ha ganado dos en los últimos minutos. Y eso es lo que le preocupa al club, que Mourinho sí, actúe que, en el campo.
6: Pero la gente se ha mosqueado, quiero decir. Pero la gente se ha mosqueado con sus futbolistas por lo del campo y por lo de fuera del campo. Y las pitadas, quiero decir, las pitadas no las hemos inventado nosotros.
10: Pero no, que si no hablo de las pitadas, hablo que el equipo no está jugando bien.
6: Sí,
10: bueno, el equipo no está jugando como esperaba el club. Si
7: Mbappé corriese para atrás, esforzase, el equipo estuviera equilibrado y ganara partidos, daba igual que cogiera la bici o la moto agua. Mm. Yo no espero que Mourinho le saque los colores en
0: yo
7: la rueda de prensa.
0: Lo Vamos que a pegar un tirón de orejas ahí, no lo
7: espero,
0: veo.
7: Espero sus decisiones deportivas. Ahí es donde se va a ver.
5: ¿Qué siente Mbappé, dices?
7: Bueno, que siente Mbappé o a Vinicius.
5: Estamos mezclando.
0: No, pero hay dos cosas de imponer un poco tu disciplina. Sí. Puede ser tirando de orejas públicamente a alguien o tomando una decisión y señalando.
7: Yo creo que tiene la oportunidad ahora. Con Mbappé, que viene tocado, que la rodilla no sé qué. Que Vinicius, que viene de Australia de dar la vuelta al mundo, de decirle a alguno, al banquillo.
5: Bueno, es que sí, es que lo normal es que Vinicius venga de dar la vuelta al mundo, es que sea suplente el sábado.
7: Entonces, cuando el equipo empiece a jugar
5: el miércoles,
7: sin uno de los dos,
5: pero yo creo que estamos
7: vamos
5: mezclando,
7: a ver lo que
5: yo creo que estamos mezclando cosas. Y quiero decir, para mí lo más preocupante de esto es que tú, yo por ejemplo hoy... Bueno, he tenido la oportunidad. Hablas con gente del club. Y lo más preocupante de esto es que en el club piensan que lo de Mbappé es un embolado periodístico. A mí eso es lo que más me preocupa.
7: Lo de la novia y...
5: No.
0: Lo de la bicicleta.
5: Que la polémica...
0: La recuperación fuera de Valdebebas.
5: Que la polémica que se ha creado en torno a Mbappé en este parón de las elecciones es más una polémica periodística que una polémica real. Si realmente en el club está instaurada la idea de que todo lo que ha pasado con Mbappé en este parón no es para pegarle un tirón público o privado de orejas a Mbappé, sino que es una milonga periodística, yo creo que el club tiene un problema grande.
7: Pero es que yo te digo una cosa, es que lo verdaderamente preocupante de Mbappé no es eso. Lo preocupante de Mbappé es lo del Metropolitano. Eso es lo que preocupa. Que vas a jugar a un partido donde te juegas más que
0: invisible.
7: Tres puntos, haces tres jugaditas, no bajas ni una vez y te vas con la selección tan contento diciendo que te mereces el Balón de Oro. Eso es lo grave.
0: Bueno, vamos a ver mañana, Jordi, no sé qué opina, pero yo creo que conociendo a Mourinho, por lo que le estamos viendo en esta segunda etapa a Mourinho, no me imagino mañana a Mou saliendo a dar un tirón de orejas hablando de quien estamos hablando, de Mbappé. Otra cosa es que tal, que sea Asencio, a lo mejor, que es más fácil. Ahora,
8: no sé,
0: que luego tome alguna decisión deportiva que de alguna forma pueda señalar, vamos a ver. Eso es lo que quiero ver el sábado. Pero en la rueda de prensa de mañana me sorprendería que diese un tirón de orejas públicamente a alguien.
8: Yo no solo no tengo ninguna expectativa de que haya una amonestación pública a Mbappé, no solo tengo ni una sola expectativa, sino que creo que van a cerrar filas con él. Pero desde Mourinho, desde Florentino hasta Mourinho, pasando por todos los eslabones del club, van a cerrar filas con Mbappé. No puede ser de otra manera. Porque al final hay que hacer y cerrar filas con un futbolista que tiene que meterte goles. Porque la situación deportiva del Real Madrid es la que es, Cuidado, yo cuando escuchaba ahora a alguien dejar sentado a Mbappé para que espabile, bueno, no sé, yo lo veo esto realmente muy difícil.
5: Bueno, la situación deportiva del Madrid es la que es, está en disposición de ganarlo todo durante toda la temporada.
6: Sí, pero que no es...
8: Ya, pero tú esperabas que tuviera 6 puntos.
6: Pero si lo damos por bueno. Pero si no es una cuestión, Jordi, de un futbolista, no es una cuestión de Mbappé, no es una cuestión del tirón de orejas a Mbappé. Yo creo, o por lo menos lo entiendo así, que lo que tiene que hacer Mourinho es sembrar para el resto de la temporada y el resto de futbolistas. Quiero decir, Mbappé, con más desplantes, con menos desplante, con más caso al club, con menos caso al club, seguramente va a hacer goles. Pero yo creo que al final el ejemplo de Mbappé, que hace lo que le da la gana y que lleva mucho tiempo haciendo lo que da la gana, que no lo coja otro futbolista. Y ahí sí tienen que intervenir Mourinho.
0: Pero por eso está instalado la sensación, que no sé quién lo ha dicho, de que es un tema más mediático. Porque es que en el Madrid están convencidos de que lo que ha hecho Mbappé no es noticia.
5: Porque como es con
0: permiso. Porque le han dado permiso del club, permiso de los médicos, permiso del entrenador y permiso del club. ¿Dónde está el debate? El debate, lo que piensan en el Real Madrid es que lo estamos montando nosotros, porque en el Real Madrid, de puertas afuera al menos, no hay ningún debate. Otra cosa que lo haya dentro y que les preocupe algo de este...
5: ¿Tú llamas, que diría Meana, al señor Real Madrid?
0: Esta manera
5: eso,
0: de recuperarse.
5: Y eso es lo que te dicen. lo que ha pasado más es una polémica que os interesa mover en los medios que una polémica interna con Mbappé.
10: Pero están preocupados con cómo juega el equipo.
0: Hombre, claro.
10: Para mí es lo más importante.
5: No, preocupados. No,
0: eso sí, eso desde arriba hasta abajo.
10: El Madrid está hecho.
9: Pero es diferente.
10: No, pero el Madrid está hecho para ganar.
9: Sí.
10: O sea, Mourinho ha venido aquí para ganar, ya, pero para tomar decisiones.
5: Pasamos al siguiente punto del guión. Claro.
10: No, no, sí. El guión es que el Madrid está hecho para ganar y para que su entrenador, que es Mourinho, tome decisiones deportivas.
0: Oye, ¿y lo de Francia? Que no sé, pero hay como un run-run permanente también. Es verdad que en Francia le tienen muchas ganas a Mbappé, ¿eh? O sea, en Francia yo creo que por lo que sea, por cómo se marchó el Paris Saint-Germain, porque tampoco al final...
6: Hombre, porque cada vez que puede, siendo capitán de Francia, se limpia de Francia.
0: Por lo que
6: entonces,
0: sea,
6: su
0: imagen en Francia tampoco es la mejor.
6: Rodri, claro.
0: Y hasta el punto de que, lo decíamos en la portada del Larguero, hemos hablado con Daniel Riolo, que Álvaro Benito no ve claro su futuro, dice, en Madrid.
11: El futuro... Y también le preguntamos acerca de la campaña del Balón de Oro. Ya se han cerrado las votaciones, se otorga el próximo día 26. Es un extracto de minuto y medio después de que lo dijera ayer en su programa en RMC, el más importante que hay en Francia. Este minuto y medio de Daniel Riolo, que conoce muy bien a Mbappé y a su entorno, acerca de la estrella francesa.
12: Yo no entiendo nada a lo que está haciendo Mbappé en términos de comunicación da un mes. How do you say in español? No me importa nada. No me importa nada.
13: Parece que no le importa nada.
12: Que no le importa nada. Sembra que él está en su mundo.
13: Que está preocupado con el equipo.
12: El Real Madrid, el equipo, no es quel que él imaginaba con Mourinho. Porque el equipo es el mismo del año pasado. Con todos los mismos problemas. No hay nada de nuevo.
13: ¿No hay que descartar que en el verano de 2027 se vaya del Real Madrid?
12: Yo creo que es posible. Yo creo que es posible. Si él no tiene el equipo que quiere, creo que es posible. Que es posible, porque él no pienso que es feliz. Todo su comportamiento... Para mí es muy problemático.
13: Última pregunta.
12: Él vive en un otro planeta.
13: ¿Él tiene la sensación de que el Real Madrid no le ha apoyado lo suficiente en la pelea del Balón de Oro?
12: Sí, es muy posible. Es muy posible que él no le gustó lo que hace el Real Madrid. Sí, sí. Porque él pensa que la tradición del Real Madrid es siempre de ayudar a los jugadores del Real Madrid para obtener el Balón de Oro. Y esta vez, de menos, me sembra.
0: Pues así de claro. Ha hablado para el Larguero Daniel Riolo. Habrá quien estará de acuerdo, habrá quien le prestará atención y habrá quien dirá que vaya...
6: Es un invento periodístico.
0: Que vaya invento... Bueno, pues habrá quien dirá que sabe Riolo del futuro de Mbappé. Bueno, esto sale del programa más escuchado en Francia. De
5: hay dos opciones.
0: Que no es feliz, que
5: si
0: no está bien aquí.
5: Si haces caso a lo que dice el compañero, pues es evidente que Mbappé no se entera dónde está. Y la otra opción es que el compañero que lo cuenta tampoco sepa lo que es el Real Madrid. Porque en el Real Madrid ha habido jugadores mucho más grandes que Kylian Mbappé, y decir que Mbappé no está contento con el equipo que tiene el Real Madrid es no haberse enterado de la película. O sea, yo creo que me parece muy bien, y si conoce al entorno, pues es evidente que tú no dices este minuto y medio que es oro puro sin haber tenido unos inputs o una información alrededor del entorno de Mbappé, pero todavía preocupa más que si llamas al Real Madrid y te dicen que es un invento periodístico. Porque si alguien que lo conoce y que conoce su entorno piensa esto... Ni él se ha enterado de lo que es el Real Madrid, ni Mbappé se ha enterado de que lleva dos años jugando en el club más importante del mundo.
7: No, lo mejor es la reflexión del compañero cuando dice, es que Mbappé cree que es el equipo tiene los mismos problemas que el año pasado, claro. Y que no es el equipo
5: empezando
7: que él
5: por
7: quiere.
5: Él, no, pero, él.
7: Es que ese es el problema, claro, él se excluye del problema.
6: Pero yo creo, y le doy más valor, porque no solo dice la posibilidad de que se vaya a ir porque no está a gusto, porque no es el equipo que él pensaba, porque con los mismos errores, sino también dice que está en su mundo... Le dice que tiene un problema de comunicación, que no entiende qué está haciendo en el último mes, porque el ridículo de la campaña del Balón de Oro y demás. O sea, quiero decir que el compañero no solo le echa un capote de qué mal lo están haciendo el Real Madrid, también le ha pegado un buen tantarantán a él diciendo que este Mbappé...
10: No, pero él busca, él lo que hace es... está clarísimo, hombre. Todos los futbolistas tienen amigos periodistas y esto es una medida de presión. Oye, si esto no cambia, yo a lo mejor me
6: marcho. Pero le ha pegado a Javi,
10: le ha pegado, Es que se pega solo. Es que tú eres Mbappé y se pega él solo. Y luego se ha ido que es el mejor del mundo y que merece el Balón de Oro. Es que no para de liarla.
8: Lo que se deduce de estas declaraciones o de estos comentarios del compañero Riolo es que si vives en otro mundo, si estás para otra cosa, si vas a tu bola, si tienes tu propia hoja de ruta, las pocas posibilidades de que Mbappé ejerza de líder se han desvanecido.
10: No, no me interesa. O sea,
8: para toda la hinchada, otra cosa es que luego descanse sobre Mbappé, yo también lo creo. El proyecto de Florentino para el primer equipo descansa en la columna vertebral que es Mbappé. De ahí a que pueda ejercer un mínimo liderazgo, parece que cada vez esa opción es que está más lejos.
0: Yo creo que esa sensación, me parece que la afición del Madrid ya ha tirado la toalla con eso. La afición del Madrid lo que dice es: el sábado, dos al Villarreal. El domingo que viene, dos al Sevilla. Marcado. Porque yo creo que el madridismo.
10: En Barcelona
0: por supuesto. Sobre todo en Barcelona. Yo creo que la afición del Madrid. Yo creo que no espera de Mbappé ya un liderazgo de un tío que vaya a tirar del carro del equipo y tal. Lo que le pide es lo que mejor sabe hacer Mbappé. Marca y ya está. Como decía el otro día, saca la guitarra, toca en el Villarreal, recojo la guitarra y al siguiente concierto a meter otros dos. Eso es lo que el madridismo le pide, eso ya.
10: Y para ser justos, contra el Barcelona. En los grandes partidos no ha solido aparecer, pero contra el Barcelona ha solido aparecer casi siempre, para ser justos. Y alguna vez ha llegado con problemas físicos. Bueno, casi siempre da la circunstancia o la casualidad que casi siempre en un partido importante llega siempre entre algodones. Yo creo que fue el domingo en el Canalla que dije que Mbappé no tenía nada, que Mbappé iba a jugar el sábado. Tengo la duda si va a jugar de titular o suplente porque venimos de un parón, pero Mbappé titular. Mbappé no estaba lesionado, Mbappé tenía molestias y ya está. Y de lo que ya no tengo ninguna duda es que en las primeras pelotas que toque Mbappé el sábado le van a pitar. No sé si le va a pitar un tercio, una mitad, un
7: run seguro,
10: un cuarto, pero las primeras pelotas que toque Mbappé el próximo sábado en el Bernabéu le van a pitar.
9: Yo estoy con Romero y creo que va a ser un sector del público representativo, no sé cuántos miles, pero va a ser representativo. Y luego, por añadir un poco más, no es que le pidan a Mbappé goles. Hace tiempo que si Mbappé mete un gol en el Bernabéu y a la jugada siguiente lo baja, le pitan.
7: Hay run.
9: Mete gol.
8: Le piden compromiso.
9: Y a la jugada siguiente la falla delante del portero y le pitan. Ya llega un punto en que no le pasan ni media a Mbappé. Y ese clima a él no le termina de... No le beneficia. No estoy poniéndome de parte de que fuera la víctima, pero que él no sabe coger eso como un estímulo, sino es que se sigue viendo como un jugador...
0: Sí, ¿por qué me pitan a mí?
9: No tan bien tratado por el Bernabéu.
7: Porque a él nunca le han exigido eso. Ni en el Paris Saint-Germain, ni en la selección francesa.
0: Bueno, se lo pidió Luis Enrique.
7: Efectivamente, se lo pidió Luis Enrique y dijo, me voy al Madrid seguro.
6: Y se lo
7: voy al
6: Madrid seguro.
0: Le dijo, tienes que ser como Michael Jordan. Y se le quedó así mirando el papel y dijo, entonces, igual como Scottie Pippen.
7: Si tú, desde que empezaste a jugar en la élite, has creído que tienes una serie de componendas en el campo y que eres una superestrella mundial y te la mereces, aquí no entiendes que no las tienes.
10: Y que el fútbol ha cambiado. Si es que esto
9: lo dijiste otro día.
10: Sí, es que ha evolucionado, pero es que esto a lo mejor hace, no sé, 3-4 años no, pero tú ves a jugar al Barcelona y ves a Rafinha, ves a jugar al PSG y ves a Dembélé y ves a jugar al Bayern de Múnich y ves a que la gente baja, sube, que son 11, a menos 10. Es que antes el Madrid tenía 10, porque no estaba Mbappé y Vinicius no bajaba.
9: Y luego esto que dice Romero de que no tenía una lesión sino molestias, ya es la segunda vez que pasa. El año pasado se lo preguntamos a Arbeloa en un larguero, en un postpartido. ¿Está lesionado o tiene molestias? Es que no es lo mismo estar lesionado a tener molestias. Y cuando tú tienes muchas molestias que te hacen perderte muchos partidos con tu selección y con tu equipo, hace que tampoco tus compañeros empaticen contigo, que tengas una crítica en tu contra. Es que es normal.
6: Pero y eso no te contesta al por qué hay ese clima y por qué le van a pitar. Claro. Es evidente que si él fuera un jugador ejemplar fuera del campo, con más o menos acierto, que en el campo es verdad que ha tenido más acierto que menos, no le pitarían, no habría ese caldo de cultivo. Por lo tanto, nos lleva todo al mismo inicio del Sanedrín. Sí. Él, con su comportamiento, es el que favorece que el público del Real Madrid ya no le pase ni una. Y como dice Manu, yo creo que incluso ha tirado la toalla ya respecto, oye, mete goles y aquí no vas a pasar a la historia como uno de los jugadores más queridos del club. Es evidente.
8: Pues entonces yo me pregunto, ¿y la figura de Mourinho en este contexto cómo queda?
10: Clave.
8: Si mañana Mourinho en público, yo creo, no le va a amonestar, en privado no lo sé. Lo ignoro. Y Mourinho sabe perfectamente, porque tiene toda la información, conoce perfectamente lo que se cuece en el vestuario del Real Madrid, está actuando Mourinho con irresponsabilidad, va a intervenir, no va a intervenir, porque recordemos que el principal objetivo de Mourinho, o por lo menos así se anunció, es que él venía a desactivar ese vestuario que se comía y devoraba por los pies
0: A los entrenadores que tenía.
8: Por lo tanto, ojo, una supuesta inacción de Mourinho, tanto en público como en privado, le condena por irresponsabilidad.
0: Eso,
8: es que realmente es una encrucijada realmente...
0: Es cierto que para eso trajo el Real Madrid a Mourinho. O sea, a Mourinho no se le trajo porque en los últimos años estaba ganando Champions y títulos a casco porro y se le estaban cayendo los títulos, ¿no? Es que lleva unos cuantos años sin ganar. No se le trae porque sea un entrenador innovador, que esté innovando en el mundo del fútbol y esté...
6: Ni para el tiki-taka, ni para jugar,
0: Se le trajo por su firmeza a la hora de llevar un vestuario que se comió a Arbeloa, a Xabi Alonso y a Ancelotti en el último año. Y la duda es si se va a comer también a Mourinho. Y la duda es si se come a Mourinho, ¿a quién se va a comer luego? Hay que escuchar a Mourinho, que ha hablado esta mañana antes de la rueda de prensa en el Corriere dello Sport. Lo escuchamos enseguida y seguimos, venga.
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0: 12 y 19, las 11 y 19 en Canarias. Ha hablado Mourinho en el Corriere dello Sport antes de la rueda de prensa de mañana, Antón.
9: Sí, ha dicho que le pilló de sorpresa lo de venir al Madrid, que él no contaba el año pasado con dirigir al conjunto blanco y eso que se enfrentó a al Madrid en la Champions con el Benfica. También ha hablado del tema de Prestiani y Vinicius, como que bueno, que era un momento complicado, él estaba con uno, con otro, al final sí. Ha puesto bien a los dos. Habla de su vuelta a Roma, el motivo de la entrevista es ese, la semana que viene vuelve a Roma, es un ídolo para la afición giallorrosa y ha hablado de su vuelta a Roma, pero dos temas importantes. Le han preguntado por la posible sanción al Manchester City y Mourinho ha contestado de manera irónica.
27: Preferisco ridere un po', avremo un finale, dobbiamo avere fortuna di stare qua,
28: sopravvive.
27: Quando arriva la... Il veredito finale, la sentenza finale, perché adesso andrà una sentenza e dopo un rincorso,
28: cioè, no, non ci saremo,
27: dopo un rincorso.
0: Dice que esperemos sentados, ¿no?
7: Claro,
0: no,
7: sí, porque el entrevistador le dice, porque tenemos 60 años tú y yo y lo mismo
0: no lo vemos.
9: Sí. Y viene a decir que es posible que no veamos la sanción al Manchester City. Y luego una respuesta bastante potente cuando le preguntan por el caso Negreira.
27: Yo son arrivato. Io ho vissuto qua nel Real Madrid i tempi importanti di Negreira. Nessuno sapeva, però lo abbiamo vissuto.
28: È subito.
27: Io dopo sono andato, adesso si sa. Però...
9: Ninguno lo sabía, pero lo sabíamos, y que él estuvo en Madrid en la época más importante del caso Negreira.
7: Sí, es que le ha preguntado por... que últimamente hablan mucho de los... Siempre tienes problemas con los árbitros, siempre. Porque también en Turquía se quejó de los árbitros, en Gran Bretaña, en la siempre. Premier, en todos los sitios. Y entonces hay un momento que dice, yo es que tengo mala suerte, porque cuando vine a Madrid me encontré que estaba en pleno asunto Negreira sin saberlo, claro. Sin saberlo.
0: No, le ha venido perfecto, es la coartada perfecta para Mourinho.
8: Pero alguien se podrá preguntar, no hay más
0: respuestas. Quiero decir que
8: de
0: teniendo razón, como que dice que en aquel entonces. Estaba el caso Negreira, pero que es una coartada perfecta para Mou por sus protestas de aquellos años, claro. Pero que las sigue teniendo después del caso, aunque ya no esté Negreira, me refiero.
8: Pero en este resumen de respuestas que nos ha hecho Meana, ¿no falta alguna respuesta? ¿No ha habido ninguna pregunta sobre...? No sé.
7: No. Es que era un periodista del Corriere dello Sport, que estaba súper feliz de estar con Mourinho y le ha preguntado de la vida. Han hablado de la vida, de su trayectoria y tal.
0: ¿Cuál te hubiera gustado, Jeff?
8: No sé, un poco. Bueno, lo que nos ha ocupado en el larguero en los primeros 30 minutos.
7: No le ha preguntado ni del Balón de Oro, nada.
8: Digo yo. Sí. Pero bueno, una cosa. Al final, por favor. No sé, yo no quiero creérmelo, pero puede ser que al final el principal cometido de Mourinho sea hablar de Negreira y no tanto de dar un patrón de juego al Real Madrid y de corregir los vicios del vestuario.
0: Es otro de los objetivos, evidentemente.
8: No, pregunto.
0: Para ser entrenador y de portavoz en parte también, claro.
8: ¿Parecería que su principal cometido es Negreira y no tanto corregir los vicios del vestuario?
5: No. Cometido importante, ¿no? Sí. El de Negreira.
7: Su principal, no.
8: Su principal es que gane. Oye, por las declaraciones...
7: Jordi, Mourinho no es gilipollas. Mourinho sabe perfectamente que tiene un problema con los tres de arriba, que no los encaja, que lo ha intentado y no lo ha conseguido.
0: Que es el cuarto entrenador
7: ahora,
0: que está intentándolo.
7: Y ahora, claro, es el cuarto entrenador, pues es que se irá Mourinho, viene otro nuevo, siguen Bellingham, Vinicius, Mbappé y tal.
0: Diomandé.
5: Y ahora se suma Diomandé.
7: Y no encuentra el Treti.
0: Ese Sudoku no acaba de solucionarlo.
7: Efectivamente.
0: Nadie.
7: Efectivamente.
0: Totalmente. Bueno, pues nada, mañana desde las 10, pendientes de la rueda de prensa de Mourinho, y el sábado a las 9, Real Madrid-Villarreal en el Bernabéu. Vuelve por fin la Liga. Bueno, vuelve mañana con el Málaga Español, me parece que es.
7: Sí,
0: mañana
7: a las 9.
0: último de la noche, ¿no?
7: Bueno, solamente porque ha pasado solamente 19, 18 días.
0: Y 500 noches.
7: Pero es que parece que han pasado dos meses.
5: Bueno, pero que os recuerdo que lo que ha pasado por medio es la campeona del mundo.
8: Y otra cosa, otra cosa.
7: Lo hemos disfrutado.
5: Yo
7: lo hemos disfrutado.
0: Yo
7: lo
0: he hecho. No se ha ido mal. Se ha hecho un poquito largo, vale.
7: Con el futuro entrenador, que será balón de oro.
0: Ojo, ojo, esto de Meana. Sería la primera vez que nos...
9: No, yo preferiría que fuera...
0: Que se hubiera alargado el
9: parón. A la Romareda el sábado, que le dé a alguien la Copa Rodri, que la enseñe a la gente de Zaragoza, que jueguen bien. Pues yo lo prefiero.
0: Que se alargue un poco el periplo.
9: Y el miércoles a Santander. Y que salga allí, se la den a Rodri, se la enseñe a la gente.
0: Y la liga que vuelve en enero.
9: Cuando ya hemos recorrido todas las capitales de España. Hay que dar exhibiciones cada tres días.
6: Te digo una cosa.
0: Se para la Liga Española hasta que se lleve la Copa del Mundo.
9: Siguiente.
0: Claro, Valladolid.
6: Hay un proyecto.
9: A Zorrilla, imagínate qué bonito.
6: Hay un proyecto. Pues
9: se la da a Víctor, se la da a Onésimo. Levanta la Copa. Rodri.
7: Yo te digo que había gente ya con depresión. Había gente ya con depresión.
9: Y el Sevilla tampoco.
6: Hombre, me digo una cosa. Mejor los seis partidos juntos que 4-2.
8: Joder. Y luego te voy a decir,
6: si no, hecho algo, un poquito cuatro, sea, no lo sé, no lo sé cuándo.
0: Seis ya, pero es un mundial, ¿eh?
6: Bueno, sí, pero pero al final tú cortas para cuatro partidos y dentro de 15 días.
0: No, dentro de un mes y medio.
6: Bueno, que 20 días. Después
9: ¿qué
6: de...
9: prefieres el sábado? ¿Villarreal Real Madrid o en el Metropolitano España-Inglaterra?
0: Villarreal Real Madrid.
9: Villarreal Real Madrid. Copa Rodri en el Metropolitano.
0: Villarreal Real Madrid.
9: Un poquito de España.
0: Que vuelva a la liga y nos dejamos para dentro de un mes y pico. Es Inglaterra.
7: Pero tengo la sensación. Barça Getafe.
9: Pero porque lo que queréis.
10: Yo me tendría que poner los highlights del último de hoy porque ya ni me acuerdo de.
0: Bueno,
7: la gente se ha olvidado ya. Pero de
8: todas formas, perdona.
9: Pero lo que queréis es ruido. Porque llevamos hablando media hora de que el Madrid no juega nada y queréis ver al Madrid el sábado. Claro.
7: Queremos ver a los equipos cómo interactúan, cómo evolucionan. Y la selección nos encanta, pero sí. Seis partidos seguidos de la selección. Y
5: no, cuatro, vale. Cuatro.
8: No, oye, no sé cómo.
7: No, pero es que Meana quiere seis.
0: No, bueno, Meana quiere 16.
7: No, seis partidos de la selección
9: la
7: ya.
9: De Gran Canaria,
7: no,
9: vale, no le da la copa a Rodri, ahí en el campo.
0: Jordi,
8: ha dicho, bueno, ha dicho seis. Oye, el parón a todos nos ha parecido excesivo.
9: No, no.
8: Nos ha parecido
9: excesivo. A mí tampoco.
0: Ni a Romero ni mucho menos a Meana.
8: A mí me ha parecido un tanto excesivo.
5: Pero no por el parón, sino por la diferencia.
8: Pero perdona, ha habido unos temas. Perdona, Antonio.
0: Pero
8: ha
0: habido unos temas.
8: Ha habido unos temas, oye, el del City ha sido un bombazo tremendo. El informe, el informe de 50.000 folios del Real Madrid del caso Negreira ante la UEFA, el desplome de Cristiano.
0: ¿Qué te ha gustado el caso de los 50.000 folios?
7: Ha de todo.
8: No, hombre, te quiero decir
0: sí,
8: que ha
0: sido el parón de selecciones más entretenido de los últimos años.
8: No, se ha hecho más llevadero con lo de Cristiano,
5: verdad, pero...
8: lo de Mbappé, se ha hecho más llevadero.
5: Se ha hecho más llevadero, pero tú vas a Londres y dices que eres periodista español y la gente se quita el sombrero.
0: Totalmente.
5: Tú vas a Split y dices que vienes a hacer el partido de la selección española y a la gente se le escapa una sonrisa.
8: Pero no estamos hablando de esto.
5: No,
8: el parón es excesivo.
5: No.
8: Si es excesivo.
5: Pero es excesivo. Pero es que cuando eran tres parones, uno al mes, para jugar dos partidos, también nos parecía excesivo.
9: Sí, sí, sí.
5: Entonces hay que buscar una solución. También, si es juntarlo todo a final de temporada, también nos parece excesivo.
9: No tiene solución.
0: Y os digo otra cosa de la UEFA Nations League que estamos viendo, que es una pasada de competición, a lo que había hace unos años, que era una birria de no haber dejado a España con un amistoso contra no sé quién, no sé dónde.
5: Si le ha parecido excesivo.
0: Eso sí era un tostón.
5: Que le ha parecido excesivo lo de Brasil, que se ha ido a jugar dos milongas a...
7: Eso ha sido terrible.
5: Eso sí es terrible.
8: Eso no, eso ha sido una salvajada.
5: Claro.
8: Eso, el adjetivo no es excesivo. El adjetivo es salvajada.
5: Claro.
8: Lo que ha hecho Brasil con los futbolistas de los clubes. Brasil coge a los mejores futbolistas suyos, que tienen repartidos por todos los clubes.
5: Solo faltaba, claro.
8: Y los expone.
5: Brasil tiene una
8: selección. A una salvajada. Sí,
5: claro.
8: Pues Antonio, a mí no me parece bien.
5: Yeah. No, yo sí, no te digo que te parezca diferente. Bien o no, te digo que tiene mala solución.
8: Es una salvajada.
5: Y que a vosotros os aburre la selección española y solo.
10: No, lo que pasa es que, mira, es un tema tan complicado el calendario. Porque
5: España
10: no,
5: tiene que
10: porque
5: jugar.
10: Yo era, y yo me pongo de ejemplo, yo era el que creía que había un error.
0: Si empezó Cristiano,
10: dos semanas empezar y un parón y luego otro parón, tal cual. Y yo pensaba que era muy buena idea lo de juntar los dos primeros parones. Y sin embargo, ahora veo. Se ha hecho excesivo.
0: Se ha hecho un pelín largo, pero son cuatro partidos en
10: 4
0: días.
10: Cuatro partidos pero, en muchos días.
0: Real. A mí se me ha hecho un poquito largo, pero tampoco me parece una cosa que digamos, joder.
7: Pero es
10: complicado.
7: Hay una cosa que es innegable. Es que esta competición es nueva. Es que antes había clasificación para la Eurocopa,
0: claro,
7: Eurocopa,
0: claro,
7: clasificación para el Mundial, y ahora hay clasificación.
5: No. No, los parones son los mismos, porque no. Metían amistosos.
7: Pero no eran tantos.
0: Claro.
7: No,
5: los parones eran iguales.
7: Pero es que encima hay más partidos y son más intensos.
9: Mejor.
7: Con lo cual, 12, se han inventado una competición.
0: 12 y 28. Vamos a proponer a la federación esa propuesta de Antón, pero hasta que la apruebe la federación, la propuesta de Antón Meana, que vaya a la Copa por cada ciudad de España y se reanude la Liga, de momento...
9: En el Atlántico, España-Italia, con Vicente del Bosque, se la da a Rodri. Se cae el estadio. Es que me parece cada opción mejor.
10: Sí, sí. O en el Atlántico, se cae el estadio literal.
0: ¿Sabéis quién es Shai Gilgeous-Alexander?
9: Uno de la NBA.
0: Bueno, uno no. El MVP.
10: El MVP, el mejor.
9: Bueno, vale. No,
7: que la NBA... Pero uno, un jugador, pero... jugador, dice.
10: La NBA ha ido menos.
0: Y dirán los oyentes, ¿qué dice Aramanu de Shai Gilgeous-Alexander de la NBA? Hola, Pedro Fullana.
12: Es el accionista del Atlético de Madrid, muy buenas.
0: Pausa y nos lo cuenta en un minuto.
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0: Alguno ha dicho justo antes de la pausa que Shai Gilgeous-Alexander, el MVP de la NBA, es accionista. Estamos ya en directo. Cuando se enciende el piloto rojo. Sí, sí. Cuando se enciende el piloto rojo, estamos ya en directo.
9: Ah, no me di ni cuenta.
0: Sí, sí, pero no pasa nada. Si esto es la radio en directo. Si queréis, metemos más cuñas. ¿Metemos otra cuña?
9: Estábamos buscando más
10: cuñas. Tu comparación ha quedado bonita.
7: Espero que no se haya oído.
10: Tu comparación ha quedado bonita.
0: No se ha oído nada. Digo que muchos estarán diciendo.
9: Disculpad.
0: No, estás en tu casa.
9: Gracias.
0: Digo que Shai Gilgeous-Alexander es accionista del Atlético de Madrid, pero ¿cuánto pone?
12: Soy nuevo inversor del Atlético de Madrid, no sabemos la cifra que pone ni las acciones que ha comprado, pero sí ha querido meterse en el proyecto del conjunto rojiblanco. Es el mejor jugador de la NBA en este momento, el base de Oklahoma, y que ha sido doble MVP de la NBA, es campeón de la NBA en 2025, pero está siendo uno de los grandes referentes y ha decidido
0: ir al fútbol español. ¿Alguna vez le vimos con la camiseta?
10: Con el chándal
0: del Atlético, ¿no?
10: Sí, el chándal retro. Él tiene una relación muy estrecha con Griezmann, les pusieron en contacto y han mantenido el contacto durante este tiempo. De hecho, el último hijo de Griezmann, que es muy pequeñito, se llama Shai, en homenaje a Shai Gilgeous-Alexander. Y bueno, ese vínculo con el Atlético de Madrid, que ya lo tenía a través del francés, pues ahora lo va a tener directamente con el conjunto.
15: Yo me unió ahora con el accionario del Atlético de Madrid, es Apolo, el MVP de la NBA.
10: Es un fondo.
12: Hay pequeños accionistas del Atlético de Madrid que siguen manteniendo su...
10: Es un fondo de inversión americano que, evidentemente...
7: Le ha comprado al fondo de inversión
10: evidentemente.
7: Ah, vale.
10: Participa a través del fondo americano.
15: Me imagino que estará superando.
0: O sea, Alexander no es el que va a renovar al Cholo, ¿o no?
12: No creo que tenga la última decisión, pero bueno, es un accionista más del Atlético de Madrid.
15: ¿Es uno más o parte de Apolo?
12: No, es un accionista que tiene su paquete de acciones del Atlético de Madrid.
0: Que metan dinero, está bien.
12: Como lo tiene, por ejemplo, Enrique Cerezo, como tiene Jim Marín, pero evidentemente está hablando de un pequeño paquete.
15: De Apolo en el Mundial, en Atlanta, en la previa de la Casa de España, alguien que ha trabajado para Apolo, no es que hablara bien, hablaba lo siguiente bien de Apolo y de la inclusión en el Atlético de Madrid, porque es un fondo de inversión muy serio en Estados Unidos.
12: Es decir,
15: en todos los aspectos.
12: La diferencia, por
10: muy
12: ejemplo...
10: Sólido, sobre todo en el tema deportivo. Sí.
12: David Villa es un consejero puesto por Apolo.
0: Eso es.
12: En este caso, entra como accionista. Es decir, no entra como consejero de Apolo ni nada parecido. Entra con su paquete de acciones,
0: paquete
12: poniendo dinero y comprando acciones del Atlético de Madrid.
9: ¿Pero han explicado cuánto pone, cuánto tiene o no?
10: No, todavía no.
9: Simplemente que entra como inversor.
12: Ha un paquete
10: lo ha hecho oficial el
7: club. La última palabra la tiene el Cholo.
10: Lo ha hecho oficial el club y él ha hecho unas declaraciones diciendo que...
12: Está muy emocionado.
10: Que está muy emocionado de entrar en el escenario del Atlético de Madrid.
16: Pero para que nos entendamos, desde hoy el Atlético es todavía más fuerte, ¿sí?
12: Bueno,
16: financieramente,
10: bueno,
16: digo yo, pregunto.
10: Bueno, no, las acciones
16: cuando entran,
10: las acciones pasan de unas personas a otras.
12: Bueno, vamos a ver, Steve Nash fue accionista del Mallorca, por ejemplo, para hacer un paralelismo. No decidía nada, pero formaba parte del proyecto y además le daba un relumbrón importante.
0: Sinceramente, no creo que la entrada de Shai Gilgeous-Alexander vaya a cambiar la estrategia económica del Atlético de Madrid. Está bien, es un tío conocido.
12: No, pero bueno, se puede deducir, por ejemplo, que un proyecto como el del Atlético de Madrid está abriendo mercado en Estados Unidos.
10: Es fundamental. Mira, y los que llevan muchos años haciendo el Atlético de Madrid, y aquí está Pedro, y cuando viajas, lo que está claro es que el Atlético de Madrid tiene un reconocimiento internacional a través de estos casi tres lustros con Simeone y con los objetivos que se han alcanzado, que es evidente que no tenía. Y yo creo que tiene un prestigio como marca, lo tiene en Asia, desde que llegó en su día a Wanda, ahora en Corea es una auténtica locura, y en Estados Unidos, bueno, en el Mundialito de Clubes.
0: ¿Con quién hablé? Con Iturralde, que me dijo que en Corea del Sur, que estuvo de vacaciones... que en cuanto se anunció lo de
12: Kang In-Lee,
0: pero en Seúl todas las marquesinas, todos los edificios, sí. Historia de la de Kang In-Lee con la camiseta
12: de
0: Atlético. La
12: publicidad en Corea era todo con camisetas del Atlético de Madrid, con la imagen de Kang In-Lee, con la firma del contrato cuando ni siquiera la había firmado porque estaba todavía en Corea. Y
17: si en diciembre no se quedan fuera de la liga, espectacular.
10: Bueno, de momento hay otros que están más lejos.
17: Digo que si en diciembre vas a quedar fuera de la liga, espectacular.
16: Pero aspira a todas las competiciones.
10: Hace tres minutos has dicho que hay equipos que están con todas las opciones, pues los que están más cerca del primero estarán todavía con todas las opciones.
17: No he dicho nada, yo digo que si en diciembre no se quedan fuera de la liga, ya
10: que tú no dices nada, pero dices todo. Que estás con la sonrisita.
0: Por cierto, dijimos... Bueno, veníamos diciendo ya un tiempo que a ver si Julián Álvarez, no sé si iba a cambiar de equipo o no, con todo el culebrón del Barça, ¿verdad? Pero que cambiase de agente, que yo creo que le iba a venir bien, por lo que hemos visto cómo ha estado gestionando en los últimos meses su carrera y su asunto de Julián Álvarez de poder salir del Atlético al Barça. ¿Estamos más cerca de que cambie de agente Julián Álvarez? ¿En serio?
12: Sí, estamos muy cerca. Bueno,
0: ¿va a cambiar de agente?
12: De hecho, desde Argentina dicen que incluso ya ha firmado con Hidalgo la rescisión del acuerdo que tienen. Eso es lo que dicen ya en Argentina, que se habrá producido en el día de hoy. Bueno, ya contaba Talavera antes de que se cerrara el mercado que Julián estaba muy descontento por cómo se había gestionado toda su operativa con el FC Barcelona, por los gestos que él había tenido que hacer y que al final no habían servido para nada y que no le había gustado nada cómo se había gestionado todo el asunto de este verano. Por eso ya las últimas semanas Hidalgo iba en un sentido y las sensaciones que Julián iba en otro sentido completamente distinto, que las posiciones cada vez estaban más separadas, que a la familia no le gustaba nada cómo se había gestionado todo esto. No, y sabemos que Julián tiene mucho vínculo con la familia. De hecho, ya recordamos también que antes de fichar por el Atlético de Madrid, los agentes, Hidalgo lo quería llevar a París y Julián decidió, porque su familia quiso, venir a Madrid. Y la realidad es que Julián, desde hace ya prácticamente final del mercado, tenía claro que tenía que cambiar de agente. La pregunta es, ¿quién va a ser su agente a partir de ahora? Se han reunido con varios agentes desde prácticamente principios de septiembre y hace falta que se confirme, que firme con uno concretamente para que sea su nuevo representante, que vamos...
10: Y que si no se tuerce nada, va a ser Pastore, el que fue jugador internacional argentino, que ha hecho ahora, hizo la última operación, el pelotazo de Enzo por el City. Es el que en las últimas semanas se le ve más por el Cerro del Espino, pero como dice Pedro, ha sido un casting de agencias españolas, internacionales, argentinas, en busca de esa joya de mercado que es Julián, por el descontento que tenían él y la familia. Y ya te digo, salvo sorpresa de última hora, como ya dijimos en su día antes de que se cerrara el mercado, iba a cambiar de representante y Pastore es el que tiene todos los papeles de convertirse en su representante.
12: De hecho, otro con los que se ha reunido, Pablo Barquero, representante de Rodri, que llevó a Rodri al Barça. Es que de hecho la gente de Rodri, hay que decir que Pablo Barquero, las últimas semanas del mercado, también es de los que estuvo en medio de la operación, porque dentro de esa crisis que había entre el Barça, el Atlético de Madrid y el jugador, se metieron representantes para intentar...
10: Quiso mediar para intentar desbloquear llevar la situación a Julián a Barcelona.
7: Bueno, pero el representante que le coja ya sabe que no le puede sacar del Atleti al Barça. Tiene que buscar.
0: Sí, no, eso, el que venga va a ser misión.
7: Si al Barça no puede ser y la familia no se quiere volver de Madrid. No, pero no quieren los 150 en Madrid.
10: Es que no vamos a volver otra vez al culebrón. Julián
7: se va a mover,
10: dijo que si iba a Barcelona o se quedaba en el Atlético de Madrid. Decir, es que en el Atlético de Madrid él nunca estaba a disgusto. Y la realidad es que él se quedará cumpliendo su contrato.
7: Sí, pero que los representantes quieren mover a los jugadores, a este no le van a mover.
17: No, vamos a volver porque ya es como lo del Voltaren y da. Sí. Pero un poco a disgusto sí que estaba, ¿no?
10: No.
17: Un poquito
10: no.
17: Sí.
10: No, no.
17: Hombre, la cara no era de...
10: Tenía la opción de ir a Barcelona.
0: De salir.
17: La cara no era de...
10: No, pero no de salir. De ir a Barcelona por
0: sí,
10: el tema,
0: sí, de salir a Barcelona,
10: por el tema Messi, porque le habían dicho.
0: De hecho, ha tenido opciones de ir a otro lado y no se ha ido.
10: Y no ha querido ir. Sí.
0: José David Palaciola, muy buena.
10: Muy buena, Manu.
0: En un ratito, en nada, vamos a hablar con David Soria. Vamos a charlar ahí con el portero del Getafe, que se va a enfrentar al Barça el sábado también. El sábado viene cargado de partidos. Creo que es Rayo Atleti Bilbao el primero, luego el Alavés Atleti Madrid, el Barça-Getafe y el Real Madrid-Villarreal. Menudo super sábado.
10: Qué gran portero es David Soria,
0: Sí, señor. Vamos a hablar con un porterazo enseguida. Pero antes, ¿cómo está el asunto de Carvajal?
10: Pues sigue parado y encallado porque el martes llegaron a un acuerdo el Getafe y Carvajal, pasó reconocimiento médico y el problema era pasar ese contrato a la Liga y que la Liga diera el ok para que pudiera entrar dentro del límite de goce de plantilla que tiene el Getafe, que es muy reducido. Y claro, la firma del contrato, el contrato que ha acordado Carvajal con el Getafe, es por mucho menos dinero, obviamente, del que cobraba con el Real Madrid, pero ese contrato lo tiene que pasar los clubes por una agencia de validación externa a la Liga, que es la que diga cuánto de verdad vale firmar a Dani Carvajal solo por una temporada. Si fuera a lo mejor dos temporadas y media, ese dinero se puede...
0: ¿Pero por qué tiene que decir esa comisión de expertos cuánto vale lo que le tiene que pagar el Getafe a Carvajal?
10: Eso es de locos.
0: Es algo tiene que decir una comisión de expertos lo que le tiene que pagar Getafe. No, este está valorado, como cobraba 10 millones, yo lo valoro en 5. Bueno, pues si a Carvajal... Bueno, es que no, como no lo entiendo, me gustaría
10: que me lo explicara. Es algo que acordaron todos los clubes en la asamblea para que no hubiera fraudes en contrato.
17: Porque no lo pensaron. Porque creen que nunca va a pasar. Te votan ahí, como van ahí a
10: hay una figura diferente en segunda, que es la figura del jugador estrella, que es a la que se acogió el Morata. Leganés para fichar a Morata, pero en primera, ¿no? En primera lo que no querían es que se pagara un sueldo que no es acorde al nivel del jugador, y es, parece ser, lo que pasa ahora mismo con Carvajal. Tiene que liberar bastante masa salarial el Getafe para poder firmar a Carvajal. Y eso puedes hacerlo con nuevos patrocinios, nuevos contratos de patrocinio que te ingresen dinero y tú aumentes ese límite salarial, rescindiendo contratos o bajando los salarios de jugadores importantes o el entrenador que cobran mucho dinero, o un aval presidencial, que esto es lo que hace habitualmente Ángel Torres para inscribir a jugadores. Entonces no tiene pinta de que antes del fin de semana se solucione, o sea, es que va a estar tranquilo Jordi, no lo va a ver en el Camp Nou.
0: Me parece muy bien,
10: pero veremos a partir de la semana que viene
0: los clubes que hayan firmado todos y tal, pero yo no entiendo por qué un jugador que sale de un equipo con un sueldo muy alto no puede ir luego un año después a otro equipo con un salario mucho más bajo,
16: porque la Liga, Manu, desconfía. Es decir,
0: pero que me parece muy bien que desconfíe, pues para eso habrá unos mecanismos. Pero sí, Jordi, pero te doy la palabra, perdona, pero como desconfía habrá unos mecanismos para decir, como no me fío, vamos a ver, si le pagas en negro, si le pagas a través de un patrocinador, pero si el chaval acepta, el jugador acepta cobrar 500.000 y el Getafe llega a un acuerdo, aunque no se fíe la Liga...
16: No, ¿sabes qué pasa, Manu? ¿Qué pasa? Por ejemplo, ¿qué podía cobrar Carvajal en su último año en Madrid?
0: 10 millones.
16: Sí, 10. Sí. Pues ahora pasará a cobrar, es un decir, ¿eh?
0: Sí. 500.000, 600.000. Sí.
16: Pues la Liga, cuando ve estas oscilaciones tan gordas, como hay muchos precedentes de fraude, de salarios que al final se han desbocado, de salarios que se dijeron y al final fueron otros, y se incrementa y se inflaciona el asunto, la Liga tiene este órgano que ha dicho Palacio de validación, que solo vea todo,
10: sí, Jordi,
16: para ver si encaja.
10: Tienes que
16: es
10: tener...
16: una medula... Perdón.
10: Sí. Sí,
16: es
10: Jordi,
16: una medida
10: pero tú tienes
16: de prudencia,
10: que, si te entiendo, pero tú tienes que tener en cuenta criterios como la edad del futbolista, el futbolista si ha salido una lesión, es que Carvajal ha salido de una lesión, está sin equipo, está en la recta final de su carrera,
17: quiere jugar en Madrid.
10: Y quiere jugar en Madrid, ¿sabes? Porque está ahí de su familia, y ahora
17: con Getafe,
10: la comisión tiene que decir lo que le tiene que pagar el Getafe.
17: Mira,
10: no tiene ningún sentido.
17: Yo quiero,
16: perdona, Antonio, tal a lo que intentaba contarte, que este es el órgano que han escogido el conjunto de los clubes.
0: Sí, pues eso lo tenemos claro.
10: Eso lo tenemos claro. Pero tú lo justificas y para mí hay casos como este.
0: Sí, es el control económico, que nadie haya haga trampas y tal. Que eso está claro, que han buscado ese control económico. Pero lo que yo digo es que no sé si los oyentes que nos están escuchando entienden claramente que por qué ese órgano regulador o controlador o como quiera tiene que decidir cuánto vale Carvajal ahora día. Carvajal aceptará jugar por lo que le dé la gana en un club por 100.000. Como si quiere ganar 5.000. No, es que no me lo creo.
17: Tiene que ganar un mínimo, porque la Liga de Fútbol es
0: salario
17: división,
0: mínimo, por supuesto.
17: Es un salario mínimo a los de primera y un salario mínimo a los de segunda, y a partir de ahí
0: ya está.
17: A él lo que menos le importa es lo económico.
10: Normal.
17: Porque lo que quiere es jugar. Está súper contento y con muchas ganas de poder jugar en el Getafe.
12: Hubo un caso de un jugador que cobraba 3 millones de euros en España, se fue a jugar a China, y cuando volvió de China quería jugar en Madrid. Y al equipo le computaban 1 millón de euros cuando él está dispuesto a cobrar el salario mínimo. Claro. Y no pudo fichar porque la Liga computaba 1 millón.
10: Es que eso le computa a los clubes. O sea, lo que Carvajal haya firmado con el Getafe es lo que iba a cobrar. Sean 500.000, sean 600.000. Pero al Getafe le van a computar, no llega a 3 millones, una cosa así como 2 millones y medio, 2.600.
17: Te tendrán que computar lo que te cuesta el jugador.
10: Lo que pasa
17: ahora
10: es que,
17: me dice, te hemos pillado haciendo trampas.
7: Carvajal,
17: sancionado y no puede jugar. Pero que no entiendo que los clubes puedan votar. Bueno, sí lo entiendo, porque cuando se reúnen a votar
10: pero
17: le deben tanto a Tebas, votan lo que quieren.
10: Pero ¿sabes lo que pasa? Que este caso tiene mucho altavoz, porque al final es Dani Carvajal.
17: Correcto.
10: Y es un juego como Carvajal. Pero hace 4 o 5 años que yo tuve conocimiento de todo este asunto, Isaac Cuenca, el que fue canterano de Barcelona, ficha por el Almería, creo que fue el Almería de Granada. Por uno de los dos. Y ese chico no pudo jugar. Y no le pudieron hacer la ficha y se quedó sin jugar porque decían que como venía de un de que había cobrado un sueldo, tenía no podía cobrar el mínimo.
7: Sí.
10: De la manera,
7: y en Santander hubo un caso hace poco también.
16: Tala, a lo que te voy, Tala, perdona, que lo que le está pasando a Carvajal le ha pasado a un montón de futbolistas.
10: Correcto. Sí, sí, sí. Pero que estará mal siempre.
16: Por ejemplo, a João Félix, cuando le dijeron, es que vengo aquí por 4 euros, la Liga no se lo creyó. Y le imputó al Barça una cifra mucho más elevada, bueno, Barça, de la que en principio cobraba.
10: Pero el Barça es normal que no
17: es diferente.
10: Porque te aparece Barça Estudio.
17: Diferente porque Joao Félix venía...
10: Te aparece esto, te aparece el otro...
17: Y Joao Félix venía de un club con contrato en vigor. Y Carvajal está en el paro, claro, eso en es. La
16: no,
17: calle. Eso
16: es. No, pero no es el contrato, es de lo que vienes.
17: No, da igual de lo que vengas.
16: Bueno,
17: lo
16: perdona,
17: que
16: vengas. No da igual. Félix, si tú vienes de 10 y pasas a 1, la Liga te mete 3.
17: Ya, pero es que
16: Joao si
17: Félix... No, pero perdona, Joao Félix venía de 10, Carvajal viene de 0. Claro, no es tiene
0: que,
17: contrato.
0: Pero y además, perdona, Jordi, que eso lo han aceptado los clubes. Pero si Carvajal viene de 10... y la Liga entiende que tiene que pasar a 3, está puteando, con perdón, al club que le quiere fichar.
6: Al cual.
0: Porque está obligándole a que vaya a 3. Lo que tendrá que mirar... No, perdona, Jordi. Lo que tendrá que mirar la Liga es si las cuentas del Getafe están cuadradas o no.
16: Totalmente.
0: ¿Cuánto lleva usted gastado en fair play, en fichajes, en salarios? Tanto. ¿Le queda para tanto? Pues le queda para medio millón. No, pues que quiero fichar a Harry Kane que me vale 5. Pues no puedes, porque te queda, porque te has gastado tanto y te queda medio kilo. Podrás fichar a uno de medio kilo. Y si te cuadran las cuentas, lo fichas, y si no, no. Pero no, te dicen, este que cobraba 10, si lo quieres, por 3. Y dirá el Getafe, ¿pero cómo que por 3? ¡Págamelo tú! Si el chaval acepta jugar por 500.000, ¿por qué el Getafe, si tiene sus cuentas cuadradas, no lo puede fichar por 500? Eso es lo que yo no entiendo.
10: No, peor todavía.
0: Si aceptan las dos partes.
10: No, peor todavía.
0: No, la Liga dice que cobraba mucho el año pasado. Pero que eso era el año pasado.
10: Peor todavía, el Getafe le va a pagar 500.
0: Claro.
10: Pero le van a computar como si hubiera, como si hubieran sido 3. Claro.
0: Es como si, por ejemplo, Tebas quisiera ir mañana, en vez de a presidir la Liga, pues una Liga de cadetes en otra empresa, y deja la Liga. Y dice, vengo aquí porque voy a cobrar solo 100.000. Pues si Tebas quisiera cobrar eso, pues tendrá que aceptarlo.
17: No. Ese ejemplo está mal.
0: Venga, vamos.

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18: La 1:10, nos queda la última hora del Barça antes de ir con David Soria. Nils, hola, buena nit. Última hora de los de Hansi Flick, que también recupera y tiene a todos, ¿no? Muy buenas.
9: Hola, ¿qué tal, Manu? Pues sí, pendientes todavía de Rafinha, que es verdad que hoy no se ha entrenado con el equipo, por lo que nos cuenta su entorno y el entorno del Barça. Mañana sí lo va a hacer, se va a probar, va a estar en el partido ante el Getafe. Es verdad que, evidentemente, si fuera la final de la Champions, la jugaría de titular. No lo va a hacer seguramente, Gabriel Jesús tiene bastantes papeletas de ser el delantero titular del Barça ante el Getafe. 6 internacionales españoles.

0: Señores que ya se han entrenado, también Livakovic y Gordon. Mañana rueda de prensa de Hansi Flick. El Barça empieza este Tourmalet de octubre ante el Getafe.
1: Pues a esperar a Rafinha, a ver si juega o no, o lo reservan para,
2: Benito, breve,
1: lo reservan para la Champions. No, no, le he dicho a Álvaro Benito que, tenemos, que es que no está esperando a David Soria, no podemos enrollarnos más. Así que, chavales.
0: No falle Romero, no falle Romero.
1: Exactamente, claro, ahí está.
2: Te conozco yo bien, ¿eh?
1: Ni el Solá, que tenemos que ir, es que David Soria tiene que madrugar mañana. Abrazo a todos, chavales.
3: Chao,
1: hasta
3: luego.
1: Que por cierto, no sé cuántas titulares. Bueno, sí que lo sé, está por aquí Palacio. Creo que son 197 titularidades consecutivas, el que más en la historia de la Liga. David Soria, buenas noches, ¿cómo estás?
4: Hola, buenas noches.
1: Pues nada, vamos a por el 198 consecutivos, si no cambia de opinión Bordalás, ¿no?
4: Esperemos que no, esperemos que no. No cambie de opinión, pero
1: ¿tiene
4: vamos
1: pinta,
4: a por el 198.
1: Tiene pinta de que
4: y
1: no,
4: alguno más, ¿no?
1: Eso es una pasada, ¿no? Que lleves 198 titularidades consecutivas, el que más en la historia de la Liga. No sé si tenías ese dato muy presente o desde hace tiempo lo venías ahí teniendo en mente o no.
4: Sí, sí, es una cosa que incluso desde el club nos han ido dando el seguimiento. Oye, te quedan dos, oye, te queda uno. Y al final yo dije, a ver si pasa ya, porque sí. cada vez apretaba más.
1: Joder, solamente el hecho de que no hayas tenido ni sanción, ni lesión, ni yo qué sé, ni una gripe, ni nada. Joder, esos son muchos partidos seguidos, ¿eh? Titular.
4: Bueno, he tenido gripes, he tenido lesiones, pero ya, al final, bueno, he jugado como siempre que he dicho, siempre que puedo estar de pie y intento estar a la portería, me lo he metido dentro de mi cabeza y es una responsabilidad que me he echado y voy a morir con ella.
1: Oye, ¿se hace largo el parón o no? ¿Se ha hecho largo para el portero del Getafe? Porque para los que están con la selección, bueno, claro, cada tres días un partido, pero para el portero del Geta, ¿cómo ha ido el parón?
4: Sí, te digo la verdad, no, hemos descansado, hemos tenido un parón diferente al resto y la verdad es que ha servido para desconectar, para coger energía y nosotros al final con la conferencia vamos a tener muy, muy poco descanso y vamos a jugar cada tres días que no es lo que venimos acostumbrados.
1: Sí, sí, tenéis que debutar el jueves en la Conference League, empieza ya después del playoff, empieza ya la liguilla también contra el Universitat de Crayova.
5: ¿Se podemos decir Universidad de Crayova?
1: Universidad de Crayova,
5: queda
1: sí,
5: más,
1: Crayova,
5: sí.
1: Es de Rumanía. Ya está, un rival.
4: Eso es Rumanía.
1: Oye, ¿y llevas,
4: Rumanía,
1: mucho,
4: sí,
1: llevas muchos días pensando en el Barça?
4: Bueno, al final es un rival que sí que te llama más la atención porque más dando el nivel que están dando ahora mismo, aparte de hacerlo muy bien, hay que tener suerte y prepararlo de manera excepcional.
1: Claro, porque fíjate, los jugadores del Barça, la mayoría de los internacionales, quitando Rafinha, bueno, y alguno más, ¿no? Pero la mayoría con España, pues un día a la cabeza en Chequia, otro día en Croacia, otro día en Inglaterra, ahora no sé qué. Pero claro, vosotros imagino que lleváis puesto el foco en cómo hacerle daño a este Barça. Me imagino que lleváis ya unos días trabajando en ello para hacerle daño, o intentar hacerle daño en el Camp Nou, ¿no?
4: Sí, al final trabajas toda la semana para intentar sacar algún resultado positivo. Ellos están a un nivel que yo hacía tiempo que no veía un equipo así y bueno, nosotros vamos con la mentalidad de ganar, ¿no? Al final este entrenador no te permite otra cosa.
1: Rafinha está un poco ahí entre algodones, ¿prefieres que lo reserven para la Champions o que juegue?
4: Sí, no, que lo reserven solamente el sábado, lo demás que juegue lo que quiera.
1: Pero claramente, no has dudado ni un segundo, ¿no?
4: Sí, no, hasta el sábado a las 9 de la noche, a partir de ahí lo que quiera.
1: Oye, es que vaya, mira que no tenían 9, estaban detrás de Julián Álvarez, vaya 9 que se han sacado de la chistera, ¿no?
4: No, y además, yo no sé, es lo que transmite, es lo que aporta a nivel defensivo, ofensivo, con goles, o sea, ahora mismo creo que es el jugador más completo que más en forma y el más completo que hay.
1: ¿En la Liga para ti? ¿O en Europa?
4: Sí, sí. No, en Europa y
1: en el mundo.
4: Yo pocos jugadores ahora mismo he visto más completo ahora mismo, no he visto ninguno. Puede haber alguno mejor, más calidad o que en algún momento puede estar mejor, pero ahora mismo el nivel que está dando, lo que transmite y lo que aporta a sus compañeros, yo creo que es increíble.
5: Y si fuera solo Rafinha, pero hay un tal Lamine Yamal por ahí, sí. Un candidato a Balón de Oro.
1: Que descanse también.
5: No sé cómo lo has visto tú los partidos de España.
4: No, yo les animo a descansar, a todos. No hace falta que se esfuercen, que lleguen muchos partidos, llega la Champions después. Pero bueno, al final son grandísimos jugadores, cualquiera, ¿no? Si descansan ellos, te sacan a uno que a lo mejor ha descansado y está mejor y al final no saben ni lo que prefieren, ¿no? Contra estos equipos.
1: Te decía Palas lo de uno de los candidatos al Balón de Oro, ¿no? Lamine. No sé si tú le ves a él como un merecido ganador en caso de que se lo dieran. ¿Te parece que lo merecería
4: Sí,
1: Lamine?
4: sobre todo. Sí, yo creo que cualquier jugador español ahora mismo que se lo lleve, al final ganando un mundial y después del mundial que han hecho, creo que sería justo, ¿no? Y bueno, Lamine al final, la progresión que tiene y el nivel que está dando, pues sería, vamos, para mí sería, claro, es claro candidato y sería justo también.
1: Sí, sin duda, vamos, es que ahí está Rodri, ahí está Lamine Yamal, bueno, luego está Fabián también, o sea, hay varios españoles que optan a ese premio, para el que luego suena también o Mbappé o Kane, pero para ti claramente un español está por delante del resto, ¿lo merecería por delante?
4: Hombre, ahora con la importancia que tiene ganar un mundial, solamente
1: Claro.
4: yo creo que con ese, y sobre todo de la manera, ¿no? Que yo creo que la ganó España, que yo
1: Claro.
4: creo que fue superior prácticamente todos los equipos, yo creo que sí, yo creo que
1: Totalmente.
4: sería claro.
1: Lo que no sé si llegaría a tiempo Carvajal para el sábado. ¿Crees que podría venir bien Carvajal para intentar parar a, yo que sé, a Gordon o a lo que sea?
4: Viene bien hasta que venga a entrar mañana. O sea que imagínate, por nosotros estaríamos encantados, la verdad.
1: ¿Estáis muy pendientes de ese tema, no? Pues sería un refuerzo, no sé cómo, si lo habéis hablado en el vestuario, tal. Parece que sí, luego parece que no, pero no sé si estáis muy pendientes de este asunto en el vestuario.
4: Bueno, sí, al final nosotros queremos que llegue gente porque creemos que necesitamos reforzar la plantilla, porque ahora vienen meses muy, muy, muy duros a nivel de partidos. Y bueno, y un refuerzo como Carvajal con la experiencia, con el nivel que da y todo lo que conlleva un jugador así, para nosotros sería, vamos, sería
1: Claro.
4: de 10, ¿no? Entonces, bueno, vamos a ver si el presidente se inventa algo y puede llegar a un acuerdo.
1: A ver si saca algo de la chistera, ¿no? Para llevar allá
4: Sí,
1: a Carvajal.
4: en esas cosas es un maestro y yo creo que sí, que yo creo que se va a dar.
1: Pues nada, veremos a ver qué pasa con el culebrón Carvajal, que no está muy claro todavía si va a acabar en fumata blanca o en fumata negra. Oye, te preguntaba antes por el parón, no sé, me imagino que has visto los partidos de la selección, no sé si has estado muy pendiente, si los has visto todos o alguno. Ha sonado varias veces para la lista, has estado en la prelista varias veces, pero te has quedado siempre ahí a un paso, ¿no? Hay un nivelazo de porteros tremendo, pero has estado rozando la convocatoria, pero te ha faltado dar el último paso, ¿no? Bueno, le ha faltado al seleccionador en este caso.
4: Sí, no he tenido la suerte de que saliera mi bolita, pero bueno, yo creo que al final he estado muchas veces cerca, hay un nivel enorme, yo creo que incluso en los últimos años ha crecido incluso más. Es verdad que he estado en varias preselecciones, incluso con varios seleccionadores, pero bueno, yo creo que también al final la importancia que tiene estar en un equipo que juegue Europa, que tenga una repercusión mayor, creo que también pues ha tenido mucho que ver, ¿no? Pero bueno, al final contento con la carrera que estoy haciendo y contento con el trabajo. Y si algún día pues se da, pues bienvenida, y si no, pues seguiré igual de contento.
1: O sea, ¿crees que David Soria en un equipo de más categoría, digamos, o de fútbol europeo y tal, hubiera ido a la selección?
4: A ver, si te soy sincero, creo que sí. Al final, al mismo nivel que he quedado, creo, en Getafe, en otro, eso, bueno, al final tiene más repercusión. Creo que también, bueno, juegas competición europea, que también juegas partidos de más nivel. Eso, otra, te puedes poner para bien y para mal, pero te pones más, puedes demostrar más nivel, y creo que sí, ¿no? Que creo que si hubiera estado en alguna lista, si hubiera estado en algún equipo de más envergadura.
5: Lo que va a estar es otro año más, otra vez más, en competición europea. Hay que recordar que Soria tiene, si no recuerdo mal, al menos una seguro jugando con el Sevilla, una Europa League.
4: Eso
5: También
4: es.
5: otra estando en la cantera del Sevilla, alternando ahí con el primer equipo. Y luego estuvo en el año 2020, en la anterior participación del Getafe en Europa League, esa que luego se pospuso con el
1: Sí,
5: COVID, que el
1: eso es.
5: presidente se negó a viajar a Milán para medirse en octavos ante el Inter. Y no sé en este vestuario cómo cae, porque la fiesta fue tremenda en el último partido de liga. Yo recuerdo dar el paseo que estaban dando todos junto a David Soria en carrusel entrevistándole. Y hay mucha ilusión y muchas ganas de que llegue ya la Conference, porque también tenéis ahí al final un partido contra el Ajax, que ese tiene un regusto especial para los aficionados.
4: Sí, tenemos una ilusión tremenda, ¿no? Al final, los que tenemos más experiencia sabemos que jugar competencia europea no es fácil, no sabemos si la vamos a volver a jugar otra vez. Entonces, bueno, al final tienes que aprovechar, ¿no? Tienes que aprovechar las oportunidades. Este año la conseguimos, la tenemos que aprovechar, disfrutar y llegar lo más lejos posible, ¿no? O sea, esto es un premio al gran año del año pasado, pero que hay que disfrutar y por lo que te he dicho, ¿no? Al final no sabes cuándo vas a volver a jugarla.
1: Por tu posición en el campo, de los que se han ido del año pasado, que tan buen sabor de boca dejó la temporada pasada, ¿quién echas más de menos? Arambarri, Amilla.
4: Bueno, Luis,
1: A Luis,
4: Mauro,
1: ¿no?
4: al final los dos que están en el centro del campo, creo que nos daba mucho, ¿no? En todos los aspectos. Al final, cambiar dos piezas tan importantes, pues cuesta, ¿no? Cuesta, sobre todo porque llevaban ya un año, yo sabía, conocía mucho al entrenador, conocía el club, y al final es un periodo que con los jugadores nuevos tienes que pasar, ¿no? El mismo Luis le costó los primeros años adaptarse un poco, y luego cuando cogió carrera, mira dónde está ahora, ¿no?
1: Sí,
4: Entonces,
1: sí.
4: bueno, tenemos que pasar un peaje de cambiar esa columna vertebral que esperemos que ya con los partidos que llevamos y con los que vienen que se adapten y que vuelvan a y que den un buen nivel, vamos.
1: Se hablaba, antes decía Palacio que en verano renovó el míster, que renovaste tú los que salieron. ¿Hubo alguna opción de que David Soria saliese del Getafe? Porque ofertas has tenido encima de la mesa, ha habido rumores, pero tú tenías claro que continuabas, ¿o hubo alguna duda en la cabeza de David Soria? ¿Y alguna oferta que te hiciese dudar?
4: No, sé que se llegó muy pronto, ¿no?
1: Al acuerdo.
4: A un acuerdo. Es verdad que se hizo público mucho más tarde de lo que se llegó al acuerdo. Entonces, bueno, no quise dar a pie tampoco a llegar libre o a llegar a escuchar ofertas para estar libre, porque bueno, estoy muy contento, estoy en mi casa y aquí me valoran, me han valorado siempre y también valoro esa confianza que depositan en mí.
1: Y también renovó Bordalás, que no sé si en algún momento te preocupó que se pudiese marchar, o tenías claro que iba a seguir el míster, hablaste con él, o dijiste, bueno, yo renuevo y ya veremos lo que pasa con Bordalás.
4: Bueno, sí, siempre llevamos muchos años juntos y tuvimos nuestras conversaciones y bueno, al final son decisiones personales que él tiene que valorar si tenía algo afuera que le motivara más o que le aportara más a nivel personal. Yo creo que él aquí, como todo el mundo sabe, es el rey, ¿no? Es el seguro de vida nuestro. Y bueno, esperemos que siga muchos años más y poder disfrutar con él.
1: Totalmente. Entre los mejores porteros de esta liga, para ti, si te pido el ranking del top 3 de los mejores porteros de la liga, ¿en qué puesto te pones y quiénes serían los otros dos?
4: No, yo no me pongo.
1: Oye,
4: Que valoren
1: hay quien
4: otros,
1: pide el balón de
4: pero.
1: oro. ¿Por qué no te vas a poner tú entre los mejores porteros?
4: Pero lo dejo para mi opinión personal para mí, el top 3 te lo puedo decir, pero sin incluirme, si
1: Vale, a
4: quieres.
1: ver, ¿a quién pones? Dime del 3, 3, 2 y 1. ¿Quién pondrías el tercero?
4: Oblak.
1: ¿Oblak el tercero, sí?
4: El segundo, Joan García, y el primero, Courtois.
1: Thibaut Courtois, ¿no? En eso coincidís casi todos los
4: Sí.
1: porteros, ¿no? Parece que Courtois, fíjate lo que tenemos en la selección y el nivel de porterazos españoles que tenemos, pero Courtois está por encima del resto, ¿no? Hoy por hoy.
4: Bueno, yo creo que sí, el nivel que ha demostrado los últimos años, creo que ha sido pocas veces se ha podido ver, ¿no? Yo que Joan García creo que lo puede llegar a igualarlo, todavía es joven, le queda mucho por crecer, está dando un nivel magnífico, pero creo que todavía le queda un poquito más para llegar a Courtois.
1: Pues nada. Palabra de David Soria, portero del Getafe, que lleva 197 titularidades consecutivas. Y le quedan
5: Cuarto
1: otras.
5: jugador en la historia del Getafe con más partidos, ¿eh? Solo tiene a Gené, que le está encordiando, ¿eh? Está con 300 partidos en primera y Gené no hace más que jugar y jugar, no te deja un récord, ¿eh?
4: Sí, pero poquito a poquito le voy quitando dos, tres partidos por año, a ver si me lo como.
1: Pues nada, suerte el
4: Así que
1: sábado,
4: nada.
1: que vaya bien la vuelta de la liga,
4: Muchas
1: nada más y nada
4: gracias.
1: menos que en el Camp Nou, y que vaya bien la temporada, David.
4: Perfecto, muchas
1: Un
4: gracias.
1: abrazo, un abrazo. Pues nada, ya esperar qué pasa con el Culebrón Carvajal, que de momento en el Camp Nou no va a estar, Palas.
5: No, no, no, no tiene pinta de que
1: No
5: vaya a
1: tiene
5: estar en
1: pinta,
5: el
1: no,
5: Camp
1: no.
5: Nou y lo que ha dicho de Soria, a ver qué conejo saca la chistera esta vez Ángel Torres, que
1: Sí.
5: casi siempre consigue inscribir a los jugadores, así que a ver
1: Sí.
5: si pasa también con Carvajal.
1: Casi siempre lo consigue. Hasta luego, Palas.
5: Un abrazo.
1: Hacemos una pausa y seguimos en el larguero, venga.
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0: Vaya fin de semana de motor. Hay gran premio de Fórmula 1 en Singapur y hay gran premio de MotoGP en Indonesia, en un circuito que no se le da nada bien a Marc Márquez. Hola, Mela Chércoles, subes y ráfagas.
1: Hubiese ráfagas, Manu Carreño, efectivamente, un circuito en el que Marc Márquez nunca ha acabado una carrera, así, directamente. El año pasado llegaba aquí estrenando el título mundial y la primera vuelta Marco Bezzecchi le mandaba al suelo y le generaba esa lesión en el hombro derecho o la clavícula, luego le tenían que operar tiempo después por si se salía un tornillo, pero ya ha dicho que no es que venga por el 37, pero acercarse lo máximo que pueda a ese 37. Y en el otro lado está Jorge Martín Martinito, el que llega líder con 2 puntos de ventaja sobre Márquez, un circuito en el que la Aprilia vuela y en la que él es el favorito, pero en cambio, no se quiere marcar el doblete del 37 como objetivo. Son dos enfoques diferentes, pero los dos válidos, por supuesto.
2: El objetivo es ir a sacar lo máximo. No sé lo que va a pasar. 37 puntos y los rivales siempre son fuertes, ¿no? Así que voy a intentar sacar lo máximo que tengo para estar en la lucha hasta el final. Luego, si con eso me da para ganar, perfecto. Y si no, pues lo intentaremos el año que viene.
3: Cada uno lo afronta como quiere, ¿no? Aquí en este fin de semana no descarto nada de entrada, pero nos tiene que costar un poquito más estar lo más cerca posible del 37. Luego veremos si son 20, si son 30 o si son 10. Esperemos que sean los máximos posibles para seguir en la lucha por el Mundial.
1: Gane quien gane este título, Manu, te puedo garantizar que será el más luchado y el más difícil para cada uno de ellos. Marc va por el décimo, el octavo, la clase reina. Martinito va por el tercero, el segundo MotoGP, y te puedo garantizar que este será el más peleado y el más difícil para cualquiera de los dos.
0: Una pasada lo que nos esperan, las 6 carreras que quedan, a ver qué tal en este circuito de Indonesia el fin de semana que nos va a contar Mela Chércoles. Mela, un abrazo.
1: Uy, y ráfagas para todos, abrazo.
0: Chao, cuídate, hasta luego, nos lo irá contándomela. Y también ha hablado hoy Fernando Alonso en la previa del Gran Premio de Singapur, Álvaro Benito.
4: Efectivamente, y acerca de la sensación de que va a competir en algún Dakar, no sabemos si el de 2027 o alguno más adelante. Ojo a las palabras de Fernando Alonso, recién renovado con Aston Martin, acerca de este asunto en Dazón.
6: He leído esos rumores, pero no creo que sea físicamente posible.
7: Demanding programs like a Formula One Championship and Dakar.
6: No creo que sean compatibles las exigencias de Fórmula 1 con Dakar.
4: Parece que puede ser un buen gran premio para Aston Martin, me cuenta Jesús Balseiro. Y vamos a escuchar también, si te parece, las palabras de Carlos Alcaraz, que es, además, a medios oficiales de la ATP, que es el circuito regulador. Sí. Es como si un futbolista de la Liga Española, del equipo que sea, habla ante los medios oficiales de la Liga, pegándole un palo a la propia Liga. Vamos a escuchar a Carlos Alcaraz, es en inglés, y ahora traducimos.
26: And I think, you know, they pushing us too much, you know, out of the line sometimes to play a lot of tournaments, to play a lot of matches, and I think, you know, it's getting in the wrong direction.
4: Creo que nos están apretando mucho hasta llegar prácticamente hasta el límite. Es un poquito la traducción de lo que dice Carlos Alcaraz acerca de un calendario que cada vez está más cargado.
0: No se ha cortado, la verdad, se ha quedado a gusto Carlos Alcaraz, pero bueno, a ver qué tal en el torneo en el Master 1000 de Shanghái. Pues nada, dicho lo dicho, está ya por ahí Raúl Ruiz también, porque si antes hemos hablado con el portero del Getafe, ahora nos espera el portero del líder de segunda, John Mikel Magunagoitia, el portero del Eibar, enseguida en el larguero.
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0: Hola Raúl Ruiz, muy buenas.
9: Muy buenas noches, Manu Carreño.
0: ¿Dónde nos vamos hoy? ¿Dónde llevas al larguero?
9: Nos vamos al norte. Un acierto. Muy acierto porque vamos a hablar con el portero del actual líder de segunda división.
0: Ah, muy bien, qué bien.
9: Que no es otro que la Sociedad Deportiva Eibar. Y, a ver, en segunda división puede pasar de todo, pero igual quizá al principio en las quinielas, pues a lo mejor no figuraba el Eibar con este inicio de temporada tan sorprendente.
0: Ya.
9: Siempre ha sido candidato al ascenso, pero quizá este año no tanto, ¿sabes?
0: Estaba más tapado, ¿no? Este año más tapado.
9: Efectivamente, sí. Pues con un entrenador además nuevo en la categoría, pues han hecho un inicio de temporada espectacular. Perdieron el primer partido de liga, sí. Y ya manos a la cabeza, ay, ¿no?
0: Sí.
9: Lo perdieron.
0: Ya había crisis.
9: Crisis. En segunda ya sabes que enseguida. Sí, sí. Primer partido de liga, pierden 1-3 con el Club Deportivo Tenerife.
0: Sí.
9: Y de repente empiezan no a ganar, sino a arrasar.
0: Mm.
9: Y llevan
0: siete
9: partidos consecutivos ganados. Siete partidos consecutivos, histórico para la Sociedad Deportiva de Eibar. Y sobre todo, sorprendente en la categoría, que es muy difícil que pase esto.
0: Sí, señor.
9: Y claro, uno de los estandartes, digamos, es John Miguel, Maguna Goitia, porque hay otro Maguna, que es Maguna Celaya, pero este es Maguna Goitia, y ha conseguido 4-0. De los 8 partidos, la mitad ha mantenido la portería a cero. No sé si eso lo habrá conseguido en alguna otra ocasión en su carrera.
0: No solo para todo lo que tiene que parar, sino que encima marca. Que marcó un gol ante el Oviedo también, si hace falta marcarlo.
9: Un golazo, además.
0: Sí, señor.
9: Peinando para atrás.
0: Pues saludamos a John Miquel Maguna Goitia, que está por ahí en sintonía del larguero. Johnmi, hola, muy buenas, portero, ¿qué tal?
10: Hola, muy buenas, chicos.
0: Joder, vaya inicio de temporada, ¿eh?
10: Sí, la verdad que a pedir de boca está saliendo todo muy bien y... Y bueno, que siga la racha lo máximo que pueda, ¿no?
0: Sí, sí, como dice Raúl, perdisteis el primero, pero a partir de entonces habéis cogido carrerilla, 7 triunfos seguidos. Eso en segunda, joder, con lo igualado que está todo,
10: sí,
0: como siempre decís, ganas 2 partidos y te pones arriba. Pues si ganas 7 ya ni te cuento, claro.
10: Sí, no, si ganas 7 la gente se empieza a confundir, empieza a hacer demasiado ruido alrededor y
0: ya.
10: Te empiezan a poner etiquetas demasiado rápido, pero sí, la verdad que es algo muy complicado, lo tenemos clarísimo y le damos muchísimo valor. De hecho, es algo que comentamos siempre después de los partidos, no vamos a darle valor a esto que estamos haciendo, cada victoria que estamos consiguiendo, porque en cualquier momento te pueden venir un poco mal dadas y tienes que estar preparado también para eso.
0: Claro, lo que decía Raúl, ¿eh? Lo que decía es que estáis ahí en estos últimos años rondando el ascenso, y os habéis quedado ya a las puertas, algún año a las puertas del playoff, tal, pero este año, bueno, me imagino que ese es el objetivo, el Eibar, luego ya irá la cosa como vaya, pero el objetivo que tiene el Eibar es subir a primera, ¿no?
10: El objetivo que tiene el Eibar primero es mantenerse, vamos a llegar
0: primero. Venga, mete presión, Johnmi, mete presión.
10: Y luego ya veremos a ver hasta dónde llegamos.
0: Sí, sí. Es que está muy dura la categoría, sí. Oye, tú estás ahí ya asentado en la portería, de hecho eres un canterano de Eibar, y no sé si decías antes, la gente igual se confunde. ¿Notas que después de estos 7 triunfos la gente por la calle dice, venga, vamos, nada, no? O sea, claro, es difícil, ¿no? No ilusionar, que no se ilusione la gente, ¿no?
10: Hombre, la gente con 2 partidos que gane seguidos ya se emociona, así que imagínate con 7, ¿sabes? Y qué mejor que jugar en casa con el campo lleno, eso, claro. Esa sensación es indescriptible.
0: ¿Cuántos partidos hemos hecho ahí en Ipurúa, Raúl Ruiz? ¿Cuántos
9: ya
0: partidos de segunda división que hacíamos por la mañana? Un estadio al que es muy peculiar para los rivales, que saben que es un estadio muy especial, con una afición muy particular y con un equipo que lleva haciendo muchos años las cosas muy bien. Y luego, claro, eso también ha hecho pues que jugadores como tú, Johnmi, pues hayan sonado para otros clubes, por ejemplo, para el Rayo sonó tu nombre. No sé si hubo de verdad alguna opción de que salieses, o tú tenías muy claro que de casa no te querías mover, ¿o qué?
10: No, yo tenía claro que tenía contrato y tenía que ser algo que el club le beneficiara, el club saliera beneficiado y que a mí me beneficiase también. Entonces, pues bueno, no se dio ninguna de las dos circunstancias y estaba... Yo me quedaba encantado, así que
0: ya, sí.
10: No me ha supuesto ningún problema.
0: Te tiró la caña
10: que no pasara nada de eso.
0: Beñat, ¿no? Que fue tu entrenador.
9: Claro.
0: Y te dijo, vente para acá.
9: El amor,
0: ¿no? Claro, claro. Pero no era tan fácil la situación, ¿no?
10: No, no era tan fácil. La gente, pues ya sabes, a la mínima que se lesiona a gusto, la gente ya empieza a hacerse sus ideas. Oye, ¿cómo está Beñat? Claro. ¿Qué le ha tenido? ¿Lo quiere sí o sí? Tal, no sé qué.
0: Claro.
10: Y luego muchas veces son más suposiciones que puede hacerse la gente que lo que luego realmente se va desarrollando como tal por detrás.
9: Yo creo que es la tercera vez que has vuelto, estuviste en el Amorebieta, en el Vitoria, y ahora vuelves a casa ya la temporada y estás triunfando. ¿Te pasaba por la cabeza? ¿O decías, ya no vuelvo a ir?
10: No sé. Yo siempre tenía ese gusanillo, ese pensamiento de, joder, el destino me depara algo aquí en el Eibar, porque para mí es un club muy especial.
0: Oye, ¿qué nivel de porteros hay en España ahora mismo, no? Fíjate, con Unai Simón, Remiro, que se quedó fuera del Mundial, pero ahí está David Raya, está Joan García, ahora acaba de ir también Josep Martínez, el del Inter. Joder, hay un nivel, decía el otro día Luis de la Fuente, el mejor portero del año tiene que ser un portero español, porque los tres que fueron al Mundial, dice que para él son los, si no los mejores del mundo, pues que están ahí. No sé qué sensación tienes tú de nivel de porteros. Sí, los tres mejores.
10: Sí, sí. Uf, a nivel ahora mismo mundial, top. Está Courtois, ¿no? Que es otro portero aparte, que juega aparte.
0: Sí.
10: Pero sí, Unai es un portero que flipas.
0: ¿Qué destacarías de Unai? Que ayer hizo un partidazo, por cierto. Con
10: Unai,
0: sí.
10: Lo fácil que hace las cosas, lo fácil que hace parecer las cosas, que muchas veces hace tan fácil parecer las cosas que desde fuera la gente no le da valor, pero los que más o menos compartimos posición dices, madre mía, la acción que acaba de hacer como si nada, y no se les, no la gente no lo valora, pero muchas veces dices tú, buah, es que ha hecho una acción determinante y la ha hecho parecer supernatural.
0: Yeah.
10: Entonces yo creo que es una de las mayores virtudes que tiene.
0: ¿Y Raya?
10: Sí. Raya a mí me encanta.
0: ¿Por qué?
10: Raya al final me identifico bastante con él, solo con las distancias, que me perdone él,
0: sí, sí.
10: Pero al final tenemos características muy parecidas, me fijo mucho en él, en qué puedo aprender, en qué puedo aplicar de lo que aplica su juego, porque somos bastante similares en cuanto a estatura y en cuanto a características, y me gusta mucho.
0: ¿Y luego Joan?
10: Joan me parece, aparte que me parece un tío que es un fenómeno como persona, ¿eh?
0: Sí.
10: Porque tuve la oportunidad de coincidir con él cuando jugó en el Español en segunda.
0: Sí.
10: Me parece que es una persona increíble. Creo que como portero puede marcar una época en el fútbol español.
0: Nivelazo. Oye, tú tampoco estás yendo mal. Estaba viendo antes el dato, lo tengo por aquí, de los partidos que llevas sin encajar un gol. Lo he visto por aquí, 83 partidos con el Eibar, 79 goles en contra. Menos de un gol por partido. Eso es una cifra muy seria también, ¿no?
10: No la tenía localizada, pero sí, ahora que lo dices, la verdad que es una cifra difícil de conseguir. Al final somos conscientes de las dificultades que tenemos como club, que nos enfrentamos a transatlánticos, ¿no? Pero bueno, creo que es algo más colectivo que individual, porque al final tú ves cómo defienden nuestros defensas y son unos animales.
0: Siete victorias seguidas, que siga la racha, Johnny, y nada, que siga, si hay que marcar algún gol más, que lo marques, pero sobre todo que pares todo lo que puedes parar, que eso es lo mejor para
10: que pare, que pare, que es lo que importa. Eso es.
0: Que ahora se lleva mucho eso de, no es que el portero que tenga buen juego de pies, sí, pero que las pare.
9: Pero que las pare, también que las pare.
10: Sí, pero primero que pare, eso. Luego ya todo lo demás.
0: Remate de cabeza y lo que
10: haga. Que las que vean fuera no las meta dentro.
0: Eso es. Oye, pues nada, que vaya bien la temporada. A ti y a Leibar, y un placer.
10: Gracias,
0: y nada, gracias por estar aquí en El Larguero.
10: A vosotros, chicos, que vaya todo muy bien y a ver si podemos volver a hablar en
0: claro que
10: junio.
0: Sí, eso, ojalá.
9: Un abrazo.
0: Hasta luego, chao. Johnny, el portero de Leibar. Pues nada, Raúl, que está una semana al Castellón, otra semana al Leibar, está lo habitual en segunda, es que esto es muy difícil.
9: Sí, tú sabes lo que me pasó una vez en una retransmisión hablando en Eibar.
0: ¿Qué te pasó?
9: Que estaba por megafonía diciendo un coche de matrícula tal, estorba tal, un coche de matrícula tal, y yo comentando el partido con Juanma de la Casa narrando hasta que me di cuenta que era un coche de alquiler que habíamos cogido y era el nuestro. Entonces, ¿y ahora qué pasa?
0: ¿Qué fuiste? ¿Un buen ciudadano y saliste a quitar tu coche? ¿O fuiste un profesional para mantenerte en la retransmisión?
9: Hice las dos cosas,
0: muy bien.
9: Hice que me mantuve y luego cuando había algún hueco le dije, llama al de megafonía y dile que tenemos aquí el coche, y le di las llaves para que lo quitara.
0: Bueno, oye, era de fiar, ¿no? Por lo que veo, era de fiar el de megafonía.
9: Que eso también es otra.
0: Un abrazo, Raúl.
9: Adiós. Vamos,
0: hasta luego. Dejamos a Raúl Ruiz y al portero de Eibar y seguimos en El Larguero. Venga, vamos.
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0: Pues nos queda Palacio. Qué noche de porteros hemos tenido hoy, ¿eh?
5: Sí, sí, sí.
0: Portero de Getafe, portero de...
5: Buenos porteros,
0: portero
5: además.
0: Portero de Eibar, sí, señor. Buenos porteros, claro que sí. ¿Qué dice la prensa mañana? ¿Por dónde
5: mira,
0: van?
5: La portada de las... He tomado la decisión correcta. La portada es para Messi, que cierra su etapa de 21 años en la albiceleste, seguro y tranquilo. La portada de Marca, para un hombre completamente diferente, José Mourinho vuelve a hablar de la gran polémica arbitral. Nadie lo sabía, pero vivimos los años importantes de Negreira. En la portada del Sport, otro entrenador, el gran reto de Flick. El técnico blaugrana, satisfecho por la actitud de sus jugadores durante el parón, supieron minimizar riesgos, evitar lesiones y mantener el gran nivel del equipo. Y en la portada del Mundo Deportivo, maratón al clásico. El Barça regresa a la competición con un calendario muy complicado hasta el primer duelo con el Madrid. El Flick Team afrontará un partido en casa y tres a domicilio. El equipo de Mourinho, justo lo contrario.
0: El Flick Team.
5: Flick Team.
0: Pues nada, nos vamos. Que me dice Ricky Díaz que debuta LeBron James esta noche con la camiseta de Filadelfia. Ojo, pretemporada todavía, pero es el primer partido de LeBron James con la camiseta de los Sixers. Habrá que verlo, que empieza ahora el partido. Y mañana, ya sabéis, a las 10 de la mañana, la rueda de prensa de Mourinho. Luego ya iremos contando con Paco Jo a mediodía, luego con Gallego y luego con Yago de Vega por la noche. Nos vamos, que viene Mara Torres hoy, otoño, en el Faro. Hasta mañana.

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1: Hola, ¿qué tal? Buenas noches. Hoy hacemos El Faro Otoño y podemos decir que se avecina un otoño caliente y no solo por el cambio climático. Anoche, cuando comenzamos El Faro desde la acampada de sol, en silencio y desde la calma, ya intuíamos que serían las últimas horas antes de que todos saltaran otra vez. Bueno, todos no. Salta una parte de España, porque efectivamente yo también creo que hay dos Españas, pero no me estoy refiriendo a una facha y a una roja, a una de derechas y a otra de izquierdas, no, qué va. Este es un país mucho más grande. Hay gente progresista, conservadora, ultra, independentista, regionalista, a la izquierda de la izquierda, a la derecha de la derecha. Este es un país plural. Sin embargo, sí creo que hay dos Españas. La que alimenta la crispación, la que insulta, la que provoca, la que grita, la que amenaza. Y luego hay otra España, la que respeta, convive, dialoga, la que intenta entender, la que empatiza y la que se conmueve. ¿Y sabéis a qué suena el otoño de verdad, no? ¿Sabéis a qué suena? Suena esto. Ah, esto suena el otoño de verdad. Vale, pues este es el sonido de la trashumancia, esta tradición ancestral que se mantiene en la actualidad. Entonces, me gustaría que escucharais la reflexión de tres pastores. El cabrero, que ya conocéis todos, de Judith y de Mariti.
2: Anduve por muchos sitios, recorrí bastantes caminos, caté de todos los vinos y vi la gloria y la miseria también. Pero sobre todo vi que el silencio y la soledad que yo buscaba no estaba en la ciudad. Y me encantaba los olores, aquellos primigenios que de niño castas, ¿no? El olor a tierra volteada o el olor a tomillo.
3: Nos ofrecen muchas veces sus casas, nos traen siempre comida o cena y en general la gente es súper amable. Y sobre todo la gente mayor que lo ha vivido, eso para mí es de lo más emocionante porque te acompañan, te cuentan sus aventuras, traen a los nietos, a los niños.
4: Creo que lo estoy consiguiendo y es que la gente cuando vea un rebaño de ovejas lo respete, que vea detrás todo lo que hay detrás, que al final es un trabajo duro pero también bonito, un respeto y que ya no se vea al pastor como el tonto del pueblo, sino como que somos ganaderos normales y que nuestro trabajo no es de tontos.
1: Estos tres pastores, Cabrero, Mariti y Judith, van a estar con nosotros a las 2 de la mañana para hablar de la trashumancia, que por cierto está a punto de comenzar, y para contarnos cómo se hace en pleno siglo XXI. Tenemos un montón de material sobre esta estación otoño que ha inspirado tanto en literatura, en cine, en pintura y también en música. Voy a abrir con una canción que ha elegido Francino, Pasa el otoño, de Antonio Vega. Pasa.

0: El otoño es comerse un cucurucho de castañas paseando por la zona vieja de Santiago. Es el primer chocolate con churros después del verano. Es el ruido de las hojas al caminar por el parque. Es el primer jersey de lana. Es subirte al coche y escuchar a Antonio Vega que te canta cómo pasa el otoño en Madrid. Es el cumpleaños de nuestra pequeña Magalí. Vamos, para mí el otoño es una maravilla. Desde Santiago, Mamá Turma.
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2: A ver, Faro, otoño. Pues mira que a mí me gusta el otoño. Igual es porque nací en otoño, pero primavera y otoño es lo que más me gusta. Lo que pasa es que, por desgracia, ahora aquí en Valencia tenemos el veroño, que del veroño nos saltamos el otoño y pasamos al invierno, porque aquí hasta en el otoño hace calor. En fin, que uno de los días más felices de mi vida fue en otoño, cuando llovía 6 días seguidos y no pasaba nada. Entonces, éramos unos críos y mi padre nos compró la bicicleta. ¡Buah! Cuando lo vimos entrar con la bici lloviendo, que venía él, la venía envuelta en plástico. Mira, encima no pudimos sacarlo durante 4 días hasta que paró de llover. La colgó en el corral nosotros por la ventana mirando la bicicleta. Mira, de verdad, ¿eh? El día más feliz de mi vida, puedo decir de verdad. Bueno, ahí está todo, Fran de Valencia. Adiós.
3: Farincronías de la vida. Hoy mi hijo Colo me ha pedido unas fotos del otoño para un trabajo de clase, y sabiendo que tengo cientos de fotos y más del otoño, pues bueno, hemos estado buscando y precisamente hemos regalado en unas que hice en otoño en Ordesa. Fui solo a hacer unas rutas por allí, por Ordesa, y a mí me parece un otoño maravilloso. Es el otoño perfecto, puesto que se ve el bosque mixto, es decir, todo tipo de árboles, de hoja caduca, de hoja perenne, bueno, todo tipo de colores, verde, marrón, rojo, hasta el blanco, porque había nevado. Así que es una maravilla. Lo recomiendo mucho, el otoño en Ordesa. Un saludo, Kaiku, desde Cercedilla.
4: Buenas noches, fareras, fareros, Mara equipo. Soy chica de otoño. Nací en noviembre, cumplo años 2 días después de la huelga general, y como buen amante de la fotografía, amo los colores otoñales. Creo que son los más agradecidos, esos tonos tierra que hacen de la fotografía algo bucólico, algo melancólico e incluso intenso. Y hablando de intensidad y melancolía, a veces es tremendamente complicado ponerle voz a las palabras y enviar una nota de audio al programa. Por eso quiero daros las gracias, sobre todo por el comienzo de ayer, y no solo a vosotras, sino también a la farería, que estuvo a la altura de un programa tremendamente complicado. Gracias de todo corazón, un besote cariñoso, una modelo con ciática que os admira mucho.
5: Hola, fareros y fareras. Las estaciones del año son una convención que los humanos hemos dado por universal, pero que no siempre se cumple. Por ejemplo, el otoño en Ciudad de México. Aquí no se caen las hojas de los árboles ni se tiñen de tonos ocres. Desde abril hasta casi noviembre tenemos prácticamente la misma temperatura. Tampoco existe eso del cambio de armario. La ropa de primavera sirve para el verano y también para el otoño. Y esto me hace pensar en cuántas cosas aceptamos como verdades inamovibles que en realidad no se corresponden con lo que vivimos. ¿Cuántas otras convenciones damos por buenas sin cuestionarlas? A lo mejor el otoño nos sirve para recordar que no todo es como nos han contado. Un abrazo de la andaluza chilanga.
6: Hola, fareros, fareras, de Luisa. El otoño es seguramente una de las estaciones más inspiradoras tanto en el arte como en la literatura. Precisamente hoy hemos conocido que la ensayista y poeta Ann Carson ha recibido el Nobel de Literatura, y entonces he recordado que otra Nobel de Literatura, la que lo fue en 1945, Gabriela Mistral, escribió un poema titulado Otoño, incluido en su libro Desolación. Mistral, en este poema, utiliza la caída de las hojas y los colores ocres de la estación para construir una analogía perfecta entre la belleza crepuscular de la naturaleza y la decadencia y la pérdida de la juventud y el apagamiento de la vida. Buenas noches, muchas gracias.
7: Antonio Lucas, ¿qué tal? Buenas noches.
8: Buenas noches, Mara, ¿cómo estás?
7: Pues muy bien, muy sí. Feliz de tenerte aquí para poder hablar de literatura, del otoño, de cómo inspira a los creadores esta estación.
8: Claro, pero déjame antes, porque me gustaría decirte que considérame esa otra España o esa España que has reivindicado en la entrada al programa, porque es verdad que somos más los que estamos en el lugar de mirar, de observar, de dialogar, de compartir, de discutir, pero no en esa especie de violencia impuesta casi ya, a veces por nosotros mismos, por los medios de comunicación, esa violencia impuesta de tomar postura, ¿no? Eso de que tan feo decir, tienes que tomar partido. Sí, mi partido es escuchar qué está pasando, pero no es entrar en la bandería, ¿no?
7: Me produce bastante perplejidad porque, no sé, uno tiene que ver cómo es su vida en general. Y entonces, si lo que estamos transmitiendo los medios y lo que está transmitiendo la política es lo que pasa en su entorno más cercano. O sea, si cuando está en una cena con amigos está gritando constantemente, está insultándose constantemente, está encolerizada de forma diaria, sin respiro. O, al contrario, intentas entender muchas veces desde la perplejidad.
8: Sí, te conmueves, desde
7: desacuerdo. Te conmueves ante la muerte de alguien en unas circunstancias que nadie querría para nadie. Si eres capaz de escuchar, de observar, de atender.
8: Y de tener la medida exacta de las cosas, es decir, del desacuerdo y del acuerdo. Es decir, ni el acuerdo extremo y hasta la ceguera, ni el desacuerdo tan radical que llegue al grito o a la violencia, ¿no?
7: Claro, o sea, efectivamente yo tengo la sensación de que hay dos Españas, pero no la que nos están vendiendo. No hay una de un color y otra de otra. Hay una España de muchos colores. Hay una que se enerva, que está todo el día enfadada, cabreada, que alimenta la crispación, la polarización constantemente, alentada desde luego desde los medios de comunicación, y no salvó a nadie, a ninguno. Y otra, pues, que es la realidad, que me parece que es de verdad más calmada.
8: Sí, de hecho, uno cuando está en la calle, hay un espíritu y un espacio de convivencia. Es decir, en la calle no vamos gritándonos todos. Y en el metro no va gente gritándose. En los mercados no va la gente. Yo que voy tanto al mercado, en el mercado se discute y te hacen bromas o las haces tú con asuntos políticos. Pero el mercado es un lugar estupendo donde uno de repente ve que hay gente que va a lo que va, es a comprar sus cosas, echar un rato en la pescadería, en la carnicería, en la verdulería, en cualquiera de los colmaos que hay allí. Y ya está, esa es la convivencia. La convivencia es compartir y decir no cuando hay que decir no, y a sentir cuando hay que sentir.
7: Sí, oye, y tener una conversación subida.
8: Sí, eso es sano.
7: De todo, en una sobremesa.
8: Eso es sano.
7: Y decir, pues ya no quiero hablar contigo más porque no te entiendo. Pero yo creo que el nivel de lo que estamos transmitiendo es muy peligroso
8: muy
7: y verdaderamente nocivo. Menos mal que nos queda la poesía, Antonio
8: menos
7: Lucas.
8: Menos mal. Que nos queda la poesía, porque debemos hablar de poesía. Siempre hay que hablar de poesía. Mira, decía una cosa muy bonita hoy a Ann Carson. Le han preguntado por la poesía, claro, quien ha tenido acceso a ella desde Islandia, y ella ha dicho, es que la poesía va a volver a estar en primera línea. La poesía ahora mismo es más necesaria que la novela, eso ha dicho ella, ¿eh? La poesía es más necesaria que la novela, porque la poesía está muy acondicionada a los tiempos. Es decir, nosotros tenemos un minuto en un poema. Un minuto en un poema es un TikTok.

0: en ese arma cargada de futuro.
1: Esa arma que decía Celaya,
0: sí,
1: ¿no?
0: Sí, sí.
1: Es que es verdad.
0: Pero una cosa, mira, citaba esta oyente, Luisa, a Gabriela Mistral, también
1: sí,
0: premio Nobel,
1: poeta, claro.
0: Que escribió, chilena, que escribió este poema como metáfora del otoño, como el paso a la vejez y del paso del tiempo. Muchísimos autores habéis utilizado el otoño para hacer un paralelismo con la propia vida.
1: Sí.
0: Estoy pensando en Ángel González, pero en fin,
1: claro.
0: Miles. Y entonces quería preguntarte por qué inspira tanto, antes de que me hables de Ann Carlson, pero ¿por qué inspira tanto el otoño?
1: Mira, el otoño tiene una condición extraordinaria porque, claro, es una estación de paso, todas son estaciones de paso, pero es una estación de paso muy singular. Está justo entre la festividad del verano, entre esa nostalgia del verano cuando acaba, ¿no? Esa especie de pequeña melancolía que deja un verano que se va terminando, ¿no? Aquello que cantaba el Duodenámico, ¿no? El final del verano.
0: Llegó.
1: Bueno, pues claro, eso es. Entonces, entre ese momento y luego el invierno, que es una estación de recogimiento, es una estación probablemente más íntima, donde se hace menos vida de calle generalmente. Claro, entre eso está el otoño. Entonces es como una salida de la alegría y una preparación para ese otro lugar un pelín más frío, inevitablemente, que es el invierno. Entonces cambia mucho la naturaleza, cambia mucho el paisaje, empiezan las primeras nubes, llegan las lluvias que cuando no son torrenciales llegan a ser hermosas, el cambio de flúor en los paisajes. Es decir, hay una serie de pulsiones que son muy orgánicas en el otoño y que llaman mucho a sentarse al sol del otoño, que es más habitual que el sol del invierno, sentarse al sol del otoño y ver por un lado ese frío que se anticipa y a la vez todavía esa calidez que nos va quedando.
0: Bueno, y ahora sí quiero que me hables de Ann Carson, que es
1: Carson,
0: quien ha ganado el premio de literatura, una poeta que ya ganó el Princesa de Asturias.
1: Sí,
0: además fue una candidatura en la que tú metiste mucha caña, o sea,
1: yo participé en ese
0: participaste
1: jurado.
0: En ese jurado. Llaman a Carson, fíjate qué curioso, la poeta que vino del frío, ella es canadiense. Hay un montón de poemas que tienen que ver con el frío, con la nieve,
1: claro,
0: con la leña, con el abrigo. Y pero ha sido un premio muy celebrado porque hay mucha gente que ha leído a Ann Carson.
1: Claro, y no es una poeta fácil, es una poeta muy exigente, muy, muy exigente. Tiene gracia lo que dices del frío, porque además mira qué paradoja, ella se ha nacionalizado islandesa y ella y su marido viven en Islandia, pero porque se han nacionalizado. Bueno, es verdad que Ann Carson es una poeta muy celebrada. Cuando llegó aquí su primer libro traducido, que fue La belleza del marido, un ensayo en 29 tangos, ese es el subtítulo, fue un libro rarísimo, fue un libro muy raro. Y a veces prenden esos asombros y esas sorpresas de que un libro realmente exigente, una poeta con una gramática tan distinta, con unas quebrantaduras en el verso tan extrañas, con unos riesgos verbales tan potentes, de repente atrapó un montón de gente. A mí me pilló eso hace ya, pues a lo mejor con 30 y pocos años, y yo me quedé fascinado, porque yo encontré en ella algo que todavía yo no sabía que estaba en la poesía. Que eso es lo que hacen los grandes autores, ¿no? Es decir, igual que los grandes poetas lanzan las palabras más lejos que la vida, los grandes poetas también te van enseñando que aún lo que tú creías que sabías está no dicho. Y Ann Carson te enseña que en la poesía aún todavía se pueden decir cosas que están no dichas o no dichas de esa manera. Y luego juega mucho con los géneros, o sea, tiene una hibridación y un mestizaje muy singular entre el ensayo, entre la poesía de carácter más intimista, entre la ironía, toda esa acumulación de sabiduría humanística que ella tiene, con Grecia de fondo, ¿no? Grecia, que es para ella como el gran motor de explosión del pensamiento, de la emoción, de la cultura, del arte. Para ella es muy importante el dibujo y el arte. Entonces, claro, Ann Carson se convierte en una especie de núcleo irradiador de esa poesía que lo abraza todo.
0: Sí, luego también incluye en su obra prosa poética,
1: claro,
0: que
1: claro,
0: también es agradecida de leer, porque
1: claro,
0: es verdad que esos vericuetos que tiene su poesía,
1: sí,
0: esos giros cuando estás leyendo,
1: sí,
0: pero luego hay una parte de poesía fácil, porque yo estaba leyendo algunos textos seleccionados,
1: más cercana,
0: y me ha resultado muy cercana,
1: claro,
0: pero es verdad que luego se agradecen mucho la prosa poética,
1: sí,
0: o sea, cuando tú lees pequeños fragmentos que están cargados de poesía por su estética, por la forma que tiene de contarlo,
1: sí,
0: pero están escritos en prosa, y entonces
1: claro,
0: es verdad que es una mezcla de géneros. Cuando le disteis el Princesa de Asturias, ¿cuáles fueron los argumentos que os hizo darla al Princesa de Asturias?
1: Pues mira, la novedad que ella proponía en su escritura, al mezclar la tradición clásica, ¿no?, de la tradición clásica griega y latina también, con un lenguaje contemporáneo, y cómo lo que hacía era recoger todo aquel espíritu de los clásicos, que es tan reflexivo, tan anticipatorio,

0: y hablarnos a partir de ellos de las cosas que suceden hoy. Que eso es lo que importa en la literatura. La literatura más importante es aquella que en cualquier momento de la historia te está hablando de lo que te pasa a ti.
1: Sí, exacto.
0: Por eso los grandes son grandes, joder. Porque tú dices a Flaubert y dices, bueno, en el siglo XIX había otras costumbres, otra cultura. Pero es que me pasa lo mismo.
1: Por eso entendemos todos que el otoño está vinculado con el paso de la juventud, que podría también ser el verano a la vejez. Que yo creo que la vejez es el invierno. O sea, el otoño representa un poco, yo no voy a decir la decrepitud, no creo que sea eso. Pero sí es cuando vas perdiendo físicamente algunas facultades, tienes que ir alimentando otras. A mí me parece, bueno, siempre lo he dicho, ¿no? Una estación maravillosa del otoño. Me gusta mucho, muchísimo. Pero por eso cuando leemos un poema que tiene que ver con el otoño, casi todos lo vinculamos con el paso del tiempo.
0: Con el paso del tiempo, claro.
1: Sí, luego, a ver, estuviste ayer en Sevilla con Amenábar. Me gustaría que me contaras esa experiencia.
0: Pues mira, fue muy hermoso. Estuvimos en el congreso tan polémico que montó la Fundación Cajasol y que dirige Arturo Pérez Reverte con Jesús Vigorra, que se llama en 1936 La guerra que perdimos todos. Yo no estoy de acuerdo en que la guerra la perdimos todos, unos lo pierden más que otros.
1: Explica por qué fue polémico, porque
0: fue
1: igual
0: polémico.
1: Mucha gente
0: claro,
1: no se acuerda.
0: Claro, porque este congreso estaba preparado para el año pasado, por estas mismas fechas, y David Uclés, bueno, pues dijo que él no se sentía cómodo participando bajo ese lema, bajo ese eslogan, y decidió retirarse, y eso provocó una cadena de retiradas de gente que yo no entendí muy bien, porque creo que los espacios de diálogo son fundamentales. Y aunque uno no esté de acuerdo con el eslogan, puede ir allí y decirlo. Eso es lo hermoso.
1: Eso, esa es la democracia, esa es la libertad de expresión que tenemos en este país. Que tú puedes no estar de acuerdo en absoluto con el título e ir allí y defender por qué no estás en contra o no te sientes cómodo con un título como este.
0: Y entonces ha habido mucha gente muy interesante de todo el espectro. Ha habido políticos, ha habido historiadores, ha habido escritores, cineastas como Alejandro Amenábar. Y se ha generado una discusión, o por lo menos en las distintas ponencias, muy interesante. Había gente de izquierdas, gente de derecha, gente de extrema izquierda, gente de extrema derecha. Y la verdad es que ha sido justo el espacio ese que pedía Unamuno, que es el protagonista de la película de Amenábar, Mientras dure la guerra, que es aquel hombre que, encadenando desengaños en su vida, solo reconocía un templo de verdad, que era el templo donde uno podía dialogar y discutir, que llamaba el templo de la inteligencia. Y a mí me parece que eso es lo importante. Y eso es lo que hicimos Alejandro Amenábar y yo, charlar sobre su película y sobre la guerra y por qué hizo aquella película y la huella de la guerra hoy para nosotros.
1: Hay mucha gente que no estuvo de acuerdo, que no está de acuerdo, no se siente cómodo con el título La guerra que perdimos todos, porque considera que unos la perdieron más que otros.
0: Yo creo que es así.
1: Sí, y también es verdad que todo el mundo tiene derecho a decir que sí a un evento y luego caerse y decir,
0: hombre,
1: mira,
0: claro,
1: finalmente he decidido no ir.
0: Claro, o sea, bueno, por supuesto.
1: Insistimos en que por eso vivimos en un país libre y no queremos que esto se nos olvide.
0: Claro, mira, en esto que dices es fantástico, porque me acuerdo de un escritor británico que está en el otoño de su vida, que se llama Julian Barnes, que este verano...
1: Acabo de leer... le dan el Princesa de Asturias de las letras ahora. Acabo de leer El sentido de un final.
0: El sentido de un final.
1: Pues, de sus obras, sí.
0: Pues es un libro magnífico. Pero yo sugiero la lectura de un ensayito muy chiquitín, muy, muy, muy amable y además muy cómodo, muy confortable de leer, que se llama Mis cambios de opinión. Y es un hombre, ya tiene 80 y tantos años, 82 creo que tiene Julian Barnes, por ahí anda. Y Mis cambios de opinión, él lo que hace es estudiar sus cambios de opinión de una manera muy, muy cercana, desde que es un estudiante de una familia humilde en la Universidad de Oxford, si no recuerdo, Oxford o Cambridge, bueno, creo que es Oxford, en la Universidad de Oxford, a becas, y cómo él se relaciona con un mundo de gente del establishment británico, ¿no? Y entonces él, era una persona con un sentido de clase muy, muy, muy arraigado, y entonces él con el tiempo y con la edad va cambiando un poco de opinión, sin perder su credencial de hombre de izquierdas, de hombre, bueno, centrado y tal. Pero claro, es muy hermoso que alguien de 80 años, en este momento en que cambiar de opinión es decir, ¡ah, te has ido a los otros, has cambiado la chaqueta o has cambiado el chaleco! No, no, él justifica cuáles han sido sus cambios de opinión. Ese es Julian Barnes. Y a mí me encanta ese libro, lo he regalado ya bastante. Mira, el próximo día te lo traigo a ti. Porque Mis cambios de opinión es muy
1: bueno. Además, me ha gustado muchísimo leer a Julian Barnes. Me lo habían recomendado ya, tenía ganas de saber cómo escribía el premio Princesa de Asturias de las Letras. Ahora me iré rápidamente a comprar la poesía de Anne Carnes, porque también hay una cosa con los premios.
0: Sí.
1: Te descubren autores.
0: Mucho.
1: Por ejemplo, yo he descubierto a John Fosse porque le dieron el Nobel. Pero, y como él, a muchísimos.
0: Wisława Szymborska, cuando gana el Nobel, la Nobel polaca, aquí habían traducidos en España dos poemas. Y cuando todos vimos, gracias a Abel Murcia y a otros traductores, vimos el trabajo de esta mujer, que también estaba en el otoño de su vida, flipamos. Dijimos, ¿pero quién era? ¿O quién es? Porque estaba viva. ¿Quién es? Y esa revelación es lo que uno le pide un premio.
1: Fíjate que han pedido... Bueno, y entonces lo de ayer estuvo bien. Me dices además que Alejandro Amenábar, bueno, tuvo tal éxito...
0: Ah, sí,
1: como
0: bueno,
1: si fuera, en fin.
0: Nada, fue, bueno, como lo que es, ¿no? Un tipo que ha revelado a mucha gente lo que es otro tipo de cine. Y es que ayer cuando terminamos, bajamos de una tarima en la que estaba y yo me descuidé saludando a otra gente y cuando lo busqué con la mirada no lo vi a él. Vi una melé de gente joven maravillosa, 20, 28, 23, 21. Pero una melé de gente joven flipando.
1: Alrededor de él, qué bien,
0: claro, porque
1: qué bien.
0: Ahora reestrenan Tesis. Es que se vuelve otra vez Tesis a reestrenarse en cines. Va a ir a Sitges ahora, me contaba en el tren cuando volvíamos a Madrid. Y claro, dice, yo no me imaginaba que Tesis tendría una segunda vida. Y hay chicos jóvenes que están deseando que vuelva a Tesis.
1: Pues así le convences para que venga el Gato Pardo. Porque
0: ay, claro,
1: probablemente Amenábar fue una de las primerísimas entrevistas que le hicimos en esta casa. Acaba de darle cuerda a la subvención de los 3 millones de pesetas o 23 millones de pesetas para hacer Tesis.
0: Sí, nada, mínimo.
1: Y entonces
0: mínimo.
1: Nosotros vimos, teníamos un programa local de fin de semana, y entonces vimos la noticia en El País, así una noticia muy chiquitita. Le llamamos y él vino, yo creo que dijo, es la primera entrevista que me hacen en la vida.
0: Ah, pues muy probablemente.
1: Y no lo he vuelto a entrevistar, así que por favor, pues Alejandro Amenábar, si estás escuchando esto, vende Gato Pardo.
0: Tiene que venir.
1: Oye, otra cosa, ¿a ti te gusta Perales?
0: A mí me gusta mucho Perales y defiendo mucho a Perales. Y si me apuras, hasta ese buen gusto cursi que tiene Perales.
1: Vale, entonces quiero que escuchemos la nota de hoy de Fan Fatal y luego una canción que me he quedado con ganas de poner, pero pues tanto Antonio Vega para abrir, pero he dicho no, a Lucas se la pongo.
0: A ver.
2: Hola, ¿qué pasa, fanfareros? Estos días grises de otoño me ponen triste. Tranquilos, que no voy a soltar una poetada. ¿Poetada? ¿Esto estará bien dicho? Bueno, da igual. Es una afirmación con la que me siento muy identificado y que cantaba José Luis Perales en Canción de Otoño. Porque un José Luis Perales siempre es bien. Cómo arrastra el viento a aquellas hojas, cómo llueve hoy y qué torpe vuela por el cielo ese corrión. Y qué estriónico me pongo también en otoño. Desde Valladolid, soy fan fatal.

0: Reivindicamos a Perales y sí, sí. Reivindicamos sus letras. Hombre, es el mejor letrista probablemente de la música española. Realmente
1: y respetado por todos los demás.
0: Es un grandísimo letrista, pero es que además me gusta mucho cómo canta Perales.
1: Sí,
0: me da mucha pena que se haya retirado.
1: Tiene esa voz casi ya casi desintegradita, pero es muy hermoso. Yo intenté entrevistarle dos veces, nunca lo conseguí porque es muy tímido, por lo visto.
0: Sí, yo una vez, pero hace mil años.
1: ¿Ah, sí? Pues yo
0: sí,
1: no,
0: sí, en el,
1: no
0: La Contraluz, en aquel programa en el que me contó que la canción de ¿Y cómo es él?
1: Sí.
0: Sí, me lo contó, que esto es en el archivo de la SER, se la había escrito a Julio Iglesias cuando Isabel Preisler se fue con el Marqués de Griñón.
1: ¡Ah! ¡Qué
0: dicho,
1: cosas!
0: Sí, dicho, que lo dijo en una entrevista, es una cosa
1: no
0: que nunca olvidaré.
1: ¡Caray! ¿Qué notición?
0: Claro. Bueno, ya no, porque luego...
1: Sí, bueno, para mí ya lo más veces, pero
0: sí, sí, sí, eso es verdad. Bueno, escuchamos al guerrero y ya damos paso a las noticias.
2: Venga. Hola, mi nombre es el guerrero del antifrase. El segundo nombre de mi madre es Primavera. Hace apenas un mes celebré con ella sus 80 años. Al mirarla a los ojos pude percibir en ellos la serena llegada del otoño, y es que somos tiempo que se desvanece. Muy buenas noches.

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1: Son las 2 de la madrugada, la 1 en Canarias. La delegación del Gobierno contra la violencia de género recaba información sobre un presunto nuevo caso de violencia machista en la provincia de Cuenca. La Guardia Civil ha localizado con signos de violencia los cuerpos de un hombre y una mujer en un domicilio de Valverde de Júcar. Vamos a seguir muy pendientes del caso. Recordar que el 016 es el teléfono de ayuda a las víctimas de violencia machista, es gratuito y está disponible las 24 horas del día, todos los días del año. Hablamos ahora de otro asunto. En media docena de capitales españolas, miles de personas han rendido homenaje a Mari Carmen Abascal. Es sonido de Madrid, donde 20.000 personas, según delegación del Gobierno, han marchado desde la campaña.